0: for those that are far away on the other side of the world.
1: Especialmente con aquellos quienes se encuentran en el otro lado del mundo.
0: We are experiencing a technical miracle.
1: Hoy estamos gozando de un milagro técnico.
0: Even though we've gotten used to miracles lately.
1: Y a pesar de que ya nos estamos acostumbrando a los milagros últimamente.
0: And with our telephone we can talk to the whole world as well.
1: Y con nuestro teléfono podemos hablar con todo el mundo.
0: But I want to take advantage of thanking the Lord for this first transmission.
1: Pero quiero tomar la oportunidad para agradecer al Señor por esta primera transmisión.
0: All the work building houses.
1: Todo el trabajo de construcción de las casas.
0: In this far away place up in the mountains.
1: En este lugar remoto en las montañas.
0: The kitchen, the food, the cooks.
1: La cocina, el alimento, las personas que han trabajado preparando los alimentos.
0: Everybody's helped to build, even our health people.
1: Y todos han estado apoyando en la construcción, incluso nuestro personal de salud.
0: Our weather today.
1: Y nuestro clima hoy.
0: Thank you, Father, for that.
1: Gracias, Padre, por este clima.
0: Last night I was walking along in the dark.
1: Anoche estaba caminando mientras estaba oscuro.
0: And you can see the whole Milky Way, all the stars.
1: Y usted podía observar claramente toda la Vía Láctea, todas las estrellas.
0: And right over there, right in front of us.
1: Y justo al frente de nosotros.
0: There was Orion.
1: Estaba Orión.
0: And we know that Jesus is coming through Orion.
1: Y nosotros sabemos que Jesús va a venir por Orión.
0: So I turned and said, "Thank you, Father, for this beautiful privilege."
1: Así que yo me volteé y le dije al Señor, "Gracias, Señor, gracias, Padre, por este hermoso privilegio."
0: Really, we owe everything we have to him.
1: Realmente le debemos todo a él.
0: I want to welcome some of our neighbors that are here with us today.
1: También quiero darle la bienvenida a algunos de nuestros vecinos quienes están con nosotros hoy.
0: Not everybody could come, but some of them did.
1: No todos han podido venir, algunos de ellos han venido.
0: But welcome. We welcome you today.
1: Les damos la bienvenida a ustedes.
0: Thank you for taking the time.
1: Gracias por tomar este tiempo.
0: This morning before we begin, we want to ask the Lord's presence.
1: Y antes de comenzar esta mañana queremos pedir la presencia del Señor.
0: You can bow your heads as we kneel.
1: Ustedes pueden inclinar su rostro mientras nosotros nos arrodillamos.
0: Heavenly Father.
1: Padre celestial.
0: Thank you for this beautiful place.
1: Gracias por este hermoso lugar.
0: For all the work decorating and preparing this set.
1: Por todo el trabajo de decorar y preparar este set.
0: For the resources to be able to install this internet connection.
1: Por los recursos para poder instalar esta conexión de internet.
0: Which allows us to send the signal to all the satellites and all the cables and television.
1: La cual nos permite enviar esta señal a todas las redes y también cadenas de televisión.
0: Many are sitting in their home.
1: Muchos están sentados en casa.
0: Watching this today.
1: Mirando esto hoy.
0: Maybe this has been translated into other languages.
1: Quizás este mensaje también está siendo traducido en otras lenguas.
0: And we ask everyone to be blessed by your presence.
1: Y queremos que todos sean bendecidos por tu presencia.
0: But in a special way.
1: Pero de una manera especial.
0: We thank you for being here today. Please accompany us.
1: Te agradecemos por estar con nosotros aquí hoy. Por
0: in Jesus
1: favor,
0: name.
1: Acompáñanos en el nombre de Jesús.
0: Amén.
1: Amén.
0: I like to begin with stories.
1: Me gusta comenzar con historias.
0: Today's story is sad.
1: Y pastor, la historia de hoy es triste.
0: But we will compare it and contrast it with a nice story.
1: Pero lo vamos a comparar, vamos a hacer un contraste con una historia buena.
0: This just happened less than a year ago.
1: Y esto ocurrió hace menos de un año.
0: But it started many years ago.
1: Pero comenzó hace muchos años atrás.
0: There was a friend of ours that belonged, a friend of the family.
1: Había un amigo de la familia.
0: Basically, a friend of my father.
1: Básicamente un amigo de mi padre.
0: His name was John.
1: Que su nombre es John.
0: And he lived in the same city where we did.
1: Y él vivía en la misma ciudad en la cual nosotros vivimos.
0: He was a businessman.
1: Y era un hombre de negocios.
0: He owned a printing shop.
1: Y él era dueño de una imprenta.
0: And he was very successful.
1: Y él era un hombre muy exitoso.
0: He started to earn money.
1: Y él comenzó a generar dinero.
0: And he started to buy properties and houses.
1: Y empezó a comprar propiedades y casas.
0: Pretty soon his assets numbered a lot of houses and properties around the city.
1: Y prontamente todas sus inversiones

0: contaban con propiedades y ciudades a lo largo de esa ciudad.
1: Well, years later,
0: ahora, años después,
1: after I returned from the mission field to the United States,
0: después de que regresé a los Estados Unidos del campo misionero,
1: I was working at our headquarters in Tennessee.
0: Estaba trabajando en nuestra base en Tennessee.
1: I got a phone call from a lady.
0: Y recibí una llamada de una dama.
1: She said, "I'm John's daughter."
0: Y me dijo, "Yo soy la hija de John."
1: Do you remember John?
0: ¿Te acuerdas de John?
1: Oh, yes, I do.
0: Y le dije, "Claro, claro que sí."
1: My mother is very sick and my father also.
0: Y me dice, "Mi madre está muy enferma, así también mi padre."
1: I would like for you to pray for my mother.
0: Y yo quiero que usted ore por mi madre.
1: And to pray with my father.
0: Y ore por mi padre.
1: Can I come visit you?
0: ¿Será que yo puedo ir a visitarle?
1: Absolutely.
0: Y le dije, absolutamente.
1: So she came to see me.
0: Así que ella vino a verme.
1: And then she said, "Is there any way we can help you in your ministry?"
0: Y ella dijo, ¿será que hay alguna forma en que nosotros podamos ayudarte y ayudar a tu ministerio?
1: I said, "Well, we have so many missionaries working here. We're short on houses, and I know your father has a lot of houses."
0: Y yo le dije, "Bueno, nosotros tenemos varias familias misioneras que están trabajando aquí que no tienen un lugar donde vivir. Y yo sé que tu padre tenía muchas casas."
1: In fact, I know he has one very close to here.
0: De hecho, yo sé que él tiene una que queda cerca de este lugar.
1: It's been shut with no renters for a long time.
0: Y que ha estado cerrada sin que nadie la ocupe por mucho tiempo.
1: But we're willing to fix it up and put somebody in here if he will let us use it for free.
0: Y si ustedes nos permiten, nosotros podemos arreglar, hacerle los arreglos a la casita y mudarnos allí si no nos cobran.
1: She said, "When you come to the house to pray with my mother, we'll ask my father."
0: Y ella dijo, "Bueno, cuando vengas entonces a casa para orar por mi madre, le preguntaré a mi papá."
1: So I went to their house.
0: Así que yo fui a su casa.
1: Her mother was in a wheelchair.
0: Su madre se encontraba en una silla de ruedas.
1: Very bad case of diabetes.
0: Y tenía un caso terrible de diabetes.
1: I prayed with her.
0: Y yo oré con ella.
1: Her father was sitting on a bed and I went over to pray with him.
0: Su padre se encontraba en una cama y yo fui a orar por él.
1: He said, "David, I remember you when you were young. I remember your parents."
0: Y él me dijo, "David, yo me acuerdo de ti, de ser niño, me acuerdo de tus padres."
1: "I'm not doing so well with my health."
0: Y yo no estoy bien de salud.
1: "My wife is worse than I am."
0: Y de hecho mi esposa está peor que yo.
1: "So I appreciate your prayers."
0: Así que yo realmente aprecio tus oraciones.
1: After we prayed,
0: y después de que oramos,
1: the girl said, "Daddy, can I ask you a question?"
0: La joven le preguntó a su papá, "Papi, ¿te puedo hacer una pregunta?"
1: "Do you know that house that we have in that certain location?"
0: ¿Te acuerdas de esa casa que está en cierto lugar?
1: "It's been there for a long time."
0: Que ha estado allí por mucho tiempo.
1: "It's deteriorating."
0: Y que se está deteriorando.
1: "It needs somebody to live in it."
0: Y que alguien debe vivir en esa casa.
1: "David is willing to put a missionary there, a missionary family, and they will fix up the house."
0: David está dispuesto a colocar allí una familia misionera para que ellos arreglen la casa.
1: "That way the house will be kept up."
0: Y de esa forma, la casa va a tener un mantenimiento.
1: "The value of the house will increase."
0: El valor de la casa va a aumentar.
1: And David will have a house to put his missionaries.
0: Y entonces David va a tener un lugar, una casa donde poner a esos misioneros.
1: He almost got out of the bed.
0: Él casi saltó de la cama.
1: He said, "What?"
0: Y dijo, "¿Qué?
1: Allow somebody to use our house for free?
0: ¿Permitirle a alguien que vive en nuestra casa de gratis?"
1: "You mean just no rent?"
0: ¿Sin renta?
1: "Well, they're going to fix up the house."
0: Bueno, pero ellos van a acomodar la casa, tienen que hacer arreglos en la casa.
1: "No, nobody can stay in that house."
0: "No, no, no, nadie puede estar en la casa."
1: "But Dad, you have no plans to do anything with that house."
0: Dijo, "Pero papi, tú no tienes ningún plan para esa casa, está abandonada."
1: "Someday I'm going to fix it up."
0: "Algún día la voy a arreglar."
1: "And I'm going to sell it someday."
0: "Y la voy a vender algún
1: día." "And I'm going to make some money someday."
0: "Y voy a hacer plata algún día."
1: "No, no, no."
0: "No, no, no."
1: So I said, "Thank you, John."
0: Así que yo dije, "Bueno, gracias, John."
1: And I left.
0: Y me fui.
1: A few weeks later, his wife died.
0: Unas semanas después, su esposa muere.
1: 6 months later, John died.
0: 6 meses después, su esposo muere, John.
1: The house is rotting still there today.
0: Y esa casa está deteriorándose, está cayéndose hoy día.
1: Nobody wants to buy it.
0: Nadie quiere comprarla.
1: They'll probably just destroy it.
0: Porque la propiedad está destruida.
1: Even when he was on his deathbed, he refused to do a good deed.
0: Y aun cuando estaba en su lecho de muerte, rehusaba hacer nada.

0: una buena obra.
1: The only thing he could think about was money.
0: Lo único que él podía pensar era dinero.
1: And many people are that way today.
0: Y muchas personas son de esa misma forma hoy.
1: Money is
0: dinero.
1: Their God.
0: Dinero es su Dios.
1: Assets.
0: Las inversiones.
1: They're a slave to their assets.
0: Son esclavos de sus inversiones.
1: And they die slaves.
0: Y mueren esclavos.
1: How sad.
0: Qué triste.
1: John died and took nothing with him.
0: John murió y no se llevó nada con él.
1: Nobody takes anything with him.
0: Nadie toma nada consigo cuando muere.
1: Maybe I'm wrong.
0: O de repente estoy equivocado.
1: Let's look at another story.
0: Vamos a ver otra historia.
1: A physician.
0: Un médico.
1: An older physician.
0: Un médico ya anciano.
1: A surgeon.
0: Un cirujano.
1: He was already too old to be the main surgeon, so he was an assistant surgeon.
0: Y él, de hecho, ya estaba tan ancianito para ser el cirujano principal que solamente actuaba como asistente.
1: But he worked almost every day.
0: Pero trabajaba casi todos los días.
1: He was in his 80s already.
0: Ya tenía 80 años.
1: He made money.
0: Y él hacía dinero.
1: He had enough.
0: Tenía suficiente.
1: One day his wife died.
0: Un día su esposa fallece.
1: And his wife was a business lady for 40 years.
0: Y su esposa era una mujer de negocios por 40 años.
1: And she left everything that she had to him.
0: Y ella le dejó todo lo que tenía a él.
1: No children.
0: No tenían hijos.
1: So the accountants brought all the books and gave it to him.
0: Así que los contadores del banco trajeron todos los libros y se los trajeron a este médico.
1: And he eight different bank accounts.
0: Y habían 8 cuentas de bancos diferentes.
1: And as he was going through it, he started adding up all the numbers.
0: Y a medida que iba revisando los libros, empezaba a sumar.
1: I didn't know my wife made so much money.
0: Y él dijo, yo no sabía que mi mujer hacía tanto dinero.
1: But everything was his.
0: Pero todo era suyo ahora.
1: And then the Holy Spirit impressed his mind. Call Uncle David.
0: Y luego el Espíritu Santo impresionó su mente. Llama al tío David.
1: Ask him what he needs.
0: Pregúntale qué necesita.
1: I was just talking to our neighbors about this. He read our book and he knows the story.
0: Y de hecho nosotros estuvimos hablando de esto con nuestros vecinos. Ellos han leído nuestra historia, nuestro libro.
1: And so he called me and I was getting ready to get in an airplane to fly.
0: Y él me llamó, yo estaba preparándome para entrar en un avión y volar.
1: David, he said, my wife died of old age and I got left with all the resources.
0: Y él me dice, David, mi esposa falleció ya de anciana y todos los recursos me han quedado a mí.
1: The Lord impressed me to call you. What do you need?
0: Y el Señor me ha impresionado para llamarte. ¿Qué es lo que necesitas?
1: I said, thank you, doctor, for calling me. Tomorrow I have to pay $1.5 million for the TV network in Bolivia.
0: Y yo le dije, doctor, gracias por llamar. Mañana tengo que pagar una cuenta de $1.5 million para el canal de televisión en Bolivia.
1: Oh, I heard about that network.
0: Y él me dijo, ah, yo escuché de esa red.
1: You bought it 18 months ago.
0: La compraste hace 18 meses.
1: And you still owe $1.5 million.
0: Y aún debes $1.5 million.
1: I said, yes.
0: Le dije, sí.
1: If we don't pay tomorrow, we will return the network to the seller.
0: Si no pagamos mañana, entonces vamos a regresar la red al vendedor.
1: No, he said.
0: Me dijo, no.
1: Don't return it.
0: No la vas a regresar.
1: That is exactly the amount my wife left me. She left me $1.5 million.
0: Esa es exactamente la cantidad de dinero que mi esposa dejó. Ella dejó $1.5 million.
1: And he sent the money to us.
0: Y él envió el dinero a nosotros.
1: And for the first time in my life.
0: Y por primera vez en mi vida.
1: And for the last time in my life.
0: Y por la última vez en mi vida.
1: At least so far.
0: Por lo menos hasta ahora, ¿no?
1: We had $1 million in the bank account.
0: Tuvimos $1 million en la cuenta.
1: Because the next day we sent it to Bolivia and it was back to zero again.
0: Y al día siguiente fue enviado a Bolivia y nos quedamos en cero otra vez.
1: But what the response from the owners, the sellers of the network here was very interesting.
0: Pero la respuesta de quienes nos vendieron la red aquí en Bolivia fue interesante.
1: They said, David, we knew your God was going to pay for it.
0: Ellos nos dijeron, nosotros sabíamos que tu Dios iba a pagar por esto.
1: What an interesting testimony.
0: Qué testimonio tan interesante.
1: Now,
0: ahora,
1: we called the doctor, his name is Uncle Floyd.
0: Y de este doctor nosotros le llamamos el tío Floyd.
1: And Uncle Floyd got old.

0: Old.
1: Y el tío Floyd
0: Older.
1: Ya es más ancianito ahora.
0: And he quit working.
1: Él dejó de trabajar.
0: And he needed to go to an old folks home.
1: Y él tenía que ir a un asilo de ancianos.
0: But he called me and he said, "It's expensive to go to an old folks home."
1: Y él me dijo, "No, pero es caro ir para un asilo de ancianos."
0: I will spend all the little money that I have.
1: Yo voy a gastar todo el dinero que tengo.
0: And then I'll die.
1: Y voy a morir.
0: And I want to save more souls.
1: Y yo quiero salvar más almas.
0: So I'm going to go live with my nephew.
1: Así que yo voy a ir a vivir con mi sobrino.
0: It's very difficult to live like that.
1: Es muy difícil vivir en esa circunstancia.
0: Because I need a full-time nursing care.
1: Porque yo necesito cuidados de enfermería tiempo completo.
0: But my nephew is willing.
1: Pero mi sobrino está dispuesto.
0: He loves the Lord's work.
1: Y él ama la obra del Señor.
0: So that's what he did.
1: Y eso fue lo que él hizo.
0: And he took the rest of his money that he had and he gave it to the network here.
1: Y él tomó el resto de dinero que tenía y lo dio a la red aquí en Bolivia.
0: You know what he told me before he died?
1: ¿Y saben lo que me dijo antes de fallecer?
0: Some people, when they die, they leave everything behind.
1: Algunas personas cuando mueren dejan todo atrás.
0: They lose everything.
1: Pierden todo.
0: But not me.
1: Pero no yo.
0: I've sent all my money ahead. Yo, and it's waiting for me in heaven.
1: Yo he enviado todo mi dinero adelante, me está esperando en el cielo.
0: So the closer I get to death, the closer I get to my money.
1: Así que mientras más me aproximo a la muerte, más cerca estoy de mi dinero.
0: Is that true?
1: ¿Es verdad esto?
0: Of course.
1: Claro.
0: Let's look at another rich man that lost everything.
1: Ahora vamos a hablar sobre otro rico que perdió todo.
0: You can't see it here, but on the screen inside.
1: Ustedes no lo pueden ver aquí, pero en nuestra pantalla interior.
0: Those that are watching on the transmission.
1: Aquellos que nos están viendo a través de la transmisión.
0: On the screen here, we have a very, very big yacht.
1: En la pantalla tenemos un yate gigante.
0: $100 million to build.
1: Y que costó $100 millones para ser construido.
0: My wife and I saw this boat when we landed in Puerto Rico.
1: Y de hecho, mi esposa y yo vimos este bote, este yate, cuando llegamos a Puerto Rico.
0: And we said, "Whose big yacht is that?"
1: Y nosotros dijimos, ¿de quién es este yate tan grande?
0: Oh, that used to belong to Steve Jobs, the founder of Apple Computers.
1: Y nos dijeron, este yate, ese era de Steve Jobs, el que fundó la compañía Apple de computadoras.
0: But he's dead now.
1: Pero él ahora está muerto.
0: And his family is fighting over it.
1: Y su familia está peleando por esto.
0: So let me ask you a question.
1: Entonces le voy a hacer una pregunta.
0: How much money did Steve Jobs take with him when he died?
1: ¿Cuánto dinero se llevó Steve Jobs con él cuando murió? ¿Cuánta plata?
0: How much?
1: ¿Cuánto?
0: Nothing.
1: Nada.
0: Zero.
1: Cero.
0: He's rotting inside of a box right now.
1: Él está en un cajón pudriéndose.
0: He took nothing with him.
1: No se llevó nada con él.
0: And the sad part is, he didn't send it ahead to heaven.
1: Y la parte más triste es que tampoco lo envió al cielo.
0: He built a financial empire.
1: Él construyó un imperio financiero.
0: And he took nothing with him.
1: Y no se llevó nada.
0: So it doesn't matter how rich you are.
1: Así que no importa cuán rico seas.
0: Keep your money on earth.
1: Si usted mantiene su dinero en la tierra,
0: you will lose all of it.
1: Lo vas a perder todo.
0: But Uncle Floyd.
1: Pero el tío Floyd
0: was right.
1: Estaba en lo correcto.
0: He sent all his money ahead.
1: Él envió todo su dinero adelante.
0: He put all his money in God's work.
1: Él puso todo su dinero en la obra
0: and
1: de Dios.
0: And it's waiting for him at the resurrection.
1: Y está esperando por él en la resurrección.
0: We're transmitting today because Uncle Floyd made it possible.
1: Y nosotros estamos transmitiendo hoy porque el tío Floyd lo hizo posible.
0: Praise the Lord for his influence.
1: Alabado sea el Señor por su influencia.
0: I hope you manage your money the way Uncle Floyd did.
1: Y yo espero que usted maneje sus recursos de la manera que lo hizo el tío Floyd.
0: Ask God where he wants you to put your influence, your money and your time.
1: Pregúntele a Dios, ¿dónde quieres que coloque mis recursos, mi tiempo, mi influencia?
0: And that's what you should do.
1: Y eso es lo que usted debe hacer.
0: And don't be afraid.
1: Y no tenga temor.
0: Of spending everything.
1: De gastar todo.
0: Because God will always take care of you.
1: Porque Dios siempre va a cuidar de usted.
0: We've experienced it many times.
1: Nosotros eso lo hemos experimentado muchas veces.
0: In Matthew 7.
1: En Mateo 7.

0: 27.
1: Verses 24 to 27.
0: Versículos 24 al 25.
1: Jesus told a story of about two men.
0: Jesús habla la historia de dos hombres.
1: A wise one and a foolish one.
0: Un hombre sensato y otro insensato.
1: The wise man,
0: el hombre sabio,
1: built his house on a rock.
0: Construyó su casa sobre la piedra.
1: There are those of you that are watching online or can see the house on a rock.
0: Y aquellos quienes están viendo en línea están viendo allí una casa que está construida sobre la roca.
1: Jesus said that rains fell and the wind beat against it and the house stood firm.
0: Y Jesús nos dice que aunque vino el torrencial y sacudió la casa, esta casa permaneció firme.
1: But
0: pero,
1: Jesus also told about a foolish man.
0: También Jesús habló de un hombre insensato.
1: He built his house on the sand.
0: Que construyó su casa sobre la arena.
1: And the rain fell.
0: Y cuando vino el vendaval.
1: And the winds blew.
0: Y los vientos soplaron.
1: And the house fell.
0: Esa casa cayó.
1: And great was the fall of it.
0: Y grande fue su caída.
1: I'm glad that we live here in La Peña, the rock.
0: Y nosotros estamos contentos de estar aquí en La Peña.
1: Because we're going to learn who the rock is.
0: Tenemos que aprender quién es esa peña.
1: In Numbers 20, verses 1 and 2.
0: En Números 20, versículos 2 y 3.
1: It says, "And there was no water for the congregation of Israel, and they gathered themselves together against Moses and against Aaron."
0: Y como no hubiese agua para la congregación, se juntaron contra Moisés y Aarón.
1: And it says, "And the people chose with Moses and spake, saying, Would God that we had died when our brethren died before the Lord."
0: Y altercó el pueblo con Moisés y hablaron diciendo, fuera bueno que nosotros hubiéramos muerto cuando perecieron nuestros hermanos delante de Jehová.
1: Do people gripe and complain all the time?
0: La gente siempre se está quejando todo el tiempo.
1: After everything God did for them.
0: Después de todo lo que Dios hizo por ellos.
1: We wish we would have died a long time ago.
0: Ay, deseamos haber muerto hace tiempo atrás.
1: After all that God did.
0: Después de todo lo que Dios había hecho.
1: In Numbers 20, verses 7 and 8.
0: Y en el versículo 7 y 8 de Números 20.
1: And the Lord spake unto Moses, saying,
0: y Jehová habló a Moisés diciendo,
1: take the rod and gather thou the assembly together, thou and Aaron thy brother.
0: Toma la vara y reúne la congregación, tú y Aarón tu hermano.
1: And speak unto the rock before their eyes, and it shall give forth his water.
0: Y hablad a la roca en ojos de ellos, y ella dará su agua.
1: And thou shalt bring forth the water out of the rock, and so thou shalt give the congregation and their beasts to drink.
0: Y le sacas agua de la roca y darás de beber a la congregación y a sus bestias.
1: And as you remember the story, Moses was supposed to speak to the rock.
0: Y tal como ustedes recuerdan la historia, Moisés ha tenido que haber hablado a la roca.
1: But he was so upset at them for their complaining.
0: Estaba tan molesto por la continua queja.
1: That he got so angry he hit the rock.
0: Que le estaba tan molesto que golpeó la roca.
1: God still was merciful and gave him water.
0: Y Dios aún en misericordia les dio agua.
1: But Moses lost the opportunity to go into Canaan because of his disobedience.
0: Pero Moisés perdió la oportunidad de entrar a Canaán por su desobediencia.
1: And let's look at another place that refers to that same incident.
0: Y vamos a ver ahora otro pasaje que se refiere a este mismo incidente.
1: Isaiah 48:21.
0: Vamos a ir a Isaías 48:21.
1: God revealed to Isaiah something else.
0: Dios le reveló a Isaías algo más.
1: He said, "And they thirsted not when he led them to the deserts, and he caused water to flow out of the rock for them."
0: Y no tuvieron sed cuando él los llevó por los desiertos. Él hizo brotar las aguas de la roca.
1: And he clave the rock also, and the waters gushed out.
0: Partió la peña y fluyeron las aguas.
1: We're going to see a picture of that rock here soon.
0: Y pronto vamos a ver una foto de esto.
1: Let's go to 1 Corinthians 10:4.
0: Vamos a ir a 1 Corintios 10, versículo 4.
1: And they did all drink the same spiritual drink, and they drank of the same spiritual rock that followed them.
0: Y todos bebieron la misma bebida espiritual, porque bebían de la roca espiritual que los seguía.
1: And the rock was Christ.
0: Y la roca era Cristo.
1: So that rock that gave the water is a symbol of Christ.
0: Así que esa roca que daba agua era un símbolo de Cristo.
1: Let's look at that rock right now.
0: Ahora vamos a ver esta roca.

0: ahora mismo.
1: Can you see it on your screen?
0: ¿Será que la pueden ver en sus pantallas?
1: As you can see, the rock is still there, Mount Horeb.
0: Y como ustedes pueden ver allí, esa roca todavía está allí en el monte de Horeb.
1: And when Moses struck it, it parted in two.
0: Y cuando Moisés le golpeó esa roca se resquebrajó en dos.
1: And water came out of the rock.
0: Y agua vino de la roca.
1: That rock is a mute witness today.
0: Y esa roca es un testigo silencioso hoy día.
1: It's still there.
0: Está todavía allí.
1: Maybe someday we'll get to see it.
0: Quizás algún día pueda verla.
1: I've never gone to that part
0: Nunca
1: of the world.
0: He ido a esa parte del mundo.
1: And Psalms.
0: En el Salmo
1: 48,
0: versículos 1 y 2,
1: it says, "Great is the Lord and greatly to be praised,
0: dice,
1: in the city of our God."
0: Grande es Jehová y digno de ser en gran manera alabado en la ciudad de nuestro Dios.
1: In the mountain of His holiness.
0: En su monte santo.
1: Beautiful for situation or location, the joy of the whole earth.
0: Hermosa provincia, el gozo de toda la tierra.
1: Is Mount Zion.
0: Es el monte de Sion.
1: On the sides of the north.
0: A los lados del norte.
1: The city of the great king.
0: La ciudad del gran rey.
1: So, the city of the great king, Zion, is a mountain.
0: Así que la ciudad del gran rey, Sion, es una es un monte, es una montaña.
1: Isaiah 14, 12 and 13 says.
0: Isaías 14, 12 y 13 dice,
1: referring to Lucifer,
0: refiriéndose a Lucifer.
1: How art thou fallen from heaven, O Lucifer, son of the morning?
0: ¿Cómo caíste del cielo, oh Lucifer, hijo de la mañana?
1: How art thou cut down to the ground?
0: Cortado fuiste por tierra.
1: Which did weaken the nations.
0: Tú que debilitabas las naciones.
1: For thou hast said in thine heart, I will ascend into heaven.
0: Tú que decías en tu corazón, subiré al cielo.
1: I will exalt my throne above the stars of God.
0: En lo alto junto a las estrellas de Dios levantaré mi trono.
1: I will sit on the mount of the congregation.
0: Y en el monte de la congregación.
1: On the sides of the north.
0: Me sentaré a los lados del norte.
1: So here we refer again to Lucifer, Satan's fall from heaven.
0: Y aquí se nos refiere nuevamente a la caída de Lucifer, de Satanás, del cielo.
1: He wanted to sit on that mountain on the side of the north where God sits.
0: Él quería sentarse en ese monte a los lados del norte donde está el Señor.
1: We're going to learn that God has a mountain he sits on.
0: Y vamos a aprender que Dios tiene un monte en el cual Él se sienta.
1: That's why I'm so glad that we're living up in the mountains.
0: Y por eso estoy tan contento de que vivimos en las montañas.
1: Okay. Let's look at a picture of New Jerusalem.
0: Vamos a ver aquí, vamos a ver una foto aquí de la Nueva Jerusalén,
1: course,
0: un cuadro.
1: Not a picture, but a painting.
0: Es un cuadro, ¿verdad? De la Nueva
1: An
0: Jerusalén.
1: Imagination.
0: Un producto de la imaginación.
1: But you can see that it's a mountain that goes up higher, higher and higher.
0: Pero usted puede ver que es un monte que se eleva y se eleva.
1: It's important. Jesus used to pray on the mountains.
0: Jesús solía orar en el monte.
1: See, I'm sure that as he prayed to his father, he was probably imagining what it was like when he sat with his father up on Mount Zion.
0: Y yo me imagino que mientras él estaba orando, capaz se imaginaba cómo era sentarse con él en el monte de Sion.
1: Even though we saw a painting,
0: y a pesar de que lo que hemos visto es un cuadro,
1: 1 Corinthians 2:9 says, "Eye has not seen, neither ear has heard."
0: El 1 Corintios 2:9 nos dice que ojo no ha visto ni oído ha escuchado.
1: Neither had entered into the heart of man the things that God has prepared for them that love him.
0: Ni han subido en el corazón del hombre las cosas que Dios ha preparado para los que le aman.
1: What a beautiful thing awaits us.
0: Qué cosas tan maravillosas nos esperan.
1: Here we're up on the mountain.
0: Aquí estamos en la montaña.
1: But there's a better mountain awaiting us.
0: Pero hay una montaña mejor que nos espera.
1: Mount Zion.
0: El monte de Sion.
1: One day soon.
0: Un día muy pronto.
1: We'll have that privilege.
0: Tendremos ese privilegio.
1: The devil is trying everything possible to keep you out of reaching that mountain.
0: Y Satanás está haciendo todo lo posible para que usted no llegue a ese monte.
1: There are false methods of worship.
0: Hay métodos falsos de adoración.
1: With rock music and loud noises and smoke.
0: Con música rock, con toda clase de humo y parafernalias.
1: Satan would like to prevent you from having true worship.
0: Y Satanás quiere prevenir que tengas una adoración verdadera.
1: The final battle in this world will be about worship.
0: Y la batalla final en este mundo va a ser sobre adoración.
1: How will you worship God?
0: ¿Cómo adorarás a Dios?
1: In humility?
0: En humildad.
1: In obedience?
0: En obediencia.

0: or in just popular noise,
1: o en ruido, popularidad,
0: not obeying God's law,
1: sin obedecer la ley de Dios,
0: how will you do that?
1: ¿Cómo lo vas a hacer?
0: Some people worship money.
1: Algunas personas adoran el dinero.
0: Possessions.
1: Posesiones.
0: Some worship sports.
1: Algunos adoran los deportes.
0: Movie stars.
1: O las estrellas de cine.
0: There are many obstacles and many difficulties in his life.
1: Hay muchos obstáculos en sus vidas.
0: But the greatest, the most important thing is, how is your worship with God?
1: Pero lo más importante es, ¿cómo está tu adoración con Dios?
0: If God is leading you,
1: si Dios te está guiando,
0: and according to his word you're living in obedience and humility,
1: y de acuerdo a su palabra vives en humildad y obediencia,
0: Jesus will soon come in the clouds of glory.
1: Jesús pronto vendrá en las nubes de los cielos.
0: There's a master deception coming.
1: Hay una gran desengaño, maestro, un gran engaño maestro que está por venir.
0: And most of the world will be deceived.
1: Y la mayoría del mundo va a ser engañado.
0: Satan will appear as Jesus Christ.
1: Satanás va a aparecer como Jesucristo.
0: Very soon.
1: Muy pronto.
0: He will appear and he will do many miracles.
1: Y él aparecerá y hará muchos milagros.
0: And most of the world will immediately believe that that is Jesus.
1: Y la mayoría del mundo pensará que es Jesús.
0: But we have to remember how Jesus will come.
1: Pero tenemos que recordar cómo va a venir Jesús.
0: He will come in a cloud of glory.
1: Él va a venir en las nubes de gloria.
0: He will come out of the east, not the west.
1: Él va a venir del este, no del oeste.
0: He will not touch the ground.
1: Él no va a tocar el suelo.
0: Every eye will see him.
1: Todo ojo le verá.
0: And together, those of us that are alive and those that are resurrected will arise and go into the cloud with Jesus.
1: Y juntos todos aquellos quienes permanezcamos vivos y aquellos quienes son resucitados seremos elevados al Señor.
0: Will you be among those?
1: ¿Será que tú estarás en ese número?
0: There are two women in Revelation.
1: Hay dos mujeres en Apocalipsis.
0: There is the wife of Christ.
1: Está la esposa de Cristo.
0: The true church.
1: La iglesia verdadera.
0: Dressed in white.
1: Vestida de blanco,
0: without spot or wrinkle,
1: sin arrugas, sin mancha,
0: they are dressed in the white robe of Christ's righteousness.
1: Y está vestida en ese manto blanco de la justicia de Cristo.
0: Now in Spanish we say justicia is justice, but really it means right doing, doesn't it?
1: Pero realmente a veces cuando escuchamos la palabra justicia en el español pensamos que es rectitud.
0: But what it is it's a perfect life of Christ that he gives to us in our stead.
1: Pero lo que realmente es la vida perfecta de Cristo que Él nos ofrece en nuestro lugar.
0: And the opposite of a pure woman,
1: y lo opuesto a esa mujer pura,
0: a pure wife,
1: o esposa pura,
0: is a prostitute.
1: Es una prostituta.
0: A woman that just sleeps with everybody,
1: una mujer que duerme con todos,
0: is faithful to nobody,
1: no es fiel a nadie,
0: and wants money,
1: quiere dinero,
0: and power,
1: poder,
0: will do anything, will sell herself,
1: y no hará nada sino venderse a sí mismo
0: in order to get her goals,
1: para poder alcanzar sus objetivos.
0: So there's two churches in the world.
1: Así que hay dos iglesias en el mundo.
0: One has false worship.
1: Una tiene una adoración falsa.
0: One has idolatry.
1: Una tiene idolatría.
0: One loves money and power.
1: Una adora el dinero, el poder,
0: and is a prostitute.
1: Y es una ramera.
0: Mixing religion with politics.
1: Que mezcla la religión con la política.
0: Adultery.
1: Adulterio.
0: The other is a pure woman.
1: La otra es una mujer pura.
0: That loves the Lord with all her heart.
1: Que ama el corazón a Dios con todo su corazón.
0: Humble.
1: Que es humilde.
0: Obedient.
1: Que es obediente.
0: Loves her husband.
1: Que ama a su esposo Cristo.
0: And will not do anything to betray her husband.
1: Y no quiere hacer nada para traicionarlo.
0: Deuteronomy 32:4 and 18.
1: Deuteronomio 32:4 y versículo 18.
0: He is the rock, talking about Jesus.
1: Hablando sobre Jesús, él es la roca.
0: His work is perfect.
1: Cuya obra es perfecta.
0: For all his ways are judgment.
1: Porque todos sus caminos son rectitud.
0: A God of truth without iniquity.
1: Dios de verdad y sin ninguna iniquidad.
0: Just and right is he.
1: Justo y recto es él.
0: Of that rock that beget thee, thou art unmindful.
1: Versículo 18. De la roca que te creó te olvidaste.
0: And you have forgotten God that formed thee.
1: Te has olvidado de Dios, tu creador.
0: Have you forgotten God who created you?
1: ¿Será que te has olvidado de Dios, tu creador?

0: Or are you faithful to God?
1: ¿O eres fiel a Dios?
0: We're surrounded by the rock.
1: Estamos rodeados por la roca.
0: Created by the rock.
1: Creada por la roca.
0: And another word for roca and rock is peña.
1: Y otra palabra para roca, ¿verdad? Es peña.
0: And we're now going to hear a very special music about Christ, the rock.
1: Y ahora vamos a escuchar una música muy especial sobre Cristo, la peña.
0: Amén.

0: Christ is the rock. Cristo es la peña.
1: Cristo es la peña de Oreb. Está brotando.
0: We wanted to honor that rock today.
1: Nosotros quisimos dar honra a esa peña hoy, a esa roca.
0: God, our creator.
1: Dios, nuestro creador.
0: The rock.
1: La peña.
0: And we are to be part of the rock.
1: Y nosotros tenemos que ser parte de esa peña.
0: And so today we want to say thank you, dear Heavenly Father.
1: Así que hoy queremos decir gracias, Padre Celestial,
0: for giving us the privilege of living in La Peña.
1: Por vivir, darnos el privilegio de vivir en La Peña.
0: As we close now with prayer.
1: Y ahora al cerrar en oración.
0: We're going to ask God's presence over the coming months.
1: Queremos pedir la presencia de Dios en los meses venideros.
0: Very difficult days are facing the world.
1: Y hay días muy difíciles que va a enfrentar el mundo.
0: Many of you are going to suffer anguish of soul.
1: Muchos de ustedes vamos a sufrir angustia de alma.
0: Many of us are going to wonder what is happening.
1: Muchos de nosotros nos vamos a preguntar.

0: preguntar qué es lo que está ocurriendo.
1: The only solution we have
0: y la única solución que tenemos
1: is the rock.
0: Es la peña.
1: If you build your house upon the rock,
0: si usted construye su casa sobre la roca,
1: let the winds blow.
0: Que los vientos se disparen.
1: Let the rain fall.
0: Que caiga el vendaval.
1: Your house will stand firm.
0: Pero su casa permanecerá firme.
1: Let us pray.
0: Oremos.
1: Oh, dear Heavenly Father.
0: Oh, querido Padre Celestial.
1: The rock of our salvation.
0: Nuestra roca de salvación.
1: We want to build our house firmly on you.
0: Queremos construir nuestra casa firmemente en ti.
1: True doctrines.
0: Una doctrina verdadera.
1: True worship.
0: Una adoración verdadera.
1: A mind that's clean.
0: Una mente que es limpia.
1: A spirit willing to obey.
0: Un espíritu dispuesto a obedecer.
1: A humble spirit.
0: Un espíritu humilde.
1: Willing to work together with our brethren.
0: Dispuesto a trabajar con nuestros hermanos.
1: Being used by you as a blessing to our neighbors.
0: Usado por ti para bendición para nuestros vecinos.
1: That all this community may be blessed because we are here.
0: Para que esta comunidad sea bendecida por nuestra presencia aquí.
1: And everybody's community wherever they live.
0: Y asimismo cada comunidad donde tus hijos se encuentren.
1: Please, Lord, position us where you want us.
0: Por favor, Señor, posiciónanos donde tú nos quieres.
1: Help us not to be doubters.
0: Ayúdanos a no tener duda.
1: But to be believers.
0: Sino a ser creyentes.
1: And to act upon that.
0: Y actuar en base a la creencia.
1: Jesus said, "Those that hear my words and obey them, they built their house upon a rock."
0: Y Jesús ha dicho, aquellos quienes escuchan mi voz y me obedecen son los que construyen su casa sobre la roca.
1: Jesus said, "If you love me, keep my commandments."
0: Jesús ha dicho, si me amáis, guardáis mis mandamientos.
1: And we love you, Lord.
0: Y nosotros te amamos,
1: Señor. And we want to keep your commandments.
0: Y queremos guardar tus mandamientos.
1: But we need you to live in us.
0: Pero necesitamos que tú vivas en nosotros.
1: We need you to live your commandments in us.
0: Necesitamos para que tú vivas tus mandamientos en nosotros.
1: Thank you for this beautiful day we've experienced.
0: Gracias, Señor, por este día tan hermoso que hemos experimentado.
1: And for pouring out your Holy Spirit today.
0: Y por derramar a tu Espíritu Santo
1: and
0: hoy.
1: For protecting our signal.
0: Y por proteger nuestra señal.
1: Bless each of those that are watching.
0: Bendice a cada persona quien está mirando.
1: Those that are here.
0: Y aquellos quienes están aquí.
1: In Jesus' name.
0: En el nombre de Jesús.
1: Amen.
0: Amén.

Saludos amigos, que el Señor les bendiga. Nuevamente quiero darle las gracias por darnos el privilegio de compartir con ustedes la palabra del Señor, la palabra que nos llena de vida, nos llena de aliento. Y por eso quiero compartir con ustedes estas hermosas palabras de vida que se encuentran para hoy en Isaías 43, versículo 4. Dice así: porque a mis ojos eres de gran estima, eres honorable, y yo te he amado. Daré pues hombres a cambio de ti y naciones a cambio de tu vida. Qué hermoso es saber que para Dios nosotros somos de gran estima, que nosotros realmente valemos mucho para Dios. No sé si alguno de las personas que me están viendo en este día ha pensado en herirse a sí mismos, han pensado en incluso la posibilidad de terminar con su vida. Pero yo te quiero decir en este día que tú eres importante para Dios, que tú eres de gran estima. Por eso date valor en este día a ti, porque Dios realmente te dio valor. ¿Por qué? Porque Jesús dio todo, dio su vida para que hoy tú tengas valor. Realmente no podemos tener nuestra vida como si no valiera nada. No podemos hacer actos en nuestra vida que transgredan la ley de Dios. Por eso te invito a que le pidas al Señor que tú puedas mirarte como Él te ama a ti. Tú eres honorable, tú eres de gran estima, porque Jesús murió por ti. Por eso te pido en esta hora que cualquier cosa que estés pensando de atentar contra tu vida o de hacer cosas en contra de los demás, piensa que para Dios realmente somos muy valiosos. Somos como una perla en sus manos, somos como un oro que Él desea pulir y hacer de nosotros una gran obra maestra. Por eso te invito a que hagamos una oración para que esta palabra se pueda cumplir en tu vida. Oremos. Querido Padre, gracias Señor te damos porque tú hoy nos recuerdas que para ti somos honorables, somos de gran estima. Te ruego Señor que si hay alguien que me esté escuchando en esta hora que tiene problemas de baja autoestima, que se siente triste, solo y vacío, que quizá ha pensado en atentar contra su vida, yo te pido Señor que hoy tú puedas Señor poner en esas personas pensamientos de bien, pensamientos de lo alto, que puedan Señor desistir de sus malas obras y que hoy puedan mirarse a sí mismos como tú los miras. Gracias Señor porque para ti somos de gran valor y porque tú diste lo más preciado del cielo para que hoy nosotros podamos tener salvación. Te amamos con todo el corazón, en el nombre de Jesús. Amén. Que el Señor les bendiga.

Bienvenido, bienvenida a Lecciones de Vida. Hace unos años, una revista mostraba la caricatura de un empresario que estaba en una oficina frente a un grupo de otros ejecutivos. Sostenía una caja de detergente en las manos y se la mostraba a los demás. Señalaba con orgullo la palabra nuevo que aparecía en grandes letras rojas en la caja, lo que implicaba, por supuesto, que el producto era nuevo. El ejecutivo luego dijo, lo que es nuevo en la caja es la palabra nuevo. En otras palabras, todo lo que cambiaba, todo lo nuevo, simplemente era la palabra nuevo en la caja. Todo lo demás era igual que siempre. ¿Sabes que en cierto sentido se podría decir lo mismo de nuevo pacto? Que es así. La base del pacto, la esperanza básica que tiene para nosotros, las condiciones básicas,

son las mismas que se encuentran en el antiguo pacto. Siempre ha sido un pacto de gracia, de la gracia y la misericordia de Dios. Un pacto basado en un amor que trasciende las debilidades y las derrotas humanas. La premisa original del pacto no ha variado con el tiempo. Sin embargo, cada vez que se ha ofrecido un pacto, la humanidad, con su naturaleza caída y pecaminosa, ha infringido ese contrato. Pero Dios no se ha rendido con nosotros, todavía nos ofrece la salvación si decidimos aceptarla. ¿Qué paralelismos existen entre el antiguo y el nuevo pacto? ¿Qué papel juega la ley en el pacto? ¿Con quiénes hicieron los pactos? ¿Qué quiere decir el libro de Hebreos con un mejor pacto? ¿Qué relación hay entre el pacto y el santuario celestial? Este es un tema fascinante que echa por tierra la teoría de las dispensaciones y otros errores de interpretación. Mantente en sintonía.

Comencemos con estos textos de Jeremías. He aquí que vienen días, dice Jehová, en los cuales haré nuevo pacto con la casa de Israel y con la casa de Judá. No como el pacto que hice con sus padres el día que tomé su mano para sacarlos de la tierra de Egipto, porque ellos invalidaron mi pacto, aunque fui yo un marido para ellos, dice Jehová. Pero este es el pacto que haré con la casa de Israel después de aquellos días, dice Jehová. Daré mi ley en su mente y la escribiré en su corazón, y yo seré a ellos por Dios, y ellos me serán por pueblo. Y no enseñará más ninguno a su prójimo, ni ninguno a su hermano, diciendo, conoce a Jehová, porque todos me conocerán, desde el más pequeño de ellos hasta el más grande, dice Jehová, porque perdonaré la maldad de ellos y no me acordaré más de su pecado. Es evidente que el nuevo pacto no es algo muy diferente del antiguo pacto hecho con Israel en el monte Sinaí. De hecho, el problema con el pacto de Sinaí no era que fuera antiguo o anticuado, el problema era que se había roto. Muchas facetas del antiguo pacto siguen estando en el nuevo. El nuevo pacto es, en cierto sentido, un pacto renovado. Es la culminación o el cumplimiento del primero. En realidad, no había nada de malo en el antiguo pacto. Este fracasó porque el antiguo Israel repetidamente incumplió. Rompió esas relaciones, rompió las condiciones de ese pacto. Desafortunadamente, una forma insensibilizada, dura, de adoración llamada ritualismo, bloqueó el corazón de Israel. El problema siempre estuvo del lado humano, no de parte de Dios. Así ha sido siempre y continúa siendo ahora. Aunque el Señor dice que escribirá la ley en nuestro corazón y la colocará dentro de nosotros, todavía enfatiza que perdonará nuestro pecado e iniquidad que violan la ley escrita en el corazón. Ahora, ¿cómo podrías tú usar los versículos de hoy para responder al argumento de que, de alguna manera, los 10 mandamientos, específicamente el sábado, ahora quedaron anulados bajo la ley, bajo el nuevo pacto? ¿Hay algo en estos pasajes que indique ese argumento? Por supuesto que no, amados. En todo caso, ¿cómo se pueden usar estos versículos para probar la perpetuidad de la ley? Repásalo, por favor, porque allí está la promesa de que él haría un nuevo pacto. En realidad está reafirmando las cosas, no dando algo nuevo y dejando atrás lo que él dijo antes. Cuando el reino del sur, o sea, Judá, estaba llegando a su fin y el pueblo fue llevado en cautiverio por Babilonia, Dios anunció a través del profeta Jeremías el nuevo pacto. Esta es la primera vez que se expresa esta noción en la Biblia. Sin embargo, cuando el reino del norte, o sea, las 10 tribus de Israel, estaba a punto de ser destruido, unos 150 años antes de la época de Jeremías, esta vez Oseas volvió a mencionar la idea de otro pacto. Mira Oseas capítulo 2, versículos 18 al 20. En aquel tiempo haré para ti pacto con las bestias del campo, con las aves del cielo y con las serpientes de la tierra, y quitaré de la tierra arco y espada y guerra, y te haré dormir segura. Y te desposaré conmigo para siempre, te desposaré conmigo en justicia, juicio, benignidad y misericordia, y te desposaré conmigo en fidelidad, y conoceréis a Jehová. Observa el paralelismo entre lo que el Señor dice a su pueblo y lo que le dijo en Jeremías 31, 31 al 31.

De cuatro. En estos momentos de la historia en los que los planes de Dios para su pueblo del pacto se vieron obstaculizados por su rebelión e incredulidad, resulta que Dios ahora envió profetas para proclamar que la historia del pacto con sus fieles no había llegado a su fin. Sin importar cuán infiel haya sido su pueblo, sin importar la apostasía, la rebelión, la desobediencia entre ellos, el Señor aún proclama su disposición a entablar una relación de pacto con todos los que estén dispuestos a arrepentirse, obedecer y reclamar sus promesas. Y en los siguientes versículos, aunque no menciona específicamente un nuevo pacto, ¿qué elementos se encuentran entre ellos que reflejan los principios que están detrás del nuevo pacto? Vamos a ver algunos versículos más en la Biblia para que veamos la concordancia que hay, que son pactos, hermano, que por así decir, se superponen. No que uno anula al anterior, sino es reforzado con nuevos elementos que le dan mayor validez a la gracia y el amor de Dios por nosotros. Ezequiel 11, 19, luego Ezequiel 36. Nos dice, y les daré un corazón y un espíritu nuevo pondré dentro de ellos. Y quitaré el corazón de piedra del medio de su carne y les daré un corazón de carne. Echad de vosotros todas vuestras transgresiones con que habéis pecado, y haceos un corazón nuevo y un espíritu nuevo. ¿Por qué moriréis, casa de Israel? Os daré corazón nuevo y pondré un espíritu nuevo dentro de vosotros. Quitaré de vuestra carne el corazón de piedra y os daré un corazón de carne. Veamos el antiguo y el nuevo pacto. En Isaías 56 nos dice lo siguiente. Y a los hijos de los extranjeros que sigan a Jehová para servirle, escucha, a los hijos de los extranjeros que sigan a Jehová para servirle, y que amen el nombre de Jehová para ser sus siervos, a todos los que guarden el día de reposo para no profanarlo, y abracen mi pacto, yo los llevaré a mi santo monte y los recrearé en mi casa de oración. Sus holocaustos, sus sacrificios serán aceptos en mi altar, porque mi casa será llamada casa de oración. ¿Para quiénes? Para todos los pueblos. Ahora Jeremías declara que el nuevo pacto se hará con la casa de Israel. ¿Significa entonces esto que solo la simiente literal de Abraham, los judíos de sangre y nacimiento, recibirán la promesa del pacto? No, aquí está claro. Dios quería que ellos sean el vehículo para que todo el mundo finalmente acepte el plan y entre en pacto, el plan de salvación. De hecho, esto que se menciona aquí ni siquiera se aplicaba en los tiempos del Antiguo Testamento. Por supuesto que es cierto que la nación hebrea en su conjunto se le entregaron las promesas del pacto. Sin embargo, nadie quedaba excluido. Al contrario, todos, judíos o gentiles, recibían la invitación a participar de las promesas, pero tenían que entrar de acuerdo para entrar, estar de acuerdo para entrar en ese pacto. Por cierto, hoy no es diferente. El pacto del Sinaí no era un pacto de obras, no. En Éxodo 5, 22, 23, hay una pregunta que hace Moisés que se planteó en forma de una indignación cósmica, única, que buscaba conocer el poder, las cualidades y el carácter de Yahvé, de Jehová. Y la respuesta de Dios reveló el significado de su nombre, en lugar de un título o una denominación. El nombre de Yahvé se refiere a una relación. Conocer el significado del Señor es saber lo que Él puede hacer por Israel. Ellos habían escuchado el nombre Yahvé, pero demostraron fe al confiar en lo que Él podía hacer por ellos como su Dios. Y hoy es igual, amados. En Éxodo, el pacto se basa en dos motivaciones posibles. La primera era si Israel, por sus propias fuerzas, haría lo que Dios había dicho. Y la segunda era si Israel obedecería las obligaciones del pacto por fe, a través de la gracia fortalecedora provista misericordiosamente por el Supremo Yo Soy. Y aquí quiero tocar un punto, hermanos, que es tal vez el más común entre el mundo evangélico, el dispensacionalismo, que en realidad es una falsa comprensión del Evangelio y cómo Dios salva. Limita el tiempo del pacto de gracia. Divide la historia de la Biblia en siete periodos, lo que enseña que Dios obra, según ellos, de manera diferente en cada uno de estos periodos. Una dispensación es un lapso durante el cual se examina a la humanidad con respecto a alguna revelación específica de la voluntad de Dios. Y cada dispensación, de acuerdo a esta, yo diría, teoría, termina con un juicio divino. Por ende, hay una dispensación de la ley y una dispensación de la gracia
en medio de las dispensaciones.

Por lo tanto, quienes sostienen tenazmente este punto de vista intentan en vano dividir la armonía bíblica entre la ley y el Evangelio. No les cuadra y hay que dividirla, hay que separarla. Cristo siempre ha querido hacer tres cosas con su pueblo. Internalizar la ley moral de Dios en el corazón de su pueblo. Número dos, individualizar el conocimiento salvífico de Dios, de modo que cada israelita, sin excepción, tenga una relación personal e inmediata con Dios. O sea, de algo personal y también como pueblo, como corporación. Y número tres, perdonar los pecados del pueblo de Dios. Y nunca más me acordaré de sus pecados, dice Dios. Eso está en el Antiguo Pacto y está en el Nuevo Pacto. Aunque del Nuevo Pacto se dice que es mejor, realmente no hay diferencia en los elementos básicos que componen tanto el Antiguo Pacto como el Nuevo Pacto. Es el mismo Dios que ofrece la salvación de la misma manera, por gracia. Éxodo 34, y luego vamos a Romanos para compararlo. Jehová, fuerte, misericordioso y piadoso, tardo para la ira y grande en misericordia y verdad, siendo justificados gratuitamente por su gracia mediante la redención que es en Cristo Jesús. Es el mismo Dios que busca un pueblo que por fe reclamará sus promesas de perdón. Es el mismo Dios que busca escribir la ley en el corazón de quienes lo seguirán en una relación de fe, sean judíos o gentiles. Mira lo que dice el autor de Hebreos, que yo creo firmemente que se lo ha puesto San Pablo. Eso ha sido revelado a la sierva del Señor, a Elena de White, y lo creo firmemente. Dice, por lo cual este es el pacto que haré con la casa de Israel después de aquellos días, dice el Señor. Pondré mis leyes en la mente de ellos, y sobre su corazón las escribiré, y seré a ellos por Dios, y ellos me serán a mí por pueblo. En el Nuevo Testamento, los judíos, al responder a la elección de la gracia, recibieron a Jesucristo y su Evangelio. Por un tiempo, el corazón de la iglesia, el remanente escogido por gracia, en contraste con aquellos que fueron endurecidos, parece allí haber un contraste, ¿verdad? Pero Dios siempre ha tenido, hermanos, un grupo, su remanente, sus fieles que entran a un pacto y le siguen. Y están aquellos también que rompen el pacto y se endurecen. Y ahora entendemos que ahora es un mejor pacto. ¿Por qué? Porque ahora Jesús está presente en persona y ahora lo podemos ver. Y así lo pudieron ver los discípulos. Y ahora los gentiles, que antes no creían, aceptaron el Evangelio, fueron injertados en el verdadero pueblo de Dios, conformado por creyentes, sin importar de qué pueblo o raza pertenecieran. Así que los gentiles, en aquel tiempo sin Cristo, también dice, alejados de la ciudadanía de Israel, ajenos a los pactos de la promesa, ahora son atraídos por la sangre de Cristo. ¿Captas tú por qué el mejor pacto? Antes era por fe, ahora era por fe y lo pudieron ellos comprobar. Cristo es ahora el mediador del nuevo pacto para todos los creyentes, independientemente de la nacionalidad o raza. Había llegado el momento. Y el clímax de ese pacto, Dios quería, tal vez, al venir a esta tierra, a sentarse, a estar entre nosotros. Bueno, vamos a ver, profundizar un poquito más de qué es esto del mejor pacto. Vamos a Hebreos capítulo 8, versículos 7 y 8. Porque si aquel primero hubiera sido sin defecto, ciertamente no se hubiera procurado lugar para el segundo. Porque reprendiéndolos dice, he aquí vienen días, dice el Señor, en que estableceré en la casa de Israel y la casa de Judá un nuevo pacto. ¿En qué sentido un pacto es mejor que el otro? ¿Dónde radica la culpa del fracaso del antiguo pacto? ¿Por qué Dios tuvo que renovarlo? No fue porque Dios se equivocó, sino vez tras vez los seres humanos fallamos. El problema del antiguo pacto no era el pacto en sí, hermano, sino el hecho de que el pueblo no lo aceptó por fe. Eso está claramente expuesto en Hebreos 4. La superioridad de lo nuevo sobre lo viejo radica en que Jesús, en lugar de revelarse solo a través de los sacrificios de animales, como en el antiguo pacto, ahora aparece en la realidad de su vida, su muerte y su ministerio sumo sacerdotal. Dios con nosotros. En otras palabras, la salvación que se ofrece en el antiguo pacto es la misma que se ofrece en el nuevo pacto. Sin embargo, en el nuevo se manifiesta una revelación mayor y más completa del Dios del pacto y el amor que tiene por la humanidad caída. Es mejor porque todo lo que se había enseñado a través de símbolos y tipos en el Antiguo Testamento ahora ha encontrado su cumplimiento en Jesús, cuya vida sin pecado, su muerte y su ministerio sumo sacerdotal

simbolizaban en el servicio del santuario terrenal. No obstante, ahora en lugar de símbolos, tipos y ejemplos, tenemos al mismo Jesús, no solo como el Cordero inmolado que derramó su sangre por nuestro pecado, sino además se representa como nuestro sumo sacerdote celestial, que hoy vive e intercede por nosotros en nuestro favor. ¡Qué mensaje para presentar al mundo, amados! Aunque la salvación que ofrece es la misma, esta revelación más completa de sí mismo y la salvación que se halla en él, según lo revela el nuevo pacto, la hacen superior al antiguo pacto. Y voy a hacer una pausa.

Otro ejemplo más. Hoy hablamos y miramos hacia el futuro, a la tierra nueva que Jesús ha de dar, el cielo, las maravillas que tiene preparado, y anhelamos y visualizamos y vamos por fe. Pero llegará el momento que estaremos allí por la gracia de Dios y será algo real. En ese sentido, hermanos, ese momento será muy superior al que vivimos ahora. De esa manera, el antiguo pacto era todo era por fe apuntando, y ahora ellos veían con sus propios ojos, estaban viviendo la realidad. Piensa en esto, ¿por qué conocer la vida, la muerte y el misterio del sumo sacerdote de Cristo a nuestro favor nos da una mejor comprensión de Dios que si solo contáramos con un ritual de servicio del santuario, santuario terrenal con sacrificio de animales? Hoy tenemos abundancia de luz. La historia lo indica, Jesús vino, vivió entre nosotros, pronto regresará. Todos sus sacrificios apuntaban a su vida y ministerio. Llegó el momento y lo vimos con nuestros ojos. Lo vieron nuestros antepasados. Es por eso que el libro de Hebreos pone un gran énfasis en Jesús como nuestro sumo sacerdote en el santuario celestial. Porque es lo que está haciendo hoy. Hoy Él vive. Ya no es por figura, sino que es real, está viviendo. El Cordero de Dios murió, resucitó, hoy intercede. De hecho, la exposición más clara del nuevo pacto del Nuevo Testamento se encuentra en el libro de Hebreos. Todo un libro que nos habla de lo que Jesús está haciendo hoy en el santuario celestial. Con su énfasis en Cristo como sumo sacerdote. No es casualidad, el ministerio celestial de Cristo está íntimamente ligado a las promesas del nuevo pacto. El servicio del santuario del Antiguo Testamento era el medio por el que se enseñaban las verdades del Antiguo Pacto. Se centraba en el sacrificio y la mediación. Se sacrificaban animales, los sacerdotes mediaban con su sangre. Por supuesto, todo esto eran símbolos de la salvación que encontramos solo en Jesús. No se hallaban esos símbolos la salvación y tristemente pusieron los ojos en esos símbolos y no vieron más allá. Hebreos 10:4. Porque la sangre de los toros y de los machos cabríos no pueden quitar los pecados. Por supuesto que no, esos eran símbolos que apuntaban a aquel que sí que quita el pecado. ¿Por qué es que no hay salvación en la muerte de estos animales? Porque no son más que animales que representan algo, no son la realidad. La muerte de un animal no es suficiente para salvar. Todos estos sacrificios y la mediación sacerdotal que los acompañaban tuvieron su cumplimiento en Cristo. Por eso el velo del templo se abrió, se rasgó, diciendo, se acabó el sistema de sacrificios, se acabó los corderitos muertos, se acabaron todos esos sistemas que apuntaban porque ahora tienen su cumplimiento en Jesús. Y ahora en lugar del corderito tenemos la Santa Cena. De lo que Jesús hizo, murió, derramó su sangre por nosotros. Jesús se convirtió en el sacrificio que es la base de la sangre del nuevo pacto. La sangre de Cristo ratificó el nuevo pacto, haciendo que el pacto del Sinaí y sus sacrificios sean antiguos o inválidos, o sea, en otras palabras, encontró su cumplimiento. Es como, hermanos, cuando vas en un viaje y dices tantos kilómetros, tantas millas para llegar a tal lugar. Cuando llegas, llegaste, se acabó el viaje. Y aquí todos esos símbolos anunciaban que llegarían. Y cuando llegó el Mesías, todo se cumplió en él. El verdadero sacrificio fue hecho de una vez y para siempre. Y una vez que Cristo murió, ya no hubo más necesidad de matar y ofrecer ningún animal. Y ahora vivimos más allá de ese evento. Estamos mirando hacia atrás, hacia el pasado. Ellos miraban hacia el futuro cuando eso ocurría. Nosotros miramos cuando eso ocurrió. Y la salvación siempre de la misma manera, por la gracia, por lo que el Cordero de Dios iba a ser y lo que hizo. Y hoy miramos eso y lo que está haciendo hoy en el santuario celestial. Hermanos, por eso la verdad del santuario es el corazón mismo, el centro de nuestra fe. Y no comprender la verdad del santuario es no comprender el Evangelio en su totalidad. No es comprenderlo en un sentido básico. Los servicios del santuario terrenal habían completado su función. Y Mateo 27, como dice, cuenta cómo se rasgó el velo del santuario terrenal cuando Jesús murió. Por eso pregunto, ¿cómo nos ayuda este hecho a entender por qué el santuario terrenal había quedado sin efecto? Y ahora tenemos que poner los ojos en el santuario celestial, en el original. El ministerio sacerdotal. Esos levitas que ofrecían y mediaban los sacrificios en el santuario terrenal en favor del pueblo. Estaba vinculado a estos sacrificios de animales, por supuesto. Pero una vez que terminaron los sacrificios, terminó también la necesidad de su ministerio. Ya estos sacerdotes terrenales no tenían más nada que hacer porque había un sumo sacerdote. Todo se había cumplido ya en Jesús. Pero hay
organizaciones religiosas que están tratando de restablecer el sacerdocio terrenal, hermanos, y encontramos muchas denominaciones que están

tratando de volver a lo mismo, cuando de esa manera están anulando lo que Jesús está haciendo. Y es una mezcla muy extraña de elementos. Todo se había cumplido ya en Jesús, quien ahora administraba su propia sangre en el santuario celestial. Y Hebreos enfatiza a Cristo como el sumo sacerdote celestial. Ahora yo sé por qué se llegan a tantos errores, hermano, porque no se estudia el Antiguo Testamento. Y al no estudiar el Antiguo no se puede entender el Nuevo. De paso, el Antiguo era la única Biblia que existía en los días de Jesús. Y Jesús dijo, escudriñad las Escrituras, en ellas tenés la vida eterna. Ahora Jesús entra en el santuario celestial, el verdadero. Y los méritos de su sangre derramada, ahora Él nos confiere los méritos. Nuestra única esperanza está en lo que Él está haciendo ahora en el santuario celestial, mediando en nuestro favor. Este, amados, es el fundamento de la esperanza y la promesa que tenemos en el nuevo pacto. ¿Cómo te sientes al saber que incluso hoy Jesús está en el cielo ministrando en tu favor con su sangre? ¿Cuánta confianza y seguridad te da eso con respecto a la salvación? Cuando tú oras, no oras para una oración que va a un lugar y que va directamente donde Jesús está ministrando en el santuario celestial. Por eso es importante entender esta verdad de lo que Jesús está haciendo hoy. Es la verdad presente para esta hora, hermanos. Escucha estas dos citas maravillosas de mi autora favorita. Del deseado toda la gente dice, al participar con sus discípulos del pan y el vino, Cristo se comprometió como su Redentor. Les confió el pacto nuevo por medio del cual todos los que lo reciben llegan a ser los hijos de Dios, coherederos con Cristo. Y por medio de este pacto, venía a ser suya toda bendición que el cielo podía conceder para esta vida y la venidera. Este pacto debía ser ratificado con la sangre de Cristo. Y la administración del sacramento debía recordar a los discípulos el sacrificio infinito hecho por cada uno de ellos como parte del gran conjunto de la humanidad caída. Y aquí tenemos otro párrafo más hermoso. Dice, la característica más impresionante de este pacto de paz es la exuberante riqueza de la misericordia perdonadora manifestada al pecador si se arrepiente y se aparta de su pecado. El Espíritu Santo describe al Evangelio como salvación por medio de las tiernas misericordias de nuestro Dios. Porque seré propicio a sus injusticias, declara el Señor, a los que se arrepienten, y nunca más me acordaré de sus pecados y de sus iniquidades. ¿Se aparta Dios de la justicia al manifestar misericordias al pecador? No. Dios no puede deshonrar su ley permitiendo que sea transgredida impunemente. Bajo el nuevo pacto, la perfecta obediencia es la condición para recibir vida. Si el pecador se arrepiente y confiesa sus pecados, encontrará perdón. Mediante el sacrificio de Cristo en su favor, se le asegura el perdón. Cristo ha satisfecho las demandas de la ley para todo pecador arrepentido y creyente. Y ahora quiero finalizar con estos pensamientos que aunque el antiguo Israel, especialmente en la época de Cristo, cayó en el legalismo, la religión que Jehová dio, que Yahvé dio, nunca fue legalista, amados. Porque desde el Edén siempre se presentó como gracia, la gracia de Dios, ofrecida a quienes la aceptaran con sus términos. Y al aceptar la gracia de Dios y entregarse a ella, el pueblo entabló una relación de pacto con Dios. Y debido a su tendencia humana, Israel interrumpía continuamente su relación con Dios. Y considerando la tendencia de quienes infringen continuamente su parte en ese trato, ¿por qué crees que la historia muestra a Dios acercándose vez tras vez a la humanidad en un intento de entablar una relación de pacto con nosotros? Y además, ¿qué nos dice esta perseverancia sobre el amor de Dios por nosotros? Él sigue y sigue y sigue insistiendo. Por eso alguien dijo que será muy difícil perderse, porque Dios va a usar hasta lo imposible para salvarnos. Oh, amados, ¿por qué deberíamos hoy, con el conocimiento de Cristo y su sacrificio, ser más fieles a Dios que la gente de antaño? Al que mucha luz ha dado, mucho se le demandará. Tenemos asombrosa manifestación del carácter de Dios revelado en Jesús. Tenemos una revelación mucho mayor que la gente de antaño. Ellos no tuvieron lo que tenemos hoy. Al menos no tan forma tan clara como nosotros. Deberíamos ser aún más fieles que ellos, hermanos. Deberíamos ser aún más fieles que ellos. Dios nos ayude a tener sus principios de vida grabados en nuestra mente y corazón. Finalmente Dios tendrá un pueblo tal que habrá entrado en un pacto de corazón, le ama tanto, no puede hacer otra cosa sino obedecerlo. Y así lo describe
justo antes de la segunda venida, Apocalipsis 14, 12, aquí está la paciencia de los santos, los que guardan los mandamientos de Dios y la fe de Jesús. Acompáñame en oración. Gracias, nuestro Padre, por amarnos tanto. Gracias porque hoy tenemos abundancia de luz. Pero esto es un privilegio y a la vez una responsabilidad. Que no guardemos esa luz, esa revelación que nos has dado. Que presentemos esto al mundo para que el mundo que anda en tinieblas entre en un pacto de luz contigo, en un pacto que cambie sus vidas y les permita vivir para siempre. Bendícenos. Graba tus principios en nuestra mente y corazón. Lo pedimos en el nombre de Jesús. Amén. Bien, es todo el tiempo que tenemos por hoy. Llegado el momento de despedirnos. Será hasta el próximo programa de Lecciones de Vida. Continuemos estudiando la palabra de Dios. 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Transfórmate tú en un canal de bendiciones, en un agente vivo de esperanza al compartir la palabra. Dios te bendiga y te guarde. Y recuerda, tú vales mucho para Jesús. Él te ama más de lo que puedes imaginar. Y en el viaje de la vida las cosas han de terminar bien si haces de la Biblia tu GPS y a Jesús como tu guía. Maranata, Dios te bendiga.

0: Pero yo os digo, amad a vuestros enemigos. Bendecid a los que os maldicen. Haced bien a los que os aborrecen. Llorad por los que os ultrajan y os persiguen.
1: ¿Cuál es el primer mandamiento de todos?
0: Oye, Israel, el Señor nuestro Dios uno es. Amarás al Señor tu Dios con todo tu corazón y con toda tu alma y con toda tu mente y con todas tus fuerzas. Este es el principal mandamiento, y el segundo es semejante a este. Amarás a tu prójimo como a ti mismo. De estos dos mandamientos depende toda la ley y los profetas.
2: Maestro, verdad has dicho, que uno es Dios, y no hay otro fuera de Él. Y el amarle con todo el corazón, y con todo el entendimiento, y con toda el alma, y con todas las fuerzas, y el amar al prójimo como a uno mismo, es más que todos los holocaustos y sacrificios.
0: No estás lejos del reino de Dios.

0: Bienvenidos de nuevo, mis queridos amigos telespectadores, con este programa que verdaderamente estamos viendo cómo vidas que antes eran de una manera y luego cambiaron a otra, se transformaron por la presencia de Jesús en sus corazones, está siendo muy visualizado por muchos. ¿Por qué? Porque necesitamos de estos testimonios. Y hoy hemos traído un invitado especial. Él se llama José Antonio Llorca. José Antonio,
1: encantado.
0: ¿Cómo te encuentras?
1: Mucho gusto.
0: ¿Estás bien?
1: Bien, bien, contento.
0: Bueno, pues José Antonio es ex sacerdote y vive aquí en Valencia, en España. Y entonces yo quería preguntarle, José Antonio, ¿cuándo naciste y dónde naciste?
1: Nací en 1945. Tengo ahora 74 años. En un pueblo al sur de Valencia capital, a unos 30 kilómetros, llamado Algemesí.
0: Ajá.
1: Un pueblo muy católico.
0: Muy bien. ¿Y por cuánto tiempo

0: serviste como sacerdote en la iglesia cristiana?
1: Yo canté misa a los 35 años. Ajá. He estado en el ministerio sacerdotal 38 años. Y gracias a Dios, muy feliz.
0: Muy bien. ¿Y qué posiciones ocupaste dentro de lo que era la Iglesia Católica?
1: He tenido la suerte de tener ministerios muy interesantes que me han permitido conocer la Iglesia Católica en distintos aspectos interesantes. Primero fui vicario, que es el ayudante del párroco en una parroquia, durante 6 años. Posteriormente fui párroco durante 4 años, muy feliz, y a pesar del arzobispo, del señor arzobispo de entonces, don Miguel Roca Cabanellas, y de un servidor, tuve que pasar a Valencia porque la Casa General de las Hermanitas Ancianas Desamparados, una institución de religiosas que están en todo el mundo, pues insistieron al arzobispo que fuera yo allí de capellán. Y tuve que dejar la parroquia, que me costó mucho en el sentido sentimental, porque era muy feliz allí. Y pasé a Valencia y esto me permitió, con el tiempo, poco tiempo, porque yo ya conocía, en aquel entonces, estamos hablando del año 90, conocía ya el ordenador y tal, y me pidió el entonces arzobispo de Valencia, que era otro, ya no era don Miguel, don Agustín, me pidió que entrara en los tribunales eclesiásticos, necesitaban un sacerdote para tomar declaraciones, etc. Allí en el tribunal eclesiástico, es otro aspecto de mi sacerdocio, estuve 17 años, primero como secretario. Era el Tribunal Eclesiástico de Nulidades Matrimoniales. Después estuve de fiscal y posteriormente, tras sacar la licenciatura en Derecho Canónico, estuve 10 años de juez eclesiástico y ya me jubilé de esa labor y finalmente dejé también las hermanitas, me jubilé en esta labor del capellán de la Casa General y he estado el último tiempo de ayudante del párroco, de una parroquia de Valencia.
0: En toda tu vida, ¿no?, que has sido, pues hemos visto que han sido, pues eso, 38 o 40 años de sacerdote, pero ¿qué fue lo que te incentivó a ser sacerdote?
1: Efectivamente, desde los 11 o 12 años yo quise ser sacerdote. Y realmente es curioso que tuve 3 tentativas, de las cuales, pues podemos distinguir en 2 partes. La primera, a los 15 años, estaba haciendo yo segundo de magisterio, soy maestro también, maestro nacional. Lo pedí en mi casa, recuerdo, a mis padres, pero mi padre no lo aceptó, primero me pidió que terminara la carrera y las oposiciones. Quiere decir que intenté, pero no me lo prohibieron. La segunda intentona fue más adelante, hacia los 20 y tantos años, pero tampoco cuajó. Y finalmente, cuando yo no quería, entonces, porque me lo pedía un sacerdote con insistencia, entonces acepté y cuajó mi vocación.
0: Sí. ¿Cómo fue esa experiencia educativa en la preparación para el sacerdocio?
1: Muy interesante, porque yo nací en una familia católica, al que me hizo un pueblo muy católico, fui monaguillo, catequista, etcétera. Luego la carrera de magisterio en aquella época, año 60-63, estaba muy cargada de espiritualidad católica y entonces mi vida ha sido una formación muy buena católica. Y dentro de mí hay una línea constante que era la búsqueda de Dios y sobre todo el tema de la oración. Ajá. Cómo hacer oración cada vez mejor y forma de dirigirse a Dios de manera pues más santa, ¿no? Buscando la unión con Dios.
0: La oración es un tema importante, ¿no? Porque nosotros hemos descubierto a través de la palabra de que uno se comunica con Dios como si fuera un amigo. porque...

0: ¿Qué opinión te da a ti los rezos, las repeticiones? ¿Eso cómo lo lleváis los católicos?
1: Sí, efectivamente, los católicos sabemos que está el rezo y que está la meditación, que es la oración cuando uno se dirige a Dios directamente. Eso es común en el catolicismo. Pero dentro de lo que es la meditación, que es ya un contacto más profundo con Dios y hablar con Él, pues a mí me interesó mucho y eso me hizo conocer el yoga y el hinduismo, porque la espiritualidad oriental, de hecho, está centrada en la meditación y sobre todo el budismo, pues de una meditación muy profunda, también en el yoga. Y eso me hizo profundizar en este mundo del Oriente que me llevó a descubrir tipos de oración que son distintas de la religión católica. Y gracias al adventismo he podido comprobar que la oración oriental es realmente panteísta y está llena de espiritismo. Y esto lo digo porque tiene también influencias dentro de algunos católicos que se ven afectados por este tipo de oraciones. Está, por ejemplo, la Nueva Era, etcétera, que el católico tiene que prepararse muy bien para no caer en estas redes. Yo realmente ha sido un proceso de investigación, pero que pude superar esto gracias al adventismo.
0: Tú comentabas que en el hinduismo, bueno, pues está la meditación, pero esa meditación lo que hace es que, lo que intenta es que vacía el ser, ¿no? Saca todo lo que tengas dentro, extrae fuera todo lo que hay para que tú puedas comunicarte con alguien por ahí, pero en la Biblia lo que dice es todo lo contrario, es tú meditas. Pues para que alguien de fuera venga dentro, es el Espíritu Santo, y es precisamente quien te da a conocer las cosas. ¿Es esa la diferencia que tú ves entre una oración panteísta y la meditación u oración que dice la Biblia?
1: Es correcto ese punto de vista, pero hay que ir más profundo.
0: Adelante.
1: Quiere decir que cuando profundizamos, toda la oración oriental está basada en el panteísmo. La palabra panteísmo, es decir, lo que es ser panteísta, normalmente no se entiende bien, pero cuando encuentras el significado, panteísmo significa, a nivel personal, que uno es el creador de su salvación y de su santidad.
0: Uno mismo.
1: Uno mismo. Es decir, todo, panteísmo significa, viene del griego, pas, pasapan, panteísmo significa que todo es Dios. Lo cual quiere decir que el ser humano, dentro de él, está Dios. Y uno, a través de la oración, puede realizar a Dios. A esto él se llama samadhi, se llama también éxtasis, bueno, en catolicismo se llama éxtasis, tiene distintos nombres, que el error está en que la persona va sacando esa divinidad que está dentro y la va llevando en extensión hasta alcanzar la plenitud que ya hemos dicho que se llama samadhi y en el oriente. Ahora bien, también en esta experiencia el problema está, y hablando del catolicismo, por ejemplo, lo aclara muy bien Ezequiel capítulo 20, versículo 12, cuando dice que os di mis sábados para que supierais que yo soy el Señor, el que os santifico. Es decir, es el Señor, que es lo que tú decías, que viene uno, alguien de fuera. Pero ese alguien de fuera viene, pero es el que realmente realiza todo. Es decir,

0: para que sepáis que soy yo quien os santifico. La santidad de la persona en la Biblia viene de Dios. Otro punto interesante está en lo que se llama la formación espiritual o la dirección espiritual. Y esto también lleva confusión dentro del catolicismo, porque no hay otro director que el Espíritu Santo.
1: Muy bien.
0: No hay otro maestro, como decía el Señor, a nadie llaméis Padre, sino al Padre Celestial. De forma que en la dirección espiritual se cae, o se puede caer en el error de que hay otra persona que te va ayudando a que tú vayas creciendo en esa unión con Dios. Y termino diciendo que tanto el panteísmo como la formación espiritual o dirección espiritual se puede caer en la trampa de que uno u otro puede ser el autor de tu santidad, cuando solo hay uno que es el que da la santidad, que es Dios.
1: Muy bien, José Antonio. Entonces, lo que yo veo es que a lo largo de tu vida has sido un buscador. Has querido contactar, conectar con Dios, pues de una manera que pues la misma Iglesia no te lo otorgaba, porque en cuanto uno busca, es que necesita saber más de lo que alguien no te puede dar. ¿Cómo llegaste entonces a conocer este mensaje adventista?
0: Bueno, realmente, como tú has dicho, he estado siempre investigando, buscando. La línea de buscar una oración más perfecta me llevó a conocer fundamentalmente las religiones más importantes del mundo, sobre todo el hinduismo, el budismo, el islamismo. Y todo esto es lo que, en una investigación cada vez mayor, pues descubrí el fallo del panteísmo, el fallo de la oración oriental, el fallo de los errores de las otras religiones. Y en el adventismo lo que más me impresionó fue el conocimiento bíblico y cómo es Dios el que actúa y el que realiza tu santidad, y cómo la Biblia es palabra de Dios, y por lo tanto, al ser palabra de Dios, no se puede depender de alguna otra persona que tenga tanta autoridad como Dios. Y estoy hablando ahora, por ejemplo, de la infalibilidad del Santo Padre, el Papa, del Sumo Pontífice en la fe católica, donde la interpretación de la Biblia llega un momento en que es el Santo Padre el que define cómo hay que interpretar este texto o el otro, de forma que eso lleva a que el católico no pueda tener otra interpretación o visión de ese texto concreto para conocer qué es lo que Dios quiere decir o dice en ese texto.
1: Hay muchas doctrinas en la Iglesia Católica que difieren bastante de lo que dice la Biblia. Por ejemplo, bueno, el día de reposo, la inmortalidad del alma, el infierno, como has nombrado muy bien, la infalibilidad del Papa. ¿Qué podrías comentar sobre estas doctrinas que has estado llevando siempre durante 38 años, cuando eras ministro en la Iglesia Católica? ¿Qué ha sido cuando tú te encontraste en la Biblia con todas estas verdades? Porque en tu ministerio tú habrás confesado muchas veces y perdonado los pecados, la Eucaristía, tú creías perfectamente la transformación del vino en sangre y del pan en carne. ¿Qué puedes tú decirme ahora cuando descubres en la palabra de Dios todas estas verdades tan en contra de lo que lleva las doctrinas de la Iglesia Católica?
0: Interesante la pregunta, porque lo que ocurre en un verdadero católico que vive feliz la fe católica es que el magisterio papal pues marca la fe del católico hasta tal punto que no llega a dudar. Por ejemplo, el misterio del infierno es un dogma de fe, el sacramento.

0: de la confesión, es uno de los siete sacramentos, la infalibilidad del Papa, que tú has mencionado, el purgatorio, los santos, etc. El católico, como todo esto son verdades que tiene que aceptar, pues lo vive de una forma total y no lo cuestiona. Y eso me ha pasado a mí. Entonces, podría decir que el velo que a mí me ha hecho dar un paso al frente en dirigirme hacia la Iglesia Adventista fue el caer en la cuenta que la palabra de Dios está por encima del Romano Pontífice.
1: Wow.
0: Muy importante. Y entonces, yo, todos hemos estudiado Lutero, el protestantismo, con el libre examen. Yo lo conocía esto, el libre examen, pero tenía la conciencia que debía de atender por encima del libre examen a el magisterio pontificio. Pero el adventismo fue para mí una luz al ver cómo se profundiza en la palabra de Dios, se investiga el texto y el contexto y se intenta no interpretar la palabra de Dios, sino buscar qué es lo que dice Dios en esa palabra, en ese texto, en esa frase, en ese versículo. Y entonces, ese paso para mí es el primero que yo di para abarcar todas las demás experiencias del conocimiento de la doctrina adventista y del conocimiento también de la doctrina católica, poniendo ya en interrogante muchos dogmas que en la Sagrada Escritura no constan como tal.
1: Una vez que descubres entonces estas doctrinas, una vez que descubres a Jesús, tienes que dar pasos importantes, porque claro, tú estás ejerciendo como sacerdote y uno tiene que comunicar lo que ha encontrado a sus compañeros, a la familia. ¿Cómo enfrentas esta adversidad?
0: Te puedo decir que lo más difícil para dar el paso a entrar en la Iglesia Adventista ha sido mi ministerio sacerdotal. Porque comenzando por la familia, hay que entender que ahora pues mi familia, allí en el pueblo, que tenían un sacerdote que era un orgullo para la casa, para la familia, ahora resulta que ese sacerdote ya no es sacerdote, lo ha dejado, y ahora, y para más inri, resulta que ha entrado con los protestantes. Y luego también, porque para dejar el sacerdocio, pues he tenido que ir a hablar con el cardenal arzobispo de Valencia, que se ha portado como un padre, pero ha sido pues una experiencia muy fuerte, e incluso él me pidió que hablara con dos sacerdotes para profundizar antes de dar el paso, etc. Y luego también pues yo estaba ayudando al párroco, lo que es el párroco, lo que es la parroquia, pues, los feligreses, los cristianos que me han visto celebrar misa, confesar, celebrar bautismo. Entonces, todo esto ha sido un óbice para poder dar el paso, pero puedo decir que para llevar adelante el paso que he dado, he tenido que renunciar a todo, como San Pablo, que dijo que para mí todo es basura con tal de ganar a Cristo, la fama, el dinero, el poder, etcétera, todo lo he tenido que dejar. Y en este momento, pues incluso al salir a la calle, pues a veces tengo esta vergüenza, por lo menos por los lugares donde me conocen. Pero así es.
1: No, la verdad es que es un paso muy importante el que ha dado nuestro amigo José Antonio, porque hay muchos que están escuchando la palabra de Dios, pero solamente unos pocos valientes son los que dan el paso. Y estamos delante de un hombre valiente que después de 38 años de ministerio en la Iglesia Católica ha dicho, pero si es que esta es la verdad.

0: Y entonces él está ahora aquí con nosotros en la televisión para dar su testimonio. ¿Qué personas te han influido para que tú pudieras llevar este camino hacia Jesús?
1: Yo tenía 73 años cuando yo conozco el adventismo, porque yo conocía el adventismo de oída, pero no sabía lo que era la iglesia adventista. Al ver este vídeo, que no recuerdo el tema, pero vi todo claro en el sentido de que la Biblia estaba por encima de toda la palabra de Dios. Y a partir de ahí fue que precisamente ayer, hace 3 años que vi ese vídeo. 3 años he estado diariamente, horas, leyendo libros, viendo vídeos, para conocer a fondo el adventismo.
2: Hace unos 8 meses, la directora del centro de llamadas de nuestro ministerio en Fresno me dijo que había recibido una llamada de España, una llamada de un sacerdote católico que quería bautizarse como miembro de la iglesia adventista. Me pareció algo extraordinario, porque España es un país muy católico.
0: ¿Contactaste con el pastor Stefan Bor, que fue para ti también un referente debido a los vídeos que de él estabas viendo?
1: Efectivamente, todo es providencia porque Esteban Bor para mí es el número uno de todos los pastores que yo conozco dentro del adventismo. Y como lo veo continuamente, pues me enteré que había editado o había sacado un trabajo suyo de los siete sellos del Apocalipsis. Y efectivamente, por internet lo compré, a través de la compra que se hace por internet. En esa compra tuve que conectar con correos electrónicos y una señorita, que pues, posteriormente me enteré que era la secretaria que dirige este tema de la venta de libros, pues en un correo electrónico, al recibir el libro, le dije que me gustaría que me bautizara Esteban Bor. ¿Y cuál fue la sorpresa? Que ese mismo día o al día siguiente recibí un correo directo de Esteban Bor, invitándome a ir a Barcelona, que él iba a ir en enero, y estamos hablando del 8 de agosto del año pasado, y que tendría mucho gusto en bautizarme. A partir del 8 de agosto hasta el 30 de enero que me he bautizado, he tenido un contacto a través de correo electrónico con Esteban Bor, y ahí pues él me ha ayudado mucho a poder ir solucionando el paso de dejar la Iglesia Católica, porque ha sido prácticamente imposible, pero con Dios ha sido todo posible y ha salido muy bien.
0: Entonces estuviste allí en un seminario que dio Stefan Bor en la iglesia de Urgel, allá en Barcelona, un seminario sobre Daniel. Y allí estuviste durante una semana. ¿Qué cosas aprendiste en aquel seminario y también en la iglesia? Porque hasta entonces no habías visitado ninguna iglesia adventista.
1: Efectivamente, yo nunca había entrado en ninguna iglesia adventista, no la conocía. Conocía la iglesia adventista a través de los vídeos, de los pastores, sabía lo que se hacía, lo que se celebraba, porque he visto celebraciones de sábados, es decir, por YouTube sabía cómo se celebraban, cómo las oraciones y los estudios bíblicos, etcétera, pero no tenía experiencia personal. Entonces, esta semana ha sido muy importante porque yo comprendo que como institución la Iglesia Adventista pues tiene, humanamente hablando, sus fallos, sus dificultades, sus problemas, como cualquier institución humana de este mundo, ¿no?

0: Y tenía dentro de mí dudas respecto a la denominación adventista como institución, porque veía que había unas relaciones con el Vaticano, el tema del ecumenismo por parte de la Iglesia Adventista con el Vaticano, etcétera, y otras cosas más, y tenía dudas también, pues, respecto al tema de Ellen White, que algunos pastores no la mencionan, etcétera. Pero la experiencia que tuve en Urgel, en Barcelona, fue, pues, que nada de el tema de Ellen White, sino que es problema porque se menciona, hablé con el pastor, también con otro pastor de otra Iglesia Adventista de allí de Barcelona, vi la doctrina en el poco tiempo que estuve, sobre todo la doctrina excelente y bíblica de Esteban Bohr, y cómo la gente pues asistía y preguntaba, pero sobre todo el contacto directo con los dos pastores que conocí, también contigo, que he tenido el honor y la suerte de conocerte, que ha sido para mí muy importante, y he podido constatar que la Iglesia Adventista es pura, está llena del Espíritu Santo, ahí está Dios, y que esos problemas humanos, pues ciertamente sabemos, como decía Ellen White, que cuando vengan las pruebas, pues también los adventistas tendrán que superar muchas pruebas, pero que, para resumir, la experiencia de Barcelona me ha dado una fe plena en la Iglesia Adventista.
1: ¿Cómo te sientes ahora por la decisión que has tomado tan importante? Porque ha sido un cambio de tu vida. ¿Cómo te sientes ahora después de tu bautismo?
0: Es importante esta pregunta porque normalmente cuando hay bautismos, pues preguntan, y es bonito y es un testimonio y es edificante y mucha gente se convierte por la alegría, el gozo. Ciertamente también la tuve yo, pero lo mío ha sido un proceso de conocimiento. Es decir, yo me encuentro ahora como uno conmigo mismo. Es decir, ha sido la experiencia del conocimiento de la verdad que me ha llevado a ese gozo y a ese amor de esa conquista de la verdad. Y esa verdad me ha hecho libre, me ha hecho feliz, me ha dado contento y alegría, pero sobre todo me ha hecho uno conmigo mismo, porque puedo decir que hasta ahora yo he vivido una vida con muchas dudas, con muchos claros oscuros, con mucha inquietud, porque faltaba alcanzar esa verdad plena que es la revelación de Dios y que está descrita para mí como ninguna denominación cristiana o institución religiosa del mundo, como lo posee el adventismo.
1: Bueno, pues la verdad es que es muy importante lo que estás diciendo porque expresa, ¿no? Habla tu corazón del amor que has encontrado en Cristo Jesús. ¿Y te ha dado oportunidad de dar testimonio a alguna persona que te haya preguntado, José Antonio, ¿qué está pasando contigo?
0: Bueno, pues la oportunidad mayor ha sido que por la gracia de Dios el proceso de dejar la Iglesia Católica ha salido muy bien, a mi entender, porque ha sido dar un testimonio, como tú dices, el más importante. He dado testimonio ante el señor cardenal y arzobispo, que fue mío, ahora lo considero como un amigo y como un padre, porque se ha portado como un padre conmigo, también con los compañeros sacerdotes que me recibieron y estuve hablando con ellos por mandato del señor arzobispo, luego volví a hablar con el arzobispo para decirle que había cumplido con su misión y entonces hablé también con otros sacerdotes importantes, muchos de ellos han sido catedráticos y profesores de la Facultad de Teología de Valencia y luego pues con mi párroco y con personas, sobre todo con mi familia, que reuní a mi familia y les dije lo que iba a hacer. Entonces, y con amigos de confianza, entonces he dado el testimonio de la fe en Dios que está en la Sagrada Escritura, el Dios verdadero. Y como colofón, ha sido una idea la que ha estado siempre presente en mi testimonio. Y es que el sábado es el día de Dios y el domingo es el día de Lucifer. Y que eso realmente va a ser el punto clave del fin de este mundo.
1: Bueno, pues ha sido muy, muy interesante por ver cómo tú, que has estado durante tanto tiempo como ministro de la Iglesia Católica a través de la Palabra de Dios y el Espíritu Santo, bueno, pues has tenido esta conversión de ver que Jesús es el autor, el consumador de la fe, es nuestro Salvador. Y ahora tienes la oportunidad para que dirigirte a los telespectadores y apoyarles, exhortarles, darles un consejo, porque si contigo ha pasado, con ellos también puede pasar. Es el momento que te diriges a los telespectadores.
0: Encantado de poder hablaros. Y os diría que mi experiencia la encontraréis en la carta de San Pablo a los Filipenses. Todo lo considero pérdida con ganar a Cristo. En mi vida, queridos amigos, yo al dar este paso he perdido en posición económica, he perdido también la fama o la honra, porque ya me tienen como un sacerdote que ha dejado su sacerdocio, y eso para el mundo católico en que nosotros estamos, también hablo posiblemente para otras personas que no están en España, están pues en Europa o en América o en África, etcétera, pues vale la pena dejarlo todo por ganar a Cristo. Y repito que yo he perdido posición económica, he perdido la fama, he perdido poder. Realmente ahora soy como un ser humano que me he quedado, pues eso, con la vida pendiente del Señor que me lleva en esos momentos, pero que ahora soy más que nunca uno conmigo mismo y tengo a Dios como protector, que es el único que puede salvarte, querido hermano, y también a mí.
1: Pues muchísimas gracias, querido amigo José Antonio. Nos hemos emocionado, ¿no?, por ver ese testimonio que has hecho, ese paso que has dado, y siempre te tendremos en nuestro corazón. Siempre estaremos apoyándote y estando contigo en todo. José Antonio, un placer haber estado contigo.
0: Para mí, mayor placer.
1: Muy bien, mis queridos amigos telespectadores, pues hasta aquí. Nos encontramos todas las semanas para dar más testimonios sobre Jesús y el impacto que tiene sobre las personas cuando verdaderamente descubren que es nuestro querido Señor y Salvador. Que Dios os bendiga.

0: Amigos, continuamos con nuestra serie Familias Felices. Hemos estado compartiendo algunas de las características para ser una familia feliz, mencionando la primera, amar como Jesús; la segunda, poder apreciar el valor real que tenemos. Hoy tendremos un tema sumamente importante. Una familia feliz es la familia que ora juntos.
1: Diciendo esto, no solamente las familias felices oran juntos, sino que también interceden los unos por los otros. Es decir, tenemos el amor de Dios en nuestros corazones y comprendemos las debilidades de cada uno, pero cuando nos unimos como familia, también somos muy bendecidos.
0: Hay muchas cosas en nuestro diario vivir, especialmente en las crisis que enfrentan las familias y los individuos hoy en día, que nos parecen imposibles. De hecho, a Dios le encantan las cosas que parecen imposibles. Él le dijo a Abraham: Abraham, ¿tú crees que Sara, tu esposa, puede tener un hijo? Sara tenía alrededor de 80 años, Abraham 100 años. Y Sara se rió, pensando, bueno, ¿cómo es posible que a esta edad yo venga a amamantar un hijo? Y el Señor, tal como le anunció a Abraham,

0: nació Isaac, el hijo de la promesa. Esto nos indica que para Dios no hay nada imposible.
1: Así lo registra el Evangelio de San Marcos en el capítulo 10 y el versículo 27, cuando después de el suceso que tuvo Jesús con el joven rico, los discípulos le dijeron: Señor, entonces, ¿quién podrá salvarse en este siglo, en este mundo? Y Jesús los miró y les dijo: esto es imposible para los hombres, mas para Dios todo es posible. Quiere decir que Dios está al control de la naturaleza, de la vida, del mundo, porque Él lo creó.
0: Él está al control. Y otros escenarios en la Biblia así lo confirman. Por ejemplo, el profeta Elías, cuando llegó donde la viuda de Sarepta, había hambruna en la tierra. Y él le pidió que le preparara algo de comida. Ella le dijo: solamente me queda un poquito de harina y un poquito de aceite para hacer una torta y que mi hijo y yo podamos comer y después morir. Y el profeta le pide que haga esa torta primero para él. Parecía un acto de egoísmo. Pero el Señor prueba nuestra fe. Y cuando aquella dama, aquella mujer, aquella viuda, decide hacer esa torta y colocarla en las manos de ese varón de Dios, aunque no era creyente, supuestamente no era del pueblo de Dios, y regresa a la cocina, encuentra que la tinaja estaba llena de harina y de aceite, y durante el tiempo de hambruna no faltó el pan para ella. A Dios le encantan las cosas que para nosotros son imposibles. A Moisés le pregunta: Moisés, ¿yo puedo abrir una autopista en el medio del mar para que pase todo el pueblo? Parecía imposible, pero el Señor lo hizo posible cuando hace soplar ese viento tremendo que menciona el libro de Éxodo y se abre esa autopista por la cual pasó el pueblo de Dios. Para Dios, todo es posible. Más adelante Jesús le menciona a los discípulos: muchachos, la gente ha estado escuchándonos. Ahí estaban la familia, habían niños. Y le dice Jesús a los discípulos: denle de comer. Señor, ¿cómo vamos a hacerlo? Si estamos en este lugar, no hay dónde comprar pan. Es difícil poder hacerlo, el dinero no lo tenemos. Pero hay un muchacho, cuya mamá, pensando siempre en la felicidad, el bienestar de su hijo, había ido a escuchar a Jesús, le hizo su lonchecito bien especial, unos panecitos, unos pececitos. Y ese muchacho, cuando escuchó que Jesús lo necesitaba, decidió compartirlo, ponerlo en las manos de Jesús. Y cuando esos pocos panes, esos cuantos peces estuvieron en las manos de Jesús, se multiplicaron. Dice la Biblia que 5,000 hombres comieron, sin contar las mujeres y los niños, y sobró comida. A Dios le gustan las cosas que para nosotros son imposibles. Él está al control y lo hace posible.
1: Y sabes, a mí me encanta la declaración que registra el profeta Jeremías en el capítulo 29 y el versículo 11. Lo voy a leer en esta versión, Reina Valera contemporánea, que dice así: solo yo sé los planes que tengo para ustedes. Son planes para su bien y no para su mal, para que tengan un futuro lleno de esperanza. Maravilloso nuestro Dios tiene planes perfectos para nosotros. Y a veces nos preocupamos tanto. Y es bueno que hagamos planes, pero que primero pongamos esos planes en las manos de Dios para que, como ocurrió en el pasado, Él tenga y ponga la bendición que más necesitamos. Entonces estaremos seguros, porque son los mejores planes para Dios, de Dios para nosotros.
0: Si confiamos en esos planes de Dios, es importante olvidar aquellas cosas que nos han hecho daño. Todos Seguro. Nos hemos equivocado. Todos hemos cometido errores. Pero el profeta Isaías en el capítulo 43 nos habla que debemos olvidar esas cosas pasadas que nos han hecho daño. Hay familias que son infelices porque todavía están recordando lo que pasó hace muchísimos años atrás. Es tiempo de dejar esas

0: cosas y más bien enfocarnos en lo que él menciona. Hay cosas nuevas, cosas maravillosas. Y qué lindo que a nivel de la familia podamos recordar que los planes de Dios son los mejores para nosotros y que también Dios está dispuesto para escucharnos, para enseñarnos, para guiarnos y también para vigilarnos, dice el Salmo 32, el versículo 8. Si tú lo puedes leer allí, ¿qué dice el salmista David?
1: Dice, te haré entender y te enseñaré el camino en que debes andar. Sobre ti fijaré mis ojos. Otra versión dice, voy a enseñarte el camino que debes seguir y no voy a quitarte los ojos de encima. Es decir, el Señor sabe que nos podemos tropezar, que podemos caer, pero Él está pendiente con sus ojos fijos para que si vamos a resbalar, nos va a dar la mano. Esa mirada va a ser una mirada de amor para socorrernos y guiarnos.
0: Cuando menciona, y mis ojos estarán sobre ti, no es en el sentido de un policía que está allí mirando o de una autoridad que está siguiéndonos para ver qué estamos haciendo o de un Dios que está ante un computador para ver qué nos equivocamos y qué castigo va a mandar. No, ese no es el Dios de la Biblia. No es el Dios de la familia felices. Tampoco es el Dios Papá Noel, todo bonachón, que no importa lo que hagamos, aunque ofendamos, abusemos de la familia, de los seres amados, todos vamos a entrar al cielo.
2: Y nos perdona porque hacemos eso.
0: ¿Cómo no? Él perdona cuando nos arrepentimos genuinamente y confesamos nuestros pecados. Dice la Biblia, Él perdona nuestros pecados. Pero aquí lo que queremos enfatizar es que este Dios nos observa. Es para cuidarnos, para apoyarnos, para bendecirnos como papás, que queremos chequear ese hijito que está jugando allá y estamos pendientes de qué va a pasar, qué va a suceder. Sí, porque lo amamos tanto y no queremos que nada malo le pueda acontecer. Qué bueno saber que ese Dios que está al control nos guía y que está dispuesto a protegernos y a cuidar de cada uno de nosotros.
1: ¿Sabes cómo termina el versículo 10? Dice al malvado le esperan muchas aflicciones, pero la misericordia del Señor acompaña a todos los que en Él confían.
0: Qué hermoso pensamiento.
1: Perfecto.
0: Surge una pregunta. ¿Dios escucha y contesta? ¿Qué piensas tú?
1: El Señor escucha muchos textos de la palabra. Solo vamos a compartir dos por asunto del tiempo. El Señor escucha en el Salmo 34 y el versículo 4 lo declara de la siguiente manera. Busqué a Jehová y Él me oyó y me libró de todos mis temores.
0: Mis amigos, no sé qué dificultad tengan en este momento en su hogar. O a nivel personal, la pérdida del empleo, situación económica, estás pensando cómo voy a cubrir con ese bill la otra semana, ese hijo, esa hija que está con una adicción por la cual estamos clamando y nos angustia, nos preocupa, no sé, o el sentimiento de soledad. Dios está a nuestro lado.
1: Amén.
0: Y Él nos dice en esa declaración que tú mencionaste, que está dispuesto para escucharnos
1: cuando lo buscamos.
0: Y lo más lindo es que si lo buscamos de todo corazón, Él nos responde. Así que Dios sí escucha, pero Dios también contesta las oraciones.
1: Ese versículo registrado en Isaías 65:24 Me encanta, porque dice que antes que clamen, dice el Señor, responderé yo. Aún no han terminado de hablar y yo ya les habré oído. ¿Qué esperanza tan maravillosa. El saber que tenemos un Dios tan perfecto, tan misericordioso, tan preocupado por nosotros, que nosotros no deberíamos estar preocupados por nada. Si algo nos atormenta, busquémoslo a Él. Recordemos que Él tiene su tiempo para respondernos, porque a veces quiere enseñarnos en el transcurso de la respuesta, quiere enseñarnos algunas cosas que debemos dejar, en sus manos y también permitirle a Él, a través del Espíritu Santo,

0: transformarnos. Por eso a veces las respuestas se demoran, pero Él siempre contesta.
1: Dios escucha, Dios contesta. Preguntémosle de nuevo al salmista. Dios escucha. ¿Qué nos menciona el Salmo 37:5?
2: Salmo 37:5 es mi versículo favorito. Encomienda a Jehová tu camino. Confía en Él

0: como una bendición.
1: Él hará.
0: Por eso no nos angustiemos.
1: Soltemos nuestras cargas en sus manos
0: y veremos respuestas maravillosas, recordando que sus planes y sus pensamientos son los mejores porque nos ama.
2: Si Él de nuevo nos escucha, ¿nos responde de veras? ¿Qué sucede cuando la familia ora de acuerdo a esa declaración de 2 Crónicas 7:14?
1: Dice la palabra, si mi pueblo se humillare y oraren y buscaren mi rostro, yo los convertiré de su maldad y vendrá la promesa maravillosa. Dice que nos oirá, nos perdonará y sanará nuestras vidas.
0: De manera que son condiciones sencillas, pero al mismo tiempo difíciles, porque como humanos nos cuesta humillarnos.
1: En la familia, cuando hablamos ahora del perdón, humillarnos significa ceder como Cristo lo hizo.
0: Y uno debería mantener en su mente el pensamiento del amor de Jesús hacia nosotros.
1: Si Él cedió, dejando su trono de gloria, dejando todo lo que le rodeaba en el universo, por amor a nosotros, que no merecemos tanto amor ni perdón, ¿cuánto más nosotros, redimidos por su gracia, debiéramos pedir y clamar que esa misma característica de amor de Jesús sea la nuestra, buscando su rostro y humillándonos delante de Él, como familia, aprendiendo esto en familia.
0: Si los hijos lo ven, los hijos lo van a aprender y lo van a practicar.
2: Mi escritora favorita, Elena de White, en el libro Deseado de todas las gentes, página 373, mencionó un pensamiento realmente maravilloso. Se ha considerado el Deseado de todas las gentes como la mejor biografía de Jesús, y como parte de esos indicadores para la familia, Dios se inclina desde su trono para oír el clamor de los oprimidos. A toda oración sincera, Él contesta, aquí estoy. Qué maravilloso poder tener esa conciencia de ese Dios, de ese Padre que nos escucha, que está pendiente de cada uno de nosotros para traer la bendición que más necesitamos. Y queridos amigos, es una oportunidad linda hoy para que podamos depositar nuestras necesidades, nuestras peticiones en las manos de Dios. Hemos valorado estas promesas de la palabra del Señor, que es importante las podamos aplicar. Hay algunos elementos para que el Señor escuche y el Señor responda. ¿Cuáles son algunos de esos elementos?
1: Debemos pedir, pero realmente debemos reclamar con fe. La Biblia menciona que sin fe es imposible agradar a Dios. Entonces estamos pidiendo a un Dios todopoderoso. Debemos creer en Él. Ya dijimos lo que es fe. Y asimismo reclamar con fe esas promesas. Y tener perseverancia. Hay que perseverar. El que perseverare hasta el fin, este será salvo, nos dice el Señor. ¿Qué otro elemento debemos tener en la oración?
2: Por supuesto, con perseverancia y pensando en que lo que Dios ha prometido, Él lo va a cumplir.
1: Amén.
2: Notemos lo que Jesús mencionó en esta declaración de Lucas capítulo 11, versículos 5 al 13. Porque el que pide, recibe. El que busca, encuentra. Y al que llama, se le abre. Acercarnos con perseverancia, reclamar con fe, creer que Dios lo dará, son condiciones que presenta el manual de la felicidad para que Él pueda responder a nuestras oraciones, para que podamos tener realmente familias felices.
1: Pero algo muy importante que debemos tener en cuenta también es que debemos pedir conforme a su voluntad. En el Padre Nuestro, Jesús mismo lo enseñó. Y él también

0: cuando estaba en él, cerca a la cruz del Calvario. Dijo: Padre, pasa de mí, si es posible, que yo no pase por este trance tan horrible que viene sobre mí. Pásalo, por favor, pero que se haga tu voluntad y no la mía. Si Jesús, nuestro modelo perfecto, lo hizo, ¿cuánto más nosotros debemos aferrarnos a sus promesas y también a su ejemplo y pedirle: Señor, me gustaría que esto fuera así para mí o para mi familia, pero hágase tu voluntad y ayúdame a aceptarla? No es fácil, pero no es imposible.
1: Y hablando de imposibilidades, otra declaración hermosa de la escritora cristiana Elena White menciona: la oración es la respuesta a cada problema de la vida. Lo escribió en la Review and Herald el 7 de octubre de 1865. Nos pone a tono con la sabiduría divina, que sabe cómo ajustar todo perfectamente. A menudo no oramos en ciertas situaciones porque de nuestro punto de vista el caso no tiene esperanza. Pero nada es imposible para Dios. ¿Captaste aquello?
0: Así es.
1: Nada es nada. De nuevo, amigos, ¿qué cosas nos parecen imposibles en esta hora? ¿Qué cosas pueden estar afectando a la familia? Acá indica que en ciertas situaciones pensamos que no hay, ni para qué le voy a pedir al Señor, cómo voy a acercar a Él. Pero efectivamente nos dice: nada es imposible para Dios.
0: Así es.
1: Si confiamos en Dios, cualquier cosa que necesitemos nos la dará.
0: Amén.
1: Qué maravilloso, amén, ¿cierto? Podemos confiar en ese Dios. Si algo nos está causando preocupación o ansiedad, dejemos de pensar en ello y confiemos que Dios nos dará sanidad, amor y poder.
0: Es más, hay situaciones tan sencillas en que nosotros creemos, me da como pena pedirle a Dios, pero he experimentado en forma personal la pérdida o la desaparición momentánea de algunas cosas, las llaves o un documento importante, y se me va de la mente dónde las dejé. Muchas veces me angustié y busqué y busqué y busqué, pero perdido. Cuando aprendí que primero le pido a Dios que me ayude en esta situación difícil, amor, lo he conseguido. Son cosas sencillas y que nos parece que a Dios no le interesan, pero Él nos ama tanto que aun las cosas pequeñas son muy importantes para Él.
1: ¿Recuerdas el campamento que estuvimos este año en ese lugar hermoso cerca de Río Negro, Santander, allá en Colombia? Y ese joven que conocimos, que había llegado al campamento, era un campamento de jóvenes, y había llegado con una carga terrible en su corazón porque tiene una adicción terrible con las drogas. Sus padres ya habían perdido casi la esperanza por ese muchacho. Y una de las noches, cuando él fue tocado por el Señor, por el Espíritu de Dios, que siempre está escuchando las oraciones de los padres, por eso, queridos padres, no dejen de orar y clamar por sus hijos.
0: Así es.
1: No perdamos la esperanza. Mantengamos la fe, sigamos clamándole al Señor, porque no se exhala un suspiro, no se siente un dolor sin que palpite el corazón del Padre Celestial con nuestro corazón.
0: Así es.
1: ¿Recuerdas el testimonio del padre de ese muchacho esa noche?
0: Sí, el papá vino a confirmar cuando se le pidió al muchacho que viniera a dar el testimonio ante tantos jóvenes que estaban reunidos allí. El papá luego subió y confirmó todo lo que el joven había dicho y con cuánta solicitud y perseverancia ellos habían clamado al Dios Todopoderoso. No perdamos nuestra esperanza, queridos padres. No perdamos la fe, queridas madres, que el Señor escucha nuestras oraciones y las contesta. Cuando quieras que haya un cambio en tu hijo, clama al Espíritu Santo.

0: que se posesione de tu hijo. No estés luchando sola. El Señor está listo para escucharte. El Señor ha respondido muchísimas oraciones de padres sinceros que han dejado la carga en sus manos, pero que continúan orando, no porque crean que Dios no los escucha, ni que Dios los ama, ni que ama a sus hijos. Es porque confían en Dios, en que ellos afirman esa confianza orando con fe.
1: Hay muchos testimonios que tenemos como familia y como pareja en los años que el Señor nos ha permitido ministrar a muchas familias de cómo Dios ha respondido, cómo imposibles han desaparecido ante el poder de nuestro Dios cuando nos acercamos a Él con perseverancia, con fe. Hay expresiones en la Biblia también que nos hablan acerca de la protección del Señor. En la oración, no es solamente para solucionar nuestros problemas, también para hacer bendición hacia otros.
0: Amén.
1: Para pedir sabiduría en tomar decisiones fundamentales en familia. A veces, papá, nosotros tomamos la iniciativa, se va a hacer de esta manera. O la mamá, aquí es bueno, si hay alguna decisión que tiene que ver con la familia, que la podamos llevar ante el Señor. Así. Y Él la va a responder. Hay un pensamiento que me impactó muchísimo, también de Elena de Huay, está en El Conflicto de los Siglos, en la página 566. Cada discípulo de Cristo tiene su ángel guardián respectivo. Se ha hablado mucho de los ángeles en este tiempo. Y la Biblia presenta que es una realidad. Son seres ministradores que están a nuestro lado para hacer el apoyo y la respuesta a las peticiones y necesidades que tenemos. Y termina diciendo, estos centinelas celestiales protegen a los justos del poder del maligno. ¿Crees en esto? Si lo creemos, lo veremos por la gracia del Señor. Acercarnos al Señor. No estamos solos. Hay un ángel que está a tu lado. Tu hijo también tiene un ángel. Qué bueno invocar en ese salmo. El ángel de Jehová está alrededor de los que le temen y los defienden, y acercarnos al Señor de esa manera. Vivimos una experiencia muy especial a nivel de una familia muy querida para nosotros allá en Colombia. Él fue pastor de la iglesia. Tuvo una enfermedad que estaba en su fase terminal. Fuimos a visitarlo. Nos unían lazos muy especiales de cariño porque tuvimos el privilegio como pastores de casarlos cuando ellos iban a unirse o a formar su matrimonio. Así que seguimos a la familia durante un buen tiempo, siempre amigos en el Señor Jesús. Pero el día que Jaime falleció allí en Cali, la esposa nos contaba, socorro, nos decía cómo Dios manifestó su poder allí. Como allí en el lugar donde estaba Jaime, ella pudo apreciar y contemplar la presencia del Señor a través de su ángel. Porque este médico, supuestamente de café, vino para preguntarles, vino para animarles, y después no volvieron a saber de ese médico vestido de café. Y ella me dijo, definitivamente, hoy conocí al que ha sido el ángel de mi esposo y esto le trajo confianza, ánimo, fortaleza y seguridad a ella. Amigos, no estamos solos. Hay un Padre que nos ama, que nos escucha, que nos entiende. ¿Qué tal si colocamos a nuestros amigos y sus imposibles en las manos del Señor en esta hora?
0: Amado Padre, sabemos que moras en el cielo, pero estamos seguros de tu presencia con nosotros, porque te hemos clamado, hemos confiado y seguimos confiando en ti. Gracias por darnos la oportunidad de compartir tu amor con nuestros amigos. Oramos por cada uno de ellos, las familias que se encuentran enlutadas, las familias que están sufriendo por algún problema, alguna circunstancia particular. Dales la fe y la certeza de que tú los amas escuchas y respondes en tu tiempo. Lo pedimos con todo amor en el nombre de Jesús. Amén. Amén.
1: Amigos, continuamos con esta serie Familias Felices. Les esperamos para esta próxima ocasión. Que Dios esté con ustedes y seamos familias felices en Jesús.

Ciudad Tiwanaku, con 7 construcciones arquitectónicas milenarias: Calasasaya, templete semisubterráneo, pirámide de Acapana, Puerta del Sol, Pumapunku y templete. Construidos hace más de 1000 años, permanecen inertes como testimonios materiales de la cultura preincaica. Nos dirigimos ahora a la ciudad milenaria de Tiwanaku, a 70 kilómetros de la capital de Bolivia, La Paz. Seguimos en Sudamérica. Aquí estamos a una altura considerable de 3000 metros sobre el nivel del mar, pero vamos a ascender aún más hasta llegar a nuestro destino. Esta es la ciudad inca de Tiwanaku. El aire ya se siente pesado por la altura. Estamos a 38.000 metros sobre el nivel del mar. Aquí se construyeron impresionantes obras arquitectónicas, en su mayoría tallados en piedra, que muestran vestigios de más de 1.500 años de ocupación humana antes del descubrimiento de América. Tiwanaku data aproximadamente del año 500 a.C. al 1500 d.C. Previamente, en esta zona vivían los Chiripas y los Huancarani. Allá por el año 100 al 400 de nuestra era, llegaron los Tiwanaku para asentar su dominio en toda esta región del lago sagrado altiplánico. Ellos convirtieron este lugar en un importante centro religioso y político del Imperio Inca. Este imperio expandió sus dominios, que abarcaban desde el sur de Perú, la zona andina de Bolivia y el norte de Chile y Argentina. Pero, ¿qué es lo llamativo en toda esta majestuosidad arquitectónica? Más allá del arte, lo interesante es su cosmovisión, su religión. ¿En qué creían ellos? ¿A quién adoraban los incas? Son preguntas que tienen respuestas interesantes. Los incas creían y adoraban a los astros, adoraban a la tierra, a la luna y principalmente al astro sol. Sin embargo, había un ser superior al sol, el que creó las montañas. Para los incas, ese era el dios Viracocha. ¿Y qué significaba Viracocha para ellos? Era el dios supremo, anterior al sol, anterior a los incas, creador de todo lo que existe, dios del cielo y creador del sol, la luna y todos los seres vivos. Aunque Viracocha aparece muy poco en los rituales populares, a diferencia del dios Inti y la Pachamama, Viracocha era muy respetado en la cosmovisión andina. Observen este impresionante arte tallado en piedra pura. Es la famosa Puerta del Sol. Es un monolito majestuoso, tallado de manera perfecta, geométricamente hablando. Tiene una forma de arco o puerta. Mide 3 metros de alto y 4 de ancho y 1 metro de espesor. Pesa aproximadamente 10 toneladas. Como la religión del Tiwanaku y el Inca giraba todo en torno a la adoración al dios Inti, que es el sol, esta escultura fue construida en función al ritual solar. Así que, en los solsticios de verano e invierno, los rayos del sol penetran a través de esta puerta. Pero noten algo interesante: en la parte central superior de esta puerta, como pueden ver, está esculpida la imagen del dios Viracocha junto a otras figuras geométricas a los lados. En ese orden jerárquico, el sol pasaba por debajo de Viracocha. Eso significa que para ellos era Viracocha el dios superior, aunque era desconocido porque no podían verlo.

Una situación similar a este se dio entre los griegos, cuando el apóstol Pablo pasaba por Atenas, en Grecia. En Hechos 17:23, el apóstol Pablo relata que vio entre sus varios dioses una estatua que tenía la inscripción «Al Dios no conocido». Los griegos no lo conocían porque era invisible, porque al Dios del cielo solo se lo ve por fe. Sin embargo, los griegos lo respetaban, tal como los incas no veían al dios Viracocha, pero lo veneraban. A quien sí podían ver era al sol y la tierra. Ellos creían que el sol era el hijo del dios Viracocha, por lo tanto, se adoraba al sol, porque sí podían ver el sol. Creían que, sin el sol, la producción de la tierra y la vida sería imposible. Por eso, su sistema de adoración giraba en torno al sol y a la Pachamama. Ahora la pregunta recurrente en toda esta serie es, ¿aquí los tiwanakotas conocían a Dios? Antes de responder, tenemos que analizar sobre la forma en que Dios se hace conocer. Dios tiene muchos medios para autorrevelarse como el creador y sustentador de la vida. Dios se revela a través de la naturaleza, por los medios de la gracia, la conciencia y la Biblia. De ese tema ya hablamos en el documental número 1, donde abordamos la historia del fuerte de Samaipata. Dios se reveló en el pasado y lo hace hasta hoy. Dios se revela como el supremo creador, como el protector y el sustentador. Dice Deuteronomio 31:8. Y el Señor va delante de ti, Él estará contigo, no te dejará ni te desamparará, no temas ni desmayes. Aunque muchos no sepan el nombre de Dios, como los griegos o los incas, ellos podían sentir que había un ser superior a todos los dioses. Entonces, en la búsqueda de ese ser superior, Satanás desvió la adoración principalmente hacia el astro sol en vez de a Dios. Por ejemplo, Satanás, a los babilonios, los desvió a buscar y adorar a Adramelec como la personificación del sol que daba y sostenía la vida. En la mitología griega, Helios era el dios sol y se le representaba como un joven hermoso con una aureola alrededor de la cabeza. En la mitología china, el dios del sol era Yandi, un emperador sabio y benevolente con cuerpo de humano, cabeza de buey y abdomen transparente. Los romanos, por su parte, adoraban al sol Invictus. Su día de adoración era el domingo, y su fiesta principal era del 22 al 25 de diciembre, la fiesta del Sol Invictus, o la Saturnalia, que era un festival de puro derroche y lujuria. En el caso de los incas, su sentido de dependencia de un dios superior también fue desviado hacia el dios Inti, que en español es el sol, y hacia la Pachamama, que es la madre tierra. Este es el templo de Calasasaya, o templo de las piedras paradas. Es una impresionante obra tallada en piedra. Aquí se verificaban con exactitud los cambios de estaciones y el año solar de 365 días. El sol nacía por el centro de la puerta principal de ingreso. En el solsticio de invierno, el 21 de junio, el sol nacía desde este lado, en ángulo noreste. Pero en el solsticio de verano, el 21 de diciembre, se marcaba por el nacimiento del sol por este ángulo, por el ángulo sureste. Todo giraba en torno al sol, no solo por temas religiosos, sino también como utilidad para el calendario agrícola. Todos los años, aquí se celebra el Año Nuevo Aymara, que es el 21 de junio. Se realiza una serie de rituales que evocan al sol y a la Madre Tierra, con sahumerios y sacrificio de animales como ofrenda a la Madre Tierra. Esta es la pirámide de Acapana. Tiene 194 metros de largo por 182 de ancho, con una altura de 18 metros. Los tiwanakotas la usaban como lugar de culto porque originalmente en su cima existía un templete semisubterráneo en forma de cruz. Lo denominaban Chacana. Se cree que fue un templo dedicado al sol u otras deidades astrales. Finalmente, este es Pumapunku, o Puerta del Puma. Era un templo dedicado a la luna, uno de los sitios arqueológicos más inquietantes del mundo,

por la precisión de sus formas. Las rocas están tan perfectamente talladas que es difícil insertar un objeto fino entre rocas. Mucho arte y precisión, ¿verdad? Estos monumentos son testigos de la gran controversia que hubo y hay entre Dios y el enemigo de las almas. El diablo siempre intentó imitar a Dios en su sistema de adoración para engañar a los seres humanos y desviarlos de él. Como se habrán dado cuenta, todas las religiones andinas se basaban en la veneración principalmente al sol y a los demás astros. Ahora la gran pregunta es, ¿por qué Satanás siempre desvió la adoración del ser humano principalmente hacia el sol? ¿Por qué el centro de adoración en casi todas las religiones paganas están dirigidas al sol? Esto es muy interesante. Preste atención. En la Biblia, el sol representa a Dios y a Jesucristo. Eso dice Malaquías 4, 2 a 4. Dice, «Mas a vosotros, los que teméis mi nombre, nacerá el sol de justicia, y en sus alas traerá salvación». En Génesis se describe al sol como la lumbrera mayor. Y en el Salmo 84:11 dice, «Porque sol y escudo es Jehová Dios». Dios se identifica como un sol porque es la fuente de todo bien, porque Él es el dador de la vida, es la luz que ilumina al hombre que perece en medio de la oscuridad. En el Nuevo Testamento, Jesús es presentado como el sol de justicia que viene a traer luz a los que estaban en tinieblas de pecado. Vino a aliviar el dolor, el sufrimiento, dando así una muestra de la naturaleza de Dios. Ahora, ¿usted entiende por qué Satanás siempre desvió la adoración de Dios hacia el sol? Porque él siempre quiso usurpar el lugar de Cristo. Como no pudo tomar ese lugar, entonces se empeña en desviar la atención del ser humano. En vez de mirar al sol de justicia, los empuja a mirar y adorar a un elemento creado por Dios. Induce al ser humano a adorar al sol. De esta manera, se lleva la adoración del hombre para él. En 2 Tesalonicenses capítulo 2, 4 dice que el diablo es el enemigo que se levanta contra todo lo que lleva el nombre de Dios o merece ser adorado. De manera que se sienta en el templo de Dios, presentándose como si fuera Dios. Cuando los humanos adoran al sol, Satanás es adorado. Hoy día, todavía existen algunas religiones que veneran directamente al sol, como la religión andina, por ejemplo. Sin embargo, de manera muy camuflada, millones en el mundo siguen dando su adoración al sol. Hoy día este sistema de adoración al sol continúa gracias al legado romano, que fue conservada por la Iglesia Católica. Los romanos tenían el Dies Solis, que era el día domingo, usado para el culto al sol. La Iglesia Católica fusionó ese día con la religión cristiana. Prueba de esto es que la misa semanal principal se hace el Dies Domini, conocido hoy como el día domingo. Tras siglos de engaño, casi todas las iglesias protestantes aceptaron el día domingo como día de adoración a Dios. Pero en el fondo, el día domingo no es un día de adoración a Dios, sino al sol. ¿Por qué el día domingo no está asociado a la adoración a Dios? Porque existe un día de la semana que fue separado por Dios y para Él. Y no es el domingo. Es el séptimo día de la semana, el sábado. Ese día es para venerar y honrar a Dios, creador del cielo y la tierra. Así lo estableció Dios mismo al principio. Génesis 2:2 dice, «Y acabó Dios en el día séptimo la obra que hizo, y reposó el día séptimo de toda la obra que hizo». 3. «Y bendijo Dios al día séptimo, y lo santificó, porque en él reposó de toda la obra que había hecho en la creación». Además, la observancia del sábado es el cuarto mandamiento. Guardar este día de reposo bíblico, que es el sábado, es una muestra de reconocimiento a Dios como creador del cielo y la tierra, y se constituye en una señal entre Dios y sus seres creados. Así dice Ezequiel 20:12. Para muchas religiones protestantes, este sistema de adoración al sol es considerado como paganismo. Sin embargo, miles de denominaciones protestantes hoy día adoran a Dios en un día dedicado a la deidad solar, el día domingo. No respetan el día sagrado del Shabbat. ¡Qué incongruencia, verdad!
es como intentar adorar a Dios en un templo pagano.

y con rituales paganos. Pero regresemos a la ciudad Tiwanaku. Aquí nos hacemos la misma pregunta que en el primer documental. ¿Dónde estaba Dios cuando se construyeron este lugar de adoración al sol? ¿Qué sabían los incas respecto a Dios? No tenemos evidencias bíblicas de que algún cristiano en algún momento haya venido por estos lados a enseñarles sobre la Biblia, aunque no se puede descartar esa posibilidad. Según registros históricos, sabemos que algunos apóstoles viajaron de Jerusalén a tierras muy lejanas, como el apóstol Tomás, por ejemplo. Según varios textos antiguos, como la Didache, los escritos de Eusebio de Cesarea dicen que Tomás fue enviado a la India para predicar el Evangelio en medio del paganismo hindú. De la misma forma, la Iglesia Ortodoxa Etíope considera al apóstol Felipe como el primer misionero cristiano en Etiopía y afirma que él fundó la iglesia en el país. En ese contexto, ¿qué hubiera impedido que algún otro misionero cristiano hubiera llegado a América antes de Colón a evangelizar a los indígenas? La orden de Jesús era de predicar el Evangelio a toda nación, tribu y lengua, y pueblo. Esa orden incluía al territorio andino, aquí a las Américas. Otro punto que necesitamos analizar es el siguiente. La historia universal dice que fueron los indígenas cristianizados con la llegada de Cristóbal Colón a América en la Edad Media. Pero los católicos españoles no trajeron el Evangelio de los apóstoles. El catolicismo era literalmente una réplica de la religión incaica. Sí, así es. La única diferencia es que solo se cambiaron los nombres a sus dioses y la forma a sus rituales. Por ejemplo, los incas adoraban al dios Inti, el sol. En el catolicismo, se adora supuestamente a Dios en el día del sol. Lo triste es que aquí se obligó a los indígenas a aceptar el catolicismo con violencia. La misma Inquisición de Europa se trajo aquí a América Latina. Ese no era el Evangelio de Cristo. Sin embargo, estoy seguro que Dios trabajó con los indígenas de manera intensa, revelándose a través de la naturaleza y a través de su conciencia. Dios se reveló a ellos a través de su Espíritu Santo. Los incas llegaron a conocer a Dios en sus conciencias, aunque no plenamente. En el sistema de rituales del Antiguo Testamento, se ofrecían a Dios los sacrificios de animales específicos, como un cordero, cabras o novillos. ¿Por qué se ofrecían sacrificios? Porque representaban a Jesús, al futuro Mesías, que un día tenía que encarnarse, nacer en la tierra y entregar su propia vida para salvar la vida del hombre. Eso se cumplió en la cruz del Calvario. El sacrificio de un cordero implicaba derramamiento de sangre. Esto era para impresionar al ser humano sobre la gravedad del pecado y sus consecuencias. En el sistema religioso incaico, también se ofrecían sacrificios de animales, hasta de personas, pero ellos sacrificaban animales para agradar a un dios que deseaba intercambiar vida por vida. Por ejemplo, en este lugar se ofrecían sangre de animales a la diosa Pachamama, a la tierra, como agradecimiento en reciprocidad por la producción. Este paralelismo de adoración denota la gran controversia, el conflicto que hubo entre Dios y Satanás desde el principio. Dios, por su lado, imparte conocimiento de lo correcto y Satanás, por su lado, tergiversaba ese conocimiento. Entonces, ¿cuál es la situación de ellos ahora en el reino de los cielos? ¿Murieron ellos sin conocer a Dios como culpables por su adoración a dioses paganos? Nadie debió descansar sin tener al menos un conocimiento mínimo de Dios. Jesús dijo en Juan 10:17, aún tengo muchas ovejas que no proceden de este redil. Les estaba diciendo que había mucha gente de otras razas y nacionalidades que no tenían sangre judía, que llegaron a conocer a Dios, pero de maneras diferentes a la predicación. Eso incluye a muchos nativos incas sinceros. Jesús dijo de ellos, a estas ovejas debo atraerlas a mí y ellos escucharán mi voz. Si Jesús lo dijo, es porque así fue. Seguramente muchos nativos escucharon la voz de Dios en sus conciencias y lo adoraron a su modo, porque era la única verdad que conocían.

Dios siempre tuvo y sigue teniendo sus ovejas fieles, incluso en medio del paganismo. Sin embargo, son la mayoría que, aunque hayan tenido el conocimiento de la verdad, rechazaron la verdad. ¿Qué podemos decir de estos pocos sinceros que invocaban al Dios desconocido desde estos templos? Dice el apóstol Pablo, donde no hay ley, no se inculpa de pecado. Entonces, ¿cuál será el fin de estos adoradores en el día del juicio? Es una respuesta que solo le compete responder a Dios, el único justo. El apóstol Pablo dice en Romanos 2:12, porque todos los que sin ley pecaron, sin ley también serán juzgados. Dios sabrá decidir de manera justa. Lo que para nosotros está escrito es, todos los que en la ley pecaron, por la ley serán juzgados. Romanos 2:12. Hoy día, Dios sigue hablando a los seres humanos a través de varios medios. Hoy te habla a ti, que estás viendo este documental. Si todavía estás inmerso en este tipo de adoración pagana o estás dentro de un paganismo disfrazado de cristianismo, Dios está llamando a tu puerta. Te invita a salir de en medio de Babilonia, de la confusión. Dirige tus oraciones al Dios verdadero. Adora al único Dios creador del cielo y la tierra. Dice Proverbios capítulo 3:6. Reconócelo en todos tus caminos y Él enderezará tus veredas. Ten presente al Señor en todo lo que hagas y Él te llevará por el camino recto. Nuestro próximo viaje será uno de los centros de adoración más grandes de la cultura inca. 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

el nacimiento de los ministerios juveniles adventistas. En los comienzos de la Iglesia Adventista, los jóvenes estuvieron al frente de la obra. La edad promedio de nuestros pioneros estaba muy por debajo de los 35 años. Los líderes de la Conferencia General e incluso sus presidentes estaban por debajo de los 40 años. Era una iglesia joven la que hacía progresar la obra. Ellen White recibió su primera visión a la edad de 17 años. John Andrews escribió su obra maestra, La historia del sábado, a la edad de 29. John Harvey Kellogg era el director general del Sanatorio Adventista a los 24 años. La iglesia crecía vibrante, llena de energía y abierta al cambio. Pero conforme la iglesia crecía, la edad de los dirigentes se incrementó. Surgió la necesidad de comenzar un ministerio especialmente enfocado en los jóvenes. En 1879, en Hazleton, Michigan, dos adolescentes, Luther Warren y Harry Fenner, caminaban juntos por un camino polvoriento mientras hablaban de la necesidad de que los jóvenes realizaran trabajos misioneros. Aquí, en mitad de ninguna parte, en una zona rural lejos de las ciudades, se arrodillaron en mitad del camino y pidieron que Dios bendijera sus planes. Su oración sería contestada ampliamente. La primera sociedad de jóvenes comenzó en la casa de Luther Warren y tenía tres objetivos: hacer trabajo misionero, obtener dinero para comprar libros y promover un estilo de vida saludable. Doce años después, en Antigo, Wisconsin, tuvo lugar otro evento importante. Mead McGeer propuso a la iglesia que la sociedad de jóvenes pudiera utilizar el edificio para realizar sus actividades. La propuesta se debatió en la junta de iglesia. Hubo algunos que se opusieron, pero uno de los miembros más ancianos, el hermano Connor, se levantó a su favor. En ocasiones, los jóvenes necesitan el apoyo de las personas adultas para que sus planes y actividades puedan tener éxito. Si Dios te ha puesto en esta situación, sé un apoyo en lugar de un obstáculo. En 1905 se publicó el Manual para el Trabajo con Jóvenes, y en Suiza, en 1907, durante la primera conferencia general celebrada fuera de Norteamérica, la Iglesia votó para constituir un nuevo departamento al que llamó la Sociedad de Jóvenes.

misioneros voluntarios de la Iglesia Adventista. Milton Kern fue nombrado su director, y una de sus primeras iniciativas fue la publicación de El Centinela de la Mañana, una guía de estudio diaria. La sociedad de jóvenes estaba enfocada en la misión y las escuelas sabáticas de jóvenes consiguieron dinero para comprar el Pitcairn, un barco misionero que fue fletado para ir al Pacífico Sur. Navegó durante 10 años y captó la atención de jóvenes de todo el mundo. Durante los años y décadas que siguieron, se formaron sociedades de jóvenes en Corea, Filipinas, Sudamérica, Centroamérica, Hungría y China. Las sociedades misioneras de jóvenes fueron las precursoras del Departamento de Exploradores que hoy conocemos. En 1972 pasó a llamarse Departamento de Misioneros Jóvenes Voluntarios y cambió de nuevo en 1979 a Departamento de Jóvenes Adventistas, para después nombrarse Ministerios de Jóvenes Adventistas en 2005. El camino que comenzó en aquella senda polvorienta hace más de 125 años ha llegado a ser una historia de innovación e inspiración, y actualmente tiene más de 10 millones de jóvenes repartidos por todo el mundo. Como iglesia, debemos recordar que nuestra identidad se formó con los jóvenes. Colocarlos en el centro de la acción será la clave en la obra de predicar el Evangelio y completar la misión. Ellen White escribió muchos años atrás que, con semejante ejército de obreros como el que nuestros jóvenes podrían proveer, que pronto se proclamaría a todo el mundo el mensaje de un Salvador crucificado, resucitado y próximo a venir. Si eres adulto, apoya a los jóvenes en tu iglesia. Si eres un miembro joven, que nadie menosprecie tu juventud. Crece frente a los desafíos, sirviendo a Dios donde quiera que estés.

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0: Queridos amigos, nuevamente bienvenidos a este programa Me Gustaría Saber, un programa que a cada uno de nosotros aquí nos encanta compartir porque podemos interactuar con sus preguntas, sus inquietudes, responderlas y de alguna forma tratar de ayudarles en su desarrollo espiritual y conocer un poco más de la palabra de Dios. Quiero invitarles a recordar que pueden enviar sus preguntas a la siguiente dirección, tv@zoomtv.org. Envíenlas allí y haremos, como siempre les prometemos, todo lo posible de responderlas tan pronto sea posible. Quiero en esta ocasión compartir, presentar al panel que tengo conmigo. Pastor Bor, bienvenido, un placer tenerlo aquí.
1: Gracias, Pastor, un privilegio.
0: Un placer tenerte siempre aquí, el Pastor Bor. Pastor Miranda, qué placer tenerte aquí nuevamente, bienvenido.
2: Amén, es un privilegio también estar aquí con ustedes.
0: Gracias, Pastor, por tu tiempo y poder estar aquí juntos. Pastor Bor, si nos dirige en oración antes de comenzar con el estudio de las preguntas de hoy.
1: Cómo no. Padre Celestial, necesitamos tu sabiduría para responder estas preguntas.
2: Amén.
1: Porque la mente humana es incapaz de entender las grandes cosas de la redención sin tu ayuda.
0: Así es, Señor.
1: Así que imploramos la presencia de tu Santo Espíritu. Danos claridad de mente. Danos palabras para hablar.
0: Amén.
1: Y bendice a aquellos que están sintonizando el programa.
2: Amén.
1: Te lo pedimos en el nombre de Jesús. Amén.
0: Amén. Amén. Muy bien, tenemos varias preguntas interesantes y vamos a comenzar con una que nos envían desde Puerto Rico. Y la pregunta es en torno a una pregunta que tuvieron, voy a leerla aquí, dice allí la persona. Hace unos días un hermano y yo estábamos hablando sobre el milenio y conversábamos del momento de encuentro entre Esteban y Pablo. Según tengo conocimiento, durante el milenio se van a revisar solo los nombres de los impíos y el por qué se perdieron, de tal manera que no haya duda de que Dios es justo. Hasta ahí estamos bien, pero el hermano me indica que durante ese milenio también nosotros podremos ver por qué las personas se salvaron. Por ejemplo, el caso de Esteban y Pablo. El hermano entiende que durante el milenio Esteban podrá ver por qué Pablo se salvó. O sea que según veremos, podemos ver por qué los impíos se perdieron y también en el milenio se nos dirá por qué alguien que no esperábamos en el cielo sí está allí. Entonces, para mí, dice nuestro querido amigo aquí, que esto es nuevo.

0: Creo que el hecho de ver a quien no esperábamos en el cielo es de gozo y saber que hubo arrepentimiento y entrega a Cristo. Y no creo que debe procurarse por ese momento de ver el cambio que hubo para con Cristo. Entonces la pregunta es, ¿para qué tengo que revisar los libros y verificar por qué alguien se salvó? Es decir, con toda la historia y ya tienen ustedes claro el panorama. ¿Qué podemos decir al respecto a esta pregunta? Porque pues parece que nuestra persona, nuestra amiga, creo que es Marilyn, dice que quizás no quiere preocuparse de eso, ¿no? Simplemente aceptar que Jesús salvó a las personas y no preocuparse de eso. Pero ¿es importante o no investigar quién estuvo allí y por qué están allí? Pregunta, pastor.
1: Bueno, como es común que nosotros como evangelistas o predicadores, y yo lo he hecho también, que cuando hablamos de la doctrina del milenio, pues hacemos comentarios al respecto. Por ejemplo, decimos el milenio, en el milenio pues estaremos con Jesús, revisando los libros y entendiendo por qué ciertas personas no están allá y por qué otras personas que no que sí esperábamos que están allá no están. Pero para ser honestos, yo no he encontrado una cita en la Biblia o el Espíritu de profecía que diga claramente eso. Ahora, decirlo de pronto no es algo que sea de salvación o que esté lejos de la realidad. Sin embargo, tenemos que admitir que es una conjetura o es una apreciación humana, personal, pero no tenemos un claro así dice Jehová. Lo que es claro es que el juicio milenario es para convencer a los salvos de la justicia de Dios. Yo creo que nosotros vamos a estar tan convencidos de la justicia de Cristo que no le vamos a cuestionar por qué algunas personas están allá y por qué otras no están.
2: El concepto del juicio que tiene la iglesia adventista es único en su género. No hay otra iglesia en el mundo que tiene el concepto del juicio. Para el mundo cristiano, el juicio es un evento. Para nosotros es un proceso. Para ellos, Cristo en su segunda venida viene a juzgar al mundo. Para nosotros, el juicio tiene tres etapas. La primera etapa es antes de la segunda venida. La segunda etapa es durante el milenio y la tercera etapa es después del milenio. Y cada etapa tiene un propósito específico. La primera etapa es solo de aquellos que profesaron a Cristo.
0: Correcto.
2: Y el propósito es separar la cizaña del trigo, las vírgenes fatuas de las sabias, los peces buenos de los peces malos,
0: Claro.
2: en la iglesia, los que profesaron a Cristo.
0: Por supuesto.
2: Es decir, es convencer a los seres celestiales de que Dios, los que va a llevar al cielo, los está llevando correctamente. La segunda etapa, ya los salvos estarán allí y también el cielo. Y el propósito es demostrar por qué razón los que se quedaron están perdidos. Esa etapa se menciona, por ejemplo, en el Apocalipsis 20 y el versículo 15, versículo 12, donde dice, vi a los muertos, grandes y pequeños, son los muertos que quedan aquí durante el milenio,
0: Claro.
2: grandes y pequeños, de pie ante Dios. Y los libros fueron abiertos y otro libro fue abierto, el cual es el libro de la vida, para mostrarles que su nombre no está allí. Y fueron juzgados los muertos por las cosas que estaban escritas en los libros según sus obras. Esos son los impíos muertos. Y el propósito es convencer a los redimidos y a los seres celestiales que Dios obró correctamente en todos los casos de los impíos. Y luego falta un grupo por convencer. Satanás, sus ángeles y los impíos, porque los impíos están muertos.
0: Claro.
2: Y Satanás y sus ángeles no han visto el juicio durante el milenio. Propósito de abrir los libros después del milenio es convencer a Satanás, sus ángeles y los impíos que Dios obró correctamente en condenarlos. Solamente después que todos los seres celestiales, los justos, los impíos, Satanás y sus ángeles están convencidos de que Dios obró correctamente, solo en ese momento puede Dios destruir el pecado y los impíos, porque todo el universo está acorde que Dios fue justo y misericordioso. Es el concepto adventista. Nuestro concepto es que el juicio dura muchísimo tiempo
0: Por supuesto.
2: y el propósito es convencer a todos los grupos que Dios es justo y misericordioso.

0: que el culpable merece esa condenación, no porque Dios no hizo para, algo para salvarlo, en realidad hizo todo por salvarlo, pero fue
1: Exactamente.
0: rechazado por ello, sí. Entonces, creo que quizás la respuesta, ¿no?, ayuda a nuestra persona, a nuestro amigo que nos desmiga, que nos escribe sobre qué haremos en el cielo y cuál es la razón de este aparente tiempo de investigaciones para tener la certeza que todo fue hecho de acuerdo a la posibilidad de Dios de salvar a la persona y fue el rechazo del hombre, al final de cuentas, que determina su decisión.
1: Dios no necesita
0: Sí.
1: esos juicios
0: No.
1: para saber quién se va a condenar y quién se va a salvar y por qué. Porque Dios ya sabía desde antes que existiera este mundo quién se iba a salvar y quién se iba a perder. El propósito no es informar a Dios.
0: No.
1: El propósito es informar a los seres del universo que no son omniscientes como lo es Dios.
0: Así es. Amén. Muy bien, vamos entonces a la siguiente pregunta que nos envía Josué. Y esta pregunta él hace en referencia a una inquietud sobre el echar suertes. Dice lo siguiente.
1: Viene de Cuba,
0: Ah,
1: dicho
0: de
1: sea de
0: Cuba.
1: paso.
0: Ah, sí. También, excelente.
1: Hasta de Cuba nos están viendo.
0: Amén, es verdad, un coro desde Cuba, qué lindo. Dice él, me gustaría saber si Dios aún responde por medio de la suerte y si es correcto hoy usarla como medio para saber la voluntad de Dios o saber qué hacer en determinadas situaciones. Luego él hace mención de varios ejemplos, ¿no es cierto?, que leemos en la Biblia, varios ejemplos que hay al respecto. Y entonces, también luego dice él, he encontrado esta cita de la Ellen G. White con respecto a elegir dirigentes en la iglesia. Pero ¿será esta declaración exclusivamente dirigida a elegir dirigentes o como norma general? Dice, la cita es, en continuación se encuentra en Mensajes Selectos, tomo 2, página 379. Dice, el echar suertes en la elección de los dirigentes de la iglesia. No tengo fe en la práctica de echar suertes. Tenemos en la Biblia un claro así dice Jehová en lo que se concierne a los deberes de la iglesia. Quiero decir a los hermanos, a los miembros de la iglesia, no sabemos de dónde es la iglesia, dice, leed vuestras Biblias con mucha oración. No procuréis humillar a otros, sino humillaos delante de Dios y trataos con bondad unos a otros. El echar suertes para elegir a los dirigentes de la iglesia no está de acuerdo con la voluntad de Dios. Llámense a hombres de responsabilidad para elegir a los dirigentes de la iglesia. Entonces él tiene la duda de cómo en la Biblia se mencionaba ejemplos que habían sobre la elección de personas, de líderes, a través de suertes, a través de personas que están tomando el lugar porque se echó una suerte, cayó sobre ellos. El caso del rey cuando se eligió a Saúl, el caso también de cómo se eligieron a veces a los jueces, en fin. Todo esto, dice este hermano, está en la Biblia, pero ahora la pluma inspirada menciona de que no es bueno elegir o echar suertes para la selección de líderes. ¿Será que esa cita es suficiente para no tener que tomar suertes o echar suertes ahora? ¿Cuáles son sus respuestas, pastores?
1: Yo veía a Daniel ahí mirando en la computadora. Creo que tiene una buena respuesta.
2: Bueno, el tema de echar suertes no lo he estudiado a profundidad, pero en las conclusiones a las cuales he llegado en mi poco estudio del tema, vemos que la echada de suertes en los tiempos bíblicos a los métodos de echar suertes hoy son dos cosas completamente distintas. Y ya voy a explicar por qué, pero quiero comenzar con una cita de Mensajes Selectos, tomo 2, página 376, donde dice la sierva del Señor: quiero decir a nuestro pueblo que nadie sea alejado de los principios sólidos y razonables que Dios ha establecido para guiar a su pueblo. Esta parte es clara. ¿Cuáles son esos métodos o principios sólidos y razonables que Dios ha establecido para guiar a su pueblo? Tenemos los medios de revelación que nos dan las escrituras, la naturaleza, la palabra revelada escrita, la Biblia, las impresiones del Espíritu Santo y las obras providenciales. ¿Okay? Esos son los métodos que Dios ha establecido. Ahora, las últimas dos o las otras tres, la naturaleza, las obras providenciales y las impresiones del Espíritu Santo deben estar supeditadas en la palabra. Porque La naturaleza perfectamente no revela la voluntad de Dios porque ha sido afectada por el pecado. Y en cuanto a las impresiones del Espíritu Santo, ya que nuestras mentes han sido afectadas por el pecado, podemos confundirnos si esta es una impresión del Espíritu Santo o es mía, o es del enemigo. También podemos malinterpretar las obras providenciales. Esos otros tres elementos deben estar supeditados a la palabra de Dios. De hecho, creo que hay otra pregunta más adelante donde hablan de las personas que reciben una impresión de Dios y entonces la hacen. Por ejemplo, conocí a una hermana donde ella decía que ella no se movía si no fuera por la voluntad de Dios. Entonces, cuando le decíamos, hermana, es hora de desayunar, no, Dios me tiene que decir que vaya a desayunar para yo ir a desayunar.
0: Claro.
2: En una ocasión la hermana iba en el bus y ella iba con su hijo y entonces iban en la mitad del trayecto. Ella decide decirle al conductor del bus, déjame aquí, en medio de la nada. Y entonces el hijo, ¿pero por qué, mamá? Porque Dios me ha dicho que me baje aquí. Es una manera muy racional de pensar, pero luego ya dice acá cuáles son algunas de las maneras en que nos podemos alejar. Dice que nadie confíe para su dirección en métodos tales como arrojar una moneda. Tal conducta resulta muy agradable para el enemigo de las almas porque él trabaja para controlar la moneda y así lleva a cabo sus planes mediante sus instrumentos. Que nadie sea engañado con tanta facilidad ni inducido a confiar en semejante prueba. Que nadie rebaje su experiencia al recurrir a métodos indignos para encontrar dirección en cuestiones importantes relacionadas con la obra de Dios. Ahora, en la Biblia, al menos voy a dar algunos ejemplos. Cuando se recurría a suerte, bueno, estaba el Urín y el Tumín, y estaban en algunas ocasiones la suerte, se echaban suertes. No era para saber algo que Dios ya no había revelado, era para confirmar algo que Dios ya había revelado, o un detalle el cual no era claro, que hoy para nosotros sería una obra providencial. Entonces, tengo dos llamados que me están haciendo, esta asociación y esta otra. Oro al Señor, le digo, Señor, la que no es tu voluntad, que se cierre la puerta. Entonces yo entendería, me pueden corregir, puede que esté en lo incorrecto, pero yo entendería eso que ellos usaban como esa manera en que nosotros hoy le decimos al Señor, bueno, Dios, estoy interesado en estas dos chicas, veo que son potencial, pero ¿cuál de esas dos es la esposa para mí? Dame alguna señal.
1: Caro sello.
0: Pastor, interesante.
2: Ya acabamos de leer que no puedo hacer eso.
1: Quiero hacer un seguimiento a eso. Adelante. Muy, muy buen punto, excelente punto. Si hay dos damas entre las cuales hay que escoger para una novia, una futura esposa, antes de decidir, hay que determinar el carácter de cada una. Y puede ser que una o la otra Dios pueda hacer una buena esposa para mí. Pero la clave es que primero tiene que haber un examen.
2: Correcto.
1: Y luego recurrir a Dios. Y eso fue lo que pasó en Hechos.
2: Y el examen se hace a la luz de los principios bíblicos.
1: De la Biblia, correcto. Lo que tú decías. Sí. Por ejemplo, cuando se eligió al sucesor de Judas.
0: Matías.
1: Lo interesante es que había reunidos un buen número de individuos allí. ¿Verdad? Pero obviamente evaluaron el carácter de todos, escogieron dos, indudablemente cualquiera de los dos hubiera sido bueno, pero ellos echaron suertes después de examinar el carácter de todos y entonces escogieron a Matías. Ese es un punto muy importante. Ahora, ¿cómo elegimos hoy en día ancianos en la iglesia? ¿Un caro sello? No, la Biblia nos dice cómo se hace. Por ejemplo, en 1 Timoteo 3, dice, pero es necesario que el obispo sea irreprensible, el carácter, irreprensible, marido de una sola mujer. Más adelante hay una pregunta que tiene que ver con eso. Sobrio, prudente, decoroso, hospedador, apto para enseñar, no dado al vino, no pendenciero, no codicioso, de ganancias deshonestas, sino amable, apacible. ¿Qué es lo que se está presentando aquí? El carácter de la persona. Hay que hacer un examen intensivo del carácter de la persona para determinar si es idóneo para servir en la causa del Señor.

0: Ahora, usar Hechos 1 como una excusa para ir a Las Vegas y hacer una apuesta y decir, Señor, por favor, ayúdame a ganar esta apuesta que hice y te voy a dedicar el 50%, es algo muy diferente que los procesos que siguieron los apóstoles en Hechos del capítulo 1.
1: Amén.
2: Así es.
1: Además, también creo que es importante recordar de que la verdad, gracias a Dios, ha ido en aumento. El conocimiento de la voluntad de Dios. Hoy en día, nosotros tenemos toda la información disponible para saber cuál es la voluntad de Dios en nuestras vidas, en todo aspecto de nuestra vida. Podemos escuchar la palabra de Dios, ver los ejemplos de la Biblia, ver los ejemplos que se mencionan en el Nuevo Testamento, ver las instrucciones de Pablo y además de esto, la pluma inspirada, que nos revelan casi con exactitud y con claridad visual qué es lo que debemos hacer o elegir. Entonces, tal vez ponernos a pensar de que Dios se requiere ahora o va a ayudar o bendecir a una elección con un tipo de suerte, creo que sería desechar toda la información que Dios ha aclarado. La Biblia nos dice que debemos que elegir o, digamos, basar nuestras decisiones en la luz que hemos recibido y la luz nos ha dado tanto que no hay lugar hoy en día para escoger a hombres o mujeres en un sentido de suerte. No existe necesidad de esto. A veces usamos un ejemplo en la manera como Dios obró en el pasado, porque no tenían toda esa información, no tenían la palabra escrita, no tenían todas las instrucciones que tenemos ahora, y por ende se hizo esa práctica, quizás, ¿no? Hoy en día no existe tal cosa. Además, algo que ustedes mencionaron importante, que también nuestro amigo hablaba sobre el tiempo, la cuestión de poner señal o pedir a Dios una señal para confirmar o elegir a algo o a alguien. Esto es un poco peligroso.
2: Sí, claro.
1: Pedir señales porque recuerdo yo un ejemplo de una muchacha que pidió las señales de Dios para un novio, un supuesto pareja, ¿no? Y me acuerdo, ya contaba el testimonio de cómo se le apareció en el cielo una nube especial y bueno, y que ya se le vino a la mente el novio y luego otra cosa espectacular en su mente o en su experiencia que vio, el nombre de la persona y estaban por casarse. Y antes de casarse, después de haber ya dado tanta afirmación de cómo Dios le había demostrado con señales de que este era el novio, me recuerdo que me enteré de que se canceló la boda. Y así de noche a la mañana. Y él es porque él decidió no casarse. Dijo, tú no eres para mí. Entonces, quedó esta muchacha devastada, perdió su fe en las cosas de Dios y se apartó del Señor. Entonces, poner esta confianza en señales creo que es algo muy, muy peligroso. Es más, no es de Dios, creo yo, en ese tiempo, ¿no?
0: Hay que examinar el carácter de la
1: Correcto,
0: persona,
1: correcto.
0: no hacerlo al azar.
1: Por supuesto.
0: Y ahora mi pregunta es, ya para terminar esta discusión, que es muy buena,
1: Sí.
0: ¿cuántas juntas de nombramiento, cuando se van a nombrar ancianos, toman en cuenta todas estas características que debe tener el anciano de la iglesia? Generalmente, y hablo por mi propia experiencia, decimos, este habla bien en público y este parece tener una vida moral, ¿verdad? Pongámoslo de anciano. Pero la Biblia dice que para esos puestos hay que hacer un examen cuidadoso de la trayectoria de la persona, si no se va a afectar la espiritualidad de la iglesia.
2: Correcto.
1: Y creo que, Pastor, usted habla de un punto muy importante. No quiero alargar mucho el tema, pero creo que es importante tocar ese punto. Uno de los problemas por los cuales podemos caer en las iglesias es justamente la elección de un equivocado líder. Y a veces hacemos mucho énfasis en, como usted menciona, las cosas que podemos ver. Me refiero yo a si predica, si tal vez es fiel en su diezmo y su ofrenda, pero las partes donde se habla del carácter a veces pasamos por alto, ¿no? Dice ahí la palabra que tiene que ser alguien primero, ¿sabe? No dado al vino, no dado a glotonería, no dado a nada de estas partes de disciplina, con temperancia, y aparte alguien que sea hospitalario, ¿no? Que refleja mucho el carácter de una persona. Y allí es donde tal vez podemos caer y hemos quizás equivocado, digo yo, en la elección de líderes de iglesia a veces, porque ponemos a personas que tienen características del liderazgo, pero no que tienen necesariamente un carácter. Y luego las consecuencias son justamente de que la iglesia.

0: Iglesia no se despierta o no sigue un desarrollo espiritual, sino que se estanca y sufre muchos problemas, ya sea de inmoralidad, de conflictos y eventualmente de divisiones que estamos viendo hoy en día, ¿no? También otra cosa, a veces ponemos líderes que están dispuestos simplemente a seguir a alguien adicional o seguir a un hombre y no seguir a Dios. Entonces hay que elegir y evidenciar mucho o buscar mucho, como usted mencionó, el carácter de
1: Amén.
0: la persona. Muy bien, vamos a con una pregunta más que no es muy larga y creo que podemos avanzar en este programa. Nos viene desde, bueno, no nos dice de dónde es esta persona, tristemente, nos gusta saber de dónde nos envían las preguntas, así que traten de enviarnos sus lugares de dónde nos envían para saber, nos encanta saber dónde nos miran, dónde nos preguntan. Alejandro Ferretti dice esta pregunta. La consulta es la siguiente: ¿cuántas Marías había en el entorno de Jesús y quiénes eran ellas? Esto es la pregunta que nos hace Alejandro Ferretti. Bueno, ¿qué contestamos a esta pregunta interesante en este poco tiempo que nos queda? Tenemos respuesta de la palabra de Dios, yo creo que tenemos unas respuestas. Sabemos de que
1: Bueno,
0: María, la madre de Jesús, por supuesto, está presentada en la Biblia como su madre María. Y también tenemos a María Magdalena, ¿no es cierto? Que fue la hermana de Lázaro, hermana de Marta, que también se menciona por nombre. ¿Y qué otra María existió? Porque creo que existe otra María de acuerdo a la palabra de Dios. Tal vez encontramos el versículo, no sé si, Pastor Daniel, tienes tú el versículo de esta otra
1: Nosotros
0: persona.
1: tenemos también María Magdalena, creo que ya la mencionó,
0: Sí,
1: ¿cierto?
0: ajá.
1: Lucas el capítulo 8, versículo 2, allí se habla de María Magdalena. Y también hay otra María que es María Salomé. Ahora,
0: Ya.
1: no tengo el texto aquí conmigo.
2: El nombre de ella se menciona en Marcos 16
1: Muy bien.
2: y el versículo 1.
1: Muy bien, gracias, pastor. Marcos 16, el versículo 1.
2: Ahí no dice que se llamaba María, dice María Magdalena, María la madre de Jacobo y Salomé.
1: Entonces aquí hay otra, aquí hay María la madre de Jacobo.
2: La madre de
1: Aquí
2: Jacobo,
1: hay
2: sí.
1: otra María.
2: Correcto.
1: María la madre de
2: No es
1: Jacobo.
2: Salomé, sino la madre de
1: Es
2: Jacobo.
1: no es Salomé, sino la madre de Jacobo, correcto. Así es.
2: Así que la madre de Jacobo, la madre de Jesús y María Magdalena.
0: Amén.
2: Tres Marías.
0: Tres Marías, la madre de Jacobo. Así que tenemos a tres Marías en ese sentido. Bueno. Creo que el tiempo se nos ha ido. Gracias por su tiempo, por participar con nosotros. Esperamos que el Señor los bendiga, les guarde y no se olviden de pedir al Señor dirección en su estudio para que el Señor les envíe y les dé su Santo Espíritu. Que Dios los guarde.

Era el 6 de junio de 1944 y Europa se encontraba bajo el dominio del Imperio del Mal. Estaba empeñado en oprimir y esclavizar a todo un continente, por no mencionar los genocidios cometidos. En ese tiempo llegó la liberación por mar a las costas de Normandía. Hasta donde alcanza la vista, la costa estaba llena de barcos. Fue la invasión anfibia más grande de la historia. Esta fecha es famosa, conocida como el Día D, aunque realmente comenzó la noche del 5 de junio a las 11 de la noche. Cerca de 24.000 tropas fueron desplegadas detrás de las líneas enemigas para que los aliados aseguraran carreteras y puentes estratégicos y prepararan el camino para la fuerza liberadora que se aproximaba. Se lanzaron paracaidistas ficticios en lugares estratégicos para despistar a los alemanes. Los aliados pusieron en práctica una estrategia de engaño llamada Operación Fortaleza para confundir a los nazis en cuanto a la hora y lugar de la invasión. Todos sabían que esta invasión requería un sacrificio enorme. Alemania tenía 55 divisiones en su ejército en Francia, mientras que los aliados solo podían movilizar 8 a las costas de Normandía en la mañana del día D. La noche antes del desembarco, el nervioso primer ministro Winston Churchill le dijo a su esposa: ¿te das cuenta que cuando te despiertes por la mañana 20.000 hombres podrían haber muerto? En la víspera de la batalla, Eisenhower dijo a sus tropas: están a punto de embarcarse en una gran cruzada para la que hemos luchado.

Durante muchos meses, los ojos del mundo están sobre ustedes. A las 3 de la mañana del 6 de junio, los bombarderos aliados comenzaron a atacar a los alemanes, arrojando más de 3.000 toneladas de explosivos. La fuerza naval aliada contaba con 7 buques de guerra, 43 destructores y 18 cruceros que comenzaron el ataque a las 5 de la mañana. A las 6:31, las tropas estadounidenses iniciaron el desembarque, seguidas de cerca por las fuerzas británicas y canadienses. Ya en tierra, el ejército aliado se encontró con una defensa formidable. A lo largo de la costa, Hitler había construido lo que llamó el Muro Atlántico. Tenían búnkeres llenos de artillería pesada, de modo que cuando las tropas se aproximaban, eran recibidos con una lluvia de disparos. Para los nazis, era pan comido. En todas las playas, los alemanes habían colocado obstáculos como este para impedir que las tropas desembarcaran. Toda la costa estaba cubierta de minas y alambres de púas. Para ganar la guerra, era importante que los aliados descargaran una gran cantidad de armamento pesado y maquinaria como esta. También tenían que establecer una cabeza de playa, y cuando los soldados sacrificaron sus vidas, los aliados aseguraron su posición y consiguieron liberar el continente europeo. Más de 450.000 personas murieron durante la invasión de Normandía. Tanto alemanes como aliados y más de 9.000 estadounidenses están enterrados aquí en el cementerio, al lado de las playas donde desembarcaron. Miles de soldados estadounidenses, británicos, canadienses y franceses estuvieron dispuestos a hacer el máximo sacrificio para liberar a un continente esclavizado por las fuerzas del mal. Sabes, la Biblia dice en Juan capítulo 8 que quien peca es esclavo del pecado. Pero Jesús vino a este mundo para salvar a los esclavizados por el enemigo. Él hizo el máximo sacrificio. La Biblia dice en Juan capítulo 15, verso 13, «Nadie tiene mayor amor que este, que uno ponga su vida por sus amigos». Ciertamente, estos soldados sacrificaron sus vidas para que otros pudieran ser libres. Hay alguien que dio su vida para que pudieras ser libre también. Jesucristo vino a este mundo y entregó su vida. Él dijo, «Nadie me quita la vida, sino que yo mismo la pongo». Y luego prometió que, si el Hijo los libera, serán verdaderamente libres. Amigos, la pregunta es, ¿crees en Jesús y aceptas su sacrificio y la libertad que te ofrece?

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¿Qué tal, mis hermanos y hermanas? Estamos contentos de verles esta mañana. Vamos a continuar nuestro estudio sobre los mensajes de los tres ángeles. El tema que vamos a estudiar esta mañana es la lección número 17. Se titula La imagen de la bestia. Y luego en la siguiente sección vamos a estudiar en cuanto al número de la bestia. Así que esos son los dos temas que nos corresponden esta mañana, y luego esta tarde continuaremos con dos temas adicionales. Pero antes de comenzar, queremos pedir la bendición del Señor, como siempre hacemos. Así que inclinemos con reverencia nuestros rostros y vamos a pedir la presencia del Señor. Padre Celestial, gracias te damos por darnos la vida este día. Gracias por traernos con bien a este lugar. Pedimos la presencia de tu Santo Espíritu al estudiar sobre la imagen de la bestia. Gracias, Señor, por la gran luz que nos has concedido como iglesia. Ayúdanos, Señor, a compartir esa luz. Te lo imploramos en el nombre de Jesús. Amén. Muy bien, vamos a comenzar leyendo otra vez el mensaje del tercer ángel. Se encuentra en Apocalipsis 14 y los versículos 9 al 11. Apocalipsis 14, 9 al 11. Y el tercer ángel los siguió diciendo a gran voz: si alguno adora a la bestia y a su imagen y recibe la marca en su frente o en su mano, él también beberá del vino de la ira de Dios, que ha sido vaciado puro en el cáliz de su ira, y será atormentado con fuego y azufre delante de los santos ángeles y del Cordero. Y el humo de su tormento sube por los siglos de los siglos. Y no tienen reposo de día ni de noche los que adoran a la bestia y a su imagen, ni nadie que reciba la marca de su nombre. Es importante saber quién es la bestia. Es importante saber qué es la imagen de la bestia. Es importante saber lo que es la marca de la bestia. Si no sabemos quién es la bestia y qué es la imagen y qué es la marca, vamos a terminar adorando la bestia y la imagen y recibiendo la marca. Por esa razón, el mensaje del tercer ángel no es opcional. No es si quiero entenderlo o no. Es asunto de vida o muerte. Ahora, ustedes notan en el mensaje del tercer ángel se mencionan tres cosas que quiero recalcar. En primer lugar, la bestia. Ayer identificamos a la bestia, ¿verdad que sí? ¿Qué representa la bestia? El papado, lo mismo que el cuerno pequeño. ¿Qué poder es el que hace la imagen de la bestia? La bestia que se levanta de la tierra.

hace la imagen que se menciona en el mensaje del tercer ángel. Y la bestia que se levanta de la tierra, vamos a estudiar, también va a imponer la marca de la bestia. Es decir, la bestia es el centro de todo. Porque la gente adora a la bestia de la tierra hace una imagen de la bestia y la bestia de la tierra impone la marca de la bestia. Es decir, el protagonista central o la protagonista central es la bestia. Ahora vamos a la página 195 de nuestro manual y vamos a estudiar más detenidamente lo que es la imagen de la bestia. Una imagen es un reflejo o una semejanza. Así que cuando se habla de una imagen de la primera bestia, significa que la imagen va a ser semejante a la bestia. Ahora, hemos visto que la característica principal de la bestia, y esto lo estudiamos ayer en los cuatro temas, es que la bestia unió ¿qué cosa? La iglesia con el Estado. La iglesia romana usó la espada del poder civil para imponer sus doctrinas y sus prácticas. Así que, para que la bestia de la tierra haga una imagen de la primera bestia, tiene la segunda bestia que hacer ¿qué cosa? Tiene que unir la iglesia con el Estado para ayudar a la primera bestia, porque es una imagen de la primera bestia. ¿Están conmigo en ese punto? Ahora, ya hemos visto en un estudio anterior, estamos al pie de la página 195 para los que tienen el manual, ya hemos visto que los dos cuernos, como de cordero, en la bestia de la tierra, representan dos reinos separados, el reino de la iglesia y el reino del poder civil. Es decir, los dos cuernos representan libertad civil y libertad religiosa. Ahora, tristemente, nos dice la Biblia que esta bestia que se levanta de la tierra, que tiene estos dos principios de libertad civil y religiosa, que en sus documentos que fundaron la nación separa la iglesia del Estado, va a cambiar su conducta. Y en vez de respetar los dos principios sobre los cuales fue edificada la nación, va a hablar como un dragón. Ahora, hablemos un poco del dragón. No voy a cubrir lo que se encuentra en la primera parte de la página 196. Voy a ir al pie de la página a donde dice resumiendo. Apocalipsis 12, 1 al 5. Habla de un dragón que procuró matar a Jesús. Yo pregunto, ¿quién fue el dragón que procuró matar a Jesús cuando nació? Fue Satanás obrando a través del poder civil, a través de Roma. Luego, ustedes notan aquí, en Apocalipsis 12, 6 y también el versículo 13 al 15, el dragón se lanza contra la mujer que huye al desierto por tiempo, tiempos y la mitad de un tiempo. ¿Qué representa ese dragón que persiguió a la mujer durante tiempo, tiempos, la mitad de un tiempo? Es el papado. ¿También es un poder romano, sí o no? Claro. Así que el dragón que trata de matar al niño, Satanás obrando a través de Roma pagana. Luego, Satanás obra a través de Roma papal. Y aquí viene lo interesante. La bestia que se levanta de la tierra habla como un ¿qué? Como un dragón. Es decir, no solamente va a hablar como Satanás, sino que va a hablar como Roma. Porque el dragón en sus tres etapas representa Satanás obrando a través de Roma. Primero, tratando de matar al bebé, Roma imperial. Luego, los 1260 años a través de Roma papal. Y al final de la historia, cuando se recupere de la herida el papado, los Estados Unidos hablará como dragón, es decir, hablará como Roma. ¿Está claro ese punto? Satanás obrando a través de Roma papal cuando se le sane una herida. Ahora, en Apocalipsis 13:11 dice

que esta bestia va a hablar como un dragón. ¿Cómo habla una nación? Bueno, ya vimos en nuestro estudio de ayer que esta nación es una república, ¿verdad que sí? Lo vimos que es una república, republicanismo y protestantismo. ¿Cómo habla una nación que es república? Habla a través del Congreso, a través de sus representantes elegidos por el pueblo. Es decir, que esta bestia que habla como dragón, que repudia sus dos principios y habla como dragón, el Congreso va a hablar como Roma. Fíjense esta cita en El Conflicto de los Siglos, página 495. Estamos en las páginas 197, en la parte de arriba. El hablar de la nación son los actos de sus autoridades, ¿qué cosa? Legislativas y judiciales. Así habla una república. La gente habla a través de sus representantes. Así que dice, el hablar de la nación son los actos de sus autoridades legislativas y judiciales. Por esos actos, la nación, es decir, los Estados Unidos, desmentirá los principios liberales y pacíficos que expresó como qué cosa, como fundamentos de su política. Es decir, a través de la legislatura y el poder judicial, la Corte Suprema, los Estados Unidos, mientras que de boca sostiene los dos principios de libertad civil y religiosa, va a hablar como el dragón, es decir, va a hablar como Satanás, ¿a través de qué? A través de Roma papal. Ahora, esta es una bestia particular, muy interesante, es una bestia peculiar. ¿En qué sentido? En el sentido de que todas las bestias anteriores pelearon con la bestia que la precedió para quitarle el poder. Mientras que vimos en nuestro estudio de ayer que esta bestia que se levanta de la tierra no pelea contra la bestia anterior que recibió la herida mortal, sino que le ayuda ¿a qué? Le ayuda a recuperar el poder que perdió. Le ayuda a recuperar la espada. Ahora, ¿cuáles son los dos reinos que reconoció Jesús? Esto es solamente un repaso de lo que estudiamos ayer. Ya vimos que los dos cuernos representan separación de iglesia y Estado, sobre lo cual se basa la idea de libertad civil, ese es el Estado, y libertad religiosa, la iglesia. Cuando están separados, el resultado es que hay libertad civil y libertad religiosa. ¿Cuántos reinos reconoció Jesús? Dos. ¿Cuál es el primer reino que reconoció? Dad pues a César lo que es de César y a Dios lo que es de Dios. Es decir, Cristo reconoció el poder civil y el poder religioso, no juntos, sino separados. Ahora, noten en la mitad de la página 197. Muchos cristianos de hoy dicen que debemos ser patrióticos y cristianos. Y dicen que para ser patrióticos y cristianos debemos presionar al gobierno para que apoye la religión con cosas como oración en las escuelas públicas, dinero gubernamental para la obra caritativa de la iglesia, bonos gubernamentales para educar a nuestros hijos en escuelas religiosas y exhibiciones religiosas en edificios públicos. Pero según ya hemos visto, separar los asuntos de la iglesia del Estado es cristiano. ¿Por qué razón? Porque esto fue lo que enseñó Cristo. Y también es patriótico. ¿Por qué razón? Porque es lo que enseñaron los fundadores de los Estados Unidos. Es decir, ser patriótico y cristiano es enseñar lo que enseñó Cristo y lo que enseñaron los fundadores. Y ambos enseñaron que la iglesia debe funcionar como iglesia y el Estado debe funcionar como Estado. En materia financiera, ¿qué le debemos nosotros a Dios? El diezmo. ¿Qué le debemos financieramente a César o al gobierno? Los taxes. No nos gusta decirlo, pero se lo debemos, ¿verdad que sí? Yo pregunto, ¿sería apropiado que el gobierno dijera a la iglesia adventista, ustedes tienen que darnos el 10% de los diezmos? No, no, porque el Estado
tomando plata.

iglesia, o sería apropiado que la iglesia dijera: mire, gobierno, estamos en problemas económicos, por favor, ¿nos podría dar un poco de los taxes para poder funcionar la iglesia? No, porque si hacemos eso, últimamente el Estado quiere que se le pague por la inversión que hizo en la iglesia. Por eso tenemos obligaciones financieras para con Dios y para con la iglesia, pero no se deben entremezclar, se debe mantener ¿qué? Separados, la iglesia funcionando como iglesia y el Estado funcionando como Estado. Ahora, repasemos la primera enmienda a la Constitución. Se encuentra en la página 197. La cláusula número 1 dice: el Congreso no hará ninguna ley que tenga que ver con el establecimiento de religión. La segunda cláusula dice: ni que prohíba el libre ejercicio de ella. Y luego la tercera cláusula garantiza libertades civiles: ni que coarte la libertad de expresión, ni la libertad de la prensa, o el derecho que tiene el pueblo de reunirse pacíficamente y de pedirle al gobierno que se les haga justicia. Ahora, cuando el poder civil establece religión o prohíbe la libre práctica de la religión, el resultado siempre es persecución. En el libro de Daniel tenemos dos ejemplos, y esos dos ejemplos los encontramos en la página 198 y 199. Ustedes recuerdan la experiencia de Daniel, el capítulo 3. El rey Nabucodonosor, que era el gobernante civil, ¿qué hizo? Levantó una imagen y mandó el poder civil a todos a que adoraran la imagen. ¿Era legítimo lo que estaba haciendo el rey? No, porque es el poder civil estableciendo una observancia religiosa. ¿Qué sucedió cuando los tres jóvenes rehusaron adorar la imagen de Nabucodonosor, que por un tiempo se portó como bestia, en la imagen de la bestia, porque era en honor a él? ¿Qué sucedió con el remanente fiel? Inmediatamente pierden sus derechos civiles. ¿Y cuál es el más grande derecho civil que tenemos? El derecho a la vida. ¿Verdad que sí? Ese es el más grande derecho que debe proteger el gobierno civil. El punto es que cuando el poder civil establece religión, el resultado es persecución contra el que no está de acuerdo de cumplir con lo que el gobierno establece en materia de religión. Y si Cristo no hubiera intervenido para librar a los tres jóvenes, hubieran sido incinerados en el horno. Pero Cristo tuvo la última palabra. Amén. Así que en Daniel 3 tenemos una ilustración de la primera cláusula de la primera enmienda. Vemos lo que sucede cuando una nación, cuando un poder civil establece religión, el resultado es persecución y pérdida de los derechos civiles. En Daniel 6 tenemos otra historia que ilustra la segunda cláusula de la primera enmienda a la Constitución. En Daniel 6 tenemos una historia similar a la de Daniel 3, pero también un poco diferente. En Daniel 6 el rey no está estableciendo una observancia religiosa, sino que está prohibiendo que Daniel practique su religión. Porque el rey dice: nadie puede orar o hacerle petición a un Dios o un hombre por 30 días. Él no está diciendo cómo orar, no está estableciendo una oración. Sencillamente está prohibiendo que la gente haga una petición a hombre o a Dios por 30 días. ¿Está claro? Pero había un profeta, el profeta Daniel, que dijo: yo desobedezco esa ley civil porque es ilegítima. Yo pregunto, ¿el rey tenía derecho de prohibir que Daniel orara? ¿Era esfera del poder civil quitarle la libre práctica de la religión? No. ¿Y a dónde fue a parar Daniel como resultado de no obedecer la ley de que no podía practicar su religión? ¿A dónde fue a parar? En el foso de los leones. ¿Y quién tuvo la última palabra? Dios tuvo la última palabra. Yo pregunto, cuando la bestia y su imagen levanten esta ley dominical,
va a estar en peligro la vida del pueblo de Dios?

Sí. ¿Va a perecer el pueblo de Dios? No, porque el mismo que entró al horno y que fue al foso de los leones tendrá la última palabra. Babilonia pensará que va a acabar con el pueblo de Dios, pero como en los días de Daniel, Dios intervendrá para librar a su pueblo. Así que tenemos en Daniel 3 y Daniel 6 una ilustración vívida de lo que sucede cuando el poder civil establece religión y prohíbe la libre práctica de la religión. El resultado es que cuando se violan las primeras dos cláusulas de la primera enmienda, el resultado automáticamente es persecución contra los que no están dispuestos de obedecer lo que el gobierno ha dicho. ¿Está claro ese punto? Ahora, Nabucodonosor y Darío no entendieron lo que Dios le quería enseñar. Porque después que los tres jóvenes fueron librados del horno, Nabucodonosor hizo un decreto. Y dice, ja, cualquier individuo que le falte respeto al Dios de Daniel, le vamos a cortar la cabeza y le vamos a demoler la casa. No tenía ningún derecho a decir eso. Él no puede obligar a la gente a servir al Dios verdadero ni a servir un Dios falso. Porque el servicio a Dios se lo debemos a Dios, no al poder civil. Y lo mismo el rey Darío. Después que Dios libró a Daniel del foso de los leones, él dijo, ahora yo doy un decreto que todo el mundo debe temblar ante el Dios de Daniel. Ilegítimo. El poder civil no puede decirle a la gente que tiene que temblar ante Dios, porque no le debemos eso al poder civil. Eso se lo debemos ¿a quién? Se lo debemos a Dios. ¿Está quedando claro este punto? Ahora, estamos en la página 199, en la parte de abajo de la página. ¿Qué tiene todo esto que ver con el tiempo del fin? Elena White nos ha dicho que los Estados Unidos violentará la primera enmienda a la Constitución. Redactará leyes que obliguen a todos a guardar el domingo y también prohibirán la observancia del sábado. Aquí está la cita donde la hermana White dice eso. Maranata, página 177. Vendrá el tiempo en que los hombres no solo prohibirán trabajar el domingo, sino que procurarán obligar a los hombres que trabajen el sábado. Y se les pedirá que renuncien el sábado y se suscriban al domingo. Y si no lo hacen, se les exigirá que entreguen su libertad y su vida. ¿Está claro? Ahora, cuando llegue ese momento, la apostasía que comenzó cuando el papado intentó cambiar la ley de Dios durante los 1260 años, esa apostasía se completará en el tiempo del fin. El papado pensó cambiar la ley de Dios transfiriendo el sábado al domingo. Y al final de la historia, los Estados Unidos, una nación protestante, impondrá el cambio en la ley que hizo el papado durante los 1260 años. Página 200. Surge la pregunta, ¿no sería inconstitucional establecer una ley dominical por parte del Congreso de los Estados Unidos? ¿No sería esa una violación de la primera cláusula de la primera enmienda, hacer una ley dominical? Claramente que sí. Por el otro lado, ¿no sería una ley que prohíbe la observancia del sábado inconstitucional porque es una violación de la segunda cláusula de la primera enmienda? Obviamente que sí. Porque la primera enmienda dice que el Congreso no puede hacer ninguna ley que establezca religión, ni puede hacer ninguna ley que prohíba el libre ejercicio de la religión, el derecho que tiene la gente de practicar su religión. Estoy bien seguro que cuando venga esta ley dominical y antisabática, grupos cuestionarán la constitucionalidad de tales leyes. Según las profecías, estos reclamos caerán sobre oídos sordos. Escuchen ahora el próximo párrafo, muy importante. No hemos de esperar que el Congreso de los Estados Unidos desarraigue la primera enmienda.

de la Constitución. Los Estados Unidos no va a eliminar la primera enmienda de la Constitución, porque la bestia de la tierra tendrá los dos cuernos de cordero mientras habla como un dragón. No se quiebran los cuernos para luego hablar como un dragón. Habla como dragón mientras tiene los cuernos. Lo que indudablemente pasará es que la Corte Suprema declarará en un tiempo de emergencia nacional que leyes inconstitucionales son, ¿qué cosa? Constitucionales. Por eso la bestia tiene los cuernos como de cordero, pero al mismo tiempo hablará como dragón. Esta bestia hablará como dragón al mismo tiempo que tiene los cuernos como cordero. Ahora, algunos de ustedes posiblemente no estuvieron ayer, así que voy a repasar un punto que traté en el tema de ayer por la tarde. En los Estados Unidos hay tres ramas de gobierno. Hay el poder ejecutivo, el poder legislativo y el poder judicial, primordialmente la Corte Suprema. El Congreso redacta las leyes. El poder ejecutivo las hace cumplir. Y la Corte Suprema interpreta las leyes para decir si son constitucionales o no. Ahora, ¿cuál de las ramas de gobierno es la más poderosa según vimos ayer? La más poderosa es la rama judicial, particularmente, ¿qué cosa? La Corte Suprema de los Estados Unidos. Yo mencionaba el caso de la elección del año 2000. Algunos de ustedes recordarán, no se sabía por semanas quién había ganado la elección, Gore o Bush. El asunto terminó a la Corte Suprema y la Corte Suprema dijo, ganó Bush, caso cerrado. Se acabó la discusión. La Corte Suprema eligió al presidente de los Estados Unidos. Se podría haber hecho otro conteo. Se podría haber hecho otra elección en la Florida. Pero la Corte Suprema dijo no. George Bush es presidente. También mencioné en el año 2015, la Corte Suprema legalizó el matrimonio homosexual en los Estados Unidos. ¿Y quién puede cuestionar eso? Nadie puede cuestionar eso. Ahora, Elena G. de White tiene algo muy interesante que decir. Ustedes pueden ver en ese párrafo que está ahí que la Corte Suprema tiene 5 católicos romanos. Y ahí yo menciono los nombres de ellos. Hay uno que está en el proceso de ser elegido, aunque hay cierta controversia ahora en cuanto a él. Y creo que el jueves va a haber una entrevista con la mujer que lo ha acusado de abuso sexual cuando eran teenagers en high school. Pero lo más seguro es que lo van a confirmar. En ese caso habrá 6 católicos romanos en la Corte Suprema de los Estados Unidos y 3 judíos, ni un solo protestante. En un país protestante, el 66% de la Corte Suprema sería católicos, mientras que solamente el 25% de la población de los Estados Unidos son católicos. Así que el 25% de los habitantes de Estados Unidos son católicos, pero los católicos tendrían el 66% de la Corte Suprema. Elena White, en la mitad de la página 201, escribió en la Review and Herald, diciembre 11, 1888, ellos, es decir, los cristianos, no se dan cuenta que cuando un gobierno protestante sacrifica los principios que la han hecho una nación libre e independiente, y por medio de medidas, ¿qué clase? Legislativas, introducen a la Constitución principios que propagan las falsedades y los engaños papales, están sumiendo al país en los horrores romanos de las edades oscuras. Algunos adventistas dicen ese panorama es alarmista. Los jueces de la Corte Suprema son patriotas y nunca retornarían a los Estados Unidos a los horrores de las edades oscuras. Fíjense lo que dice Elena White en la siguiente cita, El conflicto de los siglos 637. La Iglesia Católica Romana, con todas sus ramificaciones en el mundo entero, forma una vasta organización bajo el control de la sede papal
y destinada a

servir los intereses de esta. Instruye a sus millones de adeptos en todos los países del globo para que se consideren obligados a obedecer ¿a quién? Al Papa. Sea cual fuere la nacionalidad o el gobierno de estos, deben considerar la autoridad de la Iglesia como por encima de todas las demás. Aunque juren fidelidad al Estado, siempre quedará en el fondo el voto de obediencia a Roma, que los absuelve de toda promesa contraria a los intereses de ella. ¡Qué tremenda cita esa! Muchos protestantes hoy están fascinados con el papado. Por ejemplo, Jeb Bush, que fue gobernador del estado de la Florida, se convirtió al catolicismo. Newt Gingrich, que era bautista, un representante en el Congreso de los Estados Unidos, se convirtió al catolicismo. Tony Blair, quien fue primer ministro de Gran Bretaña, se convirtió al catolicismo. Y hay otros protestantes que se han convertido abiertamente al catolicismo. Los protestantes dicen que el papado ha cambiado y por lo tanto no hay nada que temer del papado. Dicen que el papado lucha por los derechos humanos, que aboga por los pobres, por la vida, por el medio ambiente, por la buena moral. Pero el hecho es que la Iglesia Católica no ha cambiado ninguna de sus creencias, ninguno de sus dogmas, ni tampoco ha echado a un lado sus aspiraciones de un dominio global del planeta Tierra. Un católico dijo en cierta ocasión: en la minoría somos como un cordero, en la igualdad somos como una serpiente, en la mayoría somos como un león. Eso lo dijo un católico. Elena White dio la mejor definición del papado que yo he encontrado en cualquier parte. Dice esto en el Conflicto de los Siglos 6:28. Forma parte de su política asumir el carácter que le permita realizar mejor sus fines, pero bajo la apariencia variable del camaleón. ¿Saben ustedes lo que es un camaleón? Los que vienen de países latinos tienen que saber lo que es un camaleón. Es un lagartijo que cambia de color dependiendo del ambiente donde está, para camuflarse, ¿verdad que sí? Así que dice: bajo la apariencia variable del camaleón, oculta el veneno invariable de la serpiente. Y ustedes conocen la historia del escorpión y el sapo, ¿verdad que conocen esa historia? ¿Hay alguien aquí que nos conoce la historia del escorpión y el sapo? Está, bueno, yo les cuento una fábula, pero enseña precisamente este punto. Un escorpión y un sapo estaban al lado de un río, y el escorpión no nada, el sapo sí, y el escorpión quiere cruzar el río. Le dice al sapo: mira, déjame montarme encima tuyo y tú me llevas al otro lado del río. Y el sapo dice: nada de eso, porque tú te montas y me picas, me envenenas y me muero. Y el escorpión dice: no, no, eso nunca pasaría. Si yo te pico en medio del río, tú te mueres y yo me ahogo. ¿Cómo voy a hacer eso? Así que finalmente, después de mucha persuasión, el escorpión se monta encima del sapo. El sapo lo permite y el sapo empieza a nadar, cruzar el río. Cuando llega a la mitad del río, ¡psh!, le mete el pinchazo. Y cuando está moribundo el sapo, esta es una fábula, los sapos no hablan. Cuando está el sapo moribundo, le dice al escorpión: pero tú prometiste que no me ibas a pecar, ¿por qué me picaste? Y el escorpión dijo: porque es mi naturaleza. La Iglesia Romana puede hacer muchas promesas, pero es su naturaleza usar el poder civil para imponer sus doctrinas y sus prácticas, y el que no lo hace es perseguido. Esa es su naturaleza, por más promesas que haga al contrario. En la mitad de la página 202, Elena White escribió en cuanto a los Estados Unidos: cuando la tierra que el Señor levantó para darle refugio a su pueblo, a fin de que pudieran adorarle conforme a los dictados de sus propias conciencias, la tierra sobre la cual Dios ha colocado por largos años el escudo de la omnipotencia, la tierra que Dios ha favorecido haciéndola depositaria de la religión pura de Cristo, cuando dicha tierra
por medio de su

legisladores, que es el acto nacional, repudie los principios del protestantismo y apoye la apostasía romana que procuró alterar la ley de Dios, entonces se revelará la obra final del hombre de pecado. Los protestantes le brindarán toda su influencia y apoyo al papado. ¿Quiénes van a apoyar al papado? Las hijas, el falso profeta, los protestantes. Sigue diciendo, por un acto nacional, ¿qué es un acto nacional? Es un acto del Congreso, es una ley del Congreso. Por un acto nacional impondrán la observancia del falso sábado y le darán, ¿qué cosa? Vida y vigor. Porque hay que darle vida y vigor al papado, porque tiene una herida mortal. Así que dice, le darán vida y vigor a la fe corrupta de Roma, y así que revivirán. ¿Por qué? Porque el papado tiene ¿qué? Una herida mortal. Y así revivirán su tiranía y su opresión de la conciencia. Entonces será tiempo para que Dios obre con gran poder para vindicar su verdad. Cuando esto suceda, los Estados Unidos habrá formado una imagen que reflejará lo que fue la bestia durante los 1260 años. La bestia que se levantó del mar se caracteriza por unir la iglesia con el Estado. Esa es su característica fundamental para perseguir a los que no están de acuerdo con su sistema. Lo mismo sucederá en los Estados Unidos. Los Estados Unidos, el poder civil, hará una imagen de la bestia, uniendo la iglesia con el Estado. La sierva del Señor, al pie de la página 202, escribió, para que los Estados Unidos formen una imagen de la bestia, el poder religioso, escuchen bien, esa es la iglesia, el poder religioso debe dominar de tal manera, ¿qué cosa? El gobierno civil, que la autoridad del Estado sea empleada también, ¿por quién? Por la iglesia, para cumplir sus propios fines. En la siguiente página, la hermana White escribió, la página 203 del manual, Roma se ha propuesto a restablecer. ¿Qué significa restablecer? Usted no puede restablecer lo que no estuvo establecido una vez. Roma se ha propuesto a restablecer su poder, ¿y a qué? ¿Qué significa recuperar? Usted no puede recuperar lo que no perdió. Y a recuperar la supremacía que ¿qué? Que perdió. ¿Cuándo la perdió? En 1798. Luego dice, establézcase en los Estados Unidos el principio de que la iglesia puede emplear o controlar el poder del Estado, que las leyes civiles pueden hacer obligatorias las observancias religiosas. En una palabra, que la autoridad de la iglesia con la del Estado debe dominar las conciencias, y el triunfo de Roma quedará asegurado en la gran república de la América del Norte. Los Estados Unidos hablará como el dragón. El dragón es Satanás obrando a través de Roma. Lo hizo cuando Jesús nació, Roma pagana. Durante los 1260 años, el dragón Roma papal persiguió a la iglesia de Dios. Y al final de la historia, esta bestia hablará como dragón, no solo como Satanás, sino como Roma. En el conflicto de los siglos 498, la hermana White sigue, cuando las iglesias principales de los Estados Unidos, uniéndose en puntos comunes de doctrina. Ojalá que yo tuviera tiempo de darle ejemplos de lo que está pasando ahora. Pero mi objetivo en esta serie no es decir, está pasando esto y aquello. Mi objetivo es que ustedes entiendan el panorama bíblico. Y entonces ustedes pueden ir y mirar en los periódicos y mirar en la televisión cómo se está cumpliendo lo que estamos estudiando aquí. Ahora fíjense, cuando las iglesias principales de los Estados Unidos, uniéndose en puntos comunes de doctrina, influyen sobre el Estado para que imponga los decretos e instituciones de ellas, entonces la América protestante habrá formado ¿qué cosa? Una imagen de la jerarquía romana, y la
inflicción de penas civiles contra los disidentes vendrá ¿qué? Vendrá de por sí sola. La primera bestia pensó que podía cambiar la ley de Dios transfiriendo el día de reposo del sábado al domingo. La bestia de la tierra impondrá ese cambio en la ley de Dios usando la influencia de la iglesia sobre el Estado. Y el mundo en su totalidad seguirá el ejemplo de los Estados Unidos. La gente pregunta, ¿cómo puede suceder esto en los Estados Unidos? Si los Estados Unidos, la mayoría de los países no quieren a este país, especialmente en la época de Donald Trump. Indudablemente, esto ocurrirá en el contexto de un colapso económico, una serie de desastres naturales sin precedentes como en los días de Elías, un aumento galopante de criminalidad y una manifestación espectacular de comunicaciones del mundo de los espíritus sobre qué hacer al respecto. El argumento será parecido al que usó el Sanedrín. Es mejor que estos disidentes mueran y no que nuestra nación perezca. Pero al imponer la ley dominical, Dios anotará en los libros del cielo apostasía nacional, y la apostasía nacional será seguida por la ruina nacional, como sucedió con los judíos. Usaron al Imperio Romano para acabar con Jesús y el Imperio Romano vino y acabó con ellos. Querían salvar la nación, pero al condenar al disidente, lo que hicieron fue condenar a su nación. La primera bestia entonces cambió o pensó que podía cambiar la ley. La segunda bestia impondrá ese cambio. Todo el mundo seguirá el ejemplo de los Estados Unidos. Noten esta cita al pie de la página 203. Se encuentra en Testimonios para la Iglesia, tomo 6, página 18. Al unirse los Estados Unidos, la tierra de la libertad, con el papado, para oprimir las conciencias y para obligar a todos que honren el falso sábado, la gente de dónde, de todo país del globo será inducido a seguir su ejemplo. ¿Cuántos países del mundo van a seguir el ejemplo de los Estados Unidos? Todos. Y usted dice, ¿y los países musulmanes cómo? ¿Y los países hindúes cómo? Yo no les puedo explicar cómo, pero mi Biblia me dice que toda la tierra se maravilló en pos de la bestia. Posiblemente sea porque hay un desastre global. ¿Quién sabe qué será? Pero el Espíritu de Profecía y la Biblia ambos dicen que todo el mundo estará de acuerdo con esta ley dominical. Ahora hablemos un poco del ecumenismo eclesiástico al pie de la página 9 de nuestro manual. En años recientes ha llegado a existir una creciente intimidad entre las iglesias protestantes de los Estados Unidos y la iglesia católica. Este ecumenismo eclesiástico ha llevado a los protestantes a cooperar con la iglesia católica con gran entusiasmo en asuntos sociales, tales como hablar en contra del aborto, tratar de resolver el problema de la pobreza, buscar formas de resolver el problema del cambio climático. Los protestantes y católicos han cooperado también en elegir candidatos conservadores al Congreso, al Senado y a la Corte Suprema. Ambos han luchado por la elección de jueces conservadores en los diversos tribunales de la nación. Líderes prominentes de varias iglesias protestantes y de la iglesia católica firmaron el documento Evangélicos y Católicos Juntos, y los luteranos y católicos firmaron el histórico documento Declaración Conjunta sobre la Justificación por la Fe. Recientemente el pastor Kenneth Copeland le dio un mensaje de bendición al Papa. Pastores influyentes de la televisión han viajado al Vaticano por invitación al Papa y han quedado maravillados. Entre ellos están Joel Osteen, James Robinson, Rick Warren,
aún Billy Graham, cuando estuvo

vivo, habló muy positivamente de el poder papal. La mayoría de los protestantes ignoran los peligros de aliarse con el Papa. La mayoría de los protestantes están condenados a repetir los errores del pasado. ¿Y saben por qué razón? Porque ellos no son capaces de discernir quién es la bestia. ¿Saben quién dicen ustedes, quién dicen los protestantes hoy en día que es la bestia? Los protestantes liberales dicen que la bestia fue Nerón. Eso se cumplió allá en el pasado. Los cristianos conservadores, como los pentecostales, los carismáticos, los evangélicos, dicen no, el cuerno pequeño y la bestia es una persona bien mala que se va a levantar después del rapto de la iglesia allá en el Medio Oriente. Y mientras están mirando hacia el pasado y hacia el futuro para la aparición del anticristo, allá está en Roma y no lo ven porque están mirando a donde no es. El diablo ha distraído la atención de donde se está cumpliendo la profecía. La iglesia adventista tiene que decirle esto al mundo, mis hermanos y hermanas. Porque el que adora a la bestia y su imagen y reciba la marca va a perecer. En el conflicto de los siglos, página 622, la hermana White dijo en cuanto a los protestantes se han entremetido con el papado y lo han patrocinado. Han hecho transigencias y concesiones que sorprenden a los mismos papistas y les resultan incomprensibles. La iglesia romana dice, no podemos creer lo que está pasando. Que los protestantes quieran unirse con nosotros. Eso es insólito, dicen ellos. Sigue diciendo, los hombres cierran sus ojos ante el verdadero carácter del romanismo, ante los peligros que hay que temer de su supremacía. Y luego dice, ¿qué es lo que tenemos que hacer nosotros? Hay necesidad de despertar al pueblo para hacerle rechazar los avances de este enemigo que peligrosísimo de la libertad civil y religiosa. Están captando el cuadro. Pero los Estados Unidos como nación también ha participado en ecumenismo político. No solo las iglesias protestantes, en ecumenismo religioso con el papado. A nivel político, el gobierno de los Estados Unidos se ha inmiscuido más y más con el papado. Ustedes posiblemente sepan que Ronald Reagan y Juan Pablo II unieron sus fuerzas para derrocar lo que fue la Unión Soviética. Hicieron una santa alianza, según la revista Time. Ese era el título de una de las revistas. Los Estados Unidos establecieron relaciones diplomáticas con el Vaticano, que es muy interesante. Eso es inconstitucional, porque ¿cómo los Estados Unidos puede establecer relaciones diplomáticas con una iglesia y favorecer a una iglesia con representante allá y no favorecer a las demás iglesias? Es inconstitucional. El Papa Juan Pablo II recibió del Congreso de los Estados Unidos la Medalla de la Libertad. Qué interesante. Cuando el Papa Juan Pablo II murió, se arrodillaron ante su féretro tres presidentes, la esposa de un presidente y la secretaria de Estado. El Papa dio un discurso ante el Congreso conjunto de los Estados Unidos. Ha visitado regularmente la Casa Blanca. Ha dado discursos en las Naciones Unidas donde lo han aplaudido incansablemente por las causas por las cuales aboga. Y nuestra propia iglesia no ha escapado ese deseo de ecumenismo, y no voy a mencionar eso por la premura del tiempo, pero ustedes pueden leerlo al pie de la página 204 y en la parte de arriba de la página 205. Y lo que escribo aquí es absolutamente cierto, no es una teoría de conspiración, no es algo que dicen los disidentes, son cosas reales que han pasado aún con nuestra propia iglesia. Ahora en la página 205, así como en los días de Pilato, legisladores inescrupulosos, a fin de ganar el apoyo del pueblo y retener su influencia política, cederán al clamor por una ley dominical nacional y les prohibirán a los fieles la posibilidad de comprar y vender y finalmente emitirán un decreto de muerte. Dice ella en estas dos citas, a fin de asegurarse la popularidad y el apoyo
que hoy llamamos

tomamos votos, los legisladores cederán a la exigencia por una ley dominical. Yo pregunto, ¿Pilato cedió a la presión de los sacerdotes quienes influyeron sobre el pueblo? Lo mismo va a pasar de nuevo. Los líderes espirituales de las iglesias van a presionar a sus feligreses para que presionen al poder civil por una ley dominical.

trazando planes de gran importancia para el pueblo de Dios, y el objetivo de esta maniobra secreta es ganar el apoyo popular para la imposición del domingo como día sagrado. Si los ministros pueden convencer al pueblo que favorezcan una ley dominical, entonces están decididos a unir su influencia para obtener una enmienda religiosa a la Constitución para obligar a la nación a guardar el domingo. Qué interesante esa cita. Lo mismo que sucedió en los días de Jesús. En Marcos 15:11 dice: mas los principales sacerdotes incitaron ¿a quiénes? A la multitud, para que le soltase más bien ¿a quién? A Barrabás. Fueron los ministros de aquel tiempo los que instigaron a las multitudes que clamaran a Pilato para que crucificara a Jesús. La iniciativa fue de los líderes religiosos, no del Estado ni del populacho. ¿Hemos de esperar algo diferente en el tiempo del fin? ¿Creen ustedes? No. Fíjense lo que escribió Elena White, el Conflicto de los Siglos, 649. Los que honran el sábado de la Biblia serán denunciados como enemigos de la ley y el orden, como quebrantadores de las restricciones morales de la sociedad, y por lo tanto causantes de anarquía y corrupción que atraen sobre la tierra los altos juicios de Dios. Sus escrúpulos de conciencia serán presentados como obstinación, terquedad y rebeldía contra la autoridad. Serán acusados de deslealtad hacia el gobierno, porque si el gobierno propone una ley dominical y hay un grupo que no la obedece, van a decir: están contra el gobierno, no solo contra las iglesias. Sigue diciendo: los ministros que niegan la obligación de observar la ley divina predicarán desde el púlpito que hay que obedecer a las autoridades civiles porque fueron instituidas por Dios. En las asambleas legislativas y en los tribunales se calumniará y condenará a los que guardan los mandamientos de Dios. Se falsearán sus palabras y se atribuirán a sus móviles las peores intenciones. Nosotros necesitamos repartir el conflicto en los siglos, hermanos y hermanas. Es el mejor comentario de eventos finales que jamás se haya escrito, el libro El Conflicto de los Siglos. Lo que ella escribió hace más de 100 años, 110 años, la última edición del Conflicto de los Siglos, se está cumpliendo ante nuestros ojos hoy. Ella dice: ese es el libro que yo más quiero que se reparta. Y generalmente repartimos es el deseado de todas las gentes, o repartimos el camino a Cristo, y son buenos libros, no hay problema con repartirlos, pero el conflicto de los siglos es el libro que especialmente necesitamos repartir. Ahora voy a pasar por alto la sección que dice lecciones de la iglesia primitiva, eso ya lo cubrimos en una presentación anterior. Quiero ir a la sección que dice el protestantismo impotente. Los protestantes de los Estados Unidos han visto que la moralidad de la nación ha ido de mal en peor. Se han proliferado el aborto, la pornografía, el divorcio, los matrimonios entre homosexuales, entre otras cosas. Los evangélicos han apelado a la espada del poder civil para arreglar lo que ellos mismos dañaron, porque ellos dicen: la ley fue clavada en la cruz. Si la gente dice: si la ley fue clavada en la cruz, ¿para qué tengo que guardarla? Ellos han creado el problema. Le echan al gobierno secular la culpa por todos los males de la sociedad cuando ellos mismos tienen la culpa. El fracaso de la sociedad americana es el fracaso de la iglesia, no el fracaso del Estado. Los protestantes han llegado a creer que teniendo en nuestros billetes el refrán "en Dios confiamos" y en el voto de lealtad a la bandera "una nación bajo Dios", y que instituyendo la oración en las escuelas públicas, y que exhibiendo los 10 mandamientos en los tribunales, y que poniendo exhibiciones navideñas en los edificios públicos, y que logrando una enmienda constitucional que prohíba el aborto y el matrimonio entre homosexuales, las cosas se van a arreglar. Dependen del gobierno para hacer lo que solo puede hacer el Espíritu Santo, por medio de la proclamación de la palabra de Dios. El protestantismo ha olvidado la verdadera fuente del poder.

0: que se halla en la predicación de la palabra de Dios por medio de la administración del Espíritu Santo. En vez de esto, el protestantismo se ha enfocado en un evangelio de prosperidad. Pare de sufrir. El evangelio de señales y milagros. El evangelio de la consejería psicológica. Y el evangelio del activismo político. El protestantismo ha perdido su poder y cree que la forma de reformar la sociedad está en emplear al gobierno para imponer lo que las iglesias quieren. Es precisamente lo que el papado hizo durante los 1260 años de supremacía papal. Ahora, voy a resumir lo que encontramos en las últimas tres páginas. Lo voy a sintetizar. Ustedes pueden leer todos los ejemplos que hay allí. Pero muy a menudo, cuando un gobernante civil se deja engañar para imponer leyes religiosas, lo que sucede es cuando el poder civil se despierta y se da cuenta que ha sido engañado por los religiosos, lo que hace es levantarse contra aquellos que engañaron al poder civil. Eso va a pasar al final. ¿Recuerdan los días de Esther? ¿Quién murió en la horca? El que preparó la trama. ¿A quiénes se comieron los leones? A los príncipes que planearon la trama. ¿Quiénes murieron por el calor del horno? Los que echaron a los tres muchachos. ¿Están conmigo?
1: Amén.
0: En estos casos, yo pregunto, en el caso específico de los judíos que usaron el poder civil para acabar con Cristo, ¿qué hicieron los romanos? Luego vinieron y acabaron con ellos. Quiero leer esta última cita. Oh, va a ser terrible, mis hermanos y hermanas, cuando se despierte el mundo religioso y se den cuenta que han sido engañados por sus líderes espirituales. Conflicto de los siglos 7, 13 y 14. Los hombres ven que fueron engañados. Se acusan unos a otros de haberse arrastrado mutuamente a la destrucción. Pero todos concuerdan para abrumar a los ministros con la más amarga condenación. Los pastores infieles profetizaron cosas lisonjeras. Indujeron a sus oyentes a menospreciar la ley de Dios y a perseguir a los que querían santificarla. Ahora, en su desesperación, estos maestros confiesan ante el mundo su obra de engaño. Esto va a pasar bajo la sexta y séptima plaga. Sigue diciendo, las multitudes se llenan de furor, los que fueron engañados. Estamos perdidos, exclaman, y vosotros sois la causa de nuestra perdición, y se vuelven contra los falsos pastores. Precisamente aquellos que más los admiraban en otros tiempos pronunciarán contra ellos las más terribles maldiciones. Las manos mismas que los coronaron con laureles se levantarán para aniquilarlos. Las espadas que debían servir para destruir al pueblo de Dios se emplean ahora para matar a sus enemigos. Por todas partes hay luchas y derramamiento de sangre. Apocalipsis 17 dice que los reyes con los cuales fornicó la ramera, dice, se levantarán contra la ramera y la harán desolada y desnuda, comerán sus carnes y la quemarán con fuego. Es una forma de decir que van a estar bien bravos con ella. Nosotros tenemos que advertirle a los líderes políticos estas cosas, hermanos, de que no se dejen engañar por este poder. Así que hemos estudiado en cuanto a la imagen de la bestia. Próxima lección, el número de la bestia.

El profeta Eliseo se encontraba huyendo de la reina Jezabel. Había una amenaza de muerte sobre su cabeza. Lo más lógico para él era salir corriendo. En su escondite, Dios llegó a buscarlo y le preguntó, ¿qué haces aquí, Elías? Primera de Reyes 19:9. La respuesta de él fue, he tenido mucho celo por el Señor, Dios de los ejércitos, porque los hijos de Israel han abandonado tu pacto, han derribado tus altares.

mares y han matado a espada a tus profetas. He quedado solo yo y buscan mi vida para quitármela. Al escuchar esta respuesta, seguramente estás pensando, ¿qué mal le va a este hombre? Todo estaba en su contra. Sin embargo, si lees el capítulo anterior, verás que Elías acababa de tener una victoria. Habían muerto falsos profetas de Baal, y de paso nos dice la Biblia que el pueblo se postró y dijeron, Jehová es el Dios, Jehová es el Dios. Elías ahora se encontraba enfocado en lo negativo y olvidaba su victoria pasada. ¿Será que somos también como Elías? Nos enfocamos únicamente en lo negativo y dejamos que el pesimismo nos lleve a escondernos de la realidad. Recordemos lo que dice Mateo 11:30, porque mi yugo es fácil y ligera es mi carga. Pon tus cargas en las manos de Dios.

Una noche sin luna, con el cielo ennegrecido como tinta que se derrama, la penumbra cubría a Frank mientras caminaba por las calles vacías de la ciudad. Después de un rato escuchó pasos detrás de él, alguien que lo seguía en la oscuridad. Y a continuación, la persona lo alcanzó y le dijo, «¿Frank, el impresor?» «Sí, sí, soy yo. ¿Pero cómo lo supo?» «Bueno», respondió el extraño, «yo no lo conozco. Pero conozco muy bien a su hermano, e incluso en la oscuridad sus gestos, su forma de caminar, su figura, me recordaron tanto a él que asumí que usted era su hermano, porque me dijo que tenía uno». ¿Sabes? Esta historia revela una verdad poderosa con respecto al servicio del santuario israelita. La Biblia dice que era una sombra, una figura, una imagen del verdadero. El santuario terrenal simboliza la obra de salvación que aún está en marcha hoy, y Cristo ocupa el rol de nuestro sumo sacerdote, mediando ante Dios en el lugar santísimo. Su pureza es digna ante Dios, en lugar de nuestra indigna naturaleza pecaminosa. Por eso pregunto, ¿por qué Dios quería que los israelitas construyeran un santuario? ¿Y qué nos enseña el santuario acerca de Cristo como nuestro sustituto? ¿Qué hace Jesús realmente en el cielo como nuestro representante? Toma tu Biblia y mantente en sintonía.

Nuestro versículo central está en Hebreos 9:15. Por eso Cristo es mediador de un nuevo pacto para que los llamados reciban la herencia eterna prometida. Mediante el sistema del santuario, la nueva relación de Israel con Yahvé era una muestra de cómo el Calvario se convertiría en un colchón carmesí de gracia que contrarrestaría la intrusión sigilosa del pecado humano. Esta nueva relación se centraría en rituales ceremoniales salpicados de sangre, que llegaron a ser el portal redentor por el cual el yo podría ser arrebatado de su trono y ser crucificado. Este es el plan de salvación. Y cuando Cristo murió en la cruz, conquistó al pecado en nuestro favor. Por lo tanto, para que nosotros podamos vivir esa victoria, en cierto sentido debemos morir también, muertos al yo y vivos para Dios. Y cuando Dios nos llama hacia Cristo, realmente somos llamados a ir a morir. Por supuesto, morir se ve como algo malo, pero en este caso es la muerte de todo lo que es malo en nuestra alma, en nuestro carácter, de todo lo que nos impediría tener una relación íntima de pacto con Jesús. En consecuencia, podríamos decir que todo sacrificio ofrecido en el servicio del santuario apuntaba a la muerte. Sí, por supuesto, era la muerte de Cristo por nosotros. Pero al participar de ese ritual, el pecador arrepentido aceptaba el sacrificio en su favor, un acto de fe, ¿verdad? Y eso estaba implícito en la aceptación de las promesas del pacto ofrecidas por Dios a su pueblo. Y esa promesa del pacto también incluía la necesaria muerte al yo, que implicaba el arrepentimiento, el dolor por el pecado. Todo esto se revela, o al menos se refleja en el servicio del santuario, cuyo significado más pleno se vio en el Nuevo Testamento y en el Nuevo Pacto. Este autor lo explica muy bien, Leslie Hardings, con Jesús en su santuario, y dice así: el pecador luego ataba las patas delanteras del animal

y colocando un nudo corredizo alrededor de las patas traseras, juntaba las cuatro. Así asegurada, la criatura caía de costado y su cara se volvía hacia el lugar santísimo. El adorador luego ponía ambas manos sobre su cabeza para señalar la transferencia de los pecados a su representante. El verbo lo describe apoyando todo su peso sobre la criatura. Y con las manos que presionaban su culpa sobre la cabeza de la víctima, cuya cara apuntaba hacia el lugar santísimo, el penitente confesaba en silencio sus pecados a Dios y prometía enmendar la antigua oración hebrea que concluía con las palabras: «Vuelvo arrepentido, y esto sea para mi expiación», o literalmente, «mi cobertura». El pecador entonces agarraba el cuchillo y degollaba deliberadamente a la víctima. Y con ese acto personal, reconocía que su pecado era la causa de la muerte de su sustituto. Su observancia del rito demostraba que había aceptado el argumento de la ley inmutable de Dios, que estaba de acuerdo con que la muerte era el resultado de su transgresión, y confirmaba que su único escape era a través de la muerte vicaria de aquel que ocuparía su lugar. Hay un tema que debía quedar en claro a estas alturas: que tanto en el Antiguo Pacto como en el Nuevo Pacto, el Señor busca una relación cercana y amorosa con su pueblo. Mira lo que dice Levítico capítulo 26, versículos 11 y 12. «Y pondré mi morada en medio de vosotros, y mi alma no os abominará, y andaré entre vosotros, y yo seré vuestro Dios, y vosotros seréis mi pueblo». De hecho, los pactos básicamente ayudan a estipular, a formar, a falta de palabra más apropiada, ¿verdad?, a formar las reglas para esta relación. La relación es esencial para el pacto en cualquier momento o contexto. Sin embargo, para que exista una relación, es necesario que haya interacción, comunicación, contacto, especialmente para los seres humanos pecadores, falibles, dubitativos. Necesitamos algo más tangible de alguna manera que nos lleve hacia la figura central que está obrando, en este caso Jesús, nuestra salvación. Por supuesto, sabiendo esto, el Señor tomó la iniciativa para asegurarse que Él se manifestaría de tal manera que nosotros, dentro de los confines de esta humanidad caída, pudiéramos relacionarnos con Él de una manera eficaz. Vamos a Éxodo 25:8, y es por eso que el Señor les manda hacer esto específicamente para revelarse a su pueblo y mostrar cómo Él salva. «Y harán un santuario para mí y habitaré en medio de ellos». El mandato del Señor a Israel de construir el santuario aquí está bien claro. ¿Qué razones da el Señor para desear que ellos hicieran esto? La respuesta a esta pregunta, por supuesto, plantea otra interrogación. ¿Y por qué? ¿Por qué quiere el Señor morar en medio de su pueblo? Tal vez podríamos encontrar la verdad en los dos versículos de hoy mencionados anteriormente. Fíjate, dice que el Señor pondrá su morada o habitará entre ellos. Luego dice que no los abominará. Además, asegura que andará entre ellos y será su Dios, y ellos serán su pueblo. Observa los elementos que se encuentran en estos versículos. Nuevamente el aspecto relacional se manifiesta, pues, con mucha claridad. La forma divinamente señalada para que el pecador del Antiguo Testamento se librara del pecado y la culpa era a través de los sacrificios de animales. Las ofrendas de sacrificio israelitas se detallan con mucho cuidado aquí en Levítico. Y se presta especial atención al uso de la disposición de la sangre en los diversos tipos de sacrificios. De hecho, el papel de la sangre en los rituales de sacrificio es una de las características unificadoras de los sacrificios israelitas. La persona que había pecado y, por lo tanto, había roto la relación de pacto y la ley, esa ley que lo regulaba, podía ahora ser restaurada a la comunión plena con Dios y con la humanidad, llevando un sacrificio animal como sustituto. Y esa es la palabra clave, sustituto, lo vamos a ver en otras próximas lecciones. Los sacrificios con sus ritos eran los medios designados por Dios para lograr la purificación del pecado y la culpa. Y estos se instituyeron para limpiar al pecador
ya que se transfería el pecado.

pecado y la culpa individual al santuario a rociar la sangre sacrificial. Y así se restablecía la plena comunión y la alianza del pacto del penitente con el Dios personal, que es el Señor que salva. Así que todo eso tenía su significado. Los sacrificios de animales del Antiguo Testamento eran el medio ordenado por Dios para librar al pecador del pecado y culpa. Cambiaban el estatus del pecador, de culpable y digno de muerte a perdonado y restaurado en la relación de pacto entre Dios y el ser humano. Pero había un sentido en el que los sacrificios de animales eran de naturaleza profética. Al fin y al cabo, ningún animal era un sustituto adecuado para expiar el pecado y la culpa de la humanidad. Y tampoco era por los méritos en sí mismo que el adorador iba y sacrificase al mal, sino que eso apuntaba por fe a alguien que haría el trabajo definitivo de erradicar el pecado. Y el autor de Hebreos lo dice en estas palabras, dice, la sangre de los toros y de los machos cabríos no puede quitar los pecados. Por lo tanto, el sacrificio de un animal tenía por objeto despertar el anhelo de la venida del siervo divino humano de Dios, que moriría en sustitución por los pecados del mundo. Y es mediante este proceso que el Señor perdona y acepta al pecador, y se establece la base de la relación del pacto. Ponte en el lugar de alguien que vivió en la época del Antiguo Testamento, cuando sacrificaban animales en el santuario. A recordar también cuán importante era el ganado para su economía, cultura y también su estilo de vida. ¿Qué lección les enseñaba supuestamente sobre el costo del pecado? El costo del animal, el dolor de matar a ese ser inocente, causaban impacto, amigos. Ahora, veamos el elemento central, que es la sustitución, como mencioné hace un rato. Vamos a Gálatas capítulo 1, versículo 4. El cual se dio a sí mismo por nuestros pecados para librarnos del presente siglo malo, conforme a la voluntad de nuestro Dios y Padre. Bueno, no cabe duda, uno de los temas claves, sino el tema clave del Nuevo Testamento, es que Jesucristo murió como el sacrificio por los pecados del mundo. Esta verdad es el fundamento de todo el plan de salvación. Cualquier teología que niegue la expiación mediante la sangre de Cristo niega el corazón y el alma del cristianismo. Una cruz sin sangre no puede salvar a nadie. Ahora, ¿se ofreció Jesús para morir? ¿Por quién murió? ¿Qué lograría su muerte? La sustitución es la clave de todo el plan de salvación, hermano y hermana. Y a causa de nuestros pecados merecemos morir, pero Cristo, por su amor hacia nosotros, se dio a sí mismo por nuestros pecados. Murió la muerte que nosotros merecemos. La muerte de Cristo como sustituto de los pecadores es la gran verdad de la que fluye toda otra verdad. Nuestra esperanza, la de la restauración, la libertad, el perdón, la vida eterna en el paraíso, se basa en la obra que hizo Jesús, la de entregarse por nuestros pecados. Sin eso nuestra fe no tendría sentido. Bien, podríamos poner nuestra esperanza y confianza en la estatua de un pez, por ejemplo. La salvación viene solo por la sangre de Cristo. No podemos poner nuestra esperanza, nuestros ojos en otra cosa. Hay poder, como dice el himno, sin igual poder en la sangre que él vertió. En el librito La fe por la cual vivo, Ellen de White menciona y dice, no es la voluntad de Dios que seáis desconfiados y torturéis vuestras almas con el temor de que Dios no os aceptará porque sois pecadores e indignos. Podéis decir, sé que soy pecador y esta es justamente la razón por la cual necesito un salvador. No tengo bondad ni mérito alguno para pretender la salvación, pero presento ante Dios la sangre expiatoria del inmaculado Cordero de Dios, que quita el pecado del mundo. Esta es mi única defensa. Oh, amigo y amiga, maravillosa gracia. Maravillosa esperanza a causa de la sangre del nuevo pacto. Ahora mira, el santuario terrenal donde Dios eligió morar con su pueblo giraba en torno al sacrificio de animales. Sin embargo, el servicio no terminaba con la muerte de esas criaturas. El sacerdote asperjaba la sangre en el santuario en nombre del pecador después de ejecutar el sacrificio. Sin embargo, todo este servicio
era solo una sombra, un símbolo de lo que Cristo haría por

el mundo. Por lo tanto, así como los símbolos, el servicio del santuario no terminaban con la muerte del animal. Resulta que la obra de Cristo por nosotros tampoco terminó, escucha bien, no terminó con su muerte en la cruz. Veamos cómo nos ayudan los siguientes versículos a entender el nuevo pacto. Hebreos capítulo 8, versículos 1 al 6. Ahora bien, el punto principal del que venimos diciendo, de lo que venimos diciendo, es que tenemos tal sumo sacerdote, el cual se sentó a la diestra del trono de la majestad en los cielos, ministro del santuario y de aquel verdadero tabernáculo que levantó el Señor y no el hombre. Porque todo sumo sacerdote está constituido para presentar ofrendas y sacrificios, por lo cual es necesario que también éste tenga algo que ofrecer. Así que si estuviese sobre la tierra, ni siquiera sería sacerdote, habiendo aún sacerdotes que presentan las ofrendas según la ley, las cuales sirven a lo que es figura y sombra de las cosas celestiales. Como se le advirtió a Moisés cuando iba a erigir el tabernáculo, diciéndole, mira, haz todas las cosas conforme al modelo que se te ha mostrado en el monte. Pero ahora tanto mejor ministerio es el suyo cuando es mediador de un mejor pacto establecido sobre mejores promesas. Así que, hermano y hermana, como había un santuario, un sacerdocio y un ministerio terrenales bajo el antiguo pacto, también hay un santuario celestial. Un sacerdocio celestial y un ministerio celestial bajo el nuevo pacto. Sin embargo, lo que eran solo símbolos, imágenes y una sombra del antiguo pacto, ahora se hicieron realidad en el nuevo pacto. Ya no vivían más en la sombra, sino en la realidad. Además, en lugar de un animal amoral totalmente como nuestro sustituto, ahora tenemos a Jesús, el Inmaculado. En lugar de sangre animal, tenemos la sangre de Cristo. En lugar ahora de un santuario hecho por el hombre, tenemos aquel verdadero tabernáculo que levantó el Señor y no el hombre. Y en lugar de un sacerdote humano, pecador y sujeto al error, tenemos a Jesús que administra en nuestro favor como sumo sacerdote. Con todo esto en mente, medita sobre las palabras de Pablo que dice, ¿cómo escaparemos nosotros si descuidamos una salvación tan grande? Amigo, amigo, este es el corazón mismo de lo que nos hace como iglesias, como iglesia y lo que somos y el mensaje que tenemos que predicar para esta hora, que hay esperanza en Jesús. No vaya solamente a la cruz es un evento histórico tan importante, pero lo que Jesús está haciendo ahora en el santuario celestial es de tanta magnitud como lo fue su muerte en la cruz. Así como no terminaba el día de la expiación, sino que había un proceso que continuaba, tampoco terminó el plan. Jesús le arrancó el poder al enemigo en la cruz, pero continúa haciendo su obra de transferir sus méritos sagrados y su vida perfecta a nuestras vidas. Piénsalo. Jesús vivió una vida sin pecado por ti, murió por ti, y ahora está en el cielo ministrando en el santuario por ti. Todo esto lo hizo para salvarte de los terribles resultados finales del pecado. Haz planes para mañana o en los próximos días de hablar con alguien sobre esta maravillosa noticia, porque es la verdad presente para esta hora, con alguien que pienses que necesita escucharlo. Practica de antemano lo que vas a decir sobre la base del estudio que hoy estamos considerando en esta hora. Vamos nuevamente a Hebreos capítulo 9, versículo 24. Dice, porque no entró Cristo en el santuario hecho de mano, figura del verdadero, sino en el cielo mismo, para presentarse ahora por nosotros ante Dios. Esta es la gran verdad para esta hora, amados. Concéntrate en esto, en el misterio de Cristo en el cielo en nuestro favor después de su muerte y sacrificio por nosotros. Queremos centrarnos en un punto, la frase final, que dice que Cristo se presenta ahora ante Dios por nosotros. Piensa en lo que esto significa. Nosotros, la humanidad pecadora y caída, nosotros que deberíamos ser consumidos por el resplandor de su gloria. Si la viéramos ahora, seríamos consumidos. Nosotros, no importa cuán malos hayamos sido, ni cuánto descarro hayamos, cuán descarriados hayamos estado yendo por nuestro camino, y cuán descaradamente hayamos violado la santa ley de Dios, tenemos a alguien que se representa ante Dios por nosotros. Así se presenta, nos representa, y Él se presenta ante Dios. Tenemos, amados, un representante ante el Padre en nuestro favor. Piensa en el amor, el perdón y la aceptación que Cristo demostró cuando estuvo aquí. Esta misma persona es ahora nuestro mediador en el cielo.

Esta es la otra parte de la buena noticia. Jesús no solo pagó el castigo por nuestros pecados al cargarlo sobre sí en la cruz, sino también ahora está en la presencia de Dios como mediador entre el cielo y la tierra, entre la humanidad.

5 y 6, porque hay un solo Dios y un solo mediador entre Dios y los hombres, Jesucristo hombre, el cual se dio a sí mismo en rescate por todos, de los cuales se dio testimonio a su debido tiempo. Amados, la gran noticia del nuevo pacto es que ahora, gracias a Jesús, los pecadores arrepentidos tienen a alguien que los representa en el cielo ante el Padre. Alguien que ganó por ellos lo que nunca podrían haber obtenido por sí mismos, que es la justicia perfecta, la única justicia que puede permanecer ante la presencia de Dios. Jesús, con esa justicia perfecta forjada en su vida a través del sufrimiento, se presenta delante de Dios y reclama para nosotros el perdón del pecado y poder sobre el pecado, porque sin estos no podríamos nunca tener esperanza, ni ahora ni en el juicio. Amigo, amiga, ora y medita sobre la idea de un ser humano, alguien que ha experimentado la tentación de pecar de pie ante el cielo. ¿Qué significa eso para ti personalmente? ¿Qué clase de esperanza y aliento produce esto? Muchísimo, muchísimo. Bueno, en estas dos citas son realmente hermosas y quiero que prestes atención. Sígueme en la pantalla, por favor. Dice, el ángel más encumbrado del cielo no tenía poder para pagar el rescate de un alma perdida. Los querubines y los serafines tienen únicamente la gloria de que han sido dotados por el Creador como criaturas suyas. Y la reconciliación del hombre con Dios solo podía ser realizada mediante un mediador que fuera igual a Dios, que poseyera los atributos que lo dignificaran y lo declararan digno de tratar con el Dios infinito en favor del hombre y también de representar a Dios ante un mundo caído. El sustituto y garantía del hombre debía tener la naturaleza del hombre, un entronque con la familia humana, a quien había de representar, y como embajador de Dios debía participar de la naturaleza divina. Debía tener una unión con el infinito con el fin de manifestar a Dios ante el mundo y ser un mediador entre Dios y el hombre. Y ahora el deseado de toda la gente nos dice esto. Y Jesús continúa, así como me confiesen ante los hombres, los confesaré ante Dios y los santos ángeles. Han de ser mis testigos en la tierra, conductos a través de los cuales pueda fluir mi gracia para sanar al mundo. Así también seré vuestro representante en el cielo. El Padre no considera vuestro carácter deficiente, sino que los ve revestidos de mi perfección, porque soy el medio a través del cual les llegarán las bendiciones del cielo. Todo el que me confiese por compartir mi sacrificio por los perdidos será confesado como participante de la gloria y el gozo de los redimidos. ¡Qué hermosas palabras, amados! Es lo que Jesús está haciendo hoy por nosotros, la verdad para esta hora. Observa cómo explica el rol de mediador. Cuando el Padre nos ve, no ve nuestro carácter defectuoso, sino la perfección de Cristo. ¿Qué significa eso a un nivel más práctico y diario? El antiguo sistema de sacrificios del pacto fue reemplazado por el nuevo. En vez de que los sacerdotes pecadores sacrifiquen animales en un santuario terrenal, ahora tenemos a Jesús, nuestro sacrificio perfecto. Él nos representa ante el Padre en el santuario celestial, que forma la base del nuevo pacto y sus promesas. Y aquí viene un punto, amados. No podemos creer en estas teorías que están surgiendo, que Dios va a levantar a Israel y que se va a restituir el santuario, los servicios terrenales y todo lo demás, porque ahora Jesús entró en el santuario celestial haciendo una obra muy superior a lo que representaban esos ritos. Es como dar un paso atrás o querer regresar, cuando la verdad es progresiva, es histórica, y Jesús en el cronograma, el plan de salvación, ya cumplió con eso y ahora está intercediendo. Tenemos que mirar hacia el cielo, de dónde está nuestra única esperanza. Ahora, es asombroso cuán gráfica e inequívocamente podemos decir, el Nuevo Testamento, en especial el libro de Hebreos, incluso Apocalipsis, enseña sobre el santuario celestial y su función central en el plan de salvación. En cierto sentido, es el Evangelio y el pacto a escala mayor, básicamente lo que está diciendo allí. ¿Sabes que no podemos entender verdaderamente de qué se trata el pacto aparte de algún conocimiento del servicio del santuario y lo que significa? No tendríamos el mínimo conocimiento de cómo Dios opera para salvarnos si no tuviésemos las lecciones del santuario.
Por eso.

es el centro de ataque de Satanás. Y muchos hoy tristemente lo están negando. Es un ataque frontal al único medio que Dios nos ha dado de que nosotros podamos tener esperanza lo que Jesús está haciendo. ¿Cuán diferente sería tu vida si el nuevo pacto no existiera? Una promesa es tan buena como la persona que la pronuncia. Y cuando Dios hace una promesa, es incluso más sólida que los hechos históricos. Entonces, ¿por qué es más fácil cuestionar la voluntad de Dios que ir a ciegas a donde Él nos guíe? ¿Qué lecciones, amigos, podemos aprender de los personajes bíblicos que optaron por cuestionar en lugar de obedecer? En Hebreos 8:10 dice que Cristo, el mediador, pone la ley de Dios en nuestro corazón. Y a través de Cristo la ley de Dios está revestida de gracia y amor. Aunque el Nuevo Testamento nos informa que los sacrificios de animales y otros del periodo del Antiguo Testamento no eran efectivos para borrar el pecado, está claro que eran efectivos para permitir que una persona continuara en comunión con el pueblo de Dios, pues señalaban al Cordero de Dios, que ese sí le daría el golpe definitivo, finalmente al mal. Sé que la idea de una expiación es fundamental en el Nuevo Testamento. Y en la actualidad, amados, Jesús nos representa ante Dios porque no somos capaces de enfrentarnos ante Dios. Estamos separados y mucho menos de defendernos frente a Él. Hoy nuestra única esperanza está donde Jesús está y lo que está haciendo. Algo de tanta magnitud como lo fue su muerte en la cruz, dice el libro Conflicto de los Siglos, página 542. Y ya lo dijo el salmista, vieron tus caminos, oh Dios, los caminos de mi Dios, de mi Rey, en el santuario. Acompáñame en oración. Gracias, Padre, por darnos estas lecciones prácticas. Pero sobre todo, gracias por lo que Jesús está haciendo en este momento en el santuario celestial. Queremos colocar nuestros ojos, nuestra fe y nuestra esperanza en ese acto de gracia, de amor que está efectuando. En el nombre de Jesús oramos. Amén. Bien, amigos, es todo el tiempo que tenemos por hoy. Ha llegado el momento de despedirnos una vez más. Será hasta el próximo programa de la serie Lecciones de Vida. Invita a otros a sintonizar este canal. Transfórmate tú mismo en un canal de bendiciones. Mientras tanto, Dios te bendiga y te guarde. Y recuerda, tú vales mucho para Jesús. Él te ama más de lo que puedes imaginar. Y en el viaje de la vida, las cosas han de terminar bien si haces de la Biblia tu GPS. Y a Jesús como tu guía. Maranata.

60 horas. Primera de Corintios 10:13. No os ha sobrevenido ninguna prueba que no sea humana, pero fiel es Dios, que no os dejará ser tentados más de lo que podéis resistir, sino que dará también juntamente con la prueba la salida, para que podáis soportar. Durante un estudio en Harvard en la década de 1920, el doctor Richard colocó ratones en un charco de agua para probar cuánto tiempo podían nadar en el agua. En promedio, se rendían y se hundían después de 15 minutos, pero justo antes de que se dieran por vencidos, debido al agotamiento, los investigadores los rescataban, los secaban y los dejaban descansar durante unos minutos y los volvían a poner para una segunda ronda. En este segundo intento, ¿cuánto tiempo creen que duraron? Recuerden, acaban de nadar hasta el fracaso hace solo unos minutos. ¿Cuánto tiempo piensan? ¿Tal vez otros 15 minutos? ¿10? ¿5 minutos? Pues no, 60 horas. Y no es esto un error, así es, 60 horas de natación. La conclusión a la que llegaron fue que, dado que los ratones creían que probablemente serían rescatados, podían exigir sus cuerpos más allá de lo que antes pensaban imposible. Quiero dejarles este pensamiento. Si la esperanza puede hacer que ratones agotados naden mucho más tiempo, ¿qué podría hacer por ti una mayor convicción acerca de un Dios que puede darte las capacidades y habilidades para continuar y para seguir adelante? Nunca Dios te pondrá en una situación o posición que no puedas soportar. Mis amigos, así como el alfarero sabe cuánto calor puede aguantar su vasija para hacer de ella un recipiente resistente, así anhela el Padre, nuestro gran alfarero, hacernos hombres y mujeres que por su poder podamos salir triunfadores.

Hola amigos, mi nombre es María José Hamel y este es Salud para Hoy. En el video de hoy vamos a hablar acerca de por qué los adventistas tienen menos cáncer. Y esto es parte de una serie de videos que voy a estar haciendo acerca de los secretos de longevidad adventista. Ya hice otro video anteriormente en el cual hablé acerca de un artículo que salió en la revista National Geographic hace bastantes años atrás acerca de las 5 zonas azules en el mundo donde las personas viven más y mejor. Y resulta que uno de estos lugares es la ciudad de Loma Linda, California. Y esta ciudad se caracteriza por tener una gran concentración de adventistas del séptimo día. Y explicamos que los adventistas tienen una dieta un poco diferente que otras denominaciones, ya que ellos han promovido el uso de una dieta vegetariana más que nada por muchos años, y aparte de no fumar y no beber alcohol, aparte de otras prácticas de estilo de vida que son bastante saludables, y esto los distingue como una de las poblaciones más longevas del mundo. Y quiero en esta ocasión hablar un poco acerca de cómo es que llegaron los adventistas a ser reconocidos como una población más longeva que el resto de la población promedio. Esto comenzó hace muchos años cuando se empezaron a hacer lo que hoy denominamos como los estudios adventistas de salud. Los estudios adventistas de salud no es solo un estudio, sino que es un grupo de estudios que se han hecho acerca de la longevidad de los adventistas del séptimo día. Y uno de los primeros estudios que se hizo con respecto a la longevidad adventista comenzó en los años 1960. De hecho, comenzaron a inscribir personas en este estudio alrededor del año 1958. Hoy le denominamos a este estudio el estudio de mortalidad adventista. Y más o menos se llevó a cabo entre el año 1960 al año 1965. Y lo que ocurrió es que durante ese periodo de tiempo también se estaba llevando a cabo otro estudio por parte del American Cancer Society, la Asociación Americana de Cáncer, que también estaba estudiando una población de hecho muchísimo más grande, y ellos estaban dando un cuestionario y estaban tratando de comparar la mortalidad del cáncer de diferentes causas. Y como se estaba llevando a cabo al mismo tiempo, el estudio de mortalidad adventista utilizó exactamente el mismo cuestionario y trataron ellos de comparar a los adventistas del séptimo día con personas con características equivalentes en la población en general. Y lo que encontraron, de acuerdo con los resultados de este estudio, es que los hombres adventistas vivían alrededor de 6,2 años más que los hombres no adventistas, y que las mujeres tenían una ventaja de longevidad alrededor de 3,7 años sobre las mujeres no adventistas. Entonces, uno de los principales hallazgos de este estudio de mortalidad adventista es que los adventistas sí vivían algunos años más que las personas no adventistas, que eran con características muy similares. Otra cosa que se encontró en este estudio de mortalidad adventista es que la tasa de muerte por causa de cáncer de todos los tipos

De cáncer era alrededor de 40% más baja en los hombres adventistas y 24% más baja en las mujeres adventistas. Entonces, definitivamente había menos cáncer en la población adventista comparando con la población general promedio. Otro hallazgo interesante fue la diferencia entre el cáncer al pulmón. Ahora vamos a aclarar que la Iglesia Adventista del Séptimo Día siempre ha promovido de que las personas no deben fumar ni beber alcohol. Entonces, los miembros de la Iglesia Adventista generalmente no fuman ni beben alcohol. Y por lo tanto, se esperaba que hubiera una diferencia en la incidencia de cáncer al pulmón. Y lo que se encontró realmente es que el cáncer al pulmón fue 79% más bajo en los adventistas comparando con los no adventistas. Entonces, una reducción muy significativa en el cáncer del pulmón, lo que se esperaba por el hecho de que los adventistas no fuman cigarrillos. Pero también se encontraron diferencias en otros tipos de cáncer. Por ejemplo, en el cáncer colorrectal, los adventistas tenían un 38% menos riesgo de tener este tipo de cáncer. Las mujeres tenían un 15% menos probabilidades de tener cáncer a la mama. Y aparte de las enfermedades como el cáncer, también se encontraron algunas diferencias en otras enfermedades. Por ejemplo, las enfermedades coronarias eran 34% más bajas en la población adventista comparando con los no adventistas en los varones. En las mujeres solamente se encontró un 2% de diferencia, es decir, las mujeres adventistas tienen un 2% menos riesgo que las mujeres no adventistas. Y tal vez esto se puede explicar por el hecho de que los hombres tienden a tener comportamientos que los llevan a tener más enfermedades cardiovasculares, como fumar y tomar, pero también su dieta y otros aspectos del estilo de vida que lleva a los hombres a tener, generalmente, por lo menos en esos años también, más enfermedades coronarias que a las mujeres. Entonces, definitivamente se vio más ventaja en los hombres que en las mujeres. Y estos fueron los resultados de lo que se llamó el estudio de mortalidad adventista, que como dijimos se llevó a cabo en la década de los 60. Pero esto abrió oportunidad para llevar a cabo otros estudios porque surgieron más preguntas. ¿Por qué los adventistas tienen menos cáncer? ¿Qué aspectos de su estilo de vida, aparte de no fumar, también llevan a tener menos cáncer? Porque vimos que había ventaja no solamente en cáncer al pulmón, sino en otros tipos de cáncer. Entonces, hay otras ventajas en el estilo de vida de los adventistas, especialmente los que se encuentran en la ciudad de Loma Linda, California, con los no adventistas. Y pues se llevaron a cabo otros estudios de salud, pero quiero mencionar uno en esta ocasión, que es el que ahora le llamamos el estudio adventista de salud 1, porque después se llevó a cabo otro estudio de salud que se le llamó el estudio adventista de salud número 2. Pero en esta ocasión quiero mostrar los resultados del estudio adventista de salud 1, que por sus siglas en inglés es conocido como AHS, o Adventist Health Study número 1. Este se llevó a cabo entre los años 1974 a 1988, más o menos, con mucho más personas. Fue un estudio más grande que el primero. Y como promedio se encontró en este estudio que como promedio los hombres adventistas de California vivían 7,3 años más que los hombres no adventistas de California y las mujeres adventistas vivían 4,4 años más que los otras habitantes de California. Entonces definitivamente se encontró también una diferencia un poco diferente a la anterior, pero es porque ahora estamos comparando una población diferente que era específicamente los habitantes de California. Y lo interesante es que se encontró que habían 5 prácticas específicas, que no todos los adventistas siguen todas estas, pero los que siguen todas las 5 prácticas que voy a mencionar tienen una ventaja aún muy superior. Las 5 prácticas son las siguientes. No fumar, la mayoría de los adventistas no fuma, esas sí las siguen casi todos, las otras no tanto. Número 2 era una dieta vegetariana. Número 3, comer oleaginosas, lo que son las nueces, las semillas, las almendras, ese tipo de alimentos, varias veces por semana. Número 4, hacer ejercicio de manera regular. Y número 5, mantener un peso normal. Entonces, como dije anteriormente, no todos los adventistas siguen todas estas prácticas. La mayoría de estas son opcionales y son recomendaciones, no es una exigencia para ser miembro de la Iglesia Adventista. Pero los que sí siguen estas prácticas

a propósito, la Iglesia Adventista viene promoviendo hace más de 100 años, porque muchas de ellas fueron a empezar, se comenzó a promover muchas de ellas desde los comienzos o el establecimiento de la Iglesia Adventista. Entonces, los que seguían estas cinco prácticas aumentaron su expectativa de vida aún más. De hecho, los que siguen las cinco prácticas, los hombres tienen una ventaja de expectativa de vida de 10 años y entre las mujeres 6 años. Entonces fue una ventaja muy superior a simplemente la ventaja que se había encontrado entre las dos poblaciones inicialmente. Otra cosa importante que se encontró en este estudio adventista de salud número 1 fue en específico que la reducción del consumo de carnes rojas y blancas estuvo asociada con una disminución del cáncer al colon. Entonces ahí encontramos otra característica específica del estilo de vida de los adventistas que les da una ventaja con respecto al cáncer en particular, y es el de que no consumen carnes rojas y carnes blancas los que son vegetarianos. Otra cosa interesante es que el consumo de legumbres le dio un efecto protector a aquellos que los consumían en contra del cáncer al colon. Entonces, no comer carnes rojas ni blancas y comer legumbre nos da una protección aún mayor con respecto al cáncer. Otras cosas que se encontraron en este estudio adventista de salud número 1 fueron las siguientes cosas. Comer oleaginosas, ya habíamos dicho que nos da una protección en el sentido de que nos hace vivir más tiempo, pero se encontró en específico que comer oleaginosas varias veces por semana reduce el riesgo de un ataque al corazón en un 50%. Interesante. Otra cosa, comer pan integral en vez de comer pan blanco redujo el riesgo de un ataque al corazón no fatal en un 45%. Súper importante porque los ataques al corazón y las enfermedades cardiovasculares son la causa número uno de muerte, no solamente en Estados Unidos, sino casi en todo el mundo. Otra cosa muy, muy importante, beber 5 vasos de agua al día o más podrían reducir el riesgo de un ataque al corazón también en un 50%. Los hombres que tenían un consumo alto de tomates, interesantemente, mostraron una reducción de su riesgo al cáncer a la próstata en un 40%. Así que muy importante también, otra característica muy importante que nos ayuda a reducir el riesgo de cáncer. Beber leche de soya, que es muy popular entre los adventistas, especialmente los habitantes de Loma Linda. Beber leche de soya más de una vez al día podría reducir el riesgo de cáncer en un 70%. Esto es interesante notar porque hay mucha controversia con respecto a la soya. Mucha de esta controversia está basada en mitos falsos con respecto a la soya, como por ejemplo que la soya causa cáncer o que la soya tiene hormonas que destabilizan las hormonas femeninas o masculinas. Y muchas de estas cosas simplemente son mitos que no están basados en estudios hechos en poblaciones humanas. Muchos están hechos en estudios con animales que no necesariamente se pueden aplicar directamente a los humanos. Muchos están hechos con grandes cantidades de soya aislada, no necesariamente alimentos, y etcétera. O sea, hay muchas fallas en alguno de estos estudios y muchos de ellos están simplemente basados en información incorrecta. Pero lo que sí sabemos a partir de este estudio es que la leche de soya ayuda a proteger en contra del cáncer a la próstata. Y por otros estudios que sabemos también que se han realizado, aparte de este, es que el consumo de soya no procesada, incluyendo la leche de soya o el tofu o otros alimentos que no están altamente procesados, ayudan también a reducir el cáncer a los senos o a la mama en las mujeres. Así que es muy, especialmente muy beneficioso el consumo de soya para los tipos de cáncer que están relacionados con las hormonas reproductivas en los hombres y en las mujeres. Y por último, quiero mencionar una sola cosa más con respecto a por qué los adventistas tienen menos cáncer. Basado en las conclusiones de este estudio, los investigadores llegaron a la conclusión de que los adventistas probablemente son las personas o la población más longeva que se ha descrito de manera formal. En el video anterior hablamos de las 5 poblaciones más longevas en el mundo. Hablamos de las diferentes

regiones donde hay personas con más longevidad. Pero cuando describimos a los adventistas, no solamente a los habitantes de Loma Linda que son adventistas, pero en particular a los adventistas vegetarianos, no a todos los adventistas en promedio, sino a los vegetarianos, vemos que tienen una ventaja de longevidad aún mayor que los centenarios que vivieron en, o que viven en Okinawa, que cualquier otra población centenaria en el mundo. Los adventistas que son vegetarianos son la población más longeva que se ha descrito formalmente. ¿Qué les parece? Bueno, entonces con este video yo les quería dar a conocer las razones por las cuales los adventistas del séptimo día tienen menos cáncer, y estas razones han sido documentadas en la literatura científica. Espero que esto sea de ayuda para ustedes y espero que los pueda motivar para seguir algunas de estas prácticas de salud que son muy buenas para ayudar a aumentar nuestra expectativa de vida. Muchas gracias por ver este video y espero que te puedas suscribir y activar las notificaciones para que te llegue el anuncio de cuando pongamos el próximo video. Nos vemos pronto.

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1: Muy buenas noches a todos los que nos están viendo por este prestigiosísimo canal. Vamos a continuar esta noche con la temática de salud mental. Y vamos a empezar preguntándonos, ¿una mente sana es posible? Realmente nosotros necesitamos comprender que si hay algo que sanar en este tiempo es nuestra mente. Porque podemos estar muy bien fisiológicamente, podemos haber recuperado nuestra salud física, pero si nuestra mente está todavía herida, dañada y además engañada, entonces ahí es que vamos a tener problemas. Necesitamos por eso comprender y sobre todo aceptar que sí, nuestra mente puede sanar y Dios tiene la receta. ¿Cómo reconocer? Nosotros sabemos ahora, por ejemplo, esto es un ejemplo, ¿cómo reconocer un pulmón sano y un enfermo? Tenemos que tener un modelo sano, ¿verdad? Entonces, cuando vemos el modelo sano, en este caso es un ejemplo de un par de pulmones sano, entonces podemos ver que a su lado está un par de pulmones enfermo. El sano tiene un color natural, tiene una textura fina, tiene un color rosado. Eso hace, varias características hacen que se vea que nosotros podamos comparar una mente, en este caso un órgano sano de un enfermo. Por eso es que les pongo este ejemplo para que nosotros entonces nos preguntemos, ¿cómo podríamos saber cuál es una mente sana? ¿Cuál? ¿De quién es una mente sana para compararla con una mente que está enferma o dañada? Nuestro modelo de mente sana es Jesús. ¿Por qué? ¿Qué características tiene Él? Jesús nos amó y nos ama con amor eterno. Él se ofrendó por nosotros. Él fue una ofrenda por cada uno de nosotros. Él quiso ofrendar su vida, Él quiso ofrendar, ¿no es cierto?, todo lo que Él era, dejando los atrios celestiales para venir por nosotros. Él dice, nos trata en fe. ¿Qué quiere decir esto? Él nos trata en fe, no como somos ahora, sino cómo podemos llegar a ser con su gracia, cómo podemos llegar a ser transformados por su gracia. Y esto tiene aplicación, vamos a ver, no solo en nuestra propia mente, sino también tiene que ver con nuestro relacionamiento. En primer lugar, con nuestra pareja y en segundo lugar, con nuestra familia y con todos los demás. Él nos perdona, dice, y aboga por nosotros. Él constantemente está dispuesto a perdonarnos mientras podamos tener el tiempo de gracia.

gracia que Él nos ha dado. Él nos perdona, está abierto el perdón por su gracia y aboga por nosotros ante el Padre. Él también fue una mente que obedeció a su Padre hasta la muerte de cruz. Entonces, nosotros aquí podemos ver que la vida de Jesús fue toda obediencia a su Padre. Por eso es que una mente sana, ¿no es cierto? Vamos a ver como modelo a Jesús, que Él obedeció a su Padre en todo. Por eso dijo, quisiera que esta copa pase, pero no se haga mi voluntad, sino la tuya. Y Él murió por cada uno de nosotros. Él se ofrendó hasta la muerte y muerte de cruz para morir por nosotros. Nosotros podemos esto aplicar a nuestra pareja, por ejemplo. Realmente amamos, amamos con un desprendimiento, somos ofrenda para nuestra pareja, nos tratamos en fe, nos perdonamos, abogamos uno por el otro, obedecemos a Cristo, al Padre, en su fórmula de ser pareja, y morimos, es decir, preferiríamos morir para salvar a nuestra pareja. Entonces, todo esto nos hace ver que el modelo de una mente sana es Cristo. Pero veamos ahora una mente enferma y veamos quién fue el primer enfermo mental que hubo en la tierra, el paciente número uno. El paciente número uno fue Satanás. ¿Por qué? Porque en la mente de Satanás, ¿no es cierto?, él codició el puesto de Jesús, él envidió a Jesús. Él se rebeló contra la ley de Dios. Él se llenó de resentimiento y de odio. Él mintió a los ángeles, engañó a sus compañeros de vida que eran los ángeles, y él engañó también a Eva. Y él inspiró el primer asesinato. Podríamos decir muchas cosas más, pero él estaba herido. Por eso el paciente, la mente enferma del primer paciente fue Satanás. Entonces, ahí nosotros podemos también comparar, ¿no es cierto?, que cuando nosotros estamos en rebelión, estamos en desobediencia, estamos con envidia, codiciamos, mentimos, ¿no es cierto?, el mentir, ¿por qué nos hace daño a nuestra mente? ¿Por qué hace daño a otras personas? ¿Por qué realmente el Señor nos dice que nuestro sí sea sí y que nosotros y nuestro no sea no, que seamos personas veraces? Porque la mentira enferma nuestra mente, además de que engaña al prójimo. Entonces, por eso es que si entendemos que el primer enfermo mental fue Satanás, entonces podríamos nosotros realmente pensarla mejor, ¿no es cierto?, en evaluar nuestra propia mente, en evaluar, ¿no es cierto?, si nosotros queremos realmente seguir en el engaño, porque Satanás nos engaña, Satanás nos hiere, Satanás quiere que nuestras heridas sigan abiertas por toda la vida, y podemos decir hoy, ¿ah?, que hay niños con mente enferma, dañada, herida, hay jóvenes con mente dañada, herida, enferma, contaminada, y hay adultos, por supuesto, funcionales, porque trabajan, generan dinero, en fin, cumplen sus funciones, pero su mente está enferma, está dañada por miedos, por heridas no sanadas, en fin, y porque pues uno genera todo lo que es un resentimiento que hace que uno se quiera autoproteger, en fin. Por eso es que ahora la pregunta del millón es, ¿puede haber sanidad para mi mente? ¿Puede haber? Pues sí. Ahora vamos a ver cómo sanar. En primer lugar, en Corintios, 1 Corintios 2, 16 dice, pero ¿quién conoció la mente del Señor? ¿Quién le instruirá? Mas nosotros tenemos la mente de Cristo. Aquí está diciendo de que, ¿cómo podemos conocer la mente de Cristo? ¿Cómo podemos conocer la mente del Señor? Pues leyendo su palabra, ¿no es cierto? La Biblia, porque cuando nosotros leemos la Biblia, estamos conectando nuestra mente con la de Él. Nuestros pensamientos y conceptos estamos alineándonos con la de Él justamente a través de su palabra. Por eso dice, ¿quién nos instruirá? La palabra. ¿Para qué? Para que lleguemos a tener la mente de Cristo. ¿Por qué quiere Dios que tengamos la mente de Cristo? Porque es la única manera en la cual podemos nosotros sanar nuestra mente. En Marcos 12:30 dice algo muy interesante: amarás a tu Dios, al Señor tu Dios con todo tu corazón, con toda tu alma y con toda tu mente y con todas tus fuerzas. Este es el principal mandamiento. Aquí hay una palabra clave y es amarás. Realmente, hermanos, nosotros tenemos que aprender.

0: Aprender a amar a Dios con todas las fuerzas, con toda nuestra mente, con todo nuestro corazón y sobre todo con nuestra mente. Y si no aprendemos a amar a Dios así, difícilmente vamos a poder amar a nuestra pareja o amar a nuestra familia. ¿Por qué? Porque vamos a amar parcialmente, vamos a amar dosificadamente, vamos a amar interesadamente, vamos a amar de una manera parcial y no como dice, amarás al Señor con todo tu corazón, con toda tu alma y con toda tu mente, ¿no es cierto? Entonces eso es una entrega total, eso es amar realmente. ¿Queremos amar a nuestra pareja, a nuestro prójimo, a nuestros hijos? Esta es la fórmula y tenemos que hacerlo primero con Dios. Y nuestra mente tiene que amar, entender lo que es amar, comprender y experimentar lo que es amar. Esta es la primera, digamos, esta es la primera fórmula para sanar nuestra mente. La otra está en Filipenses 4:8. Dice, por lo demás, hermanos, todo lo que es verdadero, todo lo que es honesto, todo lo que es justo, todo lo que es puro, todo lo que es amable, todo lo que es de buen nombre, si hay virtud alguna, si algo digno de alabanza, en esto pensad. Es decir, cada pensamiento que nosotros tengamos, ¿no es cierto? Que sea en lo verdadero, no en las medias verdades que Satanás nos quiere inyectar en la mente. No en todo lo honesto, por eso es que tenemos que ser transparentes, ¿no es cierto? Y no encapsularnos con medias verdades y medio abierto y medio cerrado, con todo lo justo, todo lo puro, todo lo amable. ¿Por qué no somos amables con la pareja? ¿Por qué somos amables con el resto del mundo y con la pareja no? Es una contradicción, es una mente enferma, porque entonces estamos engañados. ¿Por qué? Todo lo que es de buen nombre, si hay virtud alguna, si hay algo digno de alabanza, en esto pensar. Nuestros pensamientos tienen que ser de esta calidad. Otro, en 2 de Corintios 10:5 dice, derribando argumentos y toda altivez que se levanta contra el conocimiento de Dios y llevando cautivo todo pensamiento a la obediencia de Cristo. Entonces, por eso es tan importante que nosotros llevemos nuestros pensamientos a Cristo y le digamos a Él, Señor, tengo estos pensamientos errados, engañados, cámbiamelos, transfórmamelos. Por eso es que dice, entonces, terminamos, una mente sana es la que obedece a Dios y a Cristo por amor. Hermanos, es la única fórmula, la última batalla, la batalla real va a ser en nuestra mente, y si nuestra mente no está alineada en obedecer por amor, porque podemos obedecer sin amor, pero ahí no se sana. Pero por amor a Cristo, la batalla va a ser ganada porque Cristo venció con el amor. El amor fue lo que ganó al orgullo, el amor fue lo que ganó a todo. Este es mi deseo y oración, hermanos, de que realmente nosotros encontremos la sanidad de nuestra mente, amando a Cristo y obedeciéndole en todo. Que Dios los guarde.
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Estamos a 2.500 metros sobre el nivel del mar. Es un clima agradable. Es el valle de Cochabamba, justo en el centro de Bolivia. Aquí en este lugar, en Cotapachi, van muriendo siglo tras siglo las colcas, que son testigos silenciosos de una civilización que comprendió que almacenar y preservar las cosechas era esencial para preservar la vida del futuro. Al otro lado del mundo, en otro tiempo, otro hombre, guiado por Dios, salvó a Egipto del hambre con un principio similar a los colcas. Almacenar para preservar la vida. Su nombre era José. Su historia está registrado en el libro sagrado de la Biblia.

Yo me pregunto, ¿por qué dos civilizaciones separadas por océanos y siglos compartían este mismo diseño? Hoy descubriremos que estos graneros no solo almacenaban alimento, sino que estos conservaron un mensaje eterno para nosotros hoy día. ¿Qué son las colcas o culcas? Son silos o almacenes construidos por los incas para almacenar alimentos. Estos silos son cilíndricos, construidos de piedra y barro. Miden aproximadamente entre 1.5 y 3 metros de diámetro. Sus techos son de forma cónica, se usaba generalmente de paja. Estos silos se construían en terrazas, tenía que ser en zonas elevadas para aprovechar el clima frío y seco que era esencial para conservar alimentos. Cada una de estas colcas puede almacenar de 1.2 a 2.5 toneladas de alimento. Esta pequeña abertura que parece una ventana proveía de ventilación natural para evitar los hongos y la humedad. ¿Qué se almacenaba en estos silos? Se guardaba maíz seco, se guardaba quinoa, que es el grano de oro andino, carne deshidratada, que se conoce como charqui, y el chuño. Esta es una papa. La papa es originaria de los Andes de América del Sur. Para los incas, la papa era más que un alimento, era un símbolo de riqueza y un alimento esencial para la supervivencia y el sustento del imperio. Pero ¿cómo podrían conservar la papa para las épocas donde no caía lluvia, siendo que la papa en un 80% es agua? ¿Cómo conservaban los incas este tubérculo? Esto es muy interesante. Primero, llegaban los meses fríos, ellos congelaban la papa por varios días. Luego lo exponían al sol para el proceso de deshidratado. El resultado es este. Una papa congelada y deshidratada. Se llama chuño en el dialecto andino. Este producto ya no estaba expuesto a ningún proceso de putrefacción. Este alimento también se almacenaba en estos silos. Pero como ustedes pueden ver, aquí se construyeron más de 1000 colcas o silos en una extensa zona que cubre más de 30 hectáreas. ¿Pero para qué construyeron tantos silos o almacenes? Había varias razones. Primero, era para la supervivencia. En toda la región andina que viene desde el Ecuador, Perú y llega hasta el centro de Bolivia, incluso hasta el norte de Argentina, las heladas y sequías eran comunes. Los incas debían proveerse de alimentos para estas épocas que a veces eran años de escasez. Ellos guardaban alimentos aquí. También el imperio inca usaba estos graneros para alimentar a sus ejércitos que iban en expansión de territorios. De aquí se sacaba granos para alimentar también a los trabajadores del estado. Había una frase que supuestamente se manejaba entre los líderes quechuas que decía: el que tiene el grano tiene al pueblo. Eso significa que quien controlaba la comida controlaba al imperio. En pocas palabras, estas colcas son parte de una red alimentaria que sostenía a miles de personas durante las campañas militares, festividades o tiempos de sequía. Al otro lado del mundo, por supuesto en una época anterior a esta, sucedía algo muy similar a esto. En el libro de Génesis capítulo 41 se relata la historia de un faraón de Egipto que tuvo un sueño singular. Dios le revela el significado del sueño a José, hijo de Jacob, y él al faraón. El sueño era un anuncio de lo que vendría sobre la tierra. Le dijo que lo que estaba por venir eran 7 años de gran abundancia y luego 7 años de hambre. El faraón se asustó al escuchar 7 años de escasez. Eso significaba que no iba a llover, que el ganado iba a morir, que no iba a haber cosecha, habría hambre.

¿qué se tiene que hacer para sobrevivir esos 7 años? Le preguntó a José. José en ese entonces era un esclavo, pero tenía ciertas habilidades administrativas, al igual que su padre Jacob. Era muy bueno con los negocios. José, inspirado por Dios, le aconsejó: haga esto, faraón. Ponga gobernadores sobre el país y que el pueblo dé la quinta parte de sus cosechas en toda la tierra de Egipto, en los 7 años de abundancia. Y junte todo el alimento de estos buenos años que vienen, para que haya provisión para el país. Esto le pareció una estupenda idea al faraón. Ese trabajo de recolectar y almacenar y proveer todo lo necesario para tiempos de escasez estaba a cargo de José. A partir de ahí, José pasó a ser la principal autoridad de Egipto después del faraón. Para almacenar estos alimentos, José mandó construir silos, graneros de adobe que eran estructuras con muros gruesos con techos inclinados con suficiente ventilación. También mandó a excavar depósitos subterráneos debajo de los templos y palacios, donde se guardaban en vasijas que eran selladas con arcilla húmeda. Egipto centralizó el almacenamiento y su distribución de grano. Los silos del Fayum y el Pi Ramsés son testigos actuales de esta gran hazaña de almacenar y preservar alimentos para tiempos de escasez. Durante los 7 años de abundancia, José acumuló granos como la arena del mar, dice Génesis 41:49. Su sistema no solo salvó a Egipto de los 7 años de escasez que vivió la tierra, también proveyó para los pueblos extranjeros, incluyendo su propia familia. Al igual que el Imperio Inca, los egipcios tenían el grano en abundancia. Y quien tiene el grano, domina el imperio, decían los quechuas. Tanto el Imperio Egipcio como el Imperio Inca, aunque separados por el tiempo y los océanos y sin contacto directo, los incas y los egipcios compartían un principio administrativo similar: la previsión de alimentos. Es posible que el mismo Dios que inspiró a José también haya guiado la sabiduría práctica de los quechuas. Claro que sí. El apóstol Pablo en el libro de Romanos capítulo 1:20 dice: porque las cosas invisibles de Él, su eterno poder y deidad, se hacen claramente visibles desde la creación del mundo, siendo entendidas por medio de las cosas hechas, de modo que no tienen excusa. La escritora Ellen Garmon White, en uno de sus libros inspirados, dice: la luz de Dios está siempre resplandeciendo, aún en medio de las tinieblas del paganismo, haciendo referencia a los magos del Oriente, probablemente de la India, a quienes Dios les reveló el nacimiento de Cristo. Fue Dios quien guió a José para construir toda esa compleja tecnología de conservación egipcia. ¿Y qué nos hace dudar que el mentor de toda esta tecnología de conservación inca fuera el mismo Dios de José? Los silos incaicos de Cotapachi, tanto como los silos egipcios en el tiempo de José, conservaron más que alimentos o granos, conservaron un mensaje para nosotros hoy día. Así como hubo tiempos de abundancia en las cosechas, en el ámbito espiritual también hay épocas de gran cosecha, de libertad religiosa, de abundante predicación. Hay tiempo de gracia, hay tiempo oportuno para ponerse a cuentas con Dios, tiempo para que el Espíritu Santo trabaje en nuestro corazón y lo transforme a la imagen de Dios. Pero no será así todo el tiempo. El profeta Juan predice una gran crisis alimentaria en Apocalipsis 6:6. Porque viene un día cuando un denario comprará solo un puñado de trigo. Esta crisis no es necesariamente crisis de alimento material, sino de alimento espiritual. Al respecto, el profeta Amós dice: he aquí vienen días, dice Jehová el Señor, en los cuales enviaré a

hambre a la tierra, no hambre de pan ni sed de agua, sino de oír la palabra de Jehová. Así como José profetizó 7 años de escasez y hambre en la tierra, también está profetizado hambre y sed espiritual en el mundo. Esto sucederá cuando Cristo termine su trabajo de intercesión allá en el santuario celestial. Después que se haya terminado el sellamiento, el Espíritu de Dios se retirará de este mundo. Entonces Satanás tendrá completo control. El hambre de oír la palabra de Dios se sentirá, pero será en vano. Muchos querrán pagar para oír una palabra de consuelo y esperanza. ¿Saben por qué? Porque en ese entonces se estará derramando las plagas sobre la tierra. Allí es donde su dinero no valdrá nada. Querrán pagar por un predicador para que les hable un mensaje de consuelo y esperanza, pero el tiempo de gracia ya se habrá cerrado. Aquí es cuando el profeta Amós dice: irán errantes de mar a mar, desde el norte hasta el oriente, discurrirán buscando palabra de Jehová y no la hallarán. Estos son los tiempos de escasez que se vienen. El consejo directo de Dios para este tiempo es prever. Estos silos son un símbolo de previsión espiritual para los tiempos de escasez. Jesús contó una parábola en Mateo 25, verso 4. Se trata de 10 vírgenes o doncellas que acompañaban al novio a la fiesta de bodas. 5 eran prudentes, 5 insensatas. Las prudentes, sabiendo que el novio tardaba, fueron a comprar más aceite para evitar que su lámpara se apague a raíz de la demora. Pero las insensatas dijeron: cuando el novio llegue, iremos a comprar, y continuaron durmiendo. El novio llegó. Las imprudentes salieron a comprar el aceite, y cuando regresaron, el novio ya había pasado, ya había entrado en las bodas y la puerta se cerró. Las 5 damas insensatas tocaron la puerta. No querían perderse de la fiesta, pero el novio, el organizador de la fiesta, les respondió: no les conozco. El aceite representa la provisión del Espíritu Santo en nuestras vidas. Dios hace una invitación a través del profeta Isaías. Dice: venid, estemos a cuentas, dice Jehová. Si vuestros pecados fueren como la grana, serán emblanquecidos como la nieve. Si fueren rojos como el carmesí, serán blancos como la lana. El tiempo oportuno para estar a cuentas con Dios es ahora. Para aquellos que dejan su preparación para última hora, como las vírgenes imprudentes, grande será su sorpresa. Jesús habrá salido del santuario, y es aquí cuando muchos querrán confesar su pecado y no serán oídos. El proveer alimentos materiales para los últimos días no es la recomendación divina para los hijos fieles de Dios. Para esos días solo debemos prever el alimento espiritual, porque para el alimento material, la promesa dice que Dios proveerá como en los días de José, pero solo para los que hayan escuchado su voz. En tiempos de crisis alimentaria, en el tiempo de las plagas, dice la promesa bíblica: así como Dios hizo salir agua de una roca en pleno desierto, así en la crisis final de este mundo, Dios levantará mesa en el desierto para sus hijos. Estas colcas de Cotapachi y los silos que mandó construir José en Egipto nos hablan desde el pasado. Nos enseñan que debemos prepararnos espiritualmente, ponernos a cuentas con Dios, aun cuando el tiempo es oportuno. En el próximo programa, estaremos en uno de los sitios más espectaculares del planeta, donde podremos tener una pequeña idea de lo que es el mar de vidrio mencionado en Apocalipsis 15. Estaremos en el salar más grande del mundo, el salar de Uyuni. Allá nos reencontramos.

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1: Escuchen ustedes, pueblo de Judá, el Dios de Israel les habla. ¡Qué mal! ¡Qué mal encontraron sus padres en mí, que me han dado la espalda para seguir a este ídolo sin valor!
2: ¿Quién va a creer?
1: Pero los sacerdotes, ¿qué están haciendo? Nada, no se preguntan dónde está el Señor. Los pastores del pueblo se han hecho infieles al Señor.
3: Parece que lo que este hombre está diciendo...
1: Sean justos los unos con los otros. No exploten a los forasteros, a las viudas y a los huérfanos.
4: Es cierto, tiene...
1: ¡Cambien
2: no
1: su vida!
2: Mentiras.
1: ¿Saben ustedes que han derramado sangre inocente en su tierra? Se alejaron de mí, pero eso se hará dolor en ustedes. A mí me han abandonado a la corriente de agua para hacerse construir cisternas que están secas y que no dan agua. ¿Creen que esta casa que me pertenece es una cueva de ladrones? Si es así, así la trataré. Dice el Señor, vayan a Silo donde antes tenía mi templo y vean cómo lo he desbaratado, porque el pueblo de Israel hizo mucho daño. Haré justamente lo mismo con mi templo de aquí, en el que confían. ¡Lo derribaré por tierra!
5: Ese hombre debe ser detenido. Le prohíbo que hable de ese modo. Lo que le suceda a Jerusalén solo es de mi incumbencia. Puede decir lo que quiera de Dios, pero no sabe nada de cómo gobierno. O qué políticas estoy siguiendo y no debería entrometerse en eso. ¿Cómo sobrevivir? ¿Cómo encontrar un medio entre los poderes que amenazan nuestras fronteras? Eso únicamente es deber del rey. En donde quiera que encuentren hablando a ese hombre, deténganlo.
6: Sí, señor. Mandaré a unos hombres para que lo busquen de inmediato.
5: Está dañando la confianza. Y destruyendo nuestra ley.
6: Sí, señor. Iremos a buscarlo.

0: Me ha sido prohibido hablar. Tuve que salir del templo. Yehudi, ese hipócrita, ¿sabes que tenía planes para encarcelarme? Dijo que estaba destruyendo la confianza del pueblo.
1: Quería aprender.
0: ¡Sí, aprenderme! ¿Acaso soy un hombre peligroso? ¿Incito a los problemas? Por supuesto que regresaré.
1: ¡Amo!
0: ¿Pueden prohibirme que hable? ¿Puedes decirle a un lobo que no aúlle? ¿O pedirle a un ave que no vuele? Mañana regresaré.
1: No, no vayas, amo. No vayas, te encarcelarán. Nadie te oirá en prisión.
0: Pero debo hablar. No puedo callar la palabra de Dios. Es mi deber hacerlo, Baruch. Debo hacerlo.
1: Es muy peligroso. Te juro que así es.

mi pluma, mi voz. Yo soy el profeta. A ti no te hará nada. Ahora ve, ve por unos papiros y regresa rápido.

0: ¿Podemos comenzar?
1: Sí, maestro. Solo estoy afilando la pluma.
0: Qué absurdo. Otros anotan sus mensajes porque adoran a sus dioses. Pero nosotros los escribimos porque nuestro pueblo los desprecia.
1: Estoy listo, amo.
0: Esto dice el Señor.
1: Esto dice el Señor.
0: ¿No ven que están traicionándose a ustedes mismos? Roban, matan, cometen adulterio y le traen ofrendas a Baal.
1: Más lento, más lento. ¿No ven que están traicionándose a ustedes mismos?
0: Roban.
1: Roban.
0: Matan.
1: Matan.
0: Cometen adulterio y le traen ofrendas a Baal.
1: Y le traen ofrendas a Baal.
0: ¿Entonces toman mi lugar santo como una cueva de ladrones? Si es así, entonces yo también lo tomaré como tal.
1: ¿Entonces toman mi lugar santo como una cueva de ladrones? Sí, es así. Entonces yo también lo tomaré como tal. Entonces vayan a hacerlo, que está destruido. Ustedes no son mejores que ellos. Demando que recapaciten en mis palabras. Les he hablado, pero no me han escuchado.
2: Tienen mucha razón.
1: Los he llamado, pero no me han respondido. Por lo tanto, haré con este templo lo que hice con Silo. Lo haré pedazos y no los volveré a ver. Esto dice el Señor.
3: Esa me parece que con eso es más que suficiente las cosas.
4: Ha vuelto a predicar, a pesar de que el rey se lo prohibió.
5: ¿Jeremías?
6: ¿Qué está diciendo?
4: No, Jeremías. Es uno de sus discípulos que trabaja para él, pero son sus palabras. Jeremías le dictó todo lo que está diciendo y ahora él lo lee en el atrio.
6: ¿Qué está leyendo?
4: Que estamos actuando mal, que el templo será destruido y que Dios nos rechazará.
7: Dice que va a haber un cataclismo, que Dios nos castigará, ya hemos oído todo
5: eso. Pero está claro que desobedeció la orden del rey.
8: Debemos avisarle al rey.
6: Tenemos que oírlo nosotros. Ve a traerlo de inmediato.
5: Micaías, si me acompañas, lo traeremos de inmediato.
6: Esto es un asunto delicado, vamos.
1: Y habrá regocijo y felicidad en las calles de Jerusalén.
5: Camina, irás con nosotros.
1: Yo no he hecho nada malo.
5: Vamos.
1: Pero, ¿por qué me llevan? ¿Qué sucede?
9: ¿Por qué se lo llevan? Queremos oírlo.
5: ¿Cuál es tu nombre?
1: Baruch.
5: Baruch, Baruch. ¿Cuál Baruch?
1: El hijo de Nerías.
5: ¿El discípulo de Jeremías?
1: Sí, señor.
6: Déjame ver el rollo. ¿Así que dices que el que te dictó esto fue Jeremías?
1: Sí, señor.
6: ¿Y luego te ordenó que vinieras a leerlo en público?
1: Sí, señor.
6: Entonces léelo.
1: ¿Todo?
6: Lo que estabas leyendo en el atrio.
1: Todo el regocijo y la alegría de Jerusalén realmente...
6: Continúa, lee.
1: Has hecho mucho daño. Maldición al rey Joacim... Estás construyendo un palacio de injusticia.
4: ¡Esto es inaudito!
7: ¡Esto es traición!
5: Deben castigarlo.
6: Anda, sigue leyendo.
1: También tu padre siempre tuvo mucho que comer y beber, pero gobernó en justicia y equidad. Le dio justicia a los débiles y a los pobres, pero tú solo buscas tu propio provecho. Pero no piensas en nada más. Derramas sangre inocente y oprimes a tu pueblo.
5: ¡Suficiente!
6: Sí, es suficiente. Esto es el colmo. Llevémoslo directamente con el rey.
5: Sí, nadie te ayudará.
10: ¿En qué estás pensando? ¿Cómo puedes atacar así al rey?
1: Lo único que hice fue escribirlo y leerlo. Nada más.
5: Vayamos con el rey. Él tiene que saberlo. Tú quédate aquí.
7: Tú y Jeremías deben ocultar.

0: levantarse.
1: Escúchame, dice el Señor. Te envié profetas, pero no los tomaste en serio. Si continúas con tu desobediencia, el templo será destruido. Las risas de la novia y el novio ya no volverán a ser oídas. Toda la tierra estará en ruinas. Todo aquel que sobreviva llorará y se lamentará.
2: ¡Alto! ¡Alto!

0: Sigue leyendo. Adelante.
1: No puede hacer
2: ¿Cómo
1: eso.
2: ¿Cómo puede ser?
1: Está quemando las palabras de Dios.
3: ¿No pueden ver que están traicionándose a ustedes mismos? Roban, matan, cometen adulterio, le traen ofrendas falsas a Baal y siguen a dioses falsos y extranjeros. Si toman mi lugar santo como una cueva de ladrones, entonces yo también lo tomaré como tal, dice el Señor.

0: ¿Qué sigue? Continúa.
1: ¡Ay de ti, rey Huasim! Estás construyendo tu palacio sobre injusticia. ¿Tenías que hacer eso para demostrar que eres rey, para construir paredes finas de cedro como los otros reyes? ¿Acaso tu padre no siempre tuvo suficiente para comer y beber? Pero él gobernó en justicia y equidad. Derramaste sangre inocente y oprimiste a tu pueblo con violencia.
0: Continúa, sigue leyendo.
1: Esto dice el Señor sobre el rey Huasim, hijo del rey Josías. No habrá más luto para él. Será enterrado como un asno. Será arrebatado y enterrado frente a la puerta de Jerusalén.
2: ¿Cómo puede quemar la palabra de Dios? Es de mala suerte.
3: Eso no está bien. Dios nos condenará. No puede hacer eso.
4: Y ninguno de los ministros se rasgó las vestiduras o se golpeó el pecho. Solo se quedaron ahí, parados, viendo que el rollo se quemaba.
5: Como si quisieran llamarse a juicio a ellos mismos. Pero la verdad no puede ser quemada.
4: Entonces el rey ordenó que nos encarcelaran.
5: Nadie nos encontrará aquí, Baruch. La mano de Dios está sobre nosotros.
4: Pero, ¿y si alguien nos traiciona? Toda la ciudad habla de nosotros.
5: Dejarán de hablar cuando venga el gran día. Llorarán y se lamentarán cuando Dios castigue al rey y a todos los que lo han seguido.
4: Pueden hablar, pueden gritar, pero no escucharán lo que el Señor les ha dicho.
5: Haremos que ellos oigan. Escribe. Te diré las palabras de Dios que estaban en el primer rollo. Y también más palabras. Tú escribirás cada una de ellas. Y cuando vayas al templo, las leerás en público. Una y otra vez, finalmente las oirán y las entenderán en sus corazones. Escuchen la palabra de Dios, ustedes, la casa de Jacob y la casa de Israel. El Señor te ha hablado. Así que abre tus oídos y deja a un lado tu arrogancia. Dale al Señor, tu Dios, el honor que se merece, antes de que la oscuridad te circunde y tus pies tropiecen en medio de la noche y caigas como el ganado en un despeñadero. Buscas la luz, pero el Señor ha convertido la luz en tinieblas. ¡Oh tierra! ¡Oh tierra! ¡Oh tierra! Escucha la voz del Señor.

0: Bienvenidos a la serie Familias Felices. Hemos estado compartiendo cómo la familia puede ser feliz y el primer tema fue amar como Jesús. Es muy importante recordar que el amor de Jesús fue un amor sacrificial. También es importante recordar que las familias felices comprenden el valor que tienen, el valor que Dios les da por creación, por redención y por el futuro glorioso que nos espera. Las familias felices también oran juntos. Y el tema de hoy será, las familias felices se comunican eficazmente.
1: La comunicación es muy importante, la comunicación eficaz, porque ayuda a fortalecer los lazos de amistad. Es un don maravilloso que fortalece no solamente la amistad, sino la comprensión y, por supuesto, contribuye a la felicidad. Me gustan mucho las palabras del sabio Salomón. En el libro de Eclesiastés, en el capítulo 3, versículos 1 al 7, menciona algunos elementos que son muy importantes. Todo tiene su tiempo. Hay un momento bajo el cielo para toda actividad. Hay momento en que se nace y el momento en que se muere. El momento en que se planta, el momento en que se cosecha, el momento en que se construye, el momento en que se destruye, el momento en que se llora, el momento en que se ríe, el momento en que se sufre y el momento en que se goza. Y me llama la atención el versículo 7, porque indica el momento de romper, el momento de coser, el momento de callar y el momento de hablar. Y vamos a hablar precisamente de la importancia de la comunicación porque hace posible una familia feliz.
0: Uno de los elementos o ideas que vamos a compartir de unas 6 que tomaremos en cuenta es el que la familia debe tomar tiempo para pasar juntos en familia, claro.
1: ¿Eso significa que es parte de algunos elementos?
0: Seguro.
1: Que van a contribuir para esa comunicación
0: eficaz.
1: El momento para estar juntos. Mencionamos que en el mundo contemporáneo hay muchos elementos o circunstancias que muchas veces quitan ese tiempo para la familia. Estamos trabajando, estamos estudiando, tenemos múltiples actividades y es importante que nosotros le demos prioridad. Alguien mencionando la escala de prioridades decía, Dios primero, la familia segundo, el trabajo tercero y después otras actividades. Si tomamos en cuenta esa escala de valores, la familia, nuestra familia, es un don de Dios y es muy importante que dediquemos tiempo para ella. La hermana White menciona en el libro Hogar Cristiano, en la página 95, dedique algo de tiempo al estudio de la palabra de Dios, a pasear con sus hijos por el campo y a aprender de Dios por la contemplación de sus hermosas obras. Noten, mis amigos, que aquí se enfatiza el tiempo para buscar a Dios. Sería como el tiempo del culto familiar.
0: Muy importante tener en cuenta el culto en la familia, porque allí le damos la prioridad a Dios nuestro Creador. Y lógicamente le estamos diciendo que dependemos de Él para nuestra felicidad. Además, los niños van a aprender que el primer espacio en el hogar es para Dios. Hay que tomar un tiempo específico, tanto en la mañana como en la tarde, para compartir el amor de Dios en la familia.
1: Después se indica de algunas actividades, no solamente el trabajo, no solamente el tiempo que dedicamos para el estudio, la escuela, el tiempo para estar en familia. Y ella menciona de pasear juntos, de tomar un tiempo para mirar las obras hermosas que Dios ha hecho. En este estado en el cual se están desarrollando, se desarrolla esta programación aquí en California, en esta parte norte, se conoce porque hay parques muy hermosos. Cuando llegamos al aeropuerto de Fresno, vimos una réplica de las famosas secoyas, esos árboles gigantescos, hermosos, y tantas cosas lindas que podemos aprender cuando entramos en contacto con la naturaleza. En este primer elemento, sugerencia para una comunicación eficaz, tomemos tiempo para estar con la familia.
0: La segunda idea es el que aprendamos y tomemos tiempo para hablar. Sin duda, la buena comunicación sana y fluida entre los miembros de la familia van a fortalecer los lazos familiares. A los esposos les pregunto, ¿cómo es la comunicación entre ustedes? ¿Están tomando un tiempo cada día para dedicarse mutuamente, para compartir cuánto se aman, para expresarse no solamente en expresiones de afecto, de palabras, sino también en comprensión uno con el otro? Si tienen hijos, ya sean pequeños, muy lindo que los niños aprendan a escuchar de sus padres palabras de elogio, palabras lindas, y también que sepan que ellos son atendidos en sus necesidades. Los adolescentes son jóvenes que necesitan mucha atención, especialmente al hablar. Cuando ellos quieren hablar, démosles el tiempo. A veces tendremos que sacrificar algún deseo nuestro, pero la prioridad son ellos en el momento que quieren hablar. Recordemos que es una etapa difícil y no siempre van a querer hablar. Así que cuando quieran hacerlo, aprovechemos como padres para hacerlos. Personalmente me siento muy halagada, muy querida cuando mi esposo no solamente me ayuda en la casa, sino que me dice palabras lindas. Y te agradezco por eso, mi amor.
1: Siempre es un placer hacerlo.
0: Gracias. Cuando tengan que resolver algún conflicto, traten de hacerlo en un momento de calma, porque cuando nos enojamos, estamos muchas veces tomando palabras inapropiadas y la comunicación va a ser negativa. Calmémonos, busquemos el momento para hablar y hagámoslo pidiendo siempre la bendición de Dios para no herir a aquellas personas con las que más nos relacionamos y a las que más decimos amar y debiéramos amar. Me acuerdo una vez estando en un restaurante, estábamos viendo a una familia, eran como seis miembros, papá, mamá y todos los hijos, todos con el celular mientras esperaban que les trajeran la comida. Nos pareció interesante, pero al mismo tiempo estaban perdiendo momentos preciosos para comunicarse, porque muchas veces los trajines, lo hemos dicho, de la vida nos impiden estar juntos por momentos largos. Así que un momento en un restaurante, en un lugar especial para compartir, debiéramos aprovecharlo para conversar.
1: Otra idea para fortalecer los lazos de amistad por medio de la comunicación eficaz, podemos decir, hablen de lo que sienten, piensan, creen y quieren. Sobre este hablar, sobre los diferentes niveles de la comunicación, quisiera compartirles el pensamiento del apóstol Pablo en este manual de la felicidad, como es la palabra de Dios. En Colosenses, el capítulo 4, el versículo 6, el apóstol menciona lo siguiente: procuren que su conversación siempre sea agradable, sazonada con sal,

0: para que le den a cada uno la respuesta de vida. Me llama la atención cómo él presenta estos conceptos en cuanto a la comunicación. Su conversación siempre debe ser agradable. Hablábamos acerca de lo positivo en una de las pasadas presentaciones, del pensamiento positivo. También debería ser del hablar agradable, ayuda, edifica, construye. Pero luego utiliza una expresión sazonada con sal. En los tiempos antiguos se utilizaba mucho la sal como un elemento de conservación. Pero para los judíos tenía una connotación especial porque se refería también en forma particular a el santuario, el momento cuando presentaban las ofrendas delante del Señor, y la sal era un elemento que allí aparecía. Cuando dice sazonada con sal, significa que sea de buen gusto esa comunicación eficaz que tenemos, y termina mencionando en esta declaración para que den a cada uno la respuesta de vida. Comentamos que hablar de lo que sienten, de lo que piensan, de lo que creen y lo que quieren. Y en este tipo de comunicación aparecen algunos niveles. El primer nivel vamos a llamarle lo que se comparte. Es importante ese nivel. Y gira alrededor del contenido. El segundo nivel son los sentimientos. Y de los sentimientos podemos decir cómo nosotros recibimos ese mensaje que se nos está dando. El tercer nivel, significado, es el valor que le damos al mensaje que estamos recibiendo. Qué importante es tomar en cuenta estos niveles para hacer posible una comunicación eficaz. Y la buena noticia para nuestros amigos es que en esto de la comunicación eficaz podemos aprender cómo desarrollarla en nuestras vidas para bendecir a nuestras familias.
1: Otra idea importante es aprender a escuchar. El escuchar es una de las habilidades en la comunicación, yo diría que muy importante. Hemos dicho ya que Dios nos dotó de una boca, pero de dos oídos. Por algo lo hizo el Señor. Él vio que era necesario que antes de hablar, antes de expresarnos, escuchemos bien a la otra parte. Es en la comunicación importante porque a través del escuchar el emisor, la persona que está hablando y yo escuchando, se afirma como capaz de hacerse entender, de ser aceptado. En otras palabras, la persona siente que se lo está valorando, que se aprecia lo que está diciendo. Por otro lado, lastima mucho y se ofende a una persona cuando lo interrumpimos al hablar o cuando cortamos la comunicación que está teniendo con nosotros.
0: Eso es importante porque lo reconozco en algunas ocasiones, uno no está escuchando correctamente, está pensando qué le voy a contestar, o a veces interrumpimos y no se siente bien cuando hay esa interrupción. Pienso que Dios nos da la oportunidad de ser libres, de expresar nuestros conceptos en la forma adecuada, pero qué bueno esto que estás indicando para una comunicación eficaz.
1: Sí, sobre todo con los niños. Los niños se sienten lastimados y a nosotros nos parece que porque son pequeños, ellos no tienen oportunidad de hablar. No, hay que darles oportunidad y tener en cuenta lo que ellos nos están diciendo, porque sus opiniones también son valiosas. Además, cuando ellos las expresen, debiéramos nosotros, cuando sea la oportunidad de tomar decisiones a nivel de familia, tener en cuenta la opinión que los niños o cualquier otro miembro de la familia la ha dado para que ellos sientan que fue valiosa su opinión y que se les tiene en cuenta, que fueron escuchados. El especialista en comunicación, Michael Nichols, expresó o piensa de la siguiente manera: el escuchar es poderoso porque nos capacita para penetrar en la experiencia de otros. Escuchar es el regalo de nuestra atención y comprensión que hace que los demás se sientan valiosos. Escuchar con eficacia, es decir, con empatía, colocándonos en el lugar de la otra persona,

0: crea buena voluntad y provee la mejor forma de gozar de los demás y de aprender de ellos. Al escucharse, las parejas se conectan mutuamente, forman lazos de comprensión y fortalecen su relación. Tengamos en cuenta también, cuando estamos escuchando, mirar a la persona, mirar la expresión de su rostro. Muchas veces están hablando enojados, molestos. No los interrumpamos. Dejemos que expresen, no solamente con palabras, sino con su vida, cómo se sienten. Esto nos va a ayudar a ir pensando y calmarnos nosotros también para dar una respuesta adecuada.
1: Otra sugerencia que queremos compartir con nuestros amigos tiene que ver con hablar siempre la verdad. ¿Cómo hablamos? Es un don, es un privilegio hacerlo, pero debemos tomar en cuenta estas consideraciones. Hablar siempre la verdad, aprender a decirla en la forma adecuada. Y hay tres preguntas, amigos, que nosotros debemos tomar en cuenta. La primera pregunta es, ¿lo que voy a decir es verdad? Como cristianos, como miembros de una sociedad o de una familia, es sumamente importante esto. Cuando se habla hoy de las famosas noticias falsas, cuando eso afecta, fractura a una familia, a una sociedad, a una nación, qué bueno que podamos hacernos esa pregunta. ¿Lo que voy a decir es verdad? La segunda pregunta, ¿es necesario decirlo? Muchas veces lo que vamos a decir es la verdad, pero no es necesario decirlo en ese momento. Va a ser daño en vez de ser de ayuda. Mantengamos pues esa pregunta en mente al hacer o al participar de la comunicación. Y la tercera es, ¿cómo lo voy a decir? A veces usamos cierto tonito para decir las cosas. Y recuerden que en la comunicación no es solamente verbal. La comunicación también tiene que ver con los movimientos,
0: las expresiones del rostro,
1: lo facial también. Podemos darnos cuenta cómo se está hablando, cómo se están comunicando. Así que es importante esto, ¿cómo lo voy a decir? En el libro de nuestra escritora favorita, Elena de White, Hogar Cristiano, en la página 92, leemos: sed amables en vuestras palabras y bondadosos en vuestras acciones.
0: Y entre las otras ideas que les estamos sugiriendo para tener una comunicación eficaz, están las palabras necesarias. Como decía ahora mi esposo, al hablar debiéramos tener palabras bondadosas. Una de ellas son palabras de elogios, elogio hacia el cónyuge. Jesús nos ejemplificó cuando dijo que al final del tiempo, cuando Él nos venga a buscar, va a preguntarnos y nos va a decir si hemos obrado bien. Bien, buen siervo y fiel, sobre poco has sido fiel, sobre mucho te pondré. El Señor mismo nos enseña que debemos tener palabras de elogio. Aun cuando los niños o nuestro cónyuge se equivoque, nosotros debiéramos elogiar lo bueno que hizo y tratar de minimizar el error que cometió. Palabras de elogio traen mucha bendición en el hogar.
1: Por ejemplo, cuando tú vienes del salón de belleza y te saludo diciéndote, te dejaron más bonita, cada día te veo más linda. Esas son palabras y que salen del corazón.
0: Así es,
1: así
0: amor.
1: Así que creo que es importante ese tipo de palabras.
0: Cuando te alistas para ir a la iglesia o nos alistamos para ir a la iglesia y te veo tan elegante, te digo, estás hermoso, papito, me encanta verte así.
1: Amén.
0: ¿Qué otro tipo de palabras crees que pudiéramos usar en el hogar?
1: Las palabras motivadoras. En Josué capítulo 1, versículo 9, se mencionan un tipo de palabras motivadoras. Esfuérzate y sé valiente.

0: Y el Señor lo hizo con Josué. Tenía una tremenda empresa, era sumamente difícil reemplazar a Moisés, ese siervo de Dios. Ahora su empresa era entrar al pueblo, a la tierra prometida. Delante de él ya no había un mar, pero había un río y no había puentes ni habían barcos. ¿Cómo lo iba a hacer? La carga era sumamente pesada para él. Y qué bueno que Dios lo anima. Josué, esfuérzate y sé valiente. Que nosotros también podamos decirle a las personas, tú lo puedes hacer, adelante, ánimo. Son palabras que se convierten en un combustible para alcanzar nuevas metas, para apuntar hacia la excelencia como Dios es un Dios excelente. Qué bueno que utilicemos esas palabras motivadoras.
1: A veces los niños, cuando están aprendiendo algo, se equivocan fácil, se equivocan una y otra vez, pero esas palabras que acabas de decir los pueden ayudar a intentar una vez más. Estás empezando, hijo, no importa, hazlo una vez más. Tú puedes, tú eres capaz, pide la ayuda de Dios y eso los va a crear en su mente un espíritu positivo, altruista, de que ellos pueden lograr las cosas no solamente con una vez que lo empeñen, sino que pueden tratar una y otra vez.
0: Hay otro tipo de palabras que deberíamos considerar en este compartir de palabras especiales.
1: Palabras de gratitud. Amigos, qué lindo poder aprender en el hogar palabras de gratitud. Generalmente repartimos las diferentes responsabilidades en el hogar. Y aun cuando alguien haga en el hogar algo que no se le pidió, pero lo hace con amor y prontitud, qué lindo que salgan de nuestras palabras, de nuestra boca palabras como gracias, amor, gracias por lo que hiciste, gracias por la ayuda que me diste. Cuando recibimos el elogio, gracias, amor, tú también lo mereces. También podemos agradecer a los niños siempre que hagan algo positivo y agradecerles antes de que lo hagan. Puedes decir en el hogar, por ejemplo, hijito, gracias por arreglar la cama, gracias por recoger tu ropita, gracias por llevar el platito a la cocina y los niños van aprendiendo a expresar de la misma manera como los tratamos en el hogar.
0: Otro tipo de palabras necesarias son las palabras de bendición. El pueblo de Israel recordaba muy bien esto porque en el libro de Números se daba una bendición que impartían los sacerdotes al pueblo y los padres a los hijos. El Señor te bendiga y te guarde. El Señor haga resplandecer su rostro sobre ti y tenga de ti misericordia. El Señor alce sobre ti su rostro y ponga en ti paz. ¿Qué significativo es que nosotros podamos utilizar esas palabras con nuestros hijos? Que Dios te bendiga, que Dios te acompañe, que Él esté contigo. La bendición utiliza en algunos lugares en nuestro país, en Colombia, la bendición mamá, la bendición papá. Qué lindo es que el padre en la noche, antes que los niños vayan a dormir, al tener la oración con ellos, nuestro hijo Freddy acostumbra colocar sus manos sobre los niños y poder dar esa bendición que el Señor imparte para nosotros. Usemos pues palabras de bendición para fortalecer nuestra comunicación y hacerla más eficaz.
1: Cuando estamos en el supermercado, la persona que nos atiende, podemos decirle muchas gracias, Dios te bendiga. Lo hemos hecho y cuando nos sorprendemos a veces, pero ahora la gente lo acostumbra mucho a decir igualmente que tengas bendición, muchas bendiciones, Dios te bendiga, Dios te lo pague. Es otra manera linda de poder expresar esas palabras a las personas. Pero hay otro tipo de palabras que podemos usar y son palabras alentadoras, palabras de ayuda, de ánimo, de gozo, palabras de aliento al que está decaído, al que está desanimado. Decirle, recuerda

0: cuánto vales para Dios. Recuerda que Dios te creó y que eres muy valioso. Hay personas muy lastimadas en este mundo. Hay personas que han sido desde niños maltratados por sus padres, por padrastros o por personas a los que quedaron bajo su cuidado, que no han sido cuidadosos, quizás porque traen un bagaje también de odio o de malestar en el hogar o por niños abandonados. En fin, se arrastran ese tipo de actitudes y luego los que vienen a tener bajo su consideración o bajo su cuidado son muy lastimados. A esas personas hay que estarles dando palabras de aliento. No importa tu pasado, recuerda que estás viviendo en el presente. Recuerda cuánto te ama el Señor. Recuerda que fuiste creado a su imagen y semejanza y Él te da un valor muy especial. Palabras de aliento para las personas en cuanto a la manera de relacionarse. En vez de decirlo así, tú podrías decirlo de esta manera. ¿Qué tal si ensayas la próxima vez, en vez de decirlo de esta manera, dilo así? Pero que uno pueda ayudarles en cuanto a las palabras, cómo pueden usarlas y también a motivarlos a que ellos son capaces, por la gracia de Dios, de hacerlo.
1: Estas palabras que hemos compartido con nuestros amigos son palabras que no solamente ayudan a mejorar nuestra comunicación, hacerla más eficaz, a establecer lazos más cercanos de comprensión, de cariño, sino a ganar confianza. De Jesús se dice que Jesús brindaba simpatía a las personas, atendía sus necesidades, ganaba su confianza y después les invitaba a seguirle. Así que es valioso incorporar estos elementos que hemos compartido, estas ideas, para la comunicación, porque esa misma comunicación nos anima a llegar a un círculo de confianza, donde se permite una comunicación más profunda en nuestros sentimientos y en nuestros pensamientos personales. Hay algunas técnicas también que nos ayudan en esto de la comunicación eficaz, como la prudencia, es decir, la moderación, el buen juicio, porque con las palabras se construye o con las palabras se puede destruir. David y Abigail es un ejemplo de esto. Cuando Abigail utilizó palabras prudentes y ayudó a quitar esa ira que traía el rey para destruir a su esposo, que no había sido en una manera correcta. Así que anhelamos que el Señor nos ayude y nos permita mejorar esta comunicación y juntos podamos crecer como familia, fortaleciendo los lazos de amistad y teniendo una comunicación que glorifique a Dios y nos haga más felices. Les esperamos en el próximo programa.

las aves de los cielos, los lirios del campo, las aguas de los ríos. La naturaleza toda muestra el amor y el cuidado de Dios para con su creación. ¿Y cuánto más

0: A very cordial and warm welcome to everyone this morning.
1: Quiero darles una cálida bienvenida a cada uno de ustedes esta mañana.
0: To those who are watching on television and those who are worshiping with us.
1: A aquellos que nos están viendo a través de las pantallas de televisión y también a quienes están adorando con nosotros.
0: It's a very, very beautiful day here in Bolivia from where this transmission is originating.
1: Y es un día muy, muy hermoso acá en Bolivia, desde donde se transmite en estos momentos.
0: There's a beautiful blue sky and fluffy white clouds out there.
1: Y el cielo está azul, clarito, con bellas nubes blancas.
0: Our staff is reduced here this morning in the station because half of them are with Uncle David up in the mountains.
1: Y de hecho, parte de nuestro equipo de trabajo está reducido a la mitad aquí en la red porque la otra mitad está junto con el rey, con el tío David, trabajando en las montañas.
0: So it's a privilege to say happy Sabbath to everyone.
1: Así que es un privilegio el poder decir un feliz sábado a cada uno de ustedes.
0: And we know you will receive a blessing in God's house today.
1: Y sabemos que van a recibir una bendición en la casa del Señor el día de hoy.
0: I invite you to bow your heads as we ask for God's presence and help in our message.
1: Y ahora les invito a que por favor inclinen sus rostros mientras pedimos la presencia del Señor para acompañarnos durante este mensaje.
0: Our loving Father, we are so grateful to be your children.
1: Nuestro Padre amoroso, estamos tan agradecidos de ser tus hijos.
0: We thank you for the privilege of being able to be partners with you in getting ready for Jesus' return.
1: Y te agradecemos por el privilegio de ser compañeros contigo y también por la preparación para el regreso de Cristo Jesús.
0: But now this morning we ask for you to send the Holy Spirit that our hearts may understand and we may be obedient.
1: Pero esta mañana, en estos momentos, te queremos pedir que envíes al Espíritu Santo para que nuestros corazones puedan entender y para que seamos obedientes.
0: And help me, dear Lord, to express your message in your way, in we ask.
1: Y también ayúdame, Señor, para que yo pueda expresar tu mensaje a tu manera. Y now, esto te lo pido.
0: As this we ask in Jesus' name. Amen.
1: Esto te lo pedimos en el nombre de Jesús. Amén.
0: The title of my message this morning is When Bad Things Happen to Good People.
1: Y el título de mi mensaje esta mañana es Cuando cosas malas le ocurren o le pasan a personas buenas.
0: One of the things that perplex people most.
1: Una de las cosas que puede llevar a la perplejidad a muchas personas
0: is the reality of living in a world where bad things often happen to good people.
1: Es la realidad de vivir en un mundo donde ocurren cosas malas a personas buenas.
0: But we always have a preference for the good things.
1: Pero siempre tenemos una preferencia por las cosas buenas.
0: This is what humans always want.
1: Y esto es lo que siempre los humanos quieren.
0: And when we have a choice, we naturally choose the best.
1: Y cuando tenemos la oportunidad de elegir, elegiremos lo mejor.
0: But the scriptures present two types of outcomes.
1: Pero las escrituras muestran dos tipos de resultados.
0: And there's a third situation that people often misunderstand.
1: Y hay una tercera situación la cual la mayoría de las personas a veces malinterpretan.
0: Many people are critical of God because they don't understand the great controversy.
1: Y muchas personas son muy críticas hacia Dios porque no entienden el gran conflicto.
0: This conflict, this controversy is between Christ and Satan.
1: Este conflicto entre Cristo y Satanás.
0: It's fundamental to the entire matter of human existence.
1: Que es fundamental en todo este asunto de la existencia humana.
0: You see, there's a great battle going on for worship and authority.
1: Ven ustedes, hay una gran batalla por autoridad y por adoración.
0: And whether we recognize it or not, we are all involved in this conflict.
1: Y bien lo queramos reconocer o no, todos estamos incluidos en este conflicto.
0: The, The greatest of all wars is being fought every day and every night.
1: La mayor de todas las guerras es peleada cada día y cada noche.
0: We are all participants in this battle.
1: Y todos somos participantes en esta batalla.

0: We are part of either the good side or the bad side.
1: Y somos parte o bien de la parte buena o de la parte mala.
0: Now, when one considers the outcome and the results of God's chosen messengers, it's a bit distressing.
1: Y a veces puede estresarnos cuando nosotros consideramos qué es lo que pasa con los mensajes de Dios y con los mensajeros de Dios.
0: For example,
1: por ejemplo,
0: the apostles were all martyred except the last one, the apostle John.
1: Todos los discípulos, a excepción del último, el discípulo Juan, todos sufrieron martirio.
0: Even the apostle Paul was beheaded.
1: Aún el apóstol Pablo fue decapitado.
0: And that was a very quick way to die.
1: Y eso fue una manera muy rápida de morir.
0: And the Romans gave Paul that privilege because he was a Roman citizen.
1: Y de hecho los romanos le dieron ese privilegio a Pablo por el hecho, escuche bien, el privilegio de tener esta muerte porque él era un ciudadano romano.
0: Everyone else had to suffer a long time.
1: Todos los demás tuvieron que sufrir por largo tiempo.
0: And it's horrible for us to contemplate the death of the gospel prophet Isaiah.
1: Y es, por ejemplo, horrible para nosotros contemplar la muerte del profeta Isaías.
0: He was sawn in two, and that's a horrible and slow way to die.
1: Y él fue cortado en dos, y eso es una manera muy terrible para morir.
0: Now the scriptures teach that all men are subject to death.
1: Ahora la Biblia nos dice que todos los hombres son sujetos a la muerte.
0: And this is because we're sinners.
1: Y eso es por el hecho de que somos pecadores.
0: And it's only God's promise of eternal life that gives us a way of escape.
1: Y es solamente la promesa de vida eterna que Dios nos hace que provee una vía de escape.
0: There are two resurrections. The Bible calls them the first and the second.
1: Hay dos resurrecciones, la Biblia las llama la primera resurrección y la segunda resurrección.
0: The first is when God's children are resurrected and taken to heaven.
1: La primera resurrección es cuando los hijos de Dios son resucitados y son llevados al cielo.
0: And the second resurrection occurs 1,000 years later.
1: Y la segunda resurrección ocurre un milenio después.
0: And it's final result is terrifying.
1: Y su resultado final es aterrorizante.
0: Now, there are some details that most Christians overlook.
1: Ahora,
0: in this drama.
1: Hay algunos detalles que algunos cristianos pasan por alto en este drama.
0: Now, this morning we want to look and delve a bit deeper into what occurs in God's plan.
1: Y esta mañana queremos profundizar un poco más y ver qué es lo que ocurre en el plan de Dios.
0: We want to take a look and see how God deals with humans and also look at his time clock.
1: Y también queremos ver cómo Dios lidia con los humanos y también le vamos a prestar atención al reloj de Dios.
0: If we can grasp the principles of how God operates, we will understand better.
1: Porque si podemos entonces entender los principios bajo los cuales Dios opera, vamos a tener un mejor entendimiento.
0: We don't know, we will not know the day or the hour of his return, but if we understand the timing, we have an advantage.
1: Nosotros no sabemos el día ni la hora de la venida del Señor, pero si entendemos el tiempo o los tiempos, vamos a tener un mejor entendimiento.
0: And we will be more spiritually ready to meet him.
1: Y estaremos más listos espiritualmente para encontrarnos con el Señor.
0: Now be aware, Satan has 1,000 things that he will try to use to distract you.
1: Ahora, sea advertido con esto. Satanás tiene 1,000 cosas con las cuales distraerle.
0: Jesus warned us about it.
1: Y Jesús nos advirtió sobre esto.
0: He said, "Take heed to yourselves, lest at any time your hearts be overcharged with surfeiting and drunkenness and the cares of this life, and so that day come upon you unawares. For as a snare it shall come on them that dwell on the face of the whole earth. Watch ye therefore, pray always, that ye may be accounted worthy to escape all these things that shall come to pass and to stand before the Son of Man.

0: Lucas 21, 34 al 36. Mirad también por vosotros mismos que vuestros corazones no se carguen de glotonería y embriaguez y de los afanes de esta vida, y venga de repente sobre vosotros aquel día. Porque como un lazo vendrá sobre todos los que habitan sobre la faz de toda la tierra. Velad, pues, en todo tiempo, orando que seáis tenidos por dignos de escapar de todas estas cosas que vendrán y de estar en pie delante del Hijo del Hombre.
1: God never does anything to take the human family by surprise.
0: Dios no hace nada para sorprender a la familia humana.
1: He even forewarned the antediluvians that a flood was coming for 120 years.
0: Él incluso advirtió a los antediluvianos que un diluvio vendría por un periodo, esa advertencia de 120 años.
1: At the very last moment, he gave the antediluvians a special sign.
0: Y en el último momento, él le dio a los antediluvianos una señal especial.
1: They were amazed to see wild animals led by angels for 7 days before they, as they entered the ark.
0: Y ellos estaban sorprendidos de ver cómo los animales salvajes, guiados por ángeles, entraban en un periodo de 7 días al arca.
1: Now, someone will ask, how do you know it was 7 days?
0: Ahora, alguno de ustedes va a preguntar, ¿cómo usted sabe que fueron 7 días?
1: God has given us the spirit of prophecy, and that's where I get that information.
0: Y Dios nos ha dado el espíritu de profecía, y de allí es de donde obtengo esta información.
1: What more startling information or announcement could God have made to those people at that time?
0: ¿Qué anuncio tan impresionante que Dios haya podido dar a estas personas en ese tiempo?
1: Something supernatural was occurring, and the people stood there and watched it for an entire week.
0: Algo sobrenatural estaba ocurriendo y las personas estaban allí mirándolo durante toda esa semana.
1: Animals coming out of the forest and orderly marching into the ark.
0: Animales que salían ordenadamente desde el bosque y entraban con orden al arca.
1: But humans have been addicted to sin and vice.
0: Pero los humanos hemos estado adictos al pecado, al vicio.
1: It's very, very difficult to change us.
0: Muy difícil el cambiarnos.
1: The masses watched that phenomena with open mouths.
0: Las masas vieron a ese fenómeno con la boca abiertos.
1: But they still preferred to go back to their homes and go to a party that night.
0: Pero ellos prefirieron ir de vuelta a casa y quizás tener una fiesta esa noche.
1: And they missed the proverbial boat.
0: Y perdieron su lugar en esa arca.
1: When the earth was created to support humans and animal life, God did it in 6 days and then added one more day.
0: Cuando la tierra fue creada para sostener la vida de los humanos y también la vida animal y de las plantas, Dios utilizó 6 días. Y luego se añadió otro día.
1: 6 plus 1.
0: 6 más 1.
1: God called that seventh day Sabbath.
0: Y Dios llamó a ese séptimo día el día de reposo.
1: And this established a model for all future generations.
0: Y este estableció un modelo para todas las generaciones futuras.
1: For some reason, students of the word call the number 7 the perfect number.
0: Y por alguna razón, estudiosos, eruditos de la palabra, consideran el número 7 como un número especial.
1: But God had a special plan for the Israelites.
0: Pero Dios tenía un plan especial para los israelitas.
1: He wanted to prosper them.
0: Él quería que ellos prosperaran.
1: And he wanted them to follow his directions.
0: Y quería que ellos siguieran sus direcciones.
1: He asked them to set aside every seventh year and not farm or plow the land.
0: Él de hecho les pidió que cada 7 años, el séptimo año, ellos ni araran ni sembraran la tierra.
1: That seventh year he would give them such an abundant, and the sixth year and the seventh, they would have such an abundant harvest they wouldn't need to farm.
0: Y en el sexto año y en ese séptimo año, Dios les proporcionaría tal cosecha tan abundante que ellos no iban a necesitar cultivar la tierra.
1: It's interesting. God has a complex plan for humanity.
0: Y es interesante porque Dios tiene un plan complejo para la humanidad.
1: He would allow only the economically disadvantaged, we call them poor people, to harvest those unworked fields and vineyards.
0: Y Dios le permitía a esas personas que tenían algunas dificultades económicas o que estaban en pobreza, el cultivar, el recoger durante esos años el producto que producía.
1: But God also had another economic plan for his people.
0: Pero Dios también tenía un plan económico para su pueblo.
1: Every time 7 years times seven passed,
0: cada vez que pasaban 7 años, 7 veces,
1: there would be a 50th year celebration called a jubilee.
0: Vendría una celebración en el año 50 llamado jubileo.
1: All loans and all debts would be canceled.
0: Todos los créditos, todas las deudas serían canceladas.
1: Indentured servants would be free to pursue another specialty.
0: Y aquellos que eran siervos o esclavos serían liberados para tener otra ocupación.
1: Any servant who had a debt to pay, it would be canceled.
0: Y cualquier siervo que tenía una deuda para pagar, esa deuda sería cancelada.
1: And on that 50th year, all obligations were canceled.
0: Y en el año 50, todas las obligaciones serían canceladas.
1: Interesting.
0: Es interesante.
1: Even land mortgaged land would cease to be under that responsibility.
0: Y de hecho, tierra que había sido hipotecada ya cesaría de estar bajo esa responsabilidad.
1: The land would return to its original owner.
0: Esa tierra pasaría al dueño original.
1: No land accumulation could occur for more than 49 years.
0: Y no había ninguna acumulación de terreno por más de 50 años.
1: This would protect the nation from wealthy landowners amassing immense fortunes.
0: Y esto protegía a la nación de tener grandes terratenientes que amasaran fortunas a través de sus posesiones de terreno.
1: You see, God's plan was more than a health plan or an economic plan or just for worship.
0: Y de hecho, como ustedes pueden ver, el plan de Dios no era solamente un plan de salud o un plan económico, un plan de adoración.
1: It was very hard for thoughtful economists to live with such a plan.
0: Y era algo duro el vivir para aquellos economistas que piensan el vivir bajo ese plan.
1: You have to understand that in a country whose main product was agriculture and not manufacturing or importation.
0: Y usted tiene también que entender que estamos hablando de una nación cuyo principal producto provenía de la agricultura y no de la importación o de la manufactura de bienes.
1: No person could make a plan of expected profits when 1 year out of seven he couldn't do anything.
0: En ninguna persona hoy día trataría de hacer un plan donde quedaría un año de trabajo fuera de trabajo cada 7 años.
1: But the Jewish nation ultimately rejected God's special plan.
0: Pero la nación judía finalmente rechazó el plan de Dios.
1: They refused it for generations.
0: Y ellos lo rechazaron por generaciones.
1: They distrusted God for at least 5 centuries.
0: Y a por lo menos por 5 siglos ellos desconfiaron de la provisión de Dios.
1: They did not accept God's promised blessings.
0: Y no aceptaron las bendiciones de las promesas de Dios.
1: And you will ask, how do you know this?
0: Y usted me pregunta, ¿y usted cómo sabe eso?
1: Second Chronicles 36, 20 and 21 tells us.
0: Segunda de Crónicas 36, 20 y 21.
1: They escaped from the sword he carried away to Babylon, where they were servants to him and his sons until the reign of the kingdom of Persia. But notice, to fulfill the word of the Lord by the mouth of Jeremiah until the land had enjoyed her Sabbaths. For as long as

0: she lay desolate. She, the land, kept Sabbath to fulfill 70 years.
1: Segunda de Crónicas 36, versículos 20 y 21. Los que escaparon de la espada fueron llevados cautivos a Babilonia y fueron siervos de él y de sus hijos hasta que vino el reino de los persas. Ahora note, para que se cumpliese la palabra de Jehová por boca de Jeremías, hasta que la tierra hubo gozado de reposo, porque todo el tiempo de su asolamiento reposó hasta que los 70 años fueron cumplidos.
0: This period of 70 years when the land lay desolate without being worked.
1: Este periodo de 70 años donde la tierra se encontraba asolada sin ser trabajada
0: covered 490 years when they refused to obey God.
1: Cubría 490 años que los israelitas rechazaron obedecer a Dios.
0: That was nearly 5 centuries.
1: Eso es casi 5 siglos.
0: For reasons that only God knows.
1: Y por razones que solamente Dios sabe.
0: He has chosen a period of 7 years.
1: Él escogió un periodo de 7 años
0: for his people to trust him.
1: Para que su pueblo confiara en él.
0: And I want you to see something this morning.
1: Y yo quiero que ustedes vean algo esta mañana.
0: He is still working on the principle of 6 plus 1, 7 years.
1: Él todavía trabaja con el principio de 6 más 1 año.
0: This is clearly taught in Scripture.
1: Y esto se enseña claramente en las Escrituras.
0: And careful students of the Word detect this principle.
1: Y estudiantes cuidadosos de las Escrituras van a detectar este principio.
0: Long ago, it was perceived that God had allotted to the sin experiment.
1: Mucho tiempo atrás se percibió que Dios había dado a este experimento de pecado
0: a period of 6,000 years.
1: Un periodo de 6,000 años.
0: Satan could demonstrate his government.
1: Satanás tendría la oportunidad de demostrar su gobierno.
0: You see, the great rebel had made extravagant claims how he would benefit humanity.
1: Y usted verá, este gran rebelde había hecho grandes aclamaciones extravagantes de lo que sería su gobierno.
0: Unfortunately, most humans have believed his lies.
1: Y desafortunadamente, muchos humanos han creído sus mentiras.
0: Now Jesus said in John 8:43 and 44.
1: Ahora Jesús ha dicho en Juan 8:43 y 44.
0: He said, "Why do ye not understand my speech? Because you cannot hear my word? Ye are of your father the devil, and the lusts of your father ye will do. He was a murderer from the beginning, and he abode not in the truth, because there's no truth in him. When he speaketh a lie, he speaketh of his own, for he is a liar and the father of it."
1: Juan 8:43-44. ¿Por qué no entendéis mi lenguaje? Porque no podéis escuchar mi palabra. Vosotros sois de vuestro padre el diablo, y los deseos de vuestro padre queréis hacer. Él ha sido homicida desde el principio y no ha permanecido en la verdad, porque no hay verdad en él. Cuando habla mentira, de suyo habla, porque es mentiroso y padre de mentira.
0: Just recently, a new Adventist asked my opinion about something.
1: Y recientemente, un hermano recién adventista me pidió una opinión sobre algo.
0: He said while he was flying an airplane near a very threatening storm.
1: Y él dijo que mientras estaba volando en un avión en un área de donde se aproximaba una tormenta,
0: his recently deceased grandmother spoke to him.
1: Dice que su abuela, que había fallecido recientemente, en ese momento le habló.
0: And she spoke in a voice that he instantly recognized.
1: Y habló con una voz que él instantáneamente reconoció.
0: And she told him, "Don't worry, son, I'm with you, I'll take care of you."
1: Y la abuelita le dijo, "No te preocupes, hijo, yo estoy contigo, yo te voy a cuidar durante la tormenta."
0: And this new Adventist asked me, "What did I think of that?"
1: Y esta persona que es nueva en la fe me preguntó qué opinaba yo de eso.
0: And my response was, I went immediately and got my Bible and I read to him.
1: Y mi respuesta fue inmediatamente tomar mi Biblia y hablar con él.

0: This is what I read.
1: Y esto fue lo que yo le leí.
0: For the living know that they shall die, but the dead know not anything. Neither have they any more reward, for the memory of them is forgotten. Also their love, their hatred, their envy is now perished. Neither have they any more a portion forever in anything that is done under the sun.
1: Eclesiastés 9. Porque los que viven saben que han de morir, pero los muertos nada saben, ni tienen más paga, porque su memoria es puesta en el olvido. También su amor y su odio y su envidia fenecieron ya, y nunca más tendrán parte en todo lo que se hace debajo del sol.
0: Yes, Jesus was correct. Satan is a liar.
1: Y sí, Jesús estaba en lo correcto. Satanás es un mentiroso.
0: He's the father of lies.
1: Él es el padre de la mentira.
0: And he's still trying to get people to follow his lies.
1: Y él aún está tratando de convencer a la gente para que siga las mentiras.
0: Because if they have confidence in him, then he can teach them to do what he wants them.
1: Porque si estas personas ponen su confianza en él, entonces él puede enseñarle a hacer todo lo que él quiera.
0: His advice will always lead to eternal death.
1: Y su consejo siempre llevará a la muerte eterna.
0: Satan is aware that his own irreversible destiny is fixed.
1: Y de hecho, Satanás está consciente que su propio destino, que es irreversiblemente hecho, ya está fijado.
0: And he wants to take as many as possible of us with him.
1: Y él quiere llevar con él la mayor cantidad de nosotros como sea posible.
0: If he can't reach God, he can at least destroy his creatures.
1: Y si él no puede entonces llegar a Dios, va a tratar de destruir las criaturas de Dios.
0: Because God is fair and just.
1: Porque Dios es justo.
0: He's allowing his enemy a fair chance to demonstrate his government.
1: Le da la oportunidad a Satanás, a su enemigo, para demostrar realmente cuál es su gobierno.
0: And it will show that it does not lead to happiness.
1: Y esto va a mostrar que no lleva ninguna felicidad.
0: And this period of demonstration,
1: y este periodo de demostración,
0: is 6+1.
1: Es 6+1.
0: Now, it's a bit egotistical for humans to think that the plan of salvation is just to save us.
1: Y es algo que sería un poco egocéntrico para el humano pensar que el plan de salvación está solamente centrado en salvarnos a nosotros.
0: Of course, this is part of his plan, but it's only a part.
1: Claro, esto es parte del plan, pero es solamente parte del plan.
0: A more accurate perspective takes in the view of the whole universe.
1: Una perspectiva más acertada tomaría en consideración la perspectiva del universo.
0: The unfallen worlds heard Satan's wild claims long before Adam and Eve did.
1: Los mundos no caídos habían escuchado las palabras ostentosas de Satanás aún mucho antes que las hubieran sido escuchadas por Eva.
0: Now, the rebel's arguments were very persuasive.
1: Y los argumentos del rebelde fueron muy persuasivos.
0: Now, if you doubt this,
1: y si usted duda esto,
0: think about 1/3 of the angels that actually believed it.
1: Piense por un momento que un tercio de los ángeles actualmente creyeron en él.
0: Adam and Eve are not the only ones that believed.
1: Adán y Eva no fueron los únicos que creyeron en Satanás.
0: A word of counsel.
1: Y aquí una palabra de consejo.
0: Don't ever argue with Satan or his fallen angels.
1: No argumente nunca con Satanás ni con sus demonios caídos.
0: Or you also will be deceived.
1: O usted también va a ser engañado.
0: You see, the devil is an experienced debater.
1: ¿Saben que el Satanás, él es un debatidor con experiencia?
0: You can't out argue Satan.
1: Y usted no puede ganarle en argumento a Satanás.
0: He's a good liar and he's very good at it.
1: Porque él es un buen mentiroso y tiene experiencia en esto.
0: If you're approached by Satan or his angels, the biblical counsel is appropriate.
1: Y si usted tiene que aproximarse a Satanás o a sus demonios, tiene que seguir el consejo bíblico.
0: Bring in the name of the Savior, Jesus Christ.
1: traiga el nombre del Salvador.

0: de
1: If you do this, the devil will flee.
0: Si usted hace esto, el enemigo huirá.
1: Because he cannot resist the power of our Savior.
0: Porque él no puede resistir el poder de nuestro Salvador.
1: This is what the Bible says.
0: Y es lo que dice la Biblia.
1: Proverbs 18:10. The name of the Lord, that's Jehovah. The name of the Lord is a strong tower. The righteous runneth into it and is safe.
0: Proverbios 18:10. Torre fuerte es el nombre de Jehová. A él correrá el justo y será levantado.
1: There are too many fallen angels for us to think that we can out-argue our enemy.
0: Y de hecho hay muchos ángeles caídos para que nosotros pensemos que nosotros podemos ser más inteligentes que nuestro archienemigo.
1: We cannot intellectually reason our way out of temptation.
0: No podemos intelectualmente razonar nuestro escape de la tentación.
1: Our only hope is to have divine help.
0: Nuestra única ayuda es tener ayuda divina.
1: And that help is available at any time if we choose it.
0: Y esa ayuda está disponible a nosotros en cualquier momento si así lo necesitamos.
1: The Bible also says.
0: La Biblia también dice.
1: James 4:7. Submit yourselves therefore to God. Resist the devil and he will flee from you.
0: Santiago 4:7. Someteos pues a Dios. Resistid al diablo y huirá de vosotros.
1: Now, if God's word reveals that he still uses 6+1.
0: Ahora, si la palabra de Dios revela de que él utiliza todavía ese esquema de 6+1,
1: then we need to take another look this morning at the history of our planet.
0: Entonces, tenemos que tener una mirada distinta a la historia de nuestro planeta.
1: Could it be that we are actually more close to the second coming than we realize?
0: ¿Será que nosotros estamos más cerca a la venida de Cristo, a la segunda venida de Cristo, más de lo que nosotros pensamos?
1: There's an interesting statement quoted by the Apostle Peter from the Old Testament.
0: Y hay un pasaje bien interesante citado por el apóstol Pablo, tomado del Antiguo Testamento.
1: 2 Peter 3:8 he says.
0: Segunda de Pedro 3:8.
1: But beloved, be not ignorant of this one thing, that one day is with the Lord as 1,000 years, and 1,000 years is one day.
0: Mas, oh amados, no ignoréis esto, que para con el Señor un día es como 1,000 años, y 1,000 años es como un día.
1: Now, this is not a rule for prophetic interpretation.
0: Ahora, esta no es una regla para interpretación profética.
1: There's a temptation to view it as such.
0: Y hay una tentación de que lo veamos de esta forma.
1: But remember, we are creatures of time.
0: Pero recuerde, nosotros somos criaturas de tiempo.
1: God is a creature of eternity.
0: Dios es una criatura de eternidad.
1: Now, if you doubt this,
0: y si usted duda esto,
1: let's take a look at what Peter quoted, because he didn't quote the whole text.
0: Mire de dónde ha citado Pedro, porque él no citó todo el texto.
1: Here's what Peter quoted.
0: Esto es lo que Pedro citó.
1: For 1,000 years in thy sight are but as yesterday when it is past, and as a watch in the night.
0: Salmos 94. Porque 1,000 años delante de tus ojos son como el día de ayer que pasó y como una de las vigilias de la noche.
1: In other words,
0: en otras palabras,
1: 1,000 years with God is nothing.
0: 1,000 años para Dios es nada.
1: So we ask ourselves this question.
0: Así que debemos preguntarnos a nosotros mismos esta pregunta.
1: Is there any biblical evidence to support a 6+1?
0: ¿Será que hay alguna evidencia bíblica para poder apoyar la estructura del 6+1? Y cuando nosotros escudriñamos cercanamente, vamos a encontrar varias de estas evidencias.
1: Now, the first one provides a very approximate date, but it's very close.
0: La primera de ellas provee una una que es bastante cercana, una evidencia que es bastante cercana.
1: It's the

0: ages of the patriarchs of the Old Testament.
1: Y se refiere a las edades de los patriarcas del Antiguo Testamento.
0: When you add the totals, it doesn't come out to exactly six, but very close.
1: Cuando usted suma sus edades, llega a un número que no es 6,000, pero es bastante cercano a 6,000.
0: Now, when we continue to look closely at the scriptures, we find that there were four jubilees in the that we can identify.
1: Ahora, cuando nosotros vemos en las escrituras, podemos identificar cuatro jubileos.
0: These jubilees that we can identify were Josiah, number one.
1: El primero que podemos identificar fue en los tiempos de Josías.
0: In the time of King Hezekiah, number two.
1: El segundo en los días del rey Ezequías.
0: The third one, the Queen Esther.
1: El tercero en los días de la reina Esther.
0: And finally, when Jesus was baptized in the year 27 AD.
1: Y finalmente, en el año cuando Cristo fue bautizado en el año 27.
0: Now, with this evidence in hand,
1: con esta evidencia en mano,
0: we now turn to the spirit of prophecy for further light.
1: Ahora pasamos al espíritu de profecía para mayor consejo.
0: And we ask, is there any comment that she makes that will illuminate this?
1: Y nos hacemos la pregunta, ¿será que hay algún consejo que ella haya hecho o algún now, escrito que ilumine esto?
0: She uses different expressions.
1: Y ella utiliza diferentes expresiones.
0: She stated, for example,
1: por ejemplo, ella dijo,
0: for 6,000 years,
1: por 6,000 años.
0: She wrote for almost 6,000 years.
1: Ella escribió por casi 6,000 años.
0: And then she wrote for nearly 6,000 years.
1: Y luego ella dijo cerca de 6,000 años.
0: Let's look at each one of those statements.
1: Y vamos a mirar entonces cada una de estas declaraciones.
0: In el hogar, the Adventist home, page 539 in English. She said, for 6,000 years, Satan has struggled to maintain possession of the earth. Now, God's original purpose in its creation is accomplished. The saints of the Most High shall take the kingdom and possess the kingdom forever, even forever and ever.
1: Durante 6,000 años, y esto es tomado del Hogar Cristiano, página 488. Durante 6,000 años, Satanás luchó por mantener la posesión de la tierra. Pero se cumplirá el propósito original de Dios al crearla. Tomarán el reino los santos del Altísimo y poseerán el reino hasta el siglo y hasta el siglo de los siglos.
0: Another statement.
1: Vamos a ver otra declaración.
0: The great controversy between Christ and Satan that has been carried on for almost 6,000 years is soon to close. And yet, how few have their attention called to this matter?
1: La gran controversia entre Cristo y Satanás, que ha sido sostenida por casi 6,000 años, está por terminar. Y todavía, ¿cuán pocos tienen su atención enfocada en este asunto?
0: This is what we're trying to do this morning. Look at this issue.
1: Y es precisamente lo que estamos tratando de hacer esta mañana, ver este asunto.
0: The last statement.
1: La última cita.
0: The great controversy between Christ and Satan that has been carried forward for nearly 6,000 years is soon to close.
1: La gran controversia entre Cristo y Satanás, sostenida desde hace cerca de 6,000 años, está por terminar.
0: Now, we have looked at several lines of information that bring us to this question.
1: Y ahora hemos visto cierta cantidad de información que ahora nos trae a esta pregunta.
0: The question we have to answer is how close are we really to the end of everything?
1: La pregunta entonces que deberíamos hacernos es realmente cuán cerca estamos del fin de todo.
0: Now, we've been told that we cannot know the day and the hour of Jesus'
1: return. Y a nosotros se nos ha dicho que no podemos saber el día y la hora del regreso de Jesús.
0: But we have been admonished to know how near it is.
1: Pero se nos ha dado advertencia de cuán cerca puede ser.
0: Not to sleep spiritually. Not to sleep spiritually.
1: No dormir espiritualmente.

0: Otherwise, his coming will be like the entry of a thief at midnight.
1: De otra forma, su venida sería como aquella del ladrón por la noche.
0: Now, I want you to think about something from Adventist history.
1: Ahora, yo creo que ustedes noten algo desde el punto de vista de la historia adventista.
0: The Millerites,
1: los Milleritas,
0: they were not Seventh-day Adventists,
1: quienes no eran adventistas del séptimo día,
0: but they were our spiritual forefathers,
1: pero quienes fueron nuestros pioneros espirituales.
0: The Millerites knew that something great was just about to happen.
1: Los Milleritas sabían que algo grandioso estaba por ocurrir,
0: but they didn't know exactly what day.
1: Pero no sabían exactamente qué día.
0: Until just a few months before the 22nd of October 1844.
1: Hasta unos semanas o días antes del 22 de octubre de 1844.
0: Without realizing it, modern Millerites, Seventh-day Adventists are doing the same thing.
1: Y sin darse cuenta, los Milleritas modernos, adventistas del séptimo día, están haciendo lo mismo.
0: Now, the Millerites were excited.
1: Los Milleritas estaban emocionados.
0: Samuel Snow came to a large tent where they were meeting and talking about the soon coming of Jesus.
1: Y el hermano Snow vino en una gran carpa donde estaban hablando sobre la segunda venida de Cristo.
0: Old Pastor Bates was preaching.
1: Y el pastor Bates, José Bates, estaba predicando.
0: He was the grandfather of the Millerites.
1: Y él era como el abuelo de los Milleritas.
0: Old man with a big beard.
1: Un hombre ya anciano con una gran barba.
0: But they respected him.
1: Pero ellos lo respetaban.
0: Samuel Snow tied his horse up outside the meeting place.
1: Y Samuel Snow estaba fuera de la tienda de la carpa.
0: He came in and he sat down by his sister.
1: Y él se sentó al lado de su hermana.
0: And he whispered something to her.
1: Y le susurró algo.
0: And she stood right up in the middle of Pastor Bates' sermon.
1: Y esa chica se levantó justo en el medio del sermón del Pastor Bates.
0: And she said, Pastor Bates, there's a man here who has something to share with us. Let him speak.
1: Y ella dijo, Pastor Bates, un momento, aquí hay un caballero, aquí hay un hermano que tiene algo que compartir. Por favor, permítale que lo haga.
0: And Bates said, well, let him come up. And Bates sat down.
1: Y el pastor Bates dijo, está bien, déjalo que suba. Y él se sentó.
0: Samuel Snow explained to them what came to be called the seventh month movement.
1: Y Samuel Snow fue el vino y se presentó para explicarle a ellos lo que luego fue conocido como el movimiento del séptimo mes.
0: October was the seventh Jewish month, and he explained to them why it had to be the month of the expected date.
1: Y octubre era el séptimo mes, y él fue y le explicó por qué tendría que ser en esa fecha esperada.
0: Now, we too, Seventh-day Adventists this morning,
1: ahora, hoy, esta mañana, nosotros también, los adventistas del séptimo día,
0: we are the last generation.
1: Somos la última generación.
0: We're sons and daughters of the Millerite movement.
1: Somos hijos e hijas de ese movimiento millerita.
0: And we are not far away from the last great event, last greatest event of this planet's history.
1: Y no estamos lejos de ese gran evento dentro de la historia de este planeta.
0: Now, I want to ask this question. Could it be
1: that, ahora yo quiero hacer esta pregunta. ¿Podría ser
0: that last identifiable jubilee, 27 AD, could that be important?
1: ¿Será que ese último jubileo que pudimos identificar, el del año 27,
0: we might have a last minute understanding of that date.
1: Y quizás nosotros tenemos un último minuto para entender esta fecha.
0: If the last four identifiable jubilees end in 27 AD,
1: si los últimos cuatro jubileos que pudimos identificar terminaron en el año 27,
0: when Jesus was baptized and he began his public ministry,
1: cuando Jesús fue bautizado y comienza su ministerio público.
0: And we also have the ages of the patriarchs.
1: Y también nosotros tenemos las edades de los patriarcas.
0: And we also have another comment from Ellen White, which I haven't shared with you yet.
1: Y también tenemos otro comentario de Elena de White que no he compartido todavía con ustedes.
0: And I'll share it in just a few minutes.
1: Y en unos minutos lo haré.
0: we can draw some amazing conclusions.
1: Nosotros podemos entonces establecer una conclusión interesante.
0: For example,
1: por ejemplo,
0: 6,000 years divided by 50 years. Every 50 years they had a jubilee celebration. Would give us 120 jubilees in a 6,000 year earth history.
1: Bueno, en 6,000 años, si lo dividimos en 50 años, porque sabemos que cada 50 años viene un jubileo, tendríamos entonces 120 jubileos.
0: Now don't forget the Antediluvians. Ahora, we're given 120 years advance notice.
1: No se les olvide también de que a los antediluvianos se le dieron 120 años de advertencia antes del diluvio.
0: The way God works with numbers is absolutely amazing.
1: Y de hecho la forma en la cual Dios trabaja con números es impresionante.
0: He uses numbers to guide us.
1: Y él utiliza números para guiarnos.
0: Now Daniel was told that his people had 70 more weeks.
1: Ahora Daniel, a Daniel se le dijo que su pueblo tendría 70 semanas
0: until the Messiah would come.
1: Hasta la venida de Mesías.
0: Now, don't miss this.
1: Y ahora, por favor, no pierda esto de vista.
0: Christ was not the Messiah until he was baptized.
1: Cristo no era el Mesías hasta su bautismo.
0: Yes, I know. He was the Messiah in anticipation.
1: Sí, por supuesto, él era el Mesías en anticipación.
0: But Messiah was what he said when he declared his mission to save the race. Before that, he was a carpenter.
1: Pero el Mesías fue pronunciado después de su vida de carpintero.
0: Now, I'm asking you to think along with me this morning.
1: Ahora yo quiero que ustedes piensen conmigo esta mañana.
0: I have a serious question for you.
1: Y tengo una pregunta bastante seria para ustedes.
0: Looking at the condition of our society today.
1: Viendo a la condición de nuestra sociedad hoy.
0: With its increasing immorality.
1: Con la inmoralidad en aumento.
0: Child and spouse abuse.
1: Con el abuso de niños, de esposos.
0: The wars.
1: Divorcio.
0: Wars.
1: Guerras.
0: Famines multiplying.
1: Multiplicándose las hambrunas.
0: The unexpected destruction of homes and businesses by forest fires.
1: Y la destrucción inesperada de hogares y de negocios por incendios.
0: World overpopulation.
1: Una sobrepoblación.
0: Immigration problems.
1: Problemas de migración.
0: The second rise of the papacy.
1: El segundo levantamiento del papado.
0: To worldwide political influence.
1: En cuanto a su influencia política global.
0: Now when you look at all of those things.
1: Ahora cuando usted mira todas estas cosas.
0: And we have to include one thing more.
1: Y tenemos que incluir algo más.
0: The present first attempt to throw the entire world in under control with a virus.
1: Y es cómo toda la población ha sido controlada por medio de un virus.
0: We must take all of this into account.
1: Todo esto debemos considerarlo.
0: Now there's a question I have for you.
1: Y ahora aquí tengo una pregunta para ustedes.
0: Do you think we can expect another 50 years of peaceful routine before Jesus comes back?
1: ¿Cree usted que nosotros podemos esperar por otros 50 años de una rutina pacífica antes de que venga Cristo?
0: Don't raise your hands.
1: No quiero que levanten sus manos.
0: But I don't think so.
1: Pero,
0: and I hardly think that any thinking person really believes that.
1: Yo no lo creo y realmente no creo que ninguna persona pensante pueda creer eso.
0: If we really believe that Jesus is at the door,
1: si realmente creemos que Jesús está a las puertas,
0: how can we postpone that event thinking that he's at least 50 years away?
1: ¿Cómo podemos posponer este evento pensando que él está por lo menos unos 50 años a distancia?
0: Did our worldwide church representatives in 2015 at the World Congress, did they err when they changed the name, the wording of our fundamental beliefs?
1: En el año 2015, en la reunión de la Conferencia General de la Asociación General, cuando nuestros líderes de la Iglesia a nivel global se reunieron, ¿será que ellos cambiaron la forma en la cual se expresa esta creencia fundamental?
0: Our belief was, we believe Jesus' coming is imminent. And they said, let's just put near.
1: Y de hecho, nosotros, nuestra creencia

0: es que el retorno de Jesús es inminente, pero ellos decidieron cambiar eso y dijeron, no, vamos a poner la venida de Cristo es cercana.
1: You decide if they were right.
0: Y usted puede decidir si ellos estaban en lo correcto o no.
1: The word near is not the same as imminent.
0: La palabra cerca no es lo mismo que inminente.
1: You know what near

0: El regreso inminente de Cristo.
1: We are living at the end of the last jubilee.
0: Nosotros estamos viviendo en los días finales del último jubileo.
1: The Bible math makes that very clear.
0: Y la Biblia hace esto bastante claro.
1: We're looking at the evidence that we've shown you this morning.
0: Y hemos visto la evidencia que se les ha mostrado esta mañana.
1: And we might conclude,
0: y podemos concluir,
1: that we have only 7 years left,
0: de que tenemos 7 años restantes,
1: before the final events,
0: antes de los últimos eventos.
1: And I want to call your attention that to this fact.
0: Y ahora yo quiero que ustedes presten atención a estos hechos.
1: The last 3.5 years are going to be of severe persecution for God's people.
0: Los últimos 3.5 años van a ser de una persecución severa para el pueblo de Dios.
1: Now, wonderful things are described in that book, The Great Controversy.
0: Ahora hay cosas maravillosas que se describen en el libro El Gran Conflicto.
1: I want our television viewers to take note of this address.
0: Y de hecho, quiero que todas las personas, nuestros televidentes, por favor, tomen nota de la información que tienen ahora en pantalla.
1: You can get it in English, you can get it in Spanish, you can get it in French and German and just about any language.
0: Usted puede adquirir este texto en inglés, en español, en francés, en alemán, en cualquier idioma disponible.
1: It's free, download it and read it.
0: Y está para ser bajado libremente y usted solamente
1: if
0: tiene
1: que leerlo.
0: Si realmente usted quiere saber qué es lo que va a acontecer en este
1: now,
0: planeta.
1: Word of counsel.
0: Ahora, una palabra de advertencia.
1: Don't start reading at the front.
0: No comience a leer al principio.
1: You can read that later.
0: Lea eso después.
1: It's a big book.
0: Es un libro grande.
1: You want to look at the last few chapters. That addresses the topic we're talking about this morning.
0: Y de hecho, usted va a querer estudiar los últimos capítulos del libro porque eso está en línea con lo que estamos conversando el día de hoy.
1: Note the address before the screen changes.
0: Y por favor, note allí, tome nota de la dirección en línea donde usted puede bajar estos libros.
1: Now I want to share with you that comment that I promised from the inspired pen of Ellen White.
0: Ahora yo quiero compartir con ustedes esa cita o comentario que le dije de Elena de White, de la pluma inspirada, en estos momentos.
1: She's talking about just before God's people are caught up in the air to meet him.
0: Y ella habla de ese momento justo antes cuando el pueblo de Dios sea elevado en las nubes para encontrarse con el Señor.
1: Now remember, she's not focusing on jubilees.
0: Ahora recuerde que ella no se está concentrando en el jubileo, no está hablando de jubileo.
1: Her statement is just in passing.
0: Su declaración es sencillamente pasa por ahí.
1: But she does support the 6,000 plus one.
0: Pero ella sí apoya la estructura del 6 más 1.
1: And in early writings and many other places she makes this statement again and again.
0: Y en el libro Primeros Escritos, así como en otros libros, ella hace esa misma declaración una y otra vez.
1: She evidently intended for it to be noticed.
0: Y evidentemente ella trató de que esto fuese notado.
1: Here it is.
0: And aquí está.
1: The graves were opened, and those who had died in faith under the third angel's message, keeping the Sabbath, came forth from their dusty beds, glorified, to hear the covenant of peace that God was to make with those who had kept his law. Then commenced the jubilee when the land should rest.
0: Se abrieron los sepulcros y los que habían muerto teniendo fe en el mensaje del tercer ángel y guardando el sábado se levantaron, glorificados de sus polvorientos lechos para escuchar el pacto de paz que Dios iba a hacer con quienes habían observado su ley. Entonces comenzó el jubileo durante el cual debía descansar la tierra.
1: I have a question for you.
0: Ahora yo tengo una pregunta para ustedes.
1: What jubilee did she have in mind?
0: ¿Qué jubileo tiene ella en mente?
1: The very last one.
0: El último jubileo.
1: The six plus one, 6,000 years plus 1,000 years in heaven is behind that statement.
0: Y ahí vemos 6 más 1, 6,000 años y mil años de descanso.
1: God is still

0: evidently following his 6+1 plan.
1: Dios evidentemente está siguiendo aún su plan de 6+1.
0: Now let's review what we've talked about this morning.
1: Así que vamos a revisar de lo que hemos estado hablando esta mañana.
0: God appears to repeatedly work on the 6+1 principle of timing.
1: Dios parece trabajar repetidamente con el principio del 6+1.
0: The ages of the patriarchs given in the scripture indicate a 6,000 year period.
1: Las edades de los patriarcas dadas en las escrituras indican 6,000 años.
0: 120 jubilees for Earth's history with at least 4 fixed jubilees confirms a 6,000 year history.
1: 120 jubileos para la historia de la Tierra con por lo menos 4 jubileos identificados confirman nuevamente una historia de 6,000 años.
0: Now looking at all the signs around the planet, we cannot accept that rebellion will continue another 50 years or half a century more.
1: Mirando las señales alrededor del planeta, no podemos aceptar que la rebelión continuará otros 50 años, medio siglo más.
0: And we just read a comment by Ellen White, one she frequently repeated, that the last jubilee begins at Christ's return.
1: Y hemos leído justamente un comentario de la hermana Elena de White que ella constantemente repitió donde dice que el último jubileo comenzará en la venida de Cristo.
0: Now let's just pause a moment.
1: Y aquí vamos a pausar un momento.
0: There are two kinds of arguments.
1: Hay dos tipos de argumentos.
0: One uses persuasive evidence.
1: Uno de ellos utiliza evidencia persuasiva.
0: The other uses compelling evidence.
1: Y otro utiliza una evidencia que es abrumadora.
0: An example will help us.
1: Y un ejemplo nos va a ayudar a entender.
0: There are people who believe that the earth is flat.
1: Hay, por ejemplo, personas quienes creen que la Tierra es plana.
0: And they argue persuasively, and they persuade some people.
1: Y ellos argumentan persuasivamente y persuaden a ciertas personas.
0: But then the astronauts take a picture from the satellite back at Earth, and we see it's round.
1: Pero luego vemos que los astronautas toman fotografías desde los satélites a la Tierra y vemos que la Tierra es redonda.
0: That argument is compelling. There's no getting around it.
1: Ese argumento es abrumador.
0: Now, I've used persuasive evidence this morning to persuade you.
1: Yo he utilizado argumentos persuasivos para persuadirle usted esta mañana.
0: If you want to argue the point and take a different attitude, you may.
1: Y si usted de hecho quiere argumentar y tomar una posición distinta, usted puede hacerlo.
0: But if your heart's been touched,
1: pero si su corazón ha sido tocado
0: by the biblical evidence,
1: por la evidencia bíblica,
0: and God's compassion in helping us to understand His word,
1: y la compasión de Dios en ayudarnos para entender,
0: then the message will have been a blessing for you this
1: entonces,
0: morning.
1: Entonces hay un mensaje con bendición para ti esta mañana.
0: Now, there is another statement from Ellen White that I use to conclude here this
1: ahora,
0: morning.
1: Hay otro mensaje de Elena de White que quiero utilizar para concluir.
0: This message is given to men today. And at this time, there is coupled with it the announcement of Christ's second coming as at hand. The signs which he himself gave of his coming have been fulfilled. And by the teaching of God's word, we may know that the Lord is at the door.
1: Este mensaje se da a los hombres hoy en día y en esta época va unido con el anuncio de que la segunda venida de Cristo es inminente. Las señales que él mismo dio de su aparición se han cumplido y por la enseñanza de la palabra de Dios podemos saber que el Señor está a las puertas.
0: We will be declared derelict by God if we do not examine carefully the evidence that he has put in his word.
1: Y nosotros seríamos entonces catalogados como Dios, como insensatos en no tratar de estudiar, de escudriñar la evidencia que Él ha mostrado.
0: Jesus is at the door. He's not just near, He's imminently at the door.
1: Jesús está a las puertas, no es que está cerca. Jesús está inminente a las puertas.
0: Heaven will never allow Satan to have more than his 6,000 years.
1: Y el cielo no le va a permitir a Satanás tener más de 6,000 años.
0: When the 6,000 years is actually over,
1: cuando
0: Jesus
1: se acaben los 6,000 años, Jesús vendrá.
0: God is in charge, not his enemy.
1: Dios está a cargo, no los enemigos de Dios.
0: And as a worldly person views this evidence, it becomes very painful.
1: Y como una persona que ve esta evidencia, puede ser algo doloroso.
0: It's also painful for me to have a special bit of counsel for the young people.
1: Y es también algo doloroso para mí, y por eso quiero dar un consejo para los jóvenes.
0: With the years that still lie ahead for you to finish your studies.
1: Con los años que les faltan a usted para terminar sus estudios.
0: And if you return now to the city, you will never be able to leave.
1: Y si usted regresa ahora a la ciudad, puede que no salga más.
0: You will be trapped there.
1: Usted va a quedar atrapado.
0: And you won't be able to leave to be with those who have already left.
1: Y no va a poder salir y unirse con aquellos que ya han salido.
0: Right now, young people, you can leave, but later you will not.
1: Jóvenes, por ahora ustedes pueden salir, pero no sabemos más adelante si van a poder hacerlo.
0: Your future actions will say whether you believe this message or not.
1: Y sus acciones futuras dirán si usted cree este mensaje o no.
0: And believing parents should always encourage their children to do what the Holy Spirit inspires them.
1: Y padres creyentes deben motivar a sus hijos para que ellos hagan aquello que el Espíritu Santo impresione en sus corazones.
0: It's time to meet Jesus in the clouds.
1: Es tiempo para que nos preparemos para encontrarnos con Jesús en las nubes de los cielos.
0: Please don't neglect to
1: Por
0: change
1: favor,
0: your plans as necessary.
1: No seamos negligentes y ajustemos nuestros planes tal como sea necesario.
0: Time has run out, brethren, for
1: el
0: this planet.
1: Tiempo se ha agotado para este planeta.
0: And for the human family on
1: y para también para la familia humana.
0: Even so, come, Lord Jesus.
1: Pero
0: Amen.
1: Aún así, ven, Señor Jesús. Amén.

0: the reasons for doubt.
1: Pero tú no has removido todas las regiones de duda.
0: Help us to understand your plan for us.
1: Ayúdanos a entender tu plan para nosotros.
0: Forgive our sins and prepare us.
1: Perdona nuestros pecados y prepáranos.
0: And the television viewers in many countries.
1: Así como los televidentes en muchos países.
0: We ask these things, Lord, because we love you and we want to be with you.
1: Y esto te lo pedimos, Señor, porque te amamos y porque queremos estar contigo.
0: We ask in the name of Jesus.
1: Pedimos en el nombre de Jesús.
0: Amén.
1: Amén.

0: Queridos amigos, nuevamente bienvenidos a este programa Me gustaría saber, un programa que a cada uno de nosotros aquí nos encanta compartir porque podemos interactuar con sus preguntas, sus inquietudes, responderlas y de alguna forma tratar de ayudarles en su desarrollo espiritual y conocer un poco más de la palabra de Dios. Quiero invitarles a recordar que pueden enviar sus preguntas a la siguiente dirección, tv@zoomtv.org. Envíenlas allí y haremos, como siempre les prometemos, todo lo posible de responderlas tan pronto sea posible. Quiero en esta ocasión compartir, presentar al panel que tengo conmigo. Pastor Bor, bienvenido, un placer tenerlo aquí.
1: Gracias, Pastor, un privilegio.
0: Un placer tenerte siempre aquí, el Pastor Bor. Pastor Miranda, qué placer tenerte aquí nuevamente, bienvenido.
2: Amén, es un privilegio también estar aquí con ustedes.
0: Gracias, Pastor, por tu tiempo y poder estar aquí juntos. Pastor Bor, si nos dirige en oración antes de comenzar con el estudio de las preguntas de hoy.
1: Cómo no. Padre Celestial, necesitamos tu sabiduría para responder estas preguntas.
2: Amén.
1: Porque la mente humana es incapaz de entender las grandes cosas de la redención sin tu ayuda.
0: Así es, Señor.
1: Así que imploramos la presencia de tu Santo Espíritu. Danos claridad de mente. Danos palabras para hablar.
0: Amén.
1: Y bendice a aquellos que están sintonizando el programa.
2: Amén.
1: Te lo pedimos en el

0: Nombre de Jesús, amén.
1: Amén. Amén. Muy bien, tenemos varias preguntas interesantes y vamos a comenzar con una que nos envían desde Puerto Rico. Y la pregunta es en torno a una pregunta que tuvieron, voy a leerla aquí, dice allí la persona. Hace unos días un hermano y yo estábamos hablando sobre el milenio y conversábamos del momento de encuentro entre Esteban y Pablo. Según tengo conocimiento, durante el milenio se van a revisar solo los nombres de los impíos y el por qué se perdieron, de tal manera que no haya duda de que Dios es justo. Hasta ahí estamos bien, pero el hermano me indica que durante ese milenio también nosotros podremos ver por qué las personas se salvaron. Por ejemplo, el caso de Esteban y Pablo. El hermano entiende que durante el milenio Esteban podrá ver por qué Pablo se salvó. O sea que según veremos, podemos ver por qué los impíos se perdieron y también en el milenio se nos dirá por qué alguien que no esperábamos en el cielo sí está allí. Entonces, para mí, dice nuestro querido amigo aquí, que esto es nuevo. Creo que el hecho de ver a quien no esperábamos en el cielo es de gozo y saber que hubo arrepentimiento y entrega a Cristo. Y no creo que debe procurarse por ese momento de ver el cambio que hubo para con Cristo. Entonces, la pregunta es, ¿para qué tengo que revisar los libros y verificar por qué alguien se salvó? Es decir, con toda la historia y ya tienen ustedes claro el panorama. ¿Qué podemos decir respecto a esta pregunta? Porque, pues, parece que nuestra persona, nuestra amiga, creo que es Marily, dice que quizás no quiere preocuparse de eso, ¿no? Simplemente aceptar que Jesús salvó a las personas y no preocuparse de eso. ¿Pero es importante o no investigar quién estuvo allí y por qué están allí? Pregunta, pastor.
2: Bueno, como es común que nosotros como evangelistas o predicadores, y yo lo he hecho también, que cuando hablamos de la doctrina del milenio, pues hacemos comentarios al respecto. Uh-huh. Por ejemplo, decimos el milenio, en el milenio pues estaremos con Jesús, revisando los libros y entendiendo por qué ciertas personas no están allá y por qué otras personas que sí esperábamos que están allá no están. Pero para ser honestos, yo no he encontrado una cita en la Biblia o el Espíritu de profecía que diga claramente eso. Ahora, decirlo de pronto no es algo que sea de salvación o que esté lejos de la realidad. Sin embargo, tenemos que admitir que es una conjetura o es una apreciación humana, personal, pero no tenemos un claro así dice Jehová. Lo que es claro es que el juicio milenario es para convencer a los salvos de la justicia de Dios. Uh-huh. Yo creo que nosotros vamos a estar tan convencidos de la justicia de Cristo que no le vamos a cuestionar por qué algunas personas están allá y por qué otras no están.
0: El concepto del juicio que tiene la iglesia adventista es único en su género. Uh-huh. No hay otra iglesia en el mundo que tiene el concepto del juicio. Para el mundo cristiano, el juicio es un evento. Sí. Para nosotros es un proceso. Para ellos, Cristo en su segunda venida viene a juzgar al mundo. Uh-huh. Para nosotros, el juicio tiene tres etapas. La primera etapa es antes de la segunda venida. La segunda etapa es durante el milenio y la tercera etapa es después del milenio. Y cada etapa tiene un propósito específico. La primera etapa es solo de aquellos que profesaron a Cristo.
1: Correcto.
0: Y el propósito es separar la cizaña del trigo, las vírgenes fatuas de las sabias, los peces buenos de los peces malos.
1: Claro.
0: En la iglesia, los que profesaron a Cristo.
1: Por supuesto.
0: Es decir, es convencer a los seres celestiales de que Dios, los que va a llevar al cielo, los está llevando correctamente. La segunda etapa, ya los salvos estarán allí, y también el cielo. Y el propósito es demostrar por qué razón los que se quedaron están perdidos. Esa etapa se menciona, por ejemplo, en el Apocalipsis 20 y el versículo 15, versículo 12, donde dice, vi a los muertos, grandes y pequeños, son los muertos que quedan aquí durante el milenio,
1: claro.
0: Grandes y pequeños, de pie ante Dios, y los libros fueron abiertos, y otro libro fue abierto, el cual es el libro de la vida, para mostrarles que su nombre no está allí. y fueron juzgados los muertos por las cosas que estaban escritas en los libros según sus obras. Esos son los impíos muertos. Y el propósito es convencer a los redimidos y a los seres celestiales que Dios obró correctamente en todos los casos de los impíos. Y luego falta un grupo por convencer: Satanás, sus ángeles y los impíos. Porque los impíos están muertos.
1: Claro.
0: Y Satanás y sus ángeles no han visto el juicio durante el milenio. El propósito de abrir los libros después del milenio es convencer a Satanás, sus ángeles y los impíos que Dios obró correctamente en condenarlos. Solamente después que todos los seres celestiales, los justos, los impíos, Satanás y sus ángeles están convencidos de que Dios obró correctamente, solo en ese momento puede Dios destruir el pecado y los impíos, porque todo el universo está acorde que Dios fue justo y misericordioso. Es el concepto adventista. Nuestro concepto es que el juicio dura muchísimo tiempo.
1: Por supuesto.
0: Y el propósito es convencer a todos los grupos que Dios es justo y misericordioso.
1: Correcto. Que el culpable merece esa condenación, no porque Dios no hizo algo para salvarlo, en realidad hizo todo por salvarlo, pero fue rechazado por ello, sí. Entonces, creo que quizás la respuesta, ¿no?, ayuda a nuestra persona, a nuestro amigo que nos escribe, sobre qué haremos en el cielo y cuál es la razón de este aparente tiempo de investigación. Es para tener la certeza que todo fue hecho de acuerdo a la posibilidad de Dios de salvar a la persona, y fue el rechazo del hombre, al final de cuentas, que determina su decisión.
0: Dios no necesita
1: sí.
0: esos juicios
1: no.
0: para saber quién se va a condenar y quién se va a salvar y por qué. Porque Dios ya sabía desde antes que existiera este mundo quién se iba a salvar y quién se iba a perder.
1: Mm.
0: El propósito no es informar a Dios.
1: No.
0: El propósito es informar a los seres del universo que no son omniscientes como lo es Dios.
1: Así Amén. Es. Amén. Muy bien, vamos entonces a la siguiente pregunta que nos envía Josué. Y esta pregunta, él hace en referencia a una inquietud sobre el echar suertes. Dice lo siguiente.
0: Viene de Cuba.
1: De Cuba. Paso. Ah, sí. También, excelente.
0: Hasta de Cuba nos están viendo.
1: Amén, es verdad. Un coro desde Cuba, qué lindo. Dice él, me gustaría saber si Dios aún responde por medio de la suerte y si es correcto hoy usarla como medio para saber la voluntad de Dios o saber qué hacer en determinadas situaciones. Luego él hace mención de varios ejemplos, ¿no es cierto?, que leemos en la Biblia, varios ejemplos que hay al respecto. Y entonces, también luego dice él, he encontrado esta cita de la NG de White con respecto a elegir dirigentes en la iglesia. Pero ¿será esta declaración exclusivamente dirigida a elegir dirigentes o como norma general? Dice, la cita es, en continuación se encuentra en Mensajes Selectos, tomo 2, página 379. Dice, el echar suertes en la elección de los dirigentes de la iglesia. No tengo fe en la práctica de echar suertes. Tenemos en la Biblia un claro así dice Jehová en lo que se concierne a los deberes de la iglesia. Quiero decir a los hermanos, a los miembros de la iglesia, no sabemos de dónde es la iglesia, dice, leed vuestras Biblias con mucha oración. No procuréis humillar a otros, sino humillaos delante de Dios y trataos con bondad unos a otros. El echar suertes para elegir a los dirigentes de la iglesia no está de acuerdo con la voluntad de Dios. Llámense a hombres de responsabilidad para elegir a los dirigentes de la iglesia. Entonces, él tiene la duda de cómo en la Biblia se mencionaba ejemplos que habían sobre la elección de personas, de líderes, a través de suertes, a través de personas que están tomando el lugar porque se echó una suerte, cayó sobre ellos. El caso del rey, cuando se eligió a Saúl, el caso también de cómo se eligieron a los jueces, en fin. Todo esto, dice este hermano, está en la Biblia, pero ahora la prueba inspirada menciona de que no es bueno elegir o echar suertes para la selección de líderes. ¿Será que esa cita es suficiente para no tener que tomar suertes o echar suertes ahora? ¿Cuáles son sus respuestas, pastores?
0: Yo veía a Daniel ahí mirando en la computadora. Creo que tiene una buena respuesta.
2: Bueno, el tema de echar suertes no lo he estudiado a profundidad, pero en las conclusiones a las cuales ella

0: llegado en mi poco estudio del tema, vemos que la echada de suertes en los tiempos bíblicos a los métodos de echar suertes hoy son dos cosas completamente distintas. Y ya voy a explicar por qué, pero quiero comenzar con una cita de Mensajes Selectos, tomo 2, página 376, donde dice la sierva del Señor: "Quiero decir a nuestro pueblo que nadie sea alejado de los principios sólidos y razonables que Dios ha establecido para guiar a su pueblo." Esta parte es clara. ¿Cuáles son esos métodos o principios sólidos y razonables que Dios ha establecido para guiar a su pueblo? Tenemos los medios de revelación que nos dan las Escrituras: la naturaleza, la palabra revelada escrita, la Biblia, las impresiones del Espíritu Santo y las obras providenciales. ¿Okay? Esos son los métodos que Dios ha establecido. Ahora, las últimas dos, o las otros tres, la naturaleza, las obras providenciales y las impresiones del Espíritu Santo, deben estar supeditadas en la palabra. Porque la naturaleza perfectamente no revela la voluntad de Dios porque ha sido afectada por el pecado. Y en cuanto a las impresiones del Espíritu Santo, ya que nuestras mentes han sido afectadas por el pecado, podemos confundirnos si esta es una impresión del Espíritu Santo o es mía, o es del enemigo. También podemos malinterpretar las obras providenciales. Esos otros tres elementos deben estar supeditados a la palabra de Dios. De hecho, creo que hay otra pregunta más adelante donde hablan de las personas que reciben una impresión de Dios y entonces la hacen. Por ejemplo, conocí a una hermana donde ella decía que ella no se movía si no fuera por la voluntad de Dios. Entonces, cuando le decíamos: "Hermana, es hora de desayunar." "No, Dios me tiene que decir que vaya a desayunar para yo ir a desayunar."
1: Claro.
0: En una ocasión la hermana iba en el bus y ella iba con su hijo, y entonces iban en la mitad del trayecto. Ella decide decirle al conductor del bus: "Déjame aquí, en medio de la nada." Y entonces el hijo: "¿Pero por qué, mamá?" "Porque Dios me ha dicho que me baje aquí." Es una manera muy racional de pensar, pero luego ya dice acá cuáles son algunas de las maneras en que nos podemos alejar. Dice que nadie confíe para su dirección en métodos tales como arrojar una moneda. Tal conducta resulta muy agradable para el enemigo de las almas porque él trabaja para controlar la moneda y así lleva a cabo sus planes mediante sus instrumentos. Que nadie sea engañado con tanta facilidad ni inducido a confiar en semejante prueba. Que nadie rebaje su experiencia al recurrir a métodos indignos para encontrar dirección en cuestiones importantes relacionadas con la obra de Dios. Ahora, en la Biblia, al menos voy a dar algunos ejemplos. Cuando se recurría a suerte, bueno, estaba el Urín y el Tumín, y estaban en algunas ocasiones la suerte, se echaban suertes. No era para saber algo que Dios ya no había revelado, era para confirmar algo que Dios ya había revelado o un detalle el cual no era claro, que hoy para nosotros sería una obra providencial. Entonces, tengo dos llamados que me están haciendo, esta asociación y esta otra. Oro al Señor, le digo: "Señor, la que no es tu voluntad, que se cierre la puerta." Entonces yo entendería, me pueden corregir, puede que esté en lo incorrecto, pero yo entendería eso que ellos usaban como esa manera en que nosotros hoy le decimos al Señor: "Bueno, Dios, estoy interesado en estas dos chicas, veo que son potencial, pero ¿cuál de esas dos es la esposa para mí? Dame alguna señal."
2: Caro sello.
1: Pastor, interesante.
0: Ya acabamos de leer que no puedo hacer eso.
2: Quiero hacer un seguimiento a eso. Muy,
0: Adelante.
2: Muy buen punto, excelente punto. Si hay dos damas entre las cuales hay que escoger para una novia, una futura esposa, antes de decidir, hay que determinar el carácter de cada una. Y puede ser que una o la otra Dios pueda hacer una buena esposa para mí. Pero la clave es que primero tiene que haber un examen
0: Correcto.
2: y luego recurrir a Dios. Y eso fue lo que pasó en Hechos.
0: Y el examen se hace a la luz de los principios bíblicos.
2: De la Biblia,
0: Correcto.
2: Lo que tú decías. Por ejemplo, cuando se eligió al sucesor de Judas.
1: Matías.
2: Lo interesante es que había reunidos un buen número de individuos allí.

0: ¿verdad? Pero obviamente evaluaron el carácter de todos, escogieron dos, indudablemente cualquiera de los dos hubiera sido bueno, pero ellos echaron suertes después de examinar el carácter de todos y entonces escogieron a Matías. Ese es un punto muy importante. Ahora, ¿cómo elegimos hoy en día ancianos en la iglesia? ¿Un cara o sello? No, la Biblia nos dice cómo se hace. Por ejemplo, en 1 Timoteo 3 dice, pero es necesario que el obispo sea irreprensible, el carácter irreprensible, marido de una sola mujer. Más adelante hay una pregunta que tiene que ver con eso. Sobrio, prudente, decoroso, hospedador, apto para enseñar, no dado al vino, no pendenciero, no codicioso, de ganancias deshonestas, sino amable, apacible. ¿Qué es lo que se está presentando aquí? El carácter de la persona. Hay que hacer un examen intensivo del carácter de la persona para determinar si es idóneo para servir en la causa del Señor. Ahora, usar Hechos 1 como una excusa para ir a Las Vegas y hacer una apuesta y decir, Señor, por favor, ayúdame a ganar esta apuesta que hice y te voy a dedicar el 50%. Es algo muy diferente que los procesos que siguieron los apóstoles en Hechos del capítulo 1.
1: Amén.
2: Así es.
1: Además, también creo que es importante recordar de que la verdad, gracias a Dios, ha ido en aumento, el conocimiento de la voluntad de Dios. Hoy en día, nosotros tenemos toda la información disponible para saber cuál es la voluntad de Dios en nuestras vidas, en todo aspecto de nuestra vida. Podemos escuchar la palabra de Dios, ver los ejemplos de la Biblia, ver los ejemplos que se mencionan en el Nuevo Testamento, ver las instrucciones de Pablo y además de esto, la pluma inspirada, que nos revelan casi con exactitud y con claridad visual qué es lo que debemos hacer o elegir. Entonces, tal vez ponernos a pensar de que Dios se requiere ahora o va a ayudar o bendecir a una elección con un tipo de suerte, creo que sería desechar toda la información que Dios ha aclarado. La Biblia nos dice que tenemos que elegir o, digamos, basar nuestras decisiones en la luz que hemos recibido y la luz nos ha dado tanto que no hay lugar hoy en día para escoger a hombres o mujeres en un sentido de suerte. No existe necesidad de esto. A veces usamos un ejemplo en la manera como Dios obró en el pasado, porque no tenían toda esa información, no tenían la palabra escrita, no tenían todas las instrucciones que tenemos ahora, y por ende se hizo esa práctica, quizás, ¿no? Hoy en día no existe tal cosa. Además, algo que ustedes mencionaron importante, que también nuestro amigo hablaba sobre el tiempo, la cuestión de poner señal o pedir a Dios una señal para confirmar o elegir a algo o a alguien. Esto es un poco peligroso.
2: Sí, claro.
1: Pedir señales, porque recuerdo yo un ejemplo de una muchacha que pidió las señales de Dios para un novio, un supuesto pareja, ¿no? Y me acuerdo, ya contaba el testimonio de cómo se le apareció en el cielo una nube especial y bueno, y que ya se le vino a la mente el novio y luego otra cosa espectacular en su mente o en su experiencia que vio, el nombre de la persona, y estaban por casarse. Y antes de casarse, después de haber ya dado tanta afirmación de cómo Dios le había demostrado con señales de que este era el novio, me recuerdo que me enteré de que se canceló la boda, y así de noche a la mañana, y es porque él decidió no casarse, dijo, tú no eres para mí. Entonces, quedó esta muchacha devastada, perdió su fe en las cosas de Dios y se apartó del Señor. Entonces, poner esta confianza en señales creo que es algo muy, muy peligroso. Es más, no es de Dios, creo yo, en ese tiempo, ¿no?
0: Hay que examinar el carácter de la
1: Correcto,
0: persona,
1: correcto.
0: no hacerlo al azar.
1: Por supuesto.
0: Y ahora mi pregunta es, ya para terminar esta discusión, que es muy buena,
1: Sí.
0: ¿cuántas juntas de nombramiento, cuando se van a nombrar ancianos, toman en cuenta todas estas características que debe tener el anciano de la iglesia? Generalmente, y hablo por mi propia experiencia, decimos, este habla bien en público y este parece tener una vida moral, ¿verdad? Pongámoslo de anciano. Pero la Biblia dice que para esos puestos hay que hacer un examen cuidadoso de la trayectoria de la persona Si no, se va a afectar la espiritualidad de la iglesia.
1: Correcto. Y creo que, pastor, usted habla de un punto muy importante. No quiero alargar mucho el tema, pero creo que es importante tocar ese punto. Uno de los problemas por los cuales

0: es fiel en su diezmo y su ofrenda, pero las partes donde se habla del carácter a veces pasamos por alto, ¿no? Dice ahí la palabra que tiene que ser alguien primero, ¿sabe? No dado al vino, no dado a glotonería, no dado a nada de estas partes de disciplina, con temperancia, y aparte alguien que sea hospitalario, ¿no? Que refleja mucho el carácter de una persona. Y allí es donde tal vez podemos caer y hemos quizás equivocado, digo yo, en la elección de líderes de iglesia a veces, porque ponemos a personas que tienen características del liderazgo, pero no que tienen necesariamente un carácter. Y luego las consecuencias son justamente de que la iglesia no se despierta o no sigue un desarrollo espiritual, sino que se estanca y sufren muchos problemas, ya sea de inmoralidad, de conflictos y eventualmente de divisiones que estamos viendo hoy en día, ¿no? También otra cosa, a veces ponemos líderes que están dispuestos simplemente a seguir a alguien adicional o seguir a un hombre y no seguir a Dios. Entonces hay que elegir y evidenciar mucho o buscar mucho, como usted mencionó, el carácter de la persona. Muy bien, vamos con una pregunta más que no es muy larga y creo que podemos avanzar en este programa. Nos viene desde, bueno, no nos dice de dónde es esta persona, tristemente, nos gusta saber de dónde nos envían las preguntas, así que traten de enviarnos sus lugares de donde nos envían para saber, nos encanta saber dónde nos miran, dónde nos preguntan. Alejandro Ferretti dice esta pregunta. La consulta es la siguiente: ¿cuántas Marías había en el entorno de Jesús y quiénes eran ellas? Esto es la pregunta que nos hace Alejandro Ferretti. Bueno, ¿qué contestamos a esta pregunta interesante en este poco tiempo que nos queda? Tenemos respuesta de la palabra de Dios, yo creo que tenemos unas preguntas, respuestas. Sabemos de que
1: Bueno.
0: María, la madre de Jesús, por supuesto, está presentada en la Biblia como su madre María. Y también tenemos a María Magdalena, ¿no es cierto? Que fue la hermana de Lázaro, hermana de Marta, que también se menciona por nombre. ¿Y qué otra María existió? Porque creo que existe otra María de acuerdo a la palabra de Dios. Tal vez encontramos el versículo, no sé si, Pastor Daniel, tienes tú el versículo de esta
1: Bueno,
0: otra persona.
1: nosotros tenemos también María Magdalena, creo que ya la mencionó,
0: Sí,
1: ¿cierto?
0: ajá.
1: Lucas el capítulo 8, versículo 2, allí se habla de María Magdalena. Y también hay otra María que es María Salomé. Ahora,
0: Ya.
1: no tengo el texto aquí
0: El
1: conmigo.
0: nombre de ella se menciona en Marcos 16
1: Muy bien.
0: y el versículo 1.
1: Muy bien, gracias, pastor. Marcos 16, el versículo 1.
0: Ahí no dice que se llamaba María, dice María Magdalena, María la madre de Jacobo y Salomé.
1: Entonces aquí hay otra, aquí hay María, la madre de Jacobo.
0: La madre de
1: Aquí
0: Jacobo,
1: hay otra
0: sí.
1: María.
0: Correcto.
1: María, la madre de
0: No es
1: Jacobo.
0: Salomé, sino la madre de
1: Es
0: Jacobo.
1: no es Salomé, sino la madre de Jacobo, correcto. Así es.
0: Así que la madre de Jacobo, la madre de Jesús y María Magdalena. Amén.
1: Tres Marías.
0: Tres Marías, la madre de Jacobo. Así que tenemos a tres Marías en ese sentido. Bueno. Creo que el tiempo se nos ha ido. Gracias por su tiempo, por participar con nosotros. Esperamos que el Señor los bendiga, les guarde y no se olviden de pedir al Señor dirección en su estudio para que el Señor les envíe y les dé Santo Espíritu. Que Dios los guarde.

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1: Leo de la palabra de Dios en Salmo 119, 49 y 50. Acuérdate de la palabra dada a tu siervo, en la cual me has hecho esperar. Ella es mi consuelo en mi aflicción, porque tu dicho me ha vivificado. Martin Niemöller, teólogo protestante alemán, languideció durante meses en uno de los campos de concentración del régimen de Hitler. Durante su encierro, pasó largos días reflexionando acerca de la vida y la muerte, y reevaluó su propia existencia a la luz del amor inmensurable de Dios por él. En silencio, una vez oró así: Señor, ya no puedo resistir tu amor. Acepto tu perdón. Creo que soy tu hijo. Hasta ese momento, Niemöller había vivido preso de su propia sensación de inadecuación y culpa, así como de los sentimientos de

indignidad, remordimiento y distanciamiento de Dios que esta sensación le producía. Pero en ese campo de concentración, de algún modo, yo llamaría un espejo de su propia alma, recibió la transformación espiritual que anhelaba. Y cuando al fin quedó libre de su prisión, Niemöller compartió lo que aún a él le había sorprendido. Él dijo: "Me tomó mucho tiempo comprender que Dios no es enemigo de sus enemigos". En Romanos 5, el apóstol Pablo describe esta verdad maravillosamente. Él dice: "Mas Dios muestra su amor para con nosotros, en que siendo aún pecadores, Cristo murió por nosotros. Pues mucho más, estando ya justificados en su sangre, por él seremos salvos de la ira. Porque si siendo enemigos fuimos reconciliados con Dios por la muerte de su Hijo, mucho más, estando reconciliados, seremos salvos por su vida". ¡Qué gran verdad! Cuando fuimos sus enemigos, él fue nuestro amigo. Cuando le dimos la espalda, él nos dio la cara. Cuando corrimos para alejarnos de él, él corrió hacia nosotros. La gloria de su gracia es que acepta lo inaceptable, perdona lo imperdonable, olvida lo inolvidable y ama lo no amable. Esto, sin más, debería bastar para que, como él nos perdona, a su vez perdonemos nosotros a los demás. Y como él nos ama, a su vez amemos a nuestro prójimo. Según los escritos inspirados de mi autora favorita, dice: "Tal amor es incomparable", esto es en el libro Camino a Cristo, "que podamos ser hijos del Rey Celestial, promesa preciosa, tema digno de la más profunda meditación, incomparable amor de Dios para con un mundo que no le amaba. Este pensamiento ejerce un poder subyugador que somete el entendimiento a la voluntad de Dios". Camino a Cristo, página 15. En esto consiste el Evangelio, amigo y amiga, las buenas nuevas de la gracia. El amor incondicional e inmutable de Dios es el tema central de la Biblia. Y cuando abrimos las Escrituras, nos encontramos cara a cara con ese amor y descubrimos una mejor manera de vivir.

Hola querida amiga, bienvenida a Lecciones de Proverbios 31, un espacio que hemos dedicado para examinar un versículo a la vez, las cualidades, los atributos de esta mujer virtuosa, de la cual no tenemos nombre, pero estoy segura que el modelo está aquí en la palabra de Dios para ti y para mí, para ser moldeadas con la ayuda del Señor en estas gemas preciadas en sus manos. Hasta ahora hemos visto cómo esta mujer tiene una valía incalculable para su familia, para su esposo, y cómo ella cultiva una relación de confianza plena con su esposo. Pero ahora vamos a ver otra cualidad. Para ello, vamos a invitarte, por favor, a que tomes tu Biblia, a que si tienes una libretita donde quieras anotar algunas impresiones que este pasaje da para ti, hazlo y comparte también con nosotras lo que vas aprendiendo de este hermoso pasaje de la Escritura. ¿Qué tal si me acompañas para orar para comenzar juntas este estudio? Querido Padre Celestial, gracias nuevamente por tu palabra. Gracias porque siempre ha estado allí para instruirnos en toda buena obra. Y al momento de abrirla, pedimos que tu Santo Espíritu sea nuestro maestro y nuestro guía, y que ésta obre para la transformación plena de nuestras vidas. En el nombre de Jesús, amén. Bien, continuamos entonces nuestro estudio de Proverbios 31. Y esta vez vamos a hablar del versículo 13. Así que te invito a que lo leas junto conmigo. Busca lana y

y lino, y con voluntad trabaja con sus manos. Quizás puedas decirme que lo mío no es la lana, tampoco el lino. Entonces creo que este versículo no se aplica para mí. Pero aunque no lo creas, tiene mucho para ti y para mí. Realmente esta mujer virtuosa tiene muchas lecciones para darnos. Y sí, ciertamente, quizás a algunas de nosotras nos gusta la lana. Quizás a ti te gusta el crochet o el tejido, a otras no. Quizás puedas elaborar algunas manualidad que más te guste. Pero más allá de lo que ella hace, el versículo nos muestra cómo lo hace. Y es allí donde está el dinamo de este versículo. Fíjate que ella dice que busca la lana, busca el lino, pero observa, con voluntad trabaja con sus manos. ¿Qué te dice esa palabra voluntad? A mí me habla sobre cómo ella trabaja. Es decir, no es solamente buscar el lino, la lana o cualquier otro implemento que necesites para hacer tu trabajo. Es la actitud con la cual enfrentamos el trabajo. Yo me imagino a esta mujer virtuosa cuando habla con voluntad, ella hace con sus manos que lo hace de una manera enérgica, entusiasta, con la mejor actitud posible, tratando de dar lo mejor en cualquier cosa que ella haga. Y esa es una lección para mí. El trabajar con empeño, el trabajar con voluntad, es algo que el Señor motiva. ¿Por qué? Porque la Biblia nos dice que todo lo debemos hacer para la gloria de Dios. De hecho, en 1 Corintios 10:31, que es un versículo que a muchos de nosotros nos gusta, dice que en aquello que comáis, en aquello que bebéis, pero a veces olvidamos una parte esencial de ese versículo. Dice, todo lo que hagáis, hacedlo para la gloria de Dios. Y yo creo que esta mujer de Proverbios 31 entendía ese principio. Ella entendía que todo lo que ella hacía glorificaba a Dios de alguna manera y era para el beneficio, el bienestar de su familia. Por eso aplicaba una buena ración de entusiasmo para hacer lo que le viniera a la mano. Creo también que ella con todo el corazón hacía lo mejor para el Señor, tal como nos dice Colosenses 3:23. Esa es la actitud de una mujer moldeada por la influencia del Señor. Tiene una perspectiva distinta en cuanto a su trabajo y en cuanto a todo lo que el Señor pone en sus manos para hacer. Ahora, ¿será que no hay no hay espacio para errores o para desmotivarnos, para sentirnos de repente cansadas, que nuestros ánimos no están en los mejores niveles? No, por supuesto, cada una de nosotras pasamos por diferentes circunstancias y sí, es necesario a veces recargarnos, ¿verdad? Descansar. Pero este tiempo de desánimo para esta mujer virtuosa no se convierte en una racha prolongada, sino que rápidamente, con la fuerza del Señor y su sabiduría, emprende de nuevo. Yo estoy segura que la mujer de Proverbios 31 tuvo que atar y desatar varias veces con su lana, como pasa con cualquiera de nosotras. Sin embargo, su entusiasmo no decaía. ¿Saben algo que es importante sobre los ánimos y el entusiasmo que una mujer muestra, sobre todo en su ambiente primario, el hogar, o en cualquier otro lugar donde va? Una persona que tiene ánimo, que tiene entusiasmo, contagia a otros de ese mismo ánimo, de ese mismo entusiasmo. En un hogar donde mamá está llena de apatía, donde está desanimada, donde todo me da igual, donde hago las cosas a medias, donde no soy consecuente con lo que hago, donde hago las cosas por hacerla, pero no veo la calidad
con la cual hago las

cosas. Estas son actitudes que aquellos que viven en nuestro entorno también perciben y aprenden, sobre todo nuestros hijos. Entonces, debemos realmente orar al Señor para que ellos puedan ver en nosotros, bien sea nuestros hijos en el hogar, bien sea nuestros compañeros de trabajo, bien sea en la iglesia donde congregas o en tu comunidad, donde tú puedas ser actualmente un centro de ánimo para otros. Eso era una característica que vemos presente en la mujer de Proverbios 31. Ahora, si necesitamos un poco de inspiración, porque yo creo que sí, ¿no? Como te digo, no todos los días amanecemos con los ánimos levantados. Y a veces necesitamos inspiración también para crecer o para aprender algo nuevo. Bueno, afortunadamente vivimos en un tiempo en donde hay una plétora de información y de recursos disponibles que están a nuestro alcance. Y que el decir sencillamente, bueno, yo no sé hacer eso o no me gusta hacer eso, queda una excusa un poco corta. Invierte unos minutos, aunque sea en el día, para tu crecimiento personal, para evaluar también cómo estás haciendo las cosas, cómo vas organizando, cómo vas planificando y la calidad del trabajo que haces dentro o fuera del hogar. Eso es una tarea muy importante. Permite aprender de nuestros errores, ver en qué fallamos, seguir creciendo, seguir avanzando. Trabajar con voluntad. Estudiar con voluntad. Bien, en la Biblia se nos da un mandato precisamente que habla de esto, de cómo colocar y poner todo lo que somos en lo que hacemos. Acompáñame al libro de Eclesiastés. Vamos a ir a Eclesiastés, capítulo 9 y versículo 10. Todo lo que te viniere a la mano para hacer, hazlo según tus fuerzas. Porque en el Seol, a donde vas, no hay obra, ni trabajo, ni ciencia, ni sabiduría. Es decir, los años que tenemos en vida son los que Dios nos ha dado para adquirir ciencia, para adquirir conocimiento, para trabajar con todas las fuerzas que tengamos. Es este tiempo, es este tu tiempo ahora. Y una vez estaba conversando con una querida hermana que ya ha pasado a la etapa de la tercera edad, ya ella es abuela. Y en vez de sentirse como que ya era tiempo de relajar y de soltar cargas, me sorprendió cuando dijo lo siguiente: que yo estoy segura que ahora que tengo menos responsabilidades con mis hijos, porque ya he criado, ya he hecho, y ya que no tengo mi trabajo activo porque ya me he jubilado, creo que ahora van a ser los años más productivos de mi vida. Yo me sorprendí porque ella vislumbraba esos años como aquellos en los cuales ella todavía podía tener fuerzas para hacer aquello que Dios quisiera que ella hiciese con todo su corazón. Entonces, en cualquier etapa que nos encontremos, bien sea que seamos jóvenes y estemos en pleno proceso de crecimiento y ser una mujer independiente, bien sea que tengamos nuestros propios hogares o que incluso ya hayamos pasado esa etapa de crianza de nuestros hijos, Dios puede hacernos agentes de cambio, agentes de optimismo, de entusiasmo y de trabajo con ganas, con voluntad. ¡Qué hermoso es esto! Y estoy segura que si tú eres esa mujer, ¿dónde estás? Vas también a contagiar ese mismo ánimo a otros. Si te encuentras desanimada, si tienes algunos hábitos que previenen precisamente el que tengas éxito en esta área, ¿por qué no lo colocamos esto en las manos del Señor? Y le pedimos que nos ayude y decididamente cambiar nuestra perspectiva sobre nuestra vida, sobre las tareas y responsabilidades que tenemos en nuestras manos. Y pidámosles también ayuda de que podamos ver crecer
en nosotros

ese espíritu de amor, de entrega y de pasión que solamente proviene de Él. ¿Me acompañas en oración? Querido Padre Celestial, ¿cuánto anhelamos ser como esta mujer de Proverbios 31? Tener esa misma disposición de trabajar con voluntad, con ánimo, de hacer todas las cosas para glorificarte, de hacer todas las cosas para ti. Muchas de nosotras nos encontramos quizás desanimadas o cansadas y necesitamos de tu fortaleza y de tu sabiduría diariamente. Por favor, Señor, infunde en nosotros ese aliento. Danos de ese gozo que solamente proviene de ti y que nos hace ver de manera distinta nuestras circunstancias, nuestras responsabilidades. Señor, pedimos de tu ayuda y tu transformación en nuestras vidas. Y esto lo pedimos en el nombre de Jesús. Amén. Gracias por acompañarme en la lectura de Proverbios 31, donde tomamos un versículo a la vez, una virtud a la vez, la vida de esta increíble mujer. Y estoy segura que tú y yo somos llamadas a ser este modelo en las manos de nuestro Señor. Dios te bendiga y nos vemos en otra oportunidad.

0: Señor, otra vez haciendo lo mismo, padre. Perdóname. Ayúdeme, pero es que usted sabe que a mí me gusta, señor. Yo no tengo las fuerzas para dejarlo. Ayúdeme, padre.
1: ¿Qué?
0: No sé, señor.
1: Manita, regálame
0: no
1: mil,
0: quiero ni puedo, señor. Necesito de tu ayuda, padre. No quiero hacerle daño a las personas. Señor, me siento muy agradecido contigo, padre. Porque me sacaste de ese mundo de las drogas donde estaba viviendo, señor. Porque me sacaste de ese mundo cruel, padre. Que no traía nada más que desgracia, señor. Tristeza, señor. Y vacío. Muchas gracias porque un día tu brazo misericordioso me alcanzó, señor. Muchas gracias porque escuchaste mi llanto, Señor, porque escuchaste mi oración de desespero, Padre. Yo ya no soy un esclavo de Satanás ni de la droga, Señor, sino que soy un instrumento tuyo al servicio de las demás personas, Padre. Te agradezco, Señor, en todo mi corazón y te pido, Señor, que me ayude, Señor, a servir a las demás personas con amor, Señor, que puedan ver reflejada en mí, Señor, tu amor, Señor, tu misericordia.
2: Se siente mucho la presencia de Dios allá y el ánimo de ayudarle a personas con diferentes clases de circunstancias negativas.
3: Es bonito reflejar el amor de Cristo haciendo las cosas buenas hacia el prójimo, como Jesús lo hizo cuando estuvo aquí en la tierra.
4: Pero Dios nos ama y Dios te ama a ti tal como eres, tal como vienes a este lugar. Jesús, yo quizás cansado, quizás destruido por la droga, no sé, por los problemas de la vida, por las necesidades, pero el Señor te ama. Yo lo he podido experimentar en mi vida y quiero demostrárselo.
5: No hay nada mejor que recibir esa gratitud por medio de esa sonrisa en esos rostros, porque recibir no solamente un alimento físico, sino también espiritual. Ese alimento que solamente Cristo puede dar, ese gozo, esa paz que hay en sus corazones al estar allí en ese lugar.
6: Agradecida con todos los de la Fundación. ¿Quién lo hace? Ni la familia hace eso con nosotros. Y yo vivo muy contenta acá, muy contenta. Aunque han hecho memoriales para sacar esto, pero como el que puede es Dios. Y Dios no permite que quiten la Fundación de acá. Pero sin embargo, aquí estamos, aquí Dios nos tiene todavía. Y darle gracias a la Fundación, a ustedes, por todo lo que hacen por nosotros y por las otras personas.
7: Porque nos ha acogido a nuevos hermanos en su seno y somos sus nuevos hermanos.

0: y ustedes van a ser parte de mi familia.
1: Amén.
2: Que antes que abrieran Vía Sana, mi madre y yo pasábamos muchas necesidades de hambre. Y ahora que ustedes nos abren las puertas de Vía Sana, me siento feliz con usted y no sé cómo agradecerles toda la obra que hacen con la gente y con la gente de la calle.
1: Ana Mabel Suárez.
3: Alfonso Arias.
4: Hace 6 meses llegaste a esta casa. Se me ha transformado mucho mi vida. He cambiado mis pensamientos, mi forma de ser. Mi corazón está más limpio. He logrado muchos objetivos que en otro tiempo no los pude lograr. Aquí me he encontrado más con el Señor y también con los compañeros que estoy, que me han dado la fortaleza de seguir luchando aquí.
5: Conocí un proyecto que está realizándose en la ciudad de Ibarra, Ecuador, por medio de unos misioneros que Dios ha enviado allá a la ciudad. Y bueno, yo andaba en las calles y gracias a Dios conocí a estos siervos del Señor que me presentaron a Jesús. Y me hablaron de este ministerio que había aquí en la ciudad de Colombia, aquí en Fusa. Y me ofrecieron venirme para acá.
6: De pronto llegaron unas hermanitas de una iglesia, la iglesia adventista del séptimo día, que trabajaban con un proyecto que se llamaba Isaías 58 Comedor. Me hablan de Isaías 58 Finca, acá en Colombia, en Fusa. Y la decisión no fue tomada a la ligera. Me dieron un tiempo para que yo lo piense, para que tome la decisión. Y me dijeron, bueno, ¿estás preparado? ¿Estás listo? Yo les dije, pues es para mi bien y yo ya cansado del mundo. Porque son prácticamente 15 años de destrucción en la calle que yo viví. Ya quise descansar, ya no le di sentido al mundo, a la calle. Y es así como tomo la decisión, me vengo y conozco de este hermoso lugar, conozco de este pequeño paraíso que tiene Colombia para nosotros. Y lo más importante, acá conozco a Dios.
5: Es el ministerio que están rescatando a los habitantes de la calle, como lo han hecho conmigo, yo sé que, y con mi compañero Oscar, sé que están haciendo con muchos más habitantes de calle allá en Ecuador, en Ibarra, predicando el Evangelio y rescatando a personas que quizás para el mundo ya no valíamos. Pero ellos nos dijeron que para Jesucristo nosotros somos un tesoro especial, que somos como la niña de sus ojos. Y gracias a Dios estamos en este lugar porque el Señor ha enviado a sus misioneros.

0: Bienvenidos, queridos amigos, de nuevo a este programa que con muchísimas ganas vamos a ofrecer a todos vosotros otro nuevo testimonio. Un testimonio que en esta ocasión nos va a dejar boquiabiertos porque Jesús puede transformar cualquier tipo de vida. Y hemos invitado a una persona muy querida por todos que se llama Edwin Marcelo. Edwin, ¿cómo te encuentras?
1: Un gusto, pastor. Gracias por la invitación también.
0: Edwin, ¿de dónde eres tú?
1: Yo soy de Ecuador. Nací en la ciudad de Santo Domingo. Santo Domingo de los Colorados se llama.
0: Santo Domingo de los Colorados.
1: De los Colorados, sí.
0: En Ecuador.
1: Sí, eso es por los aborígenes de la ciudad donde yo soy. Son indios zafiquis.
0: ¿Ah, sí?
1: Sí.
0: Muy bien. Y allí... ¿Casado, con hijos, Edwin? ¿Cómo es tu
1: estado civil? Mi estado actualmente es casado. Tengo 4 hijos, uno ya bastante crecidito, de 27 años, la niña de 21.

0: y los dos pequeños de 14, de 13 y de 11.
1: ¿Y tu vida de joven, cómo ha sido? ¿Ha sido tranquila, sosegada o bastante compulsiva?
0: Me hubiera gustado que sea tranquila y sosegada porque me hubiera dado gusto dar a mi madre, sobre todo, tranquilidad.
1: ¿Y no fue así?
0: No fue así, no.
1: ¿Cómo fue, Edwin?
0: Mi vida fue bastante loca. Aparte de los accidentes que he tenido, me he quebrado dos, tres veces los brazos, las piernas rotas, cabeza rota cada vez porque siempre me metía en líos, siempre me metía en cosas y pues vivía mi madre en una zozobra permanente, ¿no? También tiene mucho que ver el hecho que crecí en un barrio complicado
1: Ajá.
0: y pues muchas de las veces teníamos que abrirnos el paso pues a golpes, ¿no? A golpes. Recuerdo que con mi hermano siempre teníamos que pelear, pelear porque si no era con uno, con otro, con los vecinos del otro barrio, siempre era conflictivo. Y así crecimos, a peleas, en las canchas de fútbol, que jugábamos también fútbol, nos gustaba mucho y siempre éramos peleando, peleando por defender nuestro territorio, nuestro derecho, a lo mejor nuestra propia integridad.
1: Vaya.
0: Entonces aprendimos a pelear.
1: ¿Y formabais pandillas o ibais solamente tu hermano y tú
0: No, no,
1: erais los
0: no.
1: que...?
0: Formábamos pandillas de barrio. Cada barrio tenía su pandilla. Y nos citábamos en algún sitio, nos pactábamos y ahí nos encontrábamos. Y ahí era al azar. Como éramos 20 contra 20 y no peleábamos todos a la vez. Esa parte se respetaba, uno contra uno en el centro, hasta que el uno quede knockout o se rinda.
1: ¿Y los métodos de lucha cómo eran? ¿A puño abierto
0: Allí
1: o
0: era puño
1: con...?
0: abierto, no se permitía armas, pero las armas solían ser cuando había conflictos ya más puntuales por una disputa de alguna novia, disputa de alguien. A veces invadíamos un territorio de parte de ellos y se sentían ofendidos y sacaban armas y todo esto. Pero mi hermano siempre llevaba un arma en la mano, así que siempre
1: Cuando
0: estaba.
1: hablas de armas, ¿arma blanca
0: Pistola,
1: o
0: no, un
1: una
0: revólver, una
1: pistola?
0: pistola.
1: Ah, sí.
0: Bueno, él y otros. Yo nunca llevé una pistola por temor a que de repente no sepa controlar y tenga que usarla, ¿no? Pero
1: Ajá.
0: no, no.
1: Pero era por eso, por el motivo que tú eras bastante nervioso y la podrías
0: Sí,
1: usar en
0: muy
1: un
0: nervioso,
1: momento
0: muy nervioso.
1: determinado, ¿no? Bueno, esto traería consigo, pues, algunas situaciones bastante peligrosas. ¿Nos podrías contar alguna?
0: Bueno, yo recuerdo que alguna de ellas tuvimos que ver en un baile específico. Nos juntamos amigos de un barrio, pero claro, el baile era popular y venían chicos de los otros barrios enemigos. Y cuando entrábamos en copas, porque como digo, nuestra vida no ha sido muy, muy tranquila, bebíamos, fumábamos y bueno, hay cosas que mi madre no sabe, mi familia no sabe, pero yo estaba metido en otras cosas, ¿no? Que hoy me avergüenza recordarlo.
1: Ya.
0: Así es que cuando empezaban las peleas, cada cual cogíamos un arma, un cuchillo, o si no, las botellas de cerveza las partíamos, el culo de la botella, y pues era un arma peligrosa para defendernos.
1: Bueno.
0: Y muchas de las veces había, o nos correteaban o les correteábamos, depende de cómo nos sentíamos en ventaja o en desventaja. Hay una anécdota que con mucha tristeza recuerdo cuando uno de los contrarios se ensartó contra uno de los nuestros, y el de los nuestros tenía una botella. Y el de ellos tenía una cuchilla. Y se ensartaron, se pegaron tanto, no pudieron guardar la distancia, se pegaron tanto, que el uno le hizo mucho daño aquí, le destrozó el estómago, mientras el otro por la espalda le hizo unos cuantos agujeros en la espalda. Pues esas situaciones siempre nos tenían muy, muy, muy tensos contra los otros barrios, ¿no?
1: Vaya, pues eran situaciones, bueno, muy sangrantes por lo que veo. Aquello era. ¿Y la policía intervenía en estas situaciones tan agresivas?
0: Cuando habían dos, tres personas peleando, sí, pero si ya éramos un grupo grande, ya no. Se mantenían al margen, lo único que hacían es apartar a la gente que no tenía nada que ver, mucha gente que iba sola, miraba por la curiosidad, pero corría mucho peligro, claro. Entonces, esa gente sí que las apartaban, pero no se metían ya en eso hasta que los ánimos se calmen por sí solos, ya.
1: Vaya, por Dios.
0: Sí, muchas historias.
1: ¿Te llevó a alguna situación de estas peleas, alguna situación donde tú estuviste en la cárcel, pisaste la cárcel?
0: Bueno, no, yo he estado, me parece, si no recuerdo mal, tres veces en la cárcel, pero las dos que recuerdo fue por pelear, por pegarle a alguien.
1: Por peleas.
0: Sí, le pegué tanto que la policía nos apresó a mi hermano y a mí, y pues nos denunciaron, nos dijeron que éramos no solamente delincuentes, sino que habíamos robado, que habíamos maltratado a su hijo, a su hija, que le habíamos robado joyas, que bueno, en fin, era un hombre de poder.

0: un hombre que tenía un cargo político. Y pues nosotros siempre hemos sido humildes. Y se tomó de eso y nos acusó, nos puso testigos falsos y nos metió presos por varios días.
1: Estuvisteis preso
0: Sí.
1: en esa cárcel. Bueno, yo sé que tú estás visitando ahora las cárceles aquí en
0: En
1: Picassent.
0: Picassent.
1: ¿Y hay alguna diferencia entre las cárceles de Ecuador y las cárceles de España?
0: Hay muchas, pastor, muchas, es grandísima la diferencia.
1: Sí.
0: Recuerdo la primera vez que fui aquí a la cárcel de Picassent, que tuvimos el privilegio de compartir el mensaje. Yo pensé que llegaba a un colegio, no sabía que, o sea, no me cuadraba que eso fuera una cárcel, porque todo estaba pintado y con adornitos y todo eso, y todo limpio. Entonces, yo recuerdo las cárceles, yo estaba trabajando 4 años en las cárceles de Ecuador. Trabajando me refiero a llevar el mensaje, la palabra de Dios en la cárcel de Ecuador.
1: Ajá.
0: 4 años y es terrible. Estuve dentro de un motín también dentro de la cárcel. O sea, he vivido situaciones difíciles dentro de la cárcel. Entonces, yo sé que la cárcel ahí es terrible, terrible. El olor, la situación personal de los que están, de los reos, de las familias, la precariedad con la que entran, las condiciones como viven. O sea, es horrible.
1: Están muy hacinados también
0: Mucho,
1: allí.
0: mucho, mucha
1: Hay
0: gente para poco
1: muchísima
0: espacio.
1: gente.
0: Una de las cosas que siempre me dolió es ver cómo para una semana les daban 2 sachets de agua. 2 sachets de agua. Cada sachet de agua llevaría medio litro quizá.
1: Medio litro de agua.
0: Y tenían 1 litro de agua para una semana.
1: Para una
0: Para una
1: semana.
0: semana.
1: Uy, aquello es
0: Sí,
1: terrible
0: es muy
1: entonces, ¿eh?
0: terrible. Y cuando yo reclamaba, decían, pero ¿qué quieres si son animales? Entonces, eso me dolía mucho, ver cómo los trataban.
1: Vaya por Dios.
0: Sí, he visto también cómo se persiguen dentro de las cárceles para matarse por las rejas, para matar uno a otro. Y es una situación horrible, horrible, muy, muy triste.
1: ¿Qué situaciones más tremendas has tenido que vivir,
0: Sí,
1: ¿no?
0: de verdad, muy, muy, muy triste vivir así.
1: ¿Alguna situación también trágica en tu familia?
0: Sí, a unas cuantas, pero hay una que de hecho fue la que marcó la diferencia entre mi vida actual y mi vida anterior. Hace casi 15 años, en el año 2005, creo, 2006, no recuerdo exactamente, mataron a mi hermano.
1: Vaya.
0: Mataron a mi hermano menor. Yo digo que al vivir en una situación, al crecer en un barrio difícil, siempre corres un riesgo permanente. No sabes quién se va a torcer y quién no. Y las amistades que mi hermano tenía, mi hermano era estudiante y trabajaba, lo digo con seguridad porque yo le mandé un ordenador para que pudiera seguir estudiando allí. Y hubo un tiempo en que estaba bien, pero las amistades que tenía pues no eran muy, muy buenas. Pero obviamente eran niños que crecieron con él, pero se torcieron a la final. Llegó un día en que solo recibí una llamada de mi familia allá, que me llamaron aquí, yo trabajaba en Saks, vía Alicante, y me dijeron, mira, mataron a tu hermano. Entonces a mí me vino a la mente mi hermano el mayor, porque él era siempre más impulsivo y problemático, yo decía, qué pena. O sea, me dolía el corazón, obviamente, por mi hermano. Pero cuando me dijeron que era mi hermano el menor, me entró tanta rabia en mi corazón que llamé a mi esposa, le dije, mira, prepáreme una maleta que me voy a Ecuador ahora mismo. Hice el viaje, me fui, efectivamente me fui a Ecuador, pero mi esposa nunca sabía para qué viajaba yo.
1: O sea, tú ibas a Ecuador con una intención
0: Yo
1: clara.
0: iba con un propósito solo, un solo propósito. Y mi esposa me preparó la maleta. Si mi esposa hubiera sabido de lo que iba yo, no me preparaba la maleta. Pero me preparó la maleta, llegué a casa, cogí enseguida, compré un boleto y me fui enseguida. Durante las 12 horas de vuelo, yo solo pensaba cómo matarle al que
1: ¿Cómo
0: mató a mi hermano.
1: matar
0: Al que mató a mi hermano.
1: al que mató a tu hermano? Esa era tu intención, tu
0: Solo esa era mi
1: propósito.
0: intención. Y mientras volaba, yo había desarrollado toda una estrategia de cómo matarle y cómo hacerle sufrir. Pero cuando llegué en Ecuador, yo ya no quería matarle. Ya se me había pasado el deseo de matarle. Ahora solo quería verlo vivo, pero sufriendo. Y había maquinado en mi cabeza, y yo le pido perdón a Dios muchas veces por esto. Porque yo quería sacarle los ojos, quería cortarle los dedos, quería cortarle la lengua. Yo quería hacer tanta maldad en esa persona, en esa familia. Porque mi hermano era el pequeño, él no hacía daño a nadie. Y entonces no merecía morir así. Y hay cosas que tengo en mi corazón y me duele recordar porque mi hermano que le fue a reconocer en la morgue, donde hacen el
1: Sí,
0: reconocimiento de
1: allí
0: los
1: en el
0: cadáveres,
1: tanatorio.
0: le llaman a mi hermano porque él era el más cercano y que más pudiera ver a mi hermano el mayor.

0: quién hablo, ¿no? Va a reconocer el cuerpo de mi hermano menor. Y mi hermano dice que cuando sacaron la bandeja, es una bandeja metálica, mi hermano estaba agarrado a los lados de la bandeja, estaba prensado a sus manos. Eso quiere decir que él no estaba muerto aún. Él le dieron dos balazos en su cabeza, aquí.
1: ¿Dos balazos?
0: Dos balazos. Pero él no estaba muerto, porque en la bandeja, él no dice mi hermano que no soltaba las manos así de la bandeja, cuando lo fue a ver ya. Y eso ha venido martillando mi cabeza porque durante un tiempo yo asumía la culpabilidad porque ellos vivían en otra ciudad, no en esa ciudad tan peligrosa. Vivían en otra ciudad más tranquila. Pero cuando yo me vine aquí a España, yo les dije a mis padres, regresen a Santo Domingo. Y ellos no querían. Pero yo les insistí tanto para que volvieran, que creo que, o a veces pienso que fue mi insistencia la que hizo que ellos volvieran. Y eso es lo que muchas veces en mi corazón viene y dice, si yo no hubiera insistido tanto, no habría muerto.
1: Bueno, muchas veces no sabemos por qué ocurren las cosas, ¿no? Pero sí que Jesús alcanzó tu corazón en un momento determinado. La mamá también pues pasaría por momentos terribles, porque ella sí, que estoy seguro que siempre estuvo orando por vosotros. Sí. Cuéntame de tu madre, ¿cómo lo hizo?
0: Hay una cosa que admiré mucho de mi madre, que cada vez que salíamos de casa, jóvenes, y también cuando murió mi hermano, mientras él salía antes de estar muerto, ella siempre se quedaba orando en la ventana y esperando sentada ahí hasta que volvamos, no importa la hora que sea. Si llegabas a las 5, a las 6 o al 7 de día, ella estaba sentada en el sitio ahí esperando que volvamos. Ella era cristiana y nosotros no. Y ella siempre nos decía que leamos la Biblia, que no nos decía hasta al cristiano, no nos decía de ninguna religión, no nos hablaba de religión. Solo nos decía leer la Biblia y Dios, hay un Dios poderoso en la Biblia que quiere conocerte, ¿no? Y ella permanecía orando por nosotros, ella sabía cómo éramos y sufría por nosotros. Y sufrió por mi hermano y cuenta que cuando se fue mi hermano le dijo, ya vengo. Pero mi madre cuenta que ella tuvo una sensación en su corazón y se puso a orar en esa ventana y pasaron las horas y no volvió. Pero mi madre oró tanto que cuando yo fui a matar a esa persona, yo tenía permiso de 19 días solamente. Y yo sabía que en esos 19 días tenía que matarlo. Y con mi hermano el mayor lo buscábamos. O lo buscaba él solo, o lo buscaba yo solo. Pero lo buscábamos. Y yo tengo la certeza que el Espíritu Santo trabajó en nuestra vida porque cuando tuvimos la oportunidad de matarlo, con las armas en las manos y con la distancia para matarlo, yo no pude apretar el gatillo. Durante 14 días, cuando yo llegué a Ecuador y vi muerto a mi hermano, y sucedió algo que yo no lo comprendía, porque mi madre al segundo día de la muerte de mi hermano, ella sacó un letrero grande en la pared y ponía, Señor, perdona a este muchacho porque yo ya lo perdoné. Entonces mi rabia empezó a nacer contra mi madre, decir, ¿pero qué le pasa a usted, no? Y recuerdo que yo le falté respeto a mi madre de una mala manera, porque no comprendía esa situación. No podía entender que una madre pueda perdonar a alguien que mate a su hijo de esa manera.
1: Fíjate.
0: Y yo le falté el respeto a mi madre, le dije que estaba loca, que era tonta, que era... Le dije muchas cosas. Y yo le dije a mi madre, yo voy a vengarle. Y mi madre recuerdo que me dijo, no, mijo. La palabra de Dios dice que la venganza es de él.
1: Vaya.
0: Déjalo a Dios. Eso no era consuelo para mí. No era consuelo. Y a raíz de eso, donde vive mi madre es un lugar pequeño, humilde. Y yo recuerdo que mientras esperaba las horas a que pueda hacerse la noche para yo buscar, yo me arrinconaba en un sitio para no escuchar, porque cada vez venían dos hermanos, tres hermanos de la iglesia. Y se sentaban con mi madre y oraban y cantaban y yo los odiaba. Los odiaba a muerte porque decía, ¿esta gente qué hace aquí? ¿Por qué canta? ¿Por qué se ríe? ¿Por qué hacen esto si mi hermano acaba de morir? Y yo

0: Cada vez creía más que mi mamá está loca. Y creía que le habían lavado el cerebro o algo, pero durante esos 14 días que yo tuve que escuchar a esas personas todas las noches, todas las noches, todas las noches, orar y cantar, yo sentía rabia en mi corazón, pero algo estaba pasando en mi corazón.
1: O sea, ellos venían a consolar a la mamá porque sabían el suceso que había ocurrido con tu hermana
0: Exacto.
1: y venían de la iglesia a consolarla a ella.
0: Exacto.
1: Mientras tanto, tú aquí crecía en exceso el odio
0: La
1: hacia
0: rabia, el
1: allá
0: odio.
1: contra y rabia contra la mamá, contra aquellos que
0: Contra todos,
1: venían allí.
0: contra todos. Mi vida ya no era. Yo recuerdo que cuando no podía, cuando me sentía frustrado, solo lloraba y lloraba y lloraba. Y no comía y lloraba. Solo esperaba la noche porque quería buscar a esa persona.
1: Ajá.
0: Pasaron esos 14 días y cuando yo tuve la oportunidad de disparar,
1: Te encontraste con él.
0: no lo encontré. Él vivía en una casa con cerramiento. Un
1: Ajá.
0: cerramiento. Y detrás de un árbol de naranja, no sé si. Yo tenía el arma así. Podía haber disparado. Pero yo recuerdo que no tenía la fuerza en mi mano para hacerlo. Por algún motivo no había fuerza en mi mano para hacerlo. No podía apretar el gatillo. Después de que perdí la oportunidad, yo me tiré al suelo y me puse a llorar. Porque no comprendía qué estaba pasando. Al siguiente día, ya los hermanos de la iglesia ya no vinieron a casa. Y se hacía la hora y yo decía, mamá, ya no vienen esa gente. Y mi mamá nunca me contestó algo coherente, solo me decía, ¿por qué? Y yo decía, no, no, por nada, solo pregunto. Pasó otro día más y no venían y yo le decía, mamá, ¿qué pasa? ¿No vienen ya? Y decía, no, pero ¿por qué quieres saber? Y yo le decía, no, no, solo es por preguntar. Pero cuando me quedaban 2 días para volver o 3 días para volver, dentro de mi corazón ardía algo tan fuerte que yo le dije, mamá, yo necesito ver a esa gente, necesito escucharlo, escucharlo.
1: Escuchar a los que venían a ver a la mamá.
0: Yo necesitaba escuchar las oraciones, yo necesitaba escuchar esas alabanzas. Algo pasaba en mi corazón y yo no lo comprendía. Y le dije, cuando me quedaban 2 días, le digo, lléveme allí, por favor, lléveme. Y mi madre me llevó allí. Y hubo un mensaje que el pastor dijo. Recuerdo que el pastor Dante se llamaba. Dijo, Cristo viene. Y viene muy pronto. Y allí, en el cielo, va a haber sorpresas. Y tu hermano va a estar allí.
1: Wow.
0: Cuando yo escuché eso, algo pasó en mi corazón y yo dije, si eso es verdad, yo quiero saber, yo quiero verlo. Y le dije, ¿qué hay que hacer? ¿Qué tengo que hacer? Y dijo, no, solamente tienes que aceptarlo y aprender de él. Yo le digo, pues que me enseñen, pero ahora, que me enseñen rápido. Y recuerdo que en 2 días me adoctrinaron. En 2 días me adoctrinaron, entendí, acepté. No, bueno, el Espíritu de Dios puso todo lo que yo necesitaba, me hacía falta. Y entendí, acepté y me bauticé. Y me vine feliz, me vine con gozo, me vine con una mentalidad totalmente distinta. Ya no tenía el odio, tenía esperanza en mi corazón. Pero luego vino otra lucha. Cuando yo llegué aquí vino otra lucha también. Otra guerra, otra batalla.
1: Ah, sí.
0: Yo vine con la urgencia de decir el mismo mensaje que ellos me dieron a mí, el mismo mensaje a mi esposa. Pero en mi casa encontré una resistencia terrible.
1: Sí.
0: Una resistencia terrible durante creo que 4 meses. Si no me equivoco. Mi esposa no quería saber nada de mí.
1: Oí, madre mía,
0: nada.
1: Qué fuerte.
0: Ella no quería estar conmigo. No quería saber nada de mí. Como esposo, como en intimidad, no quería saber nada. Recuerdo que el plato me lo tiraba así, de comida. No quería, no aceptaba. Decía, ¿cómo puede haber tomado una decisión que somos pareja? Tomar una decisión así. Le digo, mi amor, es que la salvación es personal. Eso me contaron.
1: Claro.
0: Y yo quise contarle esa historia a mi esposa y admito que mi urgencia, tal vez mi emoción de saber que tengo la oportunidad de volver a ver a mi hermano,

0: me hizo hacer mal las cosas. Yo quería meter el mensaje y mi esposa por embudo hacía fuerza, ¿no?
1: Oh, ya, eso no puede ser.
0: Y aprendí, claro, que así no funciona.
1: No funciona así.
0: No funciona.
1: Cada uno tiene su tiempo, ¿verdad?
0: Sí, sí.
1: Y así estuviste poquito a poco, en casa, pues hablando de Jesús, porque claro, lo tuyo fue una conversión impactante. No fue la venida, fue muy, muy feliz. La ida para allá fue llena de odio, pero sí, la venida, sí, hacia acá fue llena de amor, de paz, sí, de saber que hay una esperanza de vida,
0: sí,
1: ¿verdad?
0: Yo tenía la seguridad de que mi hermano estaría allí, porque si él era hijo de mis padres adventistas, yo sabía que mi hermano siempre oraba, siempre leía, siempre estaba en la palabra de Dios.
1: Ajá.
0: Entonces digo, si él fue un hijo de Dios, él va a estar arriba.
1: Claro.
0: Y yo le quiero dar un abrazo.
1: Claro.
0: Porque yo recuerdo que lo vi la última vez de 11 años.
1: Claro.
0: Y cuando volví a verlo en el ataúd, tenía 17.
1: Claro.
0: Entonces yo dije, lo voy a ver y lo voy a abrazar. Y yo me voy a consagrar al Señor y lo voy a abrazar allí.
1: Con toda seguridad.
0: Con toda seguridad, sí.
1: Con toda seguridad. Ahí no hay ningún motivo de duda.
0: Exacto.
1: Bueno, entonces sigues hablando en tu casa y sigues predicando el Evangelio en tu mismo hogar.
0: Sí.
1: Y al final, Mercy, ¿qué dice?
0: Bueno, ella no quería. Ella no estaba de acuerdo porque nosotros éramos de mucha fiesta, mucho baile, mucho beber y todo eso, ¿no? Y ella no quería, ella quería seguir esa fiesta. Y muchas veces me decía, se vestía, se ponía muy guapa y me decía, yo me largo a bailar con quien sea.
1: Oigo.
0: Se ponía a la puerta de la casa. Y decía, vamos, usted es mi esposo, tiene que ir conmigo. Le decía, no voy. Yo no voy, no es nada bueno ahora eso para mí. Y no voy, digo, porque el Señor no quiere que vivamos ese tipo de vida. Y decía, ¿qué Señor? Ni qué nada. Y recuerdo que decía unas palabras feas de la iglesia.
1: Vaya.
0: Unas palabras feas, sí. Y decía, no. Y cogía y abría la puerta, me voy. Y a la final se sentaba a llorar ahí en la puerta. Lloraba porque decía que me había perdido, que ya no era yo su esposo. Y eso.
1: ¿Qué cosas?
0: Y me hacía la guerra en todos los sentidos. Yo recuerdo que cogía a mis tres hijos, los vestía, me los llevaba a la iglesia de Timonera. Y mi esposa no me ayudaba en nada, ya no, ella me ponía tropiezo tras tropiezo, tropiezo tras tropiezo, pelea tras pelea. Pero Dios es maravilloso. En Osea, la Biblia en Oseas 11 dice que Dios usa cuerdas humanas.
1: Sí.
0: Cuerdas humanas para llamar. Y yo creo que incluso aquella persona que hizo daño a mi hermano fue una cuerda para traerme. Siempre tengo una frase que repito y digo que si mi hermano no cierra sus ojos, yo no abro los míos.
1: Pues sí, muy, muy bonita frase. Sí.
0: Y conmigo,
1: Dios hace las cosas.
0: Y conmigo, mi esposa, ahora mis hijos y otras personas que he tenido la oportunidad de llevar el Evangelio. Entonces yo veo que el Señor hace maravillas, aún con las desgracias que puedas vivir, Dios hace maravillas. Entonces yo empecé poco a poco, pero ahí también la Biblia dice que no hay profeta sin honra, sino en su propia tierra.
1: Uh-huh.
0: Y recuerdo que uno de nuestros hermanos de la iglesia le dio los estudios bíblicos a mi esposa, pero mi esposa no quería, era reacia. Pero Dios tuvo que venir a tocar nuestra vida directamente como familia para que mi esposa pudiera entender.
1: Uh-huh.
0: Nació en nuestro hogar un hijo con una condición especial.
1: Uh-huh.
0: Y mi hijo que nació con la condición especial se llama igual que mi hermano, el que murió.
1: Uh-huh.
0: Sí, lo puse en recuerdo de mi hermano, ¿no?
1: ¿El nombre?
0: Hugo.
1: Hugo.
0: Sí. Y él nació con una condición especial y mi esposa y yo no lo aceptábamos porque decíamos, ¿por qué mi hijo nació así? ¿Qué hemos hecho de mal? Y entonces mi esposa empezó a echarme la culpa a mí, sí, por su vida, como la llevaba usted, porque vivía en vicio y eso. Pues usted tiene la culpa, usted me ha infectado de algo, usted me echaba la culpa a mí. Cuando se cansaba de echarme la culpa, se echaba la culpa luego a ella. No, que yo seré yo por los anticonceptivos y todo eso. Buscaba algún culpable. Entonces empezó una peregrinación de lado a lado, a buscar quién le cure a su hijo, a nuestro hijo, ¿no? Iba un médico, iba otro y todo el mundo le decía lo mismo. Señora, su hijo nació así, va a morir así, no tiene arreglo. Eso no tiene cura. Y cogió, hizo un viaje que para nosotros era costoso, hizo un viaje a Ecuador, hicimos un viaje a Ecuador, a un centro especializado para este tipo de personas. Que en Ecuador hay un centro así. Y fue allí, lo hizo ver con los especialistas y le dijo, señora, él no va a cambiar, él va a ser así siempre. Y hemos gastado el viaje, cuando se le acabaron las alternativas humanas a mi esposa, yo siempre le decía, mi amor, pongámoslo en oración en la iglesia. Y ella me decía, bueno, sé que en la televisión no se puede decir palabrotas, no las voy a decir, pero ella decía una cosa fea, decía, la iglesia.

0: dice, ¿a qué va a hacer? Y yo le digo, sí puede hacer, Dios tiene poder. ¿Qué Dios ni qué nada? Decía. Así es que cuando ya ella ya no tenía alternativa, se echó a llorar. Y decir, y recuerdo que la encontré llorando, decía Edwin, me han dicho que no por todas partes, llevémoslo a su iglesia. Como última alternativa, ¿no? Entonces durante, yo recuerdo con un pastor, Luis Carlos,
1: Sí.
0: estuvimos orando durante un año y algo más, un año y un poquito más, y otros hermanos que nos ayudaban a orar. Y después de ese año, pastor, le llevó a mi esposa al mismo médico que le diagnosticó su condición incurable. Y ese mismo médico que le diagnosticó le dijo a mi esposa, señora, ¿qué le hicieron a su hijo? ¿Dónde le llevaron? ¿Qué le dieron? Maravillado el
1: El
0: profesional,
1: médico
0: el
1: estaba
0: médico,
1: maravillado.
0: maravillado. Y mi esposa, yo supe que ella se fue a hacerle esa evaluación. Y cuando volvió mi esposa a casa y yo volví de mi trabajo, la encontré llorando, pero llorando como una magdalena, pero totalmente deshecha de llanto. Y yo me asusté porque sabía que iba a la evaluación, pero no sabía cuál había sido el resultado. Y cuando vine, lloraba y lloraba, y yo le digo, ¿qué le pasa, mi amor? ¿Qué pasó con el niño? ¿Qué pasó? ¿Algo malo? Decía, no, dice, lloro, lloro por vergüenza. Lloro de vergüenza de haber dudado de Dios.
1: Mira.
0: Ese mismo médico le diagnosticó a mi hijo un 90% de mejoría, un 90%. Hoy quien conoce a mi hijo sabe que mi hijo es un niño especial, con un intelecto mejor que el mío.
1: Bueno, yo os tengo que decir que hablando con Hugo es un personaje fantástico, ¿no? Hablando con él en la iglesia, pues él siempre le gusta hablar de temas de historia, de temas profundos. Y tiene un coeficiente de inteligencia, bueno, superior, ¿eh? Muy, muy bueno. Y tiene, tan solo qué edad tiene,
0: 13 años.
1: tiene 13 años y el chaval es un fenómeno. De verdad que estoy muy contento, Edwin, con todo el desarrollo, ¿no?, que ha habido de tu vida espiritual, cómo se la trasladaste a tu esposa, a tus hijos felices en la iglesia. Y tu mamá, bueno, pues ella sigue siendo misionera. Ella sigue orando, ella sigue en el camino, ¿no? Porque ha sido un punto clave en la vida de tu familia.
0: Sí, yo creo que la fortaleza que nosotros podemos quizá mostrar como hijos, en este caso mi persona, es el reflejo de mi madre. Mi madre cuando se hizo cristiana decidió aceptar a Cristo de un día para otro. Dijo, yo acepto a partir de hoy y todo va a cambiar en casa. Dijo en casa un día. Era un día viernes. Dijo, mañana no cocino. Y entonces mi padre se quedó, ¿cómo? ¿Qué pasa aquí? ¿No? Y dijo, y es más, mañana no voy a estar aquí, voy a venir tarde. Entonces todo se descuadró en el hogar. Y yo recuerdo y siempre cuento esta anécdota. Mi padre bebía mucho. Pero cuando era borracho, no pegaba a mi madre. No le hacía. Pero cuando mi madre decidió cambiar y aceptar a Cristo, empezó a lastimar.
1: Vaya.
0: Y durante 11 años mi madre soportó. Y muchos le decíamos, bueno, yo no recuerdo, no. Pero muchos le decían, déjelo, ya abandónelo. Y mi padre mismo decía, yo me voy a largar. Y mi madre decía, si quiere irse, váyase. Porque el que ama más a padre o madre, a esposo o esposa, dice la palabra de Dios, no es digno de mí. Y mi madre tenía claro eso. Pero mi madre permanentemente oró por mi padre. Y decía que el Señor tocará su corazón. Y hoy en día mi padre ya ha pasado por ser anciano de iglesia,
1: Oh.
0: director de diácono, hace obra misionera también en la cárcel con mi madre. O sea, es maravilloso el cambio que hace Dios en la vida de cualquier persona.
1: La verdad es que sí, ¿eh?
0: Sí.
1: Hoy, Edwin, pues la verdad es que estamos felices, contentos de escuchar estos testimonios. Y yo quisiera que me hablaras ahora un par de minutos sobre la obra que hace el Espíritu Santo. ¿Cómo tú has palpado eso? Porque el Espíritu Santo, nuestro consolador que el Señor dejó en esta tierra, hace grandes cosas. ¿Cómo podrías tú mostrar, cómo podrías tú desarrollar este maravilloso don del Espíritu que hizo en ti?
0: Bueno, pastor, para hablar del Espíritu Santo uno que tiene que estar bien preparado. Pero yo tengo que decirle algo porque lo que he vivido es algo tan personal y tan maravilloso que no hay otro ser humano en el mundo que no sea el Espíritu Santo que haya obrado. Yo quiero transmitir a las personas

este mensaje porque cuando nosotros empezamos a vivir la vida en Cristo, es muy fácil ser cristiano. Y mucha gente dice que es difícil ser cristiano. No, no es difícil, es fácil ser cristiano. Lo difícil es obedecer a Dios, porque todo el mundo puede llamarse cristiano. Mucha gente se llama cristiano.

0: de sus manos. Ajá. Pero soltarnos con los ojos cerrados. Yo veo esto en la vida de muchas personas. En la vida de, hemos tenido un grupo pequeño hace un tiempo atrás en el que hicimos un estudio profundo del Espíritu Santo. Y a medida que íbamos haciendo el estudio del Espíritu Santo, íbamos viendo maravillas impresionantes en los cambios impresionantes en la vida de cada uno de nuestros hermanos miembros del grupo pequeño. Y recuerdo cómo sentíamos ese poder mientras nos arrodillábamos a orar. Hermanos que, recuerdo un hermano que usted le conoce, pero no voy a mencionar ahora el nombre, vino con una amenaza de muerte aquí a España. Una amenaza de muerte por una deuda enorme que tenía. Y nosotros tenemos el testimonio de que él nos había dicho, vamos a orar porque me quieren matar. Y después de orar, pidiendo al Espíritu Santo la protección, la dirección, la sabiduría que necesitábamos para la vida de esta persona, a los días después vino él con un milagro tan grande que dijo, mira, lo que yo debía en ese país era tanto que se murió un tío mío y me heredó justo la cantidad que tenía que pagar para que no me maten.
1: Ajá.
0: Impresionante. Y en mi vida, cada vez que yo me he puesto en sus manos, cada vez que me he puesto en la vida de Cristo, en la vida del Espíritu Santo obedeciendo y siendo fiel, el Señor ha hecho milagros. Quiero contarle una anécdota que pasó. En el año 2010, cuando la crisis era más recia aquí en este país, entre mi esposa y yo, antes de la crisis ganábamos casi 3.000 euros y vivíamos cómodos, vivíamos bien. Pero entró la crisis, mi esposa perdió el trabajo y a mí me quitaron horas de trabajo y sueldo. Entonces, lo que yo ganaba era muy poco, ya no alcanzaba para nada. Y recuerdo que tenía que sacar del mismo dinero que era asignado para la comida de la familia, tenía que sacar para pagar el arriendo la letra del piso, porque era propio, ¿no? Ajá. Entonces, empezó a desfasarse toda nuestra situación económica. De manera que tuvimos que tomar una decisión. Cogí a mi esposa, a mis hijos, le digo, no queda otro remedio, tienen que volverse a Ecuador. Y recuerdo que no teníamos dinero para nada. Así es que, recuerdo que mi esposa se fue con 100 euros al bolsillo. Volví a Ecuador con 100 euros. Y cuando llegamos al aeropuerto, metimos las maletas, a pesar las maletas, y la chica del mostrador dijo, está pasado de peso. Y decíamos, no puede ser, está pesado exacto, lo hemos pesado cosa por cosa, no puede ser, está pasado de peso. Salgan allá, saquen todo el peso excesivo y vuelvan. Nosotros habíamos comprado ya de hace un mes de antelación los pasajes. Pero resulta que cuando volvemos de sacar todo el sobrepeso, volvemos a pararnos de la fila y cuando llegamos dice, ya no hay vuelos. Ya no hay sitio. ¿Cómo que ya no hay sitio si hemos comprado desde hace más de un mes? Sí, porque ha habido, creo que es que se llama overbooking.
1: Overbooking, sí.
0: Yo, pero ¿cómo puede ser? ¿Cómo va a ser? Eso es una falta de respeto. Si hemos comprado con un mes de antelación, ¿cómo nos lo van a dejar ahora? Dice, lo siento, ya no hay vuelos. Sin dinero, pastor. Desde aquí de Valencia ya con una furgoneta alquilada sin dinero. Mi esposa sin dinero para irse a Ecuador. Apenas con 100 euros para pasar hasta no sé cuándo. Y recuerdo que salimos, mi esposa lloraba. Y decíamos, Señor, ¿por qué? ¿Qué pasa aquí? ¿Qué hemos hecho? Y le digo, Mercy, no lloremos, vamos a orar. Y nos pusimos a orar, y mis hijos con nosotros, y recuerdo que después de terminar de orar, mi esposa seguía llorando, desconsolada, cuando la chica del mostrador dice, señora, venga acá. Dice, he hablado con la oficina central y nos han dicho que les van a indemnizar. Ah, ¿sí? ¿Y qué nos van a dar? Les van a dar 4.000 euros.
1: ¡4.000 euros,
0: pastor! 4.000 euros, llevábamos 100 euros prestados. 100 euros prestados, pero el Señor, en su infinita misericordia,
1: qué maravilla,
0: dijo, hoy voy a hacerlos para ustedes. 4.000 euros que llevó mi familia allí.
1: ¡Qué maravilla! Oye, Edwin, de verdad que es una maravilla escucharte. Esto ha sido fantástico. Y bueno, el tiempo se acabó, pero sí que quiero, antes de finalizar, que te dirijas a los telespectadores que estarán pendientes, ¿no?, de todas estas historias que contamos en este programa Sobrevive, para que te dirijas a ellos y también, pues, les aconsejes, les exhortes, les des palabras de ánimo, porque si tú has salido, ellos también pueden salir. Este es tu momento.
0: Bueno, a todos mis amigos, hermanos en Cristo, yo quiero darles un mensaje que no puede ser otro sino el que he experimentado y he vivido yo. es que en algún momento de tu vida puedes sentir

0: decirte que el cúmulo de pecados, el cúmulo de luchas, el cúmulo de problemas que tienes, te ahogan de tal manera que crees que ya no hay remedio. Y así como yo, un día pensé que Dios no tendría perdón para mí por todo lo que había hecho, porque todo lo que yo he contado aquí no es ni siquiera la primera parte de, ni lo más pequeño de lo que ha sido mi vida, perdida. Y yo quiero decirte, amigo mío, que Dios tiene poder para librarte de todas esas cosas, porque yo también pensé que no había remedio para mí. Pero le doy gracias a Dios, le doy gracias a mis padres, a mi madre en especial, por haberme dado el privilegio de conocer este mensaje. Y yo sé que así como la historia de Simón y Magdalena, cuando Cristo preguntó quién ama más, yo me siento mucho más amado porque sé de dónde me recogió Cristo. Yo toqué el fondo y de ese fondo el Señor me rescató. Y yo tengo la certeza y no dudo en ningún momento que si tú te entregas a las manos de Cristo, no hay cosa que tú puedas tener más grande que el amor de Dios y Él te va a rescatar. Que Dios te bendiga. Ponte en las manos de Él porque recuerda una cosa, Dios no quiere hombres sinceros, Dios quiere hombres fieles. Eso es lo que necesita la obra de Dios.
1: Edwin, pues muchísimas gracias. Ha sido
0: Gracias
1: un
0: a usted,
1: placer
0: pastor.
1: tenerte aquí. Como siempre, aquí me tienes un amigo para
0: Muchas
1: toda la
0: gracias,
1: vida.
0: pastor. Gracias también por la invitación.
1: Mis queridos amigos telespectadores, hasta aquí este programa y nos vemos la semana que viene con otro nuevo programa, con otra nueva persona donde nos contará estos maravillosos testimonios que transforman la vida de las personas. Que el Señor os bendiga.

¿Qué tal, mis hermanos y hermanas? Estamos contentos de verles esta mañana. Vamos a continuar nuestro estudio sobre los mensajes de los tres ángeles. El tema que vamos a estudiar esta mañana es la lección número 17. Se titula La imagen de la bestia. Y luego en la siguiente sección vamos a estudiar en cuanto al número de la bestia. Así que esos son los dos temas que nos corresponden esta mañana, y luego esta tarde continuaremos con dos temas adicionales. Pero antes de comenzar, queremos pedir la bendición del Señor, como siempre hacemos. Así que inclinemos con reverencia nuestros rostros y vamos a pedir la presencia del Señor. Padre Celestial, gracias te damos por darnos la vida este día. Gracias por traernos con bien a este lugar. Pedimos la presencia de tu Santo Espíritu al estudiar sobre la imagen de la bestia. Gracias, Señor, por la gran luz que nos has concedido como iglesia. Ayúdanos, Señor, a compartir esa luz. Te lo imploramos en el nombre de Jesús. Amén. Muy bien, vamos a comenzar leyendo otra vez el mensaje del tercer ángel. Se encuentra en Apocalipsis 14 y los versículos 9 al 11. Apocalipsis 14, 9 al 11. Y el tercer ángel los siguió diciendo a gran voz: si alguno adora a la bestia y a su imagen y recibe la marca en su frente o en su mano, él también beberá del vino de la ira de Dios, que ha sido vaciado puro en el cáliz de su ira, y será atormentado con fuego y azufre delante de los santos ángeles y del Cordero. Y el humo de su tormento sube por los siglos de los siglos. Y no tienen reposo de día ni de noche los que adoran a la bestia y a su imagen, ni nadie que reciba la marca de su nombre. Es importante saber quién es la bestia. Es importante saber qué es la imagen de la bestia. Es importante saber lo que es la marca de la bestia. Si no sabemos quién es la bestia y qué es la imagen y qué es la marca, vamos a terminar adorando a la bestia.

y la imagen y recibiendo la marca. Por esa razón, el mensaje del tercer ángel no es opcional. No es si quiero entenderlo o no. Es asunto de vida o muerte. Ahora, ustedes notan en el mensaje del tercer ángel se mencionan tres cosas que quiero recalcar. En primer lugar, la bestia. Ayer identificamos a la bestia, ¿verdad que sí? ¿Qué representa la bestia? El papado, lo mismo que el cuerno pequeño. ¿Qué poder es el que hace la imagen de la bestia? La bestia que se levanta de la tierra hace la imagen que se menciona en el mensaje del tercer ángel. Y la bestia que se levanta de la tierra, vamos a estudiar, también va a imponer la marca de la bestia. Es decir, la bestia es el centro de todo. Porque la gente adora a la bestia de la tierra hace una imagen de la bestia y la bestia de la tierra impone la marca de la bestia. Es decir, el protagonista central o la protagonista central es la bestia. Ahora vamos a la página 195 de nuestro manual y vamos a estudiar más detenidamente lo que es la imagen de la bestia. Una imagen es un reflejo o una semejanza. Así que cuando se habla de una imagen de la primera bestia, significa que la imagen va a ser semejante a la bestia. Ahora, hemos visto que la característica principal de la bestia, y esto lo estudiamos ayer en los cuatro temas, es que la bestia unió ¿qué cosa? La iglesia con el Estado. La iglesia romana usó la espada del poder civil para imponer sus doctrinas y sus prácticas. Así que, para que la bestia de la tierra haga una imagen de la primera bestia, tiene la segunda bestia que hacer ¿qué cosa? Tiene que unir la iglesia con el Estado para ayudar a la primera bestia, porque es una imagen de la primera bestia. ¿Están conmigo en ese punto? Ahora, ya hemos visto en un estudio anterior, estamos al pie de la página 195 para los que tienen el manual, ya hemos visto que los dos cuernos, como de cordero, en la bestia de la tierra, representan dos reinos separados, el reino de la iglesia y el reino del poder civil. Es decir, los dos cuernos representan libertad civil y libertad religiosa. Ahora, tristemente, nos dice la Biblia que esta bestia que se levanta de la tierra, que tiene estos dos principios de libertad civil y religiosa, que en sus documentos que fundaron la nación separa la iglesia del Estado, va a cambiar su conducta. Y en vez de respetar los dos principios sobre los cuales fue edificada la nación, va a hablar como un dragón. Ahora, hablemos un poco del dragón. No voy a cubrir lo que se encuentra en la primera parte de la página 196. Voy a ir al pie de la página a donde dice resumiendo. Apocalipsis 12, 1 al 5. Habla de un dragón que procuró matar a Jesús. Yo pregunto, ¿quién fue el dragón que procuró matar a Jesús cuando nació? Fue Satanás obrando a través del poder civil, a través de Roma. Luego, ustedes notan aquí, en Apocalipsis 12, 6 y también el versículo 13 al 15, el dragón se lanza contra la mujer que huye al desierto por tiempo, tiempos y la mitad de un tiempo. ¿Qué representa ese dragón que persiguió a la mujer durante tiempo, tiempos, la mitad de un tiempo? Es el papado. ¿También es un poder romano, sí o no? Claro. Así que el dragón que trata de matar al niño, Satanás obrando a través de Roma pagana. Luego, Satanás obra a través de Roma papal. Y aquí viene lo interesante. La bestia que se levanta de la tierra habla como un ¿qué? Como un dragón. Es decir, no solamente va a hablar como Satanás, sino que va a hablar como Roma.
Porque el dragón en sus tres etapas representa Satanás obrando a través de Roma. Primero, tratando de matar al bebé, Roma imperial. Luego, los 1260 años a través de Roma papal. Y al final de la historia, cuando se recupere de la herida el papado, los Estados Unidos hablará como dragón, es decir, hablará como Roma. ¿Está claro ese punto? Satanás obrando a través de Roma papal cuando se le sane una herida. Ahora, en Apocalipsis 13:11 dice que esta bestia va a hablar como un dragón. ¿Cómo habla una nación? Bueno, ya vimos en nuestro estudio de ayer que esta nación es una república, ¿verdad que sí? Lo vimos que es una república, republicanismo y protestantismo. ¿Cómo habla una nación que es república? Habla a través de el Congreso, a través de sus representantes elegidos por el pueblo. Es decir, que esta bestia que habla como dragón, que repudia sus dos principios y habla como dragón, el Congreso va a hablar como Roma. Fíjense esta cita en El Conflicto de los Siglos, página 495. Estamos en las páginas 197, en la parte de arriba. El hablar de la nación son los actos de sus autoridades, ¿qué cosa? Legislativas y judiciales. Así habla una república. La gente habla a través de sus representantes. Así que dice, el hablar de la nación son los actos de sus autoridades legislativas y judiciales. Por esos actos, la nación, es decir, los Estados Unidos, desmentirá los principios liberales y pacíficos que expresó como qué cosa, como fundamentos de su política. Es decir, a través de la legislatura y el poder judicial, la Corte Suprema, los Estados Unidos, mientras que de boca sostiene los dos principios de libertad civil y religiosa, va a hablar como el dragón, es decir, va a hablar como Satanás, ¿a través de qué? A través de Roma papal. Ahora, esta es una bestia particular, muy interesante. Es una bestia peculiar. ¿En qué sentido? En el sentido de que todas las bestias anteriores pelearon con la bestia que la precedió para quitarle el poder. Mientras que vimos en nuestro estudio de ayer que esta bestia que se levanta de la tierra no pelea contra la bestia anterior que recibió la herida mortal, sino que le ayuda ¿a qué? Le ayuda a recuperar el poder que perdió, le ayuda a recuperar la espada. Ahora, ¿cuáles son los dos reinos que reconoció Jesús? Esto es solamente un repaso de lo que estudiamos ayer. Ya vimos que los dos cuernos representan separación de iglesia y Estado, sobre lo cual se basa la idea de libertad civil, ese es el Estado, y libertad religiosa, la iglesia. Cuando están separados, el resultado es que hay libertad civil y libertad religiosa. ¿Cuántos reinos reconoció Jesús? Dos. ¿Cuál es el primer reino que reconoció? Dad pues a César lo que es de César y a Dios lo que es de Dios. Es decir, Cristo reconoció el poder civil y el poder religioso, no juntos, sino separados. Ahora, noten en la mitad de la página 197. Muchos cristianos de hoy dicen que debemos ser patrióticos y cristianos. Y dicen que para ser patrióticos y cristianos debemos presionar al gobierno para que apoye la religión, con cosas como oración en las escuelas públicas, dinero gubernamental para la obra caritativa de la iglesia, bonos gubernamentales para educar a nuestros hijos en escuelas religiosas y exhibiciones religiosas en edificios públicos. Pero según ya hemos visto, separar los asuntos de la iglesia del Estado es cristiano. ¿Por qué razón? Porque esto fue lo que enseñó Cristo. Y también es patriótico, ¿por qué razón? Porque es lo que enseñaron los fundadores de los Estados Unidos. Es decir, ser patriótico y cristiano
es enseñar lo que enseñó Cristo y lo que enseñaron los fundadores.

Y ambos enseñaron que la iglesia debe funcionar como iglesia y el Estado debe funcionar como Estado. En materia financiera, ¿qué le debemos nosotros a Dios? El diezmo. ¿Qué le debemos financieramente a César o al gobierno? Los taxes. No nos gusta decirlo, pero se lo debemos, ¿verdad que sí? Yo pregunto, ¿sería apropiado que el gobierno dijera a la iglesia adventista, ustedes tienen que darnos el 10% de los diezmos? No, no, porque es el Estado tomando plata de la iglesia. ¿O sería apropiado que la iglesia dijera, mire, gobierno, estamos en problemas económicos, por favor, nos podría dar un poco de los taxes para poder funcionar la iglesia? No, porque si hacemos eso, últimamente el Estado quiere que se le pague por la inversión que hizo en la iglesia. Por eso tenemos obligaciones financieras para con Dios y para con la iglesia, pero no se deben entremezclar, se debe mantener ¿qué? Separados, la iglesia funcionando como iglesia y el Estado funcionando como Estado. Ahora, repasemos la primera enmienda a la Constitución. Se encuentra en la página 197. La cláusula número uno dice: el Congreso no hará ninguna ley que tenga que ver con el establecimiento de religión. La segunda cláusula dice: ni que prohíba el libre ejercicio de ella. Y luego la tercera cláusula garantiza libertades civiles, ni que coarte la libertad de expresión, ni la libertad de la prensa, o el derecho que tiene el pueblo de reunirse pacíficamente y de pedirle al gobierno que se les haga justicia. Ahora, cuando el poder civil establece religión o prohíbe la libre práctica de la religión, el resultado siempre es persecución. En el libro de Daniel tenemos dos ejemplos, y esos dos ejemplos los encontramos en la página 198 y 199. Ustedes recuerdan la experiencia de Daniel, el capítulo 3. El rey Nabucodonosor, que era el gobernante civil, ¿qué hizo? Levantó una imagen y mandó el poder civil a todos a que adoraran la imagen. ¿Era legítimo lo que estaba haciendo el rey? No, porque es el poder civil estableciendo una observancia religiosa. ¿Qué sucedió cuando los tres jóvenes rehusaron adorar la imagen de Nabucodonosor, que por un tiempo se portó como bestia, en la imagen de la bestia, porque era en honor a él? ¿Qué sucedió con el remanente fiel? Inmediatamente pierden sus derechos civiles. ¿Y cuál es el más grande derecho civil que tenemos? El derecho a la vida. ¿Verdad que sí? Ese es el más grande derecho que debe proteger el gobierno civil. El punto es que cuando el poder civil establece religión, el resultado es persecución contra el que no está de acuerdo de cumplir con lo que el gobierno establece en materia de religión. Y si Cristo no hubiera intervenido para librar a los tres jóvenes, hubieran sido incinerados en el horno. Pero Cristo tuvo la última palabra. Así que en Daniel 3 tenemos una ilustración de la primera cláusula de la primera enmienda. Vemos lo que sucede cuando una nación, cuando un poder civil establece religión, el resultado es persecución y pérdida de los derechos civiles. En Daniel 6 tenemos otra historia que ilustra la segunda cláusula de la primera enmienda a la Constitución. En Daniel 6 tenemos una historia similar a la de Daniel 3, pero también un poco diferente. En Daniel 6 el rey no está estableciendo una observancia religiosa, sino que está prohibiendo que Daniel practique su religión. Porque el rey dice, nadie puede orar o hacerle petición a un Dios o un hombre por 30 días. Él no está diciendo cómo orar, no está estableciendo una oración. Sencillamente está prohibiendo que la gente haga una petición a hombre o a Dios por 30 días. ¿Está claro? Pero había un profeta, el profeta Daniel, que dijo, yo desobedezco esa ley civil porque es ilegítima. Yo pregunto, ¿el rey tenía derecho de prohibir que
Daniel orara, era esfera del poder civil quitarle la libre práctica de la religión. No. ¿Y a dónde fue a parar Daniel como resultado de no obedecer la ley de que no podía practicar su religión? ¿A dónde fue a parar? En el foso de los leones. ¿Y quién tuvo la última palabra? Dios tuvo la última palabra. Yo pregunto, cuando la bestia y su imagen levanten a esta ley dominical, ¿va a estar en peligro la vida del pueblo de Dios? Sí. ¿Va a perecer el pueblo de Dios? No, porque el mismo que entró al horno y que fue al foso de los leones tendrá la última palabra. Amén. Babilonia pensará que va a acabar con el pueblo de Dios, pero como en los días de Daniel, Dios intervendrá para librar a su pueblo. Amén. Así que tenemos en Daniel 3 y Daniel 6 una ilustración vívida de lo que sucede cuando el poder civil establece religión y prohíbe la libre práctica de la religión. El resultado es que cuando se violan las primeras dos cláusulas de la primera enmienda, el resultado automáticamente es persecución contra los que no están dispuestos de obedecer lo que el gobierno ha dicho. ¿Está claro ese punto? Ahora, Nabucodonosor y Darío no entendieron lo que Dios le quería enseñar. Porque después que los tres jóvenes fueron librados del horno, Nabucodonosor hizo un decreto. Y dice, ja, cualquier individuo que le falte respeto al Dios de Daniel, le vamos a cortar la cabeza y le vamos a demoler la casa. No tenía ningún derecho a decir eso. Él no puede obligar a la gente a servir al Dios verdadero ni a servir un Dios falso. Porque el servicio a Dios se lo debemos a Dios, no al poder civil. Y lo mismo el rey Darío, después que Dios libró a Daniel del foso de los leones, él dijo, ahora yo doy un decreto que todo el mundo debe temblar ante el Dios de Daniel. Ilegítimo. El poder civil no puede decirle a la gente que tiene que temblar ante Dios, porque no le debemos eso al poder civil. Eso se lo debemos ¿a quién? Se lo debemos a Dios. ¿Está quedando claro este punto? Ahora, estamos en la página 199, en la parte de abajo de la página. ¿Qué tiene todo esto que ver con el tiempo del fin? Elena White nos ha dicho que los Estados Unidos violentará la primera enmienda a la Constitución. Redactará leyes que obliguen a todos a guardar el domingo y también prohibirán la observancia del sábado. Aquí está la cita donde la hermana White dice eso. Maranata, página 177. Vendrá el tiempo en que los hombres no solo prohibirán trabajar el domingo, sino que procurarán obligar a los hombres que trabajen el sábado. Y se les pedirá que renuncien el sábado y se suscriban al domingo. Y si no lo hacen, se les exigirá que entreguen su libertad y su vida. ¿Está claro? Ahora, cuando llegue ese momento, la apostasía que comenzó cuando el papado intentó cambiar la ley de Dios durante los 1260 años, esa apostasía se completará en el tiempo del fin. El papado pensó cambiar la ley de Dios transfiriendo el sábado al domingo. Y al final de la historia, los Estados Unidos, una nación protestante, impondrá el cambio en la ley que hizo el papado durante los 1260 años. Página 200. Surge la pregunta, ¿no sería inconstitucional establecer una ley dominical por parte del Congreso de los Estados Unidos? ¿No sería esa una violación de la primera cláusula de la primera enmienda hacer una ley dominical? Claramente que sí. Por el otro lado, ¿no sería una ley que prohíbe la observancia del sábado inconstitucional porque es una violación de la segunda cláusula de la primera enmienda? Obviamente que sí. Porque la primera enmienda dice que el Congreso no puede hacer ninguna ley que establezca religión
ni puede hacer ninguna ley que prohíba el libre ejercicio.

ejercicio de la religión, el derecho que tiene la gente de practicar su religión. Estoy bien seguro que cuando venga esta ley dominical y antisabática, grupos cuestionarán la constitucionalidad de tales leyes. Según las profecías, estos reclamos caerán sobre oídos sordos. Escuchen ahora el próximo párrafo, muy importante. No hemos de esperar que el Congreso de los Estados Unidos desarraigue la primera enmienda de la Constitución. Los Estados Unidos no va a eliminar la primera enmienda de la Constitución, porque la bestia de la tierra tendrá los dos cuernos de cordero mientras habla como un dragón. No se quiebran los cuernos para luego hablar como un dragón. Habla como dragón mientras tiene los cuernos. Lo que indudablemente pasará es que la Corte Suprema declarará en un tiempo de emergencia nacional que leyes inconstitucionales son, ¿qué cosa? Constitucionales. Por eso la bestia tiene los cuernos como de cordero, pero al mismo tiempo hablará como dragón. Esta bestia hablará como dragón al mismo tiempo que tiene los cuernos como cordero. Ahora, algunos de ustedes posiblemente no estuvieron ayer, así que voy a repasar un punto que traté en el tema de ayer por la tarde. En los Estados Unidos hay tres ramas de gobierno. Hay el poder ejecutivo, el poder legislativo y el poder judicial, primordialmente la Corte Suprema. El Congreso redacta las leyes, el poder ejecutivo las hace cumplir y la Corte Suprema interpreta las leyes para decir si son constitucionales o no. Ahora, ¿cuál de las ramas de gobierno es la más poderosa según vimos ayer? La más poderosa es la rama judicial, particularmente, ¿qué cosa? La Corte Suprema de los Estados Unidos. Yo mencionaba el caso de la elección del año 2000. Algunos de ustedes recordarán, no se sabía por semanas quién había ganado la elección, Gore o Bush. El asunto terminó a la Corte Suprema y la Corte Suprema dijo, ganó Bush, caso cerrado, se acabó la discusión. La Corte Suprema eligió al presidente de los Estados Unidos. Se podría haber hecho otro conteo, se podría haber hecho otra elección en la Florida, pero la Corte Suprema dijo no, George Bush es presidente. También mencioné en el año 2015, la Corte Suprema legalizó el matrimonio homosexual en los Estados Unidos. ¿Y quién puede cuestionar eso? Nadie puede cuestionar eso. Ahora, Elena G. de White tiene algo muy interesante que decir. Ustedes pueden ver en ese párrafo que está ahí que la Corte Suprema tiene 5 católicos romanos. Y ahí yo menciono los nombres de ellos. Hay uno que está en el proceso de ser elegido, aunque hay cierta controversia ahora en cuanto a él. Y creo que el jueves va a haber una entrevista con la mujer que lo ha acusado de abuso sexual cuando eran teenagers en high school. Pero lo más seguro es que lo van a confirmar. En ese caso habrá 6 católicos romanos en la Corte Suprema de los Estados Unidos y 3 judíos, ni un solo protestante. En un país protestante, el 66% de la Corte Suprema sería católicos, mientras que solamente el 25% de la población de los Estados Unidos son católicos. Así que el 25% de los habitantes de Estados Unidos son católicos, pero los católicos tendrían el 66% de la Corte Suprema. Elena White, en la mitad de la página 201, escribió en la Review and Herald, diciembre 11, 1888, ellos, es decir, los cristianos, no se dan cuenta que cuando un gobierno protestante sacrifica los principios que la han hecho una nación libre e independiente, y por medio de medidas, ¿qué clase? Legislativas, introducen a la Constitución principios que propagan las falsedades y los engaños papales, están sumiendo al país en los horrores romanos de las edades oscuras. Algunas

Artistas dicen ese panorama es alarmista. Los jueces de la Corte Suprema son patriotas y nunca retornarían a los Estados Unidos a los horrores de las edades oscuras. Fíjense lo que dice Elena White en la siguiente cita, El conflicto de los siglos 637. La Iglesia Católica Romana, con todas sus ramificaciones en el mundo entero, forma una vasta organización bajo el control de la sede papal y destinada a servir los intereses de esta. Instruye a sus millones de adeptos en todos los países del globo para que se consideren obligados a obedecer ¿a quién? Al Papa. Sea cual fuere la nacionalidad o el gobierno de estos, deben considerar la autoridad de la Iglesia como por encima de todas las demás. Aunque juren fidelidad al Estado, siempre quedará en el fondo el voto de obediencia a Roma, que los absuelve de toda promesa contraria a los intereses de ella. ¡Qué tremenda cita esa! Muchos protestantes hoy están fascinados con el papado. Por ejemplo, Jeb Bush, que fue gobernador del estado de la Florida, se convirtió al catolicismo. Newt Gingrich, que era bautista, un representante en el Congreso de los Estados Unidos, se convirtió al catolicismo. Tony Blair, quien fue primer ministro de Gran Bretaña, se convirtió al catolicismo. Y hay otros protestantes que se han convertido abiertamente al catolicismo. Los protestantes dicen que el papado ha cambiado y por lo tanto no hay nada que temer del papado. Dicen que el papado lucha por los derechos humanos, que aboga por los pobres, por la vida, por el medio ambiente, por la buena moral. Pero el hecho es que la Iglesia Católica no ha cambiado ninguna de sus creencias, ninguno de sus dogmas, ni tampoco ha echado a un lado sus aspiraciones de un dominio global del planeta Tierra. Un católico dijo en cierta ocasión: en la minoría somos como un cordero, en la igualdad somos como una serpiente, en la mayoría somos como un león. Eso lo dijo un católico. Elena White dio la mejor definición del papado que yo he encontrado en cualquier parte. Dice esto en El conflicto de los siglos 628. Forma parte de su política asumir el carácter que le permita realizar mejor sus fines, pero bajo la apariencia variable del camaleón. ¿Saben ustedes lo que es un camaleón? Los que vienen de países latinos tienen que saber lo que es un camaleón. Es un lagartijo que cambia de color dependiendo del ambiente donde está, para camuflarse, ¿verdad que sí? Así que dice, bajo la apariencia variable del camaleón, oculta el veneno invariable de la serpiente. Y ustedes conocen la historia del escorpión y el sapo, ¿verdad que conocen esa historia? ¿Hay alguien aquí que nos conoce la historia del escorpión y el sapo? Está, bueno, yo les cuento una fábula, pero enseña precisamente este punto. Un escorpión y un sapo estaban al lado de un río y el escorpión no nada, el sapo sí. Y el escorpión quiere cruzar el río, le dice al sapo, mira, déjame montarme encima tuyo y tú me llevas al otro lado del río. Y el sapo dice, nada de eso, porque tú te montas y me picas, me envenenas y me muero. Y el escorpión dice, no, eso nunca pasaría. Si yo te pico en medio del río, tú te mueres y yo me ahogo. ¿Cómo voy a hacer eso? Así que finalmente, después de mucha persuasión, el escorpión se monta encima del sapo. El sapo lo permite y el sapo empieza a nadar, cruzar el río. Cuando llega a la mitad del río, ¡psh!, le mete el pinchazo. Y cuando está moribundo el sapo, esta es una fábula, los sapos no hablan. Cuando está el sapo moribundo, le dice al escorpión, pero tú prometiste que no me ibas a pecar, ¿por qué me picaste? Y el escorpión dijo, porque es mi naturaleza. La Iglesia Romana puede hacer muchas promesas, pero es su naturaleza usar el poder civil para imponer sus doctrinas y sus prácticas, y el que no lo hace es perseguido.
Esa es su naturaleza, por más promesas que haga al contrario. En la mitad de la página 202, Ellen White escribió en cuanto a los Estados Unidos: cuando la tierra que el Señor levantó para darle refugio a su pueblo, a fin de que pudieran adorarle conforme a los dictados de sus propias conciencias, la tierra sobre la cual Dios ha colocado por largos años el escudo de la omnipotencia, la tierra que Dios ha favorecido haciéndola depositaria de la religión pura de Cristo, cuando dicha tierra, por medio de sus legisladores, que es el acto nacional, repudie los principios del protestantismo y apoye la apostasía romana que procuró alterar la ley de Dios, entonces se revelará la obra final del hombre de pecado. Los protestantes le brindarán toda su influencia y apoyo al papado. ¿Quiénes van a apoyar al papado? Las hijas, el falso profeta, los protestantes. Sigue diciendo: por un acto nacional. ¿Qué es un acto nacional? Es un acto del Congreso, es una ley del Congreso. Por un acto nacional impondrán la observancia del falso sábado y le darán, ¿qué cosa? Vida y vigor. Porque hay que darle vida y vigor al papado, porque tiene una herida mortal. Así que dice: le darán vida y vigor a la fe corrupta de Roma, y así que revivirán. ¿Por qué? Porque el papado tiene, ¿qué? Una herida mortal. Y así revivirán su tiranía y su opresión de la conciencia. Entonces será tiempo para que Dios obre con gran poder para vindicar su verdad. Cuando esto suceda, los Estados Unidos habrá formado una imagen que reflejará lo que fue la bestia durante los 1260 años. La bestia que se levantó del mar se caracteriza por unir la iglesia con el Estado. Esa es su característica fundamental para perseguir a los que no están de acuerdo con su sistema. Lo mismo sucederá en los Estados Unidos. Los Estados Unidos, el poder civil, hará una imagen de la bestia, uniendo la iglesia con el Estado. La sierva del Señor, al pie de la página 202, escribió: para que los Estados Unidos formen una imagen de la bestia, el poder religioso, escuchen bien, esa es la iglesia, el poder religioso debe dominar de tal manera, ¿qué cosa? El gobierno civil, que la autoridad del Estado sea empleada también, ¿por quién? Por la iglesia, para cumplir sus propios fines. En la siguiente página, la hermana White escribió, la página 203 del manual: Roma se ha propuesto a restablecer. ¿Qué significa restablecer? Usted no puede restablecer lo que no estuvo establecido una vez. Roma se ha propuesto a restablecer su poder. ¿Y a qué? ¿Qué significa recuperar? Usted no puede recuperar lo que no perdió. Y a recuperar la supremacía que, ¿qué? Que perdió. ¿Cuándo la perdió? En 1798. Luego dice: establézcase en los Estados Unidos el principio de que la iglesia puede emplear o controlar el poder del Estado, que las leyes civiles pueden hacer obligatorias las observancias religiosas. En una palabra, que la autoridad de la iglesia con la del Estado debe dominar las conciencias, y el triunfo de Roma quedará asegurado en la gran república de la América del Norte. Los Estados Unidos hablará como el dragón. El dragón es Satanás obrando a través de Roma. Lo hizo cuando Jesús nació, Roma pagana. Durante los 1260 años, el dragón, Roma papal, persiguió a la iglesia de Dios. Y al final de la historia, esta bestia hablará como dragón, no solo como Satanás, sino como Roma. En el conflicto de los siglos 498, la hermana White sigue: cuando las iglesias principales de los Estados Unidos, uniéndose en puntos comunes de doctrina. Ojalá que yo tuviera tiempo de darle ejemplos de lo que está pasando ahora. Pero mi objetivo en esta serie
No es decir, está pasando esto y aquello. Mi objetivo es que

ustedes entiendan el panorama bíblico. Y entonces ustedes pueden ir y mirar en los periódicos y mirar en la televisión cómo se está cumpliendo lo que estamos estudiando aquí. Ahora fíjense, cuando las iglesias principales de los Estados Unidos, uniéndose en puntos comunes de doctrina, influyen sobre el Estado para que imponga los decretos e instituciones de ellas, entonces la América protestante habrá formado ¿qué cosa? Una imagen de la jerarquía romana y la inflicción de penas civiles contra los disidentes vendrá ¿qué? Vendrá de por sí sola. La primera bestia pensó que podía cambiar la ley de Dios transfiriendo el día de reposo del sábado al domingo. La bestia de la tierra impondrá ese cambio en la ley de Dios usando la influencia de la iglesia sobre el Estado. Y el mundo en su totalidad seguirá el ejemplo de los Estados Unidos. La gente pregunta, ¿cómo puede suceder esto en los Estados Unidos? Si los Estados Unidos, la mayoría de los países no quieren a este país, especialmente en la época de Donald Trump. Indudablemente, esto ocurrirá en el contexto de un colapso económico, una serie de desastres naturales sin precedentes como en los días de Elías, un aumento galopante de criminalidad y una manifestación espectacular de comunicaciones del mundo de los espíritus sobre qué hacer al respecto. El argumento será parecido al que usó el Sanedrín. Es mejor que estos disidentes mueran y no que nuestra nación perezca. Pero al imponer la ley dominical, Dios anotará en los libros del cielo apostasía nacional, y la apostasía nacional será seguida por la ruina nacional, como sucedió con los judíos. Usaron al Imperio Romano para acabar con Jesús y el Imperio Romano vino y acabó con ellos. Querían salvar la nación, pero al condenar al disidente, lo que hicieron fue condenar a su nación. La primera bestia entonces cambió o pensó que podía cambiar la ley. La segunda bestia impondrá ese cambio. Todo el mundo seguirá el ejemplo de los Estados Unidos. Noten esta cita al pie de la página 203. Se encuentra en Testimonios para la Iglesia, tomo 6, página 18. Al unirse los Estados Unidos, la tierra de la libertad, con el papado, para oprimir las conciencias y para obligar a todos que honren el falso sábado, la gente de dónde, de todo país del globo será inducido a seguir su ejemplo. ¿Cuántos países del mundo van a seguir el ejemplo de los Estados Unidos? Todos. Y usted dice, ¿y los países musulmanes cómo? ¿Y los países hindúes cómo? Yo no les puedo explicar cómo, pero mi Biblia me dice que toda la tierra se maravilló en pos de la bestia. Posiblemente sea porque hay un desastre global. ¿Quién sabe qué será? Pero el Espíritu de Profecía y la Biblia ambos dicen que todo el mundo estará de acuerdo con esta ley dominical. Ahora hablemos un poco del ecumenismo eclesiástico al pie de la página 9 de nuestro manual. En años recientes ha llegado a existir una creciente intimidad entre las iglesias protestantes de los Estados Unidos y la iglesia católica. Este ecumenismo eclesiástico ha llevado a los protestantes a cooperar con la iglesia católica con gran entusiasmo en asuntos sociales, tales como hablar en contra del aborto, tratar de resolver el problema de la pobreza, buscar formas de resolver el problema del cambio climático. Los protestantes y católicos han cooperado también en elegir candidatos conservadores al Congreso, al Senado y a la Corte Suprema. Ambos han luchado por la elección de jueces conservadores en los diversos tribunales de la nación. Líderes prominentes de varias iglesias protestantes
y de la Iglesia Católica.

católica firmaron el documento Evangélicos y Católicos Juntos. Y los luteranos y católicos firmaron el histórico documento Declaración Conjunta sobre la Justificación por la Fe. Recientemente el pastor Kenneth Copeland le dio un mensaje de bendición al Papa. Pastores influyentes de la televisión han viajado al Vaticano por invitación al Papa y han quedado maravillados. Entre ellos están Joel Osteen, James Robinson, Rick Warren. Aún Billy Graham, cuando estuvo vivo, habló muy positivamente de el poder papal. La mayoría de los protestantes ignoran los peligros de aliarse con el Papa. La mayoría de los protestantes están condenados a repetir los errores del pasado. ¿Y saben por qué razón? Porque ellos no son capaces de discernir quién es la bestia. ¿Saben quién dicen ustedes, quién dicen los protestantes hoy en día que es la bestia? Los protestantes liberales dicen que la bestia fue Nerón. Se le cumplió allá en el pasado. Los cristianos conservadores, como los pentecostales, los carismáticos, los evangélicos, dicen, no, el cuerno pequeño y la bestia es una persona bien mala que se va a levantar después del rapto de la iglesia allá en el Medio Oriente. Y mientras están mirando hacia el pasado y hacia el futuro para la aparición del anticristo, allá está en Roma y no lo ven porque están mirando a donde no es. El diablo ha distraído la atención de donde se está cumpliendo la profecía. La iglesia adventista tiene que decirle esto al mundo, mis hermanos y hermanas. Porque el que adore la bestia y su imagen y reciba la marca va a perecer. En el conflicto de los siglos, página 622, la hermana White dijo en cuanto a los protestantes se han entremetido con el papado y lo han patrocinado. Han hecho transigencias y concesiones que sorprenden a los mismos papistas y les resultan incomprensibles. La iglesia romana dice, no podemos creer lo que está pasando. Que los protestantes quieran unirse con nosotros. Eso es insólito, dicen ellos. Sigue diciendo, los hombres cierran sus ojos ante el verdadero carácter del romanismo, ante los peligros que hay que temer de su supremacía. Y luego dice, ¿qué es lo que tenemos que hacer nosotros? Hay necesidad de despertar al pueblo para hacerle rechazar los avances de este enemigo que peligrosísimo de la libertad civil y religiosa. Están captando el cuadro. Pero los Estados Unidos como nación también ha participado en ecumenismo político. No solo las iglesias protestantes, en ecumenismo religioso con el papado. A nivel político, el gobierno de los Estados Unidos se ha inmiscuido más y más con el papado. Ustedes posiblemente sepan que Ronald Reagan y Juan Pablo II unieron sus fuerzas para derrocar lo que fue la Unión Soviética. Hicieron una santa alianza, según la revista Time. Ese era el título de una de las revistas. Los Estados Unidos establecieron relaciones diplomáticas con el Vaticano, que es muy interesante. Eso es inconstitucional, porque ¿cómo los Estados Unidos puede establecer relaciones diplomáticas con una iglesia y favorecer a una iglesia con representante allá y no favorecer a las demás iglesias? Es inconstitucional. El Papa Juan Pablo II recibió del Congreso de los Estados Unidos la Medalla de la Libertad. Qué interesante. Cuando el Papa Juan Pablo II murió, se arrodillaron ante su féretro tres presidentes, la esposa de un presidente y la secretaria de Estado. El Papa dio un discurso ante el Congreso Conjunto de los Estados Unidos. Ha visitado regularmente la Casa Blanca. Ha dado discursos en las Naciones Unidas donde lo han aplaudido incansablemente por las causas por las cuales aboga. Y nuestra propia iglesia no ha escapado ese deseo de ecumenismo, y no voy a mencionar eso por la premura del tiempo, pero ustedes pueden leerlo al pie de la página 204 y en la parte de arriba de la página 205. Y lo que escribo aquí es absolutamente cierto, no es una teoría de conspiración, no es algo que dicen los disidentes, son cosas reales que han pasado aún con nuestra propia iglesia.

La página 205, así como en los días de Pilato, legisladores inescrupulosos, a fin de ganar el apoyo del pueblo y retener su influencia política, cederán al clamor por una ley dominical nacional y les prohibirán a los fieles la posibilidad de comprar y vender, y finalmente emitirán un decreto de muerte. Dice ella en estas dos citas, a fin de asegurarse la popularidad y el apoyo, que hoy llamamos votos, los legisladores cederán a la exigencia por una ley dominical. Yo pregunto, ¿Pilato cedió a la presión de los sacerdotes quienes influyeron sobre el pueblo? Lo mismo va a pasar de nuevo. Los líderes espirituales de las iglesias van a presionar a sus feligreses para que presionen al poder civil por una ley dominical. En la Review and Herald, diciembre 24, 1889, Elena White escribió: los ministros de las varias denominaciones están actuando por subterfugio, significa por debajo de cuerdas, trazando planes de gran importancia para el pueblo de Dios, y el objetivo de esta maniobra secreta es ganar el apoyo popular para la imposición del domingo como día sagrado. Si los ministros pueden convencer al pueblo que favorezcan una ley dominical, entonces están decididos a unir su influencia para obtener una enmienda religiosa a la Constitución para obligar a la nación a guardar el domingo. Qué interesante esa cita. Lo mismo que sucedió en los días de Jesús. En Marcos 15, 11 dice: mas los principales sacerdotes incitaron ¿a quiénes? A la multitud, para que les soltase más bien ¿a quién? A Barrabás. Fueron los ministros de aquel tiempo los que instigaron a las multitudes que clamaran a Pilato para que crucificara a Jesús. La iniciativa fue de los líderes religiosos, no del Estado ni del populacho. ¿Hemos de esperar algo diferente en el tiempo del fin? ¿Creen ustedes? No. Fíjense lo que escribió Elena White, el Conflicto de los Siglos, 649. Los que honran el sábado de la Biblia serán denunciados como enemigos de la ley y el orden, como quebrantadores de las restricciones morales de la sociedad, y por lo tanto causantes de anarquía y corrupción que atraen sobre la tierra los altos juicios de Dios. Sus escrúpulos de conciencia serán presentados como obstinación, terquedad y rebeldía contra la autoridad. Serán acusados de deslealtad hacia el gobierno, porque si el gobierno propone una ley dominical y hay un grupo que no la obedece, van a decir, están contra el gobierno, no solo contra las iglesias. Sigue diciendo, los ministros que niegan la obligación de observar la ley divina predicarán desde el púlpito que hay que obedecer a las autoridades civiles porque fueron instituidas por Dios. En las asambleas legislativas y en los tribunales se calumniará y condenará a los que guardan los mandamientos de Dios. Se falsearán sus palabras y se atribuirán a sus móviles las peores intenciones. Nosotros necesitamos repartir el conflicto en los siglos, hermanos y hermanas. Es el mejor comentario de eventos finales que jamás se haya escrito, el libro El Conflicto de los Siglos. Lo que ella escribió hace más de 100 años, 110 años, la última edición del Conflicto de los Siglos, se está cumpliendo ante nuestros ojos hoy. Ella dice, ese es el libro que yo más quiero que se reparta. Y generalmente repartimos es el deseado de todas las gentes, o repartimos el camino a Cristo, y son buenos libros, no hay problema con repartirlos, pero el Conflicto de los Siglos es el libro que especialmente necesitamos repartir. Ahora voy a pasar por alto la sección que dice lecciones de la iglesia primitiva, eso ya lo cubrimos en una presentación anterior. Quiero ir a la sección que dice el protestantismo impotente. Los protestantes de los Estados Unidos han visto que la moralidad de la nación ha ido de mal en peor. Se han proliferado el aborto, la pornografía, el divorcio, los matrimonios entre homosexuales, entre otras cosas. Los evangélicos han apelado a la espada del poder civil
para arreglar lo que ellos mismos dañaron. Porque ellos dicen, la ley fue clavada en la cruz. Si la gente dice, si la ley fue clavada en la cruz, ¿para qué tengo que guardarla? Ellos han creado el problema. Le echan al gobierno secular la culpa por todos los males de la sociedad cuando ellos mismos tienen la culpa. El fracaso de la sociedad americana es el fracaso de la iglesia, no el fracaso del Estado. Los protestantes han

0: y que instituyendo la oración en las escuelas públicas y que exhibiendo los 10 mandamientos en los tribunales y que poniendo exhibiciones navideñas en los edificios públicos y que logrando una enmienda constitucional que prohíba el aborto y el matrimonio entre homosexuales, las cosas se van a arreglar. Dependen del gobierno para hacer lo que solo puede hacer el Espíritu Santo, por medio de la proclamación de la palabra de Dios. El protestantismo ha olvidado la verdadera fuente del poder, que se halla en la predicación de la palabra de Dios, por medio de la administración del Espíritu Santo. En vez de esto, el protestantismo se ha enfocado en un evangelio de prosperidad. Pare de sufrir. El evangelio de señales y milagros, el evangelio de la consejería psicológica y el evangelio del activismo político. El protestantismo ha perdido su poder y cree que la forma de reformar la sociedad está en emplear al gobierno para imponer lo que las iglesias quieren. Es precisamente lo que el papado hizo durante los 1260 años de supremacía papal. Ahora, voy a resumir lo que encontramos en las últimas tres páginas. Lo voy a sintetizar. Ustedes pueden leer todos los ejemplos que hay allí, pero muy a menudo, cuando un gobernante civil se deja engañar para imponer leyes religiosas, lo que sucede es cuando el poder civil se despierta y se da cuenta que ha sido engañado por los religiosos, lo que hace es levantarse contra aquellos que engañaron al poder civil. Eso va a pasar al final. ¿Recuerdan los días de Esther? ¿Quién murió en la horca? El que preparó la trama. ¿A quiénes se comieron los leones? A los príncipes que planearon la trama. ¿Quiénes murieron por el calor del horno? Los que echaron a los tres muchachos. ¿Están conmigo?
1: Amén.
0: En estos casos, yo pregunto, en el caso específico de los judíos que usaron el poder civil para acabar con Cristo, ¿qué hicieron los romanos? Luego vinieron y acabaron con ellos. Quiero leer esta última cita. Oh, va a ser terrible, mis hermanos y hermanas, cuando se despierte el mundo religioso y se den cuenta que han sido engañados por sus líderes espirituales. Conflicto de los siglos 7, 13 y 14. Los hombres ven que fueron engañados. Se acusan unos a otros de haberse arrastrado mutuamente a la destrucción. Pero todos concuerdan para abrumar a los ministros con la más amarga condenación. Los pastores infieles profetizaron cosas lisonjeras. Indujeron a sus oyentes a menospreciar la ley de Dios y a perseguir a los que querían santificarla. Ahora, en su desesperación, estos maestros confiesan ante el mundo su obra de engaño. Esto va a pasar bajo la sexta y séptima plaga. Sigue diciendo, las multitudes se llenan de furor, los que fueron engañados. Estamos perdidos, exclaman, y vosotros sois la causa de nuestra perdición, y se vuelven contra los falsos pastores. Precisamente aquellos que más los admiraban en otros tiempos pronunciarán contra ellos las más terribles maldiciones. Las manos mismas que los coronaron con laureles se levantarán para aniquilarlos. Las espadas que debían servir para destruir al pueblo de Dios se emplean ahora para matar a sus enemigos. Por todas partes hay luchas y derramamiento de sangre. Apocalipsis 17 dice que los reyes con los cuales fornicó la ramera, dice, se levantarán contra la ramera y la harán desolada y desnuda, comerán sus carnes y la quemarán con fuego. Es una forma de decir que van a estar bien bravos con ella. Nosotros tenemos que advertirle a los líderes políticos estas cosas, hermanos, de que no se dejen engañar por este poder. Así que hemos estudiado en cuanto a la imagen de la bestia. Próxima lección, el número de la bestia.

Salmos 28. A ti clamaré, oh Jehová, roca mía, no te desentiendas de mí, para que no sea yo, dejándome tú, semejante a los que descienden al sepulcro. Oye la voz de mis ruegos, cuando clamo a ti, cuando alzo mis manos hacia tu santo templo. No me arrebates juntamente con los malos y con los que hacen iniquidad, los cuales hablan paz con sus prójimos, pero abrigan maldad en su corazón. Dales conforme a su obra y conforme a la perversidad de sus hechos. Dales conforme a la obra de sus manos, por cuanto no atendieron a los hechos de Jehová ni a la obra de sus manos. El Señor los derribará y no los edificará. Bendito sea Jehová, que oyó la voz de mis ruegos. Jehová es mi fortaleza y mi escudo. En Él confió mi corazón y fui ayudado. Por esto se gozó mi corazón y con mi cántico le alabaré. Jehová es la fortaleza de su pueblo y el refugio salvador de su ungido. Salva a tu pueblo y bendice a tu heredad, y pastoréalos y susténtalos para siempre. Amén.

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Hola amigos, mi nombre es María José Hamel y este es Salud para Hoy. En el video de hoy vamos a hablar acerca de por qué los adventistas tienen menos cáncer. Y esto es parte de una serie de videos que voy a estar haciendo acerca de los secretos de longevidad adventista. Ya hice otro video anteriormente en el cual hablé acerca de un artículo que salió en la revista National Geographic hace bastantes años atrás acerca de las 5 zonas azules en el mundo donde las personas viven más y mejor. Y resulta que uno de estos lugares es la ciudad de Loma Linda, California. Y esta ciudad se caracteriza por tener una gran concentración de adventistas del séptimo día. Y explicamos que los adventistas tienen una dieta un poco diferente que otras denominaciones, ya que ellos han promovido el uso de una dieta vegetariana más que nada por muchos años y aparte de no fumar y no beber alcohol, aparte de otras prácticas de estilo de vida que son bastante saludables, y esto los distingue como una de las poblaciones más longevas del mundo. Y quiero en esta ocasión hablar un poco acerca de cómo es que llegaron los adventistas a ser reconocidos como una población más longeva que el resto de la población promedio. Esto comenzó hace muchos años cuando se empezaron a hacer lo que hoy denominamos como los estudios adventistas de salud. Los estudios adventistas de salud no es solo un estudio, sino que es un grupo de estudios que se han hecho acerca de la longevidad de los adventistas del séptimo día. Y uno de los primeros estudios que se hizo con respecto a la longevidad adventista comenzó en los años 1960. De hecho, comenzaron a inscribir personas en este estudio alrededor del año 1958. Hoy le denominamos a este estudio el estudio de mortalidad adventista. Y más o menos se llevó a cabo entre el año 1960 al año 1965. Y lo que ocurrió es que durante ese periodo de tiempo también se estaba llevando a cabo otro estudio por parte del American Cancer Society, la Asociación Americana de Cáncer, que también estaba estudiando una población de hecho muchísimo más grande, y ellos estaban dando un cuestionario y estaban tratando de comparar la mortalidad del cáncer de diferentes causas. Y como se estaba llevando a cabo al mismo tiempo, el estudio de mortalidad adventista utilizó exactamente el mismo cuestionario y trataron ellos de comparar a los adventistas del séptimo día con personas con características equivalentes en la población en general. Y lo que encontraron

De acuerdo con los resultados de este estudio, es que los hombres adventistas vivían alrededor de 6,2 años más que los hombres no adventistas y que las mujeres tenían una ventaja de longevidad alrededor de 3,7 años sobre las mujeres no adventistas. Entonces, uno de los principales hallazgos de este estudio de mortalidad adventista es que los adventistas sí vivían algunos años más que las personas no adventistas que eran con características muy similares. Otra cosa que se encontró en este estudio de mortalidad adventista es que la tasa de muerte por causa de cáncer, de todos los tipos de cáncer, era alrededor de 40% más baja en los hombres adventistas y 24% más baja en las mujeres adventistas. Entonces, definitivamente había menos cáncer en la población adventista comparando con la población general promedio. Otro hallazgo interesante fue la diferencia entre el cáncer al pulmón. Ahora vamos a aclarar que la Iglesia Adventista del Séptimo Día siempre ha promovido de que las personas no deben fumar ni beber alcohol. Entonces, los miembros de la Iglesia Adventista generalmente no fuman ni beben alcohol. Y por lo tanto, se esperaba que hubiera una diferencia en la incidencia de cáncer al pulmón. Y lo que se encontró realmente es que el cáncer al pulmón fue 79% más bajo en los adventistas comparando con los no adventistas. Entonces, una reducción muy significativa en el cáncer del pulmón, lo que se esperaba por el hecho de que los adventistas no fuman cigarrillos. Pero también se encontraron diferencias en otros tipos de cáncer. Por ejemplo, en el cáncer colorrectal, los adventistas tenían un 38% menos riesgo de tener este tipo de cáncer. Las mujeres tenían un 15% menos probabilidades de tener cáncer a la mama. Y aparte de las enfermedades como el cáncer, también se encontraron algunas diferencias en otras enfermedades. Por ejemplo, las enfermedades coronarias eran 34% más bajas en la población adventista comparando con los no adventistas en los varones. En las mujeres solamente se encontró un 2% de diferencia, es decir, las mujeres adventistas tienen un 2% menos riesgo que las mujeres no adventistas. Y tal vez esto se puede explicar por el hecho de que los hombres tienden a tener comportamientos que los llevan a tener más enfermedades cardiovasculares, como fumar y tomar, pero también su dieta y otros aspectos del estilo de vida que lleva a los hombres a tener, generalmente, por lo menos en esos años también, más enfermedades coronarias que a las mujeres. Entonces, definitivamente se vio más ventaja en los hombres que en las mujeres. Y estos fueron los resultados de lo que se llamó el estudio de mortalidad adventista, que, como dijimos, se llevó a cabo en la década de los 60. Pero esto abrió oportunidad para llevar a cabo otros estudios, porque surgieron más preguntas. ¿Por qué los adventistas tienen menos cáncer? ¿Qué aspectos de su estilo de vida, aparte de no fumar, también llevan a tener menos cáncer? Porque vimos que había ventaja no solamente en cáncer al pulmón, sino en otros tipos de cáncer. Entonces, hay otras ventajas en el estilo de vida de los adventistas, especialmente los que se encuentran en la ciudad de Loma Linda, California, con los no adventistas. Y pues se llevaron a cabo otros estudios de salud, pero quiero mencionar uno en esta ocasión, que es el que ahora le llamamos el Estudio Adventista de Salud 1, porque después se llevó a cabo otro estudio de salud que se le llamó el Estudio Adventista de Salud número 2. Pero en esta ocasión quiero mostrar los resultados del Estudio Adventista de Salud 1, que por sus siglas en inglés es conocido como AHS, o Adventist Health Study número 1. Este se llevó a cabo entre los años 1974 a 1988, más o menos, con mucho más personas. Fue un estudio más grande que el primero. Y como promedio se encontró en este estudio que, como promedio, los hombres adventistas de California vivían 7,3 años más que los hombres no adventistas de California, y las mujeres adventistas vivían 4,4 años más que los otras habitantes de California. Entonces, definitivamente se encontró también una diferencia, un poco diferente a la anterior, pero es porque ahora estamos comparando una población diferente, que era específicamente los habitantes de California. Y lo interesante es que se encontró que habían 5 prácticas específicas, que no todos los adventistas siguen todas estas, pero los que siguen todas las 5 prácticas que voy a mencionar tienen una ventaja aún muy superior.

anterior. Las cinco prácticas son las siguientes. No fumar, la mayoría de los adventistas no fuma, esa sí la siguen casi todos, las otras no tanto. Número 2 era una dieta vegetariana. Número 3, comer oleaginosas, lo que son las nueces, las semillas, las almendras, ese tipo de alimentos, varias veces por semana. Número 4, hacer ejercicio de manera regular. Y número 5, mantener un peso normal. Entonces, como dije anteriormente, no todos los adventistas siguen todas estas prácticas. Son, la mayoría de estas son opcionales y son recomendaciones, no es una exigencia para ser miembro de la iglesia adventista. Pero los que sí siguen estas prácticas, que a propósito la iglesia adventista viene promoviendo hace más de 100 años, porque muchas de ellas fueron a empezar, se comenzó a promover muchas de ellas desde los comienzos o el establecimiento de la iglesia adventista. Entonces, los que seguían estas cinco prácticas aumentaron su expectativa de vida aún más. De hecho, los que siguen las cinco prácticas, los hombres tienen una ventaja de expectativa de vida de 10 años y entre las mujeres 6 años. Entonces fue una ventaja muy superior a simplemente la ventaja que se había encontrado entre las dos poblaciones inicialmente. Otra cosa importante que se encontró en este estudio adventista de salud número 1 fue en específico que la reducción del consumo de carnes rojas y blancas estuvo asociada con una disminución del cáncer al colon. Entonces ahí encontramos otra característica específica del estilo de vida de los adventistas que les da una ventaja con respecto al cáncer en particular, y es el de que no consumen carnes rojas y carnes blancas los que son vegetarianos. Otra cosa interesante es que el consumo de legumbres le dio un efecto protector a aquellos que los consumían en contra del cáncer al colon. Entonces, no comer carnes rojas ni blancas y comer legumbre nos da una protección aún mayor con respecto al cáncer. Otras cosas que se encontraron en este estudio adventista de salud número 1 fueron las siguientes cosas. Comer oleaginosa, ya habíamos dicho que nos da una protección en el sentido de que nos hace vivir más tiempo, pero se encontró en específico que comer oleaginosas varias veces por semana reduce el riesgo de un ataque al corazón en un 50%. Interesante. Otra cosa, comer pan integral en vez de comer pan blanco redujo el riesgo de un ataque al corazón no fatal en un 45%. Súper importante, porque los ataques al corazón y las enfermedades cardiovasculares son la causa número 1 de muerte, no solamente en Estados Unidos, sino casi en todo el mundo. Otra cosa muy, muy importante, beber 5 vasos de agua al día o más podrían reducir el riesgo de un ataque al corazón también en un 50%. Los hombres que tenían un consumo alto de tomates, interesantemente, mostraron una reducción de su riesgo al cáncer a la próstata en un 40%. Así que muy importante también, otra característica muy importante que nos ayuda a reducir el riesgo de cáncer. Beber leche de soya, que es muy popular entre los adventistas, especialmente los habitantes de Loma Linda. Beber leche de soya más de una vez al día podría reducir el riesgo de cáncer en un 70%. Esto es interesante notar porque hay mucha controversia con respecto a la soya. Mucha de esta controversia está basada en mitos falsos con respecto a la soya, como por ejemplo que la soya causa cáncer o que la soya tiene hormonas que destabilizan las hormonas femeninas o masculinas. Y muchas de estas cosas simplemente son mitos que no están basados en estudios hechos en poblaciones humanas. Muchos están hechos en estudios con animales que no necesariamente se pueden aplicar directamente a los humanos. Muchos están hechos con grandes cantidades de soya aislada, no necesariamente alimentos, y etcétera. O sea, hay muchas fallas en alguno de estos estudios y muchos de ellos están simplemente basados en información incorrecta. Pero lo que sí sabemos a partir de este estudio es que la leche de soya ayuda a proteger en contra del cáncer a la próstata. Y por otros estudios que sabemos también que se han realizado, aparte de este, es que el consumo de soya
no procesada, incluyendo la leche de soya o el tofu o otros alimentos que no están altamente procesados, ayudan también a reducir la calidad.

el cáncer a los senos o a la mama en las mujeres. Así que es muy, especialmente muy beneficioso el consumo de soya para los tipos de cáncer que están relacionados con las hormonas reproductivas en los hombres y en las mujeres. Y por último, quiero mencionar una sola cosa más con respecto a por qué los adventistas tienen menos cáncer. Basado en las conclusiones de este estudio, los investigadores llegaron a la conclusión de que los adventistas probablemente son las personas o la población más longeva que se ha descrito de manera formal. En el video anterior hablamos de las cinco poblaciones más longevas en el mundo. Hablamos de las diferentes regiones donde hay personas con más longevidad. Pero cuando describimos a los adventistas, no solamente a los habitantes de Loma Linda que son adventistas, pero en particular a los adventistas vegetarianos, no a todos los adventistas en promedio, sino a los vegetarianos, vemos que tienen una ventaja de longevidad aún mayor que los centenarios que vivieron en o que viven en Okinawa, que cualquier otra población centenaria en el mundo. Los adventistas que son vegetarianos son la población más longeva que se ha descrito formalmente. ¿Qué les parece? Bueno, entonces con este video yo les quería dar a conocer las razones por las cuales los adventistas del séptimo día tienen menos cáncer, y estas razones han sido documentadas en la literatura científica. Espero que esto sea de ayuda para ustedes y espero que los pueda motivar para seguir algunas de estas prácticas de salud que son muy buenas para ayudar a aumentar nuestra expectativa de vida. Muchas gracias por ver este video y espero que te puedas suscribir y activar las notificaciones para que te llegue el anuncio de cuando pongamos el próximo video. Nos vemos pronto.

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1: Muy buenas noches a todos los que nos están viendo por este prestigiosísimo canal. Vamos a continuar esta noche con la temática de salud mental. Y vamos a empezar preguntándonos, ¿una mente sana es posible? Realmente nosotros necesitamos comprender que si hay algo que sanar en este tiempo es nuestra mente. Porque podemos estar muy bien fisiológicamente, podemos haber recuperado nuestra salud física, pero si nuestra mente está todavía herida, dañada y además engañada, entonces ahí es que vamos a tener problemas. Necesitamos por eso comprender y sobre todo aceptar que sí, nuestra mente puede sanar y Dios tiene la receta. ¿Cómo reconocer? Nosotros sabemos ahora, por ejemplo, esto es un ejemplo. ¿Cómo reconocer un pulmón sano y un enfermo? Tenemos que tener un modelo sano, ¿verdad? Entonces, cuando vemos el modelo sano, en este caso es un ejemplo de un par de pulmones sano, entonces podemos ver que a su lado está un par de pulmones enfermo. El sano tiene un color natural, tiene una textura fina, tiene un color rosado. Eso hace, varias características hacen que se vea que nosotros podamos comparar una mente, en este caso un órgano sano, de un enfermo. Por eso es que les pongo este ejemplo para que nosotros entonces nos preguntemos, ¿cómo podríamos saber cuál es una mente sana? ¿Cuál? ¿De quién es una mente sana para compararla con una mente que está enferma o dañada? Nuestro modelo de mente sana es Jesús. ¿Por qué? ¿Qué características tiene Él? Jesús nos amó y nos ama con amor eterno. Él se ofrendó por nosotros. Él fue una ofrenda por cada uno de nosotros. Él quiso ofrendar su vida, Él quiso ofrendar, ¿no es cierto?, todo lo que Él es.

los atrios celestiales para venir por nosotros. Él dice, nos trata en fe. ¿Qué quiere decir esto? Él nos trata en fe, no como somos ahora, sino cómo podemos llegar a ser con su gracia. Cómo podemos llegar a ser transformados por su gracia. Y eso tiene aplicación, vamos a ver, no solo en nuestra propia mente, sino también tiene que ver con nuestro relacionamiento. En primer lugar, con nuestra pareja y en segundo lugar, con nuestra familia y con todos los demás. Él nos perdona, dice, y aboga por nosotros. Él constantemente está dispuesto a perdonarnos mientras podamos tener el tiempo de gracia que Él nos ha dado. Él nos perdona, está abierto el perdón por su gracia y aboga por nosotros ante el Padre. Él también fue una mente que obedeció a su Padre hasta la muerte de cruz. Entonces, nosotros aquí podemos ver que la vida de Jesús fue toda obediencia a su Padre. Por eso es que una mente sana, ¿no es cierto? Vamos a ver como modelo a Jesús que Él obedeció a su Padre en todo. Por eso dijo, quisiera que esta copa pase, pero no se haga mi voluntad, sino la tuya. Y Él murió por cada uno de nosotros. Él se ofrendó hasta la muerte y muerte de cruz para morir por nosotros. Nosotros podemos esto aplicar a nuestra pareja, por ejemplo. Realmente amamos, amamos con un desprendimiento, somos ofrenda para nuestra pareja, nos tratamos en fe, nos perdonamos, abogamos uno por el otro. Obedecemos a Cristo, al Padre, en su fórmula de ser pareja y morimos, es decir, preferiríamos morir para salvar a nuestra pareja. Entonces, todo esto nos hace ver que el modelo de una mente sana es Cristo. Pero veamos ahora una mente enferma y veamos quién fue el primer enfermo mental que hubo en la tierra, el paciente número uno. El paciente número uno fue Satanás. ¿Por qué? Porque en la mente de Satanás, ¿no es cierto? Él codició el puesto de Jesús, él envidió a Jesús, él se rebeló contra la ley de Dios, él se llenó de resentimiento y de odio, él mintió a los ángeles, engañó a sus compañeros de vida que eran los ángeles y él engañó también a Eva. Y él inspiró el primer asesinato. Podríamos decir muchas cosas más, pero él estaba herido. Por eso el paciente, la mente enferma del primer paciente fue Satanás. Entonces ahí nosotros podemos también comparar, ¿no es cierto? Que cuando nosotros estamos en rebelión, estamos en desobediencia, estamos con envidia, codiciamos, mentimos, ¿no es cierto? El mentir, ¿por qué nos hace daño a nuestra mente? ¿Por qué hace daño a otras personas? ¿Por qué realmente el Señor nos dice que nuestro sí sea sí y que nosotros y nuestro no sea no? Que seamos personas veraces, porque la mentira enferma nuestra mente, además de que engaña al prójimo. Entonces, por eso es que si entendemos que el primer enfermo mental fue Satanás, entonces podríamos nosotros realmente pensarla mejor, ¿no es cierto?, en evaluar nuestra propia mente, en evaluar, ¿no es cierto?, si nosotros queremos realmente seguir en el engaño, porque Satanás nos engaña, Satanás nos hiere, Satanás quiere que nuestras heridas sigan abiertas por toda la vida y podemos decir hoy, ¿ah?, que hay niños con mente enferma, dañada, herida, hay jóvenes con mente dañada, herida, enferma, contaminada, y hay adultos, por supuesto, funcionales, porque trabajan, generan dinero, en fin, cumplen sus funciones, pero su mente está enferma, está dañada por miedos, por heridas no sanadas, en fin, y porque pues uno genera todo lo que es un resentimiento que hace que uno se quiera autoproteger, en fin. Por eso es que ahora la pregunta del millón es, ¿Puede haber sanidad para mi mente? ¿Puede haber? Pues sí. Ahora vamos a ver cómo sanar. En primer lugar, en Corintios, 1 Corintios 2, 16 dice, pero ¿quién conoció la mente del Señor? ¿Quién le instruirá? Mas nosotros tenemos la mente de Cristo. Aquí está diciendo de que, ¿cómo podemos conocer la mente de Cristo? ¿Cómo podemos conocer la mente del Señor? Pues leyendo su palabra. ¿No es cierto? La Biblia, porque cuando nosotros leemos la Biblia, estamos conectando nuestra mente con la de Él.

nuestros pensamientos y conceptos estamos alineándonos con la de Él justamente a través de su palabra. Por eso dice, ¿quién nos instruirá? La palabra. ¿Para qué? Para que lleguemos a tener la mente de Cristo. ¿Por qué quiere Dios que

0: una palabra clave y es amarás. Realmente, hermanos, nosotros tenemos que aprender a amar a Dios con todas las fuerzas, con toda nuestra mente, con todo nuestro corazón y sobre todo con nuestra mente. Y si no aprendemos a amar a Dios así, difícilmente vamos a poder amar a nuestra pareja o amar a nuestra familia. ¿Por qué? Porque vamos a amar parcialmente, vamos a amar dosificadamente, vamos a amar interesadamente, vamos a amar de una manera parcial y no como dice, amarás al Señor con todo tu corazón, con toda tu alma y con toda tu mente, ¿no es cierto? Entonces eso es una entrega total, eso es amar realmente. ¿Queremos amar a nuestra pareja, a nuestro prójimo, a nuestros hijos? Esta es la fórmula y tenemos que hacerlo primero con Dios. Y nuestra mente tiene que amar, entender lo que es amar, comprender y experimentar lo que es amar. Esta es la primera, digamos, esta es la primera fórmula para sanar nuestra mente. La otra está en Filipenses 4:8. Dice, por lo demás, hermanos, todo lo que es verdadero, todo lo que es honesto, todo lo que es justo, todo lo que es puro, todo lo que es amable, todo lo que es de buen nombre, si hay virtud alguna, si algo digno de alabanza, en esto pensad. Es decir, cada pensamiento que nosotros tengamos, ¿no es cierto?, que sea en lo verdadero, no en las medias verdades que Satanás nos quiere inyectar en la mente. No en todo lo honesto, por eso es que tenemos que ser transparentes, ¿no es cierto? Y no encapsularnos con medias verdades y medio abierto y medio cerrado, con todo lo justo, todo lo puro, todo lo amable. ¿Por qué no somos amables con la pareja? ¿Por qué somos amables con el resto del mundo y con la pareja no? Es una contradicción, es una mente enferma, porque entonces estamos engañados. ¿Por qué? Todo lo que es de buen nombre, si hay virtud alguna, si hay algo digno de alabanza, en esto pensar. Nuestros pensamientos tienen que ser de esta calidad. Otro, en 2 Corintios 10:5 dice, derribando argumentos y toda altivez que se levanta contra el conocimiento de Dios y llevando cautivo todo pensamiento a la obediencia de Cristo. Entonces, por eso es tan importante que nosotros llevemos nuestros pensamientos a Cristo y le digamos a Él, Señor, tengo estos pensamientos errados, engañados, cámbiamelos, transfórmamelos. Por eso es que dice, entonces, terminamos, una mente sana es la que obedece a Dios y a Cristo por amor. Hermanos, es la única fórmula, la última batalla, la batalla real va a ser en nuestra mente, y si nuestra mente no está alineada en obedecer por amor, porque podemos obedecer sin amor, pero ahí no se sana. Pero por amor a Cristo, la batalla va a ser ganada porque Cristo venció con el amor. El amor fue lo que ganó al orgullo, el amor fue lo que ganó a todo. Este es mi deseo y oración, hermanos, de que realmente nosotros encontremos la sanidad de nuestra mente, amando a Cristo y obedeciéndole en todo. Que Dios los guarde.
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Los seres humanos necesitan la energía, energía para trabajar, para caminar, para pensar. Aún nuestras células necesitan energía cuando dormimos. Y Dios proveyó una fuente tremenda de energía continua, el sol. El sol tiene toda la energía que necesitamos, pero ningún ser humano o animal en el planeta puede obtener su energía directamente del sol. En contraste, las plantas pueden hacer exactamente eso. Cada hoja de cada planta tiene la habilidad para convertir la luz solar en energía. Energía que podemos utilizar. Para este propósito, las hojas están diseñadas para absorber la luz solar, dejar entrar el dióxido de carbono y meter el agua. Dentro de las células de la hoja están las fábricas asombrosas de energía que empaquetan la energía de luz solar en alimentos de alta concentración energética. Algunas otras moléculas absorben la luz solar, otras abren y cierran los portales. Otras transportan las cosas. Esta fábrica química sofisticada efectúa cientos de pasos separados en perfecta armonía. Una sinfonía tan complicada que no lo hemos podido entender completamente.

Docenas de científicos todavía están trabajando alrededor del mundo para entender los pasos individuales. Y todo eso ocurre en millones de células, en cada hoja de pasto, cada día del año. Y las plantas hacen mucho más que eso. Ellas producen oxígeno. Ellas proveen hogares para los animales. Ellas hacen más lento el proceso de erosión. Ellas sostienen la humedad. Cada hoja de pasto, cada hoja que susurra constantemente, convierte la energía solar en alimento, en oxígeno y refugio. Eso es un testimonio asombroso a la sabiduría de Dios y a su cuidado y provisión para toda la creación.

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0: niños, vengan. Es hora de leer la Biblia. Serie La Vida de Jesús. Hola, amiguitos, bienvenidos. ¡Qué alegría verlos otra vez! El día de hoy les contaré una historia muy interesante, la cual titularé Una visita inesperada. Te invito a buscar en tu Biblia el libro de Mateo capítulo 2, donde encontrarás más sobre esta historia. Lucas, ¿nos puedes ayudar a leer?
1: Sí, sí, ¿desde dónde leo?
0: Mateo capítulo 2, versículos 1 al 2.
2: Cuando Jesús nació en Belén de Judea, en días del rey Herodes, vinieron del oriente a Jerusalén unos magos, diciendo, ¿dónde está el rey de los judíos, que ha nacido? Porque su estrella hemos visto en el oriente, y venimos a adorarle.
0: ¿Qué es un mago?
1: Es una persona que hace magia.
0: No, niños, la palabra mago en la Biblia no se refiere a una persona que realiza actos de magia, sino que en ese tiempo a las personas que eran muy sabias, que estudiaban mucho, conocían sobre profecía y astronomía, a ellos se les llamaba magos. Estos tres sabios venían de una tierra muy lejana en el oriente. Como dice en el libro de Mateo, ellos habían seguido una estrella muy brillante que habían visto en el cielo. Y sabían que esta estrella especial anunciaba el nacimiento de un rey muy importante. Viajaron a través de desiertos y montañas siguiendo la luz de la estrella. Pero cuando llegaron a Judea, el brillo de la estrella se apagó tanto que no pudieron seguirla más. Y cuando llegaron a Jerusalén, suponiendo que los judíos podrían conducirlos inmediatamente al Salvador, preguntaron:
3: ¿dónde está el rey de los judíos que ha nacido? Porque en Oriente vimos su estrella, y hemos venido para tributarle homenaje.
0: Nadie sabía a qué estrella se referían estos sabios, y tampoco sabían nada de un nuevo rey. Fue tanta la confusión que hubo en Jerusalén, que hasta el rey Herodes oyó sobre estos sabios que buscaban al nuevo rey, y los mandó a llamar. También mandó a llamar a todos los jefes de los sacerdotes y a los escribas del pueblo, y les preguntó,
4: ¿dónde nacerá el Cristo?
0: Y ellos le dijeron, en Belén de Judea, porque así está escrito por el profeta. Herodes, muy preocupado, llamó a los sabios aparte y les dijo,
4: id y averiguad exactamente lo que haya acerca del niño, y cuando le encuentren, hacédmelo saber, de modo que yo también vaya y le tribute homenaje.
0: Ellos, habiendo oído esto, volvieron a ponerse en camino, y la estrella iba delante de ellos guiándoles hasta que de pronto se paró sobre el lugar donde estaba el niño. Entraron en la casa sobre la cual estaba la estrella y hallaron al niño con su madre. Muy emocionados porque al fin lo habían encontrado, se pusieron de rodillas y le entregaron regalos, oro, incienso y mirra. Después de visitar a Jesús, los Reyes Magos se retiraron.

0: y esa noche tuvieron un sueño en el que un ángel les advirtió que no volvieran a ver a Herodes, porque él tenía malas intenciones. Así que regresaron a sus tierras por otro camino, llevando en sus corazones la alegría de haber conocido al Salvador. Pero esa noche no solo los sabios recibieron la visita del ángel, también un ángel se apareció a José en un sueño. El ángel le dijo:
1: levántate, toma al niño y a su madre, y huye a Egipto. Quédate allí hasta que yo te avise, porque Herodes buscará al niño para hacerle daño.
0: José se levantó rápidamente, tomó a María y al niño Jesús y se fueron a Egipto. Allí estarían seguros, lejos del peligro del rey Herodes. Mientras tanto, Herodes, al enterarse que los sabios se fueron sin verlo a él antes, se enojó mucho y mandó matar a todos los niños menores de 2 años que había en Belén y en todos sus alrededores. Pero nuestro personaje especial, el niño Jesús, estaba a salvo junto a sus padres en la lejana tierra de Egipto. ¡Qué hermosa historia, niños! Tenemos mucho para aprender de estos sabios. Primero, ellos dieron al Salvador las cosas más valiosas que tenían. En esto nos dieron ejemplo. Muchos obsequian regalos a sus amigos, pero no tienen nada para el amigo celestial de quien reciben todas las bendiciones. No debemos obrar así, sino reservar para Cristo lo mejor de todo lo que tenemos, de nuestro tiempo, nuestro dinero y nuestro amor. Y segundo, ellos sabían que había nacido un nuevo rey porque estudiaban. ¿Recuerdan qué estudiaban?
2: Las estrellas.
0: ¡Las profecías! Al igual que ellos, nosotros debemos siempre estar atentos a las señales y las profecías, porque Dios también dejó señales y profecía para la segunda venida de su Hijo. Así que, ya saben, niños, a prepararse. Estudien mucho su Biblia y aparten siempre lo mejor que tienen para Dios. Hasta el siguiente sábado, amiguitos. Los estaré esperando con una nueva historia aquí en La Red ha de Venir. ¡Adiós!
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Hola, queridos niños, bienvenido a tu espacio preferido de historia para los niños. Te saluda la tía Cintia. Hoy podrás escuchar una linda parábola. Sé que te va a gustar, por eso te invito a que pongas atención y me acompañes. La referencia bíblica la tenemos en el libro de Mateo, capítulo 18, versículo 23 al 35. Tenemos aquí también a nuestros invitados especiales, Manuelito, gracias por estar aquí en los estudios, y Calebcito, gracias también por estar aquí en los estudios para grabar esta linda historia, para que puedan también otros niños poder aprender, poder escucharla. Bueno, saben, queridos niños, que Jesús, hablando Él de sus propios labios, con sus lindas palabras, también conmovía a las personas a través de las parábolas. Y en esta ocasión, Jesús comparó el reino de los cielos con una de las parábolas llamada Los Dos Deudores. Entonces, era un rey que estaba haciendo las cuentas. Y saben, este rey que estaba haciendo las cuentas observó que uno de sus siervos le debía mucho dinero, le debía 1,000 talentos. Era muchísimo. Entonces, como este siervo no tenía para pagarle, el rey mandó a que se lo vendiese a aquel siervo, también a su esposa, también a sus hijitos, también todos sus bienes. ¡Qué pena, ¿verdad? Este siervo no tenía para pagarle al rey. Y el rey había mandado esa orden. Mas entonces este siervo viene, ¡oh, rey! Viene hacia él y le dice, ¡oh, rey! Mira, suplicándole, mira, yo no tengo dinero para pagarte ahora. Mira, te ruego que me tengas paciencia. Paciencia, señor, paciencia. Ten paciencia y yo te lo pagaré todo. Sé que te debo mucho, pero por favor, ten paciencia. Esa era la manera con que suplicaba este siervo al rey. Y saben, el extremo de la súplica de aquel siervo le conmovió al rey. ¡Claro que sí! El rey fue conmovido por la súplica de aquel siervo. Mas le dijo, está bien, vete, ya no me debes nada. ¡Oh! Me imagino que este siervo se puso muy contento y muy feliz, pensando, ¡ay, ya el rey me perdonó! ¡Oh, qué bueno! Y también ya no voy a perder ni a mi esposa, ni a mis niños, ni mis bienes. Me imagino que este hombre estuvo muy contento con el rey,

0: estuvo muy contento porque su deuda fue quitada. Pero el corazón de este hombre aún no estaba puesto en las cosas buenas. ¿Saben por qué? Porque este hombre luego, cuando salió, encontró a su consiervo. ¿Y saben ustedes que su consiervo le debía 100 denarios? Mucho menos de lo que él debía al rey. Pero era una deuda, ¿ok? ¿Y saben? Este siervo, a su consiervo, le dijo: tú me debes 100 denarios, págame. Mas su consiervo le dice: no tengo, ten paciencia. Perdóname, quizás de a poco te lo voy a pagar o después te lo pago, pero ahora no tengo, por ahora no tengo el dinero para pagarte. Entonces, ¿qué creen ustedes? ¿Que este siervo perdonó a su consiervo o no? ¿Saben? Lamentablemente no. Lo ahogaba y le decía: págame, págame lo que me debes. No, ten paciencia, por favor, por ahora no puedo pagarte esos 100 denarios. No, tienes que pagarme. Entonces lo ahogaba diciéndole de esta forma, y más este siervo no tuvo compasión y lo envió a la cárcel, lo echó a la cárcel. Al que debía 100 denarios. El siervo echó a la cárcel a su consiervo que debía 100 denarios. ¿Y saben? Cuando los demás consiervos observaron esto, entonces se pusieron muy tristes. Porque ¿creen ustedes que esto está bien? ¿Verdad? No está bien. Siendo entonces así, no está bien, ¿verdad? Entonces, siendo entonces esto así, fueron hacia el rey y mencionaron, comentaron todo lo que había sucedido. ¿Y saben ustedes? Cuando comentaron al rey todo lo que había sucedido, entonces el rey hizo llamar al siervo. Y el siervo se apareció allí. Y me imagino que le dijo: sí, ¿me llamaste? Mira, le dice el rey: tú me debías 1,000 talentos. Perdoné toda tu deuda. Tuve misericordia y compasión de ti. Perdoné tu deuda. Ya no pierdes a tu esposa, ni a tus niños, ni a tus bienes. ¿Acaso tú no debías hacer lo mismo con tu consiervo? Y cuando le dijo esto, entonces este hombre, me imagino que ya entendió. Y de esta manera, este hombre fue echado también a la cárcel. Este hombre, enojado, le entregó a los verdugos hasta que pagase todo lo que debía. Es así, queridos niños, ¿cómo Jesús compara el reino de los cielos con esta historia de los dos deudores? ¿Cómo Cristo puede perdonar nuestros pecados, queridos niños? Así también nosotros tenemos que perdonar a aquellos que nos ofenden. No podemos ir a Cristo si no perdonamos a nuestros amiguitos, a nuestros vecinitos o a cualquier persona que de alguna manera haya dañado nuestro corazoncito. ¿Sí? Esto sucede en todos, en los niños y en los adultos también. Así también mi Padre Celestial, dice la Biblia, Mateo capítulo 18, versículo 35. Así también mi Padre Celestial hará con vosotros si no perdonáis de todo corazón, cada uno a su hermano, sus ofensas. Querido niño, Dios te llama a que le entregues tu corazón y perdones a aquellos que te han hecho daño de alguna manera. Dios es bueno con nosotros. Ahora tenemos un versículo por nuestro amiguito Calebcito.
1: Mateo 18, 22 dice, Jesús no le dijo que tenía que perdonar 7 veces, sino 70 veces 7.
0: ¿Cuántas veces perdonaré a mi hermano que peque contra mí? ¿Hasta 7? Esta fue la pregunta que le hizo Pedro a Jesús. Y la respuesta no las dio nuestro amiguito Calebcito. ¿Hasta cuánto? ¿70 veces 7? ¿Será que debemos de realizar una operación aritmética para sacar un resultado y decir, este es el total en la cual nosotros debemos de perdonar a nuestro hermano? Queridos niños, quiero decirte que Dios te llama a que perdones a tu amigo que te hizo algún daño o a cualquier persona, que lo perdones siempre, siempre, siempre. Dios quiere que tengas un corazón que perdones. Si tú perdonas a tu amiguito, entonces también recibirás el perdón del Rey de los cielos, del Rey de la eternidad. Así Jesús comparó esta linda historia con el Reino de los cielos. Gracias, queridos niños, por haber escuchado esta linda historia. Gracias por estar atentos, por aprender. Y también te invito a que puedas compartir este mensaje a otros niños que aún no conocen de Jesús. Será para una próxima oportunidad. Que Dios te bendiga.

0: Hoy me siento enfermo, mamá. No puedo trabajar hoy.
1: Tienes que trabajar, Tus. ¿Sabes lo que pasará si el capataz descubre que no estás trabajando?
0: Lo que hicieron con Catón ayer. Simplemente lo tiraron al bulto de ceniza para que se muriera. Solo porque se quebró el brazo y no podía trabajar.
1: Sucede frecuentemente con los que trabajan en las cavernas con el fuego.
0: ¡No es justo!
1: Ay, nada es justo para un esclavo.
0: El trabajo es de sol a sol. En este calor y este polvo. Todo el tiempo tengo hambre. Ahora estoy enfermo y necesito acostarme.
2: ¿Qué pasa aquí? No puedes estar acostado cuando hay trabajo que hacer. ¡Levántate, muchacho! Tienes que terminar de forjar este vaso de bronce antes de la puesta del sol, o no comerás.
1: Él lo terminará, señor. Yo me encargaré de que lo haga. No le pegue otra vez.
0: Ya estoy en eso, señor. Estoy trabajando.
2: Eso es mejor. Y no te detengas hasta que el sol se ponga.
1: Tus, pronto llegará la noche y podremos descansar. Por lo menos nosotros, los forjadores a martillo, podemos descansar. ¿Sabes cómo es en las cavernas donde trabaja tu tío Blas? Ahí no hay día ni noche. Trabajan hasta que caen exhaustos. El metal candente los pringa al burbujear y les quema la carne. No permitamos que nos manden para allá, Tus.
0: No hay esperanza para nosotros, ¿verdad, mamá? ¡Ninguna esperanza!
3: ¿Cómo están, amigos?
4: Un saludo para todos. Estamos felices de que estén listos para escuchar otro relato del tiempo de los apóstoles y de la iglesia cristiana cuando comenzaba.
3: Este era un tiempo cuando el imperio romano era muy fuerte y la esclavitud, que era común, muchas veces era muy cruel. En algunas partes del imperio, 2 de cada 3 personas eran esclavos.
4: Claro que la esclavitud es muy mala. La vida debe haber sido muy difícil para el niño Tus y para su madre. ¿Dónde vivían, tío Daniel?
3: Miles de esclavos como ellos, tía Elena, vivían en la ciudad de Corinto, en lo que hoy se llama Grecia. De hecho, había varios centenares de miles de esclavos en Corinto cuando el apóstol Pablo fue allá.
4: Debe haber sido un lugar de mucho trabajo.
3: Corinto era un puerto de mucho tráfico, tía Elena. Era también el centro de producción del bronce del Imperio Romano. Los corintios poseían una fórmula secreta para combinar el cobre con zinc y con otros metales, y no querían que los secretos de su bronce se escaparan hacia otros lugares. Así que los esclavos eran mantenidos encadenados de por vida en las cavernas. Afuera, cerca de las playas y a lo largo de las calles, había interminables líneas de forjadores, como tú y su mamá. Ellos forjaban a martillo y limaban los objetos hasta darles la forma deseada.
4: Quiere decir que hasta los niños hacían ese trabajo.
3: Así es. Muchas veces se usaba a los niños para que forjaran metal y les aseguro que sus vidas eran muy duras y, por lo general, muy cortas. Era frecuente que les cayeran limaduras de metal.

0: metal en los ojos y gradualmente se quedaran ciegos. Y si se enfermaban tanto que no podían trabajar, eran tirados entre los bultos de cenizas para que allí se murieran.
1: Es difícil entender eso para nosotros en estos días. Así que fue a esta clase de ciudad que el apóstol Pablo vino y predicó las buenas noticias acerca de Jesucristo.
0: Correcto, tía Elena. Pablo le llevó el amor de Dios a toda ciudad que le faltaba el amor. Esa historia se encuentra en el capítulo 18 del libro de los Hechos de los Apóstoles.
1: ¿Cuál es el título de la historia de esta vez, tío Daniel?
0: La he titulado El niño esclavo de Corinto. Corinto era una ciudad malvada, casi completamente dada a la idolatría. También era un centro comercial de mucho movimiento, con antorchas que iluminaban toda la noche sus calles, teatros y templos. Los esclavos trabajaban de sol a sol y se detenían solo porque se oscurecía. Descansaban en cuevas y chozas en las afueras de la ciudad. Allí era más tranquilo.
2: Te horneo unos queques de cebada, Tus. Y aquí tienes una taza de agua.
3: No tengo hambre, mamá. Yo solo quiero dormir.
2: No, tienes que comer algo para poder mantenerte fuerte, Tus. Escúchame, tienes que comer algo. Toma, querido, yo te ayudaré.
3: Bueno, voy a tratar, mamá.
2: Bueno. ¿Quién anda ahí?
4: Soy yo, Zenón. ¿Está Tus ahí?
3: Sí, aquí estoy. Acércate al fuego.
4: Oh, qué bueno es sentarse. Terminamos de descargar temprano el barco que trae cobre.
3: ¿De Chipre?
4: Por supuesto.
3: ¿Cómo estuvo el día?
4: Caliente y polvoriento como siempre. No es fácil ser cargador. Mañana tengo que acarrear el cobre hacia las cavernas. Tal vez te vea.
3: Quizás no esté allí.
4: ¿Qué quieres decir? Estarás en la calle de los forjadores, ¿no es cierto?
2: Tus está muy enfermo.
4: Oh, ¿significa eso que no podrás ir conmigo a la casa de Hechicio Justo?
3: ¿Qué habrá ahí?
4: He estado yendo a oír un predicador venido de Jerusalén. Su nombre es Pablo, y él sí que tiene buenas noticias que contar.
3: No hay buenas noticias para un esclavo.
4: Él habla acerca de un Dios que ama a toda la gente por igual. Esclavos y amos, ricos y pobres.
3: No hay un Dios tal.
4: ¿Por qué no vas conmigo mañana por la noche al ponerse el sol? Entonces verás lo que quiero decir.
3: Quizás vaya, si estoy vivo.
4: Oraré por ti, para que estés bien. Le pediré por ti al Dios que aún ama a los esclavos.
3: ¿Un Dios que ama a los esclavos? ¿Un Dios que ama a los esclavos como yo?
0: Pablo había llegado a la ciudad de Corinto después de haber terminado sus labores en Tesalónica, Berea y Atenas. En Corinto se había hospedado con un judío llamado Aquila. Este y Priscila, su esposa, habían venido de Italia hacía poco. Debido a que Pablo y Aquila eran del mismo oficio, Pablo se quedó a vivir con él y su esposa y hacían negocios juntos, fabricando tiendas de campaña. Pablo también iba a las reuniones en la sinagoga y discutía con los que se reunían cada sábado.
4: Ventus, por acá. Allí hay una esquinita para nosotros.
3: Espera, no tan a prisa. Aún estoy todavía débil. Pero yo soy solo un esclavo. Y aquí hay algunos ricos. ¿Me echarán?
4: Ay, ya te dije que eso no importa. Ahora, ven conmigo.
3: No puedo creer que estoy aquí, entre esta gente.
4: ¡Shh! Ese que va hacia el frente es Pablo.
3: Parece un obrero.
4: Es fabricante de tiendas, junto con aquellos dos, Aquila y Priscila.
3: ¿Fabricantes de tiendas? Eso me hace sentir un poco más cómodo.
5: Queridos hermanos y hermanas, quiero que todos sepan que son bienvenidos a esta casa de Ticio Justo. Cualquiera que invoca el nombre de Jesucristo es bien recibido aquí.
3: ¿Quién es ese Jesús?
4: Ya verás.
5: Es únicamente de Dios que ustedes obtienen la vida por medio de Cristo Jesús.

0: En él no hay esclavos y amos. Todos ustedes son iguales. Él ama a todos por igual. Todos ustedes juntos componen la casa de Dios y el Espíritu de Dios vive entre ustedes.
1: ¿Este Dios me ama a mí también?
2: Sí, sí. Shh. Hay algo más.
0: Ahora bien, el Cristo acerca del cual les hablo resucitó de entre los muertos y debido a que Él resucitó, ustedes también podrán hacerlo. Cristo resucitó primero y cuando Él regrese, todo su pueblo volverá a la vida y todos vivirán libres en Él.
1: ¿Es cierto eso, Zenón?
2: Claro que sí. Lo siento en mi corazón. Este Jesús nos dará nueva vida como gente libre.
0: Sucederá en un momento, en un abrir y cerrar de ojos, cuando suene la trompeta final. Porque se dará un toque de trompeta desde el cielo y todos los cristianos que han muerto volverán repentinamente a la vida con cuerpos nuevos y nunca, nunca, jamás morirán. Luego, también los cuerpos de los que todavía estemos vivos serán transformados de repente.
1: ¡Hay esperanza hasta para mí!
0: Jesús nos dio una manera de recordar su muerte, su resurrección y su regreso. Esta noche comeremos la cena del Señor.
1: ¿Qué es la cena del Señor?
2: Tenemos una cena juntos, tal como lo hizo Jesús con sus discípulos. Uno debe participar.
1: ¿Yo? ¿Un esclavo? ¿Comer con esta gente?
2: Sí, todos somos uno en Jesús. Somos la familia de Dios.
1: ¿Quieres decir que aquí yo no soy considerado esclavo?
2: Todos somos hermanos y hermanas. Y Dios es nuestro Padre.
3: Es demasiado bueno para ser cierto. Pero, ¿verdad que es cierto?
2: Sí, Tus, es cierto.
4: Y así, aún los esclavos hallaron esperanza, tanto como los marineros, mercaderes y viajeros de muchos países. Algunos de los líderes de Corinto, como Crispo, Estéfanas y Gallo, se habían hecho también cristianos. Sin embargo, Pablo se sentía desanimado. La creciente oposición e ira de Sóstenes y los líderes judíos le preocupaba grandemente, y lo que estaba logrando apenas parecía hacerle mella a la maldad de esa ciudad. Cada día y cada noche, miles de adoradores iban al templo de Afrodita, la diosa griega de los deseos desordenados. Pablo jamás había visto una ciudad tan llena de maldad, y aún los paganos romanos, al referirse a un pecador, decían: «Peca como Corinto». Una noche, el Señor le habló a Pablo en una visión, diciéndole: «Pablo, no tengas miedo. Sigue anunciando el mensaje y no calles, porque yo estoy contigo y nadie te puede tocar para hacerte daño, pues tengo mucha gente en este lugar». Esa era la seguridad que él necesitaba. Inmediatamente extendió su predicación y enseñanza. Les habló a los esclavos, a los cansados obreros, a los trabajadores de los muelles, a los marineros y a los dueños de tiendas. A la sombra de los templos paganos de Grecia, la primera comunidad cristiana de Corinto se fortaleció más y más. Pablo se regocijaba en sus victorias, pero él sabía que una tormenta de dificultades estaba a la vuelta de la esquina. El apóstol Pablo estaba levantando una iglesia cristiana fuerte en Corinto. Los nuevos convertidos eran gente de todas las ocupaciones de la vida. Pero Pablo estaba ansioso de tener consigo a sus dos compañeros cercanos, Silas y Timoteo. Un día, mientras Pablo estaba ocupado cosiendo una tienda o una vela, dos hombres entraron en el pequeño taller de los fabricantes de tiendas.
5: ¡Pablo!
6: ¡Timoteo!
5: ¡Hermano Pablo!
6: ¡Silas! ¡Hermanos! ¡Hijos! ¡Ay! ¡Alabado sea Dios porque al fin han venido!
5: Oh, sí, Pablo. Hemos llegado. Queríamos venirnos antes, pero tuvimos mucho trabajo en Filipo, Tesalónica y Berea.
7: Y con todo eso fue difícil venirnos.
6: Oh, pero cuéntenme rápidamente acerca de los hermanos en Filipo. ¿Cómo les va a los hermanos en Tesalónica? Hay muchas persecuciones.

0: Y en Berea, mis queridos hermanos de Berea, ¿cómo está Jasón? ¿Cómo le va a Lidia y el carcelero de Filipo?
1: Uy, Pablo, tendremos tiempo para contarte todo.
0: Ay, hermanos, perdónenme, se los ruego. Primero deben reponerse de su largo viaje y comer algo. Después podremos hablar.
2: Silas y Timoteo tomaron un corto tiempo para refrescarse porque estaban tan ansiosos por darles las noticias como Pablo estaba por oírlas. Primero le entregaron un regalo en efectivo que le enviaba a la iglesia de Filipo. Después le contaron acerca de la fidelidad de los filipenses y de los malentendidos de la iglesia de Tesalónica. El nombre de Pablo estaba siendo atacado allá por enemigos. Unos cuantos de los creyentes todavía estaban viviendo inmoralmente, y había algunos que habían dejado de trabajar porque esperaban que Jesús volvería muy pronto. A Pablo le afectaban mucho los problemas.
0: ¡Ay! Oh, si pudiera ver a toda esa gente otra vez. Tan solo hablar con ellos, aunque fuese unas pocas horas. ¿Puedo volver a visitarles ahora?
1: Ir ahora sería imprudente, Pablo. Muchos tratarían de matarte al solo verte. Y temo que la persecución seguiría inmediatamente.
0: Claro, claro, tienes razón. Pero ¿qué puedo hacer para ayudarles? Si tan solo pudiera aparecer ante ellos una sola vez y hablarles...
3: ¡Tú puedes! Escríbeles una carta. Una carta haría el mismo efecto que tenerte entre ellos.
0: Pero yo no soy muy buen escritor de cartas.
3: El Señor te dará las palabras.
1: Y yo puedo escribir lo que tú dictes.
0: Oh, sí, sí, necesitaré ayuda. Mi letra es grande y fea. Timoteo, ve al mercado y compra un poco de papiro. Silas, tú prepara la tinta y los pinceles.
2: Poco después, Timoteo regresó con muchas hojas de papiro delgado. Silas ya tenía listo los pinceles y la tinta. Se sentó, mojó el pincel en la tinta y la acercó al papiro.
0: Silas, escribe, por favor. Yo, Pablo, junto con Silas y Timoteo, escribo esta carta a los hermanos de la iglesia de la ciudad de Tesalónica. Que estén unidos a Dios, el Padre, y al Señor Jesucristo. Que Dios derrame su gracia y su paz sobre ustedes.
2: Así comenzó otra de las famosas cartas de Pablo, que luego llegarían a ser parte del Nuevo Testamento y de la Biblia.
0: Hermanos, oren también por nosotros. Saluden a todos los hermanos con un beso santo. Les encargo, por la autoridad del Señor, que lean esta carta a todos los hermanos. Que nuestro Señor Jesucristo derrame su gracia sobre ustedes.
1: ¿Ya terminaste, Pablo?
0: Sí, eso es todo. Y espero que sea suficiente.
3: Es una carta grandiosa, Pablo. Has puesto en ella tu corazón.
0: Timoteo, te ruego que lleves esta carta a la iglesia de Tesalónica rápidamente. Fortalece su fe. Y después que lo hayas hecho, regresa con la respuesta de ellos.
3: Lo haré. Yo lo haré.
0: Dios estará contigo, hijo mío.
2: Mes tras mes, Pablo continuó enseñándoles a los esclavos y a los libres acerca de Jesucristo en la casa de Ticio Justo. Pero entre más crecía la comunidad cristiana, más se enfurecían y se llenaban de celos los líderes de la sinagoga. Crispo, que había sido líder de la sinagoga, antes de hacerse cristiano, advirtió a Pablo acerca de los problemas que se acercaban.
4: Pablo, las nubes de la tormenta se están juntando y están por estallar. Ahora mismo una turba se está formando para llevarte ante Galión, el gobernador.
0: ¿Con qué Galión?
4: Los líderes judíos creen que él les apoyará porque es un hombre pacífico y no querrá que haya dificultades en Corinto.
0: Entonces planean levantar dificultades para luego culparme por ellas.
4: Ese es el plan de ellos. ¿Cuál es el tuyo?
0: Seguir adelante, predicando y enseñando.
4: ¿No tienes miedo?
0: No. El Señor me ha prometido que en esta ciudad no me acontecerá ningún mal. Es la obra de Él, y Él la atenderá.
4: Yo temo por ti. Los líderes

0: de la sinagoga no se detendrán ante nada para deshacerse de ti.
1: La nube de la tormenta explotó. La furiosa turba inundó la casa de Ticio Justo y arrastró a Pablo hasta la corte que presidía Galión.
2: ¡Traición! ¡Traición! ¡Hay traición en este lugar! ¡Ese hombre es el instigador! ¡Habla junto a Roma! ¡Acaben con ese traidor!
3: ¡Guardias! ¡Calmen esta turba!
2: ¡Silencio! ¡Silencio, he dicho! ¡Silencio!
4: Así está mejor. Esta es una corte de justicia romana y yo, como gobernador, demando respeto. Ahora díganme, ¿cuál es el problema?
5: Su señoría, yo soy Sóstenes, el nuevo líder de la sinagoga.
4: Sí, sí, continúe. ¿Por qué han traído a este hombre ante mí?
5: Su señoría, este traidor llamado Pablo es un creador de problemas que busca persuadir a los hombres a que adoren a Dios en formas contrarias a la ley romana.
4: ¿Es eso cierto?
5: Su señoría, lo hemos traído ante usted para que lo juzgue y castigue.
4: Bueno, pero ¿ha cometido algún crimen?
5: Enseña que el Mesías ha venido.
4: ¿El Mesías de Israel?
5: Sí, su señoría. Y él lo llama rey.
4: ¿Y tú crees que el Mesías ha venido ya?
5: No, su señoría.
4: Ya veo.
6: Su señoría, ¿puedo hablar por mí mismo?
4: Presumo que tú eres el Pablo de quien se habla.
6: Sí, su señoría, yo...
4: No es necesario que digas nada.
7: No deja a Pablo hablar. Ya Pablo está muerto.
4: No es necesario que te defiendas ante mí. Escúchenme. Si se tratara de algún delito o algún crimen grave, yo naturalmente me tomaría la molestia de oírlos a ustedes los judíos. Pero como se trata de palabras, de nombres y de la ley de ustedes, arréglenlo ustedes mismos, porque yo no quiero meterme en esos asuntos.
5: Pero su señoría...
4: Ya he oído suficiente. Guardias, saquen esta turba de aquí.
1: Sus látigos y la parte de atrás de sus lanzas, los guardias echaron la turba del área del tribunal. Un gran número de griegos se había reunido para ver el juicio. Cuando vieron que Galión echó fuera a los judíos, agarraron a Sóstenes y lo golpearon. Galión le dio la espalda al asunto y continuó con el siguiente caso.
8: Bueno, Pablo, no te molestarán otra vez mientras Galión sea gobernador.
6: Sí, eso está bien. Galión mismo declaró que los cristianos no estaban quebrando ley romana alguna. Ahora podemos trabajar más libremente.
1: Pablo volvió a sus prédicas y su enseñanza, pero estaba todavía preocupado por la iglesia de Tesalónica. ¿Qué efecto habría tenido su carta sobre ellos? ¿Cuándo regresaría Timoteo con algunas noticias? Finalmente, Timoteo regresó a Corinto. Traía noticias, algunas buenas y otras malas.
9: Pablo, muchos de los cristianos están creciendo en la fe. Están soportando las persecuciones y dificultades como buenos soldados. Y también se protegen el uno al otro muy bien.
6: Pero todavía quedan algunos problemas, ¿no es cierto?
9: Eso me temo. Algunos han hecho circular una carta que dicen que tú enviaste, pero es falsa. Así que algunos creyeron lo que dice esa carta y están confundidos. Y todavía quedan algunos que no están trabajando, sino que están viviendo a costa de otros creyentes.
6: ¿Será seguro que yo regrese allá ahora?
9: No, Pablo, me temo que no. Tus enemigos todavía te están esperando, listos para deshacerse de ti a como dé lugar.
6: Entonces, otra carta tendrá que hacer el trabajo.
1: Pablo dictó su segunda carta a los hermanos de Tesalónica. Les animó a seguir siendo pacientes en las pruebas. También les explicó más claramente las cosas que debían acontecer antes que Jesús volviera por segunda vez. Finalmente, Pablo tomó el pincel en su propia mano y escribió:
6: Yo, Pablo, les escribo el saludo de mi puño y letra. Así firmo todas mis cartas. Así escribo. Que nuestro Señor Jesucristo derrame su gracia sobre todos ustedes. Sinceramente, Pablo.
9: ¿Está lista esta carta?
6: Sí. Oremos. Luego, debes regresar a Tesalónica. Asegúrate de decirles que desearía ir en persona, pero que no puedo.
1: Pablo pasó un año y medio en Corinto durante su primera visita. Y en ese tiempo, mucha gente llegó a conocer a Jesucristo. Gente como Tus y Zenón.
7: Oigo decir que Pablo se va de Corinto.
10: Sí. Me temo que sí.
7: Pero ¿por qué? Nosotros lo necesitamos.
10: Otras ciudades también lo necesitan.
7: Y Aquila con Priscila se van con él. Me harán mucha falta también.
10: Yo también los echaré de menos. Pero creo que lo que nos han dejado, una familia que se preocupa por nosotros, un Dios que nos ama.
7: Y una vida nueva.
10: Correcto. Esperanza y una vida nueva.
7: ¿Sabes qué, Zenón? Yo prefiero ser esclavo y tener a Jesús que ser libre y no conocerle.
10: Yo también, Tus. Yo también.
1: Tomando a Aquila y Priscila consigo, Pablo navegó hacia el puerto de Cesarea. De allí fue a visitar la iglesia de Jerusalén y luego se dirigió a Antioquía. Su segundo viaje misionero terminó. Había establecido iglesias nuevas en Filipo, Tesalónica, Berea y Corinto. Había fortalecido las iglesias de Turquía. Pero no estaba listo para descansar. Pocos días después, él estaba listo para salir en otro viaje misionero. Pero eso es algo que contaremos en otra oportunidad.

0: Nací el 26 de noviembre de 1827 en Gorham, en el estado de Maine, Estados Unidos. Mis padres, Robert y Eunice Harmon, tenían 8 hijos. Elizabeth, mi hermana gemela y yo éramos las menores. Mi papá era sombrerero y tenía esperanzas de encontrar mejores condiciones de trabajo. Por eso acostumbraba a viajar. Una mañana de invierno, después de haber empaquetado sus pertenencias, se despidió de la familia y fue a la estación ferroviaria. Él pasaría varias semanas fuera de casa y no sabía que la próxima vez que me viera, yo estaría bastante diferente. Digo esto porque un día de tardecita, mi hermana y yo estábamos atravesando una plaza cuando notamos que alguien nos seguía. Era una niña mayor que nosotras. Algo andaba mal.
1: Hola, querida. Acabo de llegar. Hola, hijas. ¿Cómo están todas? Hola, hijas. ¿Están todas aquí? ¿Dónde está Elencita?
0: No fue culpa de mi padre. El accidente me dejó irreconocible.
2: Pero yo también estoy aquí, papá.
1: ¿Pero ella puede leer?
3: Casi nada. Ella dijo que las letras se movían. Después de eso, se desmayó.
1: ¿Y escribir?
3: Sus manos todavía tiemblan. No sé si mejorará.
1: Tú sabes bien lo que quiere decir eso, ¿verdad? Tendremos que cuidarla para siempre. Ella no puede volver a estudiar. No llegará a ser una mujer con educación y no se podrá casar.
0: Mi vida comenzó mal. Cuando era pequeña, solía tener miedo a Dios y del regreso de Jesús. En mi época, los niños no eran tratados muy diferente a los adultos, y en la iglesia no había un aula infantil con alguien que nos enseñara sobre Dios y la Biblia. Todo lo que recuerdo de mi infancia en la iglesia es haber escuchado sobre el juicio de Dios y el fuego del infierno, hasta que un día, en medio de pesadillas, como dijo John Wesley, no, no puede ser. Ninguna misericordia puede entrar dentro de las sombras del infierno. ¿Y si yo no estoy preparada? Sufrimiento, fuego eterno. Ay, Señor, perdona mis pecados.

0: Entonces tú eres la joven Elena. Cuéntame de tus sueños y los miedos que tuviste.
1: Tu experiencia es muy singular, a una edad tan tierna como la tuya. Jesús debe estar preparándote para un trabajo muy especial.

Hola amigos, ¿cómo están? Nuevamente con ustedes su amiga Enni Corzo desde Arequipa, Perú, para todos ustedes aquí en este espacio Sabor y Salud para compartir otra receta con ustedes. Ahora tenemos una torta muy rica que es torta de piña y esta torta también es muy popular en Perú. Aquí tenemos como base para esta torta tenemos tres tipos de harina. La vamos a preparar con harina de avena, con harina a toda fuerza, la común, y harina integral. Además tenemos la piña. Esta piña ha sido preparada en compota. ¿Cómo así? Una piña la pelo, la pico. Miren aquí, ustedes en esta parte pueden picarla como ustedes gusten, porque esto va a ser licuado. ¿Cómo preparo esta compota? Pongo en la sartén la piña. Una ollita pequeña o una sartencita, la pongo y le pongo panela para que se disuelva la panela y que cose hasta que se disuelva. Entonces ya la tengo aquí lista, es muy fácil de hacerlo. Entonces ya la tengo un poco hasta fría esta preparación. Y la piña cortada en trozos. Tenemos sal también para neutralizar un poco. Podemos utilizar este gel de linaza. Y los que quieren pueden utilizar también huevo, ¿no? Los que quieran. Tenemos aceite de girasol y tenemos un poquito de esencia de vainilla. Y en esta ocasión la vamos a preparar no con polvo de hornear, sino lo vamos a hacer con levadura de pan. Y acá tenemos un extra que es el jugo de la misma piña que al picarla se va resumiendo. Y esto es lo que nos ha quedado ahí, si es que es lo que nos vamos a necesitar. Entonces, ¿cómo vamos a hacer esta receta? Lo primero que vamos a hacer es echar en un bol todas las harinas. Es una taza de cada harina. Las vamos a echar en un bol. Les cuento que esta preparación no hay un orden. No hay un orden precisamente, ¿no? Aparte que el echar los ingredientes de la diferente manera no altera la preparación. Entonces, mezclamos todas las harinas, le echamos una pizquita de sal. Ahí una pizquita de sal, le ponemos todos los ingredientes de polvo, le ponemos una cucharadita de stevia, una o dos, dependiendo, si nos gusta con mucho dulce, le podemos agregar más también. Tenemos aquí dos cucharaditas al final, o si no, le echamos un poquitito más ahí, ya está. Una vez que tenemos los ingredientes polvo, aquí en el bol mezclamos con mucho cuidado y de ahí agarramos, hacemos un hoyo en el medio de nuestro bol, hacemos como un cráter ahí así de volcán y ahí ingresamos una cucharada colmada de esta levadura granulada de pan. Miren, ahí la tenemos. Esta levadura, una cucharada. No llenó mucho la cuchara, entonces le vamos a poner una más. Ahí está. Y ahora le vamos a colocar dos cucharaditas de agua tibia. Yo no la puse en un vasito porque se me enfriaba. Entonces vamos a sacar dos cucharaditas de agua tibia para, o si no, aquí mismo en la olla lo podemos traer. Un poco incómodo, pero sí, lo podemos hacer. Cogemos una cucharada y le ponemos para hidratar una. Ustedes ven, no mucho tampoco, ahí está. Dos cucharaditas de agua tibia y tratamos de que se hidrate un poquito ahí. Ahí lo dejamos, una reservada. En este momento, ahora vamos a licuar las piñas. Ya digo las piñas, aunque es una, pero hay dos preparaciones distintas. ¿Por qué lo hago así? Yo puedo hacerlo así, la piña totalmente cruda. Pero les cuento que hacerlo en esta forma intensifica mucho el sabor de la piña y es lo que quiero en mi receta, ¿no es así? Entonces traemos aquí el vaso de la licuadora y vamos a echar la piña con todo su jugo. Ahí está la piña y también la que está cruda. Le echamos todo esto. Y vamos a licuar.

Ya está. Lo llevamos aquí a la licuadora. Programamos. Licuamos unos 20 segundos. Yo creo que está suficiente.

Ya tenemos la piña licuada, así que ahora vamos a incorporarla al bol. Rápidamente le echamos aquí en el bol. Ahí está. Vamos a ir midiendo porque esa receta, les cuento, que no es muy líquida como las otras recetas que tenemos de tortas comunes. Esta preparación tenemos que hacerla un poquito más sequita que las otras recetas. Y ya les digo por qué. Porque el momento de ponerla al horno, si está muy suelta la preparación, pues se nos va a caer. Se nos va a caer, entonces no queremos, queremos que nuestra torta se quede firme, esté firme. Entonces aquí le ponemos media taza de aceite de girasol, ¿ya? Media taza de aceite de girasol. Como les dije, podemos poner también el gel de linaza para sustituto de huevo, y o si no, el que quiere le puede poner huevo también, ¿ya? Y le ponemos una pizquita de vainilla. Y ahí mezclamos todos los ingredientes ahora. Mezclamos. Ahí vamos controlando la textura para que la textura nos quede así firme. Y una vez que terminamos de mezclar todo esto, podemos batir ahí, así a mucha fuerza, unos 5 minutos. Miren, así nos tiene que quedar, con esa textura. Así nos tiene que quedar. Tenemos que hacer que se disuelvan los grumos que se forman, ¿no? O sea, eso no han terminado de disolver. Probamos también el dulce para ver cómo está esta masa, el dulce. Y... y está bien el dulce, el sabor también. Amasamos bien. Esta torta es muy saludable, como han visto ustedes. Es una torta integral. La vamos a hacer manualmente, nos podemos ayudar con un batidor también si queremos, pero lo vamos a hacer manualmente porque, como verán, como es espesa, entonces nuestra batidora, si no tenemos una con mucha fuerza, mucha potencia, pues no nos va a ayudar mucho. Entonces lo hacemos manualmente de esta forma. Ahorita continuamos, vamos a dejarla reposar un poquito aquí y mientras tanto acompáñenme porque vamos a listar el molde para donde la vamos a colocar. Me lavo las manos. Aquí, mire, ¿cómo vamos a hacer? Ahorita continuamos, vamos a dejar que repose un poquito ahí. Tenemos un molde. El molde lo engrasamos con mantequilla de preferencia. Y la parte de abajo le echamos un poquito de aceite para que sea transparente. No sé si alcanza la cámara a captar. La parte de abajo no tiene que ser enharinada, solo la parte, el contorno. La piña la cortamos ustedes como gusten, como les prefieren, circulares, media luna, en cuadritos, en cubitos, como a ustedes les guste. Yo lo corté de esta forma y le puse unos arándanos en el centro como para darle una vistosidad así un poco más llamativa, ¿no? Una vez que tengo mis piñas, que las coloqué, ustedes ven, o sea, las van colocando como ustedes gusten. Las acomodan. Nosotros tenemos aquí un melao. Aquí tenemos un melao en la olla que lo hemos derretido un poquito porque está muy espeso. Entonces, un poquito de calor me disuelve el melao. Entonces, esta panela, lo que hacemos es agregar al molde encima de las piñas hasta que me las cubra. ¿Ya? Miren acá. Echamos todo el melao para que cubra las piñas. Una vez que las tenemos cubiertas,
dejamos esto por aquí. Ahora vemos aquí, tratamos de que estén, asegurarnos que estén cubiertas, así como está aquí en la receta. Podemos verlo. Y ahora nuestra masa, vamos viéndola también, que ahora podemos terminar o cerrar ya con el último batido, un par de minutos aquí, asegurarnos que no nos quede ningún grumo, ni nada de eso. Tratemos de deshacer cualquier grumo que pueda tener nuestra masa. Recuerden que es una masa elaborada con harina integral. Es una opción mucho más saludable. Es un postre que podemos comerlo. No solamente para disfrutar de un postre, sino que realmente paralelo comemos una torta que a la par nos está nutriendo. Entonces, una vez que tenemos este preparado listo, claro que la textura, como tiene harina integral, va a ser un poquito no tan fina su textura, ¿no? Por lo mismo que tiene harina integral, como les vengo mencionando. Ustedes lo pueden amasar más si gustan. Como verás, estamos en cámara, así a veces no tenemos el tiempo suficiente para hacer todo lo que quisiéramos, ¿no? Cogemos la espátula, limpiamos aquí. Y esta preparación la vamos a vaciar a nuestro molde, que ya está listo con su... Ahí lo dejamos esto. Cogemos y vaciamos con mucho cuidado. Con mucho cuidado extendemos la preparación en nuestro molde. Miren ahí. Vamos agregando hasta... Les cuento que esta torta es muy conocida y muy popular en Perú. Este es para tomar con un té, si gustan un té, en este caso no un té comercial, sino un té de zanahoria, un té de alguna hierba, una planta aromática, o para compartir en familia, como ustedes gusten. Extendemos la masa, miren aquí, la extendemos, la dejamos prolija, pareja, ya está. Y esto, ponemos esto por aquí. Ahora les cuento cómo funciona o cómo se trabaja esto. Les cuento, esa torta no la voy a poder llevar inmediatamente al horno. Así que yo tengo que esperar que mi torta suba hasta el nivel del molde. Una vez que ya ha subido al nivel del molde, la llevo a horno ya precalentado unos 10 minutos antes y la dejo hornear dependiendo del horno. En 170, 180, 200, dependiendo del horno, por unos 30 minutos aproximadamente, o dependiendo del horno, como les digo, puede ser un poco más de tiempo. La ponemos en un lugar tibio o un lugar que esté caliente, o precalentamos con anticipación el horno, lo apagamos y la podemos poner ahí también como para que nos ayude en su la torta suba. De esta manera, entonces nosotros venimos después ya con la torta lista para mostrárselas y cómo es que la tenemos que desmoldar. Miren amigos, aquí ya nuestra torta de piña duplicó su tamaño. Ahora ya le hemos sacado del horno, está calentita. Y esa torta, para poder desmoldarla, tenemos que hacerla no sacada directamente del horno, pero esperamos unos 10 minutos, 15 minutos más o menos aproximadamente. Y de ahí ya la volcamos, ¿ya? Acá tenemos una placa, la ponemos aquí. Tenemos aquí un trapo para que nos ayude. Y vamos a voltear nuestro molde. Miren aquí la y ya está.

damos unos pequeños golpecitos. Como verán, ahí ya está, ya se desmoldó. Y nos ayudamos con el mismo paño. A ver, aquí esto es... A ver, un momentico. Así, la sacamos. Que nos ayude este paño. Y ahí. Si por A o por B se nos ha pegado un poquito en el molde, como vemos aquí, esta tiene que enfriar y eso se va a secar. Vemos aquí, esto es fácil, solamente cogerlo y pasarle. Así que se ha salido un poco de nuestra masita. El momento de que está caliente, lo podemos manipular y podemos arreglar cualquier cosa que se nos malogre. Pónganse que en el momento de voltear, las piñas se desbaraten o se queden en el molde. Estamos ahorita en el momento de poder arreglar nuestra tortita. Miren, ya está. Ahora ya está. El plato terminado aquí. Aquí vemos los arándanos. Si queremos ahora también podemos aprovechar y le podemos añadir un poquito más de arándanos para que en el momento que crece la miel, el momento que seque la miel, acá nosotros le colocamos unos arándanos ahí para que el momento de secar la mielcita, ya eso también termina secándose y se queda durito y pegado ahí. Aquí vemos que las piñitas se nos voltearon, podemos enderezarlas, darles un diseño como que fuera una florcita, las podemos poner ahí. Es el momento de poder arreglar cualquier cosa que veamos para que nos quede simpática la receta. Ya está. Bueno, ahora vemos aquí el plato, la torta terminada. La dejamos enfriar. Y que enfríe bien para poder cortarla, porque ese dulce se tiene que secar un poco también. De esta manera, nuestra receta está terminada.

Hola amigos, hoy os voy a hablar de un producto antiquísimo. Tiene más de 2000 años de historia de su uso y además viene de tierras exóticas, viene de la Polinesia. Hoy os voy a hablar del noni. El noni es un fruto, una fruta que se utiliza desde hace muchísimos años. Es conocido, documentado el uso, sobre todo originalmente en Tahití, que es uno de los lugares donde más se ha investigado acerca de esta fruta, del noni. El noni es un fruto que contiene más de 150 sustancias activas. Contiene 10 alcaloides con importantísimos efectos sobre el sistema nervioso, cardiovascular, inmunitario, para nuestras defensas. Es increíble. Se han descubierto sustancias muy interesantes como las antraquinonas, que tienen un efecto anticancerígeno y antiinflamatorio. Concretamente hay una que es el damnacantal, tiene un nombrecito curioso, damnacantal, que neutraliza los efectos de los agentes cancerígenos sobre las células. Es como un escudo, ¿eh?, de nuestras células. Así que el noni se ha investigado muchísimo para el tema del cáncer, ya que facilita también la apoptosis celular, es decir, facilita que las células cancerígenas se autodestruyan, se eliminen, y además es un escudo preventivo de los agentes cancerígenos, los agentes irritantes. Es un potente antiinflamatorio. De hecho, se ha llegado a hacer experimentos de su reacción, cómo activa las enzimas COX, igual que hace la indometacina, la aspirina, diferentes fármacos, y tiene un efecto antiinflamatorio muy, muy efectivo, ¿eh? Yo lo he probado personalmente y os digo que el noni es uno de mis aliados que siempre tengo en mi nevera. El noni además es analgésico. Fíjate, un producto que es antiinflamatorio y analgésico a la vez, que no tiene apenas ninguna contraindicación, que lo puede tomar pues, tanto embarazadas como niños. Es un producto que es de libre uso. Es un producto muy bien aceptado por todo el mundo. Bien, lleva además más sustancias como la escopoletina, que es un antiinfeccioso. Es una sustancia que ayuda a subir las defensas, ¿eh?, la escopoletina. También lleva proxeronina, que es una sustancia anticancerígena, reguladora hormonal. El noni sobre todo es un gran regulador. Se le llama la fruta adaptógena, porque lo que intenta es equilibrar mucho el organismo. No es de grandes efectos exagerados, sino es un regulador. Y además, esa proxeronina es un precursor de la serotonina, de ese neurotransmisor que nos equilibra el sistema nervioso. Por lo tanto, es un producto interesante. Esa proxeronina se adapta a la situación fisiológica del día. Por ejemplo, si yo me lo tomo por la mañana, tiene un efecto antidepresivo, un efecto estimulante, no excitante, no te pone nervioso, pero te da ganas de hacer cosas, ganas de trabajar, te da optimismo, es un buen antidepresivo. Pero si te lo tomas por la noche, te ayuda a dormir. Es curioso, ¿eh?, porque tomado ya con la luz tenue, con el pijama puesto y justo antes de ir a dormir, te ayuda a conciliar el sueño y te da una mejor calidad de ese sueño. Tenemos vitaminas como la B, la C, la E, betacaroteno, provitamina A, minerales también, destacando sobre todo el potasio. ¿Con qué utilidad se le puede dar al noni? Pues básicamente sabemos que es un gran antioxidante, lo cual va a ir muy bien también para el colesterol y para todo lo que tenga que ver con la regeneración de nuestras células. Pero además tiene un efecto equilibrador de la diabetes, de una gran utilidad para equilibrar los niveles de azúcares en la sangre. Es muy bueno para infecciones víricas de la piel, para infecciones digestivas, incluso para combatir la Helicobacter pylori. Es bueno para la hipertensión arterial, para enfermedades cardíacas, arteriosclerosis, colesterol elevado, como ya hemos dicho, y para trastornos digestivos, úlcera gastroduodenal, etcétera. Artritis,
dolores reumáticos, a dolores articulares, musculares, estados inflamatorios, como es antiinflamatorio y es también analgésico, es una feliz combinación para calmar esos estados tan molestos de dolor e inflamación. Tiene diferentes sustancias que estimulan la formación de las defensas. Bien, pues se han hecho estudios y se ha visto que tomando el zumo de noni, los linfocitos T, que son las células, digamos, los policías, los geos, que van a ir a buscar esas células cancerígenas o esas sustancias que nos están agrediendo, o esas bacterias, etc., los linfocitos T se aumentan después de 5 días un 70% tomando el jugo de noni. Así que es un buen producto que vale la pena que lo tomemos. Tiene un efecto siempre regulador y que lo podemos tener a mano. Granovita traemos directamente de Tahití el noni. Nos lo hacen los nativos de allí. Iba a decir fabrican, pero es que casi ni se fabrica. Lo recolectan, lo introducen en un silo y lo dejan ahí que madure. Y el propio peso de esa gran cantidad de cosecha hace que en la parte baja el noni maduro se le va aplastando y va soltando el jugo de noni. Este precioso líquido que podéis tomar, se recomienda tomar 2 cucharadas por la mañana y 2 cucharadas por la noche. Si alguien tiene un problema un poquito más grave, pues puede tomar a media mañana y a media tarde también. Es un producto que se recomienda mezclar, porque el sabor a veces es un poco complicado, el olor. Es un producto muy fermentado. Entonces, si lo mezcláis, nunca lo hagáis con un zumo ácido de limón o naranja, sino usad, por ejemplo, mosto o un zumo nunca azucarado, ya que podría alterar todo el tema enzimático, todo el tema de los beneficios de los principios activos que ha tenido esa fermentación tan saludable. Así que hoy tenéis un producto exótico, producto de la Polinesia, con más de 2000 años de historia médica, de uso.

0: y de grandes investigaciones actuales a nivel científico. Aprovecharos de él vale la pena, yo lo hago.
1: ¿Tienes un dolorcito en el estómago de vez en cuando? ¿Se te hincha la pancita cada vez que comes y lo tienes un poquito así como que levantadito? Lo más seguro es que tengas tu estómago inflamado. Y es para eso que quiero enseñarte hoy a hacer un licuado súper fácil, súper delicioso, pero que te va a ayudar a dar esa frescura y la salud otra vez a tu estómago. Para eso necesitamos piña. Vamos a picar nuestra piña. Ella está llena de desinflamantes. Es perfecta para refrescar el estómago y ayudar a justamente lo que queremos hacer, desinflamar, gracias a su agente activo que se llama bromelina. Lo más importante en la piña es que comas o que lo pongas en el licuado el centro, porque el centro de la piña, el huesito que algunos lo llaman, es donde se concentra la mayor cantidad. Entonces, ya no lo dejes más, el huesito fuera de tu plato, fuera de tu licuado, que es lo más preciado. Después vamos a poner jengibre, que también es un excelente desinflamante en potencia. Igual a la piña, tiene un agente activo que se llama gingerol. Y este va a ayudarnos a desinflamar el estómago. Además que ambos, la piña y el jengibre, ayudan a la producción de los jugos gástricos, por lo cual nos va a ayudar a tener una mejor digestión. Muy bien, ahora vamos a agregar nuestro jugo de limón. Con un limón es una buena cantidad. El limón va a ayudar a alcalinizar nuestro organismo, lo cual va a ayudar también a desinflamar. Y además que es un refrescante estomacal, no solo en sabor, sino también estomacal. Y bueno, y como último ingrediente tenemos la aloe vera. La aloe vera va a actuar también como un refrescante estomacal, gracias a esta babosidad que tiene. Eso es lo que queremos, es lo que necesitamos. Y aquí les voy a mostrar cómo pueden pelarlo, es súper fácil. Ya tenía una cantidad pelada, pero algunos no saben. Y solo retiras primero las esquinas y van a ver que al medio tiene el gelcito, como una esponjita entre gel. Eso es lo que necesitamos sacar, así que solo metes el cuchillo a una partecita y sacas delgadito la primera cáscara. Y ahí sí, otra vez vuelves a meter tu cuchillo para sacar la parte del gel, que eso es donde se concentra todos sus beneficios. Y ahora sí, solo tienes que agregar agua, lo que necesites. Si tienes de las licuadoras de alta potencia, la verdad vas a necesitar casi nada de agua, pero como la mayoría no lo tiene, estamos haciendo en una licuadora regular y lo agregamos. Muy bien, ahora sí nos pondremos a licuar.

Perfecto. Han visto que la misma piña ya al empezar ya a licuarse, ella misma con el jugo que tiene ya nos ayuda a licuarlo. Ahora sí, vamos a servir nuestro jugo. Y este es ideal tomarlo en las no, en las madrugadas. Bueno, también, si es que tu día empieza temprano. Lo importante es tomarlo en ayunas, antes de tu desayuno, para que puedas así refrescar el estómago. Puedes tomarlo también en las noches si es que quieres tenerlo como tu cena. No hay ningún problema, además que te va a ayudar a adelgazar. Pero lo más importante es que refresque tu estómago. Cuando estés con este problema, con estas molestias de inflamación del estómago, es importante que cuides tu alimentación. No comas alimentos demasiado condimentados ni demasiado picantes. En realidad, corta con todos ellos por unos días. Puedes tomarlo durante toda una semana para que puedas así completar todo el proceso de recuperación de tu estómago. Muy bien, vamos a probarlo.

A mí me encanta. Es delicioso. Sientes el picantito del jengibre, pero eso está bien. Eso es lo que te ayuda. Eso es lo que va a refrescar y desinflamar tu estómago. Y pues, has visto que es súper fácil. Son ingredientes que encuentras en todo lado. No son caros. Así que cada vez que tengas alguna molestia estomacal, prepárate este delicioso jugo para dar otra vez salud a tu estómago. Y cuando vayas a tomar, te invito a que hagas una oración al gran creador de estos maravillosos ingredientes para que él sea tu sanador hoy. Nos vemos pronto.

Estamos a 2.500 metros sobre el nivel del mar. Es un clima agradable. Es el valle de Cochabamba, justo en el centro de Bolivia. Aquí en este lugar, en Cotapachi, van muriendo siglo tras siglo las colcas, que son testigos silenciosos de una civilización que comprendió que almacenar y preservar las cosechas era esencial para preservar la vida del futuro. Al otro lado del mundo, en otro tiempo, otro hombre, guiado por Dios, salvó a Egipto del hambre con un principio similar a los colcas. Almacenar para preservar la vida. Su nombre era José. Su historia está registrado en el libro sagrado de la Biblia. Yo me pregunto, ¿por qué dos civilizaciones separadas por océanos y siglos compartían este mismo diseño? Hoy descubriremos que estos graneros no solo almacenaban alimento, sino que estos conservaron un mensaje eterno para nosotros hoy día. ¿Qué son las colcas o culcas? Son silos o almacenes construidos por los incas para almacenar alimentos. Estos silos son cilíndricos, construidos de piedra y barro. Miden aproximadamente entre 1.5 y 3 metros de diámetro. Sus techos son de forma cónica, se usaba generalmente de paja. Estos silos se construían en terrazas, tenía que ser en zonas elevadas para aprovechar el clima frío y seco que era esencial para conservar alimentos. Cada una de estas colcas puede almacenar de 1.2 a 2.5 toneladas de alimento. Esta pequeña abertura, que parece una ventana, proveía de ventilación natural para evitar los hongos y la humedad. ¿Qué se almacenaba en estos silos? Se guardaba maíz seco, se guardaba quinoa, que es el grano de oro andino, carne deshidratada, que se conoce como charqui, y el chuño. Esta es una papa. La papa es originaria de los Andes de América del Sur. Para los incas, la papa era más que un alimento, era un símbolo de riqueza y un alimento esencial para la supervivencia y el sustento del imperio. Pero ¿cómo podrían conservar la papa para las épocas donde no caía lluvia, siendo que la papa en un 80% es agua? ¿Cómo conservaban los incas este tubérculo? Esto es muy interesante. Primero, llegaban los meses fríos, ellos congelaban la papa por varios días. Luego lo exponían al sol para el proceso de deshidratado. El resultado es este. Una papa congelada y deshidratada. Se llama chuño en el dialecto andino. Este producto ya no estaba expuesto a ningún proceso de putrefacción. Este alimento también se almacenaba en estos silos. Pero como ustedes pueden ver, aquí se construyeron más de 1.000 colcas o silos en una extensa zona que cubre más

haz de 30 hectáreas. Pero ¿para qué construyeron tantos silos o almacenes? Había varias razones. Primero, era para la supervivencia. En toda la región andina que viene desde el Ecuador, Perú y llega hasta el centro de Bolivia, incluso hasta el norte de Argentina, las heladas y sequías eran comunes. Los incas debían proveerse de alimentos para estas épocas que a veces eran años de escasez. Ellos guardaban alimentos aquí. También el imperio inca usaba estos graneros para alimentar a sus ejércitos que iban en expansión de territorios. De aquí se sacaba granos para alimentar también a los trabajadores del estado. Había una frase que supuestamente se manejaba entre los líderes quechuas que decía: el que tiene el grano tiene al pueblo. Eso significa que quien controlaba la comida controlaba al imperio. En pocas palabras, estas colcas son parte de una red alimentaria que sostenía a miles de personas durante las campañas militares, festividades o tiempos de sequía. Al otro lado del mundo, por supuesto en una época anterior a esta, sucedía algo muy similar a esto. En el libro de Génesis capítulo 41 se relata la historia de un faraón de Egipto que tuvo un sueño singular. Dios le revela el significado del sueño a José, hijo de Jacob, y él al faraón. El sueño era un anuncio de lo que vendría sobre la tierra. Le dijo que lo que estaba por venir eran 7 años de gran abundancia y luego 7 años de hambre. El faraón se asustó al escuchar 7 años de escasez. Eso significaba que no iba a llover, que el ganado iba a morir, que no iba a haber cosecha, habría hambre. ¿Qué se tiene que hacer para sobrevivir esos 7 años? Le preguntó a José. José en ese entonces era un esclavo, pero tenía ciertas habilidades administrativas, al igual que su padre Jacob. Era muy bueno con los negocios. José, inspirado por Dios, le aconsejó: haga esto, faraón. Ponga gobernadores sobre el país y que el pueblo dé la quinta parte de sus cosechas en toda la tierra de Egipto, en los 7 años de abundancia. Y junte todo el alimento de estos buenos años que vienen, para que haya provisión para el país. Esto le pareció una estupenda idea al faraón. Ese trabajo de recolectar y almacenar y proveer todo lo necesario para tiempos de escasez estaba a cargo de José. A partir de ahí, José pasó a ser la principal autoridad de Egipto después del faraón. Para almacenar estos alimentos, José mandó construir silos, graneros de adobe que eran estructuras con muros gruesos con techos inclinados con suficiente ventilación. También mandó a excavar depósitos subterráneos debajo de los templos y palacios, donde se guardaban en vasijas que eran selladas con arcilla húmeda. Egipto centralizó el almacenamiento y su distribución de grano. Los silos del Fayum y el Pi Ramsés son testigos actuales de esta gran hazaña de almacenar y preservar alimentos para tiempos de escasez. Durante los 7 años de abundancia, José acumuló granos como la arena del mar, dice Génesis 41:49. Su sistema no solo salvó a Egipto de los 7 años de escasez que vivió la tierra, también proveyó para los pueblos extranjeros, incluyendo su propia familia. Al igual que el imperio inca, los egipcios tenían el grano en abundancia. Y quien tiene el grano, domina el imperio, decían los quechuas. Tanto el imperio egipcio como el imperio inca, aunque separados por el tiempo y los océanos y sin contacto directo, los incas y los egipcios compartían un principio administrativo similar: la previsión de alimentos. Es posible que el mismo Dios que inspiró a José también haya guiado la sabiduría práctica de los quechuas. Claro que sí.
El apóstol Pablo

en el libro de Romanos capítulo 1, 20 dice: porque las cosas invisibles de Él, su eterno poder y deidad, se hacen claramente visibles desde la creación del mundo, siendo entendidas por medio de las cosas hechas, de modo que no tienen excusa. La escritora Ellen Garmon White, en uno de sus libros inspirados, dice: la luz de Dios está siempre resplandeciendo, aún en medio de las tinieblas del paganismo, haciendo referencia a los magos del Oriente, probablemente de la India, a quienes Dios les reveló el nacimiento de Cristo. Fue Dios quien guió a José para construir toda esa compleja tecnología de conservación egipcia. ¿Y qué nos hace dudar que el mentor de toda esta tecnología de conservación inca fuera el mismo Dios de José? Los hilos incaicos de Cotapachi, tanto como los hilos egipcios en el tiempo de José, conservaron más que alimentos o granos, conservaron un mensaje para nosotros hoy día. Así como hubo tiempos de abundancia en las cosechas, en el ámbito espiritual también hay épocas de gran cosecha, de libertad religiosa, de abundante predicación. Hay tiempo de gracia, hay tiempo oportuno para ponerse a cuentas con Dios, tiempo para que el Espíritu Santo trabaje en nuestro corazón y lo transforme a la imagen de Dios. Pero no será así todo el tiempo. El profeta Juan predice una gran crisis alimentaria en Apocalipsis 6:6. Porque viene un día cuando un denario comprará solo un puñado de trigo. Esta crisis no es necesariamente crisis de alimento material, sino de alimento espiritual. Al respecto, el profeta Amós dice: he aquí vienen días, dice Jehová el Señor, en los cuales enviaré hambre a la tierra. No hambre de pan ni sed de agua, sino de oír la palabra de Jehová. Así como José profetizó 7 años de escasez y hambre en la tierra, también está profetizado hambre y sed espiritual en el mundo. Esto sucederá cuando Cristo termine su trabajo de intercesión allá en el santuario celestial. Después que se haya terminado el sellamiento, el Espíritu de Dios se retirará de este mundo. Entonces Satanás tendrá completo control. El hambre de oír la palabra de Dios se sentirá, pero será en vano. Muchos querrán pagar para oír una palabra de consuelo y esperanza. ¿Saben por qué? Porque en ese entonces se estará derramando las plagas sobre la tierra. Allí es donde su dinero no valdrá nada. Querrán pagar por un predicador para que les hable un mensaje de consuelo y esperanza, pero el tiempo de gracia ya se habrá cerrado. Aquí es cuando el profeta Amós dice: irán errantes de mar a mar, desde el norte hasta el oriente, discurrirán buscando palabra de Jehová y no la hallarán. Estos son los tiempos de escasez que se vienen. El consejo directo de Dios para este tiempo es prever. Estos hilos son un símbolo de previsión espiritual para los tiempos de escasez. Jesús contó una parábola en Mateo 25, verso 4. Se trata de 10 vírgenes o doncellas que acompañaban al novio a la fiesta de bodas. 5 eran prudentes, 5 insensatas. Las prudentes, sabiendo que el novio tardaba, fueron a comprar más aceite para evitar que su lámpara se apague a raíz de la demora. Pero las insensatas dijeron: cuando el novio llegue, iremos a comprar, y continuaron durmiendo. El novio llegó. Las imprudentes salieron a comprar el aceite, y cuando regresaron, el novio ya había pasado, ya había entrado en las bodas y la puerta se cerró. Las 5 damas insensatas tocaron la puerta. No querían perderse de la fiesta, pero el novio, el organizador de la fiesta, les respondió: no les conozco. El aceite representa la provisión del Espíritu Santo en nuestras vidas. Dios hace una invitación a través del profeta Isaías. Dice: venid, estemos a cuentas, dice Jehová.
Si vuestros pecados

todos fueren como la grana, serán emblanquecidos como la nieve. Si fueren rojos como el carmesí, serán blancos como la lana. El tiempo oportuno para estar a cuentas con Dios es ahora. Para aquellos que dejan su preparación para última hora, como las vírgenes imprudentes, grande será su sorpresa. Jesús habrá salido del santuario, y es aquí cuando muchos querrán confesar su pecado y no serán oídos. El proveer alimentos materiales para los últimos días no es la recomendación divina para los hijos fieles de Dios. Para esos días solo debemos prever el alimento espiritual, porque para el alimento material, la promesa dice que Dios proveerá como en los días de José, pero solo para los que hayan escuchado su voz. En tiempos de crisis alimentaria, en el tiempo de las plagas, dice la promesa bíblica, así como Dios hizo salir agua de una roca en pleno desierto, así en la crisis final de este mundo, Dios levantará mesa en el desierto para sus hijos. Estas colcas de Cotapachi y los silos que mandó construir José en Egipto nos hablan desde el pasado. Nos enseñan que debemos prepararnos espiritualmente, ponernos a cuentas con Dios, aun cuando el tiempo es oportuno. En el próximo programa, estaremos en uno de los sitios más espectaculares del planeta, donde podremos tener una pequeña idea de lo que es el mar de vidrio mencionado en Apocalipsis 15. Estaremos en el salar más grande del mundo, el salar de Uyuni. Allá nos reencontramos.

Hola, ¿qué tal, amigos y hermanos? Qué privilegio es al recordar lo que Dios ha hecho durante este año 2022. Estamos despidiendo un año que realmente es una época con tantos desafíos, tantas sorpresas, tantos problemas en el mundo, mucho dolor. Hemos despedido amigos queridos. Y a la misma vez reconocemos la certeza de la promesa de Cristo que ya viene pronto y que todo esto se va a acabar. Damos gracias a Dios también por el

privilegio que hemos tenido de, por tantos años, de poder compartir el amor de Dios por los medios de comunicación, por el trabajo de salud, por la educación cristiana, compartiendo el punto de vista que debemos unirnos en un solo espíritu para trabajar bajo nuestro director y nuestro conductor, capitán Jesucristo. No hay duda que el próximo año traerá más sorpresas. No hay duda de que va a ser más difícil cada año mientras vamos acelerando y acercándonos al conflicto final, la última prueba, el examen final de la raza humana. Y finalmente, al terminar esa prueba, esa puerta de oportunidad cuando se cierre, al ver que los que han rechazado la misericordia de Dios cosechen los resultados terribles de esa decisión, no hay duda alguna que tendremos que depender de las promesas tan queridas. Salmos 46, Dios es nuestro amparo y fortaleza, un pronto auxilio en las tribulaciones. Tenemos que cobrar más confianza en nuestro comandante divino. Tenemos que aprender a depender más en su provisión, su protección, su bendición. La comida, la protección, la energía, la salud, la vida, todo viene de sus manos. Y no hay duda alguna que vamos a tener que aprender más que nunca cómo aferrarnos de las manos del brazo todopoderoso de nuestro Señor. Quiero agradecerles no solo a ustedes por todo lo que han hecho en sus oraciones y apoyo. También quiero agradecer a Dios que nos une en un solo cuerpo, en una sola misión, un solo redil con un solo pastor. En estas tribulaciones y dificultades, hemos visto la mano de Dios operando, dirigiendo, protegiendo, y al acelerar hacia la meta final, la venida de Cristo, mi deseo para cada uno de ustedes y para cada uno de nuestro equipo tan, tan fiel y trabajador acá, los que trabajan en otros países, los que están enseñando, trabajando con pacientes, los que están ejerciendo todas sus energías, poniéndolo a trabajar para el Señor. Que la bendición de Dios especial esté sobre nosotros, que su Espíritu Santo nos llene de pavor, de celo, de energía, de comprensión de lo que Dios quiere que hagamos y que lo hagamos en su momento, diciendo las palabras, actuando en la forma que Él quiere para alcanzar más almas. 2022 pasa a la historia, nunca más para volver. 2023 abre una nueva página y es mi deseo que podamos juntos acelerar hacia esa bendita esperanza y escuchar las palabras, bien hecho, siervo fiel, entra al gozo de tu Señor. Que Dios los bendiga, mantengamos contacto, oremos los unos por los otros, trabajemos juntos, no permitiendo que nada nos separe, con un solo cuerpo trabajar unidamente bajo nuestro director y pastor divino, Jesucristo. Que Dios lo bendiga y que muy pronto nos veamos en las nubes de los cielos, es mi oración.

0: Bienvenidos, queridos amigos, de nuevo a este programa que con muchísimas ganas vamos a ofrecer a todos vosotros otro nuevo testimonio. Un testimonio que en esta ocasión nos va a dejar boquiabiertos porque Jesús puede transformar cualquier tipo de vida. Y hemos invitado a una persona muy querida por todos que se llama Edwin Marcelo. Edwin, ¿cómo te encuentras?
1: Un gusto, pastor. Gracias por la invitación también.
0: Edwin, ¿de dónde eres tú?
1: Yo soy de Ecuador. Nací en la ciudad de Santo Domingo. Santo Domingo de los Colorados se llama.
0: Santo Domingo de los Colorados.
1: De los Colorados, sí.
0: En Ecuador.
1: Sí, eso es por los aborígenes de la ciudad donde yo soy. Son indios zafiquis.
0: ¿Ah, sí?
1: Sí.
0: Muy bien. Y allí... ¿Casado, con hijos, Edwin? ¿Cómo es tu
1: Mi estado actualmente civil? Es casado. Tengo 4 hijos, uno ya bastante crecidito, de 27 años, la niña de 21, y los dos pequeños de 14, de 13 y de 11.
0: ¿Y tu vida de joven cómo ha sido? ¿Ha sido tranquila, sosegada o bastante compulsiva?
1: Me hubiera gustado que sea tranquila y sosegada porque me hubiera dado gusto dar a mi madre, sobre todo, tranquilidad.
0: ¿Y no fue así?
1: No fue así. No.
0: ¿Cómo fue, Edwin?
1: Mi vida fue bastante loca. Aparte de los accidentes que he tenido, me he quebrado 2, 3 veces los brazos, las piernas rotas, cabeza rota cada vez, porque siempre me metía en líos, siempre me metía en cosas y pues vivía mi madre en una zozobra permanente, ¿no?

0: También tiene, hay que, tiene mucho que ver el hecho que crecí en un barrio complicado. Y pues muchas de las veces tenemos que abrirnos el paso pues a golpes, ¿no? A golpes. Recuerdo que con mi hermano siempre teníamos que pelear, pelear porque si no era con uno, con otro, con los vecinos del otro barrio, siempre era conflictivo. Y así crecimos a peleas. En las canchas de fútbol, que jugábamos también fútbol, nos gustaba mucho y siempre éramos peleando, peleando por defender nuestro territorio, nuestro derecho, a lo mejor nuestra propia integridad.
1: Vaya.
0: Entonces aprendimos a pelear.
1: ¿Y formabais pandillas o ibais solamente tu hermano y tú
0: No, no,
1: erais los
0: no.
1: que...?
0: Formábamos pandillas de barrio. Cada barrio tenía su pandilla. Y nos citábamos en algún sitio, nos pactábamos y ahí nos encontrábamos. Y allí era al azar. Éramos 20 contra 20 y no peleábamos todos a la vez. Esa parte se respetaba, uno contra uno en el centro, hasta que el uno quede knockout o se rinda.
1: ¿Y los métodos de lucha cómo eran? ¿A puño abierto
0: Allí
1: o
0: era puño
1: con...?
0: abierto, no se permitía armas, pero las armas solían ser cuando había conflictos ya más puntuales por alguna disputa de alguna novia, disputa de alguien. A veces invadíamos un territorio de parte de ellos y se sentían ofendidos y sacaban armas y todo esto. Pero mi hermano siempre llevaba un arma en la mano, así que siempre
1: Cuando
0: estaba
1: hablas de armas, ¿arma blanca o
0: pistola, no, un
1: una
0: revólver, una
1: pistola?
0: pistola.
1: Ah, sí.
0: Bueno, él y otros. Yo nunca llevé una pistola por temor a que de repente no sepa controlar y tenga que usarla, ¿no? Pero
1: Ajá.
0: no, no.
1: Pero era por eso, por el motivo que tú eras bastante nervioso y la podrías
0: Sí,
1: usar en un
0: muy nervioso,
1: momento
0: muy nervioso.
1: determinado, ¿no? Bueno, esto traería consigo, pues, algunas situaciones bastante peligrosas. ¿Nos podrías contar alguna?
0: Bueno, yo recuerdo que alguna de ellas tuvimos que ver a un baile específico. Nos juntamos amigos de un barrio, pero claro, el baile era popular y venían chicos de los otros barrios enemigos. Y cuando entrábamos en copas, porque como digo, nuestra vida no ha sido muy, muy tranquila, bebíamos, fumábamos y bueno, hay cosas que mi madre no sabe, mi familia no sabe, pero yo estaba metido en otras cosas, ¿no? Que hoy me avergüenza recordarlo.
1: Ya.
0: Así es que cuando empezaban las peleas, cada cual cogíamos un arma, un cuchillo, o si no, las botellas de cerveza las partíamos, el culo de la botella, y pues era un arma peligrosa para defendernos.
1: Bueno.
0: Y muchas de las veces había, o nos correteaban o les correteábamos, depende de cómo estábamos, cómo nos sentíamos, en ventaja o en desventaja. Hay una anécdota que con mucha tristeza recuerdo cuando uno de los contrarios se ensartó contra uno de los nuestros, y el de los nuestros tenía una botella. Y el de ellos tenía una cuchilla. Y se ensartaron, se pegaron tanto, no pudieron guardar la distancia, se pegaron tanto, que el uno le hizo mucho daño aquí, le destrozó el estómago, mientras el otro por la espalda le hizo unos cuantos agujeros en la espalda. Pues esas situaciones siempre nos tenían muy, muy, muy tensos contra los otros barrios, ¿no?
1: Vaya, pues eran situaciones, bueno, muy sangrantes por lo que veo, aquello era. ¿Y la policía intervenía en estas situaciones tan agresivas?
0: Cuando habían dos, tres personas peleando, sí, pero si ya éramos un grupo grande, ya no. Se mantenían al margen, lo único que hacían es apartar a la gente que no tenía nada que ver, mucha gente que iba sola, miraba por la curiosidad, pero corría mucho peligro, claro. Entonces, esa gente sí que las apartaban, pero no se metían ya en eso hasta que los ánimos se calmen por sí solos, ya.
1: Vaya, por Dios.
0: Sí, muchas historias.
1: ¿Te llevó a alguna situación de estas peleas, alguna situación donde tú estuviste en la cárcel, pisaste la cárcel?
0: Bueno, no, yo he estado, me parece, si no recuerdo mal, tres veces en la cárcel, pero las dos que recuerdo fue por pelear, por pegarle a alguien.
1: Por peleas.
0: Sí, le pegué tanto que la policía nos apresó, a mi hermano y a mí, y pues nos denunciaron, nos dijeron que éramos no solamente delincuentes, sino que habíamos robado, que habíamos maltratado a su hijo, a su hija, que le habíamos robado joyas, que bueno, en fin, era un hombre de poder, un hombre que tenía un cargo político. Y pues nosotros siempre hemos sido humildes. Y se tomó de eso y nos acusó, nos puso testigos falsos y nos metió presos por varios días.
1: Estuvisteis preso
0: Sí.
1: en esa cárcel. Bueno, yo sé que tú estás visitando ahora las cárceles aquí en
0: En Picassén.
1: Picassén, y ¿hay alguna diferencia entre las cárceles de Ecuador y las cárceles de España?
0: Hay muchas, pastor, muchas, es grandísima la diferencia.
1: Sí.
0: Recuerdo la primera vez que fui aquí a la cárcel de Picassén, que tuvimos el privilegio de compartir el mensaje.

0: Yo pensé que llegaba a un colegio, no sabía que, o sea, no me cuadraba que eso fuera una cárcel, porque todo estaba pintado y con adornitos y todo eso, y todo limpio. Entonces, yo recuerdo las cárceles, yo estaba trabajando 4 años en las cárceles de Ecuador. Trabajando me refiero a llevar el mensaje, la palabra de Dios en la cárcel de Ecuador. 4 años y es terrible, estuve dentro de un motín también dentro de la cárcel. O sea, he vivido situaciones difíciles dentro de la cárcel. Entonces, yo sé que la cárcel ahí es terrible, terrible, el olor. La situación personal de los que están, de los reos, de las familias, la precariedad con la que entran, las condiciones como viven, o sea, es horrible.
1: Están muy hacinados también
0: Mucho,
1: allí.
0: mucho, mucha
1: Hay
0: gente para poco
1: muchísima
0: espacio.
1: gente.
0: Una de las cosas que siempre me dolió es ver cómo para una semana les daban 2 sachets de agua. 2 sachets de agua. Cada sachet de agua llevaría medio litro quizá.
1: Medio litro de agua.
0: Y tenían 1 litro de agua para una semana.
1: Para una
0: Para una
1: semana.
0: semana.
1: Uy, aquello es
0: Sí,
1: terrible
0: es muy
1: entonces, ¿eh?
0: terrible. Y cuando yo reclamaba, decían, pero ¿qué quieres si son animales? Entonces, eso me dolía mucho ver cómo los trataban.
1: Vaya por Dios.
0: Sí, he visto también cómo se persiguen dentro de las cárceles para matarse por las rejas, para matar uno a otro. Y es una situación horrible, horrible, muy, muy triste.
1: ¿Qué situaciones más tremendas has tenido que vivir,
0: Sí,
1: ¿no?
0: de verdad, muy, muy, muy triste vivir así.
1: ¿Alguna situación también trágica en tu familia?
0: Sí, a unas cuantas, pero hay una que de hecho fue la que marcó la diferencia entre mi vida actual y mi vida anterior. En el año, hace casi 15 años, en el año 2005, creo, 2006, no recuerdo exactamente, mataron a mi hermano.
1: Vaya.
0: Mataron a mi hermano menor. Yo digo que al vivir en una situación, al crecer en un barrio difícil, siempre corres un riesgo permanente. No sabes quién se va a torcer y quién no. Y las amistades que mi hermano tenía, mi hermano era estudiante y trabajaba, lo digo con seguridad porque yo le mandé un ordenador para que pudiera seguir estudiando allí. Y hubo un tiempo en que estaba bien, pero las amistades que tenía pues no eran muy, muy buenas. Pero obviamente eran niños que crecieron con él, pero se torcieron a la final. Llegó un día en que solo recibí una llamada en que de mi familia allá, que me llamaron aquí, yo trabajaba en Saks, vía Alicante, y me dijeron, mira, mataron a tu hermano. Entonces a mí me vino a la mente mi hermano el mayor, porque él era siempre más impulsivo y problemático, y yo decía, qué pena. O sea, me dolía el corazón obviamente por mi hermano, pero cuando me dijeron que era mi hermano el menor, me entró tanta rabia en mi corazón que llamé a mi esposa, le dije, mira, prepáreme una maleta que me voy a Ecuador ahora mismo. Hice el viaje, me fui, efectivamente me fui a Ecuador, pero mi esposa nunca sabía para qué viajaba yo.
1: O sea, tú ibas a Ecuador con una intención
0: Yo
1: clara.
0: iba con un propósito solo, un solo propósito. Y mi esposa me preparó la maleta. Si mi esposa hubiera sabido de lo que iba yo, no me preparaba la maleta. Pero me preparó la maleta, llegué a casa, cogí enseguida, compré un boleto y me fui enseguida. Durante las 12 horas de vuelo, yo solo pensaba cómo matarle. Al que
1: ¿Cómo
0: mató a mi hermano.
1: matar
0: Al que mató a mi hermano.
1: al que mató a tu hermano? Esa era tu intención, tu
0: Solo esa era mi
1: propósito.
0: intención. Y mientras volaba, yo había desarrollado toda una estrategia de cómo matarle y cómo hacerle sufrir. Pero cuando llegué en Ecuador, yo ya no quería matarle. Ya se me había pasado el deseo de matarle. Ahora solo quería verlo vivo, pero sufriendo. Y había maquinado en mi cabeza, y yo le pido perdón a Dios muchas veces por esto. Porque yo quería sacarle los ojos, quería cortarle los dedos, quería cortarle la lengua. Yo quería hacer tanta maldad en esa persona, en esa familia. Porque mi hermano era el pequeño, él no hacía daño a nadie. Y entonces no merecía morir así. Y hay cosas que tengo en mi corazón y me duele recordar porque mi hermano que le fue a reconocer en la morgue, donde hacen el
1: Sí,
0: reconocimiento de
1: ahí
0: los
1: en el
0: cadáveres.
1: tanatorio.
0: Le llaman a mi hermano porque él era el más cercano y que más pudiera ver a mi hermano mayor, del quien hablo, ¿no? Va a reconocer el cuerpo de mi hermano menor. Y mi hermano dice que cuando sacaron la bandeja, es una bandeja metálica, mi hermano estaba agarrado a los lados de la bandeja, estaba prensado a sus manos. Eso quiere decir que él no estaba muerto aún. Él le dieron 2 balazos en su cabeza, aquí.
1: Dos balazos.
0: 2 balazos. Pero él no estaba muerto. Porque en la bandeja, él no sol dice mi hermano que no soltaba las manos así de la bandeja cuando lo fue a averiar. Y eso ha venido martillando mi cabeza porque

0: Durante un tiempo yo asumía la culpabilidad porque ellos vivían en otra ciudad, no en esa ciudad tan peligrosa. Vivían en otra ciudad más tranquila. Pero cuando yo me vine aquí a España, yo les dije a mis padres, regresen a Santo Domingo. Y ellos no querían. Pero yo les insistí tanto para que volvieran, que creo que, o a veces pienso que fue mi insistencia la que hizo que ellos volvieran. Y eso es lo que muchas veces en mi corazón viene y dice, si yo no hubiera insistido tanto, no habría muerto.
1: Bueno, muchas veces no sabemos por qué ocurren las cosas, ¿no? Pero sí que Jesús alcanzó tu corazón en un momento determinado. La mamá también, pues pasaría por momentos terribles, porque ella sí que estoy seguro que siempre estuvo orando por vosotros.
0: Sí.
1: Cuéntame de tu madre, ¿cómo lo hizo?
0: Hay una cosa que admiré mucho de mi madre, que cada vez que salíamos de casa, jóvenes, y también cuando murió mi hermano, mientras él salía antes de estar muerto, ella siempre se quedaba orando en la ventana y esperando sentada ahí hasta que volvamos, no importa la hora que sea. Si llegabas a las 5, a las 6 o al siguiente día, ella estaba sentada en el sitio ahí esperando que volvamos. Ella era cristiana y nosotros no. Y ella siempre nos decía que leamos la Biblia, que no nos decía hasta cristiano, no nos decía de ninguna religión, no nos hablaba de religión. Solo nos decía lee la Biblia y Dios, hay un Dios poderoso en la Biblia que quiere conocerte, ¿no? Y ella permanecía orando por nosotros, ella sabía cómo éramos y sufría por nosotros. Y sufrió por mi hermano y cuenta que cuando se fue mi hermano le dijo, ya vengo. Pero mi madre cuenta que ella tuvo una sensación en su corazón y se puso a orar en esa ventana y pasaron las horas y no volvió. Pero mi madre oró tanto que cuando yo fui a matar a esa persona, yo tenía permiso de 19 días solamente. Y yo sabía que en esos 19 días tenía que matarlo. Y con mi hermano el mayor lo buscábamos. O lo buscaba él solo, o lo buscaba yo solo, pero lo buscábamos. Y yo tengo la certeza que el Espíritu Santo trabajó en nuestra vida porque cuando tuvimos la oportunidad de matarlo, cuando tuvimos la oportunidad de matarlo, con las armas en las manos y con la distancia para matarlo, yo no pude apretar el gatillo. Durante 14 días, cuando yo llegué a Ecuador y vi muerto a mi hermano, y sucedió algo que yo no lo comprendía, porque mi madre al segundo día de la muerte de mi hermano, ella sacó un letrero grande en la pared y ponía, Señor, perdona a este muchacho porque yo ya lo perdoné. Entonces mi rabia empezó a nacer contra mi madre, decir, pero ¿qué le pasa a usted, no? Y recuerdo que yo le falté el respeto a mi madre de una mala manera, porque no comprendía esa situación. No podía entender que una madre pueda perdonar a alguien que mate a su hijo de esa manera.
1: Fíjate.
0: Y yo le falté el respeto a mi madre, le dije que estaba loca, que era tonta, que era. Le dije muchas cosas. Y yo le dije a mi madre, yo voy a vengarle. Y mi madre recuerdo que me dijo, no, mi hijo. La palabra de Dios dice que la venganza es de Él.
1: Vaya.
0: Déjalo a Dios. Eso no era consuelo para mí. No era consuelo. Y a raíz de eso, donde vive mi madre es un lugar pequeño, humilde. Y yo recuerdo que mientras esperaba las horas a que pueda hacerse la noche para yo buscar, yo me arrinconaba en un sitio para no escuchar porque cada vez venían dos hermanos, tres hermanos de la iglesia y se sentaban con mi madre y oraban y cantaban y yo los odiaba. Los odiaba a muerte porque decía, ¿esta gente qué hace aquí? ¿Por qué canta? ¿Por qué se ríe? ¿Por qué hacen esto si mi hermano acaba de morir? Yo cada vez creía más que mi mamá está loca. Y creía que le habían lavado el cerebro o algo, pero durante esos 14 días que yo tuve que escuchar a esas personas todas las noches, todas las noches, todas las noches orar y cantar, yo sentía rabia en mi corazón, pero algo estaba pasando en mi corazón.
1: O sea, ellos venían a consolar a la mamá porque sabían el suceso que había ocurrido con tu hermano
0: Exacto.
1: y venían de la iglesia a consolarla a ella.
0: Exacto.
1: Mientras tanto, tú aquí crecía en exceso el odio
0: La
1: por hacia
0: rabia, el
1: allá
0: odio.
1: contra y rabia contra la mamá, contra aquellos que
0: Contra todos,
1: venían allí.
0: contra todos. Mi vida ya no era

0: yo recuerdo que cuando no podía, cuando me sentía frustrado, solo lloraba y lloraba y lloraba. Y no comía y lloraba. Solo esperaba la noche porque quería buscar a esa persona. Pasaron esos 14 días y cuando yo tuve la oportunidad de disparar.
1: ¿Te encontraste con él?
0: No lo encontré. Él vivía en una casa con cerramiento. Un cerramiento. Y detrás de un árbol de naranja, no sé si. Yo tenía el arma así. Podía haber disparado. Pero yo recuerdo que no tenía la fuerza en mi mano para hacerlo. Por algún motivo no había fuerza en mi mano para hacerlo. No podía apretar el gatillo. Después de que perdí la oportunidad, yo me tiré al suelo y me puse a llorar. Porque no comprendía qué estaba pasando. Al siguiente día, ya los hermanos de la iglesia ya no vinieron a casa. Y se hacía la hora y yo decía, mamá, ya no vienen esa gente. Y mi mamá nunca me contestó algo coherente, solo me decía, ¿por qué? Y yo decía, no, por nada, solo pregunto. Pasó otro día más y no vinieron y yo le decía, mamá, ¿qué pasa? ¿No vienen ya? Y decía, no, pero ¿por qué quieres saber? Y yo le decía, no, solo es por preguntar. Pero cuando me quedaban 2 días para volver o 3 días para volver, dentro de mi corazón ardía algo tan fuerte. Que yo le dije, mamá, yo necesito ver a esa gente, necesito escucharlo.
1: Escuchar a los que venían a ver a la mamá.
0: Yo necesitaba escuchar las oraciones, yo necesitaba escuchar esas alabanzas. Algo pasaba en mi corazón y yo no lo comprendía. Y le dije, cuando me quedaban 2 días, le digo, lléveme allí, por favor, lléveme. Y mi madre me llevó allí. Y hubo un mensaje que el pastor dijo, recuerdo que el pastor Dante se llamaba, dijo, Cristo viene, y viene muy pronto. Y allí, en el cielo va a haber sorpresas, y tu hermano va a estar allí.
1: Wow.
0: Cuando yo escuché eso, algo pasó en mi corazón y yo dije, si eso es verdad, yo quiero verlo. Y le dije, ¿qué hay que hacer? ¿Qué tengo que hacer? Y dijo, no, solamente tienes que aceptarlo y aprender de él. Yo le digo, pues que me enseñen, pero ahora, que me enseñen rápido. Y recuerdo que en 2 días me adoctrinaron.
1: Joder.
0: En 2 días me adoctrinaron, entendí, acepté. No, bueno, el Espíritu de Dios puso todo lo que yo necesitaba, me hacía falta. Y entendí, acepté y me bauticé. Y me vine feliz, me vine con gozo, me vine con una mentalidad totalmente distinta. Ya no tenía el odio, tenía esperanza en mi corazón. Pero luego vino otra lucha. Cuando yo llegué aquí vino otra lucha también. Otra guerra, otra batalla.
1: ¿Sí?
0: Yo vine con la urgencia de decir el mismo mensaje que ellos me dieron a mí, el mismo mensaje a mi esposa. Pero en mi casa encontré una resistencia terrible.
1: Sí.
0: Una resistencia terrible durante, creo que 4 meses, si no me equivoco. Mi esposa no quería saber nada de mí.
1: Oye, madre mía, nada. Qué fuerte.
0: Ella no quería estar conmigo, no quería saber nada de mí, como esposo, como en intimidad, no quería saber nada. Recuerdo que el plato me lo tiraba así, de comida. No quería, no aceptaba. Decía, ¿cómo puede haber tomado una decisión que somos pareja? Tomar una decisión así. Le digo, mi amor, es que la salvación es personal. Eso me contaron.
1: Claro.
0: Y yo quise contarle esa historia a mi esposa. Y admito que mi urgencia, tal vez mi emoción de saber que tengo la oportunidad de volver a ver a mi hermano, me hizo hacer mal las cosas. Yo quería meter el mensaje y mi esposa por embudo hacía fuerza, ¿no?
1: Eso no puede ser.
0: Y aprendí, claro, que así no funciona.
1: No funciona así.
0: No funciona.
1: Cada uno tiene su tiempo, ¿verdad?
0: Sí, sí.
1: Y así estuviste poquito a poco en casa, pues hablando de Jesús, porque claro, lo tuyo fue una conversión impactante. No fue la venida, fue muy... muy feliz. La ida para allá fue llena de odio, pero sí, la venida hacia acá fue llena de amor, de paz, sí, de saber que hay una esperanza de vida,
0: sí,
1: ¿verdad?
0: Yo tenía la seguridad de que mi hermano estaría allí.

0: porque si él era hijo de mis padres adventistas, yo sabía que mi hermano siempre oraba, siempre leía, siempre estaba en la palabra de Dios. Entonces digo, si él fue un hijo de Dios, él va a estar arriba.
1: Claro.
0: Y yo le quiero dar un abrazo.
1: Claro.
0: Porque yo recuerdo que lo vi la última vez de 11 años.
1: Claro.
0: Y cuando volví a verlo en el ataúd, tenía 17.
1: Claro.
0: Entonces yo dije, lo voy a ver y lo voy a abrazar. Y yo me voy a consagrar al Señor y lo voy a abrazar allí.
1: Con toda
0: Con toda
1: seguridad,
0: seguridad, sí.
1: con toda seguridad. Ahí no hay ningún motivo de duda.
0: Exacto.
1: Bueno, entonces sigues hablando en tu casa y sigues predicando el Evangelio en tu mismo hogar.
0: Sí.
1: Y al final, Mercy, ¿qué dice?
0: Bueno, ella no quería, ella no estaba de acuerdo porque nosotros éramos de mucha fiesta, mucho baile, mucho beber y todo eso, ¿no? Y ella no quería, ella quería seguir esa fiesta. Y muchas veces me decía, se vestía, se ponía muy guapa y me decía, yo me largo a bailar con quien sea.
1: Oigo.
0: Se ponía a la puerta de la casa. Y decía, vamos, usted es mi esposo, tiene que ir conmigo. Él decía, no voy, yo no voy, no es nada bueno ahora eso para mí. Y no voy, digo, porque el Señor no quiere que vivamos ese tipo de vida. Y decía, ¿qué Señor ni qué nada? Y recuerdo que decía unas palabras feas de la iglesia.
1: Vaya.
0: Unas palabras feas, sí. Y decía, no, no, no. Y cogía y abría la puerta, me voy, me voy, me voy. Y a la final se sentaba a llorar ahí en la puerta. Lloraba porque decía que me había perdido, que ya no era yo su esposo. Y eso.
1: ¿Qué cosas?
0: Y me hacía la guerra en todos los sentidos. Yo recuerdo que cogía a mis tres hijos, los vestía, me los llevaba a la iglesia Timonera. Y mi esposa no me ayudaba en nada. Ella, ¿no? Ella me ponía tropiezo tras tropiezo, tropiezo tras tropiezo. Pelea tras pelea. Pero Dios es maravilloso. En Osea, la Biblia en Oseas 11 dice que Dios usa cuerdas humanas.
1: Sí.
0: Cuerdas humanas para llamar. Y yo creo que incluso aquella persona que hizo daño a mi hermano fue una cuerda para traerme. Siempre tengo una frase que repito y digo que si mi hermano no cierra sus ojos, yo no abro los míos.
1: Pues sí, muy, muy bonita
0: Sí.
1: frase. ¿Cómo Dios hace las
0: Y
1: cosas?
0: conmigo, mi esposa, ahora mis hijos y otras personas que he tenido la oportunidad de llevarle el Evangelio. Entonces yo veo que el Señor hace maravillas aun con las desgracias que puedas vivir, Dios hace maravillas. Entonces yo empecé poco a poco, a poco a poco, pero ahí también la Biblia dice que no hay profeta sin honra, sino en su propia tierra. Y recuerdo que uno de nuestros hermanos de la iglesia le dio los estudios bíblicos a mi esposa, pero mi esposa no quería, era reacia. Pero Dios tuvo que venir a tocar nuestra vida directamente como familia para que mi esposa pudiera entender. Nació en nuestro hogar un hijo con una condición especial. Y mi hijo que nació con la condición especial se llama igual que mi hermano, el que murió. Sí, lo puse en recuerdo de mi hermano, ¿no?
1: El nombre
0: Hugo.
1: Hugo.
0: Sí. Y él nació con una condición especial y mi esposa y yo no lo aceptábamos porque decíamos, ¿por qué mi hijo nació así? ¿Qué hemos hecho de mal? Y entonces mi esposa empezó a echarme la culpa a mí, sí, por su vida, como la llevaba usted, porque vivía en vicio y eso. Pues usted tiene la culpa, usted me ha infectado de algo, usted me echaba la culpa a mí. Cuando se cansaba de echarme la culpa, se echaba la culpa luego a ella. No, que yo seré yo por los anticonceptivos y todo eso. Buscaba algún culpable. Entonces empezó una peregrinación de lado a lado, a buscar quién le cure a su hijo, a nuestro hijo, ¿no? Iba un médico, iba otro y todo el mundo le decía lo mismo. Señora, su hijo nació así, va a morir así, no tiene arreglo. Eso no tiene cura. Y cogió, hizo un viaje que para nosotros era costoso, hizo un viaje a Ecuador, hicimos un viaje a Ecuador, a un centro especializado para este tipo de personas, que en Ecuador hay un centro así, y fue allí, lo hizo ver con los especialistas y le dijo, señora, él no va a cambiar, él va a ser así siempre. Y hemos gastado el viaje, cuando se le acabaron las alternativas humanas a mi esposa, yo siempre le decía, mi amor, pongámoslo en oración, en la iglesia. Y ella me decía, bueno, sé que en la televisión no se puede decir palabrotas,
1: No,
0: no las
1: no.
0: voy a decir, pero ella decía una cosa fea, decía, ¿en la iglesia qué va a hacer? Y yo le digo, sí puede hacer, Dios tiene poder, que Dios ni que nada, decía. Así es que cuando ya ella ya no tenía alternativa, se echó a llorar. Y recuerdo que la encontré llorando, decía Edwin, me han dicho que no por todas partes, llevémosla a su iglesia, como última alternativa, ¿no? Entonces yo recuerdo con un pastor, Luis Carlos,
1: Sí.
0: estuvimos orando durante un año y algo más, un año y un poquito más, y otros hermanos que nos ayudaban a orar. Y después de ese año, pastor, le llevó mi esposa al mismo médico que le diagnosticó su condición incurable. Y ese mismo médico que le diagnosticó le dijo a mi esposa: señora, ¿qué le hicieron a su hijo? ¿Dónde le llevaron? ¿Qué le dieron? Maravillado el profesional.
1: El médico estaba maravillado.
0: Ajá. Y mi esposa, yo supe que ella se fue a hacerle esa evaluación. Y cuando volvió mi esposa a casa, yo volví de mi trabajo, la encontré llorando, pero llorando como una magdalena, pero totalmente deshecha de llanto. Y yo me asusté porque sabía que iba a la evaluación, pero no sabía cuál había sido el resultado. Y cuando vine, lloraba y lloraba, y yo le digo: ¿qué le pasa, mi amor? ¿Qué pasó con el niño? ¿Qué pasó? ¿Algo malo? Decía: no, dice, lloro por vergüenza. Lloro de vergüenza de haber dudado de Dios.
1: Mira.
0: Ese mismo médico le diagnosticó a mi hijo un 90% de mejoría, un 90%. Hoy quien conoce a mi hijo sabe que mi hijo es un hijo, niño especial, con un intelecto mejor que el mío.
1: Bueno, yo os tengo que decir que hablando con Hugo es un personaje fantástico, ¿no? Hablando con él en la iglesia, pues él siempre le gusta hablar de temas de historia, de temas profundos, y tiene un coeficiente de inteligencia, bueno, superior, ¿eh? Muy, muy bueno. Y tiene tan solo, ¿qué edad tiene?
0: 13 años.
1: Tiene 13 años y el chaval es un fenómeno. De verdad que estoy muy contento, Edwin, con todo el desarrollo, ¿no?, que ha habido de tu vida espiritual, cómo se la trasladaste a tu esposa, a tus hijos felices en la iglesia. Y tu mamá, bueno, pues ella sigue siendo misionera. Ella sigue orando, ella sigue en el camino, ¿no? Porque ha sido un punto clave en la vida de tu familia.
0: Sí, yo creo que la fortaleza que nosotros podemos quizá mostrar como hijos, en este caso mi persona, es el reflejo de mi madre. Mi madre, cuando se hizo cristiana, decidió aceptar a Cristo de un día para otro. Dijo: yo acepto a partir de hoy y todo va a cambiar en casa. Dijo en casa un día, era un día viernes, dijo: mañana no cocino. Y entonces mi padre se quedó: ¿cómo?
1: ¿Qué pasa
0: aquí? ¿No? Y dijo: y es más, mañana no voy a estar aquí, voy a venir tarde. Entonces todo se descuadró en el hogar. Y yo recuerdo, y siempre cuento esta anécdota, mi padre bebía mucho. Pero cuando era borracho, no pegaba a mi madre. No le hacía. Pero cuando mi madre decidió cambiar y aceptar a Cristo, empezó a lastimar.
1: Vaya.
0: Y durante 11 años mi madre soportó. Y muchos le decíamos, bueno, yo no recuerdo, no, pero muchos le decían: déjelo, ya, abandónelo. Y mi padre mismo decía: yo me voy a largar. Y mi madre decía: si quiere irse, váyase. Porque el que ama más a padre o madre, a esposo o esposa, dice la palabra de Dios, no es digno de mí. Y mi madre tenía claro eso. Pero mi madre permanentemente oró por mi padre. Y decía que el Señor tocará su corazón. Y hoy en día mi padre ya ha pasado por ser anciano de iglesia, director de diácono, hace obra misionera también en la cárcel con mi madre. O sea, es maravilloso el cambio que hace Dios en la vida de cualquier persona.
1: La verdad es que sí, ¿eh?
0: Sí.
1: Hoy, Edwin, pues la verdad es que estamos felices, contentos de escuchar estos testimonios. Y yo quisiera que me hablaras ahora un par de minutos sobre la obra que hace el Espíritu Santo. ¿Cómo tú has palpado eso? Porque el Espíritu Santo, nuestro Consolador, que el Señor dejó en esta tierra, hace grandes cosas. ¿Cómo podrías tú mostrar, cómo podrías tú desarrollar este maravilloso don del Espíritu que hizo en ti?
0: Bueno, pastor, para hablar del Espíritu Santo uno que tiene que estar bien preparado. Pero yo tengo que decirle algo, porque lo que he vivido es algo tan personal y tan maravilloso, que no hay otro ser humano en el mundo que no sea el Espíritu Santo que haya obrado. Yo quiero transmitir a las personas este mensaje, porque cuando nosotros empezamos a vivir la vida en Cristo, es muy fácil ser cristiano. Y mucha gente dice que es difícil ser cristiano. No, no es difícil, es fácil ser cristiano. Lo difícil es obedecer a Dios. Porque todo el mundo puede llamarse cristiano. Mucha gente se llama cristiano. Pero difícilmente hay la gente que realmente se pone en las manos de Dios y obedece al Espíritu Santo de Dios. Porque el Espíritu Santo va transformando día a día el corazón de uno. Pero ¿sabe qué? He aprendido que Eso solo sucede cuando nos

0: Nosotros decidimos soltarnos de esa cosa que nos agarra al mundo y ponernos en sus manos. Ajá. Pero soltarnos con los ojos cerrados. Yo veo esto en la vida de muchas personas. En la vida de, hemos tenido un grupo pequeño hace un tiempo atrás en el que hicimos un estudio profundo del Espíritu Santo. Y a medida que íbamos haciendo el estudio del Espíritu Santo, íbamos viendo maravillas impresionantes en los cambios impresionantes en la vida de cada uno de nuestros hermanos miembros del grupo pequeño. Y recuerdo cómo sentíamos ese poder mientras nos arrodillábamos a orar. Hermanos que, recuerdo un hermano que usted le conoce, pero no voy a mencionar ahora el nombre, vino con una amenaza de muerte aquí a España. Una amenaza de muerte por una deuda enorme que tenía. Y nosotros tenemos el testimonio de que él nos había dicho, vamos a orar porque me quieren matar. Y después de orar, pidiendo al Espíritu Santo la protección, la dirección, la sabiduría que necesitábamos para la vida de esta persona, a los días después vino él con un milagro tan grande que dijo, mira, lo que yo debía en ese país era tanto que se murió un tío mío y me heredó justo la cantidad que tenía que pagar para que no me maten.
1: Ajá.
0: Impresionante. Y en mi vida, cada vez que yo me he puesto en sus manos, cada vez que me he puesto en la vida de Cristo, en la vida del Espíritu Santo obedeciendo y siendo fiel, el Señor ha hecho milagros. Quiero contarle una anécdota que pasó. En el año 2010, cuando la crisis era más recia aquí en este país, entre mi esposa y yo, antes de la crisis ganábamos casi 3.000 euros y vivíamos cómodos, vivíamos bien. Pero entró la crisis, mi esposa perdió el trabajo y a mí me quitaron horas de trabajo y sueldo. Entonces, lo que yo ganaba era muy poco, ya no alcanzaba para nada. Y recuerdo que tenía que sacar del mismo dinero que era asignado para la comida de la familia, tenía que sacar para pagar el arriendo del
1: piso,
0: la letra del piso. La letra del piso porque era propio, ¿no? Ajá. Entonces, empezó a desfasarse toda nuestra situación económica. De manera que tuvimos que tomar una decisión. Cogí a mi esposa, a mis hijos, le digo, no queda otro remedio, tienen que volverse a Ecuador. Y recuerdo que no teníamos dinero para nada. Así es que, recuerdo que mi esposa se fue con 100 euros al bolsillo. Volví a Ecuador con 100 euros. Y cuando llegamos al aeropuerto, metimos las maletas, a pesar las maletas, y la chica del mostrador dijo, está pasado de peso. Y decíamos, no puede ser, está pesado exacto, lo hemos pesado cosa por cosa, no puede ser, está pasado de peso. Salgan allá, saquen todo el peso excesivo y vuelvan. Nosotros habíamos comprado ya de hace un mes de antelación los pasajes. Pero resulta que cuando volvemos de sacar todo el sobrepeso, volvemos a pararnos de la fila y cuando llegamos dice, ya no hay vuelos. Ya no hay sitio. ¿Cómo que ya no hay sitio si hemos comprado desde hace más de un mes? Sí, porque ha habido, creo que es que se llama overbooking.
1: El overbooking, sí.
0: Yo, pero ¿cómo puede ser? ¿Cómo va a ser? Eso es una falta de respeto. Si hemos comprado con un mes de antelación, ¿cómo nos lo van a dejar ahora? Y se lo siento, ya no hay vuelos. Sin dinero, pastor. Desde aquí de Valencia ya con una furgoneta alquilada sin dinero. Mi esposa sin dinero para irse a Ecuador. Apenas con 100 euros para pasar hasta no sé cuándo. Y recuerdo que salimos, mi esposa lloraba. Y decíamos, Señor, ¿por qué? ¿Qué pasa aquí? ¿Qué hemos hecho? Y le digo, Mercy, no lloremos, vamos a orar. Y nos pusimos a orar y mis hijos con nosotros. Y recuerdo que después de terminar de orar, mi esposa seguía llorando desconsolada. Cuando la chica del mostrador dice, señora, venga acá. Dice, he hablado con la oficina central y nos han dicho que les van a indemnizar. Ah, ¿sí? ¿Y qué nos van a dar? Les van a dar 4.000 euros.
1: ¡Oh!
0: 4.000 euros, pastor. 4.000 euros, llevábamos 100 euros prestados. 100 euros prestados, pero el Señor, en su infinita misericordia,
1: ¡qué maravilla!
0: Dijo, hoy voy a hacer luz para ustedes. 4.000 euros que llevó mi familia allí.
1: ¡Qué maravilla! Oye, Edwin, de verdad que es una maravilla escucharte. Esto ha sido fantástico. Y bueno, el tiempo se acabó, pero sí que quiero, antes de finalizar, que te dirijas a los telespectadores que estarán pendientes, ¿no?, de todas estas historias que contamos en este programa Sobrevive, para que te dirijas a ellos y también, pues, les aconsejes, les exhortes, les des palabras de ánimo, porque si tú has salido, ellos también pueden salir. Este es tu momento.
0: Bueno, a todos mis amigos, hermanos en Cristo, yo quiero darles un mensaje que no puede ser otro sino el que

0: experimentado y he vivido yo. Y es que en algún momento de tu vida puedes sentirte que el cúmulo de pecados, el cúmulo de luchas, el cúmulo de problemas que tienes, te ahogan de tal manera que crees que ya no hay remedio. Y así como yo, un día pensé que Dios no tendría perdón para mí por todo lo que había hecho. Porque todo lo que yo he contado aquí no es ni siquiera la primera parte de, ni lo más pequeño de lo que ha sido mi vida perdida. Y yo quiero decirte, amigo mío, que Dios tiene poder para librarte de todas esas cosas. Porque yo también pensé que no había remedio para mí. Pero le doy gracias a Dios, le doy gracias a mis padres, a mi madre en especial, por haberme dado el privilegio de conocer este mensaje. Y yo sé que así como la historia de Simón y Magdalena, cuando Cristo preguntó quién ama más, yo me siento mucho más amado porque sé de dónde me recogió Cristo. Yo toqué el fondo y de ese fondo el Señor me rescató. Y yo tengo la certeza y no dudo en ningún momento que si tú te entregas a las manos de Cristo, no hay cosa que tú puedas tener más grande que el amor de Dios. Y Él te va a rescatar. Que Dios te bendiga. Ponte en las manos de Él, porque recuerda una cosa, Dios no quiere hombres sinceros, Dios quiere hombres fieles. Eso es lo que necesita la obra de Dios.
1: Edwin, pues muchísimas gracias. Ha sido un placer tenerte aquí. Como siempre, aquí me tienes un amigo para toda la vida.
0: Gracias también por la invitación.
1: Mis queridos amigos telespectadores, hasta aquí este programa y nos vemos la semana que viene con otro nuevo programa, con otra nueva persona donde nos contará estos maravillosos testimonios que transforman la vida de las personas. Que el Señor os bendiga.

0: A very cordial and warm welcome to everyone this morning.
1: Quiero darles una cálida bienvenida a cada uno de ustedes esta mañana.
0: To those who are watching on television and those who are worshiping with us.
1: A aquellos que nos están viendo a través de las pantallas de televisión y también a quienes están adorando con nosotros.
0: It's a very, very beautiful day.

0: here in Bolivia from where this transmission is originating.
1: Y es un día muy, muy hermoso acá en Bolivia, desde donde se transmite en estos momentos.
0: There's a beautiful blue sky and fluffy white clouds out there.
1: Y el cielo está azul, clarito, con bellas nubes blancas.
0: Our staff is reduced here this morning in the station because half of them are with Uncle David up in the mountains.
1: Y de hecho, parte de nuestro equipo de trabajo está reducido a la mitad aquí en la red porque la otra mitad está junto con el rey, con el tío David, trabajando en las montañas.
0: So it's a privilege to say happy Sabbath to everyone.
1: Así que es un privilegio el poder decir un feliz sábado a cada uno de ustedes.
0: And we know you will receive a blessing in God's house today.
1: Y sabemos que van a recibir una bendición en la casa del Señor el día de hoy.
0: I invite you to bow your heads as we ask for God's presence and help in our message.
1: Y ahora les invito a que por favor inclinen sus rostros mientras pedimos la presencia del Señor para acompañarnos durante este mensaje.
0: Our loving Father, we are so grateful to be your children.
1: Nuestro Padre amoroso, estamos tan agradecidos de ser tus hijos.
0: We thank you for the privilege of being able to be partners with you in getting ready for Jesus' return.
1: Y te agradecemos por el privilegio de ser compañeros contigo y también por la preparación para el regreso de Cristo Jesús.
0: But now this morning we ask for you to send the Holy Spirit that our hearts may understand and we may be obedient.
1: Pero esta mañana, en estos momentos, te queremos pedir que envíes al Espíritu Santo para que nuestros corazones puedan entender y para que seamos obedientes.
0: And help me, dear Lord, to express your message in your way, in we ask.
1: Y también ayúdame, Señor, para que yo pueda expresar tu mensaje a tu manera. Y now, esto te lo pido.
0: This we ask in Jesus' name. Amen.
1: Esto te lo pedimos en el nombre de Jesús. Amén.
0: The message of my, or the title rather, of my message this morning is When Bad Things Happen to Good People.
1: Y el título de mi mensaje esta mañana es Cuando cosas malas le ocurren o le pasan a personas buenas.
0: One of the things that perplex people most.
1: Una de las cosas que puede llevar a la perplejidad a muchas personas
0: is the reality of living in a world where bad things often happen to good people.
1: Es la realidad de vivir en un mundo donde ocurren cosas malas a personas buenas.
0: But we always have a preference for the good things.
1: Pero siempre tenemos una preferencia por las cosas buenas.
0: This is what humans always want.
1: Y esto es lo que siempre los humanos quieren.
0: And when we have a choice, we naturally choose the best.
1: Y cuando tenemos la oportunidad de elegir, elegiremos lo mejor.
0: But the scriptures present two types of outcomes.
1: Pero las escrituras muestran dos tipos de resultados.
0: And there's a third situation that people often misunderstand.
1: Y hay una tercera situación la cual la mayoría de las personas a veces malinterpretan.
0: Many people are critical of God because they don't understand the great controversy.
1: Y muchas personas son muy críticas hacia Dios porque no entienden el gran conflicto.
0: This conflict, this controversy is between Christ and Satan.
1: Este conflicto entre Cristo y Satanás.
0: It's fundamental to the entire matter of human existence.
1: Que es fundamental en todo este asunto de la existencia humana.
0: You see, there's a great battle going on for worship and authority.
1: Ven ustedes, hay una gran batalla por autoridad y por adoración.
0: And whether we recognize it or not, we are all involved in this conflict.
1: Y bien lo queramos reconocer o no, todos estamos incluidos en este conflicto.
0: The greatest of all wars is being fought every day and every night.
1: La mayor de todas las guerras es peleada cada día y cada noche.
0: We are all participants in this battle.
1: Y todos somos participantes en esta batalla.
0: We are part of either the good side or the bad side.
1: Y somos parte o bien de

0: la parte buena o de la parte mala.
1: Now, when one considers the outcome and the results of God's chosen messengers, it's a bit distressing.
0: Y a veces puede estresarnos cuando nosotros consideramos qué es lo que pasa con los mensajes de Dios y con los mensajeros de Dios.
1: For example,
0: por ejemplo,
1: the apostles were all martyred except the last one, the apostle John.
0: Todos los discípulos, a excepción del último, el discípulo Juan, todos sufrieron martirio.
1: Even the apostle Paul was beheaded.
0: Aún el apóstol Pablo fue decapitado.
1: Now that was a very quick way to die.
0: Y eso fue una manera muy rápida de morir.
1: And the Romans gave Paul that privilege because he was a Roman citizen.
0: Y de hecho, los romanos le dieron ese privilegio a Pablo por el hecho, escuche bien, el privilegio de tener esta muerte porque él era un ciudadano romano.
1: Everyone else had to suffer a long time.
0: Todos los demás tuvieron que sufrir por largo tiempo.
1: And it's horrible for us to contemplate the death of the prophet, the gospel prophet Isaiah.
0: Y es, por ejemplo, horrible para nosotros contemplar la muerte del profeta Isaías.
1: He was sawn in two, and that's a horrible and slow way to die.
0: Y él fue cortado en dos, y eso es una manera muy terrible para morir.
1: Now the scriptures teach that all men are subject to death.
0: Ahora, la Biblia nos dice que todos los hombres son sujetos a la muerte.
1: And this is because we're sinners.
0: Y eso es por el hecho de que somos pecadores.
1: And it's only God's promise of eternal life that gives us a way of escape.
0: Y es solamente la promesa de vida eterna que Dios nos hace que provee una vía de escape.
1: There are two resurrections. The Bible calls them the first and the second.
0: Hay dos resurrecciones, la Biblia las llama la primera resurrección y la segunda resurrección.
1: The first is when God's children are resurrected and taken to heaven.
0: La primera resurrección es cuando los hijos de Dios son resucitados y son llevados al cielo.
1: And the second resurrection occurs 1,000 years later.
0: Y la segunda resurrección ocurre un milenio después.
1: And it's final result is terrifying.
0: Y su resultado final es aterrorizante.
1: Now, there are some details that most Christians overlook in this drama.
0: Hay algunos detalles que algunos cristianos pasan por alto en este drama.
1: Now, this morning we want to look and delve a bit deeper into what occurs in God's plan.
0: Y esta mañana queremos profundizar un poco más y ver qué es lo que ocurre en el plan de Dios.
1: We want to take a look and see how God deals with humans and also look at his time clock.
0: Y también queremos ver cómo Dios lidia con los humanos y también le vamos a prestar atención al reloj de Dios.
1: If we can grasp the principles of how God operates, we will understand better.
0: Porque si podemos entonces entender los principios bajo los cuales Dios opera, vamos a tener un mejor entendimiento.
1: We don't know, we will not know the day or the hour of his return, but if we understand the timing, we have an advantage.
0: Nosotros no sabemos el día ni la hora de la venida del Señor, pero si entendemos el tiempo o los tiempos, vamos a tener un mejor entendimiento.
1: And we will be more spiritually ready to meet him.
0: Y estaremos más listos espiritualmente para encontrarnos con el Señor.
1: Now be aware, Satan has 1,000 things that he will try to use to distract you.
0: Ahora, sea advertido con esto. Satanás tiene 1,000 cosas con las cuales distraerle.
1: Jesus warned us about it.
0: Y Jesús nos advirtió sobre esto.
1: He said, take heed to yourselves, lest at any time your hearts be overcharged with surfeiting and drunkenness and the cares of this life, and so that day come upon you unawares. For as a snare it shall come on them that dwell on the face of the whole earth. Watch ye therefore, pray always, that ye may be accounted worthy to escape all these things that shall come to pass and to stand before the Son of Man.
0: Lucas 21, 34 al 36. Mirad también por vosotros mismos.

0: mismos que vuestros corazones no se carguen de glotonería y embriaguez y de los afanes de esta vida, y venga de repente sobre vosotros aquel día. Porque como un lazo vendrá sobre todos los que habitan sobre la faz de toda la tierra. Velad, pues, en todo tiempo, orando que seáis tenidos por dignos de escapar de todas estas cosas que vendrán y de estar en pie delante del Hijo del Hombre.
1: God never does anything to take the human family by surprise.
0: Dios no hace nada para sorprender a la familia humana.
1: He even forewarned the antediluvians that a flood was coming for 120 years.
0: Él incluso advirtió a los antediluvianos que un diluvio vendría por un periodo, esa advertencia de 120 años.
1: At the very last moment, he gave the antediluvians a special sign.
0: Y en el último momento, él le dio a los antediluvianos una señal especial.
1: They were amazed to see wild animals led by angels for 7 days before they, as they entered the ark.
0: Y ellos estaban sorprendidos de ver cómo los animales salvajes, guiados por ángeles, entraban en un periodo de 7 días al arca.
1: Now someone will ask, how do you know it was 7 days?
0: Ahora alguno de ustedes va a preguntar, ¿cómo usted sabe que fueron 7 días?
1: God has given us the spirit of prophecy, and that's where I get that information.
0: Y Dios nos ha dado el espíritu de profecía, y de allí es de donde obtengo esta información.
1: What more startling information or announcement could God have made to those people at that time?
0: ¿Qué anuncio tan impresionante que Dios haya podido dar a estas personas en ese tiempo?
1: Something supernatural was occurring, and the people stood there and watched it for an entire week.
0: Algo sobrenatural estaba ocurriendo y las personas estaban allí mirándolo durante toda esa semana.
1: Animals coming out of the forest and orderly marching into the ark.
0: Animales que salían ordenadamente desde el bosque y entraban con orden al arca.
1: But humans have been addicted to sin and vice.
0: Pero los humanos hemos estado adictos al pecado, al vicio.
1: It's very, very difficult to change us.
0: Muy difícil el cambiarnos.
1: The masses watched that phenomena with open mouths.
0: Las masas vieron a ese fenómeno con la boca abiertos.
1: But they still preferred to go back to their homes and go to a party that night.
0: Pero ellos prefirieron ir de vuelta a casa y quizás tener una fiesta esa noche.
1: And they missed the proverbial boat.
0: Y perdieron su lugar en esa arca.
1: When the earth was created to support humans and animal life, God did it in 6 days and then added one more day.
0: Cuando la tierra fue creada para sostener la vida de los humanos y también la vida animal y de las plantas, Dios utilizó 6 días. Y luego se añadió otro día.
1: 6 plus 1.
0: 6 más 1.
1: God called that seventh day Sabbath.
0: Y Dios llamó a ese séptimo día el día de reposo.
1: And this established a model for all future generations.
0: Y esto estableció un modelo para todas las generaciones futuras.
1: For some reason, students of the word call the number 7 the perfect number.
0: Y por alguna razón, estudiosos, eruditos de la palabra, consideran el número 7 como un número especial.
1: But God had a special plan for the Israelites.
0: Pero Dios tenía un plan especial para los israelitas.
1: He wanted to prosper them.
0: Él quería que ellos prosperaran.
1: And he wanted them to follow his directions.
0: Y quería que ellos siguieran sus direcciones.
1: He asked them to set aside every seventh year and not farm or plow the land.
0: Él de hecho les pidió que cada 7 años, el séptimo año, ellos ni araran ni sembraran la tierra.
1: That seventh year he would give them such an abundant, and the sixth year and the seventh, they would have such an abundant harvest they wouldn't need to farm.
0: Y en el sexto año y en ese séptimo año, Dios les proporcionaría tal cosecha tan abundante.

0: abundante que ellos no iban a necesitar cultivar la tierra.
1: It's interesting. God has a complex plan for humanity.
0: Y es interesante porque Dios tiene un plan complejo para la humanidad.
1: He would allow only the economically disadvantaged, we call them poor people, to harvest those unworked fields and vineyards.
0: Y Dios le permitía a esas personas que tenían algunas dificultades económicas o que estaban en pobreza, el cultivar, el recoger durante esos años el producto que producía.
1: But God also had another economic plan for his people.
0: Pero Dios también tenía un plan económico para su pueblo.
1: Every time 7 years times seven passed,
0: cada vez que pasaban 7 años, 7 veces,
1: there would be a 50th year celebration called a jubilee.
0: Vendría una celebración en el año 50 llamado jubileo.
1: All loans and all debts would be canceled.
0: Todos los créditos, todas las deudas serían canceladas.
1: Indentured servants would be free to pursue another specialty.
0: Y aquellos que eran siervos o esclavos serían liberados para tener otra ocupación.
1: Any servant who had a debt to pay, it would be canceled.
0: Y cualquier siervo que tenía una deuda para pagar, esa deuda sería cancelada.
1: And on that 50th year, all obligations were canceled.
0: Y en el año 50, todas las obligaciones serían canceladas.
1: Interesting.
0: Es interesante.
1: Even land mortgaged land would cease to be under that responsibility.
0: Y de hecho, tierra que había sido hipotecada ya cesaría de estar bajo esa responsabilidad.
1: The land would return to its original owner.
0: Esa tierra pasaría al dueño original.
1: No land accumulation could occur for more than 49 years.
0: Y no había ninguna acumulación de terreno por más de 50 años.
1: This would protect the nation from wealthy landowners amassing immense fortunes.
0: Y esto protegía a la nación de tener grandes terratenientes que amasaran fortunas a través de sus posesiones de terreno.
1: You see, God's plan was more than a health plan or an economic plan or just for worship.
0: Y de hecho, como ustedes pueden ver, el plan de Dios no era solamente un plan de salud o un plan económico, un plan de adoración.
1: It was very hard for thoughtful economists to live with such a plan.
0: Y era algo duro el vivir para aquellos economistas que piensan el vivir bajo ese plan.
1: You have to understand that in a country whose main product was agriculture and not manufacturing or importation.
0: Y usted tiene también que entender que estamos hablando de una nación cuyo principal producto provenía de la agricultura y no de la importación o de la manufactura de bienes.
1: No person could make a plan of expected profits when 1 year out of seven he couldn't do anything.
0: En ninguna persona hoy día trataría de hacer un plan donde quedaría un año de trabajo fuera de trabajo cada 7 años.
1: But the Jewish nation ultimately rejected God's special plan.
0: Pero la nación judía finalmente rechazó el plan de Dios.
1: They refused it for generations.
0: Y ellos lo rechazaron por generaciones.
1: They distrusted God for at least 5 centuries.
0: Y a por lo menos por 5 siglos ellos desconfiaron de la provisión de Dios.
1: They did not accept God's promised blessings.
0: Y no aceptaron las bendiciones de las promesas de Dios.
1: And you will ask, how do you know this?
0: Y usted me pregunta, ¿y usted cómo sabe eso?
1: Second Chronicles 36, 20 and 21 tells us.
0: Segunda de Crónicas 36, 20 y 21.
1: They escaped from the sword he carried away to Babylon, where they were servants to him and his sons until the reign of the kingdom of Persia. But notice, to fulfill the word of the Lord by the mouth of Jeremiah until the land had enjoyed her Sabbaths. For as long as she lay desolate, she, the land, kept Sabbath. to fulfill three scriptures.

0: score in 10 years.
1: Segunda de Crónicas 36, versículos 20 y 21. Los que escaparon de la espada fueron llevados cautivos a Babilonia y fueron siervos de él y de sus hijos hasta que vino el reino de los persas. Ahora note, para que se cumpliese la palabra de Jehová por boca de Jeremías, hasta que la tierra hubo gozado de reposo, porque todo el tiempo de su asolamiento reposó hasta que los 70 años fueron cumplidos.
0: This period of 70 years when the land lay desolate without being worked.
1: Este periodo de 70 años donde la tierra se encontraba asolada sin ser trabajada
0: covered 490 years when they refused to obey God.
1: Cubría 490 años que los israelitas rechazaron obedecer a Dios.
0: That was nearly 5 centuries.
1: Eso es casi 5 siglos.
0: For reasons that only God knows.
1: Y por razones que solamente Dios sabe.
0: He has chosen a period of 7 years.
1: Él escogió un periodo de 7 años
0: for his people to trust him.
1: Para que su pueblo confiara en él.
0: And I want you to see something this morning.
1: Y yo quiero que ustedes vean algo esta mañana.
0: He is still working on the principle of 6 plus 1, 7 years.
1: Él todavía trabaja con el principio de 6 más 1 año.
0: This is clearly taught in scripture.
1: Y esto se enseña claramente en las escrituras.
0: And careful students of the word detect this principle.
1: Y estudiantes cuidadosos de las escrituras van a detectar este principio.
0: Long ago, it was perceived that God had allotted to the sin experiment.
1: Mucho tiempo atrás se percibió que Dios había dado a este experimento de pecado
0: a period of 6,000 years.
1: Un periodo de 6,000 años.
0: Satan could demonstrate his government.
1: Satanás tendría la oportunidad de demostrar su gobierno.
0: You see, the great rebel had made extravagant claims how he would benefit humanity.
1: Y usted verá, este rebelde, este gran rebelde, había hecho grandes aclamaciones extravagantes de lo que sería su gobierno.
0: Unfortunately, most humans have believed his lies.
1: Y desafortunadamente, muchos humanos han creído sus mentiras.
0: Now, Jesus said in John 8:43 and 44.
1: Ahora Jesús ha dicho en Juan 8, 43 y 44.
0: He said, "Why do ye not understand my speech? Because you cannot hear my word? Ye are of your father the devil, and the lusts of your father ye will do. He was a murderer from the beginning, and he abode not in the truth, because there's no truth in him. When he speaketh a lie, he speaketh of his own, for he is a liar and the father of it."
1: Juan 8, 43, 44. ¿Por qué no entendéis mi lenguaje? Porque no podéis escuchar mi palabra. Vosotros sois de vuestro padre el diablo, y los deseos de vuestro padre queréis hacer. Él ha sido homicida desde el principio, y no ha permanecido en la verdad, porque no hay verdad en él. Cuando habla mentira, de suyo habla, porque es mentiroso y padre de mentira.
0: Just recently, a new Adventist asked my opinion about something.
1: Y recientemente, un hermano recién adventista me pidió una opinión sobre algo.
0: He said while he was flying an airplane near a very threatening storm.
1: Y él dijo que mientras estaba volando en un avión en un área de donde se aproximaba una tormenta,
0: his recently deceased grandmother spoke to him.
1: Dice que su abuela, que había fallecido recientemente, en ese momento le habló.
0: And she spoke in a voice that he instantly recognized.
1: Y habló con una voz que él instantáneamente reconoció.
0: And she told him, "Don't worry, son, I'm with you, I'll take care of you."
1: Y la abuelita le dijo, "No te preocupes, hijo, yo estoy contigo, yo te voy a cuidar durante la tormenta."
0: And this new Adventist asked me, "What did I think of that?"
1: Y esta persona que es nueva en la fe me preguntó qué opinaba yo de eso.
0: And my response was, I went immediately and got my Bible and I read to him.
1: Y mi respuesta fue inmediatamente tomar mi Biblia y hablar con él.
0: This is what I read.
1: Y esto fue lo que yo le leí.
0: For the living know that they shall die. But the dead know not anything.

0: Neither have they any more reward, for the memory of them is forgotten. Also their love, their hatred, their envy is now perished. Neither have they any more a portion forever in anything that is done under the sun.
1: Eclesiastés 9. Porque los que viven saben que han de morir, pero los muertos nada saben, ni tienen más paga, porque su memoria es puesta en el olvido. También su amor y su odio y su envidia fenecieron ya, y nunca más tendrán parte en todo lo que se hace debajo del sol.
0: Yes, Jesus was correct. Satan is a liar.
1: Y sí, Jesús estaba en lo correcto. Satanás es un mentiroso.
0: He's the father of lies.
1: Él es el padre de la mentira.
0: And he's still trying to get people to follow his lies.
1: Y él aún está tratando de convencer a la gente para que siga las mentiras.
0: Because if they have confidence in him, then he can teach them to do what he wants them.
1: Porque si estas personas ponen su confianza en él, entonces él puede enseñarle a hacer todo lo que él quiera.
0: His advice will always lead to eternal death.
1: Y su consejo siempre llevará a la muerte eterna.
0: Satan is aware that his own irreversible destiny is fixed.
1: Y de hecho, Satanás está consciente que su propio destino, que es irreversiblemente hecho, ya está fijado.
0: And he wants to take as many as possible of us with him.
1: Y él quiere llevar con él la mayor cantidad de nosotros como sea posible.
0: If he can't reach God, he can at least destroy his creatures.
1: Y si él no puede entonces llegar a Dios, va a tratar de destruir las criaturas de Dios.
0: Because God is fair and just.
1: Porque Dios es justo.
0: He's allowing his enemy a fair chance to demonstrate his government.
1: Le da la oportunidad a Satanás, a su enemigo, para demostrar realmente cuál es su gobierno.
0: And it will show that it does not lead to happiness.
1: Y esto va a mostrar que no lleva ninguna felicidad.
0: And this period of demonstration,
1: y este periodo de demostración,
0: is 6+1.
1: Es 6+1.
0: Now, it's a bit egotistical for humans to think that the plan of salvation is just to save us.
1: Y es algo que sería un poco egocéntrico para el humano pensar que el plan de salvación está solamente centrado en salvarnos a nosotros.
0: Of course, this is part of his plan, but it's only a part.
1: Claro, esto es parte del plan, pero es solamente parte del plan.
0: A more accurate perspective takes in the view of the whole universe.
1: Una perspectiva más acertada tomaría en consideración la perspectiva del universo.
0: The unfallen worlds heard Satan's wild claims long before Adam and Eve did.
1: Los mundos no caídos habían escuchado las palabras ostentosas de Satanás aún mucho antes que las hubieran sido escuchadas por Eva.
0: Now, the rebel's arguments were very persuasive.
1: Y los argumentos del rebelde fueron muy persuasivos.
0: Now, if you doubt this,
1: y si usted duda esto,
0: think about 1/3 of the angels that actually believed it.
1: Piense por un momento que un tercio de los ángeles actualmente creyeron en él.
0: Adam and Eve are not the only ones that believed.
1: Adán y Eva no fueron los únicos que creyeron en Satanás.
0: A word of counsel.
1: Y aquí una palabra de consejo.
0: Don't ever argue with Satan or his fallen angels.
1: No argumente nunca con Satanás ni con sus demonios caídos.
0: Or you also will be deceived.
1: O usted también va a ser engañado.
0: You see, the devil is an experienced debater.
1: ¿Saben qué? El Satanás, él es un debatidor con experiencia.
0: You can't out-argue Satan.
1: Y usted no puede ganarle en argumento a Satanás.
0: He's a good liar and he's very good at it.
1: Porque él es un buen mentiroso y tiene experiencia en esto.
0: If you're approached by Satan or his angels, the biblical counsel is appropriate.
1: Y si usted tiene que aproximarse a Satanás o a sus demonios, tiene que seguir el consejo bíblico.
0: Bring in the name of the Savior, Jesus Christ.
1: Traiga el nombre del Salvador, de Jesucristo.
0: If you do this, the devil will flee.
1: Si usted hace esto, el enemigo huirá.

0: Yeah.
1: Because he cannot resist the power of our Savior.
0: Porque él no puede resistir el poder de nuestro Salvador.
1: This is what the Bible says.
0: Y es lo que dice la Biblia.
1: Proverbs 18:10. The name of the Lord, that's Jehovah. The name of the Lord is a strong tower. The righteous runneth into it and is safe.
0: Proverbios 18:10. Torre fuerte es el nombre de Jehová. A él correrá el justo y será levantado.
1: There are too many fallen angels for us to think that we can out-argue our enemy.
0: Y de hecho hay muchos ángeles caídos para que nosotros pensemos que nosotros podemos ser más inteligentes que nuestro archienemigo.
1: We cannot intellectually reason our way out of temptation.
0: No podemos intelectualmente razonar nuestro escape de la tentación.
1: Our only hope is to have divine help.
0: Nuestra única ayuda es tener ayuda divina.
1: And that help is available at any time if we choose it.
0: Y esa ayuda está disponible a nosotros en cualquier momento si así lo necesitamos.
1: The Bible also says.
0: La Biblia también dice.
1: James 4:7. Submit yourselves therefore to God. Resist the devil and he will flee from you.
0: Santiago 4:7. Someteos pues a Dios. Resistid al diablo y huirá de vosotros.
1: Now, if God's word reveals that he still uses 6+1.
0: Ahora, si la palabra de Dios revela de que él utiliza todavía ese esquema de 6+1,
1: then we need to take another look this morning at the history of our planet.
0: Entonces, tenemos que tener una mirada distinta a la historia de nuestro planeta.
1: Could it be that we are actually more close to the second coming than we realize?
0: ¿Será que nosotros estamos más cerca a la venida de Cristo, a la segunda venida de Cristo, más de lo que nosotros pensamos?
1: There's an interesting statement quoted by the Apostle Peter from the Old Testament.
0: Y hay un pasaje bien interesante citado por el apóstol Pablo, tomado del Antiguo Testamento.
1: 2 Peter 3:8 he says.
0: Segunda de Pedro 3:8.
1: But beloved, be not ignorant of this one thing, that one day is with the Lord as 1,000 years, and 1,000 years is one day.
0: Mas oh amados, no ignoréis esto, que para con el Señor un día es como 1,000 años, y 1,000 años es como un día.
1: Now, this is not a rule for prophetic interpretation.
0: Ahora, esta no es una regla para interpretación profética.
1: There's a temptation to view it as such.
0: Y hay una tentación de que lo veamos de esta forma.
1: But remember, we are creatures of time.
0: Pero recuerde, nosotros somos criaturas de tiempo.
1: God is a creature of eternity.
0: Dios es una criatura de eternidad.
1: Now, if you doubt this,
0: y si usted duda esto,
1: let's take a look at what Peter quoted, because he didn't quote the whole text.
0: Mire de dónde ha citado Pedro, porque él no citó todo el texto.
1: Here's what Peter quoted.
0: Esto es lo que Pedro citó.
1: For 1,000 years in thy sight are but as yesterday when it is past, and as a watch in the night.
0: Salmos 94. Porque 1,000 años delante de tus ojos son como el día de ayer que pasó y como una de las vigilias de la noche.
1: In other words,
0: en otras palabras,
1: 1,000 years with God is nothing.
0: 1,000 años para Dios es nada.
1: So we ask ourselves this question.
0: Así que debemos preguntarnos a nosotros mismos esta pregunta.
1: Is there any biblical evidence to support a 6+1?
0: ¿Será que hay alguna evidencia bíblica para poder apoyar la estructura del 6+1?
1: And when we look closely, we find a number of them.
0: Y cuando nosotros escudriñamos cercanamente, vamos a encontrar varias de estas evidencias.
1: Now the first one provides a very approximate date, but it's very close.
0: La primera de ellas provee una que es bastante cercana, una evidencia que es bastante cercana.
1: It's the ages of the patriarchs of the Old Testament.
0: Y se refiere a las edades de los patriarcas.

0: de el Antiguo Testamento.
1: When you add the totals, it doesn't come out to exactly six, but very close.
0: Cuando usted suma sus edades, llega a un número que no es 6,000, pero es bastante cercano a 6,000.
1: Now, when we continue to look closely at the scriptures, we find that there were four jubilees in the that we can identify.
0: Ahora, cuando nosotros vemos en la escritura, podemos identificar cuatro jubileos.
1: These jubilees that we can identify were Josiah, number one.
0: El primero que podemos identificar fue en los tiempos de Josías.
1: In the time of King Hezekiah, number two.
0: El segundo en los días del rey Ezequías.
1: The third one, the Queen Esther.
0: El tercero en los días de la reina Esther.
1: And finally, when Jesus was baptized in the year 27 AD.
0: Y finalmente, en el año cuando Cristo fue bautizado en el año 27.
1: Now, with this evidence in hand,
0: con esta evidencia en mano,
1: we now turn to the spirit of prophecy for further light.
0: Ahora pasamos al espíritu de profecía para mayor consejo.
1: And we ask, is there any comment that she makes that will illuminate this?
0: Y nos hacemos la pregunta, ¿será que hay algún consejo que ella haya hecho o algún now, escrito que ilumine esto?
1: She uses different expressions.
0: Y ella utiliza diferentes expresiones.
1: She stated, for example,
0: por ejemplo, ella dijo,
1: for 6,000 years,
0: por 6,000 años.
1: She wrote for almost 6,000 years.
0: Ella escribió por casi 6,000 años.
1: And then she wrote for nearly 6,000 years.
0: Y luego ella dijo cerca de 6,000 años.
1: Let's look at each one of those statements.
0: Y vamos a mirar entonces cada una de estas declaraciones.
1: In el hogar, the Adventist home, page 539 in English, she said, for 6,000 years, Satan has struggled to maintain possession of the earth. Now, God's original purpose in its creation is accomplished. The saints of the Most High shall take the kingdom and possess the kingdom forever, even forever and ever.
0: Durante 6,000 años, y esto es tomado del Hogar Cristiano, página 488. Durante 6,000 años, Satanás luchó por mantener la posesión de la tierra, pero se cumplirá el propósito original de Dios al crearla. Tomarán el reino los santos del Altísimo y poseerán el reino hasta el siglo y hasta el siglo de los siglos.
1: Another statement.
0: Vamos a ver otra declaración.
1: The great controversy between Christ and Satan that has been carried on for almost 6,000 years is soon to close. And yet, how few have their attention called to this matter?
0: La gran controversia entre Cristo y Satanás, que ha sido sostenida por casi 6,000 años, está por terminar. Y todavía, ¿cuán pocos tienen su atención enfocada en este asunto?
1: This is what we're trying to do this morning. Look at this issue.
0: Y es precisamente lo que estamos tratando de hacer esta mañana, ver este asunto.
1: The last statement.
0: La última cita.
1: The great controversy between Christ and Satan that has been carried forward for nearly 6,000 years is soon to close.
0: La gran controversia entre Cristo y Satanás, sostenida desde hace cerca de 6,000 años, está por terminar.
1: Now, we have looked at several lines of information that bring us to this question.
0: Y ahora hemos visto cierta cantidad de información que ahora nos trae a esta pregunta.
1: The question we have to answer is, how close are we really to the end of everything?
0: La pregunta entonces que deberíamos hacernos es realmente cuán cerca estamos del fin de todo.
1: Now, we've been told that we cannot know the day and the hour of
0: Jesus. Y a nosotros se nos ha dicho que no podemos saber el día y la hora del regreso de Jesús.
1: But we have been admonished to know how near it is.
0: Pero se nos ha dado advertencia de cuán cerca puede ser.
1: Not to sleep spiritually. Not to sleep spiritually.
0: No dormir espiritualmente.
1: Otherwise, his coming will be like the entry of a thief at midnight.
0: De otra forma, su venida sería

0: como aquella del ladrón por la noche.
1: I want you to think about something from Adventist history.
0: Ahora, yo creo que ustedes noten algo desde el punto de vista de la historia adventista.
1: The Millerites,
0: los Milleritas,
1: they were not Seventh-day Adventists,
0: quienes no eran adventistas del séptimo día,
1: but they were our spiritual forefathers,
0: pero quienes fueron nuestros pioneros espirituales.
1: The Millerites knew that something great was just about to happen.
0: Los Milleritas sabían que algo grandioso estaba por ocurrir.
1: But they didn't know exactly what day.
0: Pero no sabían exactamente qué día.
1: Until just a few months before the 22nd of October 1844.
0: Hasta unos semanas o días antes del 22 de octubre de 1844.
1: Without realizing it, modern Millerites, Seventh-day Adventists are doing the same thing.
0: Y sin darse cuenta, los Milleritas modernos, adventistas del séptimo día, están haciendo lo mismo.
1: Now, the Millerites were excited.
0: Los Milleritas estaban emocionados.
1: Samuel Snow came to a large tent where they were meeting and talking about the soon coming of Jesus.
0: Y el hermano Snow vino en una gran carpa donde estaban hablando sobre la segunda venida de Cristo.
1: Old Pastor Bates was preaching.
0: Y el pastor Bates, José Bates, estaba predicando.
1: He was the grandfather of the Millerites.
0: Y él era como el abuelo de los Milleritas.
1: Old man with a big beard.
0: Un hombre ya anciano con una gran barba.
1: But they respected him.
0: Pero ellos lo respetaban.
1: Samuel Snow tied his horse up outside the meeting place.
0: Y Samuel Snow estaba fuera de la tienda de la carpa.
1: He came in and he sat down by his sister.
0: Y él se sentó al lado de su hermana.
1: And he whispered something to her.
0: Y le susurró algo.
1: And she stood right up in the middle of Pastor Bates' sermon.
0: Y esa chica se levantó justo en el medio del sermón del Pastor Bates.
1: And she said, "Pastor Bates, there's a man here who has something to share with us. Let him speak."
0: Y ella dijo, Pastor Bates, un momento, aquí hay un caballero, aquí hay un hermano que tiene algo que compartir. Por favor, permítale que lo haga.
1: And Bates said, well, let him come up. And Bates sat down.
0: Y el pastor Bates dijo, está bien, déjalo que suba. Y él se sentó.
1: Samuel Snow explained to them what came to be called the Seventh Month Movement.
0: Y Samuel Snow fue el vino y se presentó para explicarle a ellos lo que luego fue conocido como el movimiento del séptimo mes.
1: October was the seventh Jewish month, and he explained to them why it had to be the month of the expected date.
0: Y octubre era el séptimo mes, y él fue y le explicó por qué tendría que ser en esa fecha esperada.
1: Now, we too, Seventh-day Adventists this morning,
0: ahora, hoy, esta mañana, nosotros también, los adventistas del séptimo día,
1: we are the last generation.
0: Somos la última generación.
1: We are sons and daughters of the Millerite movement.
0: Somos hijos e hijas de ese movimiento millerita.
1: And we are not far away from the last greatest event of this planet's history.
0: Y no estamos lejos de ese gran evento dentro de la historia de este planeta.
1: Now, I want to ask this question. Could it be that,
0: ahora yo quiero hacer esta pregunta. ¿Podría ser
1: that last identifiable jubilee, 27 AD, could that be important?
0: ¿Será que ese último jubileo que pudimos identificar, el del año 27,
1: we might have a last minute understanding of that date.
0: Y quizás nosotros tenemos un último minuto para entender esta fecha.
1: If the last four identifiable jubilees ended in 27 AD,
0: si los últimos cuatro jubileos que pudimos identificar terminaron en el año 27,
1: when Jesus was baptized and he began his public ministry,
0: cuando Jesús fue bautizado y comienza su ministerio público.
1: And we also have the ages of the patriarchs.
0: Y también nosotros tenemos las edades de los patriarcas.
1: And we also have another comment from Ellen White, which I haven't shared with you yet.
0: Y también tenemos otro comentario de Elena de White que no he compartido todavía con ustedes.
1: And I'll share it in just a few minutes.
0: Y en unos minutos lo haré.
1: We can draw some amazing conclusions.
0: Nosotros podemos entonces establecer una conclusión interesante.
1: For example,
0: por ejemplo,
1: 6,000

0: 1,000 years divided by 50 years, every 50 years they had a jubilee celebration, would give us 120 jubilees in a 6,000-year Earth history.
1: Bueno, en 6,000 años, si lo dividimos en 50 años, porque sabemos que cada 50 años viene un jubileo, tendríamos entonces 120 jubileos.
0: Now, don't forget the Antediluvians. Ahora, we're given 120 years advance notice.
1: No se les olvide también de que a los antediluvianos se le dieron 120 años de advertencia antes del diluvio.
0: The way God works with numbers is absolutely amazing.
1: Y de hecho, la forma en la cual Dios trabaja con números es impresionante.
0: He uses numbers to guide us.
1: Y él utiliza números para guiarnos.
0: Now, Daniel was told that his people had 70 more weeks.
1: Ahora, a Daniel se le dijo que su pueblo tendría 70 semanas
0: until the Messiah would come.
1: Hasta la venida de Mesías.
0: Now, don't miss this.
1: Y ahora, por favor, no pierda esto de vista.
0: Christ was not the Messiah until he was baptized.
1: Cristo no era el Mesías hasta su bautismo.
0: Yes, I know. He was the Messiah in anticipation.
1: Sí, por supuesto, él era el Mesías en anticipación.
0: But Messiah was what he said when he declared his mission to save the race. Before that, he was a carpenter.
1: Pero el Mesías fue pronunciado después de su vida de carpintero.
0: Now, I'm asking you to think along with me this morning.
1: Ahora yo quiero que ustedes piensen conmigo esta mañana.
0: I have a serious question for you.
1: Y tengo una pregunta bastante seria para ustedes.
0: Looking at the condition of our society today.
1: Viendo a la condición de nuestra sociedad hoy.
0: With its increasing immorality.
1: Con la inmoralidad en aumento.
0: Child and spouse abuse.
1: Con el abuso de niños, de esposos.
0: The wars.
1: Divorcio.
0: Wars.
1: Guerras.
0: Famines multiplying.
1: Multiplicándose las hambrunas.
0: The unexpected destruction of homes and businesses by forest fires.
1: Y la destrucción inesperada de hogares y de negocios por incendios.
0: World overpopulation.
1: Una sobrepoblación.
0: Immigration problems.
1: Problemas de migración.
0: The second rise of the papacy.
1: El segundo levantamiento del papado.
0: To worldwide political influence.
1: En cuanto a su influencia política global.
0: Now, when you look at all of those things.
1: Ahora, cuando usted mira todas estas cosas.
0: And we have to include one thing more.
1: Y tenemos que incluir algo más.
0: The present first attempt to throw the entire world in under control with a virus.
1: Y es cómo toda la población ha sido controlada por medio de un virus.
0: We must take all of this into account.
1: Todo esto debemos considerarlo.
0: Now, there's a question I have for you.
1: Y ahora aquí tengo una pregunta para ustedes.
0: Do you think we can expect another 50 years of peaceful routine before Jesus comes back?
1: ¿Cree usted que nosotros podemos esperar por otros 50 años de una rutina pacífica antes de que venga?
0: Don't raise your hands.
1: No quiero que levanten sus manos.
0: But I don't think so, and I hardly think that any thinking person really believes that.
1: Yo no lo creo, y realmente no creo que ninguna persona pensante pueda creer eso.
0: If we really believe that Jesus is at the door,
1: si realmente creemos que Jesús está a las puertas,
0: how can we postpone that event thinking that he's at least 50 years away?
1: ¿Cómo podemos posponer este evento pensando que él está por lo menos unos 50 años a distancia?
0: Did our worldwide church representatives in 2015 at the World Congress, did they err when they changed the name, the wording of our fundamental beliefs?
1: En el año 2015, en la reunión de la Conferencia General de la Asociación General, cuando nuestros líderes de la Iglesia a nivel global se reunieron, ¿será que ellos cambiaron la forma en la cual se expresa esta creencia fundamental?
0: Our belief was we believe Jesus' coming is imminent, and they said let's just put near.
1: Y de hecho nuestra creencia es que el retorno de Jesús es inminente, pero ellos decidieron cambiar eso y dijeron no,

0: A poner la venida de Cristo es cercana.
1: You decide if they were right.
0: Y usted puede decidir si ellos estaban en lo correcto o no.
1: The word near is not the same as imminent.
0: La palabra cerca no es lo mismo que inminente.
1: You know what near means?
0: ¿Usted sabe qué significa la palabra cerca?
1: It means we're postponing our belief in the imminent return of Jesus.
0: Significa que nosotros estamos posponiendo el regreso inminente de Cristo.
1: We are living at the end of the last jubilee.
0: Nosotros estamos viviendo en los días finales del último jubileo.
1: The Bible math makes that very clear.
0: Y la Biblia hace esto bastante claro.
1: We're looking at the evidence that we've shown you this morning.
0: Y hemos visto la evidencia que se les ha mostrado esta mañana.
1: And we might conclude.
0: Y podemos concluir
1: that we have only 7 years left.
0: De que tenemos 7 años restantes.
1: Before the final events.
0: Antes de los últimos eventos.
1: And I want to call your attention that to this fact.
0: Y ahora yo quiero que ustedes presten atención a estos hechos.
1: The last 3.5 years. Are going to be of severe persecution for God's people.
0: Los últimos 3.5 años van a ser de una persecución severa para el pueblo de Dios.
1: Now, wonderful things are described in that book, The Great Controversy.
0: Ahora hay cosas maravillosas que se describen en el libro El Gran Conflicto.
1: I want our television viewers to take note of this address.
0: Y de hecho, quiero que todas las personas, nuestros televidentes, por favor, tomen nota de la información que tienen ahora en pantalla.
1: You can get it in English, you can get it in Spanish, you can get it in French and German and just about any language.
0: Usted puede adquirir este texto en inglés, en español, en francés, en alemán, en cualquier idioma disponible.
1: It's free, download it and read it.
0: Y está para ser bajado libremente y usted solamente
1: if
0: tiene que
1: leerlo.
0: Si realmente usted quiere saber qué es lo que va a acontecer en este
1: now,
0: planeta.
1: Word of counsel.
0: Ahora, una palabra de advertencia.
1: Don't start reading at the front.
0: No comience a leer al principio.
1: You can read that later.
0: Lea eso después.
1: It's a big book.
0: Es un libro grande.
1: You want to look at the last few chapters. That addresses the topic we're talking about this
0: morning. Y de hecho usted va a querer estudiar los últimos capítulos del libro porque eso está en línea con lo que estamos conversando el día de hoy.
1: Note the address before the screen changes.
0: Y por favor, note allí, tome nota de la dirección en línea donde usted puede bajar estos libros.
1: Now I want to share with you that comment that I promised from the inspired pen of Ellen White.
0: Ahora yo quiero compartir con ustedes esa cita o comentario que le dije de Elena de White, de la pluma inspirada, en estos momentos.
1: She's talking about just before God's people are caught up in the air to meet him.
0: Y ella habla de ese momento justo antes cuando el pueblo de Dios sea elevado en las nubes para encontrarse con el Señor.
1: Now remember, she's not focusing on jubilees.
0: Ahora recuerde que ella no se está concentrando en el jubileo, no está hablando de jubileo.
1: Her statement is just in passing.
0: Su declaración es sencillamente pasa por ahí.
1: But she does support the 6,000 plus one.
0: Pero ella sí apoya la estructura del 6 más 1.
1: And in early writings and many other places she makes this statement again and again.
0: Y en el libro Primeros Escritos, así como en otros libros, ella hace esa misma declaración una y otra vez.
1: She evidently intended for it to be noticed.
0: Y evidentemente ella trató de que esto fuese notado.
1: Here it is.
0: And aquí está.
1: The graves were opened, and those who had died in faith under the third angel's message, keeping the Sabbath, came forth from their dusty beds, glorified, to hear the covenant of peace that God was to make with those who had kept his law. Then commenced the jubilee when the land should rest.
0: Se abrieron los sepulcros y los que habían muerto teniendo fe en el mensaje del tercer ángel y guardando el sábado se levantaron, glorificados de sus polvorientos lechos para escuchar el pacto de paz que Dios iba a hacer con quienes habían observado su ley. Entonces comenzó el juicio.

0: jubileo durante el cual debía descansar la tierra.
1: I have a question for you.
0: Ahora yo tengo una pregunta para ustedes.
1: What jubilee did she have in mind?
0: ¿Qué jubileo tiene ella en mente?
1: The very last one.
0: El último jubileo.

0: God is still evidently following his 6+1 plan.
1: Dios evidentemente está siguiendo aún su plan de 6+1.
0: Now let's review what we've talked about this morning.
1: Así que vamos a revisar de lo que hemos estado hablando esta mañana.
0: God appears to repeatedly work on the 6+1 principle of timing.
1: Dios parece trabajar repetidamente con el principio del 6+1.
0: The ages of the patriarchs given in the scripture indicate a 6,000 year period.
1: Las edades de los patriarcas dadas en las escrituras indican 6,000 años.
0: 120 jubilees for Earth's history with at least 4 fixed jubilees confirms a 6,000 year history.
1: 120 jubileos para la historia de la Tierra con por lo menos 4 jubileos identificados confirman nuevamente una historia de 6,000 años.
0: Now looking at all the signs around the planet, we cannot accept that rebellion will continue another 50 years or half a century more.
1: Mirando las señales alrededor del planeta, no podemos aceptar que la rebelión continuará otros 50 años, medio siglo más.
0: And we just read a comment by Ellen White, one she frequently repeated, that the last jubilee begins at Christ's return.
1: Y hemos leído justamente un comentario de la hermana Elena de White que ella constantemente repitió donde dice que el último jubileo comenzará en la venida de Cristo.
0: Now let's just pause a moment.
1: Y aquí vamos a pausar un momento.
0: There are two kinds of arguments.
1: Hay dos tipos de argumentos.
0: One uses persuasive evidence.
1: Uno de ellos utiliza evidencia persuasiva.
0: The other uses compelling evidence.
1: Y otro utiliza una evidencia que es abrumadora.
0: An example will help us.
1: Y un ejemplo nos va a ayudar a entender.
0: There are people who believe that the earth is flat.
1: Hay, por ejemplo, personas quienes creen que la Tierra es plana.
0: And they argue persuasively, and they persuade some people.
1: Y ellos argumentan persuasivamente y persuaden a ciertas personas.
0: But then the astronauts take a picture from the satellite back at Earth, and we see it's round.
1: Pero luego vemos que los astronautas toman fotografías desde los satélites a la Tierra y vemos que la Tierra es redonda.
0: That argument is compelling. There's no getting around it.
1: Ese argumento es abrumador.
0: Now, I've used persuasive evidence this morning to persuade you.
1: Yo he utilizado argumentos persuasivos para persuadirle usted esta mañana.
0: If you want to argue the point and take a different attitude, you may.
1: Y si usted de hecho quiere argumentar y tomar una posición distinta, usted puede hacerlo.
0: But if your heart's been touched,
1: pero si su corazón ha sido tocado
0: by the biblical evidence,
1: por la evidencia bíblica,
0: and God's compassion in helping us to understand His word,
1: y la compasión de Dios en ayudarnos para entender,
0: then the message will have been a blessing for you this
1: morning.
0: Entonces
1: hay un mensaje con bendición para ti esta mañana.
0: Now, there is another statement from Ellen White that I use to conclude here this
1: Ahora,
0: morning.
1: Hay otro mensaje de Elena de White que quiero utilizar para concluir.
0: This message is given to men today. And at this time, there is coupled with it the announcement of Christ's second coming as at hand. The signs which he himself gave of his coming have been fulfilled. And by the teaching of God's word, we may know that the Lord is at the door.
1: Este mensaje se da a los hombres hoy en día y en esta época va unido con el anuncio de que la segunda venida de Cristo es inminente. Las señales que él mismo dio de su aparición se han cumplido y por la enseñanza de la palabra de Dios podemos saber que el Señor está a las puertas.
0: We will be declared derelict by God if we do not examine carefully the evidence that he has put in his word.
1: Y nosotros seríamos entonces catalogados como Dios, como insensatos, en no tratar de estudiar, de escudriñar la evidencia que Él ha mostrado.
0: Jesus is at the door. He's not just near, He's imminently at the door.
1: Jesús está a las puertas, no es que está cerca, Jesús está inminente a las puertas.
0: Heaven will never allow Satan to have more than his 6,000 years.
1: Y el cielo no le va a permitir a Satanás

0: tener más de 6,000 años.
1: When the 6,000 years is actually over,
0: cuando
1: Jesus
0: se acaben los 6,000 años, Jesús vendrá.
1: God is in charge, not his enemy.
0: Dios está a cargo, no los enemigos de Dios.
1: And as a worldly person views this evidence, it becomes very painful.
0: Y como una persona que ve esta evidencia, puede ser algo doloroso.
1: It's also painful for me to have a special bit of counsel for the young people.
0: Y es también algo doloroso para mí, y por eso quiero dar un consejo para los jóvenes.
1: With the years that still lie ahead for you to finish your studies.
0: Con los años que les faltan a usted para terminar sus estudios.
1: And if you return now to the city, you will never be able to leave.
0: Y si usted regresa ahora a la ciudad, puede que no salga más.
1: You will be trapped there.
0: Usted va a quedar atrapado.
1: And you won't be able to leave to be with those who have already left.
0: Y no va a poder salir y unirse con aquellos que ya han salido.
1: Right now, young people, you can leave, but later you will not.
0: Jóvenes, por ahora ustedes pueden salir, pero no sabemos más adelante si van a poder hacerlo.
1: Your future actions will say whether you believe this message or not.
0: Y sus acciones futuras dirán si usted cree este mensaje o no.
1: And believing parents should always encourage their children to do what the Holy Spirit inspires them.
0: Y padres creyentes deben motivar a sus hijos para que ellos hagan aquello que el Espíritu Santo impresione en sus corazones.
1: It's time to meet Jesus in the clouds.
0: Es tiempo para que nos preparemos para encontrarnos con Jesús en las nubes de los cielos.
1: Please don't neglect to change your plans as necessary.
0: No seamos negligentes y ajustemos nuestros planes tal como sea necesario.
1: Time has run out, brethren, for
0: el
1: this planet.
0: Tiempo se ha agotado para este planeta.
1: And for the human family on
0: y
1: it.
0: Para también para la familia humana.
1: Even so, come, Lord Jesus.
0: Pero
1: amen.
0: Aún así, ven, Señor Jesús. Amén.

0: not removed all the reasons for doubt.
1: Pero tú no has removido todas las regiones de duda.
0: Help us to understand your plan for us.
1: Ayúdanos a entender tu plan para nosotros.
0: Forgive our sins and prepare us.
1: Perdona nuestros pecados y prepáranos.
0: And the television viewers in many countries.
1: Así como los televidentes en muchos países.
0: We ask these things, Lord, because we love you and we want to be with you.
1: Y esto te lo pedimos, Señor, porque te amamos y porque queremos estar contigo.
0: We ask in the name of Jesus.
1: Pedimos Amen. En el nombre de Jesús.
0: Amén.
1: Amén.

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0: Bienvenidos a la serie Familias Felices. Hemos estado compartiendo cómo la familia puede ser feliz y el primer tema fue amar como Jesús. Es muy importante recordar que el amor de Jesús fue un amor sacrificial. También es importante recordar que las familias felices comprenden el valor que tienen, el valor que Dios les da por creación, por redención y por el futuro glorioso que nos espera. Las familias felices también oran juntos. Y el tema de hoy será, las familias felices se comunican eficazmente.
1: La comunicación es muy importante, la comunicación eficaz, porque ayuda a fortalecer los lazos de amistad. Es un don maravilloso que fortalece no solamente la amistad, sino la comprensión y, por supuesto, contribuye a la felicidad. Me gustan mucho las palabras del sabio Salomón. En el libro de Eclesiastés, en el capítulo 3, versículos 1 al 7, menciona algunos elementos que son muy importantes. Todo tiene su tiempo. Hay un momento bajo el cielo para toda actividad. Hay momento en que se nace y el momento en que se muere. El momento en que se planta, el momento en que se cosecha, el momento en que se construye, el momento en que se destruye, el momento en que se llora, el momento en que se ríe, el momento en que se sufre,

0: y el momento en que se goza. Y me llama la atención el versículo 7, porque indica el momento de romper, el momento de coser, el momento de callar y el momento de hablar. Y vamos a hablar precisamente de la importancia de la comunicación porque hace posible una familia feliz.
1: Uno de los elementos o ideas que vamos a compartir de unas 6 que tomaremos en cuenta es el que la familia debe tomar tiempo para pasar juntos en familia, claro.
0: ¿Eso significa que es parte de algunos elementos?
1: Seguro.
0: Que van a contribuir para esa comunicación
1: eficaz.
0: El momento para estar juntos. Mencionamos que en el mundo contemporáneo hay muchos elementos o circunstancias que muchas veces quitan ese tiempo para la familia. Estamos trabajando, estamos estudiando, tenemos múltiples actividades y es importante que nosotros le demos prioridad. Alguien mencionando la escala de prioridades decía, Dios primero, la familia segundo, el trabajo tercero y después otras actividades. Si tomamos en cuenta esa escala de valores, la familia, nuestra familia, es un don de Dios y es muy importante que dediquemos tiempo para ella. La hermana White menciona en el libro Hogar Cristiano, en la página 95, dedique algo de tiempo al estudio de la palabra de Dios, a pasear con sus hijos por el campo y aprender de Dios por la contemplación de sus hermosas obras. Noten, mis amigos, que aquí se enfatiza el tiempo para buscar a Dios. Sería como el tiempo del culto familiar.
1: Muy importante tener en cuenta el culto en la familia, porque allí le damos la prioridad a Dios, nuestro Creador. Y lógicamente le estamos diciendo que dependemos de Él para nuestra felicidad. Además, los niños van a aprender que el primer espacio en el hogar es para Dios. Hay que tomar un tiempo específico, tanto en la mañana como en la tarde, para compartir el amor de Dios en la familia.
0: Después se indica de algunas actividades, no solamente el trabajo, no solamente el tiempo que dedicamos para el estudio, la escuela, el tiempo para estar en familia. Y ella menciona de pasear juntos, de tomar un tiempo para mirar las obras hermosas que Dios ha hecho. En este estado en el cual se están desarrollando, se desarrolla esta programación aquí en California, en esta parte norte, se conoce porque hay parques muy hermosos. Cuando llegamos al aeropuerto de Fresno, vimos una réplica de las famosas secoyas, esos árboles gigantescos, hermosos, y tantas cosas lindas que podemos aprender cuando entramos en contacto con la naturaleza. En este primer elemento, sugerencia para una comunicación eficaz, tomemos tiempo para estar con la familia.
1: La segunda idea es el que aprendamos y tomemos tiempo para hablar. Sin duda, la buena comunicación sana y fluida entre los miembros de la familia van a fortalecer los lazos familiares. A los esposos les pregunto, ¿cómo es la comunicación entre ustedes? ¿Están tomando un tiempo cada día para dedicarse mutuamente, para compartir cuánto se aman, para expresarse no solamente en expresiones de afecto, de palabras, sino también en comprensión uno con el otro? Si tienen hijos, ya sean pequeños, muy lindo que los niños aprendan a escuchar de sus padres palabras de elogio, palabras lindas, y también que sepan que ellos son atendidos en sus necesidades. Los adolescentes son jóvenes que necesitan mucha atención, especialmente al hablar. Cuando ellos quieren hablar, Démosles el tiempo. A veces tendremos que sacrificar algún deseo nuestro, pero la prioridad son ellos en el momento que quieren hablar. Recordemos que es una etapa difícil y no siempre van a querer hablar. Así que cuando quieran hacerlo, aprovechemos como padres para hacerlos. Personalmente me siento muy halagada, muy querida cuando mi esposo no solamente me ayuda en la casa, sino que me dice palabras lindas. Y te agradezco por eso, mi amor.
0: Siempre es un placer hacerlo.
1: Gracias. Cuando tengan que resolver algún conflicto, traten de hacerlo en un momento de calma, porque cuando nos enojamos, estamos muchas veces tomando palabras inapropiadas y la comunicación va a ser negativa. Calmémonos, busquemos el momento para hablar y hagámoslo pidiendo siempre la bendición de Dios para no herir a aquellas personas con las que más nos relacionamos y a las que más decimos amar y debiéramos amar. Me acuerdo una vez estando en un restaurante, estábamos viendo una familia, eran como 6 miembros, papá, mamá y todos los hijos, todos con el celular mientras esperaban que les trajeran la comida. Nos pareció interesante, pero al mismo tiempo estaban perdiendo momentos preciosos para comunicarse, porque muchas veces los trajines, lo hemos dicho, de la vida nos impiden estar juntos por momentos largos. Así que un momento en un restaurante, en un lugar especial para compartir, debiéramos aprovecharlo para conversar.
0: Otra idea para fortalecer los lazos de amistad por medio de la comunicación eficaz, podemos decir, hablen de lo que sienten, piensan, creen y quieren. Sobre este hablar, sobre los diferentes niveles de la comunicación, quisiera compartirles el pensamiento del apóstol Pablo en este manual de la felicidad, como es la palabra de Dios. En Colosenses, el capítulo 4, el versículo 6, el apóstol menciona lo siguiente. Procuren que su conversación siempre sea agradable, sazonada con sal, para que le den a cada uno la respuesta debida. Me llama la atención cómo él presenta estos conceptos en cuanto a la comunicación. Su conversación siempre debe ser agradable. Hablábamos acerca de lo positivo en una de las pasadas presentaciones, del pensamiento positivo. También debería ser del hablar agradable, ayuda, edifica, construye. Pero luego utiliza una expresión sazonada con sal. En los tiempos antiguos se utilizaba mucho la sal como un elemento de conservación. Pero para los judíos tenía una connotación especial porque se refería también en forma particular a el santuario, el momento cuando presentaban las ofrendas delante del Señor y la sal era un elemento que allí aparecía. Cuando dice sazonada con sal, significa que sea de buen gusto esa comunicación eficaz que tenemos. Y termina mencionando en esta declaración, para que den a cada uno la respuesta debida. Comentamos que hablar de lo que sienten, de lo que piensan, de lo que creen y lo que quieren. Y en este tipo de comunicación aparecen algunos niveles. El primer nivel vamos a llamarle lo que se comparte. Es importante ese nivel. Y gira alrededor del contenido. El segundo nivel son los sentimientos. Y de los sentimientos podemos decir cómo nosotros recibimos ese mensaje que se nos está dando. El tercer nivel, significado, es el valor que le damos al mensaje que estamos recibiendo. Qué importante es tomar en cuenta estos niveles para hacer posible una comunicación eficaz. Y la buena noticia para nuestros amigos es que en esto de la comunicación eficaz podemos aprender cómo desarrollarla en nuestras vidas para bendecir a nuestras familias.
1: Otra idea importante es aprender a escuchar. El escuchar es una de las habilidades en la comunicación.

0: adaptación, yo diría que es muy importante. Hemos dicho ya que Dios nos dotó de una boca, pero de dos oídos. Por algo lo hizo el Señor. Él vio que era necesario que antes de hablar, antes de expresarnos, escuchemos bien a la otra parte. Es en la comunicación importante porque a través del escuchar el emisor, la persona que está hablando y yo escuchando, se afirma como capaz de hacerse entender, de ser aceptado. En otras palabras, la persona siente que se lo está valorando, que se aprecia lo que está diciendo. Por otro lado, lastima mucho y se ofende a una persona cuando lo interrumpimos al hablar o cuando cortamos la comunicación que está teniendo con nosotros.
1: Eso es importante, porque lo reconozco, en algunas ocasiones uno no está escuchando correctamente, está pensando qué le voy a contestar, o a veces interrumpimos y no se siente bien cuando hay esa interrupción. Pienso que Dios nos da la oportunidad de ser libres, de expresar nuestros conceptos en la forma adecuada, pero qué bueno esto que estás indicando para una comunicación eficaz.
0: Sí, sobre todo con los niños. Los niños se sienten lastimados y a nosotros nos parece que porque son pequeños, ellos no tienen oportunidad de hablar. No, hay que darles oportunidad y tener en cuenta lo que ellos nos están diciendo, porque sus opiniones también son valiosas. Además, cuando ellos las expresen, debiéramos nosotros, cuando sea la oportunidad de tomar decisiones a nivel de familia, tener en cuenta la opinión que los niños o cualquier otro miembro de la familia la ha dado para que ellos sientan que fue valiosa su opinión y que se les tiene en cuenta, que fueron escuchados. El especialista en comunicación, Michael Nichols, expresó o piensa de la siguiente manera: el escuchar es poderoso porque nos capacita para penetrar en la experiencia de otros. Escuchar es el regalo de nuestra atención y comprensión que hace que los demás se sientan valiosos. Escuchar con eficacia, es decir, con empatía, colocándonos en el lugar de la otra persona, crea buena voluntad y provee la mejor forma de gozar de los demás y de aprender de ellos. Al escucharse, las parejas se conectan mutuamente, forman lazos de comprensión y fortalecen su relación. Tengamos en cuenta también, cuando estamos escuchando, mirar a la persona, mirar la expresión de su rostro. Muchas veces están hablando enojados, molestos. No los interrumpamos. Dejemos que expresen, no solamente con palabras, sino con su vida, cómo se sienten. Eso nos va a ayudar a ir pensando y calmarnos nosotros también para dar una respuesta adecuada.
1: Otra sugerencia que queremos compartir con nuestros amigos tiene que ver con hablar siempre la verdad. ¿Cómo hablamos? Es un don, es un privilegio hacerlo, pero debemos tomar en cuenta estas consideraciones. Hablar siempre la verdad, aprender a decirla en la forma adecuada. Y hay tres preguntas, amigos, que nosotros debemos tomar en cuenta. La primera pregunta es: ¿lo que voy a decir es verdad? Como cristianos, como miembros de una sociedad o de una familia, es sumamente importante esto. Cuando se habla hoy de las famosas noticias falsas, cuando eso afecta, fractura a una familia, a una sociedad, a una nación, qué bueno que podamos hacernos esa pregunta. ¿Lo que voy a decir es verdad? La segunda pregunta, ¿es necesario decirlo? Muchas veces lo que vamos a decir es la verdad, pero no es necesario decirlo en ese momento. Va a ser daño en vez de ser de ayuda. Mantengamos pues esa pregunta en mente al hacer o al participar de la comunicación. Y la tercera es: ¿cómo lo voy a decir?

0: A veces usamos cierto tonito para decir las cosas. Y recuerden que en la comunicación no es solamente verbal. La comunicación también tiene que ver con los movimientos,
1: Las
0: las
1: expresiones del rostro,
0: expresiones
1: del
0: del
1: cuerpo.
0: rostro, lo facial también. Podemos darnos cuenta cómo se está hablando, cómo se están comunicando. Así que es importante esto, ¿cómo lo voy a decir? En el libro de nuestra escritora favorita, Elena de White, Hogar Cristiano, en la página 92, leemos: Sed amables en vuestras palabras y bondadosos en vuestras acciones.
1: Y entre las otras ideas que les estamos sugiriendo para tener una comunicación eficaz están las palabras necesarias. Como decía ahora mi esposo, al hablar debiéramos tener palabras bondadosas. Una de ellas son palabras de elogios, elogio hacia el cónyuge. Jesús nos ejemplificó cuando dijo que al final del tiempo, cuando Él nos venga a buscar, va a preguntarnos. Y nos va a decir si hemos obrado bien, bien, buen siervo y fiel. Sobre poco has sido fiel, sobre mucho te pondré. El Señor mismo nos enseña que debemos tener palabras de elogio. Aun cuando los niños o nuestro cónyuge se equivoque, nosotros debiéramos elogiar lo bueno que hizo y tratar de minimizar el error que cometió. Palabras de elogio traen mucha bendición en el hogar.
0: Por ejemplo, cuando tú vienes de del salón de belleza y te saludo diciéndote, te dejaron más bonita, cada día te veo más linda. Esas son palabras y que salen del corazón.
1: Así es,
0: Así
1: amor.
0: que creo que es importante ese tipo de palabras.
1: Cuando te alistas para ir a la iglesia o nos alistamos para ir a la iglesia y te veo tan elegante, te digo, estás hermoso, papito, me encanta verte así.
0: Amén.
1: ¿Qué otro tipo de palabras crees que pudiéramos usar en el hogar?
0: Las palabras motivadoras. En Josué capítulo 1, versículo 9, se mencionan un tipo de palabras motivadoras. Esfuérzate y sé valiente. Y el Señor lo hizo con Josué. Tenía una tremenda empresa, era sumamente difícil reemplazar a Moisés, ese siervo de Dios. Ahora su empresa era entrar al pueblo, a la tierra prometida. Delante de él ya no había un mar, pero había un río y no había puentes ni habían barcos. ¿Cómo lo iba a hacer? La carga era sumamente pesada para él. Y qué bueno que Dios lo anima. Josué, esfuérzate y sé valiente. Que nosotros también podamos decirle a las personas: tú lo puedes hacer, adelante, ánimo. Son palabras que se convierten en un combustible para alcanzar nuevas metas, para apuntar hacia la excelencia como Dios es un Dios excelente. Qué bueno que utilicemos esas palabras motivadoras.
1: A veces los niños, cuando están aprendiendo algo, se equivocan fácil, se equivocan una y otra vez, pero esas palabras que acabas de decir los pueden ayudar a intentar una vez más. Estás empezando, hijo, no importa, hazlo una vez más. Tú puedes, tú eres capaz, pide la ayuda de Dios y eso los va a crear en su mente un espíritu positivo, altruista, de que ellos pueden lograr las cosas no solamente con una vez que lo empeñen, sino que pueden tratar una y otra vez.
0: Hay otro tipo de palabras que deberíamos considerar en este compartir de palabras especiales.
1: Palabras de gratitud. Amigos, qué lindo poder aprender en el hogar palabras de gratitud. Generalmente repartimos las diferentes responsabilidades en el hogar. Y aun cuando alguien haga en el hogar algo que no se le pidió, pero lo hace con amor y prontitud, qué lindo que salgan de nuestras palabras, de nuestra boca palabras como gracias, amor, gracias por lo que hiciste, gracias por la ayuda que me diste. Cuando recibimos el elogio, gracias, amor, tú también lo mereces. También podemos agradecer a los niños siempre que hagan

0: algo positivo y agradecerles antes de que lo hagan. Puedes decir en el hogar, por ejemplo, hijito, gracias por arreglar la cama, gracias por recoger tu ropita, gracias por llevar el platito a la cocina. Y los niños van aprendiendo a expresar de la misma manera como los tratamos en el hogar.
1: Otro tipo de palabras necesarias son las palabras de bendición. El pueblo de Israel, recordá muy bien esto, porque en el libro de Números se daba una bendición que impartían los sacerdotes al pueblo y los padres a los hijos. El Señor te bendiga y te guarde. El Señor haga resplandecer su rostro sobre ti y tenga de ti misericordia. El Señor alce sobre ti su rostro y ponga en ti paz. ¿Qué significativo es que nosotros podamos utilizar estas palabras con nuestros hijos? Que Dios te bendiga, que Dios te acompañe, que Él esté contigo. La bendición utiliza en algunos lugares en nuestro país, en Colombia, la bendición mamá, la bendición papá. Qué lindo es que el padre en la noche, antes que los niños vayan a dormir, al tener la oración con ellos, nuestro hijo Freddy acostumbra colocar sus manos sobre los niños y poder dar esa bendición que el Señor imparte para nosotros. Usemos, pues, palabras de bendición para fortalecer nuestra comunicación y hacerla más eficaz.
0: Cuando estamos en el supermercado, la persona que nos atiende, podemos decirle muchas gracias, Dios te bendiga. Lo hemos hecho y cuando nos sorprendemos a veces, pero ahora la gente lo acostumbra mucho a decir igualmente que tengas bendición, muchas bendiciones, Dios te bendiga, Dios te lo pague. Es otra manera linda de poder expresar esas palabras a las personas. Pero hay otro tipo de palabras que podemos usar y son palabras alentadoras, palabras de ayuda, de ánimo, de gozo, palabras de aliento al que está decaído, al que está desanimado, decirle, recuerda cuánto vales para Dios. Recuerda que Dios te creó y que eres muy valioso. Hay personas muy lastimadas en este mundo. Hay personas que han sido desde niños maltratados por sus padres, por padrastros o por personas a los que quedaron bajo su cuidado, que no han sido cuidadosos, quizás porque traen un bagaje también de odio o de malestar en el hogar o por niños abandonados, en fin, se arrastran ese tipo de actitudes y luego los que vienen a tener bajo su consideración o bajo su cuidado son muy lastimados. A esas personas hay que estarle dando palabras de aliento. No importa tu pasado, recuerda que estás viviendo en el presente. Recuerda cuánto te ama el Señor. Recuerda que fuiste creado a su imagen y semejanza y Él te da un valor muy especial. Palabras de aliento para las personas en cuanto a la manera de relacionarse. En vez de decirlo así, tú podrías decirlo de esta manera. ¿Qué tal si ensayas la próxima vez, en vez de decirlo de esta manera, dilo así? Pero que uno pueda ayudarles en cuanto a las palabras, cómo pueden usarlas y también a motivarlos a que ellos son capaces, por la gracia de Dios, de hacerlo.
1: Estas palabras que hemos compartido con nuestros amigos son palabras que no solamente ayudan a mejorar nuestra comunicación, hacerla más eficaz, a establecer lazos más cercanos de comprensión, de cariño, sino a ganar confianza. De Jesús se dice que Jesús brindaba simpatía a las personas, atendía sus necesidades, ganaba su confianza y después les invitaba a seguirle. Así que es valioso incorporar estos elementos que hemos compartido, estas ideas, para la comunicación, porque esa misma comunicación nos anima a llegar a un círculo de confianza donde se permite una comunicación más profunda en nuestros sentimientos y en nuestros pensamientos personales. Hay algunas

técnicas también que nos ayudan en esto de la comunicación eficaz, como la prudencia, es decir, la moderación, el buen juicio, porque con las palabras se construye o con las palabras se puede destruir. David y Abigail es un ejemplo de esto. Cuando Abigail utilizó palabras prudentes,

podamos crecer como familia, fortaleciendo los lazos de amistad y teniendo una comunicación que glorifique a Dios y nos haga más felices. Les esperamos en el próximo programa.

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1: Una noche sin luna, con el cielo ennegrecido como tinta que se derrama, la penumbra cubría a Frank mientras caminaba por las calles vacías de la ciudad. Después de un rato escuchó pasos detrás de él, alguien que lo seguía en la oscuridad. Y a continuación, la persona lo alcanzó y le dijo, «Frank, ¿el impresor?» «Sí, sí, soy yo. ¿Pero cómo lo supo?» «Bueno», respondió el extraño, «yo no lo conozco. Pero conozco muy bien a su hermano, e incluso en la oscuridad sus gestos, su forma de caminar, su figura, me recordaron tanto a él que asumí que usted era su hermano, porque me dijo que tenía uno». ¿Sabes? Esta historia revela una verdad poderosa con respecto al servicio del santuario israelita. La Biblia dice que era una sombra, una figura, una imagen del verdadero. El santuario terrenal simboliza la obra de salvación que aún está en marcha hoy, y Cristo ocupa el rol de nuestro sumo sacerdote, mediando ante Dios en el lugar santísimo. Su pureza es digna ante Dios, en lugar de nuestra indigna naturaleza pecaminosa. Por eso pregunto, ¿por qué Dios quería que los israelitas construyeran un santuario? ¿Y qué nos enseña el santuario acerca de Cristo como nuestro sustituto? ¿Qué hace Jesús realmente en el cielo como nuestro representante? Toma tu Biblia y mantente en sintonía.

La nueva relación de Israel con Yahvé era una muestra de cómo el Calvario se convertiría en un colchón carmesí de gracia que contrarrestaría la intrusión sigilosa del pecado humano. Esta nueva relación se centraría en rituales ceremoniales salpicados de sangre, que llegaron a ser el portal redentor por el cual el yo podría ser arrebatado de su trono y ser crucificado. Este es el plan de salvación. Y cuando Cristo murió en la cruz, conquistó al pecado en nuestro favor. Por lo tanto, para que nosotros podamos vivir esa victoria, en cierto sentido debemos morir también, muertos al yo y vivos para Dios. Y cuando Dios nos llama hacia Cristo, realmente somos llamados a ir a morir. Por supuesto, morir se ve como algo malo, pero en este caso es la muerte de todo lo que es malo en nuestra alma, en nuestro carácter, de todo lo que nos impediría tener una relación íntima de pacto con Jesús. En consecuencia, podríamos decir que todo sacrificio ofrecido en el servicio del santuario apuntaba a la muerte. Sí, por supuesto, era la muerte de Cristo por nosotros. Pero al participar de ese ritual, el pecador arrepentido aceptaba el sacrificio en su favor, un acto de fe, ¿verdad? Y eso estaba implícito en la aceptación de las promesas del pacto ofrecidas por Dios a su pueblo. Y esa promesa del pacto también incluía la necesaria muerte al yo, que implicaba el arrepentimiento, el dolor por el pecado. Todo esto se revela, o al menos se refleja en el servicio del santuario, cuyo significado más pleno se vio en el Nuevo Testamento y en el Nuevo Pacto. Este autor lo explica muy bien, Leslie Hardings, con Jesús en su santuario, y dice así: el pecador luego ataba las patas delanteras del animal y, colocando un nudo corredizo alrededor de las patas traseras, juntaba las cuatro. Así asegurada, la criatura caía de costado y su cara se volvía hacia el lugar santísimo. El adorador luego ponía ambas manos sobre su cabeza para señalar la transferencia de los pecados a su representante. El verbo lo describe apoyando todo su peso sobre la criatura. Y con las manos que presionaban su culpa sobre la cabeza de la víctima, cuya cara apuntaba hacia el lugar santísimo, el penitente confesaba en silencio sus pecados a Dios y prometía enmendar la antigua oración hebrea que concluía con las palabras: vuelvo arrepentido y esto sea para mi expiación, o literalmente mi cobertura. El pecador entonces agarraba el cuchillo y degollaba deliberadamente a la víctima. Y con ese acto personal, reconocía que su pecado era la causa de la muerte de su sustituto. Su observancia del rito demostraba que había aceptado el argumento de la ley inmutable de Dios, que estaba de acuerdo con que la muerte era el resultado de su transgresión, y confirmaba que su único escape era a través de la muerte vicaria de aquel que ocuparía su lugar. Hay un tema que debía quedar en claro a estas alturas: que tanto en el Antiguo Pacto como en el Nuevo Pacto, el Señor busca una relación cercana y amorosa con su pueblo. Mira lo que dice Levítico capítulo 26, versículos 11 y 12. Y pondré mi morada en medio de vosotros, y mi alma no os abominará, y andaré entre vosotros, y yo seré vuestro Dios, y vosotros seréis mi pueblo. De hecho, los pactos básicamente ayudan a estipular, a formar, a falta de palabra más apropiada, ¿verdad?, a formar las reglas para esta relación. La relación es esencial para el pacto en cualquier momento o contexto. Sin embargo, para que exista una relación, es necesario que haya interacción, comunicación, contacto, especialmente para los seres humanos pecadores, falibles, dubitativos. Necesitamos algo más tangible, de alguna manera, que nos lleve hacia la figura central que está obrando, en este caso Jesús, nuestra salvación. Por supuesto, sabiendo esto, el Señor tomó la iniciativa para asegurarse que Él se manifestaría de tal manera que nosotros, dentro de los confines de esta humanidad caída, pudiéramos relacionarnos con Él de una manera eficaz. Vamos a Éxodo 25, 8. Y es por eso que el Señor les manda hacer esto específicamente, para revelarse a su pueblo y mostrar cómo Él salva.

Nuestro versículo central está en Hebreos 9:15. Por eso Cristo es mediador de un nuevo pacto para que los llamados reciban la herencia eterna prometida. Mediante el sistema del santuario,

y harán un santuario para mí y habitaré en medio de ellos. El mandato del Señor a Israel de construir el santuario, aquí está, bien claro. ¿Qué razones da el Señor para desear que ellos hicieran esto? La respuesta a esta pregunta, por supuesto, plantea otra interrogación. ¿Y por qué? ¿Por qué quiere el Señor morar en medio de su pueblo? Tal vez podríamos encontrar la verdad en los dos versículos de hoy mencionados anteriormente. Fíjate, dice que el Señor pondrá su morada o habitará entre ellos. Luego dice que no los abominará. Además asegura que andará entre ellos y será su Dios, y ellos serán su pueblo. Observa los elementos que se encuentran en estos versículos. Nuevamente el aspecto relacional se manifiesta, pues con mucha claridad. La forma divinamente señalada para que el pecador del Antiguo Testamento se librara del pecado y la culpa era a través de los sacrificios de animales. Las ofrendas de sacrificio israelitas se detallan con mucho cuidado aquí en Levítico. Y se presta especial atención al uso de la disposición de la sangre en los diversos tipos de sacrificios. De hecho, el papel de la sangre en los rituales de sacrificio es una de las características unificadoras de los sacrificios israelitas. La persona que había pecado y por lo tanto había roto relación de pacto y la ley, esa ley que lo regulaba, podía ahora ser restaurada a la comunión plena con Dios y con la humanidad, llevando un sacrificio animal como sustituto. Y esa es la palabra clave, sustituto, lo vamos a ver en las próximas lecciones. Los sacrificios con sus ritos eran los medios designados por Dios para lograr la purificación del pecado y la culpa. Y estos se instituyeron para limpiar al pecador, ya que se transfería el pecado y la culpa individual al santuario a rociar la sangre sacrificial. Y así se restablecía la plena comunión y la alianza del pacto del penitente con el Dios personal, que es el Señor que salva. Así que todo eso tenía su significado. Los sacrificios de animales del Antiguo Testamento eran el medio ordenado por Dios para librar al pecador del pecado y culpa. Cambiaban el estatus del pecador, de culpable y digno de muerte a perdonado y restaurado en la relación de pacto entre Dios y el ser humano. Pero había un sentido en el que los sacrificios de animales eran de naturaleza profética. Al fin y al cabo, ningún animal era un sustituto adecuado para expiar el pecado y la culpa de la humanidad. Y tampoco era por los méritos en sí mismo que el adorador iba y sacrificase al animal, sino que eso apuntaba por fe a alguien que haría el trabajo definitivo de erradicar el pecado. Y el autor de Hebreos lo dice en estas palabras, dice, la sangre de los toros y de los machos cabríos no puede quitar los pecados. Por lo tanto, el sacrificio de un animal tenía por objeto despertar el anhelo de la venida del siervo divino humano de Dios, que moriría en sustitución por los pecados del mundo. Y es mediante este proceso que el Señor perdona y acepta al pecador, y se establece la base de la relación del pacto. Ponte en el lugar de alguien que vivió en la época del Antiguo Testamento, cuando sacrificaban animales en el santuario. A recordar también cuán importante era el ganado para su economía, cultura y también su estilo de vida. ¿Qué lección les enseñaba supuestamente sobre el costo del pecado? El costo del animal, el dolor de matar a ese ser inocente, causaban impacto, amigos. Ahora, veamos el elemento central, que es la sustitución, como mencioné hace un rato. Vamos a Gálatas capítulo 1, versículo 4. El cual se dio a sí mismo por nuestros pecados para librarnos del presente siglo malo, conforme a la voluntad de nuestro Dios y Padre. Bueno, no cabe duda, uno de los temas claves, sino el tema clave del Nuevo Testamento, es que Jesucristo murió como el sacrificio por los pecados del mundo. Esta verdad es el fundamento de todo el plan de salvación. Cualquier teología que niegue la expiación mediante la sangre de Cristo niega el corazón y el alma del cristianismo. Una cruz sin sangre no puede salvar a nadie. Ahora, ¿se ofreció Jesús para morir? ¿Por quién murió? ¿Qué lograría su muerte? La sustitución es la clave de todo el plan de salvación, hermano y hermana. Y a causa de nuestros pecados merecemos morir, pero Cristo, por su amor hacia nosotros,

se dio a sí mismo por nuestros pecados. Murió la muerte que nosotros merecemos. La muerte de Cristo como sustituto de los pecadores es la gran verdad de la que fluye toda otra verdad. Nuestra esperanza, la de la restauración, la libertad, el perdón, la vida eterna en el paraíso, se basa en la obra que hizo Jesús, la de entregarse por nuestros pecados. Sin eso nuestra fe no tendría sentido. Bien, podríamos poner nuestra esperanza y confianza en la estatua de un pez, por ejemplo. La salvación viene solo por la sangre de Cristo. No podemos poner nuestra esperanza, nuestros ojos en otra cosa. Hay poder, como dice el himno, sin igual poder en la sangre que Él vertió. En el librito La fe por la cual vivo, Ellen White menciona y dice: no es la voluntad de Dios que seáis desconfiados y torturéis vuestras almas con el temor de que Dios no os aceptará porque sois pecadores e indignos. Podéis decir: sé que soy pecador y esta es justamente la razón por la cual necesito un salvador. No tengo bondad ni mérito alguno para pretender la salvación, pero presento ante Dios la sangre expiatoria del inmaculado Cordero de Dios, que quita el pecado del mundo. Esta es mi única defensa. Oh, amigo y amiga, maravillosa gracia. Maravillosa esperanza a causa de la sangre del nuevo pacto. Ahora mira, el santuario terrenal donde Dios eligió morar con su pueblo giraba en torno al sacrificio de animales. Sin embargo, el servicio no terminaba con la muerte de esas criaturas. El sacerdote asperjaba la sangre en el santuario en nombre del pecador después de ejecutar el sacrificio. Sin embargo, todo este servicio era solo una sombra, un símbolo de lo que Cristo haría por el mundo. Por lo tanto, así como los símbolos, el servicio del santuario no terminaban con la muerte del animal. Resulta que la obra de Cristo por nosotros tampoco terminó, escucha bien, no terminó con su muerte en la cruz. Veamos cómo nos ayudan los siguientes versículos a entender el nuevo pacto. Hebreos capítulo 8, versículos 1 al 6. Ahora bien, el punto principal del que venimos diciendo, de lo que venimos diciendo, es que tenemos tal sumo sacerdote, el cual se sentó a la diestra del trono de la majestad en los cielos, ministro del santuario y de aquel verdadero tabernáculo que levantó el Señor y no el hombre. Porque todo sumo sacerdote está constituido para presentar ofrendas y sacrificios, por lo cual es necesario que también éste tenga algo que ofrecer. Así que si estuviese sobre la tierra, ni siquiera sería sacerdote, habiendo aún sacerdotes que presentan las ofrendas según la ley, las cuales sirven a lo que es figura y sombra de las cosas celestiales, como se le advirtió a Moisés cuando iba a erigir el tabernáculo, diciéndole: mira, haz todas las cosas conforme al modelo que se te ha mostrado en el monte. Pero ahora tanto mejor ministerio es el suyo cuando es mediador de un mejor pacto establecido sobre mejores promesas. Así que, hermano y hermana, como había un santuario, un sacerdocio y un ministerio terrenales bajo el antiguo pacto, también hay un santuario celestial, un sacerdocio celestial y un ministerio celestial bajo el nuevo pacto. Sin embargo, lo que eran solo símbolos, imágenes y una sombra del antiguo pacto, ahora se hicieron realidad en el nuevo pacto. Ya no vivían más en la sombra, sino en la realidad. Además, en lugar de un animal amoral totalmente como nuestro sustituto, ahora tenemos a Jesús, el Inmaculado. En lugar de sangre animal, tenemos la sangre de Cristo. En lugar ahora de un santuario hecho por el hombre, tenemos aquel verdadero tabernáculo que levantó el Señor y no el hombre. Y en lugar de un sacerdote humano, pecador y sujeto al error, tenemos a Jesús que ministra en nuestro favor como sumo sacerdote. Con todo esto en mente, medita sobre las palabras de Pablo que dice: ¿cómo escaparemos nosotros si descuidamos una salvación tan grande? Amigo, amigo, este es el corazón mismo de lo que nos hace como iglesias, lo que somos y el mensaje que tenemos que predicar para esta hora, que hay esperanza en Jesús. No vaya solamente a la cruz es un evento histórico tan importante, pero lo que Jesús está haciendo ahora en el santuario celestial es de tanta magnitud como lo fue su muerte en la cruz. Así como no terminaba el día de la expiación, sino que había un proceso que continuaba, tampoco terminó el plan. Jesús le arrancó el poder al enemigo en la cruz, pero continúa haciendo su obra de transferir sus méritos sagrados.

y su vida perfecta a nuestras vidas. Piénsalo. Jesús vivió una vida sin pecado por ti, murió por ti, y ahora está en el cielo ministrando en el santuario por ti. Todo esto lo hizo para salvarte de los terribles resultados finales del pecado. Haz planes para mañana o en los próximos días de hablar con alguien sobre esta maravillosa noticia, porque es la verdad presente para esta hora, con alguien que pienses que necesita escucharlo. Practica de antemano lo que vas a decir sobre la base del estudio que hoy estamos considerando en esta hora. Vamos nuevamente a Hebreos capítulo 9, versículo 24. Dice, porque no entró Cristo en el santuario hecho de mano, figura del verdadero, sino en el cielo mismo, para presentarse ahora por nosotros ante Dios. Esta es la gran verdad para esta hora, amados. Concéntrate en esto, en el misterio de Cristo en el cielo en nuestro favor después de su muerte y sacrificio por nosotros. Queremos centrarnos en un punto, la frase final, que dice que Cristo se presenta ahora ante Dios por nosotros. Piensa en lo que esto significa. Nosotros, la humanidad pecadora y caída, nosotros que debíamos ser consumidos por el resplandor de su gloria. Si la viéramos ahora, seríamos consumidos. Nosotros, no importa cuán malos hayamos sido, ni cuánto descarro hayamos, cuán descarriados hayamos estado yendo por nuestro camino, y cuán descaradamente hayamos violado la santa ley de Dios, tenemos a alguien que se representa ante Dios por nosotros. Así se presenta, nos representa, y Él se presenta ante Dios. Tenemos, amados, un representante ante el Padre en nuestro favor. Piensa en el amor, el perdón y la aceptación que Cristo demostró cuando estuvo aquí. Esta misma persona es ahora nuestro mediador en el cielo. Esta es la otra parte de la buena noticia. Jesús no solo pagó el castigo por nuestros pecados al cargarlo sobre sí en la cruz, sino también ahora está en la presencia de Dios como mediador entre el cielo y la tierra, entre la humanidad y la deidad. Jesús, como Dios y hombre, un hombre perfecto sin pecado, es el único que puede salvar la brecha entre la humanidad y Dios causada por el pecado. Lo esencial que debemos recordar es que ahora hay un hombre, un ser humano divino que puede entender todas nuestras pruebas, dolores y tentaciones que nos representa ante el Padre. 1 Timoteo 2, 5 y 6. Porque hay un solo Dios y un solo mediador entre Dios y los hombres, Jesucristo, hombre, el cual se dio a sí mismo en rescate por todos, de los cuales se dio testimonio a su debido tiempo. Amados, la gran noticia del nuevo pacto es que ahora, gracias a Jesús, los pecadores arrepentidos tienen a alguien que los representa en el cielo ante el Padre. Alguien que ganó por ellos lo que nunca podrían haber obtenido por sí mismos, que es la justicia perfecta. La única justicia que puede permanecer ante la presencia de Dios. Jesús, con esa justicia perfecta forjada en su vida a través del sufrimiento, se presenta delante de Dios y reclama para nosotros el perdón del pecado y poder sobre el pecado. Porque sin estos no podríamos nunca tener esperanza, ni ahora ni en el juicio. Amigo, amiga, ora y medita sobre la idea de un ser humano, alguien que ha experimentado la tentación de pecar de pie ante el cielo. ¿Qué significa eso para ti personalmente? ¿Qué clase de esperanza y aliento produce esto? Muchísimo, muchísimo. Bueno, en estas dos citas son realmente hermosas y quiero que prestes atención. Sígueme en la pantalla, por favor. Dice, el ángel más encumbrado del cielo no tenía poder para pagar el rescate de un alma perdida. Los querubines y los serafines tienen únicamente la gloria de que han sido dotados por el Creador como criaturas suyas. Y la reconciliación del hombre con Dios solo podía ser realizada mediante un mediador que fuera igual a Dios, que poseyera los atributos que lo dignificaran y lo declararan digno de tratar con el Dios infinito en favor del hombre y también de representar a Dios ante un mundo caído. El sustituto y garantía del hombre debía tener la naturaleza del hombre, un entronque con la familia humana, a quien había de representar, y como embajador de Dios debía participar de la naturaleza divina. Debía tener una unión con el infinito con el fin

de manifestar a Dios ante el mundo y ser un mediador entre Dios y el hombre. Y ahora el deseo de toda la gente nos dice esto. Y Jesús continúa: así como me confiesen ante los hombres, los confesaré ante Dios y los santos ángeles. Han de ser mis testigos en la tierra, conductos a través de los cuales pueda fluir mi gracia para sanar al mundo. Así también seré vuestro representante en el cielo. El Padre no considera vuestro carácter deficiente, sino que los ve revestidos de mi perfección, porque soy el medio a través del cual les llegarán las bendiciones del cielo. Todo el que me confiese por compartir mi sacrificio por los perdidos será confesado como participante de la gloria y el gozo de los redimidos. ¡Qué hermosas palabras, amados! Es lo que Jesús está haciendo hoy por nosotros, la verdad para esta hora. Observa cómo explica el rol de mediador. Cuando el Padre nos ve, no ve nuestro carácter defectuoso, sino la perfección de Cristo. ¿Qué significa eso? A un nivel más práctico y diario. El antiguo sistema de sacrificios del pacto fue reemplazado por el nuevo. En vez de que los sacerdotes pecadores sacrifiquen animales en un santuario terrenal, ahora tenemos a Jesús, nuestro sacrificio perfecto. Él nos representa ante el Padre en el santuario celestial, que forma la base del nuevo pacto y sus promesas. Y aquí viene un punto, amados. No podemos creer en estas teorías que están surgiendo, que Dios va a levantar a Israel y que se va a restituir el santuario, los servicios terrenales y todo lo demás, porque ahora Jesús entró en el santuario celestial haciendo una obra muy superior a lo que representaban esos ritos. Es como dar un paso atrás o querer regresar, cuando la verdad es progresiva, es histórica, y Jesús en el cronograma, el plan de salvación, ya cumplió con eso y ahora está intercediendo. Tenemos que mirar hacia el cielo, de dónde está nuestra única esperanza. Ahora, es asombroso cuán gráfica e inequívocamente, podemos decir, el Nuevo Testamento, en especial el libro de Hebreos, incluso Apocalipsis, enseña sobre el santuario celestial y su función central en el plan de salvación. En cierto sentido, es el Evangelio y el pacto a escala mayor, básicamente lo que está diciendo allí. ¿Sabes que no podemos entender verdaderamente de qué se trata el pacto aparte de algún conocimiento del servicio del santuario y lo que significa? No tendríamos el mínimo conocimiento de cómo Dios opera para salvarnos si no tuviésemos las lecciones del santuario. Por eso es el centro de ataque de Satanás, y muchos hoy tristemente lo están negando. Es un ataque frontal al único medio que Dios nos ha dado de que nosotros podamos tener esperanza, lo que Jesús está haciendo. ¿Cuán diferente sería tu vida si el nuevo pacto no existiera? Una promesa es tan buena como la persona que la pronuncia. Y cuando Dios hace una promesa, es incluso más sólida que los hechos históricos. Entonces, ¿por qué es más fácil cuestionar la voluntad de Dios que ir a ciegas a donde Él nos guíe? ¿Qué lecciones, amigos, podemos aprender de los personajes bíblicos que optaron por cuestionar en lugar de obedecer? En Hebreos 8:10 dice que Cristo, el mediador, pone la ley de Dios en nuestro corazón. Y a través de Cristo la ley de Dios está revestida de gracia y amor. Aunque el Nuevo Testamento nos informa que los sacrificios de animales y otros del periodo del Antiguo Testamento no eran efectivos para borrar el pecado, está claro que eran efectivos para permitir que una persona continuara en comunión con el pueblo de Dios, pues señalaban al Cordero de Dios, que ese sí le daría el golpe definitivo, finalmente, al mal. Sé que la idea de una expiación es fundamental en el Nuevo Testamento. Y en la actualidad, amados, Jesús nos representa ante Dios porque no somos capaces de enfrentarnos ante Dios. Estamos separados y mucho menos de defendernos frente a Él. Hoy nuestra única esperanza está donde Jesús está y lo que está haciendo. Algo de tanta magnitud como lo fue su muerte en la cruz, dice el libro Conflicto de los Siglos, página 542. Y ya lo dijo el salmista: vieron tus caminos, oh Dios, los caminos de mi Dios, de mi Rey, en el santuario. Acompáñame en oración. Gracias, Padre, por darnos estas lecciones prácticas. Pero sobre todo, gracias por lo que Jesús está haciendo en este momento en el santuario celestial. Queremos colocar nuestros ojos, nuestra fe y nuestra esperanza en ese acto de gracia, de amor que está efectuando. En el nombre de Jesús oramos. Amén.
Bien, amigos, es todo el tiempo que tenemos.

Vamos por hoy, ha llegado el momento de despedirnos una vez más. Será hasta el próximo programa de la serie Lecciones de Vida. Invita a otros a sintonizar este canal. Transfórmate tú mismo en un canal de bendiciones. Mientras tanto, Dios te bendiga y te guarde. Y recuerda, tú vales mucho para Jesús. Él te ama más de lo que puedes imaginar. Y en el viaje de la vida, las cosas han de terminar bien si haces de la Biblia tu GPS y a Jesús como tu guía. Maranata.

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0: los niños vengan. Es hora de leer la Biblia. Serie La Vida de Jesús. Hola amiguitos, bienvenidos. ¡Qué alegría verlos otra vez! El día de hoy les contaré una historia muy interesante, la cual titularé Una visita inesperada. Te invito a buscar en tu Biblia el libro de Mateo capítulo 2, donde encontrarás más sobre esta historia. Lucas, ¿nos puedes ayudar a leer?
1: Sí, sí, ¿desde dónde leo?
0: Mateo capítulo 2, versículos 1 al 2.
2: Cuando Jesús nació en Belén de Judea, en días del rey Herodes, vinieron del oriente a Jerusalén unos magos, diciendo, ¿dónde está el rey de los judíos, que ha nacido? Porque su estrella hemos visto en el oriente, y venimos a adorarle.
0: ¿Qué es un mago?
1: Es una persona que hace magia.
0: No, niños, la palabra mago en la Biblia no se refiere a una persona que realiza actos de magia, sino que en ese tiempo a las personas que eran muy sabias, que estudiaban mucho, conocían sobre profecía y astronomía, a ellos se les llamaba magos. Estos tres sabios venían de una tierra muy lejana en el oriente. Como dice en el libro de Mateo, ellos habían seguido una estrella muy brillante que habían visto en el cielo. Y sabían que esta estrella especial anunciaba el nacimiento de un rey muy importante. Viajaron a través de desiertos y montañas siguiendo la luz de la estrella. Pero cuando llegaron a Judea, el brillo de la estrella se apagó tanto que no pudieron seguirla más. Y cuando llegaron a Jerusalén, suponiendo que los judíos podrían conducirlos inmediatamente al salón,

0: Salvador, preguntaron:
1: ¿Dónde está el rey de los judíos que ha nacido? Porque en Oriente vimos su estrella y hemos venido para tributarle homenaje.
0: Nadie sabía a qué estrella se referían estos sabios y tampoco sabían nada de un nuevo rey. Fue tanta la confusión que hubo en Jerusalén que hasta el rey Herodes oyó sobre estos sabios que buscaban al nuevo rey y los mandó a llamar. También mandó a llamar a todos los jefes de los sacerdotes y a los escribas del pueblo y les preguntó:
2: ¿Dónde nacerá el Cristo?
0: Y ellos le dijeron: en Belén de Judea, porque así está escrito por el profeta. Herodes, muy preocupado, llamó a los sabios aparte y les dijo:
2: Id y averiguad exactamente lo que haya acerca del niño, y cuando le encuentren, hacédmelo saber, de modo que yo también vaya y le tribute homenaje.
0: Ellos, habiendo oído esto, volvieron a ponerse en camino, y la estrella iba delante de ellos guiándoles hasta que de pronto se paró sobre el lugar donde estaba el niño. Entraron en la casa sobre la cual estaba la estrella y hallaron al niño con su madre. Muy emocionados porque al fin lo habían encontrado, se pusieron de rodillas y le entregaron regalos: oro, incienso y mirra. Después de visitar a Jesús, los reyes magos se retiraron y esa noche tuvieron un sueño en el que un ángel les advirtió que no volvieran a ver a Herodes porque él tenía malas intenciones. Así que regresaron a sus tierras por otro camino, llevando en sus corazones la alegría de haber conocido al Salvador. Pero esa noche no solo los sabios recibieron la visita del ángel, también un ángel se apareció a José en un sueño. El ángel le dijo:
3: Levántate, toma al niño y a su madre, y huye a Egipto. Quédate allí hasta que yo te avise, porque Herodes buscará al niño para hacerle daño.
0: José se levantó rápidamente, tomó a María y al niño Jesús y se fueron a Egipto. Allí estarían seguros, lejos del peligro del rey Herodes. Mientras tanto, Herodes, al enterarse que los sabios se fueron sin verlo a él antes, se enojó mucho y mandó matar a todos los niños menores de 2 años que había en Belén y en todos sus alrededores. Pero nuestro personaje especial, el niño Jesús, estaba a salvo junto a sus padres en la lejana tierra de Egipto. ¡Qué hermosa historia, niños! Tenemos mucho para aprender de estos sabios. Primero, ellos dieron al Salvador las cosas más valiosas que tenían. En esto nos dieron ejemplo. Muchos obsequian regalos a sus amigos, pero no tienen nada para el amigo celestial de quien reciben todas las bendiciones. No debemos obrar así, sino reservar para Cristo lo mejor de todo lo que tenemos, de nuestro tiempo, nuestro dinero y nuestro amor. Y segundo, ellos sabían que había nacido un nuevo rey porque estudiaban. ¿Recuerdan que estudiaban?
4: Las estrellas.
0: ¡Las profecías! Al igual que ellos, nosotros debemos siempre estar atentos a las señales y las profecías, porque Dios también dejó señales y profecía para la segunda venida de su Hijo. Así que, ya saben, niños, a prepararse. Estudien mucho su Biblia y aparten siempre lo mejor que tienen para Dios. Hasta el siguiente sábado, amiguitos. Los estaré esperando con una nueva historia aquí en La Red ha de Venir. ¡Adiós!
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Hola, queridos niños. Bienvenido a tu espacio preferido de historia para los niños. Te saluda la tía Cintia. Hoy podrás escuchar una linda parábola. Sé que te va a gustar. Por eso te invito a que pongas atención y me acompañes. La referencia bíblica la tenemos en el libro de Mateo, capítulo 18, versículo 23 al 35. Tenemos aquí también a nuestros invitados especiales, Manuelito, gracias por estar aquí en los estudios, y Calebcito, gracias también por estar aquí en los estudios para grabar esta linda historia, para que puedan también otros niños poder aprender, poder escucharla. Bueno, saben, queridos niños, que Jesús, hablando Él de sus propios labios, con sus lindas palabras, también conmovía a las personas a través de las parábolas. Y en esta ocasión, Jesús comparó el reino de los cielos con una de las parábolas llamada Los Dos Deudores. Entonces, era un rey que estaba haciendo las cuentas. Y saben, este rey que estaba haciendo las cuentas observó que uno de sus siervos le debía mucho dinero. Le debía 1,000 talentos. Era muchísimo. Entonces, como este siervo no tenía para pagarle, el rey mandó a que se lo vendiese a aquel siervo. También a su esposa, también a sus hijitos, también todos sus bienes. ¡Qué pena, ¿verdad? Este siervo no tenía para pagarle al rey. Y el rey había mandado esa orden. Mas entonces este siervo viene, ¡oh, rey! Viene hacia él y le dice, ¡oh, rey! Mira, suplicándole, mira, yo no tengo dinero para pagarte ahora. Mira, te ruego que me tengas paciencia. Paciencia, señor, paciencia. Ten paciencia y yo te lo pagaré todo. Sé que te debo mucho, pero por favor, ten paciencia. Esa era la manera con que suplicaba este siervo al rey. Y saben, el extremo de la súplica de aquel siervo le conmovió al rey. ¡Claro que sí! El rey fue conmovido por la súplica de aquel siervo. Mas le dijo, está bien, vete, ya no me debes nada. ¡Oh! Me imagino que este siervo se puso muy contento y muy feliz, pensando, ¡ay, ya el rey me perdonó!

0: Y también ya no voy a perder ni a mi esposa, ni a mis niños, ni mis bienes. Me imagino que este hombre estuvo muy contento con el rey, estuvo muy contento porque su deuda fue quitada. Pero el corazón de este hombre aún no estaba puesto en las cosas buenas. ¿Saben por qué? Porque este hombre luego, cuando salió, encontró a su consiervo. ¿Y saben ustedes que su consiervo le debía 100 denarios? Mucho menos de lo que él debía al rey. Pero era una deuda, ¿ok? ¿Y saben? Este siervo, a su consiervo, le dijo: "Tú me debes 100 denarios, págame". Mas su consiervo le dice: "No tengo, ten paciencia, perdóname, quizás de a poco te lo voy a pagar o después te lo pago, pero ahora no tengo, por ahora no tengo el dinero para pagarte". Entonces, ¿qué creen ustedes? ¿Que este siervo perdonó a su consiervo o no? ¿Saben? Lamentablemente no. Lo ahogaba y le decía: "Págame, págame lo que me debes. No, ten paciencia, por favor, por ahora no puedo, no puedo pagarte esos 100 denarios. No, tienes que pagarme". Entonces lo ahogaba diciéndole de esta forma y más este siervo no tuvo compasión y lo envió a la cárcel, lo echó a la cárcel. Al que debía 100 denarios. El siervo echó a la cárcel a su consiervo que debía 100 denarios. ¿Y saben? Cuando los demás consiervos observaron esto, entonces se pusieron muy tristes. Porque ¿creen ustedes que esto está bien? ¿Verdad? No está bien. Siendo entonces así, no está bien, ¿verdad? Entonces, siendo entonces esto así, fueron hacia el rey y mencionaron, comentaron todo lo que había sucedido. ¿Y saben ustedes? Cuando comentaron al rey todo lo que había sucedido, entonces el rey hizo llamar al siervo. Y el siervo se apareció allí y me imagino que le dijo: "Sí, ¿me llamaste? Mira", le dice el rey, "tú me debías 1000 talentos. Perdoné toda tu deuda, tuve misericordia y compasión de ti. Perdoné tu deuda. Ya no pierdes a tu esposa, ni a tus niños, ni a tus bienes. ¿Acaso tú no debías hacer lo mismo con tu consiervo?". Y cuando le dijo esto, entonces este hombre me imagino que ya entendió. Y de esta manera, este hombre fue echado también a la cárcel. Este hombre enojado le entregó a los verdugos hasta que pagase todo lo que debía. Es así, queridos niños, ¿cómo Jesús compara el reino de los cielos con esta historia de los dos deudores? ¿Cómo Cristo puede perdonar nuestros pecados, queridos niños? Así también nosotros tenemos que perdonar a aquellos que nos ofenden. No podemos ir a Cristo si no perdonamos a nuestros amiguitos, a nuestros vecinitos o a cualquier persona que de alguna manera haya dañado nuestro corazoncito. ¿Sí? Esto sucede en todos, en los niños y en los adultos también. Así también mi Padre Celestial, dice la Biblia, Mateo capítulo 18, versículo 35. Así también mi Padre Celestial hará con vosotros si no perdonáis de todo corazón cada uno a su hermano sus ofensas. Querido niño, Dios te llama a que le entregues tu corazón y perdones a aquellos que te han hecho daño de alguna manera. Dios es bueno con nosotros. Ahora tenemos un versículo por nuestro amiguito Calebcito.
1: Mateo 18, 22 dice: Jesús no le dijo que tenía que perdonar 7 veces, sino 70 veces 7.
0: ¿Cuántas veces perdonaré a mi hermano que peque contra mí? ¿Hasta 7? Esta fue la pregunta que le hizo Pedro a Jesús. Y la respuesta no las dio nuestro amiguito Calebcito. ¿Hasta cuánto? ¿70 veces 7? ¿Será que debemos de realizar una operación aritmética para sacar un resultado y decir, este es el total en la cual nosotros debemos de perdonar a nuestro hermano? Queridos niños, quiero decirte que Dios te llama a que perdones a tu amigo que te hizo algún daño o a cualquier persona, que lo perdones siempre, siempre, siempre. Dios quiere que tengas un corazón que perdones. Si tú perdonas a tu amiguito, entonces también recibirás el perdón del Rey de los cielos, del Rey de la eternidad. Así Jesús comparó esta linda historia con el Reino de los cielos. Gracias, queridos niños, por haber escuchado esta linda historia. Gracias por estar atentos, por aprender. Y también te invito a que puedas compartir este mensaje a otros niños que aún no conocen de Jesús. Será para una próxima oportunidad. Que Dios te bendiga.

0: Hoy me siento enfermo, mamá. No, no puedo trabajar hoy.
1: Tienes que trabajar, Tus. ¿Sabes lo que pasará si el capataz descubre que no estás trabajando?
0: Lo que hicieron con Catón ayer. Simplemente lo tiraron al bulto de ceniza para que se muriera. Solo porque se quebró el brazo y no podía trabajar.
1: Sucede frecuentemente con los que trabajan en las cavernas con el fuego.
0: ¡No es justo!
1: Ay, nada es justo para un esclavo.
0: El trabajo es de sol a sol. En este calor.

0: Ori, y este polvo. Todo el tiempo tengo hambre. Ah, ahora estoy enfermo y necesito acostarme.
1: ¿Qué pasa aquí? No puedes estar acostado cuando hay trabajo que hacer. ¡Levántate, muchacho! ¡Ah! Tienes que terminar de forjar este vaso de bronce antes de la puesta del sol, o no comerás.
2: Él lo terminará, señor. Yo me encargaré de que lo haga. No le pegue otra vez.
0: Ya estoy en eso, señor. Estoy trabajando.
1: Eso es mejor. Y no te detengas hasta que el sol se ponga.
2: Tus, pronto llegará la noche y podremos descansar. Por lo menos nosotros, los forjadores a martillo, podemos descansar. ¿Sabes cómo es en las cavernas donde trabaja tu tío Blas? Ahí no hay día ni noche. Trabajan hasta que caen exhaustos. El metal candente los prende al burbujear y les quema la carne. No permitamos que nos manden para allá, Tus.
0: No hay esperanza para nosotros, ¿verdad, mamá? ¡Ninguna esperanza!
3: ¿Cómo están, amigos?
4: Un saludo para todos. Estamos felices de que estén listos para escuchar otro relato del tiempo de los apóstoles y de la iglesia cristiana cuando comenzaba.
3: Este era un tiempo cuando el imperio romano era muy fuerte y la esclavitud, que era común, muchas veces era muy cruel. En algunas partes del imperio, 2 de cada 3 personas eran esclavos.
4: Claro que la esclavitud es muy mala. La vida debe haber sido muy difícil para el niño Tus y para su madre. ¿Dónde vivían, tío Daniel?
3: Miles de esclavos como ellos, tía Elena, vivían en la ciudad de Corinto, en lo que hoy se llama Grecia. De hecho, había varios centenares de miles de esclavos en Corinto cuando el apóstol Pablo fue allá.
4: Debe haber sido un lugar de mucho trabajo.
3: Corinto era un puerto de mucho tráfico, tía Elena. Era también el centro de producción del bronce del Imperio Romano. Los corintios poseían una fórmula secreta para combinar el cobre con zinc y con otros metales, y no querían que los secretos de su bronce se escaparan hacia otros lugares. Así que los esclavos eran mantenidos encadenados de por vida en las cavernas. Afuera, cerca de las playas y a lo largo de las calles, había interminables líneas de forjadores, como tú y su mamá. Ellos forjaban a martillo y limaban los objetos hasta darles la forma deseada.
4: Quiere decir que hasta los niños hacían ese trabajo.
3: Así es. Muchas veces se usaba a los niños para que forjaran metal y les aseguro que sus vidas eran muy duras y, por lo general, muy cortas. Era frecuente que les cayeran limaduras de metal en los ojos y gradualmente se quedaran ciegos. Y si se enfermaban tanto que no podían trabajar, eran tirados entre los bultos de cenizas para que allí se murieran.
4: Es difícil entender eso para nosotros en estos días. Así que fue a esta clase de ciudad que el apóstol Pablo vino y predicó las buenas noticias acerca de Jesucristo.
3: Correcto, tía Elena. Pablo le llevó el amor de Dios a toda ciudad que le faltaba el amor. Esta historia se encuentra en el capítulo 18 del libro de los Hechos de los Apóstoles.
4: ¿Cuál es el título de la historia de esta vez, tío Daniel?
3: La he titulado El niño esclavo de Corinto. Corinto era una ciudad malvada, casi completamente dada a la idolatría. También era un centro comercial de mucho movimiento, con antorchas que iluminaban toda la noche sus calles, teatros y templos. Los esclavos trabajaban de sol a sol y se detenían solo porque se oscurecía. Descansaban en cuevas y chozas en las afueras de la ciudad. Allí era más tranquilo.
2: Te horneo unos queques de cebada, Tus. Y aquí tienes una taza de agua.
0: No, no tengo hambre, mamá. Yo solo quiero dormir.
2: No, no, tienes que comer algo para poder mantenerte fuerte, Tus. Escúchame. Tienes que comer algo. Toma, querido, yo te ayudaré.
0: Bueno, voy a tratar, mamá.
2: Bueno, bueno. ¿Quién anda ahí?
5: Soy yo, Zenón. ¿Está Tus ahí?
0: Sí, aquí estoy. Acércate al fuego.

0: ¡Oh! ¡Qué bueno es sentarse! Terminamos de descargar temprano el barco que trae cobre.
1: ¿De Chipre?
0: Por supuesto.
1: ¿Cómo estuvo el día?
0: Caliente y polvoriento como siempre. No es fácil ser cargador. Mañana tengo que acarrear el cobre hacia las cavernas. Tal vez te vea.
1: Quizás no esté allí.
0: ¿Qué quieres decir? Estarás en la calle de los forjadores, ¿no es cierto?
2: Tus está muy enfermo.
0: Oh, ¿significa eso que no podrás ir conmigo a la casa de Hechicio Justo?
1: ¿Qué habrá ahí?
0: He estado yendo a oír un predicador venido de Jerusalén. Su nombre es Pablo, y él sí que tiene buenas noticias que contar.
1: No hay buenas noticias para un esclavo.
0: Él habla acerca de un Dios que ama a toda la gente por igual. Esclavos y amos, ricos y pobres.
1: No hay un Dios tal.
0: ¿Por qué no vas conmigo mañana por la noche al ponerse el sol? Entonces verás lo que quiero decir.
1: Quizás vaya, si estoy vivo.
0: Oraré por ti, para que estés bien. Le pediré por ti al Dios que aún ama a los esclavos.
1: ¿Un Dios que ama a los esclavos? ¿Un Dios que ama a los esclavos como yo?
3: Pablo había llegado a la ciudad de Corinto después de haber terminado sus labores en Tesalónica, Berea y Atenas. En Corinto se había hospedado con un judío llamado Aquila. Este y Priscila, su esposa, habían venido de Italia hacía poco. Debido a que Pablo y Aquila eran del mismo oficio, Pablo se quedó a vivir con él y su esposa y hacían negocios juntos, fabricando tiendas de campaña. Pablo también iba a las reuniones en la sinagoga y discutía con los que se reunían cada sábado.
0: Ventus, por acá. Allí hay una escrita para nosotros.
4: Espera, no tan a prisa. Aún estoy todavía débil. Pero yo soy solo un esclavo. Y aquí hay algunos ricos. ¿Me echarán?
0: Ay, ya te dije que eso no importa. Ahora, ven conmigo.
4: No puedo creer que estoy aquí, entre esta gente.
0: ¡Shh! Ese que va hacia el frente es Pablo.
4: Parece un obrero.
0: Es fabricante de tiendas, junto con aquellos dos, Aquila y Priscila.
4: ¿Fabricantes de tiendas? Eso me hace sentir un poco más cómodo.
5: Shh. Queridos hermanos y hermanas, quiero que todos sepan que son bienvenidos a esta casa de Ticio Justo. Cualquiera que invoca el nombre de Jesucristo es bien recibido aquí.
4: ¿Quién es ese Jesús?
0: Shh. Ya verás.
5: Es únicamente de Dios que ustedes obtienen la vida por medio de Cristo Jesús. En Él no hay esclavos y amos. Todos ustedes son iguales. Él ama a todos por igual. Todos ustedes juntos componen la casa de Dios y el Espíritu de Dios vive entre ustedes.
4: ¿Este Dios me ama a mí también?
0: Sí, sí. Shh. Hay algo más.
5: Ahora bien, el Cristo acerca del cual les hablo resucitó de entre los muertos, y debido a que Él resucitó, ustedes también podrán hacerlo. Cristo resucitó primero, y cuando Él regrese, todo su pueblo volverá a la vida y todos vivirán libres en Él.
4: ¿Es cierto eso, Zenón?
0: Claro que sí. Lo siento en mi corazón. Este Jesús nos dará nueva vida como gente libre.
5: Sucederá en un momento, en un abrir y cerrar de ojos, cuando suene la trompeta final. Porque se dará un toque de trompeta desde el cielo, y todos los cristianos que han muerto volverán repentinamente a la vida con cuerpos nuevos, y nunca, nunca, jamás morirán. Luego, también los cuerpos de los que todavía estemos vivos serán transformados de repente.
0: ¡Hay esperanza hasta para mí!
5: Jesús nos dio una manera de recordar su muerte, su resurrección y su regreso. Esta noche comeremos la cena del Señor.
4: ¿Qué es la cena del Señor?
0: Tenemos una cena juntos, tal como lo hizo Jesús con sus discípulos. Uno debe participar.
4: ¿Yo? ¿Un esclavo? ¿Comer con esta gente?
0: Sí, todos somos uno en Jesús. Somos

0: Dios, la familia de Dios.
1: ¿Quieres decir que aquí yo no soy considerado esclavo?
0: Todos somos hermanos y hermanas, y Dios es nuestro Padre.
2: Es demasiado bueno para ser cierto, pero ¿verdad que es cierto?
0: ¡Sí, Tus! ¡Es cierto!
3: Y así, aún los esclavos hallaron esperanza, tanto como los marineros, mercaderes y viajeros de muchos países. Algunos de los líderes de Corinto, como Crispo, Estéfanas y Gallo, se habían hecho también cristianos. Sin embargo, Pablo se sentía desanimado. La creciente oposición e ira de Sóstenes y los líderes judíos le preocupaba grandemente, y lo que estaba logrando apenas parecía hacerle mella a la maldad de esa ciudad. Cada día y cada noche, miles de adoradores iban al templo de Afrodita, la diosa griega de los deseos desordenados. Pablo jamás había visto una ciudad tan llena de maldad. Y aún los paganos romanos, al referirse a un pecador, decían: peca como Corinto. Una noche, el Señor le habló a Pablo en una visión, diciéndole: Pablo, no tengas miedo. Sigue anunciando el mensaje y no calles, porque yo estoy contigo y nadie te puede tocar para hacerte daño, pues tengo mucha gente en este lugar. Esa era la seguridad que él necesitaba. Inmediatamente extendió su predicación y enseñanza. Les habló a los esclavos, a los cansados obreros, a los trabajadores de los muelles, a los marineros y a los dueños de tiendas. A la sombra de los templos paganos de Grecia, la primera comunidad cristiana de Corinto se fortaleció más y más. Pablo se regocijaba en sus victorias, pero él sabía que una tormenta de dificultades estaba a la vuelta de la esquina. El apóstol Pablo estaba levantando una iglesia cristiana fuerte en Corinto. Los nuevos convertidos eran gente de todas las ocupaciones de la vida. Pero Pablo estaba ansioso de tener consigo a sus dos compañeros cercanos, Silas y Timoteo. Un día, mientras Pablo estaba ocupado cosiendo una tienda o una vela, dos hombres entraron en el pequeño taller de los fabricantes de tiendas.
4: ¡Pablo!
5: ¡Timoteo!
6: ¡Hermano Pablo!
5: ¡Silas! ¡Hermanos! ¡Hijos! ¡Ay! ¡Alabado sea Dios porque al fin han venido!
6: Oh, sí, Pablo. Hemos llegado. Queríamos venirnos antes, pero tuvimos mucho trabajo en Filipo, Tesalónica y Berea.
7: Y con todo eso fue difícil venirnos.
5: Oh, pero cuénteme rápidamente acerca de los hermanos en Filipo. ¿Cómo les va a los hermanos en Tesalónica? Hay muchas persecuciones. Y en Berea, mis queridos hermanos de Berea, ¿cómo está Jasón? ¿Cómo le va a Lidia y el carcelero de Filipo?
6: Uy, Pablo, tendremos tiempo para contarte todo.
5: Ay, hermanos, perdónenme, se los ruego. Primero deben reponerse de su largo viaje y comer algo. Después podremos hablar.
3: Silas y Timoteo tomaron un corto tiempo para refrescarse, porque estaban tan ansiosos por darles las noticias como Pablo estaba por oírlas. Primero le entregaron un regalo en efectivo que le enviaba a la iglesia de Filipo. Después le contaron acerca de la fidelidad de los filipenses y de los malentendidos de la iglesia de Tesalónica. El nombre de Pablo estaba siendo atacado allá por enemigos. Unos cuantos de los creyentes todavía estaban viviendo inmoralmente, y había algunos que habían dejado de trabajar porque esperaban que Jesús volvería muy pronto. A Pablo le afectaban mucho los problemas.
5: ¡Ay! Oh, si pudiera ver a toda esa gente otra vez. Tan solo hablar con ellos, aunque fuese unas pocas horas. ¿Puedo volver a visitarles ahora?
6: Ir ahora sería imprudente, Pablo. Muchos tratarían de matarte al solo verte. Y temo que la persecución seguiría inmediatamente.
5: Claro, tienes razón. Pero ¿qué puedo hacer para ayudarles? Si tan solo pudiera aparecer ante ellos una sola vez y hablarles.
7: ¡Tú puedes! Escríbeles una carta. Una carta haría el mismo efecto que tenerte entre ellos.
5: Pero yo no soy muy buen escritor de cartas.
7: El Señor te dará las palabras.
6: Y yo puedo escribir lo que tú dictes.
5: Oh, sí, necesitaré ayuda. Mi letra es grande y fea. Timoteo, ve al mercado y compra un poco de papiro. Silas, tú prepara la tinta y los pinceles.

0: Poco después, Timoteo regresó con muchas hojas de papiro delgado. Silas ya tenía listos los pinceles y la tinta. Se sentó, mojó el pincel en la tinta y la acercó al papiro.
1: Silas, escribe, por favor. Yo, Pablo, junto con Silas y Timoteo, escribo esta carta a los hermanos de la iglesia de la ciudad de Tesalónica. Que estén unidos a Dios, el Padre, y al Señor Jesucristo. Que Dios derrame su gracia y su paz sobre ustedes.
0: Así comenzó otra de las famosas cartas de Pablo, que luego llegarían a ser parte del Nuevo Testamento y de la Biblia.
1: Hermanos, oren también por nosotros. Saluden a todos los hermanos con un beso santo. Les encargo, por la autoridad del Señor, que lean esta carta a todos los hermanos. Que nuestro Señor Jesucristo derrame su gracia sobre ustedes.
2: ¿Ya terminaste, Pablo?
1: Sí, eso es todo. Y espero que sea suficiente.
3: Es una carta grandiosa, Pablo. Has puesto en ella tu corazón.
1: Timoteo, te ruego que lleves esta carta a la iglesia de Tesalónica rápidamente. Fortalece su fe. Y después que lo hayas hecho, regresa con la respuesta de ellos.
3: Lo haré. Yo lo haré.
1: Dios estará contigo, hijo mío.
0: Mes tras mes, Pablo continuó enseñándoles a los esclavos y a los libres acerca de Jesucristo en la casa de Ticio Justo. Pero entre más crecía la comunidad cristiana, más se enfurecían y se llenaban de celos los líderes de la sinagoga. Crispo, que había sido líder de la sinagoga, antes de hacerse cristiano, advirtió a Pablo acerca de los problemas que se acercaban.
4: Pablo, las nubes de la tormenta se están juntando y están por estallar. Ahora mismo una turba se está formando para llevarte ante Galión, el gobernador.
1: ¿Con qué Galión?
4: Los líderes judíos creen que él les apoyará porque es un hombre pacífico y no querrá que haya dificultades en Corinto.
1: Entonces planean levantar dificultades para luego culparme por ellas.
4: Ese es el plan de ellos. ¿Cuál es el tuyo?
1: Seguir adelante, predicando y enseñando.
4: ¿No tienes miedo?
1: No. El Señor me ha prometido que en esta ciudad no me acontecerá ningún mal. Es la obra de Él, y Él la atenderá.
4: Yo temo por ti. Los líderes de la sinagoga no se detendrán ante nada para deshacerse de ti.
0: La nube de la tormenta explotó. La furiosa turba inundó la casa de Ticio Justo y arrastró a Pablo hasta la corte que presidía Galión.
5: ¡Traición! ¡Traición! ¡Hay traición en este lugar! ¡Ese hombre es el instigador! ¡Habla junto a Roma! ¡Acaben con ese traidor! ¡Traición!
6: ¡Guardias! ¡Calmen esta turba!
5: ¡Silencio! ¡Silencio, he dicho! ¡Silencio!
7: Así está mejor. Esta es una corte de justicia romana y yo, como gobernador, demando respeto. Ahora díganme, ¿cuál es el problema?
8: Su señoría, yo soy Sóstenes, el nuevo líder de la sinagoga.
7: Sí, sí, continúe. ¿Por qué han traído a este hombre ante mí?
8: Su señoría, este traidor llamado Pablo es un creador de problemas que busca persuadir a los hombres a que adoren a Dios en formas contrarias a la ley romana.
7: ¿Es eso cierto?
8: Su señoría, lo hemos traído ante usted para que lo juzgue y castigue.
7: Bueno, pero ¿ha cometido algún crimen?
8: Enseña que el Mesías ha venido.
7: ¿El Mesías de Israel?
8: Sí, su señoría. Y él lo llama rey.
7: ¿Y tú crees que el Mesías ha venido ya?
8: No, su señoría.
7: Ya veo.
1: Su señoría, ¿puedo hablar por mí mismo?
7: Presumo que tú eres el Pablo de quien se habla.
1: Sí, su señoría, yo...
7: No es necesario que digas nada.
9: No deja a Pablo hablar.
7: No es necesario.

0: que te defiendas ante mí. Escúchenme. Si se tratara de algún delito o algún crimen grave, yo naturalmente me tomaría la molestia de oírlos a ustedes los judíos. Pero como se trata de palabras, de nombres y de la ley de ustedes, arréglenlo ustedes mismos, porque yo no quiero meterme en esos asuntos.
1: Pero su señoría...
0: Ya he oído suficiente. Guardias, saquen esta turba de aquí.
2: Con sus látigos y la parte de atrás de sus lanzas, los guardias echaron la turba del área del tribunal. Un gran número de griegos se había reunido para ver el juicio. Cuando vieron que Galión echó fuera a los judíos, agarraron a Sóstenes y lo golpearon. Galión le dio la espalda al asunto y continuó con el siguiente caso.
3: Bueno, Pablo, no te molestarán otra vez mientras Galión sea gobernador.
4: Sí, eso está bien. Galión mismo declaró que los cristianos no estaban quebrando ley romana alguna. Ahora podemos trabajar más libremente.
2: Pablo volvió a sus prédicas y su enseñanza, pero estaba todavía preocupado por la iglesia de Tesalónica. ¿Qué efecto habría tenido su carta sobre ellos? ¿Cuándo regresaría Timoteo con algunas noticias? Finalmente, Timoteo regresó a Corinto. Traía noticias, algunas buenas y otras malas.
5: Pablo, muchos de los cristianos están creciendo en la fe. Están soportando las persecuciones y dificultades como buenos soldados. Y también se protegen el uno al otro muy bien.
4: Pero todavía quedan algunos problemas, ¿no es cierto?
5: Eso me temo. Algunos han hecho circular una carta que dicen que tú enviaste, pero es falsa. Así que algunos creyeron lo que dice esa carta y están confundidos. Y todavía quedan algunos que no están trabajando, sino que están viviendo a costa de otros creyentes.
4: ¿Será seguro que yo regrese allá ahora?
5: No, no, Pablo, me temo que no. Tus enemigos todavía te están esperando, listos para deshacerse de ti a como dé lugar.
4: Entonces, otra carta tendrá que hacer el trabajo.
2: Pablo dictó su segunda carta a los hermanos de Tesalónica. Les animó a seguir siendo pacientes en las pruebas. También les explicó más claramente las cosas que debían acontecer antes que Jesús volviera por segunda vez. Finalmente, Pablo tomó el pincel en su propia mano y escribió:
4: Yo, Pablo, les escribo el saludo de mi puño y letra. Así firmo todas mis cartas. Así escribo. Que nuestro Señor Jesucristo derrame su gracia sobre todos ustedes. Sinceramente, Pablo.
5: ¿Está lista esta carta?
4: Sí. Oremos. Luego, debes regresar a Tesalónica. Asegúrate de decirles que desearía ir en persona, pero que no puedo.
2: Pablo pasó un año y medio en Corinto durante su primera visita. Y en ese tiempo, mucha gente llegó a conocer a Jesucristo. Gente como Tus y Zenón.
6: Oigo decir que Pablo se va de Corinto.
7: Sí. Me temo que sí.
6: Pero ¿por qué? Nosotros lo necesitamos.
7: Otras ciudades también lo necesitan.
6: Y Aquila con Priscila se van con él. Me harán mucha falta también.
7: Yo también los echaré de menos. Pero creo que lo que nos han dejado, una familia que se preocupa por nosotros, un Dios que nos ama.
6: Y una vida nueva.
7: Correcto. Esperanza y una vida nueva.
6: ¿Sabes qué, Zenón? Yo prefiero ser esclavo y tener a Jesús que ser libre y no conocerle.
7: Yo también, Tus. Yo también.
2: Tomando a Aquila y Priscila consigo, Pablo navegó hacia el puerto de Cesarea. De allí fue a visitar la iglesia de Jerusalén.

y luego se dirigió a Antioquía. Su segundo viaje misionero terminó. Había establecido iglesias nuevas en Filipo, Tesalónica, Berea y Corinto. Había fortalecido las iglesias de Turquía, pero no estaba listo para descansar. Pocos días después, él estaba listo para salir en otro viaje misionero. Pero eso es algo que contaremos en otra oportunidad.

0: ¡Aquí! ¡Mira!
1: ¡Oh, aquí hay!
0: ¡Wow! ¡Son muchas!
2: La hormiga es un animal de la clase de los insectos sociales. Se llama así porque llegan a vivir en un mismo hormiguero millones de ellas sin enojarse. Cada una tiene sus deberes y los hacen sin protestar para que la colonia sea cada vez más grande y fuerte. Una colonia es como un pueblo para las hormigas.
1: Bueno, aquí tenemos, amiguitos, las hormigas. Las hormigas son insectos muy sociales. Viven en colonias y viven millones y millones de hormigas.
0: ¡Oh, aquí son muchos!
1: Aquí, justo aquí, queridos amigos, como pueden ver, estamos en un hormiguero. Estas hormigas son las que protegen el hormiguero. ¿Te puedes dar cuenta por la mandíbula que tienen?
0: Sí.
1: Son capaces de matar a cualquier insecto más grande que ellas.
2: Hay miles de especies diferentes de hormigas y se cree que existen muchas otras en las selvas tropicales que aún no han sido descubiertas. Algunas especies comen plantas, otras carne e insectos muertos, pero la mayoría son omnívoras. Las hormigas tienen un cuerpo alargado dividido en tres partes. Su cabeza cuenta con unas grandes antenas que le sirven de nariz y para comunicarse con los demás. También tienen grandes mandíbulas para morder con mucha fuerza. Cuentan con seis patas repartidas por todo el cuerpo. En vez de huesos, tienen una dura piel externa que les sirve para sostenerse y protegerse.
1: Una de las características más importantes de las hormigas es que pueden llevar sobre sí mismas un peso de 10 veces más que ellas.
0: Oh.
1: ¡Wow! Esto equivaldría a que nosotros podamos alzar a una vaca con nuestras manos. ¿Seríamos fuertes?
0: Sí.
1: Y mira, si te das cuenta, la hormiga puede caminar sin problemas.
2: El hormiguero consiste físicamente en un pasadizo construido hacia abajo, que tiene varias galerías laterales sin salida destinadas al almacenaje de la comida en sus profundidades, y dispone además de una especie de cuartos de estar y basurero cerca de la superficie. Una comunidad de hormigas se divide en tres clases. La primera clase son las más numerosas, que son las obreras o soldados. Estas son las más pequeñas de la comunidad. Su tarea es agrandar, mantener y defender el hormiguero, recoger comida, alimentar y cuidar a la reina y a las crías. Son las que realizan el trabajo más importante de la colonia. Las hormigas soldado tienen la cabeza grande y la mandíbula fuerte,

que su labor es luchar y triturar alimentos duros. Las reinas son las más grandes y aladas hasta que son fertilizadas. Su labor es poner huevos casi constantemente, excepto durante el tiempo invernal. Los machos alados tienen cabeza y mandíbulas pequeñas. Son los que fecundan.

0: mujer herida. Desprenden un químico para pedir ayuda. Automáticamente vendrán las demás para poder socorrerlo. Y en muchas ocasiones, a las heridas se las llevan de vuelta al hormiguero. Aprendamos de las hormigas, que son compañeras y se protegen unas a otras.
1: Mira lo que dice la Biblia en Mateo capítulo 22, versículo 39. Y el segundo gran mandamiento es semejante: amarás a tu prójimo como a ti mismo. ¿Qué podemos aprender de las hormigas?
2: ¿Que debemos ayudarnos y protegernos?
1: Exactamente, debemos ayudarnos y protegernos, así como Jesús vino a este mundo y nos ayudó a darnos la salvación.

¿Qué tal, mis hermanos y hermanas? Estamos contentos de verles esta mañana. Vamos a continuar nuestro estudio sobre los mensajes de los tres ángeles. El tema que vamos a estudiar esta mañana es la lección número 17. Se titula La imagen de la bestia. Y luego en la siguiente sección vamos a estudiar en cuanto al número de la bestia. Así que esos son los dos temas que nos corresponden esta mañana, y luego esta tarde continuaremos con dos temas adicionales. Pero antes de comenzar, queremos pedir la bendición del Señor, como siempre hacemos. Así que inclinemos con reverencia nuestros rostros y vamos a pedir la presencia del Señor. Padre Celestial, gracias te damos por darnos la vida este día. Gracias por traernos con bien a este lugar. Pedimos la presencia de tu Santo Espíritu al estudiar sobre la imagen de la bestia. Gracias, Señor, por la gran luz que nos has concedido como iglesia. Ayúdanos, Señor, a compartir esa luz. Te lo imploramos en el nombre de Jesús. Amén. Muy bien, vamos a comenzar leyendo otra vez el mensaje del tercer ángel. Se encuentra en Apocalipsis 14 y los versículos 9 al 11. Apocalipsis 14, 9 al 11. Y el tercer ángel los siguió diciendo a gran voz: si alguno adora a la bestia y a su imagen y recibe la marca en su frente o en su mano, él también beberá del vino de la ira de Dios, que ha sido vaciado puro en el cáliz de su ira, y será atormentado con fuego y azufre delante de los santos ángeles y del Cordero. Y el humo de su tormento sube por los siglos de los siglos. Y no tienen reposo de día ni de noche los que adoran a la bestia y a su imagen, ni nadie que reciba la marca de su nombre. Es importante saber quién es la bestia. Es importante saber qué es la imagen de la bestia. Es importante saber lo que es la marca de la bestia. Si no sabemos quién es la bestia y qué es la imagen y qué es la marca, vamos a terminar adorando la bestia y la imagen y recibiendo la marca. Por esa razón, el mensaje del tercer ángel no es opcional. No es si quiero entenderlo o no. Es asunto de vida o muerte. Ahora, ustedes notan, en el mensaje del tercer ángel se mencionan tres cosas que quiero recalcar. En primer lugar, la bestia. Ayer identificamos a la bestia, ¿verdad que sí? ¿Qué representa la bestia? El papado, lo mismo que el cuerno pequeño. ¿Qué poder es el que hace la imagen de la bestia? La bestia que se levanta de la tierra hace la imagen que se menciona en el mensaje del tercer ángel. Y la bestia que se levanta de la tierra, vamos a estudiar, también va a imponer la marca de la bestia. Es decir, la bestia es el centro de todo, porque la gente adora a la bestia de la tierra hace una imagen de la bestia, y la bestia de la tierra impone la marca.

de la bestia, es decir, el protagonista central o la protagonista central es la bestia. Ahora vamos a la página 195 de nuestro manual y vamos a estudiar más detenidamente lo que es la imagen de la bestia. Una imagen es un reflejo o una semejanza. Así que cuando se habla de una imagen de la primera bestia, significa que la imagen va a ser semejante a la bestia. Ahora, hemos visto que la característica principal de la bestia, y esto lo estudiamos ayer en los cuatro temas, es que la bestia unió, ¿qué cosa? La iglesia con el Estado. La iglesia romana usó la espada del poder civil para imponer sus doctrinas y sus prácticas. Así que, para que la bestia de la tierra haga una imagen de la primera bestia, tiene la segunda bestia que hacer qué cosa. Tiene que unir la iglesia con el Estado para ayudar a la primera bestia, porque es una imagen de la primera bestia. ¿Están conmigo en ese punto? Ahora, ya hemos visto en un estudio anterior, estamos al pie de la página 195 para los que tienen el manual, ya hemos visto que los dos cuernos, como de cordero, en la bestia de la tierra, representan dos reinos separados, el reino de la iglesia y el reino del poder civil. Es decir, los dos cuernos representan libertad civil y libertad religiosa. Ahora, tristemente, nos dice la Biblia que esta bestia que se levanta de la tierra, que tiene estos dos principios de libertad civil y religiosa, que en sus documentos que fundaron la nación separa la iglesia del Estado, va a cambiar su conducta. Y en vez de respetar los dos principios sobre los cuales fue edificada la nación, va a hablar como un dragón. Ahora, hablemos un poco del dragón. No voy a cubrir lo que se encuentra en la primera parte de la página 196. Voy a ir al pie de la página a donde dice resumiendo. Apocalipsis 12, 1 al 5, habla de un dragón que procuró matar a Jesús. Yo pregunto, ¿quién fue el dragón que procuró matar a Jesús cuando nació? Fue Satanás obrando a través del poder civil, a través de Roma. Luego, ustedes notan aquí, en Apocalipsis 12, 6 y también el versículo 13 al 15, el dragón se lanza contra la mujer que huye al desierto por tiempo, tiempos y la mitad de un tiempo. ¿Qué representa ese dragón que persiguió a la mujer durante tiempo, tiempos, la mitad de un tiempo? Es el papado. ¿También es un poder romano, sí o no? Claro. Así que el dragón que trata de matar al niño, Satanás obrando a través de Roma pagana. Luego, Satanás obra a través de Roma papal. Y aquí viene lo interesante. La bestia que se levanta de la tierra habla como un ¿qué? Como un dragón. Es decir, no solamente va a hablar como Satanás, sino que va a hablar como Roma. Porque el dragón en sus tres etapas representa Satanás obrando a través de Roma. Primero, tratando de matar al bebé, Roma imperial. Luego, los 1260 años a través de Roma papal. Y al final de la historia, cuando se recupere de la herida el papado, los Estados Unidos hablará como dragón, es decir, hablará como Roma. ¿Está claro ese punto? Satanás obrando a través de Roma papal cuando se le sane una herida. Ahora, en Apocalipsis 13, 11, dice que esta bestia va a hablar como un dragón. ¿Cómo habla una nación? Bueno, ya vimos en nuestro estudio de ayer que esta nación es una república, ¿verdad que sí? Lo vimos que es una república, republicanismo y protestantismo. ¿Cómo habla una nación que es república? Habla a través de
el Congreso a través de sus representantes elegidos por el pueblo. Es decir, que esta bestia que habla como dragón, que repudia sus dos principios y habla como dragón, el Congreso va a hablar como Roma. Fíjense esta cita en El Conflicto de los Siglos, página 495. Estamos en las páginas 197, en la parte de arriba. El hablar de la nación son los actos de sus autoridades, ¿qué cosa? Legislativas y judiciales. Así habla una república. La gente habla a través de sus representantes. Así que dice, el hablar de la nación son los actos de sus autoridades legislativas y judiciales. Por esos actos, la nación, es decir, los Estados Unidos, desmentirá los principios liberales y pacíficos que expresó como qué cosa, como fundamentos de su política. Es decir, a través de la legislatura y el poder judicial, la Corte Suprema, los Estados Unidos, mientras que de boca sostiene los dos principios de libertad civil y religiosa, va a hablar como el dragón, es decir, va a hablar como Satanás, ¿a través de qué? A través de Roma papal. Ahora, esta es una bestia particular, muy interesante. Es una bestia peculiar. ¿En qué sentido? En el sentido de que todas las bestias anteriores pelearon con la bestia que la precedió para quitarle el poder. Mientras que vimos en nuestro estudio de ayer que esta bestia que se levanta de la tierra no pelea contra la bestia anterior que recibió la herida mortal, sino que le ayuda ¿a qué? Le ayuda a recuperar el poder que perdió. Le ayuda a recuperar la espada. Ahora, ¿cuáles son los dos reinos que reconoció Jesús? Esto es solamente un repaso de lo que estudiamos ayer. Ya vimos que los dos cuernos representan separación de iglesia y Estado, sobre lo cual se basa la idea de libertad civil, ese es el Estado, y libertad religiosa, la iglesia. Cuando están separados, el resultado es que hay libertad civil y libertad religiosa. ¿Cuántos reinos reconoció Jesús? Dos. ¿Cuál es el primer reino que reconoció? Dad pues a César lo que es de César y a Dios lo que es de Dios. Es decir, Cristo reconoció el poder civil y el poder religioso, no juntos, sino separados. Ahora, noten en la mitad de la página 197. Muchos cristianos de hoy dicen que debemos ser patrióticos y cristianos. Y dicen que para ser patrióticos y cristianos debemos presionar al gobierno para que apoye la religión con cosas como oración en las escuelas públicas, dinero gubernamental para la obra caritativa de la iglesia, bonos gubernamentales para educar a nuestros hijos en escuelas religiosas y exhibiciones religiosas en edificios públicos. Pero según ya hemos visto, separar los asuntos de la iglesia del Estado es cristiano. ¿Por qué razón? Porque esto fue lo que enseñó Cristo. Y también es patriótico. ¿Por qué razón? Porque es lo que enseñaron los fundadores de los Estados Unidos. Es decir, ser patriótico y cristiano es enseñar lo que enseñó Cristo y lo que enseñaron los fundadores. Y ambos enseñaron que la iglesia debe funcionar como iglesia y el Estado debe funcionar como Estado. En materia financiera, ¿qué le debemos nosotros a Dios? El diezmo. ¿Qué le debemos financieramente a César o al gobierno? Los taxes. No nos gusta decirlo, pero se lo debemos, ¿verdad que sí? Yo pregunto, ¿sería apropiado que el gobierno dijera a la iglesia adventista, ustedes tienen que darnos el 10% de los diezmos? No, no, porque es el Estado tomando plata de la iglesia. ¿O sería apropiado que la iglesia dijera, mire, gobierno, estamos en problemas económicos, por favor nos podría dar un poco de los taxes para poder funcionar la iglesia? No, porque si hacemos eso, últimamente el Estado quiere que se le pague por la inversión que hizo en la iglesia. Por eso
Tenemos obligaciones financieras para con Dios y para con la iglesia, pero no se deben entremezclar, se deben mantener ¿qué? Separados. La iglesia funcionando como iglesia y el Estado funcionando como Estado. Ahora, repasemos la primera enmienda a la Constitución. Se encuentra en la página 197. La cláusula número 1 dice: el Congreso no hará ninguna ley que tenga que ver con el establecimiento de religión. La segunda cláusula dice: ni que prohíba el libre ejercicio de ella. Y luego la tercera cláusula garantiza libertades civiles: ni que coarte la libertad de expresión, ni la libertad de la prensa, o el derecho que tiene el pueblo de reunirse pacíficamente y de pedirle al gobierno que se les haga justicia. Ahora, cuando el poder civil establece religión o prohíbe la libre práctica de la religión, el resultado siempre es persecución. En el libro de Daniel tenemos dos ejemplos, y esos dos ejemplos los encontramos en la página 198 y 199. Ustedes recuerdan la experiencia de Daniel, el capítulo 3. El rey Nabucodonosor, que era el gobernante civil, ¿qué hizo? Levantó una imagen y mandó el poder civil a todos a que adoraran la imagen. ¿Era legítimo lo que estaba haciendo el rey? No, porque es el poder civil estableciendo una observancia religiosa. ¿Qué sucedió cuando los tres jóvenes rehusaron adorar la imagen de Nabucodonosor, que por un tiempo se portó como bestia, en la imagen de la bestia, porque era en honor a él? ¿Qué sucedió con el remanente fiel? Inmediatamente pierden sus derechos civiles. ¿Y cuál es el más grande derecho civil que tenemos? El derecho a la vida. ¿Verdad que sí? Ese es el más grande derecho que debe proteger el gobierno civil. El punto es que cuando el poder civil establece religión, el resultado es persecución contra el que no está de acuerdo de cumplir con lo que el gobierno establece en materia de religión. Y si Cristo no hubiera intervenido para librar a los tres jóvenes, hubieran sido incinerados en el horno. Pero Cristo tuvo la última palabra. Así que en Daniel 3 tenemos una ilustración de la primera cláusula de la primera enmienda. Vemos lo que sucede cuando una nación, cuando un poder civil establece religión, el resultado es persecución y pérdida de los derechos civiles. En Daniel 6 tenemos otra historia que ilustra la segunda cláusula de la primera enmienda a la Constitución. En Daniel 6 tenemos una historia similar a la de Daniel 3, pero también un poco diferente. En Daniel 6 el rey no está estableciendo una observancia religiosa, sino que está prohibiendo que Daniel practique su religión. Porque el rey dice: nadie puede orar o hacerle petición a un Dios o un hombre por 30 días. Él no está diciendo cómo orar, no está estableciendo una oración. Sencillamente está prohibiendo que la gente haga una petición a hombre o a Dios por 30 días. ¿Está claro? Pero había un profeta, el profeta Daniel, que dijo: yo desobedezco esa ley civil porque es ilegítima. Yo pregunto, ¿el rey tenía derecho de prohibir que Daniel orara? ¿Era esfera del poder civil quitarle la libre práctica de la religión? No. ¿Y a dónde fue a parar Daniel como resultado de no obedecer la ley de que no podía practicar su religión? ¿A dónde fue a parar? En el foso de los leones. ¿Y quién tuvo la última palabra? Dios tuvo la última palabra. Yo pregunto, cuando la bestia y su imagen levanten a esta ley dominical, ¿va a estar en peligro la vida del pueblo de Dios? Sí. ¿Va a perecer el pueblo de Dios? No, porque el mismo que entró al horno y que fue al foso de los leones tendrá la última palabra. Babilonia pensará que va a acabar con el pueblo de Dios, pero como en los días de Daniel, Dios intervendrá para librar
a su pueblo. Así que tenemos en Daniel 3 y Daniel 6 una ilustración vívida

lo que sucede cuando el poder civil establece religión y prohíbe la libre práctica de la religión. El resultado es que cuando se violan las primeras dos cláusulas de la primera enmienda, el resultado automáticamente es persecución contra los que no están dispuestos de obedecer lo que el gobierno ha dicho. ¿Está claro ese punto? Ahora, Nabucodonosor y Darío no entendieron lo que Dios le quería enseñar. Porque después que los tres jóvenes fueron librados del horno, Nabucodonosor hizo un decreto. Y dice, ja, cualquier individuo que le falte respeto al Dios de Daniel, le vamos a cortar la cabeza y le vamos a demoler la casa. No tenía ningún derecho a decir eso. Él no puede obligar a la gente a servir al Dios verdadero ni a servir un Dios falso. Porque el servicio a Dios se lo debemos a Dios, no al poder civil. Y lo mismo el rey Darío. Después que Dios libró a Daniel del foso de los leones, él dijo, ahora yo doy un decreto que todo el mundo debe temblar ante el Dios de Daniel. Ilegítimo. El poder civil no puede decirle a la gente que tiene que temblar ante Dios, porque no le debemos eso al poder civil. Eso se lo debemos ¿a quién? Se lo debemos a Dios. ¿Está quedando claro este punto? Ahora, estamos en la página 199, en la parte de abajo de la página. ¿Qué tiene todo esto que ver con el tiempo del fin? Elena White nos ha dicho que los Estados Unidos violentará la primera enmienda a la Constitución. Redactará leyes que obliguen a todos a guardar el domingo. Y también prohibirán la observancia del sábado. Aquí está la cita donde la hermana White dice eso. Maranata, página 177. Vendrá el tiempo en que los hombres no solo prohibirán trabajar el domingo, sino que procurarán obligar a los hombres que trabajen el sábado. Y se les pedirá que renuncien el sábado y se suscriban al domingo. Y si no lo hacen, se les exigirá que entreguen su libertad y su vida. ¿Está claro? Ahora, cuando llegue ese momento, la apostasía que comenzó cuando el papado intentó cambiar la ley de Dios durante los 1260 años, esa apostasía se completará en el tiempo del fin. El papado pensó cambiar la ley de Dios transfiriendo el sábado al domingo. Y al final de la historia, los Estados Unidos, una nación protestante, impondrá el cambio en la ley que hizo el papado durante los 1260 años. Página 200. Surge la pregunta. ¿No sería inconstitucional establecer una ley dominical por parte del Congreso de los Estados Unidos? ¿No sería esa una violación de la primera cláusula de la primera enmienda, hacer una ley dominical? Claramente que sí. Por el otro lado, ¿no sería una ley que prohíbe la observancia del sábado inconstitucional porque es una violación de la segunda cláusula de la primera enmienda? Obviamente que sí. Porque la primera enmienda dice que el Congreso no puede hacer ninguna ley que establezca religión, ni puede hacer ninguna ley que prohíba el libre ejercicio de la religión, el derecho que tiene la gente de practicar su religión. Estoy bien seguro que cuando venga esta ley dominical y antisabática, grupos cuestionarán la constitucionalidad de tales leyes. Según las profecías, estos reclamos caerán sobre oídos sordos. Escuchen ahora el próximo párrafo, muy importante. No hemos de esperar que el Congreso de los Estados Unidos desarraigue la primera enmienda de la Constitución. Los Estados Unidos no va a eliminar la primera enmienda de la Constitución, porque la bestia de la tierra tendrá los dos cuernos de cordero mientras habla como un dragón. No se quiebran los cuernos para luego hablar como un dragón. Habla como dragón mientras tiene los cuernos. Lo que indudablemente pasará es que la Corte Suprema declarará en un tiempo de emergencia nacional
que leyes inconstitucionales son, ¿qué cosa? Constitucionales. Por eso la bestia tiene los cuernos como de cordero, pero al mismo tiempo hablará como dragón. Esta bestia hablará como dragón al mismo tiempo que tiene los cuernos como cordero. Ahora, algunos de ustedes posiblemente no estuvieron ayer, así que voy a repasar un punto que traté en el tema de ayer por la tarde. En los Estados Unidos hay tres ramas de gobierno. Hay el poder ejecutivo, el poder legislativo y el poder judicial, primordialmente la Corte Suprema. El Congreso redacta las leyes. El poder ejecutivo las hace cumplir. Y la Corte Suprema interpreta las leyes para decir si son constitucionales o no. Ahora, ¿cuál de las ramas de gobierno es la más poderosa según vimos ayer? La más poderosa es la rama judicial, particularmente, ¿qué cosa? La Corte Suprema de los Estados Unidos. Yo mencionaba el caso de la elección del año 2000. Algunos de ustedes recordarán, no se sabía por semanas quién había ganado la elección, Gore o Bush. El asunto terminó a la Corte Suprema y la Corte Suprema dijo, ganó Bush, caso cerrado. Se acabó la discusión. La Corte Suprema eligió al presidente de los Estados Unidos. Se podría haber hecho otro conteo. Se podría haber hecho otra elección en la Florida. Pero la Corte Suprema dijo no. George Bush es presidente. También mencioné en el año 2015, la Corte Suprema legalizó el matrimonio homosexual en los Estados Unidos. ¿Y quién puede cuestionar eso? Nadie puede cuestionar eso. Ahora, Elena G. de White tiene algo muy interesante que decir. Ustedes pueden ver en ese párrafo que está ahí que la Corte Suprema tiene 5 católicos romanos. Y ahí yo menciono los nombres de ellos. Hay uno que está en el proceso de ser elegido, aunque hay cierta controversia ahora en cuanto a él. Y creo que el jueves va a haber una entrevista con la mujer que lo ha acusado de abuso sexual cuando eran teenagers en high school. Pero lo más seguro es que lo van a confirmar. En ese caso habrá 6 católicos romanos en la Corte Suprema de los Estados Unidos y 3 judíos, ni un solo protestante. En un país protestante, el 66% de la Corte Suprema sería católicos, mientras que solamente el 25% de la población de los Estados Unidos son católicos. Así que el 25% de los habitantes de Estados Unidos son católicos, pero los católicos tendrían el 66% de la Corte Suprema. Elena White, en la mitad de la página 201, escribió en la Review and Herald, diciembre 11, 1888, ellos, es decir, los cristianos, no se dan cuenta que cuando un gobierno protestante sacrifica los principios que la han hecho una nación libre e independiente, y por medio de medidas, ¿qué clase? Legislativas, introducen a la Constitución principios que propagan las falsedades y los engaños papales, están sumiendo al país en los horrores romanos de las edades oscuras. Algunos adventistas dicen, ese panorama es alarmista. Los jueces de la Corte Suprema son patriotas y nunca retornarían a los Estados Unidos a los horrores de las edades oscuras. Fíjense lo que dice Elena White en la siguiente cita, El Conflicto de los Siglos 637. La Iglesia Católica Romana, con todas sus ramificaciones en el mundo entero, forma una vasta organización bajo el control de la sede papal y destinada a servir los intereses de esta. Instruye a sus millones de adeptos en todos los países del globo para que se consideren obligados a obedecer ¿a quién? Al Papa. Sea cual fuere la nacionalidad o el gobierno de estos, deben considerar la autoridad de la Iglesia como por encima de todas las demás.
aunque juren fidelidad al Estado, siempre quedará en el fondo el voto de obediencia a Roma, que los absuelve de toda promesa contraria a los intereses de ella. Qué tremenda cita esa. Muchos protestantes hoy están fascinados con el papado. Por ejemplo, Jeb Bush, que fue gobernador del estado de la Florida, se convirtió al catolicismo. Newt Gingrich, que era bautista, un representante en el Congreso de los Estados Unidos, se convirtió al catolicismo. Tony Blair, quien fue primer ministro de Gran Bretaña, se convirtió al catolicismo. Y hay otros protestantes que se han convertido abiertamente al catolicismo. Los protestantes dicen que el papado ha cambiado y por lo tanto no hay nada que temer del papado. Dicen que el papado lucha por los derechos humanos, que aboga por los pobres, por la vida, por el medio ambiente, por la buena moral. Pero el hecho es que la Iglesia Católica no ha cambiado ninguna de sus creencias, ninguno de sus dogmas, ni tampoco ha echado a un lado sus aspiraciones de un dominio global del planeta Tierra. Un católico dijo en cierta ocasión: En la minoría somos como un cordero, en la igualdad somos como una serpiente, en la mayoría somos como un león. Eso lo dijo un católico. Elena White dio la mejor definición del papado que yo he encontrado en cualquier parte. Dice esto en el Conflicto de los Siglos 6:28. Forma parte de su política asumir el carácter que le permita realizar mejor sus fines, pero bajo la apariencia variable del camaleón. ¿Saben ustedes lo que es un camaleón? Los que vienen de países latinos tienen que saber lo que es un camaleón. Es un lagartijo que cambia de color dependiendo del ambiente donde está, para camuflarse, ¿verdad que sí? Así que dice: bajo la apariencia variable del camaleón, oculta el veneno invariable de la serpiente. Y ustedes conocen la historia del escorpión y el sapo, ¿verdad que conocen esa historia? ¿Hay alguien aquí que no conoce la historia del escorpión y el sapo? Está, bueno, yo les cuento, es una fábula, pero enseña precisamente este punto. Un escorpión y un sapo estaban al lado de un río, y el escorpión no nada, el sapo sí, y el escorpión quiere cruzar el río. Le dice al sapo: mira, déjame montarme encima tuyo y tú me llevas al otro lado del río. Y el sapo dice: nada de eso, porque tú te montas y me picas, me envenenas y me muero. Y el escorpión dice: no, no, eso nunca pasaría. Si yo te pico en medio del río, tú te mueres y yo me ahogo. ¿Cómo voy a hacer eso? Así que finalmente, después de mucha persuasión, el escorpión se monta encima del sapo. El sapo lo permite y el sapo empieza a nadar, cruzar el río. Cuando llega a la mitad del río, ¡ps!, le mete el pinchazo. Y cuando está moribundo el sapo, esta es una fábula, los sapos no hablan. Cuando está el sapo moribundo, le dice al escorpión: pero tú prometiste que no me ibas a pecar, ¿por qué me picaste? Y el escorpión dijo: porque es mi naturaleza. La Iglesia Romana puede hacer muchas promesas, pero es su naturaleza usar el poder civil para imponer sus doctrinas y sus prácticas, y el que no lo hace es perseguido. Esa es su naturaleza, por más promesas que haga al contrario. En la mitad de la página 202, Elena White escribió en cuanto a los Estados Unidos: cuando la tierra que el Señor levantó para darle refugio a su pueblo, a fin de que pudieran adorarle conforme a los dictados de sus propias conciencias, la tierra sobre la cual Dios ha colocado por largos años el escudo de la omnipotencia, la tierra que Dios ha favorecido haciéndola depositaria de la religión pura de Cristo, cuando dicha tierra, por medio de sus legisladores, que es el acto nacional, repudie los principios del protestantismo y apoye la apostasía romana que procuró alterar la ley de Dios, entonces se revelará la obra final del hombre de pecado. Los protestantes le brindarán toda su influencia y apoyo al papado.
¿Quiénes van a apoyar al papá?

las hijas, el falso profeta, los protestantes. Sigue diciendo, por un acto nacional, ¿qué es un acto nacional? Es un acto del Congreso, es una ley del Congreso. Por un acto nacional impondrán la observancia del falso sábado y le darán, ¿qué cosa? Vida y vigor. ¿Por qué hay que darle vida y vigor al papado? Porque tiene una herida mortal. Así que dice, le darán vida y vigor a la fe corrupta de Roma, y así que revivirán. ¿Por qué? Porque el papado tiene ¿qué? Una herida mortal. Y así revivirán su tiranía y su opresión de la conciencia. Entonces será tiempo para que Dios obre con gran poder para vindicar su verdad. Cuando esto suceda, los Estados Unidos habrá formado una imagen que reflejará lo que fue la bestia durante los 1260 años. La bestia que se levantó del mar se caracteriza por unir la iglesia con el Estado. Esa es su característica fundamental para perseguir a los que no están de acuerdo con su sistema. Lo mismo sucederá en los Estados Unidos. Los Estados Unidos, el poder civil, hará una imagen de la bestia, uniendo la iglesia con el Estado. La sierva del Señor, al pie de la página 202, escribió, para que los Estados Unidos formen una imagen de la bestia, el poder religioso, escuchen bien, esa es la iglesia, el poder religioso debe dominar de tal manera, ¿qué cosa? El gobierno civil, que la autoridad del Estado sea empleada también, ¿por quién? Por la iglesia, para cumplir sus propios fines. En la siguiente página, la hermana White escribió, la página 203 del manual, Roma se ha propuesto a restablecer. ¿Qué significa restablecer? Usted no puede restablecer lo que no estuvo establecido una vez. Roma se ha propuesto a restablecer su poder, ¿y a qué? ¿Qué significa recuperar? Usted no puede recuperar lo que no perdió. Y a recuperar la supremacía que ¿qué? Que perdió. ¿Cuándo la perdió? En 1798. Luego dice, establézcase en los Estados Unidos el principio de que la iglesia puede emplear o controlar el poder del Estado, que las leyes civiles pueden hacer obligatorias las observancias religiosas. En una palabra, que la autoridad de la iglesia con la del Estado debe dominar las conciencias, y el triunfo de Roma quedará asegurado en la gran república de la América del Norte. Los Estados Unidos hablará como el dragón. El dragón es Satanás obrando a través de Roma. Lo hizo cuando Jesús nació, Roma pagana. Durante los 1260 años, el dragón Roma papal persiguió a la iglesia de Dios. Y al final de la historia, esta bestia hablará como dragón, no solo como Satanás, sino como Roma. En el conflicto de los siglos 498, la hermana White sigue, cuando las iglesias principales de los Estados Unidos, uniéndose en puntos comunes de doctrina. Ojalá que yo tuviera tiempo de darle ejemplos de lo que está pasando ahora. Pero mi objetivo en esta serie no es decir, está pasando esto y aquello. Mi objetivo es que ustedes entiendan el panorama bíblico. Y entonces ustedes pueden ir y mirar en los periódicos y mirar en la televisión cómo se está cumpliendo lo que estamos estudiando aquí. Ahora fíjense, cuando las iglesias principales de los Estados Unidos, uniéndose en puntos comunes de doctrina, influyen sobre el Estado para que imponga los decretos e instituciones de ellas, entonces la América protestante habrá formado ¿qué cosa? Una imagen de la jerarquía romana, y la infliction de penas civiles contra los disidentes vendrá ¿qué? Vendrá de por sí sola. La primera bestia pensó que podía cambiar la ley de Dios transfiriendo el día de reposo del sábado al domingo. La bestia de la tierra impondrá ese cambio en la ley de Dios usando la influencia de la iglesia sobre el Estado.

Y el mundo en su totalidad seguirá el ejemplo de los Estados Unidos. La gente pregunta, ¿cómo puede suceder esto en los Estados Unidos? Si los Estados Unidos, la mayoría de los países no quieren a este país, especialmente en la época de Donald Trump. Indudablemente, esto ocurrirá en el contexto de un colapso económico, una serie de desastres naturales sin precedentes como en los días de Elías, un aumento galopante de criminalidad y una manifestación espectacular de comunicaciones del mundo de los espíritus sobre qué hacer al respecto. El argumento será parecido al que usó el Sanedrín. Es mejor que estos disidentes mueran y no que nuestra nación perezca. Pero al imponer la ley dominical, Dios anotará en los libros del cielo apostasía nacional, y la apostasía nacional será seguida por la ruina nacional, como sucedió con los judíos. Usaron al Imperio Romano para acabar con Jesús, y el Imperio Romano vino y acabó con ellos. Querían salvar la nación, pero al condenar al disidente, lo que hicieron fue condenar a su nación. La primera bestia entonces cambió o pensó que podía cambiar la ley. La segunda bestia impondrá ese cambio. Todo el mundo seguirá el ejemplo de los Estados Unidos. Noten esta cita al pie de la página 203. Se encuentra en Testimonios para la Iglesia, tomo 6, página 18. Al unirse los Estados Unidos, la tierra de la libertad, con el papado, para oprimir las conciencias y para obligar a todos que honren el falso sábado, la gente de dónde, de todo país del globo, será inducido a seguir su ejemplo. ¿Cuántos países del mundo van a seguir el ejemplo de los Estados Unidos? Todos. Y usted dice, ¿y los países musulmanes cómo? ¿Y los países hindúes cómo? Yo no les puedo explicar cómo, pero mi Biblia me dice que toda la tierra se maravilló en pos de la bestia. Posiblemente sea porque hay un desastre global. ¿Quién sabe qué será? Pero el Espíritu de Profecía y la Biblia ambos dicen que todo el mundo estará de acuerdo con esta ley dominical. Ahora hablemos un poco del ecumenismo eclesiástico al pie de la página 9 de nuestro manual. En años recientes ha llegado a existir una creciente intimidad entre las iglesias protestantes de los Estados Unidos y la iglesia católica. Este ecumenismo eclesiástico ha llevado a los protestantes a cooperar con la iglesia católica con gran entusiasmo en asuntos sociales, tales como hablar en contra del aborto, tratar de resolver el problema de la pobreza, buscar formas de resolver el problema del cambio climático. Los protestantes y católicos han cooperado también en elegir candidatos conservadores al Congreso, al Senado y a la Corte Suprema. Ambos han luchado por la elección de jueces conservadores en los diversos tribunales de la nación. Líderes prominentes de varias iglesias protestantes y de la iglesia católica firmaron el documento Evangélicos y Católicos Juntos, y los luteranos y católicos firmaron el histórico documento Declaración Conjunta sobre la Justificación por la Fe. Recientemente el pastor Kenneth Copeland le dio un mensaje de bendición al Papa. Pastores influyentes de la televisión han viajado al Vaticano por invitación al Papa y han quedado maravillados. Entre ellos están Joel Osteen, James Robinson, Rick Warren. Aún Billy Graham, cuando estuvo vivo, habló muy positivamente de el poder papal. La mayoría de los protestantes ignoran los peligros de aliarse con el Papa. La mayoría de los protestantes están condenados a repetir los errores del pasado. ¿Y saben por qué razón? Porque ellos no son capaces de discernir quién es la bestia.
¿Saben quién dicen usted, quién dicen los protestantes hoy en día que es la bestia? Los protestantes liberales dicen que la bestia fue Nerón. Entonces cumplió allá en el pasado. Los cristianos conservadores, como los pentecostales, los carismáticos, los evangélicos, dicen, no, el cuerno pequeño y la bestia es una persona bien mala que se va a levantar después del rapto de la iglesia allá en el Medio Oriente. Y mientras están mirando hacia el pasado y hacia el futuro para la aparición del anticristo, allá está en Roma y no lo ven porque están mirando a donde no es. El diablo ha distraído la atención de donde se está cumpliendo la profecía. La iglesia adventista tiene que decirle esto al mundo, mis hermanos y hermanas. Porque el que adora a la bestia y su imagen y reciba la marca va a perecer. En el conflicto de los siglos, página 622, la hermana White dijo en cuanto a los protestantes se han entremetido con el papado y lo han patrocinado. Han hecho transigencias y concesiones que sorprenden a los mismos papistas y les resultan incomprensibles. La iglesia romana dice, no podemos creer lo que está pasando. Que los protestantes quieran unirse con nosotros. Eso es insólito, dicen ellos. Sigue diciendo, los hombres cierran sus ojos ante el verdadero carácter del romanismo, ante los peligros que hay que temer de su supremacía. Y luego dice, ¿qué es lo que tenemos que hacer nosotros? Hay necesidad de despertar al pueblo para hacerle rechazar los avances de este enemigo que peligrosísimo de la libertad civil y religiosa. Están captando el cuadro. Pero los Estados Unidos como nación también ha participado en ecumenismo político. No solo las iglesias protestantes, en ecumenismo religioso con el papado. A nivel político, el gobierno de los Estados Unidos se ha inmiscuido más y más con el papado. Ustedes posiblemente sepan que Ronald Reagan y Juan Pablo II unieron sus fuerzas para derrocar lo que fue la Unión Soviética. Hicieron una santa alianza, según la revista Time. Ese era el título de una de las revistas. Los Estados Unidos establecieron relaciones diplomáticas con el Vaticano, que es muy interesante. Eso es inconstitucional, porque ¿cómo los Estados Unidos puede establecer relaciones diplomáticas con una iglesia y favorecer a una iglesia con representante allá y no favorecer a las demás iglesias? Es inconstitucional. El Papa Juan Pablo II recibió del Congreso de los Estados Unidos la Medalla de la Libertad. Qué interesante. Cuando el Papa Juan Pablo II murió, se arrodillaron ante su féretro tres presidentes, la esposa de un presidente y la secretaria de Estado. El Papa dio un discurso ante el Congreso conjunto de los Estados Unidos. Ha visitado regularmente la Casa Blanca. Ha dado discursos en las Naciones Unidas donde lo han aplaudido incansablemente por las causas por las cuales aboga. Y nuestra propia iglesia no ha escapado ese deseo de ecumenismo, y no voy a mencionar eso por la premura del tiempo, pero ustedes pueden leerlo al pie de la página 204 y en la parte de arriba de la página 205. Y lo que escribo aquí es absolutamente cierto, no es una teoría de conspiración, no es algo que dicen los disidentes, son cosas reales que han pasado aún con nuestra propia iglesia. Ahora, en la página 205, así como en los días de Pilato, legisladores inescrupulosos, a fin de ganar el apoyo del pueblo y retener su influencia política, cederán al clamor por una ley dominical nacional y les prohibirán a los fieles la posibilidad de comprar y vender, y finalmente emitirán un decreto de muerte. Dice ella en estas dos citas, a fin de asegurarse la popularidad y el apoyo, que hoy llamamos votos, los legisladores cederán a la exigencia por una ley dominical. Yo pregunto, ¿Pilato cedió a la presión de los sacerdotes quienes influyeron sobre el pueblo? Lo mismo va a pasar de nuevo. Los líderes espirituales de las iglesias van a presionar a sus feligreses para que presionen al poder civil por una ley dominical.
En la Review and Herald, diciembre 24, 1800.

1989, Elena White escribió: los ministros de las varias denominaciones están actuando por subterfugio, significa por debajo de cuerdas, trazando planes de gran importancia para el pueblo de Dios, y el objetivo de esta maniobra secreta es ganar el apoyo popular para la imposición del domingo como día sagrado. Si los ministros pueden convencer al pueblo que favorezcan una ley dominical, entonces están decididos a unir su influencia para obtener una enmienda religiosa a la Constitución para obligar a la nación a guardar el domingo. Qué interesante esa cita. Lo mismo que sucedió en los días de Jesús. En Marcos 15:11 dice: mas los principales sacerdotes incitaron ¿a quiénes? A la multitud, para que les soltase más bien ¿a quién? A Barrabás. Fueron los ministros de aquel tiempo los que instigaron a las multitudes que clamaran a Pilato para que crucificara a Jesús. La iniciativa fue de los líderes religiosos, no del Estado ni del populacho. ¿Hemos de esperar algo diferente en el tiempo del fin? ¿Creen ustedes? No. Fíjense lo que escribió Elena White, El Conflicto de los Siglos, 649. Los que honran el sábado de la Biblia serán denunciados como enemigos de la ley y el orden, como quebrantadores de las restricciones morales de la sociedad, y por lo tanto causantes de anarquía y corrupción que atraen sobre la tierra los altos juicios de Dios. Sus escrúpulos de conciencia serán presentados como obstinación, terquedad y rebeldía contra la autoridad. Serán acusados de deslealtad hacia el gobierno, porque si el gobierno propone una ley dominical y hay un grupo que no la obedece, van a decir: están contra el gobierno, no solo contra las iglesias. Sigue diciendo: los ministros que niegan la obligación de observar la ley divina predicarán desde el púlpito que hay que obedecer a las autoridades civiles porque fueron instituidas por Dios. En las asambleas legislativas y en los tribunales se calumniará y condenará a los que guardan los mandamientos de Dios. Se falsearán sus palabras y se atribuirán a sus móviles las peores intenciones. Nosotros necesitamos repartir el conflicto en los siglos, hermanos y hermanas. Es el mejor comentario de eventos finales que jamás se haya escrito, el libro El Conflicto de los Siglos. Lo que ella escribió hace más de 100 años, 110 años, la última edición del Conflicto de los Siglos, se está cumpliendo ante nuestros ojos hoy. Ella dice: ese es el libro que yo más quiero que se reparta. Y generalmente repartimos es el deseado a todas las gentes, o repartimos El Camino a Cristo, y son buenos libros, no hay problema con repartirlos, pero El Conflicto de los Siglos es el libro que especialmente necesitamos repartir. Ahora voy a pasar por alto la sección que dice lecciones de la iglesia primitiva. Eso ya lo cubrimos en una presentación anterior. Quiero ir a la sección que dice el protestantismo impotente. Los protestantes de los Estados Unidos han visto que la moralidad de la nación ha ido de mal en peor. Se han proliferado el aborto, la pornografía, el divorcio, los matrimonios entre homosexuales, entre otras cosas. Los evangélicos han apelado a la espada del poder civil para arreglar lo que ellos mismos dañaron, porque ellos dicen: la ley fue clavada en la cruz. Si la gente dice: si la ley fue clavada en la cruz, ¿para qué tengo que guardarla? Ellos han creado el problema. Le echan al gobierno secular la culpa por todos los males de la sociedad cuando ellos mismos tienen la culpa. El fracaso de la sociedad americana es el fracaso de la iglesia, no el fracaso del Estado. Los protestantes han llegado a creer que teniendo en nuestros billetes el refrán "en Dios confiamos" y en el voto de lealtad a la bandera "una nación bajo Dios", y que instituyendo la oración en las escuelas públicas, y que exhibiendo los 10 mandamientos en los tribunales, y que poniendo exhibiciones navideñas en los edificios públicos, y que logrando una enmienda constitucional que prohíba el aborto y el matrimonio entre homosexuales, las cosas se van a arreglar. Dependen del gobierno,
para hacer lo que solo puede hacer el Espíritu Santo, por medio de la proclamación de la palabra de Dios. El protestantismo ha olvidado la verdadera fuente del poder, que se halla en la predicación de la palabra de Dios, por medio de la administración del Espíritu Santo. En vez de esto, el protestantismo se ha enfocado en un evangelio de prosperidad. Pare de sufrir. El evangelio de señales y milagros. El evangelio de la consejería psicológica. Y el evangelio del activismo político. El protestantismo ha perdido su poder y cree que la forma de reformar la sociedad está en emplear al gobierno para imponer lo que las iglesias quieren. Es precisamente lo que el papado hizo durante los 1260 años de supremacía papal. Ahora, voy a resumir lo que encontramos en las últimas tres páginas. Lo voy a sintetizar. Ustedes pueden leer todos los ejemplos que hay allí. Pero muy a menudo, cuando un gobernante civil se deja engañar para imponer leyes religiosas, lo que sucede es cuando el poder civil se despierta y se da cuenta que ha sido engañado por los religiosos, lo que hace es levantarse contra aquellos que engañaron al poder civil. Eso va a pasar al final. ¿Recuerdan los días de Esther? ¿Quién murió en la horca? El que preparó la trama. ¿Quién, a quiénes se comieron los leones? A los príncipes que planearon la trama. ¿Quiénes murieron por el calor del horno? Los que echaron a los tres muchachos. ¿Están conmigo? Amén. En estos casos, yo pregunto, en el caso específico de los judíos que usaron el poder civil para acabar con Cristo, ¿qué hicieron los romanos? Luego vinieron y acabaron con ellos. Quiero leer esta última cita. Oh, va a ser terrible, mis hermanos y hermanas, cuando se despierte el mundo religioso y se den cuenta que han sido engañados por sus líderes espirituales. Conflicto de los siglos 7, 13 y 14. Los hombres ven que fueron engañados. Se acusan unos a otros de haberse arrastrado mutuamente a la destrucción. Pero todos concuerdan para abrumar a los ministros con la más amarga condenación. Los pastores infieles profetizaron cosas lisonjeras. Indujeron a sus oyentes a menospreciar la ley de Dios y a perseguir a los que querían santificarla. Ahora, en su desesperación, estos maestros confiesan ante el mundo su obra de engaño. Esto va a pasar bajo la sexta y séptima plaga. Sigue diciendo, las multitudes se llenan de furor, los que fueron engañados. Estamos perdidos, exclaman, y vosotros sois la causa de nuestra perdición, y se vuelven contra los falsos pastores. Precisamente aquellos que más los admiraban en otros tiempos pronunciarán contra ellos las más terribles maldiciones. Las manos mismas que los coronaron con laureles se levantarán para aniquilarlos. Las espadas que debían servir para destruir al pueblo de Dios se emplean ahora para matar a sus enemigos. Por todas partes hay luchas y derramamiento de sangre. Apocalipsis 17 dice que los reyes con los cuales fornicó la ramera, dice, se levantarán contra la ramera y la harán desolada y desnuda, comerán sus carnes y la quemarán con fuego. Es una forma de decir que van a estar bien bravos con ella. Nosotros tenemos que advertirle a los líderes políticos estas cosas, hermanos, de que no se dejen engañar por este poder. Así que hemos estudiado en cuanto a la imagen de la bestia. Próxima lección, el número de la bestia.

Hola, queridos amigos, bienvenidos nuevamente a Dilo al Mundo. Gracias por estar allí, que el Señor te bendiga grandemente. En mi tiempo de mi niñez y adolescencia, no había celulares como vemos hoy tan comúnmente, en cada lugar, cada día. Y cuando yo estaba fuera de la casa, al frente, en la calle con mis amigos o en la casa de algún vecino, y ya era hora de comer, si mi mamá me necesitaba, bueno, ella salía a la puerta del frente de la casa y me llamaba con un grito, así como algo como esto: ¡Daniel! Y se escuchaba en toda la calle. Y donde yo estuviera, cuando yo escuchaba el llamado, bueno, salía corriendo a la casa. En cambio, mi papá tenía un silbido peculiar, que cuando él me necesitaba o sucedía algo, bueno, él me silbaba de esa forma. Y cuando yo escuchaba ese silbido, yo sabía que era mi papá y que me estaba llamando. Por lo tanto, así que yo iba hacia donde estaba él. En el tiempo del fin, Dios llamará al mundo mediante la proclamación con poder del último mensaje dado por el pueblo remanente, por el pueblo remanente final de Dios. Y mediante el sonar de las trompetas, que son juicios que Dios enviará con misericordia para llamar a los impíos al arrepentimiento, porque el tiempo de gracia se terminará muy pronto. Y para advertir a los impenitentes del peligro mayor que se acerca. Yo quiero compartir contigo lo que dice la palabra de Dios acerca de la experiencia del pueblo de Dios en el contexto de las trompetas. Vamos para esto, vamos a ir a Apocalipsis 10. Mira lo que dice Apocalipsis 10, que es un capítulo muy conocido, donde se le invita al apóstol Juan, que representa al pueblo de Dios, que se come un librito, que es dulce, pero luego se vuelve amargo. Vamos a Apocalipsis 10, versículo 9, dice: Fui a donde el ángel diciéndole que me diera el librito, y él me dijo: Toma y cómelo, te amargará el vientre, pero en tu boca será dulce como la miel. Entonces tomé el librito de la mano del ángel y lo comí. En mi boca era dulce como la miel, pero cuando lo hube comido, amargó mi vientre. Él me dijo: Es necesario que profetices otra vez sobre muchos pueblos, naciones, lengua y reyes. ¿Qué es lo que se está comiendo aquí, Juan? Bueno, dice el librito, es la palabra de Dios. Que para Juan, cuando hubo comido, y comer significa conocer, experimentar, esa palabra de Dios, bueno, fue dulce. ¿Por qué? Porque es acerca de las profecías que le muestra que se acerca o que se está acercando la mayor esperanza del ser humano, como es la segunda venida de Cristo, que son los eventos finales. Pero ¿por qué amargó su vientre? ¿Por qué fue esta experiencia que luego de haber sido dulce, ahora amargó el vientre? Porque dijo: Es necesario que profetices. O sea, lleva el mensaje, ese mensaje que conoce, predícalo. ¿A quién? A muchos pueblos, naciones, lengua y reyes. Y aquí en Apocalipsis, en el contexto de las siete trompetas, porque dice que amargó su vientre, porque le está hablando o se le invita a hablar a un mundo renuente que no quiere escuchar. A un mundo rebelde, a un mundo que no quiere escuchar este mensaje de esperanza que fue dulce para Juan, pero que el mundo...

no quiere aceptar. ¿Sabes tú que nosotros para conocer muchas cosas de Apocalipsis tenemos que ir al Antiguo Testamento? Yo te pregunto, ¿en qué parte del Antiguo Testamento se ve esta experiencia donde un profeta, Dios le invita a que coma un rollo, a que coma un libro, el cual fue dulce para el profeta, pero luego amargó su vientre también? Muy bien, el profeta Ezequiel. ¿Y dónde lo encontramos? En el capítulo 2 y capítulo 3 del libro de Ezequiel. Por cuestión de tiempo voy a leer algunos versículos, pero tú en tu casa lee esos dos capítulos completos. Ezequiel 2 y Ezequiel 3. Vamos hacia allá. Mira lo que dice, para que podamos comprender entonces también esta experiencia de Juan en Apocalipsis. En Ezequiel, el profeta Ezequiel, que Dios le invitó a comerse un rollo también, mira lo que dice, Ezequiel 2, cuando Dios lo llamó, me dijo, hijo de hombre, estoy en el versículo 1, hijo de hombre, ponte sobre tus pies y hablaré contigo. ¿Ve? Te voy a dar mi palabra. Después de hablarme, entró el Espíritu en mí y me afirmó sobre mis pies y oí al que me hablaba. Ten presente esto, la relación que tiene el Espíritu para recibir la palabra y proclamarla. Así como se le invitó a Juan, profetiza, a naciones, a pueblo, a muchedumbre. Y aquí Ezequiel, ahora se le dice a quién va a llevar esas palabras y se necesita el Espíritu Santo. Me dijo, versículo 3, hijo de hombre, yo te envío a los hijos de Israel a una nación de rebeldes. Estamos viendo entonces por qué amargó el vientre. Una nación de rebeldes que se rebelaron contra mí. Ellos y sus padres se han rebelado contra mí hasta este mismo día. Así que Dios le invita, predícale a esas personas rebeldes. Versículo 8. Pero tú, hijo de hombre, escucha lo que te digo. No seas rebelde como la casa rebelde. Abre tu boca y come lo que te doy. Vamos al siguiente versículo, versículo 9. Miré y vi una mano extendida hacia mí y en ella había un libro enrollado. Lo extendió delante de mí y estaba escrito por delante y por detrás y había escritos en él cantos fúnebres, gemidos y ayes. Ayes, lo que aparece también en Apocalipsis, en las trompetas. Caemos en el capítulo 3, versículo 1. Me dijo, hijo de hombre, come lo que tienes ante ti, come este rollo, que es la palabra de Dios, y ve y habla a la casa de Israel. ¿Y cómo era la casa de Israel? Rebelde. Abrí mi boca y me hizo comer aquel rollo, y me dijo, hijo de hombre, alimenta tu vientre y llena tus entrañas de este rollo que yo te doy. Lo comí y fue en mi boca dulce como la miel. ¿Por qué? Porque para el profeta, la palabra de Dios, las profecías que Dios le daba, era de esperanza, de salvación para el pueblo de Israel. Por eso dice que era dulce. ¿Pero por qué amargó el vientre? Porque se le dijo, predícale a esta casa rebelde, no quiere escuchar. Y el profeta sabía por la aflicción que iba a pasar, por predicar el mensaje de Jehová y no querer ser escuchado. Mira lo que dice el versículo 14. El Espíritu, pues, me elevó y me llevó. Yo fui, pero con amargura y lleno de indignación. Mientras la mano de Jehová era fuerte sobre mí, se necesita el Espíritu Santo, la presencia de Dios, en aquella persona que lleva la palabra a un mundo rebelde. Versículo 16. Aconteció que al cabo de los 7 días vino a mí palabra de Jehová diciéndome, porque se recuerda, Ezequiel no estaba muy contento por llevarle la palabra a esta casa rebelde. Él sabía por lo que iba a pasar. Así que 7 días después, Jehová lo llama y le dice, hijo de hombre, yo te he puesto por atalaya a la casa de Israel. Oirás pues mi palabra y los amonestarás de mi parte. Lo mismo que le dice el ángel a Juan en Apocalipsis 10, es necesario que profetices otra vez. Llevar el mensaje de nuevo al mundo. Versículo 19. Pero si tú amonestas al impío y él no se convierte de su maldad o de su impiedad y de su mal camino, él morirá por su maldad, pero tú habrás librado tu vida. Entonces, ¿qué es lo que quiere? ¿Qué es lo que quiere Dios al llevar el mensaje

a esta casa rebelde, bueno, que estos impíos pudieran conocer la salvación y de esta forma salvarse. Igualmente, en Apocalipsis 10, Juan representa al remanente que le llevará la amonestación final a este mundo. ¿Por qué? Porque Dios quiere que estas personas impías se salven. Pero lamentablemente la situación es parecida, como podemos decir, es semejante. Aquí hay una casa rebelde, una nación rebelde, y en el tiempo de Juan, en las trompetas, este mundo también será rebelde, no querrá escuchar el mensaje final. Pero habla un grupo que se aceptará, que son los que aparecen en Apocalipsis 18, que dice, sal de ella, pueblo mío. Y esas personas que salen de Babilonia, que escuchan el mensaje, llegarán a ser parte del remanente del pueblo de Dios. El último versículo del capítulo 3 dice, pero cuando yo te haya hablado, abriré tu boca y le dirás, así ha dicho Jehová el Señor, el que escucha, que escuche, y el que no quiere escuchar, que no escuche, porque casa rebelde son. Entonces, esta experiencia será la misma que tendrá el pueblo remanente en el tiempo del fin. Y Dios quiere que estas personas también escuchen. El que escuche, escuche. Y el que no escuche, bueno, que no escuche, pero se ha dado el mensaje. Dios ha llamado. ¿Por qué? Porque pronto se terminará el tiempo de gracia. Y Dios utilizará el mensaje del remanente, pero también utilizará prodigios en la naturaleza para llamar a los rebeldes, a los impíos en el tiempo del fin. Vamos a Apocalipsis para que veamos esto. Después de Apocalipsis 10, donde Juan se come el librito y le es dulce y luego amarga su vientre. ¿Por qué? Porque él sabe la actitud del mundo, que no quieren escuchar. Y vamos a ver esta experiencia ahora en Apocalipsis 11 y dice, entonces me dio una caña semejante a la de medir y me dijo, hijo de hombre, levántate, mide el templo de Dios y el altar y a los que adoran en él, lo que significa el juicio de los vivos. Y se dice que Dios invita entonces a estos testigos a profetizar. Dice el versículo 4, estos testigos son los dos olivos y los dos candelabros que están de pie delante de Dios en la tierra. Ahora, ¿cómo estos testigos van a predicar? ¿Cómo estos testigos van a predicar o a profetizar en el mundo? El versículo 3, el versículo anterior, te dice, vestidos con ropa ásperas. ¿Qué significa ropa ásperas? Aflicción. ¿Estás dando cuenta por qué a Juan dice que ese libro que fue dulce en su boca ahora amargó el vientre? Porque le va a predicar a un mundo hostil, simbólicamente vestido de cilicio, de aflicción. Versículo 6. Estos tienen poder para cerrar el cielo, o sea, estos testigos que están delante de Dios, como dice el versículo 4, y el versículo 6 dice, estos tienen poder para cerrar el cielo a fin de que no llueva en los días de la profecía. Te pregunto, ¿qué profeta del Antiguo Testamento hizo que no lloviera sobre la tierra? Muy bien, el profeta Elías. Aquí vemos una representación, una parte del remanente final son representados por el profeta Elías. Vamos a ver el otro, sigue diciendo el versículo, y tienen poder sobre las aguas para convertirla en sangre y para herir la tierra con toda plaga cuantas veces quieran. Te pregunto, ¿qué profeta del Antiguo Testamento convirtió las aguas en sangre y trajo también plagas? Ok, muy bien, Moisés. Entonces vemos estos dos personajes, estos dos profetas importantes del Antiguo Testamento, el profeta Elías y el profeta Moisés. Te pregunto, ¿ellos están delante de Dios en el cielo? Claro, los dos fueron llevados al cielo. El profeta Elías fue llevado en una carroza sin ver muerte. Ah, esto representa a los que serán trasladados cuando Cristo venga sin ver muerte. Forman parte de los 144,000 que estarán de pie hasta la venida de Cristo Jesús, o sea, estarán vivos. Y Moisés representa a aquellos que, aunque se salvarán, pasarán por la muerte.
La iglesia.

de Esmirna, se le promete: no tengas miedo ni temor de pasar por la primera muerte, y se le promete: no sufrirás daño de la segunda muerte. Mientras que Elías, los 144.000, son representados también por la iglesia de Filadelfia, que serán preservados en la hora de prueba. Entonces, el remanente final está representado por estos dos profetas, por el profeta Elías y el profeta Moisés, que están ¿dónde? En el cielo. Están en el cielo, que son los que estuvieron con Cristo en el monte de la transfiguración. ¿Y cuál será la experiencia de estos creyentes que formarán parte del remanente final representado por Elías y por Moisés? Al predicar el mensaje, mira lo que dice el versículo 10. Estoy en Apocalipsis 11, versículo 10. ¿Te recuerdas por qué están en cilicio, vestidos de cilicio, amargó el vientre? Dice: los habitantes de la tierra se regocijarán sobre ellos, se alegrarán y se enviarán regalos unos a otros, porque estos dos profetas, o sea, el remanente final, habían atormentado a los habitantes de la tierra. ¿Con qué? Con el mensaje que Dios los mandó a que predicara a este mundo. ¿Por qué? No quieren escuchar. Por eso están vestidos de cilicio, de aflicción. ¿Por qué? No querían escuchar el mensaje de estos profetas. Entonces, ¿estás viendo por qué amagó el vientre? Eso va a ser la experiencia del remanente en ese periodo de las siete trompetas. Mira lo que dice Apocalipsis 9, versículo 20. Los demás hombres, los que no fueron muertos con estas plagas, ¿por qué? Porque las trompetas son eventos, prodigios en la naturaleza, y el mismo Apocalipsis te dice plagas, pero con misericordia, para llamar al arrepentimiento. Ni aún se arrepintieron de las obras de sus manos, ni dejaron de adorar a los demonios, ni a las imágenes de oro, plata, bronce, piedra y madera, las cuales no pueden ver, ni oír, ni andar. No se arrepintieron de sus homicidios, ni de sus hechicerías, ni de su fornicación, ni de sus robos. Entonces, esa va a ser la situación en la que pasará, por la que pasará el pueblo remanente llevando el mensaje. Dios los invita: es necesario que profetices de nuevo, pero un mundo hostil y rebelde que no quiere arrepentirse. Por eso dice: fue dulce a mi boca, pero amargó mi vientre. En esta oportunidad vamos a hablar acerca de la lluvia tardía y las trompetas. El Espíritu Santo tiene una relación importante con las trompetas. Yo quiero mostrarte, antes de entrar en el tema, yo te voy a dar una cita de la sierva del Señor acerca del libro de Apocalipsis. Dice: revelación significa que algo de importancia es revelado. Las verdades de este libro se dirigen a los que viven en los últimos días. ¿Estás viendo? Dice: las verdades de este libro se dirigen a los que viven en los últimos días. La importancia de Apocalipsis para la última generación. Cuando los libros de Daniel y Apocalipsis sean mejor entendidos, los creyentes tendrán una experiencia religiosa completamente distinta. ¿Cuán es importante, querido amigo y hermano, cuán importante es la comprensión correcta de Apocalipsis? Dice: para que tengamos una experiencia religiosa completamente distinta. Con la comprensión de Daniel y Apocalipsis, también dice la sierva del Señor, vendrá el reavivamiento, lo que tanto estamos esperando, el reavivamiento de la iglesia. La comprensión correcta del libro de Daniel y Apocalipsis. Mira lo que dice esta cita también, que es importantísima. El Señor bendecirá a todos los que con humildad y mansedumbre traten de comprender lo que revela el Apocalipsis. No, ya yo lo entiendo todo. Ya yo entiendo la primera mitad de Apocalipsis. Eso es historia. Eso quedó en la historia. Ya yo lo comprendo. Pero cuando tratamos de estudiar Apocalipsis con humildad y mansedumbre, será bendecidos por Dios en la comprensión de este libro maravilloso. Yo voy a mostrarte rápidamente en la forma como está escrito el Apocalipsis. Esto ya lo mostré en el otro programa,
en Apocalipsis.

Apocalipsis, un libro para la última generación, pero yo lo voy a mostrar de nuevo porque yo creo que es importante comprender eso, cómo está escrito el Apocalipsis y cómo se relaciona una profecía con otra y cuál es el tema o cuál es el punto central del tema o del libro de Apocalipsis, que es importante comprender eso. Mira, y esto es la forma de escribir, se denomina como quiasmo. El quiasmo es una forma de escritura, el libro de Daniel también está escrito así. El capítulo 12 de Apocalipsis también está escrito como un quiasmo, pero vamos a ver entonces cuál es el punto central del libro de Apocalipsis. Comenzamos con la Apocalipsis, comienza con la primera profecía, que son de las siete iglesias, que va del capítulo 2 al capítulo 3 y tiene una relación con la Nueva Jerusalén. En las siete iglesias se mencionan muchas características de la Nueva Jerusalén. Por ejemplo, al que venza, comerá del árbol de la vida. Al que venza, le haré una columna en el templo de mi Dios. Al que venza, se sentará en el trono. ¿Y todo eso está dónde? En la Nueva Jerusalén. Y tú puedes estudiar más con cuidado o con más tiempo esas profecías y te darás cuenta cómo se relaciona la siete iglesia con la Nueva Jerusalén. La siguiente profecía son los siete sellos, que va de Apocalipsis 6 hasta Apocalipsis 8:1, y tiene una relación importante con las siete victorias de Cristo. Es interesante cómo los siete sellos comienzan con un caballo blanco, ¿verdad?, que llevado por un jinete. Y en las siete victorias de Cristo también, esa victoria comienza con Cristo en un caballo blanco y con un ejército. Entonces, a partir de ahí, tú comienzas a estudiar y a comparar esas victorias con los siete sellos, y yo te aseguro que, amigo y hermano, que tú vas a comprender cosas. Tal vez que no conocías de los sellos. La siguiente profecía de los siete que sigue los siete sellos son las siete trompetas, que va de Apocalipsis 8 a Apocalipsis 11 y tiene una relación, un paralelismo. Esta profecía tiene un paralelismo, así como las trompetas, las siete trompetas tiene paralelismo ¿con qué? Con las siete copas de la ira de Dios, que va de Apocalipsis 16 a Apocalipsis 18. Entonces, por eso que cuando las personas estudian las siete trompetas, estudian también las siete copas de la ira de Dios, porque hay un paralelismo. Se interrelacionan estas profecías. Entonces llegamos al punto clímax, que es el punto central del Apocalipsis, que va de Apocalipsis 12 a Apocalipsis 15, de lo que se denomina como la ira de las naciones. Así lo llamó Cristo en Lucas 21, versículo 23. Pero ay de las que estén encinta y de las que críen aquellos días, porque habrá gran calamidad en la tierra e ira sobre este pueblo. ¿Ves? Entonces, la ira de las naciones es contra quién. No es una ira entre ellas, es una ira contra el pueblo de Dios. Lo que la Biblia también dice, perdón, lo que Apocalipsis también dice en el mensaje del segundo ángel, que dice, ha caído Babilonia, porque ha hecho beber a todas las naciones, ¿ves?, a las naciones del vino de la ira de su fornicación. El vino de la ira o el vino de furor de su fornicación. Y esa ira y ese furor será contra quién. Contra el pueblo remanente de Dios. Así como también aparece en Apocalipsis 13, que dice que la bestia le hará la guerra al pueblo remanente. En Daniel 11 dice que el rey del norte saldrá para matar a muchos. Eso es la ira de las naciones. Entonces, la ira de las naciones está enmarcado en qué, en lo que es la expiación, que es expiación final, el juicio de los vivos. La siete iglesias está dentro de la Pascua. Los siete sellos, Pentecostés. Las siete trompetas, la fiesta de las trompetas. Luego viene la expiación, las siete copas de la ira de Dios, que es parte de la final de la expiación. Luego vemos las siete victorias de Cristo, que es el preludio. ¿A cuál? A la fiesta de los tabernáculos, que es la nueva Jerusalén. Entonces, otra cosa importante que yo quiero mencionar aquí es que estas profecías ocurren antes del fin de la gracia, mientras que esta profecía, que son de la copa de la ira de Dios, o sea, de las últimas siete plagas, las victorias de Cristo en la nueva Jerusalén, después del fin de la gracia, pero que tienen un paralelismo que nos lleva a la ira de las naciones, que es la expiación final. Otra cosa importante que quiero mencionarte es que estas profecías se dan dentro de lo que es la ira de las naciones o la expiación final. Y eso lo vimos en el estudio anterior. Apocalipsis, un libro, lo puedes buscar así. Apocalipsis, un libro para la última generación. Y otra cosa importante que tenemos que tener presente es que
los eventos, por ejemplo, de los siete sellos y de las siete trompetas, no quiere, esto no quiere decir

de que primero ocurren los siete sellos y luego las siete trompetas. No. Estas profecías o los eventos que están dentro de estas profecías ocurren simultáneamente. Pueden estar ocurriendo los sellos y también pueden estar sonando las trompetas. Y otra cosa importante que quiero mencionarte aquí es que cuando se cumpla la profecía de las siete iglesias, cuando haya un remanente preparado, cuando haya un remanente que pase por la Pascua, porque las siete iglesias están en ese contexto de esa fiesta de la Pascua, que se hacía en la Pascua, limpieza de pecado, la lavadura del pecado, entonces comenzará a suceder estos eventos finales. ¿Y cuál es el contexto? Expiación final, juicio de los vivos. Te voy a mostrar lo que pasa con la siete iglesias. En la siete iglesia vemos que Dios advierte o amonesta con el juicio de los vivos y lo muestra como en el futuro. Y tú vamos a ver esto. Esto es importante entenderlo. La siete iglesia, Cristo, cuando llama, amonesta o advierte a la siete iglesia, le habla con juicio en un futuro. Y ese juicio, hermano, es juicio de los vivos. Y luego de Apocalipsis 4 en adelante, ya es el juicio de los vivos llevándose a cabo. Vamos a ver. Miren lo que se le dice a la primera iglesia, a Éfeso. Apocalipsis 2, versículo 5 dice: recuerda por tanto de dónde has caído, arrepiéntate. Es un llamado que le hace la iglesia: arrepiéntate y haz las primeras obras. Pues si no te arrepientes, pronto vendré a ti y quitaré tu candelabro de su lugar. Ese juicio, ¿ves? Está advirtiendo: pronto vendré sobre ti. O sea, juicio de los vivos. Está en un futuro. Esmirna dice, Apocalipsis 2, versículo 10, no temas lo que has de padecer, el diablo echará de alguno de vosotros en la cárcel para que seáis probados y tendréis tribulación por 10 días. ¿Ves? Seréis probados. Juicio de los vivos. Pérgamo. Vamos a leer el versículo 16. Por tanto, arrepiéntete, pues si no, vendré pronto hasta ti y pelearé contra ellos con la espada de mi boca. Juicio de los vivos, espada de mi boca. A Tiatira, la siguiente iglesia, versículo 21. Yo le he dado tiempo para que se arrepienta, pero no quiere arrepentirse de su fornicación, por tanto yo la arrojo en cama y en gran tribulación a los que adulteran con ella, si no se arrepiente de las obras de ella. Y dice, versículo 23, y a sus hijos heriré de muerte, y a todas las iglesias sabrán, y todas las iglesias sabrán que yo soy el que escudriña la mente y el corazón, os daré a cada uno según vuestras obras. Juicio de los vivos. Yo escudriño la mente y el corazón y doy a cada uno según sus obras. Juicio. Vamos al capítulo 3, iglesia de Sardis. Versículo 3, capítulo 3, versículo 3. Acuérdate pues de lo que has recibido y oído, guárdalo y arrepiéntete, pues si no velas, vendré sobre ti como ladrón y no sabrás a qué hora vendré sobre ti. Cuando dice aquí vendré sobre ti como ladrón, no quiere decir la segunda venida de Cristo. Está hablando cuando su nombre pase ante el tribunal celestial. ¿Qué es eso? Juicio de los vivos. El mismo Apocalipsis nos explica esto. Vamos a leer Apocalipsis en el contexto de las últimas plagas. Dice Apocalipsis 16:15, yo vengo como ladrón, bienaventurado el que vela y guarda sus vestiduras, no sea que ande desnudo y vean su vergüenza. ¿En qué momento verán su vergüenza? En el juicio de los vivos, cuando su nombre pase ante el tribunal. Por eso dice Cristo aquí, yo vengo como ladrón. ¿Ve? De repente su nombre pasa ante el tribunal y dice, bienaventurado el que vela y guarda su vestidura. ¿Qué vestidura es esa? La que has recibido de la justicia de Cristo Jesús, que es la que nos cubre en el juicio. No sea que ande desnudo y vean su vergüenza, o sea, sus pecados. Volvemos a Apocalipsis, a las siete iglesias, donde vemos que se le advierte con juicio de los vivos. Vamos a Filadelfia, capítulo 3, versículo 10. Por tanto, has guardado la palabra de mi paciencia, yo te guardaré de la hora de prueba
que ha de venir sobre el mundo entero para

probar a los que habitan sobre la tierra, probar juicio de los vivos. Ahí se verá quién es quién. Quién sirve a Dios y quién es rebelde y vive en rebelión. Caemos ahora en la Odisea. Pero por cuanto eres tibio y no frío ni caliente, yo te vomitaré. Juicio, yo te vomitaré de mi boca. Otra cosa importante que tenemos que ver en este versículo, que dice, después de esto yo miré que había una puerta abierta en el cielo, la primera voz que oí era como de trompeta, que hablaba conmigo, dijo, sube acá y te mostraré las cosas que sucederán después de esta. ¿De qué? Después de las siete iglesias. Cuando ellos acaten el llamado de Dios, de Cristo, de arrepentirse y de vencer, y de que compren vestiduras blancas para cubrir su desnudez, oro refinado en fuego, que es la fe pasada y pulida por medio de la aflicción, y colirio para que veas, que es la obra del Espíritu Santo, de para uno verse sus propios pecados y su propia falta y pobreza espiritual, entonces dice, ahora va a comenzar el juicio de los vivos. Por eso dice, te mostraré las cosas que sucederán después de estas. Eso es importante tenerlo presente. Entonces ya de Apocalipsis 4 en adelante es juicio de los vivos. Ahora mira lo que aparece también luego en las trompetas, y ese es el versículo, lo leímos. Apocalipsis 11 dice, entonces se me fue dada una caña, versículo 1, semejante a una vara de medir, y se me dijo, levántate y mide el templo de Dios y el altar y a los que adoran en él. Juicio de los vivos. Y luego en Apocalipsis 12 te dice que el dragón, el acusador, dice que fue expulsado. El acusador, cuando te habla de acusador, es juicio. Cuando el pueblo de remanente de Dios vindique el nombre de Dios ante ese juicio, dice, Satanás será expulsado. Ya no tiene argumentos que presentar en contra del pueblo de Dios, por lo tanto es echado. Luego en Apocalipsis 14 nosotros vemos cuando dice el mensaje del primer ángel, Apocalipsis 14, 7, decía gran voz, temía a Dios y darle gloria porque a la hora de su juicio ha llegado. ¿Qué juicio es ese? El juicio de los vivos. Y el mismo mensaje te da el contexto de cuándo se da ese mensaje con poder por el remanente, porque dice que el ángel lleva el evangelio eterno, o sea, el remanente vive el evangelio, y en el mensaje del segundo ángel te dice cuándo es que se da ese anuncio del inicio del juicio de los vivos. Versículo 8, otro ángel lo siguió diciendo, ha caído Babilonia, la gran ciudad, porque ha hecho beber a todas las naciones del vino del furor de su fornicación. Cuando Babilonia haga beber a todas las naciones del vino del furor de su fornicación, se dará ese mensaje. ¿De qué y qué tiene ese vino? El siguiente mensaje te lo dice. Un tercer ángel lo siguió diciendo a gran voz, si alguno adora a la bestia, a su imagen, y recibe la marca en su frente o en su mano, él también beberá del vino de la ira de Dios. Entonces, cuando se promulgue, cuando se imponga la marca de la bestia, cuando Babilonia debe beber a todas las naciones del vino del furor de su fornicación, la fornicación de la iglesia con el Estado, con el poder político, entonces se dará el anuncio. La hora de su juicio ha llegado, juicio de los vivos, porque será el tiempo para probar a los habitantes de la tierra, incluyendo al pueblo de Dios, para ver si verdaderamente son fieles o se mantienen con lo que dice Babilonia. Y luego vemos entonces la venida de Cristo Jesús, la condenación de la ramera, que forma parte, y las siete plagas que forman parte de ese juicio. Como el juicio comienza con el pueblo de Dios y pasa luego a las naciones, a los impíos, a Satanás, a los demonios, y luego ante el trono blanco, que se terminará con el pecado definitivamente en la tierra y en todo el universo. Entonces vemos que ese parte de uno de los sellos, como es estos sellos, se extiende hasta después del milenio. Y la séptima trompeta, lo que vamos a ver más adelante, también se extiende hasta el después del milenio. Ahora, es importante preguntarnos, ¿qué es lo que va a desatar entonces estos eventos? Ya vimos una parte, tenemos una pista. Cuando el pueblo de Dios entonces acate al llamado del testigo fiel a las iglesias, arrepiéntete y vence, entonces, si se arrepiente y

vence. Estará venciendo el pecado, estará en condición entonces de pasar por el juicio de los vivos y los eventos comenzarán a suceder, los eventos finales. Mira lo que dice Apocalipsis 7. Vamos a Apocalipsis 7, donde se habla también del sellamiento. Apocalipsis 7, vamos a leer versículo 2. Vi también otro ángel que subía desde donde sale el sol y que tenía el sello del Dios vivo. Clamó a gran voz a los cuatro ángeles a quienes se le había dado poder de hacer daño a la tierra y al mar, diciendo: no hagas daño a la tierra ni al mar ni a los árboles hasta que hayamos sellado en su frente a los siervos de nuestro Dios. Quiere decir que los vientos se desatan cuando ¿qué? Cuando haya un pueblo o un remanente sellado. Pero para que alguien pueda ser sellado, hay una condición para que una persona, un creyente, sea sellado. ¿Cuál es? Arrepiéntete y vence el pecado. Yo quiero que vayamos a Malaquías. Mire lo que dice Malaquías, que es el último libro del Antiguo Testamento. Malaquías, capítulo 3. Mire lo que dice. Versículo 2. Pero ¿quién podrá soportar el tiempo de su venida? Apocalipsis te dice, ¿quién podrá estar en pie? También, acerca de la aparición del Cordero. Entonces aquí te dice, ¿quién podrá soportar el tiempo de su venida? ¿O quién podrá estar en pie cuando Él se manifieste? Esa misma pregunta se hace en el sexto sello. Porque Él es como fuego purificador y como como jabón de lavadores. Ahora mira lo que dice, esto es importante, versículo 3. Él se sentará para afinar, hablando de Cristo, Él se sentará para afinar y limpiar la plata, limpiará a los hijos de Leví. ¿Quiénes son los hijos de Leví? El sacerdocio. Y Pedro dice que nosotros somos ¿qué? Real sacerdocio, pueblo santo, adquirido por Dios. Dice, Él se sentará para afinar y limpiar la plata, limpiará a los hijos de Leví, los afinará como oro, como a plata, y traerán a Jehová ofrenda en justicia. ¿Qué justicia? Obediencia. Entonces, será grata a Jehová la ofrenda de Judá y de Jerusalén, que representa al pueblo de Dios, como en los días pasados, como en los años antiguos. Entonces, ¿qué pasará? Cuando Cristo se siente a afinar y a limpiar a su pueblo, antes de su venida, ¿qué pasará? Versículo 5, ¿vendrá a vosotros para juicio? ¿Está claro? Claro. Malaquías te dice, y es Jehová le está hablando y le dice, mira, Él se va a sentar para afinar, para pulir la plata y el oro, que son el pueblo de Dios. Luego le traerá ofrenda grata de justicia, de obediencia, y luego dice, vendrá a vosotros a juicio, estarán preparados para venir a juicio. Y testificaré sin vacilar contra los hechiceros, los adúlteros, contra los que juran falsamente. Y así tú puedes leer en el capítulo 3. Entonces, estamos viendo que eso también se muestra en Apocalipsis, cuando hay un pueblo que atienda al llamado del testigo fiel, arrepentimiento y vencer el pecado, vestirse de la justicia de Cristo, que su fe sea purificada por las aflicciones, pero también reciba del colirio del Espíritu Santo para darse cuenta de su pobreza espiritual, de su condición, de sus pecados y sus defectos. Entonces dice, vendrán los demás, vendré a juicio, el juicio de los vivos, que vemos en Apocalipsis 4 en adelante. Esa es la esencia de Apocalipsis. ¿Cuál es el tema? ¿Cuál es el clima? Expiación final, juicio de los vivos. Esa va a ser la clave para Dios, entonces, comenzar el juicio de los vivos. ¿Por qué? Porque hay un pueblo preparado. Dios no puede venir a juicio si lo que más ama en el mundo, que es su pueblo, esté preparado. Yo te voy a mostrar la relación importante que tiene la relación importante que tiene el arrepentimiento. El arrepentimiento para vencer el pecado, y el arrepentimiento también para ser sellado, y el arrepentimiento también para recibir
el derramamiento del Espíritu Santo.

Santo. ¿Qué es el arrepentimiento? Mira, el arrepentimiento no es un dolor y una tristeza por el pecado que dure poco tiempo. Si tú te has arrepentido de algo, has sentido tristeza o has sentido dolor, pero has cometido esa falta nuevamente, te quiero decir, lamentablemente, eso no es arrepentimiento, eso es remordimiento. El remordimiento es temporal, mientras que el arrepentimiento es permanente y constante. ¿Qué es el arrepentimiento? El arrepentimiento es dolor, tristeza por la falta cometida de haber ofendido primeramente a Dios y a mi prójimo. Pero el arrepentimiento también incluye hacer la decisión y tener la determinación de no volver a cometer esa falta que he confesado y de la que me he arrepentido. Mira lo que dice, y esto lo confirma la sierva del Señor. El arrepentimiento es algo permanente y constante en aquel creyente que se ha arrepentido. Dice, cada alma creyente debe conformar enteramente su voluntad a la voluntad de Dios y mantenerse en un estado de arrepentimiento y contrición. Mire lo que dice. Debe mantenerse en un estado de arrepentimiento. Mantenerse, no es solamente en un tiempo, en unos días. Dice, mantenerse en un estado de arrepentimiento y contrición, ejerciendo fe en los méritos expiatorios del Redentor y avanzando de fortaleza y en fortaleza, en gloria, que eso es la verdadera santificación. No puede haber verdadera santificación si no hay el verdadero arrepentimiento. ¿Y cuál es el arrepentimiento? Mantenerse en un estado de arrepentimiento y contrición. Es permanente, es constante. Eso tú lo puedes leer en Fe y Obra en la página 107. Y en Maranata, en la página 239, mire lo que dice, la relación que tiene el arrepentimiento con el ser sellado, con el sellamiento. Los que no sienten pesar por su propia decadencia espiritual, ni lloran por los pecados ajenos, quedarán sin el sello de Dios. Mira lo que dice, los que no sienten pesar por su propia decadencia espiritual, ni lloran. ¿Qué significa eso? Arrepentimiento. Quedarán sin el sello de Dios. No todos los que profesan observar el sábado serán sellados. ¿Por qué? Porque aunque guardan supuestamente el sábado, en ellos no hay un arrepentimiento permanente de los pecados pasados. Aún entre los que enseñan la verdad a otros, hay muchos que no recibirán el sello de Dios en su frente. ¿Por qué? Porque no experimentan pesar por su propia decadencia espiritual y no se mantienen en un estado de arrepentimiento y contrición cada día. Ahora vamos a ver el arrepentimiento en relación con el derramamiento del Espíritu Santo. En las iglesias adventistas del séptimo día, esto no lo coloqué yo, así aparece en el libro, en Eventos de los Últimos Días, en la página 178, dice, en las iglesias, y enfatiza, adventistas del séptimo día, habrá una manifestación maravillosa del poder de Dios, pero no obrará en favor de aquellos que no se han humillado ante el Señor, ni abierto la puerta del corazón, ¿mediante qué? La confesión y el arrepentimiento. ¿Y cuál es el llamado que Cristo le hace a la iglesia? Arrepiéntate. ¿Por qué? Porque el arrepentimiento es necesario, es vital y es fundamental para ser sellado, para vencer el pecado y para recibir el derramamiento final del Espíritu Santo con poder. Por eso que el llamado a la siete iglesias es arrepiéntete y vence, arrepiéntete y vence. Y cuando el remanente, el pueblo de Dios, haya pasado por el verdadero arrepentimiento, estará preparado para el juicio de los vivos. Vamos ahora a ver. Es importante poder entender entonces las lluvias del Espíritu. Vamos a ver las lluvias del Espíritu Santo. Vamos a Hechos, donde se derramó el Espíritu Santo con poder en los apóstoles en el siglo primero. Vamos a Hechos 2 para que veamos aquí una experiencia importante. Dice,
Todos fueron llenos del Espíritu Santo y

comenzaron a hablar en otras lenguas según el Espíritu les daba que hablaran. Dice, fueron llenos del Espíritu, fueron llenos del Espíritu, y dice, y comenzaron a hablar. ¿Con qué intención? Pues la finalidad de comenzar a hablar. Mira lo que dice aquí, no dice que comenzaron a danzar, comenzaron a gritar, comenzaron a reírse, comenzaron a bailar. Dice, comenzaron a hablar. Ahora, ¿para qué? ¿Para qué hablan? Y mira que es el Espíritu Santo. Dice, todos fueron llenos del Espíritu Santo y comenzaron a hablar en otras lenguas, según el Espíritu les daba que hablaran. Ahora vamos al versículo 11. Cretenses y árabes, además de se nombra en los versículos previos, se habla de otras regiones, de otras naciones. Pero por el tiempo vamos a caer ahora al versículo 11. Dice, cretenses y árabes, los oímos hablar en nuestras lenguas, ¿qué cosa? Las maravillas de Dios. Con esa intención se da el Espíritu Santo, o se derrama el Espíritu Santo con poder para hablar, ¿qué cosa? Las maravillas de Dios. Y otra cosa importante, los que lo oyen entienden. Los apóstoles hablaban, pero las otras personas, los extranjeros que estaban en Jerusalén, le entendían porque le escuchaban, ¿qué? En su propia lengua o en su propio idioma. Pero qué interesante, dice, les oímos hablar las maravillas de Dios. ¿Sabes lo que significa maravilla? En griego es megaleios. Y la palabra megaleios en griego quiere decir la grandeza, lo espléndido, lo grandioso. Por eso que en español también entendemos esa palabra, mega, que es mega, algo grande. Qué interesante que dice aquí, le escuchamos hablar las megaleios, o sea, las cosas maravillosas de Dios. Pregunto, ¿por medio de qué predicación los apóstoles enseñaban esas obras perfectas, espléndidas, maravillosas de Dios? Mira, hermano, no es otra cosa que la vida y la obra de Cristo Jesús. Los apóstoles predicaban Cristo y su justicia para hablarle a estas personas de las maravillas de Dios por medio de la predicación del Hijo de Dios, de Cristo Jesús. Mira lo que dice Pedro ahí mismo en Hechos 2. Israelitas, así dijo Pedro, oí estas palabras, Jesús Nazareno, no habló de otra cosa, hermano. Dijo, Jesús Nazareno, varón aprobado por Dios entre vosotros, con las maravillas, prodigios y señales que Dios hizo entre vosotros por medio de él. A este, entregado por el determinado consejo y anticipado conocimiento de Dios, prendisteis y matasteis por manos de inicuo, crucificándolo. Versículo 24. Y Dios lo levantó, sujeto a dolores de la muerte, por cuanto era imposible que fuera retenido por ella, pues David dice de él, veía al Señor siempre delante de mí, porque está a mi diestra, no seré conmovido. Yo no sé si tú te has dado cuenta de esto, hermano. Yo no sé si tú te has dado cuenta de esto. En Apocalipsis, el capítulo 1, también se presenta a Cristo como Pedro lo mencionó aquí, cuando estaba predicando con el poder del Espíritu Santo. Pedro dijo, varón Jesucristo, varón aprobado por Dios entre vosotros, con las maravillas, prodigios y señales que Dios hizo entre vosotros por medio de él. Y en Apocalipsis 1, Cristo se presenta como el testigo fiel. Tú lo puedes leer allí. Y luego dice Pedro, a este, entregado por el determinado consejo y anticipado conocimiento de Dios, Dios lo envió para sacrificio, como propiciación. ¿Te recuerdas lo que dice Romano? Y también lo que dice Juan en la primera carta. Dice, prendisteis y matasteis por medio de manos de inicuo, crucificándolo. Y Dios lo levantó en Apocalipsis 1, después que dice, el testigo fiel te dice, primogénito de los muertos. Lo mismo, hermano. Testigo fiel, primogénito de los muertos. Y luego Pedro dice, pues David dice de él, veía yo al Señor siempre delante de mí. Y recuerda que David era rey. Porque está a mi diestra, no seré conmovido. Y luego dice de Cristo, el soberano sobre los reyes de la tierra, en Apocalipsis 1. Así se presenta. Y Pedro, después que recibió el derramamiento del Espíritu Santo con poder, presentó a Cristo, como aparece en Apocalipsis.
Cristo y su justicia.

justicia es el mensaje que iluminará este mundo. Cristo y su justicia es el mensaje que dará el remanente final para alumbrar este mundo. Y otra cosa interesante que pasaba con los apóstoles, lo vemos en Hechos 4. Mira lo que dice Hechos 4, versículo 13. Entonces, viendo la valentía, y recuerda que tenían el Espíritu Santo, habían recibido el Espíritu Santo, dice, entonces viendo la valentía de Pedro y de Juan, y sabiendo que eran hombres sin letras, un hombre que no habían recibido una educación con los fariseos y del vulgo, se admiraban y les reconocían que habían estado con Jesús. Algo importante aquí: Cristo en la vida y Cristo en el mensaje, con poder. Entonces, uno de la finalidad con que se da el Espíritu Santo con poder es ¿qué? Dar el mensaje, la amonestación en este mundo. ¿Y cuál es el mensaje? Cristo, el Redentor, que perdona los pecados y nos limpia de toda maldad y nos hace guardadores obedientes a su ley, porque nos da un corazón nuevo donde esté su justicia y su espíritu. Esa es la promesa de lo que dice Ezequiel. Pero también se da el Espíritu Santo para afrontar y soportar la persecución y la tribulación. Yo te voy a mostrar aquí, vamos a hablar acerca de Esteban. Mira lo que dice Hechos 6. Hechos 6 era un hombre lleno de fe y del Espíritu Santo, dice Hechos 6 acerca de Esteban. Mira lo que dice el versículo 8. Esteban, lleno de gracia y de poder, hacía grandes prodigios y señales entre el pueblo. Versículo 10. Pero no podían resistir la sabiduría. ¿Y qué cosa? Y el Espíritu con que hablaba. Esteban también recibió el Espíritu Santo, claro, y por eso que hablaba con poder. Y miren lo que pasó. Entonces sobornaron a unos para que dijeran lo que lo habían oído hablar palabras blasfemas contra Moisés y contra Dios. O sea, colocaron a algunos ahí para que dieran falso testimonio. Y alborotaron al pueblo, a los ancianos y a los escribas, y arremetiendo, lo arrebataron. ¿Y qué significa arrebatar? Tomar hacia la fuerza. Y lo trajeron al concilio. ¿Eso pasará con el remanente en el tiempo del fin? Claro. Por eso que es necesario el Espíritu Santo. ¿Quién podrá soportar ese periodo si no es con el Espíritu Santo? ¿Y serán enjuiciados el remanente? ¿Será enjuiciado injustamente? Sí, se han llevado hasta en concilio. Pero Cristo prometió: no te preocupes por lo que vas a decir, yo te pondré las palabras en tu boca. Mira lo que dice el versículo 15. Entonces todos los que estaban sentados en el concilio, al fijar los ojos en él, vieron su rostro como el rostro de un ángel. ¿Habrás recibido el Espíritu Santo? Esteban recibió el Espíritu Santo. ¿Y qué pasa cuando esta persona que es perseguida, que es enjuiciada injustamente, que arremeten contra él y lo arrebatan a la fuerza? ¿Qué pasa con esta persona? Mira lo que dice capítulo 7, Hechos 7, vamos a leer los últimos versículos de la experiencia de Esteban. Y esto es poderoso. Bueno, para mí lo es, la experiencia de Esteban. Esteban también habló, fue de la Escritura y habló de Cristo. Usted lo puede leer en Hechos 7. Por eso que estas personas odiaban lo que decía Esteban. Versículo 54. Oyendo estas cosas se enfurecían, ¿ves? La actitud de estas personas. Se enfurecían en sus corazones y crujían los dientes. ¿Sabes lo en lo que estaba Esteban? En estas personas cuando crujían los dientes. ¿Por qué crujen los dientes? Tienen ganas de matarlo a Esteban. ¿Y por qué querían matarlo? Por su mensaje. Es necesario que profetices otra vez. Por eso que amargó el vientre a Juan. La experiencia del remanente ante un mundo hostil que no quiere escuchar. Pero es necesario el Espíritu Santo. Pero Esteban, lleno del Espíritu Santo, puesto los ojos en el cielo, vio la gloria de Dios y a Jesús que estaba a la diestra de Dios. Gloria a Dios por esto, querido amigo y hermano. A Esteban, ante esta situación, se le dio la oportunidad de ver el cielo abierto y ver la gloria de Cristo.
Aquí Cristo.

Cristo estaba diciéndole a su siervo: tranquilo, Esteban, yo estoy contigo. No temas. Sigue hablando. Sigue llevando el mensaje. Y eso es lo que pasará con el remanente en el tiempo del fin. No estará solo, estarán con Cristo. Versículo 56. Y dijo: veo los cielos abiertos y al Hijo del Hombre que está a la diestra de Dios, Cristo Jesús. Entonces ellos gritando se taparon los oídos y arremetieron a una contra él. Lo echaron fuera de la ciudad y lo apedrearon. Los testigos pusieron su ropa a los pies de un joven que se llamaba Saulo. Mientras lo apedreaban, Esteban oraba y decía: Señor Jesús, recibe mi espíritu. Lo mismo que dijo Cristo Jesús: en tu mano encomiendo mi espíritu, delante de toda esa cuerda de lobos rapaces que estaban insultando a Cristo Jesús. La actitud de Esteban es la misma actitud que tuvo Cristo en la cruz. Esteban dijo: Señor, recibí mi espíritu. Y no solamente eso, versículo 60. Y puesto de rodillas, clamó a gran voz: Señor, no le tomes en cuenta este pecado. Lo mismo que dijo Cristo Jesús: perdónalos porque no saben lo que hacen. Te pregunto, ¿Esteban recibió del Espíritu Santo? Esteban recibió del Espíritu Santo. Y fue lo que lo fortaleció para pasar por ese periodo de unos judíos rebeldes que crujían los dientes contra él para matarlo. Pero ¿qué pasó? Cristo estuvo con Esteban. Y tanto así, hermano, tanto así. Imagínate a Esteban, lo están apedreando. Y él todavía se arrodilla. Él mismo se arrodilla. Y él dice: Señor, recibe mi espíritu. Y además dice: no le tomes en cuenta este pecado. ¿Qué pasaba con Esteban? Esteban estaba siendo acompañado por los ángeles y por el mismo Cristo Jesús. Tanto así que Esteban se olvidó que estaba siendo apedreado. Y puso su mirada en Cristo Jesús que estaba con él. Esa va a ser la experiencia también del remanente. Entonces vemos aquí en Hechos claramente cómo nos muestra la finalidad, el propósito con que se da el Espíritu Santo. Proclamar el mensaje, el último mensaje con poder, y también para soportar y afrontar la tribulación y la persecución final. Con éxito, para honra y gloria de Dios. Entonces, vamos a ver la lluvia tardía. Porque esta fue la lluvia temprana. Es lo que muchos mencionan como lluvia temprana, pero en sí es el primer derramamiento del Espíritu Santo. Pero la lluvia temprana es lo que nosotros, o lo que el creyente recibe cada día. ¿Ves? Cada día. Es la gracia y la justicia de Dios o de Cristo que recibe el creyente. Eso es lo que se llama lluvia temprana. Y que luego, si recibe esa lluvia cada día, tendrá la seguridad que va a recibir la lluvia tardía. Entonces, ¿qué es la lluvia tardía? La lluvia tardía, querido amigo y hermano, no es una experiencia, un éxtasis. No es el poder del Espíritu Santo de forma mágica, como muchos esperan. Lamentablemente muchos esperan eso. Algo mágico, de repente, así, un éxtasis que sienten. No, ¿qué es la lluvia tardía? Bueno, sencillamente, la lluvia tardía es una porción más de la obra y del poder del Espíritu Santo. Ponga atención en lo que voy a decir. Es una porción más de la obra y del poder del Espíritu Santo en aquel creyente que ha sido obediente a la verdad que ha ido recibiendo o conociendo. Repito, ¿qué es la lluvia tardía? La lluvia tardía es una porción más de la obra y del poder del Espíritu Santo en aquel creyente que ha decidido o se ha mantenido o ha ido obedeciendo a la verdad que ha ido conociendo. Y si ha obedecido a esa verdad que ha ido conociendo, cuya lluvia temprana, entonces recibirá lluvia tardía, que es asentimiento en la verdad. No será conmovido. ¿Por qué? Porque ya ha habido una obediencia previa, ya ha habido una preparación previa. No hay lluvia tardía o no hay recibimiento de la lluvia tardía si no hay una preparación o una obra previa. ¿Y cuál es la obra previa? La obediencia a la verdad que se ha ido conociendo. Y esta promesa aparece en Joel 2. Bueno, lo vamos a leer aquí. En Joel 2, versículo 23 dice: vosotros también, hijos de Sión, alegraos y gozaos en Jehová vuestro Dios, porque os ha dado la primera lluvia a su tiempo. Es la lluvia temprana.
y hará descender sobre vosotros la lluvia

sobre los mismos que ha recibido, sobre los mismos en quienes ha caído la lluvia temprana, a esos mismos recibirán, ¿qué cosa? La tardía. No le está diciendo en otra época, en otro periodo, en un futuro lejano. Le está diciendo a estos mismos que han recibido la lluvia temprana, se le dará ¿qué? La tardía, como al principio, que es la lluvia temprana. Entonces, lo que recibieron los apóstoles en Hechos 2, bueno, muchos nombran, le dicen lluvia temprana. No se puede decir. Pero no es otra cosa que el derramamiento del Espíritu Santo con poder en el tiempo de los apóstoles. Pero la lluvia temprana es lo que recibimos cada día para poder recibir la lluvia tardía. Y sabes tú, lo que nosotros recibimos cada día también se muestra en la Biblia como un rocío, como una lluvia, como gotas que caen. Mira lo que dice Isaías 44. Vamos a Isaías 44, que esta es la lluvia que nosotros debemos recibir cada día. Isaías 54, lo que dice el profeta Isaías 44, perdón, Isaías 44, dice: porque yo derramaré agua sobre el secadal, río sobre la tierra seca, mi espíritu derramaré sobre tu descendencia y mi bendición sobre tus renuevos. Entonces se muestra el Espíritu Santo como que como una lluvia. Ahora mira lo que dice Isaías 45, el siguiente capítulo, versículo 8. Rociad cielos, mira lo que dice, rociad cielos desde arriba y las nubes destilen la justicia, ábrese la puerta y produzcanse la salvación y la justicia, háganse brotar juntamente, yo Jehová lo he creado. Entonces se muestra como unas gotas que el cielo destila, como que, ¿qué es lo que destila? La justicia, eso es lo que nosotros debemos recibir como lluvia temprana cada día, la justicia y la gracia de Cristo para poder afrontar las tentaciones de ese día. Si yo no recibo esa lluvia temprana cada día, o si en mi corazón no existe esa necesidad de recibir esa lluvia temprana, querido amigo y hermano, no hay seguridad de que recibamos la lluvia tardía. Por eso Cristo dijo: busca primeramente el reino de Dios y su justicia. Y esa justicia en Isaías se representa como que cae, como que, como un rocío, como unas gotas del cielo. Cristo también dijo en las bienaventuranzas: bienaventurado el que tiene hambre y sed de justicia. Eso es cada día. ¿Qué otra cosa se recibe como un rocío, como agua, como lluvia temprana? En Isaías 55, mire lo que dice. Y aquí está hablando el mismo Jehová, dice, versículo 10, Isaías 55:10, porque como desciende de los cielos la lluvia y la nieve, y no vuelve allá, sino que riega la tierra y la hace germinar y producir y da semilla al que siembra y pan al que come, mire lo que dice, así será mi palabra que sale de mi boca, no volverá a mi vacía, sino que hará lo que yo quiero y será prosperada en aquello para lo cual la envié. Entonces, se recibe también la palabra de Dios como una lluvia temprana, cada día se recibe la palabra para poder recibir esa justicia que también se representa como que cae, que destila del cielo. Y mientras recibimos de la palabra, recibimos de Cristo Jesús, de la presencia de Cristo Jesús. Dice el mismo Cristo Jesús, dijo: si mi palabra permanece en vosotros, yo permaneceré en ustedes. Mientras permanece la palabra, permanece la presencia de Cristo. Y se permanece la presencia de Cristo, permanece su justicia. ¿Eso se recibe qué? Cada día, como lluvia temprana. Y esa necesidad, y eso tiene que estar en nosotros como una necesidad permanente y constante. Entonces, recibimos la lluvia temprana que es Cristo, el Espíritu Santo, su justicia y su palabra. Y si recibimos de la lluvia temprana y somos obedientes a esa lluvia que hemos estado recibiendo, entonces recibiremos la lluvia tardía. Yo te voy a mostrar por medio de la sierva del Señor la relación de la lluvia temprana con la lluvia tardía. Miren lo que dice Testimonio para los Ministros en la página 507. Entonces aquí ella nos muestra. Aquí nos muestra es que cómo la lluvia tiene una relación con la obediencia. Dice,
Solo los que estén viviendo a la altura de la luz que tienen

¿Quiénes? Los que estén viviendo a la altura de la luz que tienen, recibirán más luz. ¿Y qué es eso? Más Espíritu Santo. Más lluvia temprana. Eso es lo que es la lluvia. A menos que estemos avanzando diariamente en la ejemplificación de las virtudes cristianas activas, el crecimiento espiritual, nuestro carácter, en nuestra santificación de gloria en gloria, no reconoceremos las manifestaciones del Espíritu. Hay una condición. No habrá lluvia tardía si no hay una obediencia a la lluvia temprana. Dice, no reconoceremos las manifestaciones del Espíritu Santo en la lluvia tardía. Podrá estar derramándose en los corazones de los que están en torno de nosotros, pero no lo percibiremos ni lo recibiremos. Cuán importante, querido amigo y hermano, es que podamos entender que el derramamiento del Espíritu Santo no es un éxtasis, no es algo que se espera en el futuro, es algo que se recibe cada día, y que la intención es que seamos más obedientes a esas verdades que vamos recibiendo. Y si somos obedientes, como dice aquí, vamos a recibirle la lluvia tardía. Y si no, bueno, estará derramándose el Espíritu Santo con poder en los corazones de las personas que nos rodean y no nos daremos cuenta. ¿Por qué? Porque no ha habido una obediencia previa a la verdad que hemos recibido, o no ha habido un recibimiento de la lluvia temprana. La siguiente cita está en los testimonios también de los ministros, la página 508, y dice, podemos haber recibido cierta medida del Espíritu Santo, pero mediante la oración y la fe debemos tratar de obtener una porción más abundante. ¿Ves? Lluvia temprana, cada día, cada día. No debemos cesar nunca en nuestros esfuerzos. Si no progresamos, si no asumimos la actitud necesaria para recibir tanto la lluvia temprana como la tardía, perderemos nuestras almas y la responsabilidad será solamente nuestra. Mira lo que dice. Si no progresamos, si no hay lluvia temprana, si no asumimos la actitud necesaria para recibir tanto la lluvia temprana como la tardía. Y muchas veces, hermano, nosotros oímos, yo he escuchado decir, vamos a orar por la lluvia tardía, vamos a orar por el derramamiento del Espíritu Santo, vamos a orar por la promesa del Espíritu Santo. Hermano, oremos más bien para que recibamos y sintamos necesidad de la lluvia temprana. Porque si yo no recibo la lluvia temprana, olvídese de que voy a recibir la lluvia tardía. Una se relaciona con otra. Aquellos mismos que recibieron la lluvia temprana son los que recibirán la lluvia tardía, como dice Joel, capítulo 2. Ahora, vamos a entrar en la parte de la lluvia tardía y las trompetas. La lluvia tardía, ¿cómo se relaciona con las trompetas? Es interesante que el apóstol Pedro cuando habló en Hechos 2, él dijo que ese derramamiento del Espíritu Santo que ellos habían recibido era el cumplimiento de la promesa que Jehová había hecho, ¿dónde? En Joel. Vamos a leerlo. Vamos a leer Hechos capítulo 2, mira lo que dice el mismo Pedro. Que Pedro colocó el cumplimiento de Joel 2 para su tiempo. Mira lo que dice. Vamos a leer versículo 16. Estoy en Hechos 2, versículo 16. Dice, pero esto es lo dicho por el profeta Joel. Mira lo que dijo. Esto es lo dicho por el profeta Joel. En los postreros días, dice Dios, derramaré de mi espíritu sobre toda carne. Y vuestros hijos y vuestras hijas profetizarán, vuestros jóvenes verán visiones y vuestros ancianos soñarán sueños. Es importante esto. Pero el mismo Pedro dice que en Joel aparece postreros días. ¿Qué significa postrero? Último. Los últimos días de esta tierra. Cerca de la venida de Cristo Jesús. Cerca del fin del mundo. Eso es lo postreros días.

Pero Pedro lo aplicó ¿para qué? Para su tiempo. Pero el cumplimiento de esta profecía está ¿para dónde? Para los postreros días, para el tiempo del fin. Dice, versículo 18. Y de cierto sobre mis siervos y sobre mis siervas en aquellos días derramaré mi espíritu y profetizarán. Y daré prodigio arriba en el cielo y señales abajo en la tierra, sangre, fuego y vapor de humo. Repito. Y daré prodigio arriba en el cielo y señales abajo en la tierra, sangre, fuego y vapor de humo. El sol se convertirá en tinieblas y la luna en sangre. Antes que venga el día del Señor, grande y glorioso. Y esto es lo mismo que aparece en Joel. Y lo vamos a leer. Entonces, miren lo que dice. Lo que dice Pedro. Muy claramente dice, en los postreros días. ¿Qué es lo que aparece en Joel? Postreros días. Y antes que venga, dice aquí, antes que venga el día glorioso. También dice temible, de Jehová. Mira lo que dice Joel, que fue la profecía que tomó Pedro. Joel 2, va del versículo 28 al 31, dice: Y después de esto derramaré mi espíritu sobre toda carne, y profetizarán vuestros hijos y vuestras hijas, vuestros ancianos soñarán sueños, y vuestros jóvenes verán visiones. Y también sobre los siervos y sobre la sierva derramaré mi espíritu en aquellos días. Y daré prodigio en el cielo y en la tierra, sangre y fuego y columnas de humo. Y Pedro dice, vapor de humo, pero está hablando de lo mismo. El sol se convertirá en tiniebla y la luna en sangre antes que venga el día grande y espantoso. El día grande y espantoso de Jehová, te pregunto, ¿cuál es el día grande y espantoso de Jehová? La segunda venida de Cristo. Entonces te está diciendo que el contexto donde se cumplirá esta promesa, cuando es tiempo del fin, postreros días, antes que venga el día grande y espantoso de Jehová. Pero hay algo interesante que aparece en esta profecía y que Pedro lo mencionó también, y es lo que vamos a ver ahora. Es el versículo 30, dice Jehová, dice: y yo daré prodigio, o sea señales, yo daré señales o prodigio en el cielo y en la tierra, sangre, fuego y columnas de humo. Y lo interesante de esto, estos prodigios y estas señales ocurren después que se derrame el Espíritu Santo. Te lo está diciendo el contexto, lo está diciendo Jehová. Después de esto derramaré mi espíritu sobre toda carne y profetizarán. Entonces dice, y daré prodigio en el cielo, en la tierra, sangre, fuego y columna de humo. Y Pedro dice, y vapor de humo. ¿Y cuándo ocurrirán estas señales? Que el sol se convertirá en tiniebla y la luna en sangre. Dice, antes que venga el día grande y espantoso de Jehová, en los postreros días. Ahora, ¿qué señales son esas? La pregunta es, ¿qué señales son esas de sangre, fuego y columna de humo en el contexto del derramamiento del Espíritu Santo? ¿O de la lluvia tardía? Bueno, ¿sabes tú que estas señales de sangre, fuego y columnas de humo o vapor de humo aparece en las siete trompetas o en las seis trompetas, en la profecía de las trompetas? Vamos a verlo. Mira lo que dice Apocalipsis 8:7, la primera trompeta. Dice: el primer ángel tocó la trompeta y hubo granizo, que fuego mezclado con sangre, lo que dice Joel, fuego mezclado con sangre, y fue lanzado sobre la tierra, y la tercera parte de los árboles se quemó. Y se quemó toda hierba verde, o sea, fuego, y dice mezclado con sangre. En Apocalipsis 8:8, hablando de la segunda trompeta, dice: el segundo ángel tocó la trompeta, y como una gran montaña ardiendo en fuego, lo que dice Joel, fue precipitada en el mar, y la tercera parte del mar se convirtió en sangre, lo que dice Joel. ¿Señal de qué? Sangre, fuego y columna de humo. En Apocalipsis 8:10, la tercera trompeta dice: el tercer ángel tocó la trompeta y cayó del cielo una gran estrella como ardiendo como una antorcha, fuego, y cayó sobre la tercera parte de los ríos y sobre la fuente de las aguas. Apocalipsis 8:12, la cuarta trompeta dice: el cuarto ángel tocó la trompeta y fue herida la tercera parte del sol y la tercera parte de la luna y la tercera parte de las estrellas, lo que dice Joel, señala en el cielo, en las estrellas y en el

en el sol y en la luna y en el cielo, para que se oscureciese la tercera parte de ellos y no hubiese luz en la tercera parte del día y asimismo en la noche. El quinto ángel dice, y abrió el pozo del abismo y subió humo del pozo como humo de un gran horno, lo que dice Joel, columna de humo, y Pedro dijo, vapor de humo, y se oscureció el sol, lo que dice Joel, y el aire y el humo del pozo, y el aire por el humo del pozo. En Apocalipsis 9, 17 y 18, hablando de la sexta trompeta, el sexto ángel, dice, así vi en visión los caballos y a sus jinetes, los cuales tenían coraza de fuego, de zafiro y de azufre. Y las cabezas de los caballos eran como cabezas de leones, y de su boca salía, ¿qué cosa? Fuego, humo y azufre. Por estas tres plagas fue muerta la tercera parte de los hombres, por el fuego, el humo y el azufre que salía de su boca. Te pregunto, ¿el derramamiento del Espíritu Santo con poder está en el contexto de las trompetas? Y mira que no lo estoy diciendo yo, es Jehová. Jehová dijo, en los postreros días derramaré mi espíritu sobre toda carne y haré señales o prodigios en el cielo, en la tierra, sangre, fuego y humo, y en el sol y en la luna. Antes que venga el día grande y espantoso de Jehová, ese va a ser el ambiente donde el pueblo remanente de Dios dará el último mensaje o el fuerte pregón en este mundo. Es un mundo hostil que Dios estará llamando también al mundo mediante eventos naturales. Miren lo que dice Levíticos 25, 3, 4 y el versículo 9. Que es importante también que nosotros tengamos presente esto, porque las trompetas, mira lo que sucedía aquí. Se tocaba trompeta en el día de expiación, antes del jubileo, cada 7 años, seis años, y el séptimo año se dejaba la tierra en reposo. Pero dice que la expiación de ese sexto año, se tocaba la trompeta en el día 10 del séptimo mes, día de expiación, se tocaba trompeta cerca del jubileo. Ahora, ¿se tocará trompeta en el tiempo del fin también cuando nos acercamos al día de Jehová, al séptimo milenio, donde la tierra estará en reposo? ¿Se tocará trompeta para anunciar la segunda venida de Cristo Jesús? ¿La llegada del Rey? ¿Se tocará trompeta para anunciar la batalla y el desenlace de la batalla del Armagedón? Claro. Y en el día de expiación se tocaba trompeta cuando se acercaba el jubileo del séptimo año. Dice, 6 años sembrarás tu tierra y 6 años podarás tu viña y recogerás sus frutos. Pero el séptimo año la tierra tendrá descanso y reposo para Jehová. No sembrarás tu tierra ni podarás tu viña. Lo que de suyo naciere en tu tierra segada no lo segarás. Y las uvas de tu viñedo no vendimiarás. Año de reposo será para la tierra. Versículo 9. Entonces harás tocar fuertemente la trompeta en el mes séptimo, a los 10 días del mes. ¿Qué día es ese? ¿Qué día es? Décimo día del séptimo mes. El día de la expiación haréis tocar la trompeta por toda vuestra tierra. Y Apocalipsis, la esencia es expiación final, juicio de los vivos. Dios tocará la trompeta para despertar a un mundo rebelde. Yo te voy a mostrar cómo lo confirma la sierva del Señor, el tocar de las trompetas. Justo antes de que se termine la gracia y del tiempo del fin. Entonces, es importante que nosotros podamos entender la relación que tiene la lluvia tardía con las trompetas. Porque, querido amigo y hermano, mira, si no es por el Espíritu Santo, no se podrá soportar ese periodo que viene. Imagínate un mundo

donde el Espíritu Santo se va retirando de los habitantes de la tierra y van siendo dominados más por los demonios. Pero que claro, es obvio, mientras el Espíritu Santo se retira, porque no quieren escuchar, el Espíritu Santo es recibido por el remanente, por la lluvia tardía. Entonces, como te dije al principio, como vimos al principio, la razón o la finalidad con que se da el Espíritu Santo con poder es para proclamar el mensaje, pero también para afrontar ese periodo de aflicción y un periodo difícil de este mundo. Entonces, mira lo que dice la sierva del Señor acerca de cómo el pueblo de Dios debe tener el Espíritu Santo para ese periodo, para ese tiempo. Mensaje Selecto, tomo 3, página 487, dice: el poder del Espíritu Santo debe estar. El poder del Espíritu Santo debe estar sobre nosotros, y el capitán de las huestes del Señor estará a la cabeza de los ángeles del cielo para dirigir la batalla. ¿Qué batalla es esa? Batalla del Armagedón, donde los impíos se irán en contra del pueblo de Dios con el decreto de muerte. Pero dice, y la promesa es, que Cristo librará a su pueblo, se levantará Miguel. Gloria a Dios, alabado sea el nombre de Dios por eso. Cristo no dejará solo a su pueblo. Esa es la batalla que se menciona. Vuelvo a leer: el Espíritu Santo debe estar sobre nosotros, y el capitán de las huestes del Señor estará a la cabeza de los ángeles del cielo para dirigir la batalla. Solemnes eventos, miren lo que dice aquí la sierva del Señor, solemnes eventos ocurrirán cuando, en el futuro, ocurrirán, verbo que está en futuro, ocurrirá en el futuro, sonará, verbo también que está en futuro, una trompeta tras otra, una copa tras otra, serán volcadas en forma sucesiva sobre los habitantes de la tierra. Entonces, ante el sonar de las trompetas, ¿se necesita el Espíritu Santo? Claro, el remanente tendrá el Espíritu Santo para poder afrontar ese tiempo donde Dios estará llamando al mundo también con señales en la naturaleza. Ahora te voy a mostrar una cita donde aparece en inglés, pero que en español obviaron una frase. Mira lo que dice Maranata en la página 248, y esta está así en inglés, pero está traducido. ¿Me explico? Maranata, página 248. En inglés dice así: Apocalipsis 6 y 7 están llenos de significado. Terribles son los juicios de Dios revelados. Los siete ángeles se presentaron ante Dios para recibir su comisión. A ellos se le dieron siete trompetas. El Señor iba a castigar a los habitantes de la tierra. Mira que dice a los habitantes de la tierra, no dice a los habitantes de Roma. Y te estoy hablando Maranata en inglés. Ahora vamos a ver cómo aparece en español. En español borraron o odiaron esa frase. Dice: el Señor saldrá para castigar, y eso está en Maranata 200, página 294. El Señor saldrá para castigar a los habitantes de la tierra por su iniquidad, y la tierra descubrirá sus sangres y no ocultará más a sus muertos. O sea que lo de las trompetas, de los siete ángeles, no aparece. Pero esto no es la única cita. Esa no es la única cita sobre la posición de la sierva del Señor sobre las trompetas. Y gloria a Dios por eso. Ahora, vamos a leer lo que dijo un pastor de la iglesia, jubilado, y ya él murió. Se llamaba Joseph, era doctor y en teología, y también era pastor, Joseph Battiston, en su libro La Iglesia de Dios en un Mundo Hostil. Y él tenía esa posición clara, él tenía esa visión clara de las trompetas en el tiempo del fin. Pastor de la iglesia. Mira lo que dice. En la página 102 de su libro dice: el sonar de las trompetas puede representar tres cosas. Vamos a ver. Número uno, un mensaje de advertencia de Dios al mundo, lo que hemos estado diciendo. En la visión de Juan, de las siete trompetas, los desastres revelan la ira de Dios contra los enemigos de su iglesia y sus malignos ataques y rebelión blasfema. Constituyen una divina advertencia de que el tiempo para el arrepentimiento se termina rápidamente, porque Dios está llamando a un mundo impío.
todavía con misericordia.

Dos, un llamamiento de Dios a su iglesia. Las trompetas no solo advierten a los impenitentes del peligro inminente, sino también llaman al pueblo de Dios a prepararse para la guerra en la fase final del gran conflicto entre bien y el mal, el desenlace de la Magedón. La tres, el anuncio divino de su venida. En el tiempo de la segunda venida, Cristo enviará a sus ángeles con el sonido de las trompetas. Mira lo que dice, enviará futuro, enviará a sus ángeles con el sonido de, las trompetas, y ellos reunirán a los redimidos de un extremo del cielo al otro. Como dice Mateo 24:31. Sigue diciendo, las siete trompetas, dice el pastor Joseph Battiston en su libro, las siete trompetas de la visión de Juan sirven a estas tres funciones básicas. Con cada sonar de trompetas encontramos las fuerzas de la naturaleza arrojadas contra una parte del mundo. La destrucción es terrible, pero limitada, ya que el juicio de Dios no es todavía el final, sino un llamado que Dios hace. Él no quiere que sea retributivo, porque no es una paga por el pecado, sino que guíe a los seres humanos al arrepentimiento. Pero Apocalipsis dice que no quisieron arrepentirse. Por eso dice que Juan, la experiencia de Juan dice, el mensaje es dulce a mi boca, pero amargó el vientre. ¿Por qué? Predicando en aflicción, vestido de cilicio, como le ocurrió al profeta Ezequiel, como leímos en Ezequiel 2 y Ezequiel 3. Vamos a ver lo que dice la sierva del Señor de la séptima trompeta, para que entremos en la séptima trompeta. El conflicto de los siglos, en la página 368, dice, a su venida los justos muertos resucitarán, y los justos que estuvieren aún vivos serán mudados. No todos dormiremos, dice Pablo, mas todos seremos mudados en un momento, en un abrir de ojos, al sonar la última trompeta, porque sonará la trompeta, verbo en futuro. Al sonar la última trompeta, quiere decir que la última trompeta, que es la séptima, no ha sonado. Porque sonará la trompeta, dice la sierva del Señor, en un libro muy conocido, muy famoso y muy leído, y muy poderoso, como El conflicto de los siglos, en la página 368. Al sonar la última trompeta, porque sonará la trompeta, y los muertos resucitarán incorruptibles, y nosotros seremos mudados. La séptima trompeta es el anuncio del fin de la gracia y de la venida de Cristo Jesús para liberar a su pueblo. Por eso que vamos a entrar ahora en la séptima trompeta, que es el último punto de este estudio. Para esto vamos a leer la séptima trompeta, Apocalipsis 11, donde se habla de la séptima trompeta, versículo 15 en adelante. Dice, el séptimo ángel tocó la trompeta, y hubo grandes voces en el cielo que decían, los reinos del mundo han venido a ser de nuestro Señor y de su Cristo, y Él reinará por los siglos de los siglos. Ten presente esto. Estas son características que nosotros debemos tomar en cuenta, porque no están allí para llenar un espacio, o están por estar o por casualidad. Cada parte de la Biblia tiene su importancia. Aquí sí dice, los reinos del mundo han venido a ser de nuestro Señor y de su Cristo, y Él reinará por los siglos de los siglos. En la séptima trompeta es donde dice que Cristo, entonces, se le da el reino y comienza a reinar. Los 24 ancianos, esos son los que estaban allá, los que están en Apocalipsis 4, en inicio del juicio de los vivos, que estaban sentados en sus tronos delante de Dios, se postraron sobre su rostro y adoraron a Dios diciendo, te damos gracias, Señor Dios Todopoderoso. Pon atención a lo que sigue diciendo. El que eres y el que eras. En el español dice, el que eres, el que eras y que has de venir. Tal vez en tu versión aparece así, pero quiero decirte, en el original, en el griego original, no dice que has de venir. ¿Por qué? Porque ya está viniendo. En el original dice, el que eres

y que eras. No aparece y que has de venir. ¿Por qué? Porque en la séptima trompeta ya Cristo está viniendo. Porque sigue diciendo, porque has tomado tu gran poder y has reinado. En mi versión dice así, has reinado. En el original dice, comenzaste a reinar. Es importante que tengamos presente eso. En en Daniel 12, versículo 1 dice, en aquel tiempo se levantará Miguel. ¿Quién es Miguel? Miguel es Cristo Jesús. El arcángel Miguel. ¿En qué tiempo se levantará Miguel? Dice, en aquel tiempo será un día será de gran tribulación como nunca ha habido, pero en aquel tiempo se levantará. ¿Qué significa levantarse? Significa comenzar a reinar. En los primeros versículos de Daniel 11, porque ese es el contexto, en los primeros versículos de Daniel 11, tú puedes leer que dice que se levantará un rey, que es el rey de Grecia. Y levantarse es comenzar a reinar. Cuando tú ves en la Biblia allí, en Daniel, cuando dice que se levantó un rey, es que comienza a reinar. Ahora, cuando dice que el arcángel Miguel se levanta, ¿qué significa eso? Comenzar a reinar. Y seguimos leyendo, ven lo que dice el versículo 18. Las naciones se airaron. Pon atención a esto porque esto es otra cosa importante. Las naciones se airaron y tu ira ha venido. El tiempo de juzgar a los muertos, de dar el galardón a tus siervos los profetas y a los santos y a los que temen tu nombre, a los pequeños, a los grandes, y de destruir a los que destruyen la tierra. El templo de Dios fue abierto en el cielo y el arca de su pacto se dejó ver en el templo. Sigue diciendo, hubo relámpago, voces, truenos, un terremoto y granizo grande. Entonces mira lo que dice aquí el versículo 18. Las naciones se airaron, tu ira ha venido, el tiempo de juzgar a los muertos. Yo voy a tener un momentico aquí, porque esto es importante también tomar en cuenta y mencionarlo. Las naciones se airaron. ¿Te recuerdas lo que yo dije, lo que era la ira de las naciones? Que es cuando el mundo se va en contra del pueblo remanente de Dios, tanto el poder político como el poder religioso, que le hace la guerra. Entonces, esta secuencia está en su orden, no es tan salteado, está en su orden. Primero vendrá la ira de las naciones, luego vendrá la ira de Dios, porque dice tu ira ha venido, la ira de Dios. ¿Cuáles son la ira de Dios? Las siete plagas postreras, las siete copas de la ira de Dios, y el tiempo de juzgar a los muertos. Primero, ira de las naciones. Siguiente, la ira de Dios. Y luego, el tiempo de juzgar a los muertos. Entonces, aquí vamos a poner atención cómo está escrito los verbos. Dice, las naciones se airaron. Está en pasado. Quiere decir que la séptima trompeta suena después de la ira de las naciones. No sé, me estoy explicando. Dice, las naciones se airaron. Está en pasado. Quiere decir que la trompeta suena es después de la ira de las naciones. Dice, se airaron, tu ira ha venido. Presente, tu ira ha venido. Séptima trompeta. El tiempo de juzgar a los muertos. Entonces, ¿qué ocurre en ese momento en la séptima trompeta? Dice, el templo de Dios fue abierto en el cielo y el arca de su pacto se dejó ver en el templo. ¿Qué significa eso? El fin de la gracia. Como dice Apocalipsis 16, el mismo Apocalipsis, el mismo libro te dice que cuando se abre el templo en el cielo, es fin de la gracia. Mira lo que dice, vamos a leerlo. Apocalipsis 15, versículo 5, dice, después de estas cosas miré y fue abierto en el cielo el santuario del tabernáculo del testimonio. ¿Testimonio qué es? La ley de Dios. ¿Qué es lo que está en el arca? La ley de Dios. Aquí dice, después de estas cosas miré y fue abierto en el cielo el santuario del tabernáculo del testimonio. Del templo salieron los siete ángeles con las siete plagas, vestidos de lino limpio, resplandeciente y ceñidos alrededor del pecho con cintos de oro. Entonces caemos en el capítulo 16, donde dice que se derrama esas copas, los siete ángeles derrama esas copas en la tierra, que son las siete últimas plagas de la ira de Dios. Entonces, la séptima trompeta nos está anunciando es que fin de la gracia y el tiempo de juzgar a los muertos. ¿Qué significa el juzgar a los muertos?

El jugar a los muertos es, el mismo Cristo lo dijo, y lo vamos a ver también en el mismo contexto de Apocalipsis. Cristo dijo, deja que los muertos entierren a sus muertos. Están vivos, pero son muertos. ¿Por qué son muertos? Porque no tienen a Cristo. Cristo dice, yo soy el camino, la verdad y la vida. Por lo tanto, el que no me tiene a mí, puede estar respirando, puede estar trabajando, puede estar gritando, caminando. Pero sin Cristo, no hay esperanza de vida. Estamos muertos. Y también mismo allí en Apocalipsis tú ves que en el milenio hay un juicio de revisión. ¿Qué se revisa? Las acciones de los que están muertos. Por eso que la séptima trompeta abarca la segunda venida de Cristo, fin de la gracia, hasta después del milenio. Porque después del milenio vemos el trono blanco y dice que están allí de pie, ¿quiénes? Los muertos. Están de pie, o sea, están vivos. Y si están vivos, es porque están respirando. Pero aunque estén respirando, ¿están qué? Están muertos. ¿Por qué? Porque ya no hay tiempo de arrepentimiento, ya no hay tiempo de buscar a Cristo, ya no hay tiempo de cambiar la vida. Y a su destino seguro es que muerte eterna. Por eso dice, vi a los muertos de pie ante el trono y fueron juzgados. Eso es lo que involucra el juicio de los muertos. Y otra cosa importante que hay que mencionar en la séptima trompeta es que dice, el templo de Dios fue abierto en el cielo y el arca de su pacto se dejó ver en el templo. ¿Y qué ocurre cuando se acaba la gracia, como vimos en Apocalipsis 15, que se abre el templo? En el mismo libro de Apocalipsis te dice qué es lo que significa cuando se abre el templo, el fin de la gracia. Y mira lo que sigue diciendo. Hubo relámpago, voces, truenos, un terremoto y granizo grande. ¿Qué es eso? Plagas. La Biblia es clara, querido amigo y hermano. Cuando se abre el templo es fin de la gracia y comienza a caer las últimas plagas de la ira de Dios. Mira lo que dice el comentario bíblico acerca del tiempo de juzgar a los muertos. El comentario bíblico de la iglesia sobre Apocalipsis 11:18 dice, el que Juan hable de la recompensa y de la destrucción significa que se refiere al juicio final, que tendrá lugar después de los 1000 años, de acuerdo a Apocalipsis 20, 12 al 15. ¿Qué significa entonces el tiempo de juzgar a los muertos? Significa el juicio final que tendrá lugar después de los 1000 años. Pero ese juicio comienza cuando ¿qué? Cuando Cristo viene, cuando comienza a caer las plagas, a estas personas que ya no tienen esperanza. La segunda venida de Cristo, Apocalipsis 19, dice acerca de Cristo que viene en un caballo blanco. Dice, entonces vi el cielo abierto, había un caballo blanco y el que lo montaba se llamaba fiel y verdadero y con justicia juzga y pelea. Con justicia juzga, juicio de los muertos. Versículo 15, de su boca sale una espada aguda para herir con ella a las naciones y él la regirá con vara de hierro. Él pisa el lagar del vino del furor de la ira de Dios Todopoderoso. Juicio que abarca de las plagas hasta el juicio final después del milenio. Mira lo que dice la sierva del Señor en Maranata, en el 7 de septiembre. Mira cómo se llama la matutina de ese día. Los acontecimientos futuros en su orden. Acontecimientos futuros y en orden. Vi que Jesús no dejaría el lugar santísimo antes que estuviesen decididos todos los casos, ya para salvación, ya para destrucción, y que la ira de Dios no podía manifestarse mientras Jesús no hubiese concluido su obra en el lugar santísimo y dejado sus vestiduras sacerdotales para vestirse de ropaje de venganza, porque viene como rey, viene como juez a aplicar sentencia, el juicio de los muertos. Vi que la cólera de las naciones, lo que dice la Biblia como ira de las naciones, mire lo que, ponga atención lo que dice aquí. Vi que la cólera o la ira de las naciones, la ira de Dios y el tiempo de juzgar a los muertos eran cosas separadas y distintas.

que se seguían una a otra. Primero, la ira de las naciones, luego la ira de Dios con las plagas y luego el tiempo de juzgar a los muertos. También vi que Miguel, que es Cristo, no se había levantado aún y que el tiempo de angustia, cual no lo hubo nunca, no había comenzado todavía. Las naciones se están airando ahora, claro, se están uniendo al poder político y al poder religioso, tomando acciones contra aquel que quiera mantenerse fiel a Dios. Entonces dice, las naciones se están airando ahora, pero cuando nuestro sumo sacerdote termine su obra, en el santuario se levantará Miguel, se pondrá las vestiduras de venganza y entonces se derramarán las siete postreras plagas, el juicio a los muertos. La misma sierva del Señor lo dice, y tú lo puedes conseguir, el 7 de septiembre de Maranata, que tiene como título Los acontecimientos futuros en su orden. Ahora, querido amigo y hermano, Dios llamará a este mundo mediante los prodigios y señales en la naturaleza, lo que Apocalipsis llama las siete trompetas, y mediante el mensaje final del remanente. Pero solamente, querido amigo y hermano, ponga atención a esto, solamente con el poder del Espíritu Santo es que se podrá realizar esa obra en un mundo hostil. Y es solamente con el Espíritu Santo que el creyente que forme parte del remanente, podrá afrontar y soportar con éxito ese periodo terrible. Pero yo no recibiré el derramamiento final del Espíritu Santo para poder afrontar ese periodo si yo no recibo la lluvia temprana. Derramamiento, gotas del Espíritu Santo cada día. Y si yo no soy obediente por la gracia de Cristo a esas verdades que yo voy conociendo. Por eso que es importante que nosotros podamos entender lo que es la lluvia temprana y la lluvia tardía. Y hemos visto la relación importante que tiene la promesa del derramamiento del Espíritu Santo con el periodo de las siete trompetas. Porque es el periodo donde Dios utilizará a su pueblo con más poder para llamar a este mundo rebelde. Que es la experiencia de Juan en Apocalipsis 10. ¿Sabías tú que en la Segunda Guerra Mundial, que era cuando Alemania, dirigido por Hitler, personaje muy conocido, en el año 1942, cuando él ya había alcanzado y conquistado gran parte de Europa, bueno, él se fue contra Rusia. Y de varios meses avanzando su ejército, avanzando hacia la frontera y conquistando territorio en la frontera de Rusia, ellos idearon y se propusieron alcanzar dos ciudades importantes de Rusia, como era Moscú y Stalingrado. Pero en ese tiempo, después que ellos habían avanzado, y estamos hablando de ejércitos de millones de soldados, y que habían conquistado gran parte de territorio europeo, el ejército alemán no pudieron avanzar, ni pudieron alcanzar la meta de invadir a Moscú y a Stalingrado. ¿Por qué? Porque

el general Invierno no los dejó. ¿Sabes tú lo que es el general Invierno? El general Invierno es el periodo cuando es invierno en esa parte de Europa, donde se hace un frío terrible. Y el ejército alemán, aunque habían conquistado gran parte de Europa, habían avanzado en su ataque, en su avance militar, no habían previsto, ni Hitler, ni su gabinete, habían previsto el frío del invierno en la frontera de Rusia. Y estos soldados, los soldados alemanes, que estaban en su uniforme normal, imagínate a los soldados, en su uniforme normal de batalla en pleno sol, cuando se encuentran entonces con este invierno terrible, con este frío, donde las armas se congelaban y no podían disparar, y tanto así que la historia dice que ellos tenían que orinar en las armas para calentarlas un poco y poderlas usar. Entonces, imagínate que estas personas en su uniforme normal batallando. Una aflicción psicológica, mental y física. Porque no hay algo más que canse en este mundo como el frío. Y además el frío da hambre. Entonces Hitler y su gabinete no proveyeron, no tomaron en cuenta esto. Y a pesar de eso, ellos mandaban a que los soldados siguieran adelante. Y estos soldados, bueno, obedeciendo a la voz del general, seguían. Y le dieron de baja a miles de soldados alemanes. Y gracias al general Invierno, entonces Moscú no fue alcanzada por los alemanes, ni Stalingrado, dos ciudades importantes de Rusia. Pero ¿cómo estaban los soldados de Rusia? ¿Cómo estaban los soldados de la Unión Soviética? Bueno, ellos estaban equipados con el uniforme correcto. Imagínense, ellos sí estaban en capacidad de poder atacar a los alemanes. Uniforme que les podía proteger del frío inclemente del general Invierno. Pero también era de color blanco, donde ellos se podían camuflajear en la nieve. Esto es una ilustración de lo que pasará con el remanente del pueblo de Dios. Si no hay una preparación previa, si no hay una entrega permanente y constante con el Espíritu Santo, hermano, en el tiempo del fin nos encontrará mal equipados y mal preparados, como se encontraron los ejércitos alemanes en la frontera de Rusia ante el general Invierno. Estaban mal equipados y mal preparados. No podían atacar o guerrear en un ambiente tan inclemente como es el invierno. Si tú tienes la esperanza y anhelas en algún momento ser parte del remanente y morar en las mansiones celestiales, yo te invito a que tú te pongas, abras los ojos, pongas pendiente cada día de recibir la lluvia temprana, para que puedas recibir la lluvia tardía, para que estés equipado como Dios manda, para poder afrontar y soportar los periodos de que habla Apocalipsis. Un mundo hostil e inclemente contra el pueblo de Dios. Y si tú recibes la lluvia temprana cada día, esas gotas de la justicia de Cristo y de su gracia y de la palabra de Dios, y le pides: Señor, hazme obediente a lo que he aprendido hoy, y vas creciendo en obediencia cada día, bueno, tú tendrás la seguridad de la promesa que recibirás la lluvia temprana, perdón, la lluvia tardía, que es más porción del poder y de la obra del Espíritu Santo trabajando en ti para dar el fuerte pregón a este mundo y afrontar el último periodo de esta tierra con éxito. Deseo en Dios que este sea tu anhelo, tu decisión de hoy en adelante, y que llegues a ser parte de ese remanente final. Si esta es tu decisión en este momento,

tu determinación, pero yo quiero que también inclines allí tu rostro para que podamos terminar con una oración. Amante y eterno Padre Celestial, muchas gracias te damos, Señor, por tu palabra. Tu palabra es maravillosa, es hermosa y es clara. Y gracias, Señor, porque por medio de ella tú nos has mostrado lo que vienes para este mundo, pero también nos has mostrado la forma como podemos prepararnos. Te pido, Señor, de que cada uno de nosotros que hemos escuchado de tu palabra, nos deje ese anhelo cada día, esa hambre y esa sed de tu justicia, de esa justicia que se recibe cada día como lluvia temprana, para que podamos tener, Señor, la garantía o la seguridad de poder recibir la lluvia tardía, que es el derramamiento del Espíritu Santo con poder, para dar el último mensaje a este mundo como tú mandas, con poder, y también para afrontar y soportar ese periodo difícil de este mundo. Gracias por escucharnos y gracias, Señor, porque sabemos que vas a responder de acuerdo a tu voluntad. Y danos, Señor, danos desde hoy, danos esas gotas de la lluvia temprana y prepáranos para el derramamiento final de tu Espíritu Santo. Muchas gracias por escucharnos y gracias porque sabemos que vas a responder de acuerdo a tu voluntad. Todas estas cosas te las pido, Señor, y te las agradezco, no por mérito propio, no tengo ningún mérito. Solamente confío en el nombre poderoso y en los méritos santos de tu Hijo Cristo Jesús. Amén. Que el Señor te bendiga grandemente.

Nos encontramos en la hermosa costa de la isla de Puerto Rico. Si viajamos unos 3.200 kilómetros al este, estarían en medio del océano, pero también estarían en medio del místico mar de los sargazos. Recibe este nombre debido a un alga marrón común que flota en las capas superiores del océano. El área del mar de los sargazos mide cerca a 1.100 kilómetros de ancho y 3.200 de largo. En sí son fascinantes. Cristóbal Colón fue el que las observó por primera vez y las llamó Gulf Weed. El nombre se deriva del término sargón en portugués. Algunas personas las usan como remedios medicinales. En medio de este mar, el agua es una de las más azules del mundo. En algunos lugares tiene una visibilidad de 60 metros de profundidad. El mar de los sargazos está rodeado de una gran biodiversidad y ecosistema. Por años, los científicos se preguntaban dónde se reproducían las anguilas americanas y atlánticas. Sabían que las anguilas adultas nadaban por los ríos hacia el Atlántico, pero no podían determinar el lugar donde se reproducían. Por fin descubrieron que era en medio del mar de los sargazos. Es un lugar fascinante, pero si hubieras sido un marinero de antaño, no hubieras querido quedarte atrapado allí. Quedarse atrapado en la zona de calmas ecuatoriales era muy difícil para los antiguos marineros. Sus barcos de vela, impulsados por el viento, se quedaban atorados en las enmarañadas superficies de algas, las que se enrollaban alrededor del timón y donde crecían los percebes. Es un área que es notoria por los vientos ligeros y variables. Y así no podían avanzar, se atascaban. Cuando un barco quedaba atrapado en aguas calmas, el desánimo extremo de los marineros muchas veces los inducía a la violencia y les provocaba la locura. Bueno amigo, quizás a veces te sientas atascado en esta calma ecuatorial, sufres de depresión, sientes que tu vida avanza en círculos, la vida te parece agobiante, pero sabes, la Biblia trae buenas nuevas, hay una salida. La Biblia habla de un personaje famoso que estuvo atrapado en un ciclo de depresión. Estaba en su peor momento, de hecho, hasta tenía la cabeza envuelta en algas. Su nombre era Jonás, pero Dios le dio una salida. En Jonás 2, versículos 3 al 7, leemos: Me echaste a lo profundo, en medio de los mares, y me rodeó la corriente. Todas tus ondas y tus olas pasaron sobre mí. Entonces dije, desechado soy de delante de tus ojos, más aún veré tu santo templo. Las aguas me rodearon hasta el alma. Rodióme el abismo, el alga se enredó en mi cabeza. Descendí a los cimientos de los montes. La tierra echó su cerrojo sobre mí para siempre. Mas tú sacaste mi vida de la sepultura. Oh Jehová, Dios mío, cuando mi alma desfallecía en mí, me acordé de Jehová y mi oración llegó hasta ti en tu santo templo. ¿Saben, amigos? Jonás salió de esta situación desalentadora cuando se volvió a Dios y oró. Si Dios pudo escuchar la oración de Jonás, piénsalo, que estaba más alejado de Dios que nadie, se encontraba en el vientre de un monstruo marino en el fondo del océano, en lo más oscuro. Sin embargo, buscó a Dios y Dios escuchó su oración. ¿Saben? Estos marineros, cuando se veían atrapados en la cubierta del barco por semanas, desalentados, algunas veces tenían reuniones de oración y oraban para que Dios enviara una brisa que los librara para que sus embarcaciones avanzaran. Se dirigían a Dios en oración y a menudo sucedían milagros, como que el viento agitaba las velas y los sacaba de su prisión de algas. Amigo, tal vez has estado atascado en la calma ecuatorial. Quizás has estado atrapado en un ciclo de depresión. Si Dios puede hacerlo por Jonás y por los marineros de antaño, puede hacerlo por ti. Busca al Señor en oración, confía que su Espíritu soplará en tu alma y te librará.